0: España,
1: que nos ha hecho el debut en Chile. Y nosotros
0: incluso ahora se está usando para este mundial. Son piezas que ya hicieron el ingreso, las jugadoras, las titulares del equipo, tanto de República Checa como de Chile. También podemos ver que hay muchas personas que están en el lugar. Incluso hay una María Roja que está apoyando una barra a las jugadoras, a las guerreras rojas de la categoría sub-17 aquí en el Estadio Nacional, apoyándolas en este partido inicial que se realiza después de la inauguración.

0: en el partido se va a realizar el primer saque. Ingresaron las capitanas también de ambos equipos. Dominga Sotomayor, por ejemplo, en el equipo chileno que viene de la comuna de Santiago. Y ahora mismo comenzó el partido, se realiza este primer saque y es el primer punto para República Checa en contra de Chile. Vamos a ver cómo se va desarrollando este partido. Lo que les podemos contar también, se han llevado a cabo otros partidos aquí en el Mundial Sub-17 en el Estadio Nacional ubicado en la comuna de Ñuñoa. Por ejemplo, jugó Egipto versus Estados Unidos, un partido bastante expedito, bastante rápido, incluso gana Estados Unidos 3-0, y también jugó Turquía versus Tailandia, donde gana Turquía también 3-0. Y también un partido bastante rápido que dura alrededor de una hora con 15 minutos. Algo duraron incluso ese tiempo de partido, bastante expedito. Para las personas que conocemos del voleibol, consideramos que un partido de 3-0, que llega a 3-0, digamos, es bastante rápido, de muy corto tiempo. También podemos ver que están ahora mismo incluso apoyando a las chilenas, la María Roja de voleibol. En San Felipe también se llevó a cabo otro partido bastante complicado para Venezuela. Finalmente gana México 3-2. Y en el grupo de Chile podemos ver que están Estados Unidos, Egipto, Turquía, Tailandia y también República Checa, que es con el que está jugando ahora mismo. El partido comienza a eso de las 8 de la tarde,
1: Macarena,
0: luego de la inauguración que se realizó aquí en el Estadio Nacional con diversas autoridades. Y vamos a ver cómo se va desarrollando los partidos que tiene Chile. También vamos a estar revisando también todas las estadísticas, todo lo que tiene que ver con las jugadoras, cómo se van desempeñando las jugadoras chilenas y también de otros equipos, para ver finalmente cómo le va a nuestro equipo, al equipo nacional, a la categoría sub-17 en este Mundial de Voleibol Femenino.
1: Te quería preguntar, aparte de Chile, ¿qué otra de las selecciones tiene un nivel así importante que pueda considerarse también como los rivales más temibles?
0: Por las personas que conocemos del voleibol, consideramos que uno de los equipos más complicados que puede tener el equipo chileno es Estados Unidos, que finalmente va a ser un gran contrincante para las guerreras rojas. Ahí hay que ver cómo se desarrolla este partido, pero de todas maneras es un rival que le puede complicar al equipo chileno. Ahora mismo el partido que estamos viendo de República Checa con Chile puede ser un poco más reñido, pero el de Estados Unidos puede ser un poco más complicado para las chilenas de la categoría sub-17.
1: Muchísimas gracias por toda la información, transmisión también de CNN Chile, este Mundial de Voleibol Femenino sub-17, suerte entonces a La Roja, qué talento tienen, así es que tranquilidad y va a estar, parece, peleado ese partido. Muchísimas gracias, Macarena, por toda la información. Bueno, la Corte de Apelaciones de Santiago revocó la prisión preventiva del exdiputado de la UDI, Joaquín Lavín León, y ordenó reemplazarla por arresto domiciliario total. Luego de 90 días recluido en el anexo penitenciario Capitán Llaver, la decisión se conoce cuando la investigación está próxima a concluir, aunque aún existen diligencias pendientes solicitadas tanto por la defensa como por la fiscalía. El informe es de Juan Cristóbal Cható.
2: Tras 90 días privado de libertad en el anexo penitenciario Capitán Llaver, el exdiputado de la UDI, Joaquín Lavín León, dejó la cárcel la tarde de este jueves sin entregar declaraciones. Esto después de que la segunda sala de la Corte de Apelaciones de Santiago dejó sin efecto la decisión de un juez de garantía de mantener su prisión preventiva cuando la defensa pidió una rebaja de su medida cautelar.
3: La audiencia del Ministerio Público o los acusados en general trataron de justificar que el señor Lavín podía entorpecer la declaración de ciertos testigos o entorpecer el desarrollo de ciertas diligencias, lo cual hoy día fue desechado precisamente porque ninguno de los acusadores fue capaz de decir en lo concreto cuáles serían esas diligencias o cuáles serían esas declaraciones que puedan verse entorpecidas, teniendo el Ministerio Público herramientas suficientes para poder asegurar ello, como por ejemplo declarar secreta ciertas diligencias.

0: que podría ser el testimonio de ciertos testigos.
1: Esta causa investiga al exparlamentario por los delitos de fraude al fisco, tráfico de influencias y delitos electorales, entre otros, por tres aristas. Una que indaga la eventual rendición de facturas ideológicamente falsas de una imprenta al Congreso para saldar deudas de campaña. Otra que investiga eventuales gestiones y presiones indebidas ejercidas en la municipalidad de Maipú cuando su esposa, Katy Barriga, era alcaldesa. Y la tercera y principal apunta a un software llamado Social Task, el cual, según la Fiscalía, se financió con fondos del Congreso, pero que se le habría dado un uso electoral y se habría comercializado, situación que impactó en el Congreso Nacional debido a su alcance y gravedad.
2: Fue su compañero ahí en la Cámara, ¿qué le parece la situación del exdiputado Lavín?
3: Lamentable, es lamentable, y esperamos que la justicia, porque aquí en Chile nadie está sobre la ley, y que la justicia haga su trabajo.
1: Cambio de medida cautelar que se da a puertas del cierre del plazo de la investigación, pero se espera que la Fiscalía solicite una ampliación ya que hay diligencias pendientes, entre ellas algunas solicitadas por la defensa. Al ser consultados por CNN Chile hasta el cierre de esta edición, desde la Fiscalía y la parte querellante por la Municipalidad de Maipú no se refirieron a la resolución.
4: El precio del cobre alcanzó un nuevo máximo histórico esta jornada. Si bien hay factores puntuales a nivel internacional y local que explicaron el alza, las perspectivas de largo plazo siguen siendo auspiciosas. Pilar Gutiérrez nos cuenta en este informe.
5: Se ha vuelto frecuente hablar de precios históricos del cobre y esta jornada el metal rojo marcó un nuevo máximo, $6.56 la libra, acercándose cada vez más a los $7. Una buena noticia para el principal producto de exportación de Chile.
6: Son una gran noticia para Chile. No solo fortalecen nuestras arcas fiscales, sino que inyectan recursos vitales para impulsar el crecimiento, la inversión y el empleo que las familias chilenas necesitan. Pero estos precios récord nos exigen estar a la altura. Debemos destrabar la burocracia, simplificar los procesos y dar certezas a los inversionistas.
7: Y esto se debió principalmente a la prohibición que impuso el gobierno de la República Democrática del Congo de exportar concentrados de cobre. Si a esto le sumamos además las restricciones que hemos visto en los inventarios en Londres y Shanghái versus la acumulación de inventarios en Estados Unidos, vemos que el impulso alcista es algo que se está manteniendo.
5: Una variable importante para la economía nacional, en donde un mejor precio del cobre permite una mayor llegada de ingresos al país. Entre los factores que explican los valores del metal, los especialistas señalan que ha incidido la incertidumbre sobre lo que puede ocurrir con los aranceles de Estados Unidos hacia adelante.
8: Y eso ha estado aumentando las compras que aumentan los stocks en Estados Unidos, en preparación para un eventual arancel. El anuncio de Codelco de la suspensión indefinida del proyecto Andes Norte en el Teniente, eso también ha aumentado las preocupaciones de la disponibilidad de cobre en el futuro, que hay expectativas de un acuerdo en el conflicto entre Irán y Estados Unidos, y un debilitamiento del dólar, que siempre es positivo para las materias primas.
5: Pero más allá del aumento puntual, los valores de cotización del cobre han marcado una tendencia alcista el último tiempo, algo que se explica por las buenas perspectivas en las proyecciones de la demanda, en conjunto con las presiones existentes sobre la oferta del metal rojo.
9: La demanda continúa creciendo impulsada por la inteligencia artificial, la construcción de centros de datos, la electrificación y la transición energética. Hoy el cobre ya no depende únicamente de China, también existen nuevas fuentes de demanda que están cambiando el mercado. Al mismo tiempo, la oferta sigue siendo limitada. Desarrollar nuevas faenas mineras toma muchos años y la producción no ha logrado crecer al ritmo del consumo, generando un déficit estructural.
5: Estimaciones auspiciosas que se espera se mantengan hacia adelante. Desde la Comisión Chilena del Cobre proyectan un precio promedio de $5.55 la libra para este año. Y para el 2027 también se hicieron ajustes al alza, una racha alcista que favorece al país.
10: Para Chile, un cobre más alto favorece las exportaciones y la recaudación fiscal. Y normalmente fortalece al peso chileno, presionando el dólar a la baja y también aliviando presiones inflacionarias. Sin embargo, tras una subida tan rápida, también podrían producirse correcciones de corto plazo y mucha mayor volatilidad. Por tanto, debemos ver si estos precios se logran sostener en el corto plazo para poder ya proyectar el largo plazo.
5: El próximo lunes, Cochilco dará a conocer las nuevas proyecciones para el precio del cobre. Factores estructurales como la mayor demanda para la electromovilidad y el auge de la inteligencia artificial y la menor producción por las leyes del mineral dan fundamentos para que se mantenga elevado más allá de este aumento puntual.
4: El Tribunal Constitucional declaró admisibles los tres requerimientos de la oposición contra el Plan de Reconstrucción Nacional que cuestiona la invariabilidad tributaria y distintas normas ambientales. El oficialismo restó dramatismo a esta decisión, mientras que la oposición valoró el pronunciamiento de la instancia, que ahora tiene que revisar el fondo la próxima semana. Colomba Aijols nos cuenta.
5: Con el proyecto recién despachado del Congreso, la moneda no esperó para convertirlo en el primer gran triunfo de su gobierno. En cadena nacional, el presidente José Antonio Kast celebró la aprobación de una ley que mezcla reconstrucción, rebajas tributarias y estímulos a la inversión. Pero mientras el mandatario hablaba de un paso gigantesco, una parte de la reforma ya comenzaba a jugarse en el Tribunal Constitucional con los tres requerimientos presentados por la oposición.
11: Esta reforma es uno de los cuerpos legislativos más importantes que se haya aprobado en los últimos 30 años. Abre una nueva etapa para el progreso de Chile, que traerá más inversión, más crecimiento y más trabajo para los chilenos.
5: Por unanimidad, el Tribunal Constitucional admitió a trámite y declaró admisibles los tres requerimientos. Desde el Senado se presentaron dos acciones, una contra la invariabilidad tributaria por 10, 15 o 20 años y otra contra el mecanismo de restitución para las empresas cuyas resoluciones de calificación ambiental sean rechazadas por los tribunales.
12: Recibimos con satisfacción la acogida a trámite de los requerimientos al Tribunal Constitucional sobre la mega reforma. ¿Por qué? Porque la invariabilidad tributaria y la resolución de calificación ambiental, efectivamente, tal como viene en el proyecto de ley, despachado a ley, tienen vicios.
13: Han fallado aquí muchos pronósticos que supusieron que aquí no había nada que alegar, que no había nada que requerir al Tribunal Constitucional. Los hechos han demostrado que el Tribunal sí ha considerado que aquí hay elementos suficientes, a lo menos para revisar lo que tiene que ver con la compensación del Estado a empresas.
5: El tercer requerimiento, presentado desde la Cámara, reúne los dos flancos y amplía el cuestionamiento ambiental. Al igual que los senadores, impugna la restitución fiscal para las empresas, pero además objeta las restricciones para que terceros se reclamen contra una RCA, el límite de 6 meses para las medidas cautelares y las reglas que facilitan la relocalización de concesiones acuícolas. A eso se suma la impugnación al régimen de invariabilidad tributaria.
14: Estamos haciendo todo lo posible para evitar los efectos perniciosos que esta reforma va a tener tanto en el bolsillo de la familia trabajadora chilena como en el medio ambiente. Esperamos que el Tribunal Constitucional pueda hacer un juicio jurídico y evitar todos los problemas técnicos que tiene esta reforma.
5: Desde el oficialismo buscaron restar dramatismo a la resolución. Recalcaron que la admisibilidad solo comprueba que las presentaciones cumplen las condiciones necesarias para ser tramitadas y no supone que el tribunal haya acogido los argumentos de la oposición.
15: Como oficialismo estamos tranquilos. Llamamos a la oposición a colaborar con Chile, no a ponerle zancadillas, porque no se puede predicar crecimiento y al mismo tiempo intentar frenar cada una de las herramientas que lo hacen posible.
16: La verdad que nos habría gustado, ¿no es cierto?, que en materia de admisibilidad se hubieran mirado algunas cosas, pero mire, aquí lo que importa es que el tribunal actúe con autonomía, que falle lo más pronto posible y lo más importante, que falle en derecho para tranquilidad de los chilenas y chilenos. Nuestra expectativa es que evidentemente todas las normas que se aprobaron en el Congreso terminen siendo ley.
5: La definición comenzará a despejarse la próxima semana. El miércoles se realizará una audiencia pública y un día después el tribunal escuchará los alegatos de las partes. Posteriormente, el pleno de la instancia dispondrá de 10 días corridos para pronunciarse sobre la constitucionalidad de las normas que forman parte del corazón de la reforma.
17: Muy buenas noches, comenzamos la revisión de las noticias internacionales en Conexión Global y vamos a partir en Colombia porque ya está todo listo para la toma de posesión de Abelardo de la Espriella, el nuevo presidente de este país que va a asumir hasta 2030. Y acá ya hay un gran cambio porque esta toma de posesión, esta ceremonia, por primera vez no se va a hacer en Bogotá, sino en Cali. De hecho, esas son las imágenes que ustedes están viendo en pantalla con las distintas medidas de seguridad entonces para esta ceremonia que se va a realizar mañana por la tarde. Se decidió hacerlo en Cali, respondiendo a una de las promesas de Abelardo de la Espriella de hacer esta ceremonia en una de las ciudades afectadas por la violencia. Él quería ir más allá, quería hacer esta ceremonia en una guarnición militar, sin embargo no logró poder hacer esto, él tiene que jurar ante el Congreso y es por eso entonces que la va a realizar en Cali, en una una universidad donde va a ser esta toma de posesión y donde hay distintos presidentes de la región que están invitados. De hecho, el presidente José Antonio Kast salió durante esta tarde, entonces, rumbo a Cali para participar de esta ceremonia. Abelardo de la Espriella asume entonces la presidencia de Colombia en un país completamente polarizado. Al igual que en Perú, acá la diferencia de votos entre de la Espriella e Iván Cepeda, su contrincante, fue de solo 250.000 votos. Y también tiene un desafío importante. Él no tiene mayorías en el Congreso, por lo que también va a tener que buscar ahí distintas alianzas para poder gobernar. Mañana entonces se va a realizar esta toma de posesión. Por supuesto, vamos a estar pendientes a lo que ocurra en Colombia, en Cali principalmente, y también al primer discurso que entregue el nuevo presidente de Colombia. Habló el ministro de Defensa de Gustavo Petro, entonces, respecto de las medidas de seguridad que se están implementando en Cali. Escuchemos.
18: Todos los dispositivos de seguridad han sido desplegados para garantizar que este viernes 7 de agosto ocurra la posesión presidencial y la transición al nuevo gobierno con total normalidad y seguridad. Aquí se han dispuesto más de 11.000 hombres y mujeres con drones, antidrones, blindados y con todas las capacidades necesarias para que este evento propio de la democracia ocurra con total tranquilidad.
17: La toma de posesión se va a realizar mañana a eso de las 3 de la tarde, hora de Colombia, 4 de la tarde para nosotros, pero las actividades van a comenzar bien temprano. Es por eso que vamos a tomar el pulso de lo que está ocurriendo en Colombia toda la jornada de mañana y, por supuesto, también esta ceremonia en la que asume Abelardo de la Espriella, el nuevo presidente de este país, el tigre, como le gusta llamarse a sí mismo. Vamos a cambiar de tema y nos vamos ahora a Ecuador, cerca entonces, porque hasta ahí llegó Javier Milei para reunirse con Daniel Noboa en Quito. Javier Milei ya viene de hacer una gira por Brasil, estuvo acompañando a Flavio Bolsonaro, el hijo de Jair Bolsonaro, en el lanzamiento de su candidatura, donde realizó varios insultos al presidente de Brasil, Luis Ignacio Lula da Silva, lo que resultó en una crisis diplomática importante entre Brasil y Argentina. Y después de esto se fue a Perú, al cambio de mando entonces en este país, donde asume Keiko Fujimori, y hoy llegó a Quito a reunirse con el presidente Daniel Noboa. Firmaron distintos acuerdos de seguridad, pero acá también, al parecer, la ambición de Javier Milei es transformarse en un articulador regional de los gobiernos de derecha de América Latina, respondiendo también entonces a los intereses que tiene Estados Unidos y su aliado Donald Trump en nuestra región. Y es por eso también que para Argentina es bien importante, y también para Estados Unidos, por supuesto, lo que pase en Brasil en las elecciones del próximo mes de octubre. Tanto Milei como Daniel Noboa, entonces, después de esto, parten a Colombia entonces para asistir a la toma de posesión de Abelardo de la Espriella, ambos mandatarios también cercanos al nuevo presidente colombiano. Vamos a cambiar de tema, seguimos en la región porque tanto Uruguay como Argentina y también Perú se están preparando para la visita de León 14 que va a realizar el próximo mes de noviembre. Están realizando comisiones entonces para preparar la llegada del sumo pontífice a nuestra región. Y en el caso de Uruguay y Argentina están bien entusiasmados porque por primera vez en 30 años que no reciben la visita de un papa. En el caso de Perú también hay emoción, porque esta visita significa el regreso de León XIV a su segunda patria. Él vivió muchos años en Chiclayo y de hecho tiene la ciudadanía peruana. ¿Cómo se están preparando estos tres países para esta visita? Camila Concha nos cuenta.
19: Una postal que los uruguayos vivirán nuevamente, pero 38 años después. Este miércoles a primera hora, el Vaticano anunció que el Papa León XIV aceptó las invitaciones de los jefes de Estado y representantes eclesiásticos de Uruguay, Argentina y Perú, y visitará dichos países entre el 6 y el 17 de noviembre de este año. Esta será la gira más extensa que hará el máximo representante de la Iglesia Católica desde que fue elegido hace un poco más de un año.
20: Pedimos la seguridad de las fechas de la visita del Papa León XIV del 6 al 8 de noviembre. Es bueno recordar de que esta es la primera visita después de 38 años de la anterior visita de un Papa.
19: La primera parada del viaje será Uruguay, el país con la tasa católica más baja del continente, que no supera el 40%. Se sabe que León XIV visitará Montevideo, Paysandú y Florida. Según medios locales, está previsto que el Papa realice una celebración en el Estadio Centenario en la capital uruguaya, pero también visitará uno de los barrios más vulnerables de la ciudad, en donde está la parroquia de Nuestra Señora de Guadalupe.
21: La verdad que es una sorpresa, una grata sorpresa, por cierto. No fue ni esperado ni buscado. Es una gracia de Dios, una bendición para nosotros. Y que el Papa venga acá, pise este suelo, entre en esta parroquia, que es una parroquia humilde. Pero creo que acá, justamente, el Papa lo que desea es encontrarse con la gente, ¿no?
19: En Argentina, el Papa visitará Buenos Aires, Córdoba y Luján. El gobierno argentino ha calificado de acontecimiento histórico la llegada de León XIV y anunciaron que se creará un equipo interministerial para coordinar los aspectos vinculados a la logística, seguridad y protocolo de la visita papal.
22: Hoy es un día de enorme alegría para la República Argentina. La Santa Sede ha confirmado oficialmente que su Santidad León XIV visitará Argentina durante los días, entre los días 8 y 11 de noviembre.
19: La relación de León XIV con Argentina ha estado marcada por el legado del anterior Papa Francisco. En mayo del año pasado, León recibió al presidente Milei en audiencia oficial y le prometió que viajaría al país trasandino, algo que este año se hará realidad, siendo esta la primera visita de una máxima autoridad eclesiástica desde la visita de Juan Pablo II en abril de 1987.
23: Bueno, me alegra que venga el Papa León. Siempre queda pendiente el sueño de los católicos de la venida del Papa Francisco.
24: No, creo que es una muestra de cercanía y ojalá le sirvan los argentinos que tantas veces nos vimos en esta grieta. Me parece que es una buena chance de que nos una.
19: Por último, el viaje de León XIV concluirá en Perú, en donde tendrá su más larga estadía de la gira entre el 11 y el 17 de noviembre. El Papa visitará las ciudades de Lima, Chiclayo, Cusco y Pucallpa. Cabe recordar que él tiene la nacionalidad peruana, tras servir por más de 20 años en el país. De hecho, fue obispo en Chiclayo entre 2015 y 2023, que fue cuando recibió la llamada del Papa Francisco, quien visitó en 2018 Lima para servir en Roma.
25: Esta visita va a representar, yo creo, va a ser la manifestación de esta ansia que tiene la inmensa mayoría del pueblo peruano por la reconciliación.
26: Buena expectativa, alegres, contentos, porque el padre también el Papa es peruano, y bueno, quien habla es de Chiclayo, de Ciudad Ete. Estamos contentísimos y nada, la buena expectativa es la bendición para nuestro país, para que mejore la situación, la seguridad. Yo creo que nos va a ayudar bastante con la bendición de Dios.
19: Desde el Vaticano no se entregaron detalles sobre las ceremonias, encuentros y actividades que hará el líder de la Iglesia Católica en cada ciudad. Lo que sí, autoridades de los tres países anunciaron la puesta en marcha de los preparativos para recibir al Papa León XIV en este viaje de 12 días en el continente sudamericano.
27: Vamos a seguir en nuestro continente, pero con una noticia lamentable. Vamos a Perú con estas imágenes que nos llegan de la recuperación del cuerpo de un montañista chileno que murió en una expedición en la cuarta cima más alta de los Andes. Se trata de Andrés Reyeira, un joven de 21 años, chileno, estudiante de Derecho de la Universidad Católica, que murió al caer desde 900 metros cuando escalaba el nevado de Huascarán. Él iba acompañado de otro chileno, Michael Millán, de 31 años, y fue él quien dio aviso y logró sobrevivir tras recibir auxilio de los equipos de rescate peruano. El cuerpo de Andrés Reyeira fue recuperado este miércoles, mientras se están realizando los trámites para concretar su repatriación a través del Consulado de Chile en Lima. Este nevado en particular, en el nevado de Huascarán, tiene 6.768 metros y es la cuarta cima más alta de la cordillera de los Andes. Vamos a terminar Conexión Global con el recomendado de nuestro equipo. Ya que estamos pendientes de lo que va a ocurrir mañana en Colombia, el recomendado es el podcast del medio digital colombiano La Silla Vacía. Este podcast se llama Huevos Revueltos con Política, un podcast diario que comenta entonces la política y el análisis del poder en Colombia. Y en los últimos capítulos de esta semana ha analizado el gobierno que deja a Petro y le traspasa entonces a Abelardo de la Estrella. Y en el capítulo de hoy, que reiteramos es de corta duración, analizan lo que va a ser la toma de posesión, la ceremonia que se va a realizar mañana en Cali, Colombia. Lo pueden encontrar en todas las plataformas de streaming y también a través de YouTube. Está también arriba el podcast Huevos Revueltos con Política de El Medio Digital, La Silla Vacía. Yo me despido, pero al regreso sigue Mónica Rincón con más CNN Prime. Que estén muy bien y muy buenas noches. Chao.
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5: En cadena nacional, el presidente Kast presentó la agenda contra el crimen organizado y terrorismo, la que considera una batería de iniciativas, además de elevar, así es, así lo intentan, la seguridad a rango constitucional. Hoy el mandatario y algunos ministros se desplegaron en diferentes actividades para socializar la propuesta. Sin embargo, en la oposición cuestionaron, por ejemplo, que no se considerara la flexibilización para el levantamiento del secreto bancario. En su nota, Francisca Cárdenas nos cuenta más.
10: Tenemos que decir que en Chile ha cambiado la mano en temas de seguridad.
11: La seguridad pública es el nuevo eje político del gobierno, una etapa donde el presidente José Antonio Kast busca instalar como principal prioridad legislativa el combate al crimen organizado y el terrorismo.
12: Damos un paso adicional para recuperar la seguridad en nuestro país, que marcará un antes y un después, tal como nos comprometimos en campaña. Vamos a perseguir, capturar, juzgar y condenar a todos los que buscan destruir nuestra sociedad.
11: Una apuesta que parte con una reforma que eleva la seguridad a rango constitucional para que proyectos en esa materia tengan el nivel más alto de la normativa nacional. También se propone crear el delito de pertenencia a organizaciones criminales, una agencia para decomisar y destruir bienes del crimen organizado, reforzar el control fronterizo y ampliar las atribuciones de las policías.
13: Además de establecer la seguridad pública como tal, además de la seguridad nacional que ya está como un deber del Estado, busca que podamos crear una nómina de organizaciones criminales y terroristas, de tal manera de poder perseguir la pertenencia a estas organizaciones.
11: Otro de los anuncios es la creación de un quinto estado de excepción para casos graves de alteración pública y modificar la ley antibarricadas, eliminando el requisito de violencia, una iniciativa que incluso podría considerar el corte del tránsito como un delito.
14: Vamos a ir arreglando problemas para la destrucción de las drogas, para el decomiso de camiones con contrabando, para el escaneo de container y de camiones en los distintos pasos fronterizos. A cada problema, un proyecto de ley.
15: El ecosistema normativo en materia de seguridad que hemos hecho en el gobierno anterior, ahora profundizarlo. Yo veo con buenos ojos que está a la disposición del gobierno, lo he conversado hoy en SECPRES, y me alegra saber, entiendo que ambos presidentes de ambas cámaras ya han manifestado su interés de hacer un fast track legislativo.
11: A la agenda se incorporan 19 proyectos que ya están en tramitación, como las reglas de uso de la fuerza, también la ley antiencapuchados, la protección de infraestructura crítica, la reforma a la responsabilidad penal adolescente, entre otras. En la oposición cuestionan que no se haya incluido en este paquete de iniciativas el levantamiento del secreto bancario.
14: El proyecto que persigue la ruta del dinero, el proyecto de inteligencia económica, no está.

0: señales, uso de trajes naranjos y revisiones más frecuentes para evitar la comisión de delitos desde esos recintos.
1: Se van a ver, esperamos, durante el año 2027 o a primer semestre del año 2028, ya ocupándose, ¿no es cierto?, algunos módulos de alta y máxima seguridad. Se va a ver también alguna construcción industrializada y modular que esperamos que pueda acelerar los plazos.
0: La seguridad fue una de las principales promesas de campaña del presidente y hoy se busca instalar como uno de los principales objetivos tras la aprobación del Plan de Reconstrucción Nacional.
2: Y seguimos avanzando en las historias y en las noticias. La Fiscalía de Valparaíso aseguró que está indagando una, comillas, eventual situación de violencia intrafamiliar que involucraría al senador del PS, Fidel Espinosa, y a su pareja. El hecho habría ocurrido la noche del miércoles en un departamento del sector Nueva Aurora, en Viña del Mar, donde Carabineros acudió tras una llamada del conserje. El Partido Socialista informó la apertura de una causa ante el Tribunal Supremo de la colectividad en contra del parlamentario, y desde el Senado pidieron evitar juicios anticipados, destacando que hasta el momento no existe una denuncia presentada ante los tribunales de justicia por parte de las personas involucradas ni un procedimiento judicial formal en curso.
3: La Unidad de Instrucción y Flagrancia de la Fiscalía Regional de Valparaíso recibió los antecedentes de un procedimiento policial al interior de un departamento a quien estaba relacionado precisamente una eventual situación de violencia intrafamiliar entre dos personas adultas, y una de aquellas sería el senador Fidel Espinosa. Al ingresar al departamento, el personal policial observó desorden, daños en distintas especies, y las dos personas entregaron versiones contrapuestas, ambas atribuyendo a la otra la realización de actos de agresión. Sin embargo, las dos manifestaron no querer formular una denuncia formal y se negaron a concurrir a un centro asistencial para constatar lesiones. Los antecedentes fueron comunicados al turno regional de prisión y flagrancia, unidad donde se dispuso continuar con las diligencias destinadas al esclarecimiento de lo ocurrido.
2: El Servicio Jesuita Migrantes publicó la séptima edición de su anuario estadístico de movilidad humana, que confirmó una desaceleración sostenida de la migración en Chile, un escenario que, según el organismo, abre el desafío de orientar las políticas públicas hacia la inclusión y la cohesión social. ¿Cuáles son los principales resultados? Lo revisamos en el informe de Sebastián Riz.
4: Desde 2014, cuando el ingreso de personas extranjeras superó por primera vez la salida de chilenos del país, la migración pasó a ocupar un lugar central en las políticas públicas. Hoy, más de una década después, la población migrante supera el 1,5 millón de personas, pero por primera vez muestra una especie de estabilización. Así lo revela la séptima edición del Anuario Estadístico del Servicio Jesuita de Migrantes, que también advierte preocupantes cifras sobre informalidad laboral.
5: Los datos muestran que, si bien el ingreso irregular o el paso no habilitado no resuelve y no tiene un correlato en la informalidad. La informalidad ha ido subiendo, y eso quiere decir que los procesos de integración a la sociedad de manera formal estamos al debe.
4: Y es que la informalidad continúa afectando una parte importante de la población migrante. De acuerdo con el informe, 306.366 personas se encuentran en esta condición. La brecha también es de género. Las mujeres cotizan menos que los hombres, presentan mayores niveles de subempleo por competencias y representan el 70% de la población migrante que está fuera de la fuerza laboral.
6: La palabra que más relevante como plan de acción es poder combatir la informalidad. Nuestro esfuerzo en ese sentido es poder cooperar con políticas públicas que propicien que el segmento destruido por malas políticas públicas, todo eso requiere información. Y nuestro esfuerzo, por lo tanto, está concreto, ya sistemáticamente, en poder correr la frontera.
4: El estudio también confirma un cambio de fondo. La migración dejó de ser un fenómeno coyuntural para convertirse en una realidad estructural de la sociedad chilena. Hoy, las personas migrantes viven, estudian, trabajan, acceden al sistema de salud y se jubilan en el país. Por eso, el informe concluye que la prioridad debe estar puesta en fortalecer las políticas de inclusión social, en donde también se registran brechas.
7: Si bien nuestra discusión ahora último ha estado más centrada en lo que es el ingreso y salida por paso no habilitado en frontera, si bien nuestros ingresos por paso no habilitado están disminuyendo, todos los otros indicadores de informalidad en distintos aspectos de la vida han ido aumentando.
4: Indicadores que en el caso de este estudio se dividieron en 7 ejes que evidencian falencias en salud, educación y vivienda. En el caso de este último, el informe indica que 47.391 familias residen en campamentos y gran parte de las personas que se encuentran en situación de calle son inmigrantes. Pero a esto se suma otro problema, la percepción de los chilenos con las personas extranjeras.
8: Lo central, creo yo, de la explosión migratoria es que produce

0: una desestructuración total, ¿no? Y es ahí donde la institucionalidad no sirve. Se llama una transición crítica, cuando se produce un cambio radical. Y eso hizo que la percepción de la inmigración, ¿no?, en términos generales, fuese tremendamente ambigua.
1: La única forma de lograr que una integración buena es que de verdad a los que vinieron a delinquir los expulsemos lo más rápidamente posible. Obviamente que para los políticos que están en campaña esto es bien sobre hojuelas. Es cosa de ser súper radical y decir los vamos a echar a todos y te ganas cualquier cantidad de votos. Ahora, eso finalmente es de una irresponsabilidad porque lo que tú estás creando ahí es una animadversión.
2: Con esto, el desafío ya no pasa únicamente por reforzar el control fronterizo o la expulsión de quienes ingresen por pasos no habilitados o cometen delitos, sino también por impulsar políticas públicas que favorezcan la inclusión e integración de la población inmigrante. Todo esto mientras Chile y Venezuela reactivaron el trabajo consular, en un contexto en que este último sigue siendo el principal origen de quienes migran hacia nuestro país.
3: La Cámara Nacional de Comercio, junto al Servicio de Impuestos Internos, lanzaron su plataforma Sin Fachadas, un sitio que va a recibir denuncias anónimas sobre locales comerciales que podrían estar funcionando de manera irregular. Natalia Muñoz nos cuenta.
4: Pueden ser negocios comunes, pero 7 de cada 10 personas creen que podrían estar funcionando como fachada del comercio ilegal. Preocupación que ha aumentado en los barrios y que reflejan las cifras del sondeo realizado por la Cámara Nacional de Comercio.
5: No solamente fortalecer el trabajo público o privado, sino que también respaldar a ese comercio formal, a ese comercio que cumple con todas las normas, pero también de alguna forma llegar a piso con fantasmas que muchas veces se han tenido en conversaciones. Como son este tipo de comercio que genera mucha sospecha respecto a su funcionamiento.
4: Barberías, peluquerías y centros de estética que funcionan en horarios no habituales concentran el mayor porcentaje de menciones como riesgo de posible lavado de dinero. Luego le siguen las tiendas de importación o mall chinos, restaurantes y locales de comida rápida y los negocios de venta y reparación de celulares.
6: Pero sí hemos escuchado el tema de las ópticas y curioso, yo creo que vale la pena investigar.
7: O sea, hay barberías en todas las partes, a cada rato, hasta la madrugada, sospechosos.
8: A las barberías sí he escuchado que han habido situaciones un poco, digamos, sospechosas.
4: Las personas van a poder denunciar a través del sitio web de la Cámara Nacional de Comercio en la plataforma Sin Fachadas, para que luego el Servicio de Impuestos Internos pueda comenzar una eventual investigación.
9: Esta iniciativa nos va a permitir reunir los antecedentes necesarios para poder focalizar, para poder dirigir las acciones de control en terreno, para poder investigar los negocios que están atrás de estos negocios de fachada y poder entonces actuar con todo el rigor de la ley que permiten las facultades que tiene el servicio actualmente.
4: El canal de denuncia es anónimo y seguro. Además de proteger la seguridad de las personas, se busca detectar posibles incumplimientos tributarios, como la evasión y otras irregularidades. De acuerdo a estudios de la CPC, las economías ilícitas mueven cifras cercanas a los 5.700 millones de dólares al año, lo que genera pérdidas de recaudación fiscal que superan los 1.500 millones de dólares.
10: Solo en el barrio Meix calculábamos una evasión anual de 200 millones de dólares. En la comuna de Santiago podríamos llegar tranquilamente el año pasado, porque esto ha disminuido mucho en Meix, del orden de los 500, 600 millones de dólares o más. Y eso evidentemente significa uno o dos hospitales que no se construyen por falta de recursos al año.
4: Por ejemplo, en Santiago se está fiscalizando el aumento de establecimientos que operan como ópticas, puntos estratégicos que sondean los municipios que levantan alertas sobre posibles fachadas de negocios de funcionamiento irregular.
11: Nosotros recibimos frecuentemente un trabajo y en el trabajo conjunto que realizamos con el Servicio de Impuestos Internos nos van señalando a aquellas personas que van iniciando actividades, sin embargo ellos no tienen permiso municipal. Reconocemos algunos lugares que eventualmente pueden estar siendo usados de fachada y que nosotros creemos que también es importante que la ciudadanía nos vaya a sumando respecto a esto, que podamos tener esta información de manera ordenada, de manera también que las instituciones públicas puedan actuar de manera mucho más eficaz.
12: Recoleta tiene sectores comerciales como La Vega, Bellavista, Patronato, que han marcado en algunos casos la pauta de comercios ilícitos, ilegales, que encubren también situaciones de organización y criminalidad, y por lo tanto esto es una herramienta que nos permite tirar la hebra perseguir esos ilícitos?
13: No solamente son ópticas o farmacias o estéticas o distintas, en el fondo, fachadas, sino que también, por ejemplo, en el caso de San Miguel tenemos a veces desarmadurías que los vecinos nos dicen que hay sospecha de que no sean efectivamente lo que parece ser ahí, o que se pueden estar llevando a cabo algunos otros ilícitos como el comercio, la desarmaduría de autos para, bueno, que se roben.
4: Además, en la plataforma se puede denunciar locales comerciales que vendan productos ilícitos o fraudulentos, pero para este último sí se pedirá el comprobante de boleta factura para que la denuncia se haga legítima.
3: La Teletón inició su campaña 2026 en una ceremonia que dio el puntapié inicial a 90 días de actividades bajo el lema Súmate a lo que nos une. La cruzada culminará el 6 y 7 de noviembre con su tradicional transmisión televisiva que ya lleva 48 años convocando a millones de chilenos. En la jornada también se presentó al niño embajador de esta edición, Ian Calderón, de 11 años, y se contó con la participación telemática de Don Francisco desde Estados Unidos.
14: Pero si hay algo en el cual estamos todos de acuerdo, es que la Teletón le hace bien a Chile y que es una institución que ha cambiado nuestro país de manera súper profunda. Y es por eso entonces que el llamado es a sumarnos a eso, a la solidaridad, a la empatía, a la necesidad de este cambio más profundo en la manera que miramos las cosas. ¿Qué nos une? Y la Teletón es eso que nos une a todos los chilenos. Tenemos que financiar 16 centros. Eso van a implicar nuevas familias que van a empezar a ser atendidas por Teletón. Y queremos también, ojalá, tener un centro en Castro para poder atender a todas las familias de la isla. Obviamente que eso implica mayores recursos y es por eso que el llamado es tan urgente a donar a la Teletón.
15: ¿Cómo estáis?
16: Hola, ¿todo bien?
15: Oye, ¿qué se siente ser el embajador de esta Teletón?
16: Se siente increíble poder representar a todos los chilenos y chilenas. Me sentí súper impactado, no sabía cómo reaccionar. Mi mamá igual, y al final terminamos diciendo que sí, porque es un sueño que yo tenía desde hace mucho tiempo.
15: Oye, ¿y hay algún famoso que quieras conocer esta edición? ¿Alguien que te haga ilusión verlo en la Teletón, en el show? Porque pasa mucha gente por ahí.
16: A mí me gustaría conocer a Arturo Vidal.
3: Ya sabe Arturo Vidal, entonces tiene que ir a conocer al niño símbolo de esta Teletón. Y cambiamos a otras materias. La cuarta película de Spider-Man, producida por Marvel Studios, se convirtió en apenas 6 días en la cinta más taquillera del año, tras superar la barrera de los 1.000 millones de dólares en la recaudación mundial. Un fenómeno que también se vive en Chile, donde algunos cines adelantaron el horario de sus funciones para responder a la alta demanda. Los detalles con Pablo Figueroa.
17: Tiene el beneplácito de su público más importante, los niños y jóvenes. Trinidad, ¿cuántos años tienes?
18: 11.
17: ¿Qué vienes a ver?
18: Spider-Man.
17: ¿Es el tema de la semana en el colegio?
18: Sí.
17: ¿Vas a ver por segunda vez Spider-Man hoy?
18: Sí.
17: ¿Te gustó mucho?
18: Sí, estuvo súper bacán. Lo intentamos hartas veces, pero vino mucha gente porque era estreno, entonces volvimos de noche, pero eso fue muy bacán.
17: ¿Qué les pareció? ¿La sala celebra todo? ¿Es como ir a un estadio?
18: Sí, sí. Y todos aplaudían así y era genial. Fue muy...
17: Tiene 9 películas. 3 actores, billones de dólares en recaudaciones y bueno, ¿qué más se le puede pedir? Ah, sí, ha hecho que los cines vuelvan a abrir temprano en Chile después de varias décadas porque hay incluso funciones desde las 11 de la mañana e incluso escucha.
19: Que la demanda empezó desde muy temprana, incluso en la semana de estreno se dio que algunos cines los viernes y sábados agregaron funciones como trasnoche, que también es algo que un poco se había perdido después de la pandemia, pero la demanda lo requirió.
17: Así es todo una locura. La cuarta película de la saga de películas de Tom Holland sobre Spider-Man ha revolucionado el cine en Chile.
19: La Spider locura sí que llegó a Chile, ya en su primera semana de exhibición con el preestreno lleva más de 810 mil espectadores acumulados, es una gran cifra.
20: Because I'm not just Peter Parker.
17: Y si esos números le parecen una locura, mire lo que está pasando a nivel mundial, porque en 6 días la película se convirtió en la más vista del año, superando la barrera del $1 billón. Pero ¿cómo explicar esta locura solo por una película que ni siquiera tiene el beneplácito total de la crítica, pero sí lo tiene de sus seguidores, los más importantes, los niños y jóvenes, reiteramos?
21: La película anterior, No Way Home, recaudó casi $2 mil millones en pandemia, con aforos reducidos, con menos gente yendo al cine, con las consecuencias de tener un sistema colapsado en ese momento, y casi llega a los 2.000. Entonces, no sorprende nada el nivel de popularidad del personaje como para que la gente lo vaya a ver. Es bueno revisar también qué tan popular es Spider-Man en relación al resto del universo Marvel.
17: Peter Parker, o alias Spider-Man, es el personaje más popular de historietas en Marvel. Sus números son de los más vendidos hace más de 50 años.
0: Pero Batman solamente tiene un contrincante en la venta y ese es Spider-Man. Okay, que ha logrado periodos como en la mediados de los 90 con lo que fue la saga del clon, ha llegado a periodos donde ha vendido casi 600.000 ejemplares, que es una cifra muy alta de publicación.
17: La pregunta ahora que cabe hacerse, si en 6 días ya superó la barrera del billón de dólares, ¿hasta dónde puede llegar? Porque el boca en boca es bastante importante debido a que la asistencia ha ido subiendo día a día, pese a que van pasando en días de semana.
19: Esto es lo positivo, que por un lado tenemos esa elevada asistencia que va en los primeros días justamente para ser los primeros en enterarse de las novedades que pueda presentar o las conexiones que pueden haber en el multiverso, por así decirlo. Y por otro lado, está teniendo muy buena recomendación y como el dedito para arriba de parte de los fans más asiduos del cómic, de quienes han jugado el videojuego, todos dieron como su sello de aprobación y por lo tanto también eso la amplía, la hace mucho más transversal para todas las edades y gustos. Y mucha gente se la va a repetir sin duda.
17: Probablemente esta película cruce la barrera de los 2 billones de dólares, ¿y por qué no? Y se encamina fácil a ser una de las 3 películas más vistas de la historia del cine. ¿Quién dijo que el cine está muerto?
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3: Lo habíamos anunciado, nos acompaña en el estudio CNN Chile en vivo y en directo el exministro de Justicia, el ministro de Seguridad también, Luis Cordero. Gracias por estar con nosotros.
2: ¿Qué tal? ¿Cómo está? Buenas noches.
3: Bien, tantos temas que tenemos. A ver, comencemos con seguridad y esta agenda presentada por el gobierno. Ha cambiado la mano, dijo el presidente José Antonio Kast, marcará un antes y un después.
2: No sé, a mí me parece que es un discurso más bien de campaña que otra cosa. La gestión del gobierno ha mostrado reducción de índices que efectivamente vienen de antes. Yo creo que es conveniente también recordar que lo que ha venido en reducción de homicidios, lo que está pasando con migración, lo que ha sucedido en la macrozona sur, es buena parte de asuntos más bien de gestión del Estado, ¿no? Y en un sentido es positivo para el país, me parece que eso está bien.
3: O sea, usted ve una política de continuidad.
2: O sea, yo esencialmente que lo que veo es una política de continuidad. Yo creo que eso está bien, ojo.
3: No, es una constatación.
2: Lo que hay, sin embargo, es que yo tengo una preocupación, y mi preocupación central de la agenda que se ha anunciado es que yo creo que es una agenda más forzada por la necesidad probablemente del gobierno de mostrar una cierta identidad propia en este ámbito. Pero el desafío principal que tiene el Ejecutivo, este Ejecutivo, es la implementación simultánea del conjunto de leyes que vienen del ciclo legislativo anterior, que lo que en verdad es una gran transformación del Estado en este ámbito. Solo quiero recordar que ahí está la nueva ley de inteligencia, la nueva ley antiterrorista, sí, el fortalecimiento del ministerio. Podríamos sumar, el universo, tenemos aproximadamente 74 leyes de ese ciclo. Entonces, ¿qué es lo que sucede? Yo de esos anuncios lo que veo es que hay algunas cosas que se repiten en relación a los temas que están antes, y mi preocupación central es que el énfasis del gobierno sea más bien en una agenda legislativa, cuando yo creo que más o menos entre todos los especialistas hay acuerdo que el énfasis central tiene que ver con la implementación de la legislación aprobada, entre otras cosas porque el gran desafío que tiene el ministro Arrau, que entiende muy bien la lógica de la gestión, es tratar de alinear incentivos, integrar recursos.
3: O sea, datos. Más que crear leyes nuevas, ¿usted cree que hay que implementar lo que ya se aprobó?
2: Más que implementar, porque son implementaciones que están en curso. Lo quiero ejemplificar con una cosa. El próximo 12 de agosto entra en vigencia la ley de seguridad municipal. Sí. Probablemente, si uno quiere decir, vamos a intervenir barrios críticos, perfecto, que yo creo que más o menos lo que distintas administraciones han tratado de hacer, la gestión y el éxito de la ley de seguridad municipal es clave. Si nosotros nos equivocamos en la implementación de la ley de seguridad municipal, el sistema institucional va a pagar muchos costos, entre otros, de temas de credibilidad.
3: Usted lo decía la vez pasada que conversamos. Quiero preguntarle si usted echó de menos, como otros han criticado, que se impulsara decididamente, que se incluyera la flexibilización del levantamiento del secreto bancario para la UAF. ¿Qué es lo que estaba en discusión?
2: A ver, lo que pasa es lo siguiente.
3: ¿Lo extrañó o no?
2: Lo extrañé, y lo que en verdad mi preocupación central en la agenda de combate contra el crimen organizado es que más o menos todos los especialistas, no solo en Chile, sino que en el mundo, tienen claro que para combatir eficazmente crimen organizado lo que usted necesita es fundamentalmente desbaratar organizaciones y privar de toda la rentabilidad y beneficios económicos. Y para eso lo que usted necesita no es actuar retrospectivamente como lo hace el sistema de enjuiciamiento criminal, sino que actuar preventivamente, y para eso usted tiene que fortalecer el sistema de fiscalización del sector financiero.
3: ¿Y por eso echa de menos en ese contexto la flexibilización del levantamiento del secreto bancario?
2: Le voy a decir los siguientes términos. No es posible combatir eficazmente el crimen organizado sin robustecer el sistema de control preventivo en el ámbito financiero, donde está, entre otras cosas, el levantamiento del secreto bancario. Pero esto es simplemente revisar la literatura y las mejores políticas públicas en el mundo sobre este punto.
3: Ahora, ¿es necesario, cree usted, crear un nuevo estado de excepción constitucional?
2: Yo creo que el problema de los estados de excepción es que, en rigor, creo por un momento se olvidan que es la excepción de la aplicación del derecho, en el fondo. Eso es. Y yo tengo la impresión que el gobierno no ha explicitado qué es lo que quiere sobre este punto. Pareciera más bien un mecanismo de intervención policial con colaboración de Fuerzas Armadas en una regla que yo preferiría ver bien el detalle escrito, donde supone, según entendí, la supervisión de carabineros sobre las Fuerzas Armadas. Eso, para que usted pueda tener éxitos en mecanismos de intervención, no solo necesita declaraciones, sino que necesita instrumentos de gestión que sean probables en Chile. Si la razón tiene que ver con multiplicar la capacidad de presencia estatal, no sé si esta es la mejor solución. La segunda Es que respecto a los barrios críticos, si el tema son los barrios
3: críticos... Déjeme preguntar algo antes de ir a los barrios críticos. Usted dice, en teoría, porque no hemos visto efectivamente cómo va a ser el estado de excepción constitucional, pero dice, si la idea es tener a carabineros supervigilantes,

0: apilando a las Fuerzas Armadas, que serían como un apoyo. ¿Ve usted en eso también un peligro o una inconveniencia que Carabineros supervigile la labor de las Fuerzas Armadas?
1: No, es que el problema central de eso...
0: O sea, ¿funciona o no funciona?
1: No, sí, el problema es que en seguridad uno no puede hacer experimentos.
0: Ya.
1: Lo que uno tiene que hacer es ocupar...
0: ¿Y eso sería como un experimento?
1: Es un experimento. De hecho, no hay precedentes en Chile sobre este punto. Y lo segundo es que esta es una discusión que nosotros tuvimos a propósito de cómo abordábamos los temas de resguardo de infraestructura crítica, recordar a que implicó la reforma constitucional. De hecho, la decisión del Congreso de apoyo transversal en ese momento es, no necesitamos nuevo estado de excepción, lo que necesitamos son mecanismos de cobertura para zonas de determinadas características. Si usted lo que quiere es cobertura policial y multiplicar la cobertura policial,
0: sí,
1: cuidado con andar haciendo inventos, ¿no? Y eso es un invento. Es un invento que puede tener muchos riesgos.
0: Si usted ¿Cuáles?
1: ¿Cómo cuáles? El primero, porque es finalmente el reconocimiento de la transformación de las Fuerzas Armadas a cuestiones de orden y seguridad pública interior. Y eso implica transformar desde el mandato constitucional, pero en segundo lugar implica transformar la etapa de preparación. La labor policial requiere de un entrenamiento que es diametralmente distinto a la forma y modo en que son educadas las Fuerzas Armadas porque cumplen roles institucionalmente distintos. Entonces, y es, hacer una iniciativa de esas características tiene, sin dimensionar esos aspectos, tiene un riesgo muy grande. Lo siguiente, la forma en que las policías abordan este tipo de situaciones suponen un conjunto de entrenamientos y procedimientos que tienen protocolos que las Fuerzas Armadas desconocen. Y por lo tanto, exponer al sistema y a esas instituciones, yo creo que es bien conveniente que la política entienda que las instituciones policiales y de las Fuerzas Armadas están basadas en periodos de largo aliento y superiores a una administración. Y perjudicarlas con malas decisiones es muy negativo para el país.
0: ¿Usted dice que esto puede perjudicar
1: puede
0: al país,
1: riesgo,
0: a la población civil y a las propias Fuerzas Armadas y
1: sobre todo, sobre todo porque lo que usted está haciendo, uno siempre tiene que tener cuidado con los estados Frankenstein, que es trasladar una figura de un lugar a otro respecto del cual no tiene precedente o elementos consistentes de desarrollo.
0: A lo mejor me equivoco, pero usted no está diciendo que no solo es que, en algo que ha reconocido el propio presidente, y bueno, en general todos los expertos, no es solo que las Fuerzas Armadas no estén capacitadas por su naturaleza, no por incapacidad de las personas que las integran.
1: No, finalmente, solo pues, por el diseño institucional y perfil.
0: A eso voy, pero para que se entienda que no estoy diciendo que sean incapaces ellos en algo, o sea, no es solo, diría usted, que las Fuerzas Armadas no estén capacitadas para trabajar en seguridad, porque esa no es su naturaleza, sino que tampoco Carabineros está capacitado para dirigir a las Fuerzas Armadas en
1: es que
0: esto.
1: Son a ver,
0: o sea, no están,
1: de nuevo,
0: tampoco Carabineros
1: está... Las autoridades civiles tienen que entender una cosa. Las instituciones policiales y armadas descansan en dos criterios que habitualmente las autoridades civiles no les logra... son muy difíciles de comprender. Primero, en la jerarquía. Y por lo tanto, el concepto del mando es muy relevante en estas instituciones. No es una cuestión declarativa, funcionan sobre eso. Y la segunda, que solemos desconocer, pero que están en las leyes orgánicas de estas instituciones y que funcionan, son las doctrinas internas. Cuando usted subordina una institución jerarquizada con una estructura de mando y una doctrina a otra, usted está generando una distorsión institucional muy grande.
0: ¿Y potencialmente un conflicto entre ambas instituciones? Pues,
1: lo que suele pasar... A ver, Chile tiene experiencias de estados de excepción que nosotros hemos ido adecuando, pero ha generado procesos de aprendizaje que han tomado tiempo. Pero enseguida, porque las coordinaciones institucionales y quién tiene el mando es extremadamente relevante para este tipo de cosas. Y enseguida, recuerde que el rol del Ministerio Público, a propósito de las investigaciones que están vinculadas, es otro factor que uno debería tener presente. Entonces, por eso cuidado
0: por eso
1: con crear soluciones Frankenstein.
0: ¿Las ponen
1: ¿no?
0: en alguna manera
1: las
0: en conflicto?
1: Las ponen en una situación de riesgo, que terminan...
0: ¿Tiene conflicto entre ellas también
1: no?
0: No,
1: a ver, lo que pasa...
0: Porque digo, una institución que tiene un mando... Otra que tiene otro mando y a una la pongo a dirigir la otra, puede ser conflictivo.
1: Pero no solo pueden entrar en conflicto institucional, sino que además una de las razones que explica el mando, la jerarquía y las doctrinas institucionales es que usted también lo que hace es que simplifica la forma y modo en que se adoptan las decisiones porque requieren mucha eficacia y eficiencia estatal. Este tipo de situaciones las autoridades civiles tienen que comprender muy bien porque la primera responsabilidad de las autoridades civiles al mando de las instituciones es resguardar su identidad institucional.
0: Y quiero preguntar, nos quedan varias cosas, también quiero preguntarle algo de derechos humanos, pero antes, ¿ve algún riesgo en modificar la Constitución Porque hay dos tipos de modificación de la Constitución. Lo primero que se ha planteado es para establecer como una obligación del Estado cautelar la seguridad de los ciudadanos y ciudadanas.
1: Sí.
0: Y hay dos posturas al respecto, que eso ya está en la Constitución o que eso sería un gran aporte. En esa primera reforma, después le pregunto por la otra, ¿en qué línea está usted?
1: Lo que pasa es que esto es el típico ejemplo donde quienes participan del debate público ven declaraciones y no ven aplicaciones. En el derecho chileno, con las reglas constitucionales que hoy día tenemos, pasan tres cosas. La primera, no existe discusión entre los aplicadores del derecho de que la Constitución tiene un mandato en materia de seguridad. La segunda, a partir de esas reglas, la jurisprudencia ha ido reconociendo, incluyendo el propio Instituto de Derechos Humanos en Chile, que la seguridad es un derecho humano.
0: Ya.
1: Y lo tercero es que la jurisprudencia de la Corte Suprema viene condenando al fisco por procedimientos policiales ineficaces en la persecución del delito bajo un concepto que la Corte ha denominado garantía de seguridad. Entonces, en estricto rigor, simplemente para entender cómo se aplica el derecho en Chile, uno diría esa reforma es innecesaria. Probablemente lo que les interesa es tener cuestiones declarativas en la Constitución, la considerarán útil, pero desde el punto de vista aplicativo no agrega nada.
0: Ya.
1: Si es la reforma constitucional lo que quiere hacer es otra cosa, y es entrar en una discusión sobre establecer reglas especiales en el capítulo de derechos fundamentales,
0: que es el capítulo tercero,
1: donde está el artículo 19. Ahí está toda la estructura de derechos en nuestro país, que es en cualquier sistema institucional uno de los corazones, uno de los pulmones de la Constitución, y el otro es cómo se distribuye el poder. O sea, cuando usted abre debate constitucional sobre el sistema de derecho y sus limitaciones, porque yo en esto prefiero leer el texto que proponga el gobierno, si el gobierno lo que quiere hacer es incorporar cláusulas de seguridad en el capítulo de derechos fundamentales para limitar otros derechos, por la experiencia, ojo, de escuelas protegidas, estamos cometiendo uno de los problemas de los dos procesos constituyentes. Uno es abrir uno de los pulmones del sistema constitucional, y lo segundo es llevar a la Constitución una regla producto de un defecto en la implementación de una política pública, lo cual es inconsistente.
0: Ya, es que quiero preguntarle, porque sí sé, usted dice, por un lado, no es necesario,
1: ya está el
0: resguardo de la seguridad en la Constitución, pero después empezamos a ver eso, ¿se querrá reformar o no el capítulo 3, artículo 19, que habla de las garantías fundamentales que pudieran suspenderse algunos derechos en algunas ocasiones, como por ejemplo la gratuidad, para castigar a alguien que ha cometido graves hechos? Y ahí viene una pregunta también de fondo que le quiero hacer. Incluso más allá del contenido de esta reforma que aún no conocemos, hay que ser justos en eso, modificar la Constitución para evitar que sea declarada inconstitucional una norma que un gobierno, este o cualquiera, quiera presentar, ¿le parece a usted riesgoso, sí o no, y en qué sentido?
1: Por cierto, me parece riesgoso, pero además es tropezar con la misma piedra. ¿Cuál fue la imputación del actual oficialismo al primer proceso constituyente? La principal imputación del actual oficialismo al primer proceso constituyente es que ese proceso constituyente estaba marcado por llevar asuntos de debate de política pública a la Constitución. ¿Por qué? Porque el Tribunal Constitucional durante largos años había rechazado una serie de medidas en base a esas reglas constitucionales. Y entonces, ¿cuál fue la crítica a ese proceso? Usted está tratando de llevar a la Constitución una regla de política pública para resolver un problema de la jurisprudencia anterior. Pues bien, si lo que se busca es eso, yo vuelvo a insistir, prefiero leer la reforma. Esta es una hipótesis.
0: Sí.
1: Si lo que se quiere hacer es modificar esas reglas con ese fin, a mí me parece que estamos cayendo, primero, tropezando con la misma piedra, con esa misma crítica. Y lo segundo, que yo creo que nosotros hemos vulgarizado en exceso a la Constitución. Hoy día la Constitución pareciera ser una ley más, y yo creo que en este tipo de cuestiones uno tiene que volver a la matriz constitucional de ley fundante, tener claridad de que si uno quiere reformar la Constitución no puede ser para inmediatamente el mismo ciclo político, sino que tiene que ser para un siguiente.
0: ¿Y por qué?
1: Por una razón muy simple, porque los gobiernos tienen que gestionar con las reglas constitucionales que accedieron al poder. Por eso cuando modificamos las reglas electorales o modificamos los presidios presidenciales, nosotros no se lo aplicamos al presidente de la República que está en funciones. Ha sido nuestra práctica desde el retorno a la democracia. Y en segundo lugar,
0: uno cambia la cancha con la cual es electo. ¿Algo así dicho en simple?
1: O sea, dicho en simple, sobre todo cuando la agenda planteada de política pública está focalizada en otro lugar. Pero lo cierto es que yo creo que en este ámbito la discusión que esa es una regla. Yo creo que mi preocupación central sigue estando en abrir una discusión constitucional rivalizando seguridad con derechos sociales y enseguida es fundamentalmente llevando nuevamente la Constitución un debate constitucional para resolver problemas de política pública, que fue lo que criticamos o lo que se criticó durante el proceso constituyente.
0: Usted decía, los gobiernos tienen que gestionar, o sea, tienen que gobernar con las normas constitucionales con las cuales fueron electos. Me imagino que salvo ciertas excepciones, sí, que hay un consenso nacional, que hayan cambios que hacer, ¿no? Porque tampoco están escritas en piedra las constituciones. Pero le pregunto, pensando a futuro, ¿qué otros riesgos hay? ¿Qué pasa si después viene, por ejemplo, otro gobierno y retrotrae el cambio constitucional? O si alguien quiere hacer otro tipo de cambios, como,
1: sí,
0: no sé,
1: pero Mónica, ese es un
0: reelección
1: problema
0: indefinida.
1: Yo estoy de acuerdo con usted y yo ahí tengo una preocupación un poquito más estructural.
0: A ver.
1: Que va más allá de un texto que todavía no conocemos y que no tiene nada que ver con este gobierno. Yo creo que el sistema político institucional lo que ha hecho es vulgarizar a la Constitución, transformarla en una ley más. La Constitución del 80 es el texto más reformado que hemos tenido, dejó de ser ley fundante y, por lo tanto, la tentación del sistema político de tratar a la Constitución como una ley más, lo que hace es generar incentivos, por lo tanto, para que sea tratado de esa manera. Y, por lo tanto, cualquiera la puede reformar teniendo determinado tipo de mayoría.
0: Ahora, hubo un sector del cual usted es parte que quiso una nueva Constitución completa.
1: Pero eso es un proceso constituyente que se reguló, que es distinto. Otra cosa distinta es cómo hemos gestionado la reforma en el último tiempo. Pero yo creo que sería injusto atribuírsela a este gobierno. Ojo con eso. Yo creo que nosotros hemos venido en los últimos 20 años trivializando el texto de la Constitución y yo creo que eso es más bien problemático para el sistema institucional. Y lo digo por lo siguiente. Porque si hay algo que más o menos yo entendía que el país tenía consenso después de los dos fracasos constitucionales, es que teníamos que más o menos administrar las reglas constitucionales que teníamos para dar cierta estabilidad al sistema institucional.
0: Antes de pasar a derechos humanos, una última pregunta sobre esto. Si se cambian normas constitucionales para evitar que ciertas leyes sean declaradas inconstitucionales, ¿qué señal se le da al TC?
1: Bueno, en general, o sea, a los jueces en general, reformar leyes para contrarrestar sus fallos es siempre una forma inadecuada, creo yo. Pero para el juez constitucional en particular, el juez constitucional en el sistema institucional chileno además es un gran árbitro del sistema institucional. Este tribunal constitucional con esta integración, en sus decisiones de los tres últimos años, ha ido logrando la legitimidad que durante algún tiempo se había extraviado. De los 10 jueces que tenemos, 8 vienen con una especialización muy reconocida en derecho público de muy distinta naturaleza y 2 de ellos son reconocidos jueces en el Poder Judicial. Es decir, tenemos un Tribunal Constitucional muy profesional.
0: ¿No está de acuerdo buena parte del oficialismo que dice que está dando puros fallos o más bien favorables a la izquierda?
1: Yo creo que uno de los problemas en general de la política es cuando hace contingente instituciones permanentes de la República. Es lo mismo que hacen respecto a las declaraciones de la Contraloría o respecto a algunas decisiones de la Corte Suprema. Uno tiene que, entre otras cosas, aprender a respetar lo que significan ese tipo de decisiones. Pero a mí me parece que a esta altura es como casi común en el sistema político culpar a las instituciones del arbitraje institucional, el Tribunal Constitucional, la Contraloría o la Corte Suprema, cuando se adoptan decisiones que a determinado sector no los favorece. Yo creo que más allá de los inconvenientes que ha tenido la Corte Suprema, el rol que cumple la Contraloría y la forma en que ha logrado el Tribunal Constitucional, nosotros tenemos 3 instituciones muy sólidas de arbitraje de conflicto en nuestro sistema y de hecho tienen unos indicadores de control de separación de poderes en Chile en términos comparados muy significativa. Entonces, lo demás serán críticas normales de la política, pero creo que esas 3 instituciones han logrado no solo profesionalismo e identidad, y aún la Corte Suprema, habiendo vivido un ciclo tan complejo, ha mantenido ese criterio hasta el día de hoy.
0: Plan de búsqueda.
1: Sí.
0: A raíz de la ratificación ya con exámenes de ADN de que Bernarda Vera estaba viva y no tenía que ser parte del listado de detenidos desaparecidos, hay varias preguntas que se desprenden. La primera, ¿cómo reacciona usted frente al anuncio del ministro de Justicia actual, ministro Rabat, que dice que van a estudiar si tienen que no solo suspender el beneficio a la familia, principalmente es la hija, ¿no?
1: Sí.
0: Sino que pedirle que devuelva probablemente el dinero.
1: Sí, yo escuché las declaraciones del ministro Rodat y he escuchado las declaraciones de muchas personas que han intervenido estos días. Lo primero que me ha llamado es la atención es el desconocimiento de lo que ha, lo que no solo respecto al caso, sino que lo que sucedió en decisiones anteriores. Nosotros recuerde que

0: Tenemos un caso de 7 casos que se detectaron en el año 2009, son investigaciones que estuvo a cargo el ministro Zulia en su oportunidad. En todos esos casos, en esos casos existieron dos procesamientos y en todos esos casos están sobreseídos y absueltos. La tesis central de la Corte Suprema en esos casos fue la siguiente. Eran personas que recibían beneficios, pero que en ningún caso les podía atribuir que hubiesen participado de un fraude. No habían concertado, no habían engañado, no les correspondía a ellos eso. Y esas son decisiones que las personas que trabajan en derechos humanos conocen bastante bien. El Consejo de Defensa del Estado lo conoce bastante bien. Cualquier persona que hubiese hablado con el Consejo se hubiese informado adecuadamente de eso. Entonces, primero, es ese aspecto. Lo segundo es que la situación del caso de Bernarda Vera es dramática en muchos sentidos, pero yo diría especialmente en el caso de su hija. Yo tengo la firme convicción, la tengo hasta el día de hoy, y no hay ningún antecedente que diga lo contrario hasta ahora, que su familia desconocía esta situación. Como probablemente todo el mundo sabe, quien presentó los antecedentes en su oportunidad fueron los padres de Bernarda Vera. Ellos fallecieron. En segundo lugar, la hija de Bernarda Vera tenía 2 años cuando ocurrieron los hechos. Y es una hija que durante largos años estuvo en la búsqueda de su madre, con distintas iniciativas. Y cuando el equipo del plan comenzó a construir las trayectorias de ese caso, y en particular el de Bernarda Vera, y se fueron aproximando a algunos antecedentes que luego se requirieron informes al extranjero que finalmente se obtuvieron respuesta, la principal preocupación era cómo transmitir progresivamente esa información para ella. Era la preocupación del plan, era la preocupación del comité de seguimiento, una preocupación, por cierto, muy humana.
1: ¿Y qué le parece que se plantee devolver, que ella tenga que devolver
0: Lo que
1: el
0: pasa es
1: dinero?
0: que la hija de Bernarda Vera tiene. Hay una doble tragedia, la desaparición. El crimen de desaparición forzada es un delito que se vive permanentemente para los familiares de las víctimas. Pero en el caso de la hija de Bernarda Vera, es un doble duelo, porque primero vivió esa etapa y la segunda es probablemente la forma en que ha procesado esto con el completo desconocimiento y por lo tanto la sensación de abandono por parte de su madre. Y yo lo que menos he visto en este caso es la empatía mínima que la sociedad chilena tiene que tener para ella. Y me parece que la primera obligación de las personas que asumen o están en cargos de responsabilidad pública, que tuvimos responsabilidad pública, es poner un foco en eso. El Plan Nacional de Búsqueda tiene como eje central la construcción de las trayectorias. Es contar aspectos que no están reconstruidos los expedientes judiciales. Y hay historias dolorosas como esta, pero que forman parte de la historia de este país y también de la tragedia de su hija, que yo creo que más bien todos debiéramos preocuparnos del drama que ella está viviendo y de lo que significó ese proceso para ella, para su entorno y para el
1: Y no
0: país.
1: pedir la evolución de
0: Lo que
1: ustedes
0: pasa es que
1: de
0: la
1: la
0: evolución del.
1: planta.
0: Probablemente es un tema que se va a plantear, no cabe ninguna duda, pero los precedentes judiciales sobre casos como estos están muy
1: Dos
0: definidos por parte de
1: cosas,
0: la jurisprudencia de la
1: nos
0: Corte.
1: quedan un par de minutos, pero hay dos cosas que no puedo dejar de preguntarle. Lo primero, ¿ha vuelto en sus declaraciones públicas el actual ministro de Justicia a acusar que usted y usted, como cabeza del Ministerio de Justicia, demoraron 15 meses en entregar los antecedentes de este caso al ministro en visita? ¿Qué contesta usted? Porque al final le quiero preguntar sobre este planteamiento que está de cerrar el Instituto Nacional de Derechos
0: Sí.
1: Humanos y una ley de indulto.
0: A ver, lo primero diría, yo no he hablado con el ministro Rabat sobre este punto, pero él sabe mi opinión. Esa afirmación, yo creo que el ministro Rabat está muy desinformado. Probablemente la gente que trabajó con él no le entregó toda la información. Por una razón muy simple, porque esos 15 meses están completamente documentados. Están documentados por lo siguiente, porque a propósito de la investigación de Pascal Bonnefoy, que todo el mundo sabe la que desarrolló inicialmente esta investigación, solo existían más que indicios, comentarios de terceros que eran testimonios que no estaban ratificados en ningún lugar y a partir de ese momento están una seguidilla de oficios reservados del equipo del Plan Nacional de Búsqueda de la Subsecretaría de Derechos Humanos, ¿no? Que no son documentos, están documentos, constan físicamente, despachados a la Cancillería, despachados a ACNUR, porque podían existir antecedentes sobre ellos hasta que se enviaron se obtuvieron respuesta y con posterioridad se focalizó el trabajo con Suecia. Hay cosas que con el gobierno sueco yo no puedo decir públicamente. Lo que puedo decir es que el gobierno sueco, una vez que respondió y dijo, una persona con el nombre verdadero recibió refugio en este país y nosotros le entregamos un pasaporte y el último dato que tenemos en Argentina, a partir de ese momento, todos los antecedentes de esa investigación que estaba asociada a la construcción de trayectorias fueron entregadas al ministro Mesa. Entonces, cuando el ministro Rabat dice 15 meses no se hizo nada, me parece que simplemente alguien le pase una carpeta donde están todos esos oficios reservados que dan cuenta de las comunicaciones, no del plan, sino que del Estado de Chile. O sea,
1: okay.
0: Y yo creo que a ratos, porque eso son cosas muy fáciles de responder en términos de materialmente, a mí me sigue sorprendiendo. Y de verdad, a esta altura, me preocupa para cómo abordar los temas de derechos humanos. La falta de humanidad con la hija verdadera. Una falta de empatía total. Y cuando lo digo, también me refiero a los medios de comunicación. Usted sabe mi opinión sobre este punto. Esa es una tragedia que yo creo que todos debiéramos tener presente por lo que representa para la historia de Chile.
1: Si pueden, 30 segundos, porque si no me matan. Cierre el Instituto Nacional de Derechos Humanos y Ley de Indulto General.
0: A ver, el cierre del Instituto de Derechos Humanos es una muy mala decisión. Las instituciones de derechos humanos son esenciales para la democracia. Yo creo que tenemos que salir como del trauma de la discusión de que los derechos humanos son de izquierda, en el fondo, ¿no? Okay. Y yo creo que para eso hay que simplemente documentarse en un par de cuestiones. Es cierto que tenemos un debate sobre el diseño del instituto desde su origen. De hecho, nosotros tenemos como instituciones separadas de persuasión en materia de derechos humanos. También tenemos separado a la Defensoría de la Niñez. Entonces, yo miraría esta discusión con un poquito más de altura por la importancia que tienen sistemas de estas características para la rendición de cuentas del Estado. Y sobre ley de indultos generales, yo creo que el problema que tiene el gobierno es otra cosa. Y usted sabe mi opinión sobre esto. Nosotros tenemos un sistema de sobrepoblación muy grande. Y cuando los sistemas tienen sobrepoblación muy grande, la presión por tener ley de indultos generales. Yo en temas de derechos humanos, es una discusión de indultos. Pero la verdad es que en vez de estar discutiendo sobre indultos generales en circunstancias del estallido, nosotros tenemos un problema mucho mayor. El problema mucho mayor que tenemos es una sobrepoblación del sistema penal, sobre 150%, advertida hace 3 años. Un tema compartido en la administración anterior y este gobierno. Y que si nosotros no abordamos, eso va camino a una tragedia. Yo lo he dicho en varias ocasiones. Y el problema central es que además a esta administración le toca el tránsito de Gendarmería del Ministerio de Justicia al Ministerio de Seguridad. Entonces yo trataría de focalizar los esfuerzos en la gestión adecuada del sistema penitenciario, que es un gran desafío que tiene esta administración, que comparte con la anterior. Yo en este tema solo puedo tener empatía con el ministro Rau y con el ministro Rabat, porque creo de verdad que es una situación crítica de todos los días y que estamos en una situación muy compleja para el país.
1: Luis Cordero, exministro de Justicia, exministro de Seguridad, muchísimas gracias por haber venido a CNN Prime con esta agenda abierta. Siempre nos falta tiempo, pero en fin, ya habrá otra ocasión. Estos temas siguen siendo evidentemente relevantes y de primera preocupación. Muchas gracias.
0: No, por favor.
1: Jueves 6 de agosto, así estuvo nuestro país y el mundo. Somos CNN Chile. Buenas noches.
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13: Nos reencontramos. Muy buenas noches, bienvenidos y bienvenidas a CNN Tiempo. En este día jueves queda poco para el fin de semana y les voy a contar en los próximos minutos las temperaturas. ¿Llueve o no llueve de nuevo en nuestra capital, en las regiones del centro y en el sur de Chile? Ya lo vamos a estar conversando para que puedan planificarse de cara a un nuevo fin de semana. Pero vamos a partir el capítulo de esta noche haciendo una actualización informativa que nos lleva al paso Los Libertadores. 23 días cerrado, producto de las consecuencias que han dejado los recientes sistemas frontales y la gran acumulación de nieve. El paso internacional Los Libertadores, yo les decía, permanece cerrado desde el 14 de julio debido a las severas condiciones meteorológicas que afectan la zona cordillerana. Se trata de uno de los cierres más prolongados registrados en los últimos años. El complejo fronterizo acumula, atención, cerca de 6.6 metros de nieve, una situación que ha impedido restablecer la conectividad, al menos por tierra, entre Chile y Argentina cuando hablamos de este paso, Los Libertadores. A ello se suman cortes en el suministro eléctrico y nuevos pronósticos de nevadas, factores que continúan dificultando su reapertura. Las autoridades señalaron que la medida responde exclusivamente a criterios de seguridad para los usuarios y trabajadores del corredor internacional. No obstante, los equipos de emergencia y vialidad mantienen labores permanentes para habilitar la ruta en cuanto las condiciones lo permitan. Una breve mejora en las condiciones climáticas ha permitido avanzar en los trabajos durante los últimos días. Sin embargo, los pronósticos meteorológicos anticipan nuevas nevadas para esta semana, lo que podría ralentizar nuevamente las faenas en el lugar. Si las condiciones climáticas evolucionan favorablemente, se estima, insisto en ese concepto, que el paso podría reabrir a partir del próximo 10 de agosto. Pero todo esto, insistimos, sujeto a la actualización de las autoridades. Hablemos a esta hora de la noche del espacio, alineación planetaria. ¿Cuándo? Ahí está, el próximo 12 de agosto. ¿Qué implica esta alineación planetaria? Se los cuento inmediatamente. El próximo 12 de agosto se va a producir un destacado desfile planetario, un fenómeno en el que 6 planetas del sistema solar, Júpiter, Mercurio, Marte, Urano, Saturno y Neptuno, serán visibles en el cielo antes del amanecer. Sin embargo, no todos podrán observarse fácilmente o a simple vista. Marte y Saturno serán los más accesibles, mientras que Mercurio y Júpiter aparecerán muy bajos sobre el horizonte oriental, por lo que su observación dependerá de las condiciones locales y de contar con un horizonte despejado. Urano va a requerir prismáticos y Neptuno un telescopio. Aunque la fecha de la alineación será el 12 de agosto en el hemisferio sur y especialmente en Chile, la mejor oportunidad para observar el fenómeno será la mañana del día antes, del 11 de agosto, entre las 7 y las 7:25 de la mañana. También podrá apreciarse en ciudades como Buenos Aires y Sao Paulo. Los planetas no formarán una línea recta perfecta, sino un amplio arco que se extenderá desde el este hacia el noroeste, motivo por el que este tipo de eventos se conoce como desfile planetario. Además, coincidirá con otros importantes acontecimientos astronómicos, como el pic de actividad de la lluvia de meteoros Perseidas y el eclipse total de sol, que será visible en España y del cual les hemos contado en nuestro programa. Entonces, fecha de alineación, próximo 12 de agosto en el hemisferio sur, especialmente en Chile, pero la mejor oportunidad para poder observar el fenómeno será la mañana del 11 de agosto, entre las 7 y las 7:25. Vamos a hablar en esta oportunidad, en esta actualización informativa, otra vez de las olas de calor. Yo les he contado en varias oportunidades lo que ha pasado en el denominado viejo continente, en Europa. En el capítulo de esta tarde también estuvimos abordando lo que se ha vivido en Estados Unidos. Ahora queremos hablar de olas de calor y la afectación en el cerebro de los jóvenes. Un estudio reciente advierte que las altas temperaturas no solo tienen efectos físicos, sino que también pueden agravar significativamente la salud mental en jóvenes menores de 24 años. Para llegar a esta conclusión, los investigadores analizaron más de 720.000 ingresos hospitalarios registrados entre 2001 y 2022 y detectaron que cuando las temperaturas alcanzan el 1% de los valores más extremos observados, las hospitalizaciones psiquiátricas graves se duplican durante la temporada cálida. Bueno, estos ingresos corresponden a cuadros severos que requieren internación, como esquizofrenia, depresión profunda, trastornos de la conducta alimentaria y autolesiones. Aunque el estudio no buscó identificar los mecanismos biológicos precisos detrás de este fenómeno, los científicos han planteado que el calor excesivo podría alterar directamente el funcionamiento cerebral, afectando la gestión del estrés, deteriorando la calidad del sueño y provocando cambios importantes en el estado de ánimo, lo que refuerza la preocupación sobre los impactos del calentamiento global en la salud mental. Y luego de la actualización informativa, vamos al pronóstico, vamos a regresar a nuestro país para hablar de las temperaturas. Yo les decía al inicio, cada vez queda menos para iniciar un nuevo fin de semana y está bueno conocer las temperaturas, su evolución para que podamos planificar diferentes actividades. Vamos a partir este recorrido como siempre en el norte. Cielo cubierto, variando a despejado, luego vuelve a nublar. Es el pronóstico para este viernes 7 de agosto en ciudades como Arica y como Iquique, donde el viento va a rondar los 35 o los 40 kilómetros por hora a medida avance la tarde del día de mañana. Máxima de 20 grados en estas dos ciudades del extremo norte de nuestro país. En el caso de Antofagasta, vamos a tener los siguientes escenarios. Cielo cubierto, Camanchaca matinal, a mediodía sale el sol, luego, hacia la tarde, vuelve a nublar con 19 grados y viento que también podría alcanzar los 35 o los 40 kilómetros por hora. Sobre las temperaturas, se han mantenido estables durante esta semana entre los 18, 19 o 20 grados. Aquello también se va a vivir este día viernes. Y en Copiapó, ya estamos en la región de Atacama, de los 22 o 23 que alcanzaron el día de hoy, mantenemos la temperatura máxima y mantenemos también el cielo despejado. En la línea de costa tendremos cielo parcial, por ejemplo, cuando hablamos de Bahía Inglesa, con una temperatura máxima entre los 17 y los 18 grados. En tanto, La Serena y Coquimbo, entre 15 y 16, con predominio de nubes, independiente de algunos claros de sol. Muy similar también a lo que fue el día de hoy. La zona interior de la región de Coquimbo, presencia de nubes variando a cielo parcial. Y el sur de la región de Coquimbo, que recibió algunas precipitaciones durante esta mañana o durante la madrugada este jueves, de carácter débil. Bueno, el día de mañana tendrá sol, bajo el concepto de nubosidad parcial, porque lo cierto es que las nubes no se irán por completo, cuando hablamos, por ejemplo, de Illapel y en general del sur de la región de Coquimbo. Revisemos ahora el centro de nuestro país. Se cumplió a cabalidad el pronóstico que les entregamos el día de ayer en la noche, así es que muy bien por el equipo de CNN Tiempo. Nosotros habíamos conversado que el centro de nuestro país, la región de Valparaíso, la región de O'Higgins, metropolitana mediante, iba a tener la noche de ayer, del miércoles, precipitaciones débiles que se iban a intensificar durante la madrugada del día de hoy, más o menos hasta las 4 o 5 de la mañana. Aquello pasó y acumulamos, por ejemplo, en ciudades como Rancagua, entre 8 y 10 milímetros de precipitación. Pero una vez iniciado el día de hoy, comenzó a asomar el sol, pese a que las temperaturas estuvieron bajas, dejando en la historia, al menos de las próximas horas, el sistema frontal que dejó esas precipitaciones. El resto del día con cielo despejado, eso hoy, porque para mañana vuelve a ingresar nubosidad en los Andes, en San Felipe, en La Ligua, en Villa Alemana, en Limache, acompañada, eso sí, de claros de sol. Máxima de 14 grados en el sector alto de la región de Valparaíso.

0: pasando por la región de Ñuble y también en la región del Biobío. Se tiende a intensificar un poco la madrugada del día sábado y de manera intermitente también parte del fin de semana, otra vez en el centro-sur de nuestro país, con menor intensidad de lo que pasó la semana inmediatamente anterior. Y esa inestabilidad atmosférica por este nuevo evento también dejará algunas precipitaciones intermitentes en la región de la Araucanía y en la región de Los Ríos. En el caso de la región de Los Ríos, concentrado sobre todo durante las primeras horas de este día viernes. Pasará algo similar en la región de Los Lagos en términos generales. Hablemos, por ejemplo, del archipiélago de Chiloé, de Osorno, de Puerto Montt, de Puerto Varas, de Ensenada. Y también en la puerta norte de la Patagonia, y aquí nos desplazamos para que concentremos la atención en Puerto Aysén, en Balmaceda, en Puerto Chacabuco y también en la región de Magallanes, vamos a tener inestabilidad atmosférica. Producto de esa misma inestabilidad y producto de las bajas temperaturas mínimas, algunas precipitaciones sólidas podrían caer durante las primeras horas del día, sobre todo en la puerta norte de la Patagonia. Hacia la tarde, nubosidad parcial, como vemos en la gráfica que acompaña la ciudad de Puerto Aysén. Y las bajas temperaturas que también se extienden hasta la región de Magallanes, con temperatura bajo cero como mínima en Punta Arenas, en Puerto Natales y en las Torres del Paine, al igual que en la ciudad más austral del planeta, me refiero a Puerto Williams. Podrían caer, de hecho, algunos chubascos de agua nieve en la ciudad de Puerto Williams al iniciar este día viernes. La tarde sube la temperatura, pero para nada considerable, solo 2 o 3 grados como temperatura máxima en promedio en la región de Magallanes. Ojo con el viento, podría rondar los 60 o los 70 kilómetros por hora. Nuestras islas, lo vemos inmediatamente, vamos al archipiélago de Juan Fernández. Vamos a tener en el archipiélago de Juan Fernández poca oscilación térmica, mira, 12 y 13 las extremas, con cielo cubierto todo el día. Rapa Nui, en tanto, la Polinesia chilena, tendremos de todo. Hablo de nubes, claros de sol, chubascos ocasionales y viento que podría alcanzar ráfagas en la denominada popularmente Isla de Pascua de 60 kilómetros por hora. Y el territorio antártico chileno, la isla Rey Jorge, con temperaturas bajo cero todo el día, cielo cubierto y neblina la mañana y prácticamente gran parte de la tarde. Vamos a seguir atentos entonces al pronóstico en el Chile insular. La música nos indica que tenemos que hacer un pequeño alto. Saludamos a esta hora a nuestros auspiciadores y al regreso vamos a revisar el pronóstico en nuestra capital. Ya estamos mirando el fin de semana. La invitación es a que se queden con nosotros. Ya estamos de vuelta.
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10: Ya de vuelta en esta noche de CNN Tiempo, en el jueves por la noche. Yo les decía antes de la pausa que vamos a revisar el pronóstico en nuestra capital. Nos queda pendiente la región metropolitana para que nos planifiquemos en medio de la inminente llegada del fin de semana. Y les voy a responder la pregunta que nos han hecho bastante en las redes sociales. ¿Cuándo vuelve a llover en Santiago? A propósito de intensas precipitaciones, hace prácticamente 24 horas atrás, la noche de este día miércoles, madrugada del jueves. Bueno, ¿cuándo vuelve a llover? Ya se los voy a contar. Por ahora, quiero proponer un tema que tiene que ver con conservación y que tiene como protagonistas a ellos, los flamencos, en el norte de nuestro país. Tenemos una noticia alentadora para la conservación de la fauna en Chile. Los flamencos andinos lograron un exitoso ciclo reproductivo en los salares de Maricunga y Pedernales, en la región de Atacama, donde nacieron cerca de 1.300 crías. Estos sitios se han convertido en refugios clave para una de las especies de flamenco más amenazadas de Sudamérica. Sin embargo, los expertos advierten que estos salares aún no cuentan con una protección adecuada frente a amenazas como la extracción de litio y otras presiones ambientales. Hoy, el monitoreo científico será fundamental para asegurar el futuro de estas nuevas colonias y la supervivencia de la especie. Vamos a revisar la nota con todos los detalles y la reacción de la comunidad científica. La preparó la periodista Almendra Méndez.
11: En
3: medio de la amenaza por extracción del litio, el monitoreo científico de los salares de Maricunga y Pedernales permitió registrar el exitoso ciclo reproductivo del flamenco andino, con el nacimiento de cerca de 1.300 nuevas crías. Esta es una noticia importante para una de las especies de flamenco más amenazadas de Sudamérica. Gracias al trabajo conjunto entre diversas instituciones, se logró monitorear que solo en el salar de Maricunga se registraron 975 crías de flamenco que ya están comenzando a volar, y de las cuales se estima que el 80% corresponde al flamenco andino. En tanto, en el salar de Pedernales ya se contabilizan 410 crías.
11: Y salen estas colonias de Maricunga y esta nueva de Pedernales que vienen a reforzar y pasan a ser las principales. De hecho, Maricunga en este momento es la colonia principal de flamencos andinos de Chile. Y también demuestra que estos salares son de importancia estratégica para la conservación de este flamenco.
3: Sin embargo, los investigadores están preocupados, ya que ni Maricunga ni Pedernales cuentan con la protección adecuada para la conservación de esta especie, que puede llegar a vivir más de 40 años. Los humedales altoandinos de Atacama constituyen uno de los principales refugios para el flamenco andino en Sudamérica. Sin embargo, ante la Estrategia Nacional del Litio y la falta de decretos en la zona, el hábitat del flamenco no está seguro, aún más cuando su reproducción tarda entre 4 y 7 años.
11: El problema es que en los últimos años la reproducción del flamenco andino ha sido muy mala. ¿Por qué? Porque se reproducían en el salar de Atacama y por el calentamiento global, la minería, se han dejado de reproducir o se han reproducido en menores números. Y pasa estas dos nuevas colonias de Maricunga y Pedernales, que en el fondo vienen a reforzar lo que se perdió un poco en San Pedro Atacama.
3: La población actual es de 17.000 flamencos. Cuando estos envejezcan, la especie enfrentará un bajo recambio generacional, por lo que conocer cómo evolucionan las poblaciones, comprender los ciclos reproductivos y tener un monitoreo de los ecosistemas del flamenco andino será fundamental para asegurar su supervivencia, especialmente la de estas nuevas colonias que representan el futuro de su conservación.
10: Importante rol de conservación en el norte de nuestro país y que tiene a los flamencos como protagonista. Le agradecemos a la periodista Almendra Méndez por la nota. Bueno, vamos a lo que teníamos pendiente, el pronóstico en nuestra capital. Nos vamos a desplazar a la pantalla interactiva para desplegar el mapa del Gran Santiago. Antes de ir al detalle, les cuento que el día de hoy, y luego de las precipitaciones durante la madrugada del jueves, salió el sol y alcanzamos una máxima entre los 14, 15 o 16 grados, dependiendo del territorio de la capital que medimos. Eso hoy, jueves, y costó en echar a andar la máquina, digamos, de las temperaturas, y lo digo en términos coloquiales porque la mañana fue muy fría, costó que la temperatura comenzara a subir. Luego, el sol se posicionó en nuestra capital. El sol permanece el día de mañana. Ahí lo vemos en el mapa del Gran Santiago, pero acompañado sí o sí toda la jornada de nubes, porque viene nubosidad alta viajando desde el sur de nuestro país otra vez. Y sobre las temperaturas, ahí está la proyección de CNN Tiempo. Si hoy fueron 14, 15 o 16, mañana baja a 12 o 13, incluso más baja hacia el sector oriente de nuestra capital y hacia el poniente de la capital. Hablamos de Maipú, de Cerrillos, también de la comuna de Renca, de Pudahuel, por el poniente, con 10 u 11 grados de temperatura máxima. La mañana será más bien fría, entre 2 y 3 podría ser la mínima en Pudahuel, muy cerca del aeropuerto Arturo Merino Benítez. Y hacia el oriente de nuestra capital, 5 y 11 las extremas proyectadas para iniciar un nuevo fin de semana bajo cielo parcial. Yo les decía, o más bien les planteaba una pregunta, antes de ir a la pausa y también al inicio de este bloque. ¿Cuándo vuelve a llover en Santiago? ¿Qué indica la proyección satelital, el modelo norteamericano o el modelo europeo que siempre revisamos en nuestro país? Bueno, lo vamos a revisar en la proyección y mientras desplegamos la tabla, yo les cuento que hay una posibilidad leve, al menos en el centro de nuestro país, que la noche entre el viernes y el sábado, madrugada del sábado o la noche entre el viernes y el sábado, tengamos algunas precipitaciones de carácter débil en el centro de nuestro país. Podrían ser, por ejemplo, en la región metropolitana, entre 1 y 3 milímetros. No tan intenso como fue la precipitación más copiosa de la noche inmediatamente anterior. Bueno, eso se debe a un sistema frontal que estará dejando algunas consecuencias, tampoco tan intensas, más al sur del territorio nacional y podría arrastrar algunas nubes a propósito del viento con inestabilidad. También a Santiago, insisto, la noche entre viernes y sábado, o madrugada de sábado, como lo entiendan mejor. Por otro lado, el resto del sábado, con nubosidad parcial y una tarde fría, al igual que la mañana. Sube la temperatura levemente el día domingo, sube levemente el lunes, sube otra vez el día martes y el miércoles nos acercaríamos al umbral de los 20 grados, 18-19, con un alza considerable en comparación a los 10 del próximo sábado, es decir, 8 grados de diferencia en pocos días, siguiendo la nubosidad parcial como telón de fondo o como escenario en nuestra capital. ¿Cuándo hay otra posibilidad de precipitación en Santiago, además de la que llegaría la madrugada del sábado que yo les decía anteriormente? Bueno, entre el día 12 y 13 de agosto, es decir, la mitad de la próxima semana, podríamos tener algunos pulsos de precipitación en nuestra capital. Nada tan intenso en comparación a lo que pasó hace 3 semanas atrás. Cualquier novedad, como siempre, ustedes la van a conocer primero en CNN Tiempo. Como siempre, gracias por la sintonía. Seguimos la conversación en las redes. Nos pueden hacer llegar preguntas de sus ciudades, mándennos videos, imágenes. Nosotros lo llevamos a la pantalla de CNN Chile. Ahí está la etiqueta. O en arroba JM Mardones. Gracias otra vez. Que tengan una buena noche. Que descansen.
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1: ¿Sabías que el cáncer de pulmón es la principal causa de muerte por cáncer en el mundo? Pero hoy existen nuevas terapias y alternativas para enfrentarlo. Aquí, en CNN Chile, te lo explicamos. Estamos con el doctor oncólogo Luis Alberto Suárez y queremos preguntarle cómo ha sido este estudio de Crown y cuáles han sido los últimos resultados.
2: El estudio Crown es un estudio fase 3 en humanos, donde había un estándar de tratamiento hasta ese momento en pacientes con cáncer de pulmón con una mutación puntual que es ALK versus lorlatinib, que era la droga en investigación. Y ese estudio, hoy a la fecha, lleva 7 años de seguimiento y el 55% de los pacientes aún están vivos y libres de enfermedad.
1: ¿Y qué pasa con la metástasis?
2: Más del 90% de los pacientes continúan con control de sus metástasis cerebrales. O sea, no hay progresión en el sistema nervioso central, algo común en este tipo de pacientes.
1: ¿Y por qué esto es importante?
2: Porque es un cambio en el tratamiento del cáncer de pulmón. Estos pacientes tenían una expectativa o sobrevida de 3 a 6 meses y hoy estamos hablando de 7 años de sobrevida. O sea, la diferencia es abismal, no vista en tumores sólidos. Y esto, pensando en un futuro, en el año 2045 vamos a tener 35 millones de pacientes con diagnóstico de cáncer en el mundo. Seguramente vamos a tener muchos más pacientes con control de la enfermedad.
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1: ¿Cómo están? Bienvenidas, bienvenidos a Aquí se debate. Ha terminado la tramitación, falta lo que tiene que ver con el Tribunal Constitucional de esta mega reforma en lo esencial, pero de inmediato presenta el gobierno una nueva agenda. Ya sabíamos algo de una agenda laboral, pero ahora es la agenda de seguridad. Otra de las promesas de campaña del presidente José Antonio Kast, que se concreta en cadena nacional, también con operativos policiales. Vamos a conversar de eso, pero también de otros temas, a veces más gratos, más ingratos, con noticias en la oposición y en el gobierno, por ejemplo, el Frente Amplio con su proceso eleccionario. Y para eso nos acompaña un gran panel. Aquí lo tenemos, pueden saludar los invitados, las invitadas, allá está. Vamos a conversar, vamos a debatir con pasión, también con respeto. Comienza Aquí se debate. Vamos de inmediato a la presentación de nuestro panel. Tenemos una debutante y tenemos también invitados que han estado antes en este panel. Le damos la bienvenida a Diego Ibáñez, egresado de Derecho, senador del Frente Amplio en la región de Valparaíso. Bienvenido a Aquí se debate.
6: Gracias, Mónica.
1: Y, ¿quién más es primera vez que está? No, usted ya está. Ah, senador Bianchi también, primera vez. Ya lo voy a presentar. Yo me refería a ella como debutante, pero hay otro debutante también en este programa, Denise Estudillo, ingeniera comercial, senadora del Partido Socialista en la región de Tarapacá. Bienvenida, senadora, y gracias por acompañarnos.
7: Muchísimas gracias, Mónica, y un saludo a todos los espectadores que nos están mirando.
1: Le damos la bienvenida a María José Hoffman, ya está otras veces con nosotras, licenciada en Ciencias Políticas y Administrativas, vicepresidenta de la UDI, exdiputada en la región de Valparaíso. Bienvenida aquí a Se Debate.
8: Gracias, Mónica, por la invitación y un saludo también a los panelistas.
1: Karim Bianchi, también debutando entonces en Aquí se debate, ingeniero comercial y abogado, senador independiente de la región de Magallanes y la Antártica chilena. Bienvenido a Aquí se debate.
9: Muchas gracias, Mónica.
6: en calidad independiente, me agrada que hayan también incluido a este mundo.
1: Sí, nosotros lo hacemos muy habitualmente, le voy a decir, le voy a decir nomás. Ya, y comenzamos con el único momento en que no se pueden interrumpir, que son 60 segundos en que deben responder una pregunta, pero después van a tener tiempo para profundizar. Esta es una primera aproximación al tema. Y la pregunta es, presentada esta agenda de seguridad del presidente José Antonio Kast, la AOC, la pregunta es la siguiente. ¿Creen ustedes que va a marcar un punto de inflexión? ¿Va a ser efectiva? ¿Qué les parece entonces como planteamiento? ¿Sirve para combatir la inseguridad o no? Una primera aproximación, luego hacemos las bajadas. Comienza el senador Ibáñez. Tiene 60 segundos a esa cámara desde ahora, ya.
9: Bueno, creo que ya pasada la tramitación de la mega reforma, al parecer la prioridad del gobierno no era la seguridad, que era lo que prometió en campaña, sino que era bajarle los impuestos a las grandes empresas. Pasado dicho trámite, luego de 4 meses, luego de una ministra que fracasó en la materia, hoy presentan una agenda de seguridad donde yo creo que ahí la oposición también tiene hartos desafíos, porque revisando la lista de contenidos, me sorprende una en particular, que es una reforma constitucional. Yo pensé que los debates constitucionales se habían quedado atrás en algún momento, pero hoy este gobierno está nuevamente reabriendo un debate constitucional de un elemento que ya está en la Constitución, en el artículo 1, que es el deber del Estado de proteger a la población y de procurar la seguridad nacional. Ya está en la Constitución, no sé en qué más aportaría, pero estamos abiertos a dar ese debate. Y otros temas interesantes que me parecen que hay que avanzar. La agencia del decomiso me parece una muy buena propuesta. La mejora salarial a carabineros, a la PDI, me parece que una buena propuesta. Y el delito de tráfico migrante, algunos elementos que yo creo que estamos abiertos a discutir, pero insisto, sin populismos, porque estamos hablando de la seguridad y la vida de las personas.
1: Ahí está, tiempo se le fue. María José Hoffman, ¿le parece que es una buena medida? ¿Se queda corta, se queda larga? ¿Qué opina usted? Tiene 60 segundos a esa cámara desde ahora, ya.
8: Sí, a mí me gustaría poder contribuir en el debate un poco entendiendo lo que está pasando. El presidente Kast gana con un mandato claro, dado la situación de estancamiento económico, también de inseguridad, de desempleo, y por lo tanto lo que ha hecho, y acá yo creo valorar la capacidad que tuvo en 5 meses de sacar la reforma más importante en materia económica, tan relevante como fue la mega reforma, y 24 horas después plantea de una manera muy eficiente una lista de más de 30 proyectos para ponerle foco a lo que él se comprometió. Por lo tanto, el presidente está cumpliendo con lo que prometió, y en esto yo creo que lo más relevante es entender y emplazar también con respeto a la izquierda, que esperamos que en esta segunda etapa también podamos ver una parte, un lado más constructivo. Me gusta que el senador Ibáñez también reconozca cosas positivas, porque no puede volver a ocurrir que tengamos una izquierda o una oposición en silencio, dado que el debate merece la preocupación de todos los sectores políticos. Así que bien por el presidente Kast, que cumplió y está cumpliendo al pie de la letra con su compromiso y su mandato.
1: Senador Bianchi, tiene también 60 segundos. ¿Qué le parece una primera visión? Después vamos con las cosas positivas, ¿ahí? Negativas. A su cámara, que es ahora de prestada, no se la vaya a llevar. Para, menos, bueno, para, menos para la, hasta la Antártica, no, ya. 60 segundos, desde ahora, ya.
10: Muy bien. Primero, tenían una prioridad que ya la han resuelto, que era una materia económica para un grupo económico, y ahora están trabajando en lo que más le importa a la ciudadanía y que fue la promesa de campaña. Hacen anuncios de reformas constitucionales, que en realidad creo yo que lo hacen en el sentido no de decir, mire, le vamos a dar una prioridad constitucional, sino de tener un resguardo con acápites que le puedan servir ante un tribunal constitucional que podría objetar algunas modificaciones. Son proyectos interesantes. Me toca a mí como presidente de la Comisión de Seguridad el tramitarlo. Desde ya está el compromiso de redoblar el número de veces que sesionamos para sacarlo rápidamente. Sin embargo, creo yo que el tema de seguridad en nuestro país no solamente se trata de un ámbito legal. El gobierno pasado presentó también una agenda en materia de seguridad que ya se tramitó, tuvo un fast track, muchas leyes. Acá también hay muchas leyes, pero tengo la convicción que no solamente es un tema legal, es un tema de gestión. Acá se requiere...
1: Tiempo. Denos gestión, cuenta que se requiere. Gestión. Eso, ya. Senadora, ahora sí, 60 segundos a esa cámara, desde ahora, ya.
11: Bueno, primero creo que hay consenso en que aquí la primera prioridad del gobierno no era la seguridad. Era, por supuesto, cambiar la estructura económica de nuestro país. Y eso se demuestra porque recién después de 6 meses, esta gran promesa que el presidente Kast le hizo a todas las familias chilenas de que iban a poder recuperar la seguridad, se anuncia a través de una cantidad importante de medidas, creo que son 30, pero no veo, y lo que me preocupa es que no veo un plan de Estado, no veo una estrategia con plazos, con metas concretas, porque este gobierno se presentó en campaña como el gobierno de la eficiencia, como un gobierno que venía con una fórmula especial para mejorar la seguridad. Sin embargo, yo no veo una diferencia entre lo que se ha venido haciendo, lo que pudimos avanzar en 4 años con la administración anterior, con lo que se está anunciando. Quizás hay medidas que son bastante buenas, que vamos a respaldar. Hay otras que uno se pregunta...
1: Pero ya le vamos a dar espacio. A ver, todos coinciden que es la principal prioridad. Algunos dicen que esto demuestra que no era la primera porque la dejó para segundo el presidente José Antonio Kast. Obviamente que van a discrepar. Pero quiero preguntarles, ¿hay alguna medida que les preocupe especialmente dentro de esta agenda de seguridad? Hay 35 proyectos de ley, 20 que ya están en el Congreso, los que se les da urgencia, 15 nuevos. Hay algunos que ya conocemos, como establecer como delito el ingreso irregular al país, pero hay otros que tienen que ver con más urgencia, las modificaciones o el reforzamiento de la ley Naim. Y hay otras ideas nuevas, como extender la flagrancia, como extender el tiempo que se puede tener retenido a los migrantes y otros, no les voy a nombrar las 35 básicamente, aunque me las sé de memoria, se los podría hacer, pero no quiero. Ya no, pero ¿cuál les preocupa especialmente? ¿Hay alguna que les preocupe a ustedes especialmente?
11: O sea, a mí lo que me preocupa sinceramente es que no veo una estrategia concreta, porque la seguridad no solamente se combate el delito, se previene, y no veo ninguna medida respecto a cómo podemos prevenir
1: la prevención.
11: Que los jóvenes, por ejemplo, delincan, sobre todo que la cantidad de adolescentes hoy día que están inmersos en bandas criminales es un número no menor. Y tampoco veo nada respecto de lo que es la reinserción. Entonces, siento que hacer más leyes para fortalecer penas no es el método más efectivo, y esperaría un plan mucho más concreto en esta materia.
1: María José Hoffman, sabiendo que todos van a estar de acuerdo con mejorar las condiciones, por ejemplo, salariales de carabineros, no vamos a discutir de esa porque como que todos van a decir sí, estoy de acuerdo, pero sí. Lo que decía, que hay poco de prevención, inconexas las medidas, que fue algo que dijo también el diputado del PS, Raúl Leiva.
8: A ver, los gobiernos...
1: Para que le conteste a ella, yo.
8: Sí, está bien. Mónica, los gobiernos tienen que también tener la capacidad de adaptándose a los cambios. Y efectivamente, durante de marzo, si uno revisa también las encuestas, cambian las prioridades de los chilenos. Y por lo tanto, el gobierno trabaja al mismo tiempo en las dos cosas. ¿Y por qué? Ya han habido avances en materia de seguridad. De hecho, se redujo en un 20% los homicidios, en un 80% la migración ilegal. ¿Hay mucho por hacer? Por supuesto que sí, que hay mucho por hacer. Pero paralelamente se ha ido avanzando. Yo no comparto que no existe una estrategia. Al contrario, hay un mandato claro que adquirió la ciudadanía, y en eso yo invitaría, y me gusta que en este panel, ojalá eso pasara también en el Congreso, hayan ciertas coincidencias. Pero sin duda que hay varias. En el tema de la reinserción, el ministro ya anunció hace un par de semanas que efectivamente están trabajando en un proyecto de ley que tiene que ver con la rebaja, si va a haber o no va a haber, y de reinserción. Son planes que vienen en el camino. Lo importante aquí es destacar y entender que hoy día, Mónica, la gente tiene miedo de estar en su casa adentro porque no sabe si va a llegar a final de mes, y ese es un problema, y también tiene miedo de salir a la calle. Y yo creo que este gobierno se está haciendo cargo con todas las dificultades que eso implica. Mover la máquina estatal es compleja, pero a mí me parece que los avances que hemos visto ahora, el despliegue que ha tenido el ministro Arrau y el compromiso, o sea, ni un gobierno ha sacado en 5 meses una reforma tan grande,
1: okay,
8: no teniendo los votos, lo fue a buscar.
11: Pero sí, simplemente sobre el punto, porque María José plantea que que el gobierno ha actuado de manera eficiente, por eso se han disminuido los homicidios. Pero ¿qué nuevo ha hecho? Porque finalmente el ministro Arrau, cuando asume, dice: vamos a continuar con el plan del presidente Boric.
8: Pero eso es un buen reconocimiento, ¿no?
11: De verdad que creo que deberían hacerlo siempre, porque nobleza obliga. Si algo está bien, hay que hacerlo, pero durante 4 años
1: nos
11: dijeron que estábamos que el gobierno hacía todo mal. Ahora hay cifras que han demostrado un descenso permanente en algunas materias de omisión. En mi región no, en mi región es todo lo contrario. Pero uno dice, ¿qué es lo nuevo que han hecho para reducir los homicidios, o es producto de lo que hizo el presidente Boric anteriormente?
1: Abro la discusión a los dos senadores. Con lo siguiente, se está planteando algo nuevo, quiero saber si todos están de acuerdo o en desacuerdo, un estado de excepción constitucional nuevo. En Chile existen 4, de asamblea, guerra externa, de sitio, guerra interna, de emergencia, cuando hay una situación de desorden grave interno, porque no llega una guerra civil ni nada de aquello, y el de catástrofe. ¿Es necesario un quinto estado de excepción, y en qué podría consistir? Porque vamos a tener que ver la bajada y cómo se redacta.
9: Yo creo que, a priori, yo estoy abierto a discutir cambios. El tema es que no sabemos hoy día todavía el detalle. Ahora, un estado de excepción lo que sugiere es un estado también de discrecionalidad presidencial respecto de un tema que es el orden público.
1: ¿Eso no le gusta?
9: Dijeron que... No, fíjate que, mira, en Colombia, en México, en Brasil, hay articulación entre los militares, la policía militar y los carabineros, los policías en su momento. Yo creo que en eso no hay ningún
1: prejuicio
9: por parte del progresismo.
1: Si es que participaran en este estado de excepción constitucional, que siempre se puede acotar en tiempo y en espacio, eso corre para todos, digamos, pero si participaran los militares, ¿a usted le parece que sería bueno que lo decretara el gobierno, el presidente, solo o siempre con anuencia del Congreso?
9: Yo creo que la anuencia del Congreso es un control respecto de... un Estado que va a, de una u otra forma, restringir derechos fundamentales. En eso tiene que haber un contrapeso. Eso es manifestación de la República. Cada 90 días, cada 60 días,
1: siempre
9: eso es debatible.
1: De... Okay.
9: Ahora bien, el tema es cuáles son los presupuestos y dónde va a ocurrir. Porque si yo pongo hoy día, bueno, Pepa conoce muy bien la región de Valparaíso, si yo pongo a debatir Playa Ancha con La Calera o con Belloto Sur, y dicen, no, vamos a hacer un Estado de excepción solamente para un lugar... O sea, los alcaldes se van a poner a pelear respecto de que los militares vayan al lugar. Por tanto,
1: todos lo van a querer, dice usted.
9: Todos lo van a querer. Digo, no va a ser excepcional. Todos van a querer. Van
1: va a
9: decir,
1: ser la norma.
9: Van a decir, mira, mis vecinos tienen miedo y por tanto tienen que estar los militares presentes. Por tanto, yo creo que hay que ser bien preciso porque esto puede abrir también un debate con los alcaldes que hoy día están un poquito dolidos con el gobierno, muchos alcaldes, y me da la impresión de que el tema, como dice Karim, es más de gestión, es más operativo, más que normativo constitucional.
1: Lo siguiente, ¿puede de alguna manera entonces esto normalizar el trabajo? Normalizar me refiero como hacerlo habitual, el trabajo de las Fuerzas Armadas en seguridad. ¿Es eso recomendable o no, viendo la experiencia de otros países?
10: A ver, crear otro estado de excepción me parece que no es necesario. Creo que hoy día, con las leyes que tenemos, con la... digamos, operando como corresponde, tenemos las herramientas para poder llegar a... Ni siquiera tenemos las reglas del uso de la fuerza.
1: Que lo van a tratar en la comisión que
10: sí,
1: se preside,
10: pero
1: lo sé.
10: En ese sentido, o sea, no podemos tener un estado de excepción si todavía no tenemos claras las reglas con las cuales van a operar. Entonces, esto genera también una expectativa para que en muchos lugares sientan que está la necesidad de este estado de excepción. Entonces, vamos a tener categorías de primera y segunda clase respecto de materia de seguridad en algún lugar. Y el crimen se va moviendo. Entonces yo creo que esto suena bonito, suena bien, pero en definitiva yo creo que no cambia las circunstancias.
1: Más
10: porque no tenemos
1: que
10: más carabineros. O sea, ¿le vamos a sacar los carabineros a dónde? ¿A otras comunas y se lo vamos allá para allá para que el criminal se vaya moviendo? O sea, yo le creo esto si tuviésemos de sobra carabineros y policías en las calles.
1: Okay,
10: no tenemos, o sea, ni siquiera la seguridad municipal funciona.
1: ¿Cómo lo ve un nuevo estado de excepción, María José Hoffman?
8: A mí me parece súper necesario y en esto hay que reconocer que la izquierda...
1: ¿Con qué diferencia? De... ¿Con qué énfasis? Porque se han planteado varias hipótesis de cómo podría ser. ¿Cómo sería bueno?
8: Pero lo que
1: usted?
8: Pasa es que es importante también adecuarlo, si las leyes son para eso. Primero resguardar...
1: ¿Con militares? ¿Sin militares?
8: Es que es un debate un poco mañoso. Yo la verdad es que no sé, que el interés es resguardarlo constitucionalmente y eso creo que es un paso que puede ser un poco más declarativo. Pero yo estoy de acuerdo con Diego cuando dice que hay muchas cosas que son por gestión. Hay cosas buenas, hay cosas nuevas, Danisa, que tienen que ver con la agencia, que tienen que ver con el sueldo también, mejorar las condiciones laborales de la PDI. Hay varias cosas nuevas, pero hay varias cosas que simplemente haciéndolas mejor pueden tener mejores resultados. A mí me parece que si hoy día quienes saben, quienes están a cargo, consideran necesaria esta reforma, yo creo que no hay que cerrarse de entrada, en primer lugar. Y en segundo lugar, uno vio a la izquierda, que cuando estaba el gobierno de Piñera, que rechazaban todas estas, anuncios o votaciones que tuvimos sobre esta materia, y luego cuando fueron gobierno, chocaron con la realidad. Entonces, ese cambio, que algunos nos rayamos que era una voltereta, a mí me parece muy positivo. Y hoy día, si el ministro Rau está enfatizando, yo creo que hay que dar la oportunidad de que dé las razones y dónde va a estar esa combinación. Lo que tenemos hasta ahora no está en profundidad, pero a mí me parece que es una buena iniciativa. Y todas
1: ahora,
8: son discutibles.
1: Pregunta, regímenes penitenciarios diferenciados cuando se trata de delincuentes del régimen del crimen organizado. Ahora,
8: ¿hay que mostrar tarjetita?
1: No, él lo tomó como iniciativa propia. El senador Ibáñez se me descarriló, él quiso ser original aquí, pero está bien, está bien. No, pero yo les pregunto en qué sentido, en que parece que todos dijeran sí respecto al crimen organizado, que son, estamos hablando de los delincuentes más peligrosos, pero ¿hay alguna garantía que se vulnere en algún otro país que ustedes no replicarían?
9: O sea, Bukele vulnera garantías
1: no
9: y derechos fundamentales. Yo, o sea,
1: bueno, de partida tener... Yo te escuché a COT, SECOT.
9: No, es de partida...
1: Yo creo que hay un guiño, ¿eh? Porque este plan, esta agenda de contra el crimen organizado, en fin, y el terrorismo, yo escuché y suena como parecido al SECOT, que es el Centro.
9: Yo echo de menos dentro de esta batería
1: de
9: proyectos...
1: ¿Pero qué no le gustaría, por ejemplo, respecto del régimen de Bukele?
8: Igual lo anunciaron ayer.
9: Sí,
1: pero
9: podemos saber,
1: pero sabemos a nivel de principio qué cosas, por ejemplo, no estaría dispuesto a hacer, que se hacen donde Bukele y que acá él no estaría dispuesto.
9: No, pero por ejemplo, yo creo que nadie de este panel está dispuesto a que a una persona la capturen sin procedimiento judicial y que le ingresen a una mega cárcel y la tengan ahí sin tiempo, digamos, de flagrancia, ni de 12 ni de 48, sino que la tengan 2 meses. Yo creo que nadie estaría de acuerdo con eso. Chile es un Estado derecho, que es una república que debe funcionar de otra forma. Ahora, las cárceles, es bien importante esto, porque ya hay algunas cárceles que diferencian. Por ejemplo, en la cárcel de Valparaíso, que está hecha para 1.500 personas, hoy tenemos 3.200 personas.
1: Sí.
9: Y hay un módulo completo que es solo para la gente que viene de operativos contra el tren de Aragua. O sea, ya existe esa fórmula. Ahora bien, el problema está en que en el módulo de al lado, que está hecho para 110, hay 200 personas. Y allí se mezclan jóvenes infractores con 18, con 19 años, con el que tiene ya 2 homicidios. Entonces, yo creo que justamente el régimen diferenciado dice relación con fortalecer los programas de reinserción. Y aquí viene algo bien interesante.
1: Pero
9: que
1: también
9: yo,
1: con endurecer condiciones.
9: En algún momento se lo plantea al exministro Moreno, que es, hoy día cuando sale una persona que tiene buena conducta en la cárcel, pero sale y no encuentra pega. Nadie la puede insertar en una empresa. Hay empresas que se ofrecen a tener mano de obra en las cárceles, que hacen, que montan ventanas, que montan muebles, pero ese proceso que es de reinserción tiene que decir relación con un proceso de reinserción económica.
1: Sí, yo voy porque a reconocer, por ejemplo, que me parece bien la constructora Fundamenta, creo que es, hace y compra varias partes de los departamentos
9: que en Argentina,
1: construyen en la cárcel.
9: Fíjate que incluso en la Argentina de Milei se está discutiendo el 1% de las grandes empresas. Ese 1% de contratación tiene que ser gente con buena conducta

0: para que no reincida y para de alguna forma, digamos, compensar la falta de empleo de quienes
1: les quiero hacer una pregunta.
0: Parte del crimen organizado.
1: De nuevo, nos faltan detalles, pero el principio de hacer modificación a la Constitución para que algo no sea decretado inconstitucional por el TC. Unos dicen, si tienen los votos en el Parlamento para hacerlo, súper legítimo. Otros dicen, fueron elegidos con un marco constitucional y con un programa. Si ese programa no se ajusta a la Constitución, no es bueno fomentar cambios que después se vayan a revertir y que puedan ser una señal para el Tribunal Constitucional de, si tú me rechazas algo, te modifico la Constitución. ¿Cómo lo ven? ¿Dónde se paran ustedes? Y esto a raíz del fallo por escuelas protegidas, que votó ciertas cosas porque las consideró inconstitucionales. ¿Están a favor o no de modificar la Constitución para evitar que voten cosas? Ya, quien saca la tarjeta de nuevo.
2: No, mira, yo insisto, Mónica, que estamos todavía con anuncio. Y acá lo relevante es destacar, yo de verdad estoy súper impresionada, yo sé que todavía no se conoce en profundidad, pero poder tener este nivel de quizás de apertura en poder ir viendo cosas que quizás ideológicamente han sido difíciles, a mí me parece que...
1: ¿Cuál es el gran cambio?
2: Mira,
1: a su juicio.
2: El
1: o es más o menos más de lo mismo, pero más rápido.
2: Yo te diría que es el cambio de rumbo. Está bien que hablemos de reinserción, pero acá lo más relevante es lograr, porque este no es con una sola medida, por algo son 30 proyectos. Son varios proyectos que lo que intentan es ir mirando desde penas más duras para el crimen organizado, que sabemos que está súper instalado y el gobierno se quiere hacer cargo de eso, y ustedes también en el Congreso. Poder mejorar las condiciones de carabineros con las RUF, de la PDI también. Entonces,
1: ¿y no faltó el secreto bancario, por ejemplo? ¿No faltó el tema del secreto bancario?
3: Mire, yo creo, o sea, hoy día está lo que va a estar de manera administrativa, que vamos a poder ganar tiempo, y me parece que cualquier cosa que sume hoy día es valioso. Ahora, hay que decir que la ley de inteligencia económica, el Senado ya entregó los nombres de quienes van a conformar esta comisión mixta. El ministro García dijo que iba a dar un plazo breve y aún no se cumple eso. Entonces me parece que eso también es necesario verlo. Vamos a tener un margen para poder conversar. Ahora, mi conversación con el ministro me dice, hay que primero tramitar esta reforma constitucional. Entonces, eso me hace prever que el catálogo de leyes que vamos a tener, algunas van a estar pasado, digamos, en ciertas medidas que podrían chocar quizás y que podamos tener alguna, no las conocemos. Pero como ya soy medio viejo en esto, me indica que si vamos a primero a ver esto, entonces a mí me importa mucho saber lo que viene. Porque
1: ¿y cómo cree que va a estar el ambiente en el debate en estos temas?
3: Va a condicionar
1: temas.
3: El resto.
1: Sí, pero yo le pregunto, ¿cómo cree que va a estar el ambiente? Porque se dice, para después poner la palabra a los afectados, que esto divide a la oposición y que tensiona una agenda de seguridad.
2: O sea, de hecho, hoy día había muchos parlamentarios en los anuncios, y alguna señal positiva, ¿cómo van a decir que no?
3: O sea, tema debiese unirnos, es un tema de Estado, y yo espero que en esto estemos todos. Que no haya un carril paralelo que digamos, haga más lento este proceso.
1: Senadora, todo esto sea en el contexto también de que se está terminando la tramitación de la mega reforma. ¿Cuál es la evaluación que usted tiene de lo que fue esta tramitación y en qué debiera diferenciarse de la tramitación de esta ley o agenda de seguridad?
4: A ver, en primer lugar, con respecto a la mega reforma, generó una división profunda entre el oficialismo y la oposición, porque cambia radicalmente la estructura del modelo económico en el que vivimos. Y cuando intentamos además dialogar con el ministro, lo único que recibimos fue un muro. Ninguna de nuestras propuestas fue escuchada.
1: Contra Mecho Quirón.
4: Exactamente.
1: Me imagino que está diciendo.
4: Fuimos como bancada del Partido Socialista, la verdad fue testimonial. Yo asistí a muchas de las comisiones de Hacienda y cada vez que le proponíamos algo, simplemente o cambiaba el tema o no contestaba, o incluso en algún momento trató de disfrazar un resultado, lo que me pareció hasta bien complejo, porque estaba tratando de hacernos creer que esta última medida que tomaron con el municipalismo para recuperar los ingresos de los cuales se van a ver afectados producto de la exención de contribuciones, él decía que esto favorecía a los municipios más vulnerables, siendo que yo, sacando los cálculos y a pesar de que la indicación la recibimos en el mismo momento que empezó la sesión, no tuvimos tiempo de estudiarla, cosa que también me parece que es un procedimiento no adecuado para el Senado ni para el Congreso, trató de engañarnos con esa medida. Y lógicamente cuando uno ve, ya estaba este gráfico, de que lo plantea un medio de comunicación, La Tercera, donde se muestra solamente la región metropolitana, que Las Condes iba a dejar de percibir 13 mil millones versus San Ramón 3 millones. Yo en Camiña y Colchane, cero, cero. No hay ningún contribuyente que se va a ver exento esta medida, o no dice, bueno.
2: Pero esas dos comunas,
4: no nos puede,
2: reciben recursos del Fondo Común Municipal.
4: Por supuesto que sí. Ya, pues. Y por eso, pero es que eso no es producto de la medida que estaba planteando el Ejecutivo. Lo que el Ejecutivo está planteando hoy día es una medida muy regresiva, porque en el fondo dejan de pagar los más ricos contribuciones, y ¿con qué plata vamos a reponerle esos recursos que dejan de percibir? Con los impuestos de todos los chilenos y chilenas, y por lo tanto una señora de mi comuna o de mi región, de Colchane, que va a ir a comprar un agua con ese IVA, le va a compensar en parte los recursos que deja de percibir la comuna de Las Condes. Entonces, se produjo un antagonismo, porque esto es lo que filosóficamente o en términos de principio nos divide a la izquierda y la derecha.
1: Pero hay una desconfianza además con el ministro Quirós, dice usted.
4: Por el estilo que tuvo de no escuchar, de engañar. Y lo digo en esos términos porque tengo el video. Pero, perdón, solamente con respecto a esta medida, yo creo que es distinta y en eso coincido con Karim. Yo creo que van a haber mucho más consensos que divisiones en esta materia, porque creo que esos cambios ya se produjeron en la administración anterior.
1: Perfecto. Nos vamos a ir a las tarjetas, pero antes, senador Ibáñez, ¿usted tiene confianza en que...?
2: Yo quiero contestarle después, por favor.
1: Ok, por favor, ya. Va a ser distinto... Nomás. Antes de las tarjetas, es verdad, nos vamos a ir a las preguntas cruzadas, pero quiero preguntarle si usted cree que va a ser distinto con el ministro Arrau, ministro Quirós.
0: Yo espero que sí, porque el ministro Quirós fue bien pillo en tramitar su mega reforma.
2: Oye, ya, pero el chilengano, el pillo, ¿qué onda? Están como las senadoras de ayer.
0: Seamos francos, sí.
4: Engaño, todos los que estuvimos ahí, no es una ofensa.
0: Todos los que estuvimos conversando con él, fue bien pillo en algunas cosas, con mucho respeto. Ahora bien, yo espero que con el ministro Arrau sea distinto. Yo creo que él quizás tiene de una u otra forma una responsabilidad en llevar adelante este ministerio que ya fracasó con la ex ministra. Entonces, digamos, hay un estándar que él tiene que cumplir y que, bueno, el presidente de la Comisión de Seguridad también lo ha señalado. Espera que no sea solo populismo, sino que sea una cuestión también de gestión. Okay. Y ahí yo creo, cierro solamente señalando que para combatir el crimen organizado, cuyo negocio, más que la droga, es lavar activos, se requiere facilitar el levantamiento del secreto bancario vía administrativa. Y la propuesta que nosotros tenemos, que es un levantamiento administrativo excepcional, con tres criterios, que va a ser revisado, sometido al funcionario a responsabilidad civil, penal, ya fue rechazada por la derecha en el Senado. Y yo no me explico técnicamente por qué la rechazaron, y ahora está esperando en la comisión mixta, como bien señala el senador Bianchi, que sea aprobada. Entonces, no vengan a decir que están en contra del levantamiento del secreto bancario porque restringe derechos fundamentales, y hoy estamos proponiendo también restringir derechos fundamentales en base al nuevo estado de excepción, pero la ruta del dinero es la que crea el crimen organizado, no nos engañemos con eso.
3: Solo un punto respecto del lavado activo. Una forma de lavar los activos son los casinos que hoy día han sido por la Corte decretados ilegales.
0: Entonces, y le quieren cobrar impuestos.
3: Entonces, lo quieren legitimar a través, ¿no es cierto?, del cobro de impuestos. No es cierto, el servicio de impuesto interno. Pero sí se van contra estos casinos de barrio. O sea, la maquinita donde la señora va a jugar. Entonces, Chumbeque. Yo creo que en esto hay que tener un estándar igual.
1: Ah, usted dice, si se van en contra de los casinos de barrio, también en contra de las casas de apuestas.
3: Váyanse contra las casas de apuestas que están instaladas en todos los medios de comunicación, y con la publicidad que pagan hoy día están, digamos, modificando la agenda. Me parece que al igual como cuando se discutía el tema de la FP, uno veía la FP llena en todos los programas de debate. Entonces, no sé si acá hay algún auspiciador, pero muchos programas de debate están instalados. Entonces, no se puede a veces hablar en contra de los casinos. Y me parece que eso es grave, que estén instalados en el fútbol, que estén instalados arreglando espacios públicos, que estén instalados los espacios de debate, me parece que no es correcto.
1: Entonces, aquí, aunque estuviera instalado el que estuviera instalado, siempre pueden opinar lo que quieran, y así ha sido siempre. María José Hoffman quería contestar.
2: Sí, a ver, yo creo que lo primero es el tono y el cuidado, porque decir que el ministro García engañó, que es pillo, qué sé yo. Tú te referís al ministro García, pero mira, el ministro Quiroz, da lo mismo, a nadie.
0: García, un pan de Dios.
2: Yo creo que no estamos...
0: Una vez que era al lado de Quiroz,
1: García. Bueno, por eso que saltó al tiro la señora, porque dijo García.
2: Pero una cosa es no estar de acuerdo y la otra es acusar engaño. Y en esto, cuando hablamos del tema... No, está bien, es que no es un tema... No se lo escuchaba solo a ella. Pero acá lo que pasó con los alcaldes, yo creo que es importante aclararlo. Los alcaldes, y también esto fue un debate, Mónica, que estuvo el año pasado en la presidencial. Cuando los alcaldes, y entra este debate de la eliminación de las contribuciones, que a mí me parece fantástico, los alcaldes lo único que pidieron era que esto se compensara. Y hay un acuerdo.
1: Se pidió en La Serena...
5: Focalización en las contribuciones
1: y compensación, las dos cosas. Ese era el acuerdo de La Serena. Es que me lo tuve que leer porque nos ha tocado tanto este debate.
2: Yo también me lo leí. Ya,
1: y decía focalización y compensación.
2: Sí, pero focalización no significa redistribución. No tiene que ver con eso. De hecho, hoy día la Municipalidad de Viña también va a recibir esta compensación y yo no he escuchado a la alcaldesa de Viña reclamar. Y esto tiene que ver con algo de fondo. Hay razón en eso, hay razón en que podemos ver y revisar el tema de la distribución. Yo le encuentro toda la razón a la senadora. Pero en este proyecto a mí me pareció muy oportunista y muy mañoso por parte de los alcaldes cambiar el ciclo del debate. Entonces, esto de que se va a financiar con impuestos, si el gobierno le dicen compensa y termina realizándolo, es que me parece relevante porque se está inventando un relato, y ustedes son muy buenos para eso, yo lo reconozco, que tiene un relato, dije, no estoy defendiendo a nadie.
1: Un relato,
2: un relato pero muy atractivo en términos de que la señora Juanita va a estar pagando lo que pasa
4: María
2: a las condes, de lo que
4: pasa. No inventé ningún relato. Yo estaba reemplazando a la senadora Chicardini en la comisión y me tocó leer en ese minuto la indicación, y tú te das cuenta de la... de lo poco lógico que es esto. ¿Cómo tú le vas a ver, yo estoy de acuerdo con que los adultos mayores efectivamente se les pueda aliviar la carga. Bueno, pero estamos hablando de los adultos mayores más ricos, que le vamos a aliviar la carga, y el método de compensación es con los impuestos de todos. Eso es lo que no compartimos.
1: Nos vamos a la siguiente sección que se llama Preguntas Cruzadas. Me encanta. Breve al grano y conciso, pregunta María José Hoffman a Diego Ibáñez. Esto es Preguntas Cruzadas, se miran frente a frente, por favor.
2: Bueno, Diego, le tengo que reconocer que hicimos campaña juntos, así que somos de la región. Pero mira, Diego, yo te quería hacer una pregunta.
0: En contra, pero juntos en contra, la misma elección.
2: Sí, obvio, al mismo tiempo. No me refería. Yo creo que no es necesario aclararlo.
1: No.
2: Pero, Diego, yo tengo una alta valoración de tu gestión, más allá de nuestras diferencias ideológicas. Y yo quería saber si tú estabas disponible a hacer algo que a veces no es fácil y que es ser valiente incluso dentro de su propio sector. Yo vi algo de eso también en el expresidente Boric cuando se sentó en la mesa de infancia. Y si tú fueras convocado a una mesa de seguridad o de los temas o de empleo, que también es un tema súper relevante, ¿estarías dispuesto a dar un paso así? Te lo digo porque para nosotros no fue fácil. Cuando el presidente Boric nos invita a la mesa de seguridad, uno asume costos, va, y ha sido, y fue súper contundente esa agenda. También fue en la reforma laboral, que asumimos también varios costos políticos. ¿Tú estarías dispuesto, crees que esa, yo a veces siento que no existe esa valentía de ser capaz de decir esto sí y esto no?
1: ¿Estarías dispuesto o no?
0: Primero valoro tus palabras, Pepa. A ver, yo creo que uno cuando está en política, uno llega a parlamentar. Y la condición de parlamentar es dejarse convencer también y trabajar en base a la evidencia. Y si una mesa de trabajo, como la que sostuvimos en algún momento con el ministro Quiroz, por eso lo señalaba con conocimiento de causa, va a llegar a buen puerto, yo no tengo no hay ninguna piedra con la cual yo vaya a tropezar para decirte que no voy a asistir a ese espacio de debate. Yo,
2: o sea, si te invitan,
0: encantado,
2: porque
0: si me invitan
2: se
0: me invitan a trabajar. A un espacio serio, con un cronograma, con propuestas, yo feliz, pero feliz voy a proponer.
2: Vamos a mandar a ti un mensaje.
1: Le está escribiendo al ministro Rau para que lo invite. Ahora el senador Ibáñez le pregunta al senador Bianchi. Esto es Preguntas Cruzadas.
0: Senador, colega, quiero hacerle una pregunta bien precisa. Hoy el ministro Quiroz es el ministro peor evaluado del gabinete. ¿Será por su rol en la mega reforma, será por su tozudez ideológica, será por el vecinazo, será por su rol en las colusiones, no sé por qué será, pero quiero saber su opinión del ministro Quirós.
3: Muy bien. Primero, yo tengo que dar mi opinión en base a cómo ha sido el trato con el ministro. Y en eso no ha sido bueno, porque yo no he podido colocar ningún cambio en una coma en las leyes que se han tramitado. Entonces, lo primero que debo decir es que tiene una intransigencia absoluta. Entonces, me parece que eso no beneficia el diálogo. Creo que él tiene un mandato preciso, que es profundamente ideológico, representando a una derecha económica, y no le importa un carajo nada sino sacar las reformas que tiene que sacar, y no le importa el tema del vecinazo, y no le importa caerle bien a nadie. Él está allí cumpliendo una misión. Y en eso creo que lo veo más como un gerente que como un ministro. Y eso evidentemente lo tiene la encuesta como lo tiene. Y yo esperaría, ojalá, que lo que ha pasado en esta etapa, que nos tapara la boca a todos y que resultase lo que él ha planteado, que el ministro Quirós esté sobre Reagan, sobre Margaret Thatcher, y a él le resulte, porque le va a hacer bien a Chile. Y espero yo estar equivocado y que él tenga la razón. Pero mi opinión de él no es una opinión favorable.
1: Ok, quedó claro. Ahora es momento en que el senador Bianchi le pregunta a la senadora Astudillo. Esto es Preguntas Cruzadas.
3: Chan. Colega, usted es tranquila, reposada. Yo la vi en un video ahí mediando entre la senadora Chicardini y la senadora Bodanovich. Ahí está usted poniendo la calma.
1: Con cara de espanto la misma.
3: Y así, en esa labor de mediación, le pregunto en su calidad de senadora y además colega, ¿no es cierto?, del senador Espinosa, pero además vicepresidenta del Partido Socialista, ¿qué posición toma usted ante la denuncia que hoy día se hace respecto de, eventualmente, ¿no es cierto?, un tema de violencia intrafamiliar?
4: Bueno, la verdad es que siempre he pensado que todo lo que llega a la Corte es la Corte la que tiene que resolver, son los jueces. No soy yo quien para juzgar, porque no he tenido la oportunidad de conocer profundamente quién es el senador Fidel Espinosa, aparte de la convivencia que hemos tenido en el Senado. Y por lo tanto creo que no me corresponde juzgar antes de tiempo. Pero evidentemente, como mujer feminista, además, evidentemente que si hay alguna veracidad de esos hechos y la justicia lo condena, evidentemente el Partido Socialista es el que tiene que tomar medidas drásticas en este tipo de acciones, porque evidentemente nosotros somos un partido que se define en sus principios como feminista y no toleraríamos de ninguna manera un comportamiento de esa categoría.
1: Es un tema pendiente para, en general, partidos y gobiernos definir estándares, no solo respecto de violencia intrafamiliar, sino que en general de cualquier delito. ¿Cuándo? ¿Cuándo se acusa? ¿Cuándo se formaliza? Porque quiero decir, cuando se condena está como fácil, digamos.
2: Ah, porque la suspensión es que, de la militancia es muy simbólica.
1: Por eso digo que hay un tema ahí.
4: Últimamente también hay muchas acusaciones cruzadas y cuesta pronunciarse antes de tiempo.
1: Sí, no, yo digo como criterio es la ley, es la ética, en fin. Senadora, no le puedo quitar su momento porque esto es Preguntas Cruzadas. Le pregunta a María José Hoffman. Esto es Preguntas Cruzadas.
4: María José, la reforma y lo que propone el Ejecutivo, lo que ustedes proponen como sector político, es que la rebaja tributaria y la pérdida que va a tener el fisco en sus arcas se va a ver compensada por el crecimiento económico que se proyecta de aquí a 5, o algunos dicen 10 años más, que recién vamos a recuperarlo. Ahí usted verá si cree en los 5 o en los 10. Pero ¿qué pasa si no logramos ese crecimiento económico esperado? ¿Quién va a compensar la falta de hospitales, la falta de escuelas, la falta de vivienda? ¿Cómo lo vamos a compensar?
2: Yo entiendo tu pregunta, Anisa, y obviamente que las garantías son difíciles de dar. Pero uno sí tiene la convicción de que el rumbo que tenía nuestro país, sobre todo desde las reformas del 2014, claramente habían provocado un estancamiento. No se trata de reformas ideológicas. Obviamente a mí siempre me va a gustar las rebajas de impuestos por un tema ideológico. pero tiene que ver también con innovar, con hacer cosas distintas. Hoy día los ciudadanos necesitan una esperanza de que las cosas van a cambiar. Y si seguíamos haciendo lo mismo de siempre, el resultado ya lo sabíamos. Por lo tanto, es difícil garantizarlo, pero obviamente que dada también hay herramientas técnicas, permitir darle certeza a los inversionistas de que puedan invertir en Chile y confíen, destrabar a los mini emprendedores, echar a correr y echar a volar la libertad, yo creo que es un anhelo súper esperado. Pero mirándolo desde tu punto de vista, tratando de ser empática, creo que efectivamente en eso es una apuesta, sin duda que es una apuesta. Pero claramente, si seguíamos en el mismo rumbo, la verdad es que no había ninguna razón para creer que íbamos a estar mejor.
1: Saquen sus tarjetas porque es momento de definirse. No vale el... Ah, no sé. No
3: hay abstención. No hay

0: se realizó el mecanismo, dio positivo. Entiendo que la contramuestra fue sobre otra muestra, finalmente,
1: No,
0: una o dos
1: la
0: semanas
1: segunda
0: después.
1: prueba fue sobre la primera muestra, no se ha hecho contramuestra porque no lo ha pedido, como dice la norma, el propio afectado porque no tiene confianza en el laboratorio, porque se hizo tres exámenes más y le salieron
0: Es que
1: negativos.
0: sí, claro, es que es el punto,
1: Esa fue mi
0: porque si
1: razón.
0: fuese por eso, no estoy de acuerdo con mi regulador, voy a cambiar de regulador. El regulador ya fue licitado. Que si hubo un problema de origen, bueno, tiene que lamentablemente pagar el costo de la falta de prolijidad del gobierno,
1: Okay.
0: aunque no tenga incluso consumo de. Yo puedo decir algo como,
1: Sí,
0: porque
1: por
0: vi bien
1: favor.
0: complicada a la Pepa Hoffman.
1: Yo
0: Yo a
1: quiero
0: él lo
1: explicar,
0: conozco,
1: no
0: yo a él lo
1: me.
0: conozco de la universidad.
1: Bueno,
0: ¿Ya?
1: es de la región.
0: Sí, es de la región de Valparaíso, fue de Fundación Piensa y estamos en las antípodas ideológicas.
1: Sí.
0: Y por lo poco que conozco de él, me parece, voy a decirlo, muy como
1: Bello
0: un
1: gobierno.
0: buena lid, como
1: Líder.
0: un buen muchacho, como que no anda en lo que uno cualquiera pensaría cuando uno le da un positivo. Y quiero decirlo, digamos, dando fe de aquello porque lo conozco de la universidad. Ahora bien, hay un procedimiento y yo no puedo hacer que esa imagen distorsione finalmente un examen
1: Ok,
0: objetivo.
1: usted dice tiene que pagar el costo de
0: Entonces,
1: la desprolijidad respecto a este protocolo del
0: no
1: gobierno. ¿Qué dice
0: puede
1: el
0: volver a su cargo.
1: senador Bianchi? ¿Por qué
0: No.
1: se sí tiene que volver?
2: O sea, yo no es que quiera que vuelva porque me agrada
1: No,
2: o
1: no, si
2: no
1: estamos
2: soy
1: hablando de
2: yo.
1: tema de
2: Yo digo,
1: principio.
2: por el tema del consumo de droga, si le sale negativo y hay una muestra que fue errónea, tendrá que volver porque me parece que no puedo juzgarlo yo por algo que él no ha hecho. Por tanto, me parece correcto que se arregle la situación.
1: Ya.
2: Entonces, si él lo demuestra, como cualquier persona lo demuestra. Ahora
1: Okay.
2: estamos entrando en una línea complicada porque está en un proyecto que elimina, ¿no es cierto?, saca del cargo. Entonces ahora yo para ir a comer voy a tener que pensar dos veces qué me
1: ¿Dónde
2: sirvo
1: come?
2: o qué me meten al vaso, porque se pueden echar a un senador fácilmente ahora.
1: Vaya su lonchera usted, pero
2: Sí.
1: ya. Es que sabes
0: ¿Por
1: que
0: qué
1: yo,
0: dice que
1: no tiene que volver, senadora?
3: cuando yo me he sometido a este test, varias veces fui sorteada cuando era diputada
0: Yo igual,
3: y de
0: dos veces,
3: verdad que
0: pero.
3: da mucha confianza la forma en que se
1: ¿Pero qué
3: realiza?
1: laboratorio se los hace
3: Es otro
1: usted?
3: laboratorio,
0: No,
3: ese
0: eso lo hizo la.
3: laboratorio, la
1: Sí,
3: verdad
1: ahí
3: es que
1: tenemos ya
3: ¿puedo
1: un
0: hacer un
1: problema.
0: paréntesis?
1: No.
0: El laboratorio de la Cámara de Diputados, es que eso es bien importante. Lo hizo la Universidad de Chile.
1: Ya,
0: ¿Ya?
1: ok.
0: Este caso fue una
1: Sí, pues,
0: empresa
1: que se
0: aparte,
1: licitó el único
0: privada, y
1: oferente.
0: que,
3: Sí. Pero
0: claro, fue el
3: quiero
0: único
3: argumentar
0: oferente.
3: sobre el punto porque, mira, primero, creo que independiente del tipo de empresa, la lógica debería ser muy
0: Sí,
3: similar.
0: tal cual.
3: Y por eso está esta muestra de resguardo, que es la que no fue. Pero además este es un proyecto que impulsó la misma derecha,
1: Nosotros.
3: en donde justamente decían que todos teníamos que someternos. Si empezamos a dudar de la empresa, ¿qué sentido entonces tiene
1: Ahora, igual
3: este
1: existen los
3: test?
1: falsos positivos.
3: Sí, podría, pero entonces veamos la contramuestra, porque para eso se creó.
1: Mire, José Hoffman, ¿por qué le costó tanto responder?
4: No, porque no me gusta andar pauteando por los medios. Yo creo que yo comparto finalmente, en eso estoy con Arturo Esquella, que hay que acatar la definición que tomó el gobierno. Pero a
1: A él
4: ver,
1: le costó
4: creo
1: harto decir
4: que.
1: eso a Arturo Esquella porque los
4: Sí,
1: chantes se mandaron.
4: pero Mónica, el gobierno actuó bien en un principio. Se puso un estándar más alto y efectivamente, después del caso Monsalves, nadie quería someterse ni a una sospecha y ustedes habían sido intrépidos en acusar. Creo que tomó una buena, y con toda la razón,
0: No, nosotros
4: una
0: votamos,
4: buena
0: disculpa, perdón,
4: decisión.
0: nosotros votamos a favor
4: Sí,
0: del
4: de
0: proyecto de ley. De hecho,
4: acuerdo.
0: yo me hice el examen dos veces
4: Sí, pero estamos de acuerdo que en
0: sometiéndome a
4: el
0: la
4: caso
0: norma.
4: Monsalves todos criticamos lo a
1: Cuando
4: tiempo que
1: primero
4: fue,
1: lo
4: cuando le dieron
1: aceptan, lo da a
4: tiempo
1: conocer y
4: la
1: después
4: intervención,
1: sacan.
4: pero ya, pero
3: Siendo que yo
4: déjenme
3: voté a favor,
4: terminar.
3: perdón, pero es que yo voté a favor. Y sin embargo, cuestioné el tema de los laboratorios, lo anticipé y
1: Ah,
3: sin embargo, igual
1: mire,
3: se
1: de
3: defendió el
1: Fendire,
3: tema.
1: tuvimos alguien que anticipó el tema. Interesante.
4: Bueno, hay que revisar el tema de los protocolos, yo no estoy muy de
1: Sí.
4: acuerdo. Pero a ver, yo creo que el gobierno actuó bien, que había un estándar demasiado alto después del caso Monsalves. Y en eso creo que también el gobierno, cuando no es que haya generado un daño, al contrario, toma la decisión correcta, pero también tiene que ser capaz de poder reparar. Y en ese sentido, lo que ha demostrado después el ex subsecretario con exámenes en mano, no habló nunca jamás antes de tenerlo. Bueno, yo si hubiese estado ahí, hubiese tratado, no sé si al mismo cargo, porque ya había alguien más, qué
1: Que
4: sé yo.
1: volviera algo, digamos.
4: Pero a ver, pero al mismo tiempo en eso, cuando, y esta es una decisión presidencial, y por eso me costó el titubeo, porque depende del presidente, y ahí uno tampoco puede, uno puede recomendar, pero no, pero yo además, después de los resultados, no solamente porque una persona que conozco y confío, ha sido capaz de demostrar que no es un consumidor, y por lo tanto también merece una mínima reparación.
1: Ahí está. 5 meses se van a cumplir de gobierno. El próximo martes, de hecho, se cumplen 5 meses de la llegada del presidente Casa a la Moneda. Y la pregunta es, ¿ha cumplido sus promesas de campaña en lo que permite el tiempo? Pues no le vamos a pedir que todo lo que tenía que hacer, pero hasta

0: creen que está cumpliendo con sus promesas de campaña? Otra cosa es que le gusta a usted el programa.
1: Ah. Sí, po. Pero ¿cómo no ha cumplido? ¿No, no te gusta la
2: seguridad, migración, la fábula?
1: Pero ha reducido, o sea, la
0: no sé, pueden encontrar que ha reducido o no la delincuencia, pueden encontrar que cumplió o no con lo que prometió de mayor crecimiento de empleo. A ver, lo que más me llama la atención en esta ocasión es Karim Bianchi. ¿Por qué, senador, usted dice que no ha cumplido con sus promesas hasta ahora?
3: O sea, recién estamos viendo que se está materializando una agenda de seguridad, ya, que fue la principal por esa campaña. O sea, cinco meses, o sea, acá claramente lo que se ofreció en la campaña no era bajar los impuestos a los superricos. Y nos pasamos el tiempo completo. Si mire, la agenda de seguridad, yo le podría decir que todo eso, casi todos los proyectos estaban.
0: Bajar los impuestos a la empresa estaba en el programa.
3: Pero no era la prioridad.
0: No, eso es verdad.
3: No era la prioridad.
0: Yo solo estoy precisa.
3: Entonces, evidentemente, nada de lo que ha planteado ha sido un engaño, pero sí uno entiende el cumplimiento en base a prioridades.
0: Ya, entiendo.
3: Entonces, eso es lo que es. Por ejemplo, en materia de seguridad, le puedo haber puesto urgencia a toda esa materia. Yo, como presidente de la Comisión de Seguridad, he tenido que dos meses estar tramitando proyectos de iniciativa parlamentaria. ¿Por qué el gobierno no le coloca urgencia a los proyectos que hoy día se le ocurrió que tienen que ser urgentes?
0: Ya,
3: que se podría haber avanzado antes.
0: ¿Por qué cree que no, señora?
2: Primero porque él lo confesó frente a toda la comunidad cuando dijo que expulsar a los 300 migrantes era una metáfora.
0: 30.000.
2: O 330.000. 330.000. Dijo que era una metáfora. Esa fue... o sea, yo recuerdo que en campaña él decía, les quedan tantos días, e iba descontando los días. Amenazaba. Y luego cuando llegó al poder dijo, es una metáfora, haciendo alusión a una hipérbole. Pero además coincido con lo que dice el senador Bianchi respecto de la seguridad. Yo esperaba, como le dije...
3: La zanja, no se dijo nada en la...
2: Esperaba un plan, esperaba una solución distinta, pero veo que solamente hacemos más de lo mismo. Está bien fortalecer algunas medidas que vamos a aprobar en esta propuesta que está haciendo el presidente, pero nada de lo que prometió es real.
0: ¿Por qué cree que se está cumpliendo? ¿Y qué le parece lo que dicen sus compañeros?
1: No, pero mira, Maya, yo creo que sí, no tiene que ver por ni mi compromiso, ni mi cariño, ni mucho menos ni que sea mi sector. Él fue súper claro y ganó con un mandato muy claro, que era en seguridad y que era en temas económicos. En menos de cinco meses ya tiene una reforma aprobada, ya tiene logros que mostrar, que obviamente que falta mucho en temas de seguridad, como la inmigración irregular, como los homicidios, y ya presentó en 24 horas una reforma. Por lo tanto, sí, entonces, está cumpliendo. No podemos pretender
2: sobre el
1: que
2: punto.
1: Resuelva
2: entonces, ¿por qué
1: los
2: no
1: problemas
2: le llamó reforma
1: heredó?
2: Tributaria y le puso el nombre de reconstrucción, si lo que pretendía era reformar el tema económico.
1: Pero eso es un tema semántico. Yo acá la pregunta es si está cumpliendo. ¿Podrá no gustarte lo que se aprobó, pero él al lograr
0: cierra
1: aprobarlo?
0: El senador Ibáñez.
4: A ver, el presidente Kast prometió bajar los sueldos a los altos funcionarios públicos.
0: Para ser súper preciso, lo hizo no en esta última campaña, sino en la anterior.
3: Pero usted es igual, siendo...
4: Nosotros claro, propusimos disminuir a la mitad los sueldos parlamentarios y se reducieron un cuarto.
0: ¿Se refiere a lo de los altos asesores?
4: Un 25%.
1: Pero la pregunta no
4: los
1: es si cumplió, si está cumpliendo.
4: Claro, porque no está cumpliendo, porque los seremis de cultura aumentaron su sueldo en un 30%, los seremis de medio ambiente han aumentado su sueldo, digamos, sus asesores personales han aumentado su sueldo. Él prometió... No prometió tocar derechos sociales, pero estamos recortando en más de 1.000 millones el presupuesto al Van Buren, al Gustavo Frique. Son hospitales públicos que con menos presupuesto tienen menos capacidad de llegar allí donde la gente lo necesita. Y eso sí es un derecho social afectado. Eliminar el programa de mujeres rurales. Eliminar la aplicación del MEPCO. El bencinazo. Yo creo que hoy Chile tiene... malas perspectivas económicas a futuro, la sociedad, incluso peor que la pandemia, porque me da la impresión de que la gestión económica, que era lo que en teoría iba a ser lo central en este gobierno, no dio el ancho.
0: Ya.
4: Y es una gestión para los pequeños grupos económicos, más no para la clase media, y ahora quieren vetar el pago a 30 días de las pymes. Entonces yo creo que...
0: Pausa y regresamos aquí, Seba. Exacto.

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0: Ya, estamos de vuelta aquí, se debate. Última oportunidad para usar sus tarjetas y la pregunta es la siguiente. ¿Hay que cerrar el Instituto Nacional de Derechos Humanos? ¿Sí o no? Veo dudas en este sentido.
1: No, no. Ya, pero después, hay que cambiarlo entero.
0: Ya, después ya. Argumenta. No, después argumenta. ¿Hay que cerrarlo o no?
2: Bueno, si hay que elegir.
0: Oh, ya. Ok.
1: Yo digo que no hay que cerrarlo. Siempre es necesario la defensa de los derechos humanos. Pero hay que cambiarlo completo. No es una institución hoy día que yo creo que entregue las garantías para los derechos humanos de todas las personas. Por tanto, okay. Cambio profundo.
0: Por acá.
3: O sea, por supuesto que no. Siempre voy a estar en favor de la defensa de los derechos humanos, sobre
0: ¿hay que
3: todo
0: modificarlo?
3: En un país donde hay tanta desigualdad como el nuestro. Y por supuesto, siempre abierto a mejoras, pero yo creo que es un garante de muchas personas que no tienen acceso justamente a defenderse solo.
0: Uh-huh. ¿Está teñido con tinte de izquierda, como dijo el ministro Rabat?
4: Yo creo que los derechos humanos...
0: No, que el Instituto de... Él no dijo los derechos humanos están teñidos de izquierda. Él dijo que el Instituto Nacional de Derechos Humanos tenía un tinte de izquierda.
4: Yo creo que es porque ellos creen que la defensa irrestricta de los derechos humanos es como una especie de fetiche de la izquierda frente a otros temas. Y yo creo que eso es una reflexión equivocada. El Instituto Nacional de Derechos Humanos hizo en algún momento informes a propósito de las intoxicaciones en Quintero Puchuncaví. Yo no podría estar a favor de cerrar uno de los pocos espacios institucionales que ha defendido a los niños y niñas intoxicados en Quintero Puchuncaví. Hay que cambiarlo, bien, pero no confundan todo con el tema de orden público. Alguien tiene que defender los derechos humanos y otra contraparte defenderá a los carabineros, el Consejo de Defensa del Estado defenderá algunos otros ámbitos, pero es parte de un sistema donde también hay contrapesos. Entonces todos creen que porque el Instituto de Derecho Humano arma algún punto, es que el Estado está...
0: Yo digo que tuvimos y recomiendo, me disculpan por la autorreferencia, pero no es por mí, es por el invitado, que Sergio Mico estuvo hace 2 días en CNN Prime y hizo una fuerte autocrítica al rol del Instituto Nacional de Derechos Humanos, dijo que les había faltado audacia para reinterpretar el rol del Instituto Nacional de Derechos Humanos, aunque dijo que era básico mantenerlo.
2: Yo vi esa entrevista y la comparto. Creo que efectivamente hasta ahora no ha cumplido en absoluto. Una cosa es lo simbólico y yo lo entiendo, pero las últimas acciones que ha tenido de ir a ver a quienes agreden a carabineros, creo que efectivamente está cooptado por un sector muy ultra, ha sido cero útil y por eso me gusta la propuesta, quizás más que eliminarlo. Si tengo que definirme, prefiero decir esto, pero creo que la propuesta del senador Longton es bastante atractiva en ver si podemos rescatar, de tener esto que es más bien declarativo, simbólico, a darle ideal atribuciones que no debiera tener y perseguir a carabineros como así a mí me parece inaceptable.
0: Ya, ojo que... Es interesante leer el informe que propone las reformas al Instituto Nacional de Derechos Humanos y propone no quitarle de izquierda a derecha, no quitarle la facultad de querellarse. Porque a todo esto no es solo por temas de seguridad. Pero en fin, va a haber mucho que debatir en este y otras materias. María José Hoffman, Karim Bianchi, Diego Ibáñez, senadora Estudillo, en mi estudio. Muchísimas gracias a todos ustedes por habernos acompañado en Aquí se debate y a ustedes agradecerles que se informen, que quieran ver debatir, que quieran informarse de mejor manera para tener una opinión fundada con diversidad de opiniones como las de nuestro panel. Nos vemos el próximo jueves. Buenas noches.

0: ¿Sabías que el cáncer de pulmón es la principal causa de muerte por cáncer en el mundo? Pero hoy existen nuevas terapias y alternativas para enfrentarlo. Aquí, en CNN Chile, te lo explicamos. Estamos con el doctor oncólogo Luis Alberto Suárez y queremos preguntarle, ¿cómo ha sido este estudio de Crowning? ¿Cuáles han sido los últimos resultados?
1: El estudio Crowning es un estudio fase 3 en humanos, donde había un estándar de tratamiento hasta ese momento en pacientes con cáncer de pulmón, con una mutación puntual que es ALK, versus lorlatinib, que era la droga en investigación. Y ese estudio, hoy a la fecha, lleva 7 años de seguimiento y el 55% de los pacientes aún están vivos y libres de enfermedad.
0: ¿Y qué pasa con la metástasis?
1: Más del 90% de los pacientes continúan con control de sus metástasis cerebrales. O sea, no hay progresión en el sistema nervioso central. Algo común en este tipo de pacientes.
0: ¿Y por qué esto es importante?
1: Porque es un cambio en el tratamiento del cáncer de pulmón. Estos pacientes tenían una expectativa o sobrevida de 3 a 6 meses y hoy estamos hablando de 7 años de sobrevida. O sea, la diferencia es abismal, no vista en tumores sólidos. Y esto, pensando en un futuro, que en el año 2045 vamos a tener 35 millones de pacientes con diagnóstico de cáncer en el mundo, seguramente vamos a tener muchos más pacientes con control de la enfermedad.
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4: ¿Cómo están? Bienvenidos a Última Mirada, día jueves, día de análisis internacional con Raúl Sor. Y bueno, tenemos que tocar el tema de lo que está pasando con Irán, Estados Unidos, el estrecho Hormuz, todo lo que está ocurriendo en eso, porque otra vez se planteó de que la resolución del tema, el fin de la guerra, parece que estuviera a puertas. La última vez que se dijo eso, pasaron 5 o 6 minutos y se llegaron a tirar bombas de nuevo. Vamos a conversar con Raúl a ver qué de alguna manera seguridad se puede tener en que quizás esta es una guerra que ya está terminando.
5: Fernando, seguridad ninguna, pero hay indicios importantes que están las bases de un acuerdo y la base del acuerdo pasa por Irán y Omán. Irán y Omán son los dos países que controlan la entrada al Golfo Pérsico. Y, digamos, si la guerra, cuando la inició, el presidente Trump dijo, tenemos que destruir el programa nuclear de Irán. Ese es el objetivo principal. Pero gradualmente eso fue desapareciendo y, en definitiva, Irán había dicho que no iba a construir un arma nuclear y que estaba dispuesto a aceptar ciertos controles y estaba en una negociación que ya venía de mucho tiempo.
4: De antes, sí,
5: claro, con el presidente Obama. En fin, lo venían negociando de mucho tiempo e Irán hacía juego de pierna y decía ya, pero se negaba a una situación, a una resolución más concreta. Pero en definitiva ese no era el tema y por eso se dijo que la guerra era una guerra opcional, una guerra que Estados Unidos había elegido. Algunos decían, fue empujado por Israel, que tenía, digamos, ve en Irán una amenaza existencial y Israel aprovechó la coyuntura para entusiasmar a Trump. No hay evidencia que eso haya sido así, es decir, si tú piensas...
4: Hay más evidencia de que fue una obra distractiva para el momento en que se estaba copando todas las noticias, el caso Einstein.
5: Exactamente, eso y bueno, que pudo haber sido una opción genuina del Pentágono y del presidente Trump, cuando me digo al Pentágono de Hegseth, el ministro de Defensa, y que ellos llegaron a esa conclusión de que era un buen momento, que se daba la coyuntura para lo que inicialmente plantearon, el cambio de régimen. Bueno, cambio de régimen ya está claro que no hubo, pero ahora la solución, y por eso hay cierto optimismo, que Irán y Omán han llegado a un acuerdo para vigilar y controlar la entrada al Golfo Pérsico. Y esto significaría, según lo que ha trascendido del acuerdo, Irán controlaría la entrada. Es decir, todos los buques que entren al Golfo Pérsico, de alguna manera, van a tener que entrar por una vía controlada por Irán y la ruta de salida va a estar controlada por Omán. Pero allí hay muchos detalles que todavía no están claros, pero eso es, en principio, la arquitectura del acuerdo. Pero esto significa un cambio y una derrota enorme para Estados Unidos, porque Irán, que no tenía ningún control sobre el Golfo Pérsico, como resultado de esta guerra, pasan a ser los señores que van a controlar la entrada y la salida. De manera que esto, si esta es la solución, y parece, a todo indica, y bueno, presidente Trump, tú lo decías al comienzo en la introducción, él ha dicho más de 30 veces que la guerra está ganada, que la guerra terminó. Bueno, y 30 veces ya han pasado, estamos ya acercándonos al sexto mes de guerra y las cosas siguen tal como al comienzo. Pero con suerte, quizás esta semana vamos a ver humo blanco en cuanto a una resolución del conflicto, ¿no?
4: Ahora, eso yo imagino que si efectivamente se da, es algo que va a calmar de alguna manera a millones de personas en el mundo, porque esta guerra de Estados Unidos con Irán, apoyado Estados Unidos con Israel, es algo que se sabía que perfectamente podía producirse, porque eran enemigos de muy larga data y que había pasado una y otra vez.
5: Y venían dándose golpes.
4: Dándose golpes de todo tipo, desde el terrorismo hasta situaciones bélicas.
5: Bombardeo.
4: Bueno, pero no se había, digámoslo de alguna manera, haber tomado directa y seriamente el problema y declararlo mundialmente. Bueno, Trump, después de sus 3 o 4 o 5 menciones de que desde que había obliterado, esa palabra la pronunció él, obliterado significa que tú destruyes algo hasta dejarlo en
5: hasta
4: arena.
5: Hasta
4: las raíces. Y dijo, vamos a obliterar a Irán.
5: Lo vamos a volver a la edad de piedra.
4: Exacto, lo vamos a volver a la edad de piedra. Bueno, yo entiendo que se dicen muchas cosas para tratar de amenazar, asustar y hacer que el otro no se mueva o no haga alguna cosa, pero el hecho es que estamos hoy día hablando más de paz, potencialmente, que de guerra, ¿o no?
5: Sí, y paz en términos favorables a Irán. Y, digamos, si uno considera los costos brutales que esto ha tenido para Estados Unidos en términos económicos, también en términos de vida, y la destrucción que se le ha provocado a Irán, uno se pregunta, ¿era necesaria esta guerra? Y la respuesta es un rotundo no. Esto fue una guerra de opción que lanzó Trump y que, por decirlo en una metáfora popular, sale con la cola entre las piernas, porque Estados Unidos sale muy disminuido.
4: Oye,
5: disminuido de cara a todos los sultanatos y países del Golfo. Es decir, lo que ha quedado claro, que Estados Unidos no pudo con Irán, no pudo desmantelar a ese régimen. Y déjame decir una cosa a propósito del régimen, el régimen de los ayatolá, el régimen iraní, que, digamos, ellos van a salir, si las cosas se dan como uno piensa, fortalecidos. Y eso es una desgracia. Es un régimen profundamente asesino.
4: Sí.
5: Y ahora recién han salido una serie de denuncias de Naciones Unidas sobre la aceleración de ejecuciones. Han estado colgando, ahorcando gente a diestra y siniestra. Es decir, es un régimen profundamente represivo. Ni hablar con las mujeres, que eso, digamos, es una especialidad de ese régimen, pero con toda la población. Y por lo tanto, los iraníes han perdido por partida doble.
4: ¿Te suena?
5: Digamos, sufren la destrucción, pero además quedan con este régimen bastante, no solo represivo, sino que primario.
4: Ahora, el que el modo, es decir, atacar, bombardear, hacer ostentación de que vamos a ganar y vamos, ese es el método. Estados Unidos parece que no ha sacado conclusiones de su propia historia. ¿No te parece casi idéntico a la situación de Vietnam?
5: ¿Y de Afganistán?
4: Y de Afganistán. Se fueron a Vietnam, vamos a agotar toda la cuestioncita. ¿Quiénes siguen gobernando en Vietnam? Siguen los comunistas allá.
5: Antes no estaban los comunistas.
4: Antes no estaban, y llegaron.
5: Estaban en el norte.
4: Exacto.
5: Y ahora Vietnam en su conjunto es comunista.
4: Exactamente.
5: Es decir, bueno, pero en Vietnam está claro que perdieron la guerra con todo, digamos, la perdieron militarmente, la perdieron políticamente y ahí están las consecuencias. Sin embargo, también en Irán, yo creo que la situación ahora es peor para Estados Unidos que antes.
4: Bueno, y tú mencionaste también la segunda guerra que parecía que Estados Unidos la ganaba, pero con un pestañazo, y terminó en otra cosa que la de Afganistán.
5: 20 años.
4: 20 años.
5: 20 años y con una cantidad enorme de muertes y con el conjunto de Occidente, de la OTAN, respaldándolo, los británicos, franceses y una serie de otros países de Europa Occidental participando en las operaciones, y pese a ello, perdieron.
4: O sea, ¿qué significa perder en este tipo de cosas? Es que cuando un mandatario lanza una guerra señalando un objetivo particular, queremos erradicar esta ideología del poder, ok, y después de no sé cuántas muertes, sigue la ideología en el mismo poder, no ha cambiado absolutamente nada en ese tipo de cosas, y tú te retiras, sacas las armas y te vas de vuelta, bueno, ¿quién ganó? Está claro que se queda. Y eso, porque a veces no es tan fácil, y tú escribiste un libro sobre esto, a veces no es tan fácil poder determinar a ver quién gana una guerra. ¿Cómo se sabe cuando alguien gana y alguien pierde? Si es que no está lleno de cuerpos ahí, gente pidiendo perdón de rodillas.
5: Bueno, hay distintos tipos de conflictos, y este conflicto, de alguna manera, no termina de manera dramática con una victoria o una derrota de uno de los bandos, sino que se desinfla.
4: Claro.
5: Y se desinfla lentamente, y es lo que esperamos que ocurra en estos días, que, en definitiva, Irán va a imponer sus condiciones, pero lo va a hacer en forma progresiva. Se dice que va a haber uno o dos meses de un periodo de transición, y que ahí se van a ajustar los detalles de cómo va a ser la navegación, la entrada y la salida al Golfo Pérsico, y que sabemos que por allí pasa el 20% del petróleo, una cantidad muy importante de otros insumos, de manera que es una vía absolutamente estratégica, y que probablemente el Golfo Pérsico va a ser un animal distinto después de esta guerra que antes, pero no es una, digamos, no es un cambio tan radical como el que se vivió en Vietnam, o si tú quieres la guerra de las guerras, la Segunda Guerra Mundial.
4: Claro.
5: Es decir, las fuerzas aliadas llegan a Berlín y someten y exterminan, acaban con el nazismo e imponen un gobierno propio. Bueno, eso es una victoria militar clásica. En ese caso, la fuerza principal fueron los soviéticos, que fueron los que llegaron a Berlín y se tomaron la cancillería.
4: Ahora, nosotros estamos educados, muchos de nosotros estamos educados por ver cómo se gana la guerra por los libros de historia, lo que te cuentan, y por las películas, o por muchas cosas, y tú ves y tú sabes.
5: Pero ¿dónde se clava la bandera?
4: Exactamente, donde tú bajas una bandera y subes otra bandera, que bajas la bandera del país que
5: derrotado.
4: Estaba combatido, derrotado, y subes la bandera del país vencedor. Ahora,
5: esa es la famosa bandera estadounidense, los infantes de marina, ¿verdad?
4: Exactamente, los infantes de marina en la Segunda Guerra Mundial.
5: En Japón.
4: En claro. Japón. Bueno, a ver, pero las posibilidades de que esto quede latente, si no se arma de alguna manera un diálogo específico para cerrar esta guerra, ¿qué posibilidades de que estemos conversando lo mismo, qué sé yo, 6-7 meses después?
5: No sé si 6-7 meses, pero está claro que así como están las cosas, en Irán va a sobrevivir un régimen chiita, un régimen extremo, como decía antes, muy represivo, muy brutal, bastante inescrupuloso en cuanto al respeto de los derechos ciudadanos.
4: Especialmente a las mujeres también.
5: Pues, ni hablar de las mujeres.
4: Claro.
5: Es decir, es el machismo a la potencia. Y digamos, con una, y no solamente machista, una ideología de denigración de género brutal en todos los aspectos. Pero, dicho eso, el régimen va a salir fortalecido, por lo menos en lo inmediato. Y bueno, otro de las situaciones que habría que criticarle de manera absoluta a Trump fue la profunda traición que Estados Unidos hizo al pueblo iraní. Porque recuerda que justo al comienzo de la guerra hubo una movilización muy importante, justo antes, y Estados Unidos le prometió a la población e incluso indujo al levantamiento con la promesa de que Estados Unidos iba a respaldar, iba a ayudar a los insurrectos, por así llamarlo.
4: Claro. Para que ellos votaran a la Ayatollah.
5: Y no pasó nada. Incluso se promovió la imagen del viejo Shah, el viejo rey, el hijo del Shah de Persia, bueno, se lo promovió a él como una figura que podría gobernar y, digamos, generar una nueva situación. Bueno, nada de eso. Entonces, digamos, la derrota no es solo militar, y que Estados Unidos ha demostrado los límites de su capacidad militar, y reforzar esto que hemos dicho tantas veces, sin botas en el terreno, sin tropas de ocupación, es muy difícil ganar una guerra.
6: Ahora, dime una cosa, Raúl. En todo este análisis, tú de alguna manera lo empezaste a hablar ahora en tu última intervención. A ver, ¿cómo se ganan las guerras hoy? Porque las guerras, uno las entendía por los libros de historia, de que tú, qué sé yo, ganas la guerra porque haces tuyo el territorio del adversario, del enemigo, porque tú liquidas a toda la jerarquía de tu enemigo y tu enemigo se rinde y hay una rendición explícita. Nosotros nos rendimos y pasa a de alguna manera a dominar todas las posibilidades de futuro de ese país el que ganó. Pero ¿cómo se ganan las guerras hoy día?
5: Bueno, algunas guerras se ganan así, otras simplemente cuando uno de los bandos pierde la voluntad de lucha. Y, digamos, Estados Unidos ha perdido la mayoría de las guerras, no las ha perdido militarmente, las ha perdido por la pérdida de voluntad de su pueblo en un país democrático que dice no queremos seguir con este conflicto, no queremos, sobre todo cuando tenían un ejército de reclutas, no queremos ir a pelear las guerras.
6: Claro, que nuestros hijos vayan a pelear.
5: Exacto, y que vayan porque unos señores en Washington se les ocurrió que teníamos que ir a meternos a la Cochinchina y por eso tenemos que sacrificar a nuestros hijos. Y los hijos decían, y yo vengo saliendo del colegio y me van a mandar a ese lugar del cual yo nunca escuchaba hablar y arriesgar mi vida a defender una noción abstracta de democracia. Por favor. Y bueno, así Estados Unidos perdió la guerra a Vietnam, principalmente, aunque tuvo derrotas militares, más que de la derrota militar, fue una derrota política, fue el quiebre de la voluntad. Y el quiebre de la voluntad es lo más importante. Y en este caso, ¿qué es lo que está derrotando a Estados Unidos? Es la ansiedad del presidente Trump, que dice, estamos en agosto, en noviembre tengo elecciones, esta guerra es profundamente impopular, yo quiero zafarme de aquí a como dé lugar. Y trató de hacerlo diciendo, bueno, ya la gané, nos vamos, ya conseguí los objetivos, nos vamos contentos para la casa. Pero claro, eso
6: no duró mucho.
5: Los iraníes no lo dejaron hacerlo. Los iraníes seguían, es decir, cada vez que él decía ganamos, los iraníes atacaban otro buque, otro petrolero, y bueno, ahí están, y tenía, digamos, la realidad era más fuerte, y ahora dice, bueno, si ellos controlan un pedacito de ingreso al Golfo Pérsico, ya lo veremos. Lo que él, por decirlo en términos coloquiales, a toda costa quiere sacarse el pillo y llegar a las elecciones de noviembre con alguna chance de no perder el control del Congreso y el Senado.
6: ¿Tú crees que del resultado, en el caso de Estados Unidos, bastante, bastante claro, tú lo acabas de describir, hay elecciones y ahí se va a ver cuál es la posición del pueblo estadounidense respecto de probablemente esto que está pasando?
5: Que va a ser más sobre el precio del petróleo y los combustibles.
6: Exactamente.
5: Que sobre la guerra.
6: Sí. Pero en el caso de Irán, había alcanzado una dimensión bastante grande en el Medio Oriente, sobre todo en sus propias cuitas internas que tienen los países del Medio Oriente. ¿Sí? No todos los países árabes que funcionan ahí están alineados 100% con Irán históricamente de todas cosas. No, han peleado toda su vida.
5: Yo diría que la mayoría le teme y no simpatiza con Irán.
6: Exacto. Entonces,
5: el chiismo es una minoría.
6: Por supuesto. Y desde ese punto de vista, ¿qué cambia en ese territorio de los ex-persas? O sea, los iraníes, los árabes, todos ellos.
5: Yo creo que Irán, digamos, una vez que logre restañar las heridas de este conflicto, va a salir muy fortalecido y que va a tener una influencia bastante inhibidora sobre todo los sultanatos y países.

0: del Golfo, incluida Arabia Saudita, que era el país que se estaba proyectando como la alternativa y el aliado más estrecho de Estados Unidos. Bueno, Arabia Saudita, que tiene un formidable ejército, en términos materiales, pero no en términos de capacidad de combate. El ejército saudí ha sido derrotado en un par de ocasiones,
1: Sí.
0: entre otros por los hutis en Yemen. De manera que yo creo que Irán va a salir fortalecido y que van a salir como los señores del Golfo Pérsico.
1: Oye, Raúl, solamente no quiero transmitir o que se crea que estoy transmitiendo pesimismo, pero si es que se produce una situación como esta, donde un país técnicamente desafía y vence a un mega país, ¿cuántos más pueden seguir el ejemplo? ¿Hay?
0: Bueno, hay otros megapaíses que les ha ido muy mal. A Rusia le está yendo bastante mal
1: Sí,
0: con
1: con
0: Ucrania.
1: Ucrania, sí.
0: Y Rusia era el otro gigante. Y los chinos deben estar con lupa mirando qué pasa, con una idea de cómo van a resolver el tema de Taiwán. En fin, es un mundo cambiante. Pero yo creo que por donde lo mires, Estados Unidos sale debilitado. Y el gran debilitamiento es, por ejemplo, el hecho que se hayan quedado sin misiles y que, por ejemplo, todo este tema de los Patriot, estos misiles antimisiles que ahora Ucrania pide, bueno, y Estados Unidos dice, es que no tenemos, gastamos nuestras reservas. Entonces las reservas no eran tan grandes. Estados Unidos no aparece, digamos, mostró cuán finita es su capacidad. Y claro, lo que tú como superpotencia tratas de proyectar es el poder absoluto, o sea, ni lo sueñas de rebelarte contra nosotros. Es decir, te vamos a aplastar como una pulga sin vacilar. Y tenemos recursos infinitos. Tenemos, qué sé yo, una flota, varias flotas que circulando por el mundo. Tenemos una docena de portaaviones. Tenemos misiles que pueden llegar hasta el último rincón de la Tierra y los podemos disparar con los ojos cerrados porque tenemos satélites que cubren toda la Tierra. Bueno, ese es el discurso. Pero después, cuando eso lo confrontas con la realidad, bueno, otro gallo canta, o sea, es otra situación. Y tú ves que cómo Estados Unidos, hasta cierto punto, ha sido humillado por Irán, un país absolutamente tercermundista.
1: Menos mal que las amenazas de poder nuclear no han estado a la misma altura de las otras amenazas que se han hecho que han fallado, porque lo hemos conversado mucho nosotros acá y se lo hemos dicho a la gente constantemente. Estamos en un mundo que es distinto al mundo cuando nacimos, donde había un solo país o dos que tenían armamento nuclear. Hoy día hay 14, 15 países que tienen armamento nuclear y por lo tanto alguien medio loquito o alguien por tratar de ganar algo hace un movimiento nuclear y en una de esas se acaba todo.
0: Sí, y bueno, ya que tocas ese tema, ahí hay amenazas de proliferación nuclear. Es decir, a todo el mundo sorprendido que Estados Unidos esté dispuesto a transferir tecnología nuclear para la construcción de una central termonuclear, en la cual, digamos, todo el tema del enriquecimiento de uranio que ha estado en el centro del
1: Centro de todo,
0: conflicto,
1: claro.
0: bueno, que parece que las garantías o las condiciones todavía hay que verlo más de
1: Hay que
0: cerca.
1: esperar.
0: Pero ahí tu amenaza tiene sentido.
1: Hay tema pendiente. Vamos al libro.
0: No es un libro, es un libraco.
1: Libraco.
0: Libraco de 600 y tantas páginas. Sergio del Molino, La hija. Sergio del Molino es un escritor español. Escribe muy bien, pero extraordinariamente bien. Tiene una prosa fluida, fina, culta. Escribe extraordinariamente bien. Pero como cualquiera que escribe 600 páginas, a menos que seas Tolstoy o Dostoyevsky, en fin, es mucho.
1: ¿Y
0: El
1: de qué, pero
0: dicho,
1: y de qué trata eso? ¿No es
0: esto
1: una
0: trata
1: novela?
0: de una fascinación que tienen muchos autores y que es con cuadros, cuadros que han tenido alguna relevancia. Digamos, hay cuadros sobre Rembrandt, ¿no?
1: Sí,
0: ¿Y
1: claro.
0: qué quiso
1: Van
0: decir el
1: Gogh, en
0: pintor
1: fin.
0: Van Gogh? Y, digamos, hay una serie de novelas sobre esto, y este es sobre Goya. ¿Y qué mensaje había en Goya? Y la hija de Goya es justamente, bueno, es parte de la trama, y él trata de detectar ciertos mensajes implícitos en la pintura de Goya. Y te digo, eso.
1: Sí, Goya pintó también, no hay que olvidarse, Goya, el pintor español, él pintó la guerra.
0: Exacto.
1: Claro.
0: Y tiene una pintura muy famosa de un fusilamiento.
1: Exactamente.
0: Y que es un clásico, bueno, Goya es el pintor clásico y el orgullo de España, con buenas razones. Y esta novela trata sobre esta investigación, sobre cuáles eran los mensajes que tenía Goya en su...
1: Que mandaba a través de sus pinturas.
0: Exacto.
1: Bueno, ¿cómo se llama?
0: La hija.
1: La hija.
0: De Sergio del Molino, de Alfaguara.
1: Muy bien. Muchas gracias, Raúl. Muchas gracias a ustedes por su sintonía. Seguimos el próximo lunes.

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6: La música nos invita a Voces del Poder cuando son las 9 de la mañana con 35 minutos. Debaten en esta mesa de trabajo Cristian Munkever, exministro y exconvencional. Bienvenido, Cristian, muy buenos días. Y Gonzalo Durán, exalcalde y exdelegado presidencial de la región metropolitana. ¿Cómo les va?
7: Muy bien, muy buenos días y gracias por la invitación.
6: Gracias a ustedes por estar acá. Comencemos por lo más actual, las medidas de seguridad dadas a conocer por el presidente el día de hoy también. Enfatizando en ello en la Escuela de Carabineros. ¿Cómo vieron esas medidas, Gonzalo?
7: Bueno, lo primero es que yo me alegro que efectivamente empecemos a discutir una agenda de seguridad en serio. Recordar que durante 3 meses estuvimos con una ministra que no tenía las competencias para enfrentar este desafío. El gobierno reveló que no tenía un plan. Y efectivamente hasta ahora hemos visto algunas escaramuzas de operativos de los que se vienen haciendo desde hace largo tiempo.
6: ¿Pero te parece bien reforma constitucional
7: mediante? Es que creo que es importante decir que estamos partiendo y en ese sentido es noticia en desarrollo. De las cosas que se han señalado hay un par que a mí me parecen interesantes. Una de ellas es el establecimiento de algunas medidas de control fronterizo, en particular de incautación de los bienes ingresados al país por vía irregular. Creo que eso efectivamente contribuye. Hay cosas bien específicas que pudieran ir en la línea correcta y hay algunas que claramente me parece que son, no sé,
6: de tinte
7: autoritario.
6: ¿Cuál?
7: Por ejemplo, constituir como delito la alteración del orden público, en particular afectar la circulación de las personas. Yo venía pensando ahora en la mañana temprano una marcha de los profesores o de las tías de los jardines o de las manipuladoras de alimentos. Entonces bajan a la calle y se les va a acusar de la comisión de un delito. Entonces yo creo que se están mezclando cosas de distinta naturaleza y el foco debiera estar puesto en la persecución del crimen organizado, incluido la ruta del dinero.
6: Bien, Cristian.
8: Sí, a ver, mira, y gracias por la invitación. Uh-huh. Y buen amigo, aquí nos conocimos cuando...
7: Así es.
8: más en profundidad cuando él era alcalde y yo era ministro de Vivienda, porque ahí el ministro de Vivienda tiene que interactuar mucho con los alcaldes en los temas.
6: ¿Se extraña esa interacción ahí más pero política no, o civilizada en la política a propósito sí, de lo de ayer? Pero ya lo vamos a conversar. No,
8: sobre todo okay, lo de ayer, sí.
6: Sí, claro.
8: Cristian, oye, en dale, el tema de seguridad, efectivamente, yo creo que el gobierno tuvo un bache gigante, y eso es así. El inicio del gobierno no fue con una agenda de seguridad muy clara, al revés, fue confuso, ¿no es cierto? Y los problemas estaban adentro del ministerio, con la nominación, la designación. Yo creo que el presidente hizo bien en su minuto cuando corta y cambia y rompe todos los récords de sacar un ministro o una ministra a los 60 y tantos días. Mm. Y se concentró en la agenda de reconstrucción económica, crecimiento, en fin, que el proyecto está terminando. Y yo creo que es un acierto lo que están haciendo hoy día, reconociendo lo anterior, porque eso es muy cierto, reconociendo lo anterior, pero creo que es un acierto lo que se está haciendo hoy día, que ya terminado el proyecto de crecimiento, reformas tributarias, reconstrucción y un largo etcétera de cosas, creo que es bueno que se le ponga intensidad a otra gran preocupación, que es esta, que es la de la seguridad, y que la gente está detrás de esto. Ahora, respecto a los proyectos, tiendo a coincidir con mi compañero aquí al lado, aunque no somos de la misma tienda política. Yo creo que está bien tener una larga lista de proyectos, pero yo creo que hay como tres categorías. Una, reformas constitucionales, donde el Estado tiene que proveer la seguridad. A mí me tocó estar en la convención, tú lo señalabas al principio,
6: sí,
8: y esto estaba en la propuesta, y en todas las propuestas constitucionales que se rechazaron estaban que el Estado se hacía cargo de la seguridad, que era una responsabilidad del Estado, proveer seguridad
6: decía el presidente,
8: claro, a los ciudadanos.
6: Uh-huh.
8: Entonces, bueno que se recoja. Martina Rau fue miembro de la convención en la que estuve yo, en la primera, y este tema, y él lo tiene también muy fresco. Entonces me parece muy bien que la Constitución establezca ese primer principio. Me parece bien que eso ocurra. Segundo, están el segundo categoría, que yo más o menos lo que hemos venido hablando de reformas, que son las del crimen organizado, ruta del dinero. A eso hay que ponerle ojo y hay que ponerle toda la intensidad. Y creo que va a haber mucho consenso ahí. O sea, si yo fuera el ministro o quien intentaría buscar consenso en esas normas.
6: Y vamos a volver a hablar de secreto bancario probablemente.
8: Lo más seguro.
7: Eso espero.
6: ¿Va a salir en el debate eso?
8: No, y es un tema que yo creo que hay que abordar de una vez por todas. Se tiene que
6: levantar.
8: Pero el secreto bancario ligado a la ruta del dinero, crimen organizado, yo creo que hay que buscar una fórmula distinta, que no sea solamente el juez.
6: No el solo que, vía judicial, dice.
8: Claro, que a lo mejor hay un ente técnico especializado, que a lo mejor es mucho más especializado que el juez, que dé esa autorización. Si no, aquí no hay, esto no es un problema de principios fundamentales, pero se puede hacer, porque hay cosas que son más importantes, el crimen organizado. Pero hay que hacerlo con cuidado para que no se levante cualquier cuenta, porque no tiene ningún sentido y no salgan después publicadas en todos los lados, porque además la fiscalía tiene el riesgo de la filtración permanente, las cuentas y los saldos y los movimientos, dónde anduvo este señor o dónde no anduvo. Mm. Entonces, por eso hay que ser súper cuidadoso con el secreto bancario. Pero, y después hay un tercer orden que tú bien lo decías, que son normas distintas, que son más bien ciudadanas, de incivilidad. Hay que tener ojo. Yo me acuerdo que cuando estuve en el Congreso, ya hace un tiempo, y con esto sí que termino, se discutió la ley de los encapuchados.
6: Sí, de acuerdo.
8: Y al final no se aprobó, porque, bueno, después vino la pandemia, andaban todos con mascarilla, entonces habría sido delito andar con mascarilla. Entonces hay que tener ojo con esas leyes.
6: Líneas delicadas, dices tú.
8: Sí, de no tanta intensidad, que pueden confundir el debate. Entonces, yo fuera gobierno, me concentraría en narcotráfico, crimen organizado, ruta del dinero, en fin.
6: Gonzalo, solo plantearte una pregunta para que también le respondas a Cristian, pero pongo también una pregunta en la mesa. ¿Es válido en el juego político, ya sea este gobierno u otro gobierno, cambiar, reformar la Constitución, acomodar la Constitución a las propias iniciativas legislativas, o resta estabilidad?
7: O sea, lo que pasa es que hay cosas distintas, porque en esto también estamos de acuerdo con Cristian. Efectivamente, yo me acuerdo de la discusión del primer proceso constituyente y nosotros también planteábamos la necesidad de que se reconociera con rango constitucional los temas de seguridad como expresión de políticas de Estado. Y en ese sentido yo comparto que se requieren modificaciones constitucionales en esta materia, pero que tienen que ver, como toda norma constitucional, más bien con la dimensión general distinta de cada una de las leyes en particular, y ahí es donde yo creo que se puede cometer el error de usar mayorías circunstanciales para meter cualquier cosa que no contribuya, incluidas algunas que yo creo entiendo que son un poco provocativas, como estas normas que yo he señalado. El Estado de Chile tenía un gravísimo déficit en materia de abordaje de los fenómenos de crimen organizado, con la variante crimen organizado transnacional que se fortaleció y se extendió a nivel global y, por cierto, en Chile, en el contexto de la pandemia. Y lo que se hizo en el gobierno del presidente Boric es, primero, dotar al país de una nueva legislación del orden de 70 leyes ampliamente consensuadas contra el crimen organizado, contra el narcotráfico, en fin. Se creó el Ministerio de Seguridad y se generaron muchas condiciones nuevas, más sólidas para las policías, para fortalecer el rol de las policías. Entonces, si avanzamos en una continuidad de iniciativas de ese tipo, insisto, incluido dos cosas, la relativa a la persecución de la ruta del dinero, que yo sigo creyendo que es la madre de todas las batallas en materia legislativa, porque lo que está claro es que el crimen organizado no funciona por deporte, incluso no comete homicidios solo porque tiene interés en cometer homicidios. Son expresiones de economías ilícitas y lo que mueve todo el crimen organizado es el dinero. Y en ese sentido perseguirlo es imprescindible. Y solo quiero decir que es evidente que no basta con una orden judicial, porque esa ruta requiere que el fiscal que está llevando adelante una investigación tenga tal cantidad de elementos de prueba para que un juez autorice. Bien. Y en ese sentido yo comparto la idea de alguna institución especializada. Y última cosa, se anunció también por parte del presidente la definición de, creo que, 50 barrios críticos. Esto, desde que yo tengo uso de razón, todos los gobiernos, 50, sí, 80,
6: ustedes también lo hicieron.
7: 70, no sé qué. Entonces, es bien importante ver cómo evoluciona, pero ese debe ser...

0: y en el gobierno del presidente Boric se crea el Ministerio de Seguridad, que venía del gobierno anterior y del gobierno anterior, etcétera, y sale la ley. Y aparece el ministro Cordero, bueno, Gonzalo, a ti te tocó estar intensamente en todos los temas de seguridad por el cargo de delegado y porque uno de los temas más relevantes son los temas de seguridad. Entonces, y interactuando con los alcaldes. Entonces, yo creo que se abre una nueva oportunidad y yo creo que ojalá la aproveche la oposición. Una nueva oportunidad de aportar al debate legislativo en la lógica no tan ideológica, no tan ideologizada, como a lo mejor legítimamente se dio en el proyecto que se acaba de aprobar, ¿no es cierto?, que se acaba de terminar su tramitación. Porque aquí yo creo que hay muchos vasos comunicantes y mucha experiencia acumulada. O sea, la experiencia acumulada que el mismo Gonzalo, a partir de su cargo de alcalde, luego delegado, la ministra toda, y un sinfín de personas que han estado en estas temáticas, el exministro Cordero, podrían perfectamente ayudar a que la estrategia de la oposición en este debate legislativo que se va a hacer sea distinto. Y Gonzalo ya pone algunos puntos sobre la mesa. Entonces yo creo que hay una buena alternativa, porque el gobierno ya lo decidió, va a avanzar en esto y está muy bien. El presidente hizo una puesta en escena ayer, cadena, hoy día, ayer después de la cadena, una actividad con el alcalde, con Mario, en Santiago, con el ministro Arras. Hoy día lanza la agenda. No sé, yo creo que... Y como la política es como el fútbol, tiene oportunidades todos los fines de semana. Tu equipo pierde, y entonces aquí es lo mismo. Yo creo que hay una oportunidad como para poder estructurar algo distinto, entendiendo que van a haber prioridades distintas. Obvio, eso es evidente. Obvio,
1: Gonzalo. Sí, solo quiero decir que yo creo que efectivamente es una oportunidad para la oposición, porque tenemos una experiencia acumulada muy importante, porque efectivamente hicimos una contribución legislativa bien significativa en materia de lucha contra el crimen organizado, pero es una oportunidad también para el gobierno.
0: Ah, sí, de todas maneras.
1: Porque en esta discusión de la reforma, en realidad, la dimensión más ideologizante es la de un gobierno que no solo reduce los impuestos corporativos a las grandes empresas, solo a las grandes empresas, a 1.500 empresas de 27 a 23 puntos, sino que, entre otras cosas, que más ideológico, se le establece la exención total del pago de contribuciones, incluso a las personas que tienen grandes fortunas, muchas propiedades, incluidos algunos personeros de gobierno. Y lo que hizo el gobierno fue llevar adelante una legislación a mata caballo, de manera muy apresurada, y por cierto con un grave sesgo ideológico. Y en ese sentido, yo creo que en materia de seguridad debiéramos hacer un esfuerzo para ponernos de acuerdo en lo principal, en lo más relevante, en las líneas estructurantes de un fortalecimiento de la lucha contra el crimen organizado, de intervención en los territorios y, quiero insistir, de una política de prevención que incluya una discusión seria respecto del rol de menores de edad en la comisión de delitos, porque ahí tenemos un forado muy importante.
2: Bien, vamos a hacer una pequeña pausa, una oportunidad para ambos bloques, dice Gonzalo Durán y Cristian Monkever, a esta hora en Voces del Poder. Al regreso seguimos analizando la coyuntura en CNN Chile Radio.
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2: Ya, estamos de vuelta con Voces del Poder, 9 de la mañana con 49 minutos. Estábamos analizando las medidas dadas a conocer por el presidente de la República en cadena nacional sobre seguridad. Pero han pasado muchas cosas toda esta semana y les cuento que parlamentarios oficialistas y también de otras bancadas han comenzado a presionar al presidente de la República, José Antonio Kast, por indultos a uniformados condenados en el contexto del estallido social. Hubo una pelea también ayer, lo hablábamos fuera de micrófono, entre la senadora Campillay y la senadora Flores. Cristian, te pregunto para iniciar este bloque, ¿corresponde esta comillas presión parlamentaria, comillas presión mediática que están haciendo algunas autoridades con el gobierno? Porque lo cierto es que el gobierno ha mantenido una posición de analizar caso a caso eventuales indultos. ¿Cómo lo ves?

0: que distrae, distrae. De todas maneras.
1: Y obliga a las autoridades del gobierno a responder, les abre un flanco, ¿no?
0: Bueno, tan intenso es que, tú lo decías, ayer hubo una discusión en el Congreso inédita.
1: Fuera de lugar, totalmente.
0: Total, un poquito subida de tono.
1: Sí, mal.
0: Se fueron a la Comisión de Ética, pero además no acostumbrado en el Senado, por lo que yo he podido. O sea, no, normalmente el relacionamiento humano dentro del Senado es distinto, no de esa manera. Pero bueno, ya está. Pero esto, ¿qué lo provocó? Porque la gente piensa, ¿y por qué pasó por esto? El indulto, la discusión del indulto, porque uno está a favor, el otro está en contra. A ver, yo creo que hay que distinguir dos cosas. Uno es el indulto respecto de violación de los derechos humanos, que yo creo que el gobierno, yo lo que entiendo, que el presidente ha dicho en varias oportunidades, que no está de acuerdo en avanzar en eso, en los quienes están cumpliendo condena por delitos de lesa humanidad. Esto está circunscrito a uniformados o personas que cometieron delitos o que están privados de libertad a raíz de lo del 2019, ¿no es cierto?, del estallido y eso. Yo creo que distrae, esa es mi opinión. Está bien que el gobierno lo evalúe y que tome una decisión en algún minuto respecto de ciertos casos. Yo creo que va a ocurrir, eso es lo que me imagino. Yo creo que va a haber un par de indultos o algunas personas bien estudiados y bien justificados. Si lo importante es que sea bien estudiado. El propio Gabriel Boric, el presidente, en algún minuto, ¿se acuerda cuando él indulta también a personas del estallido? Después él reconoce, cometí un error, porque la información que le llegó a él...
1: En varias entrevistas,
0: no,
1: sí.
0: Y la información que le llegó a él, tanto que se llevó una ministra de justicia por delante.
1: Sí, claro.
0: Fue errada. Entonces también saquemos aprendizajes de eso. Porque,
1: no, y por algo también el gobierno actual insiste en el caso a caso. Sí, precisamente
0: para no meter las patas, porque al final el propio Gabriel Boric, el propio presidente, dice, me llegó la información mala. Bro. Entonces... y está bien, hoy día con altura de mira uno saca las consecuencias y lo que significó eso fue letal para el inicio de su gobierno, porque además fue de mal término. Yo sería súper cuidadoso para no escabullir, y si hay razones justificadas, el presidente tiene la facultad, bueno, que indulte, pero muy bien explicado, muy bien planteado. Y
1: algunos
0: que,
1: en Chile vamos a abstuvieron.
0: Sí, no, por eso te digo, pero que sea muy justificado, muy bien explicado, para que no distraiga, porque esto va a distraer, va a desordenar al oficialismo. Ya lo estamos viendo.
1: Claro, Gonzalo.
2: Sí, yo creo que aquí hay dos cosas. Una, la discusión respecto de este indulto de personas de las Fuerzas Armadas, de las policías, no sé cuáles son los casos en particular, relacionados con el estallido y en particular con sus actuaciones policiales. Respecto de esta cuestión en particular, yo creo que efectivamente aquí hay un intento de un sector de la derecha, de un sector del oficialismo, por instalar una agenda y derechamente presionar al gobierno en una determinada dirección. Yo creo que tiene como propósito seguir exacerbando un clima de tensión y yo creo que no corresponde la aplicación del indulto en esta materia. Y comparto que creo que fue un error la manera en que se abordó esto en el gobierno del presidente Boric. Esa es mi opinión personal. De manera que...
1: O sea, tampoco a tu juicio debieron existir esos indultos en la administración anterior.
2: Efectivamente.
1: Ninguno.
2: Y de hecho, lo dije años atrás, creo que hay que revisar la figura del indulto presidencial. Me parece que no corresponde que quede erradicado en ningún presidente de la República.
0: Es como medio monárquico.
2: El título es medio monárquico. Y yo por lo menos no estoy de acuerdo con eso. Y creo que es una figura que hay que revisar. Solo quiero decir que este indulto y la presión de la derecha, les puedo asegurar, o de una parte de la derecha, les puedo asegurar que va a traer a la vuelta de la esquina la discusión del otro indulto de violadores de derechos humanos, entre ellos Krasnov, muy amigo de algunos importantes personeros de la ultraderecha, que hoy día son parte del gobierno también. Y esto no solo va a exacerbar los ánimos, sino que constituye una grave afectación de un cierto consenso global y ciertamente nacional en materia de protección de los derechos humanos y de la manera de abordar los crímenes de lesa humanidad. Entonces, aquí, si uno mira este indulto, los indultos en materia de violación a los derechos humanos y crímenes de lesa humanidad, la ley escucha a su corazón, en fin, acá hay una agenda de una ultraderecha que va a estar permanentemente empujando al gobierno, tentando al gobierno, presionando al gobierno para una agenda que no se corresponde
1: pero
2: con las necesidades del
1: ¿es
2: país.
1: ¿Es la agenda del Partido Nacional Libertario o es también la agenda del Partido Republicano, que tal vez se muestra como a solapados del PNL, pero también representa las ideas de

0: partido del presidente. Y esto se los pongo en la mesa pensando en los planteamientos que en algún minuto tuvo el entonces candidato Kast, actual presidente, sobre, por ejemplo, la figura del carabinero Zamora Maturana, no me acuerdo particularmente, pero que se reunió en marzo del 2025. Y también el planteamiento que tuvo el propio presidente en las redes sociales cuando, de alguna u otra forma, y lo digo en términos coloquiales, celebra que finalmente Claudio Crespo haya quedado libre o no se haya acogido la apelación de la defensa y del Ministerio Público. ¿Cómo lo ves, Cristian? Porque en el fondo también, independiente de que el gobierno ha mantenido el caso a caso para los potenciales indultos, igual ha habido ciertos guiños al tema, digamos.
1: Sí, no, pues sí está bien. Sí, un poco, dos cosas. Insisto en que yo creo que el presidente va a estudiar los casos y yo creo que va a proceder, me imagino que con alguno de ellos. Yo es lo que, no tengo información, ni mucho menos, pero es lo que a mí me da la impresión. Lo único que prevención que yo hago es, lo que decía para no repetir mucho los argumentos, es que sea muy bien explicado y muy bien estudiado y documentado. Segundo, a la pregunta, yo creo que aquí hay un déficit político de quienes son los partidos ejes del gobierno. El partido eje del gobierno es el Partido Republicano, ¿cierto? El resto de los partidos están colaborando, ayudando, pero es el partido eje. Y cuando yo distraigo el discurso del gobierno, siendo el partido del presidente, enredo las cosas. Y hay varios ejemplos que ha habido. Entonces, el Partido Republicano está bien que tenga su agenda, pero si la exterioriza, la plantea públicamente de manera intensa y va en contra de lo que su gobierno y está empujando, enreda. Entonces, y este es uno de los tantos ejemplos, porque esto perfectamente se puede coordinar. Esto yo llamo al presidente o llamo a los equipos de gobierno del Partido Republicano. Oye, queremos impulsar esto, ¿cómo lo ven ustedes? Están presionando, entonces distraen a su propio gobierno, lo enredan. Entonces yo creo que ahí hay un tema bien de fondo que el partido tiene que entender, que no es fácil, porque a nosotros nos tocó partido eje de gobierno del presidente Piñera, Renovación Nacional, y no es fácil. Entonces tiene que entender de que hay que hacer sacrificio, hay que comerse ciertas ranas, ¿no es cierto? que no son sabrosas.
0: Sí, claro. ¿Pero se vio mal al presidente opinando por lo de Claudio Crespo?
1: No sé, yo creo que, bueno,
0: fue un fallo. Eso no es un indulto, pero está relacionado, digamos, al contexto
1: del estallido. Sí, pero es un fallo judicial. Es un fallo judicial y está en la línea correcta, está bien, más allá de lo que cada uno piense.
0: Pero
1: en
0: igual
1: el fondo,
0: dio una opinión de, finalmente,
1: pero de un fallo judicial resuelto. Pero yo en eso no lo culpo, porque es un fallo judicial resuelto. No es que se esté metiendo en la mitad de la discusión.
0: No se estila desde la vereda de los presidentes, o sea, Cristiano, o sea, ¿no?
2: Pues, para ser justo, yo no me acuerdo el caso particular, pero más de una vez, o sea, hicieron pebre al presidente Boric por opinar sobre procesos judiciales ya resueltos. Entonces, para que midamos con la misma vara, yo quería volver al punto de fondo respecto al Partido Republicano. Otro caso es el de la venta de Codelco, que la dice con mucha intensidad el presidente del Partido Republicano. Y además, quiero recordar que en esta vorágine de iniciativas, efectivamente, han generado una dinámica de conflicto al interior del oficialismo bien compleja. O sea, las expresiones en un chat de más de 200 personas del presidente del Partido Republicano,
0: sí, Juan Pablo Rodríguez,
2: respecto del subsecretario Pavés, por una cuestión que fue súper ultra anunciada, promovida por el gobierno en materia de la aplicación de los test de droga. Bueno, entonces, yo creo que aquí hay, por un lado, una agenda ideológica de sectores de ultraderecha, incluido, no sé si la totalidad o parte importante del Partido Republicano, y por otro lado, una disputa de hegemonía al interior del gobierno, y yo creo que eso está erosionando de manera muy importante, tanto así que el gobierno viene bajando sistemáticamente las encuestas.
0: Cristian.
1: Espero que repunte.
2: Oye, lo veo difícil.
1: No, pero yo apoyé a este gobierno y quiero que le vaya bien. Y yo creo que están haciendo cosas positivas. Yo creo que, a diferencia de Gonzalo, y está bien que él plantea que la reforma en materia impositiva, de crecimiento, es negativa, yo creo que sí es buena. Yo creo que va a generar expectativas mejores, mejores condiciones de crecimiento, de generación de empleo. Pero finalmente esa discusión ya está zanjada. El Congreso la resolvió, que hay un par de cositas que resolver. Pero yo creo que va a ser una buena decisión.
2: Perdón, y falta el pronunciamiento del Tribunal Constitucional, sí, respecto a alguna.
0: ¿Quedará en algo eso, no?
1: No creo que pase mucho.
2: No sé.
1: No creo que pase mucho.
0: Además, ¿y con invariabilidad?
1: Es que la invariabilidad, no nos olvidemos que la propuesta que se votó es la del PPD, pues.
0: Sí.
1: En fin. Vaya, bueno, que el PP después no se abstuvo.
2: Ahora, independiente de quién
0: sea la propuesta. Y con una indicación que también el ministro Quirós quiso poner.
2: Claro, pero eso será, independiente de quién sea la propuesta, el punto está en que el Tribunal Constitucional tiene que resolver sobre la constitucionalidad. Es decir, si hay afectación o no a normas constitucionales. Y en ese sentido yo tengo serias dudas y espero que el pronunciamiento sea ajustado a derecho y que se revise.
0: Sí, hay una entrevista lo mismo a en materia Jorge Corrazo, tiene la tercera bien interesante sobre el tema, ¿perdón?
2: Lo mismo en materia medioambiental, está a disposición de que la
1: multa, ¿no?
0: La indemnización estatal a los proyectos.
2: Si hay una resolución de calificación ambiental favorable y después los tribunales establecen que no procede el proyecto, hay que indemnizar a la empresa que ejecuta el proyecto. Es una cosa insólita, o sea, está por sobre la facultad de un órgano jurisdiccional, de un tribunal. Yo creo sinceramente que esto debe ser discutido en el Tribunal Constitucional con estricto apego al derecho, más allá de que haya un voto de un senador PPD o independiente PPD, no sé bien qué es en esta materia.
0: La última reflexión, Cristian.
1: No, por eso yo vuelvo a insistir. Creo que es un buen proyecto el que se aprobó, creo que va a ser bien. Creo que es de justicia lo de las contribuciones, más allá de los casos puntuales que uno podrá discutir. Creo que se hizo un buen resarcimiento de los recursos que se querían restar a los municipios y ahora se restablecieron a raíz de la falta de la recaudación por las contribuciones. Creo que se equivocó el alcalde Bodanovich cuando plantea esto demasiado ideologizado, donde están los buenos y los malos, en una suerte como de lucha de clase. No creo que fue oportuno. Pero bueno, cada uno va...
0: gritos en el Senado y el otro día también de la alcaldesa de Valparaíso.
1: También, está bien, es lo que hay. Bueno. Pero finalmente, la agenda que se viene ahora creo que es oportuna, es necesaria. Mi única reflexión es que concentrémonos en lo que hay más consenso y lo que es más importante. Más que consenso, lo que es más importante. Y ahí coincido con Gonzalo, crimen organizado. Narcotráfico, bien. Ruta del dinero, eso es lo que está permeando...
0: Secreto bancario, que probablemente va a volver a la
2: mano. Un segundo. Para ser justo, quiero decir que, para que la gente entienda, parte de la recaudación de los municipios que se compensa es con cargo a los impuestos generales. Sí. Y esto significa que la gente de menos recursos, a través del IVA, va a terminar pagando las contribuciones de los sectores más acomodados, de las comunas más ricas, y en ese sentido lo verdaderamente ideológico es haber impulsado esta agenda, y en ese sentido yo respaldo completamente lo dicho por el alcalde de Maipú, Tomás Bodanovich.
1: No, pero son casos puntuales, que siempre van a haber casos puntuales, pero la generalidad es que hay un grupo de adultos mayores masivos.
2: Es que es al revés.
1: Que tienen que dejar de pagar contribuciones porque le están pagando el arriendo al Estado.
2: No, es que es al revés. Perdona, es al revés.
1: Creo que se equivocó el alcalde.
2: Es exactamente al revés, porque la propuesta de los alcaldes, de todo el sector político, de todos los sectores políticos,
1: fue
2: la propuesta inicial de los alcaldes de todos los sectores políticos fue, ok, si hay adultos mayores, que solo el 9% de los adultos mayores en Chile paga contribuciones, el 9%, se dijo, si hay adultos mayores que efectivamente tienen dificultad para pagar, entonces subamos el rango de exención parcial o total, de manera que los que están con un poquito menos de ingresos dentro de ese 9%, efectivamente no paguen.
1: Un poquito enredado.
2: Pero no, es muy sencilla. Del 9%, los que menos recursos tienen, que no paguen, pero ¿por qué el ministro del Interior, que tiene una situación económica bastante favorable, los dueños de empresas, sectores más...
1: Volvemos a la discusión ideologizada y de lucha de clase.
2: No es ideologizada, es de justicia.
1: Cada uno saca su cuenta.
2: Los temas tributarios son de justicia. Okay, y por eso existen. Y ¿sabes por qué esto se llama contribuciones? Porque es la manera en que los que más tienen contribuyen a la vida en común.
0: Bien, lo cierto es que había un acuerdo transversal al inicio de focalización en el encuentro que hubo en La Serena. Veremos
1: pero
0: si
1: se
0: ahora...
1: les olvidó después el acuerdo.
2: No.
1: Lo importante que los adultos mayores no van a pagar contribuciones.
2: Todos los adultos mayores. Ya.
0: Veremos si ahora en adelante entonces se genera una discusión por redistribución. Luego de la aprobación de la mega reforma, capaz se inicia un nuevo proceso de discusión en el municipalismo por redistribución. Gracias, Gonzalo Durán.
2: Muchas gracias.
0: Exalcalde, precisamente, y exdelegado presidencial de la región metropolitana. Cristian Bonkever, exconvencional y exministro de Vivienda, recordaba hace algunos minutos.
2: Somos
0: y otro cargo. Muchas gracias. Que tengan un buen día.
1: Gracias.
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5: ¿Cómo están? Bienvenidos a esta edición de Agenda Económica en su versión PM acá por las pantallas de CNN Chile. Vamos a dar inicio de inmediato a la revisión de las informaciones. Yo les cuento que durante esta jornada se registró un nuevo valor máximo histórico en el precio del cobre. Estamos hablando de 6,56 dólares la libra. Fue lo que se registró entonces en la Bolsa de Metales de Londres. Esto, si bien tiene algunas causas más bien puntuales, hay algunos especialistas que señalan que, de todas formas, las expectativas para los precios a futuro siguen siendo bastante auspiciosas. Y nuestra compañera Pilar Gutiérrez nos cuenta más de eso en el siguiente informe.
6: Se ha vuelto frecuente hablar de precios históricos del cobre y esta jornada el metal rojo marcó un nuevo máximo, 6,56 dólares la libra, acercándose cada vez más a los 7 dólares. Una buena noticia para el principal producto de exportación de Chile.
7: Es una gran noticia para Chile. No solo fortalecen nuestras arcas fiscales, sino que inyectan recursos vitales para impulsar el crecimiento, la inversión y el empleo que las familias chilenas necesitan. Pero estos precios récord nos exigen estar a la altura. Debemos destrabar la burocracia, simplificar los procesos y dar certezas a los inversionistas.
8: Y esto se debió principalmente a la prohibición que impuso el gobierno de la República Democrática del Congo de exportar concentrados de cobre. Si a esto le sumamos además las restricciones que hemos visto en los inventarios en Londres y Shanghái versus la acumulación de inventarios en Estados Unidos, vemos que el impulso alcista es algo que se está manteniendo.
6: Una variable importante para la economía nacional, en donde un mejor precio del cobre permite una mayor llegada de ingresos al país. Entre los factores que explican los valores del metal, los especialistas señalan que ha incidido la incertidumbre sobre lo que puede ocurrir con los aranceles de Estados Unidos hacia adelante.
9: Y eso ha estado aumentando las compras que aumentan los stocks en Estados Unidos. En preparación para un eventual arancel. El anuncio de Codelco de la suspensión indefinida del proyecto Andes Norte en el Teniente, eso también ha aumentado las preocupaciones de la disponibilidad de cobre en el futuro, que hay expectativas de un acuerdo en el conflicto entre Irán y Estados Unidos y un debilitamiento del dólar, que siempre es positivo para las materias primas.
6: Pero más allá del aumento puntual, los valores de cotización del cobre han marcado una tendencia alcista al último tiempo, algo que se explica por las buenas perspectivas en las proyecciones de la demanda, en conjunto con las presiones existentes sobre la oferta del metal rojo.
10: La demanda continúa creciendo impulsada por la inteligencia artificial, la construcción de centros de datos, la electrificación y la transición energética. Hoy el cobre ya no depende únicamente de China, también existen nuevas fuentes de demanda que están cambiando el mercado. Al mismo tiempo, la oferta sigue siendo limitada. Desarrollar nuevas faenas mineras toma muchos años y la producción no ha logrado crecer al ritmo del consumo, generando un déficit estructural.
6: Estimaciones auspiciosas que se espera se mantengan hacia adelante. Desde la Comisión Chilena del Cobre proyectan un precio promedio de 5,55 dólares la libra para este año. Y para el 2027 también se hicieron ajustes al alza, una racha alcista que favorece al país.
11: Para Chile, un cobre más alto favorece las exportaciones y la recaudación fiscal. Y normalmente fortalece al peso chileno, presionando el dólar a la baja y también aliviando presiones inflacionarias. Sin embargo, tras una subida tan rápida, también podrían producirse correcciones de corto plazo y mucha mayor volatilidad. Por tanto, debemos ver si estos precios se logran sostener en el corto plazo para poder ya proyectar el largo plazo.
6: El próximo lunes, Cochilco dará a conocer las nuevas proyecciones para el precio del cobre. Factores estructurales como la mayor demanda para la electromovilidad y el auge de la inteligencia artificial y la menor producción por las leyes del mineral dan fundamentos para que se mantenga elevado más allá de este aumento puntual.
5: Vamos a cambiar de tema y seguimos revisando informaciones que se han conocido en las últimas jornadas. Los últimos sistemas frontales que afectaron a diversas regiones del país golpearon las ventas de 2/3 de los almacenes de barrio y también dispararon la demanda de productos de emergencia. Estos son algunos de los resultados de una encuesta elaborada por la Cámara de Comercio de Santiago en conjunto con almacenes digitales, la que reveló que el 69% de los almacenes del país registraron ventas inferiores al de un día normal. Además, el 45% anticipó que sus ventas podrían continuar cayendo durante los próximos días. Coquimbo fue la región más afectada. El 84% de los almacenes de esa región reportó una afectación grave o moderada producto del paso de este tren de sistemas frontales. Sin embargo, fue también la zona donde más crecieron las ventas de emergencia. 21,1% de los locales indicó un aumento de ventas durante el temporal, muy por sobre el promedio nacional, que se ubica en 7,2%. El estudio se aplicó a 521 almacenes en las 16 regiones del país. El director senior de Fitch Ratings y codirector de Soberanos para América, Todd Martínez, alertó sobre la situación fiscal y el nivel de endeudamiento de nuestro país. El representante de la agencia de clasificación crediticia hizo un llamado a la cautela ante los efectos que tendría para la nota de riesgo que la deuda pública continúa acercándose al límite del 45% del Producto Interno Bruto. Martínez explicó que Chile cuenta con espacio para asumir una mayor deuda sin poner en peligro su actual clasificación de A-. Sin embargo, advirtió que no dispone de un margen amplio y que el endeudamiento no debería superar ese porcentaje para evitar una posible rebaja de la calificación. Les contamos también que el índice real de remuneraciones creció 3,2% en 12 meses y acumuló una variación de 2,3% durante el primer semestre de este año 2026, según lo informado esta jornada por el Instituto Nacional de Estadísticas. El comercio fue el sector que más incidió en la variación positiva a 12 meses de este índice, seguido por la industria manufacturera, la construcción y también en cuarto lugar las actividades profesionales y técnicas. La remuneración promedio por hora trabajada se situó en 7.523 pesos, registrando un incremento interanual de 8%. Vamos a cambiar de tema. Yo les cuento que durante esta jornada se presentó una plataforma para denunciar negocios con financiamiento irregular. Detrás de esta plataforma está la Cámara Nacional de Comercio y el Servicio de Impuestos Internos. Lo que busca entonces es que las personas, ciudadanos comunes y corrientes y también fiscalizadores puedan hacer reportes de manera confidencial de ciertos establecimientos que puedan estar cayendo en estas prácticas que, si también nos ponemos a revisar con más detalle, significan una gran pérdida en cuanto a recaudación también por parte de las distintas entidades correspondientes. Natalia Muñoz nos cuenta más en la siguiente nota.
6: Pueden ser negocios comunes, pero 7 de cada 10 personas creen que podrían estar funcionando como fachada del comercio ilegal. Preocupación que ha aumentado en los barrios y que reflejan las cifras del sondeo realizado por la Cámara Nacional de Comercio.
12: No solamente fortalecer el trabajo público o privado, sino que también respaldar a ese comercio formal, a ese comercio que cumple con todas las normas, pero también de alguna forma llegar a piso con fantasmas que muchas veces se han tenido en conversaciones como son este tipo de comercio que genera mucha sospecha respecto a su funcionamiento.
6: Barberías, peluquerías y centros de estética que funcionan en horarios no habituales concentran el mayor porcentaje de menciones como riesgo de posible lavado de dinero. Luego le siguen las tiendas de importación o mall chinos, restaurantes y locales de comida rápida y los negocios de venta y reparación de celulares.
13: Procedimos a escuchar el tema de las ópticas y curioso, yo creo que vale la pena investigar.
14: O sea, hay barberías en todas las partes, a cada rato, hasta la madrugada, sospechosos.
15: A las barberías sí he escuchado que han habido situaciones un poco, digamos, sospechosas.
6: Las personas van a poder denunciar a través del sitio web de la Cámara Nacional de Comercio en la plataforma Sin Fachadas, para que luego el Servicio de Impuestos Internos pueda comenzar una eventual investigación.
16: Esta iniciativa nos va a permitir reunir los antecedentes necesarios para poder focalizar, para poder dirigir las acciones de control en terreno, para poder investigar los negocios que están atrás de estos negocios de fachada y poder entonces actuar con todo el rigor de la ley que permiten las facultades que tiene el servicio actualmente.
6: El canal de denuncia es anónimo y seguro. Además de proteger la seguridad de las personas, se busca detectar posibles incumplimientos tributarios, como la evasión y otras irregularidades. De acuerdo a estudios de la CPC, las economías ilícitas mueven cifras cercanas a los 5.700 millones de dólares al año, lo que genera pérdidas de recaudación fiscal que superan los 1.500 millones de dólares.
17: Solo en el barrio Meix calculábamos una evasión anual de 200 millones de dólares. En la comuna de Santiago podríamos llegar tranquilamente el año pasado, porque esto ha disminuido mucho en Meix, del orden de los 500, 600 millones de dólares o más. Y eso evidentemente significa uno o dos hospitales que no se construyen por falta de recursos al año.
6: Por ejemplo, en Santiago se está fiscalizando el aumento de establecimientos que operan como ópticas, puntos estratégicos que sondean los municipios que levantan alertas sobre posibles fachadas de negocios de funcionamiento irregular.
18: Nosotros recibimos frecuentemente y en el trabajo conjunto que realizamos con el Servicio de Impuesto Interno, nos van señalando aquellas personas que van iniciando actividades, sin embargo, ellos no tienen permiso municipal. Reconocemos algunos lugares que eventualmente pueden estar siendo usados de fachadas y que nosotros creemos que también es importante que la ciudadanía nos vaya a sumando respecto a esto, que podamos tener esta información de manera ordenada, de manera también que las instituciones públicas puedan actuar de manera mucho más eficaz.
19: Recoleta tiene sectores comerciales como La Vega, Bellavista, Patronato, que han marcado en algunos casos la pauta de comercios ilícitos, ilegales, que encubren también situaciones de organización y criminalidad, y por lo tanto esto es una herramienta que nos permite tirar la hebra, perseguir esos ilícitos.
20: No solamente son ópticas o farmacias o estéticas o distintas, en el fondo, fachadas, sino que también, por ejemplo, en el caso de San Miguel tenemos a veces desarmadurías que los vecinos nos dicen que hay sospecha de que no sean efectivamente lo que parece ser ahí o que se pueden estar llevando a cabo algunos otros ilícitos como el comercio, la desarmaduría de autos para, bueno, que se roben.
6: Además, en la plataforma se puede denunciar locales comerciales que vendan productos ilícitos o fraudulentos, pero para este último sí se pedirá el comprobante de boleta factura para que la denuncia se haga legítima.
5: Hacemos la pausa, pero ya volvemos con más informaciones acá en Agenda Económica.

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8: Ya estamos de vuelta con esta edición de Agenda Económica y en la entrevista del día de hoy vamos a abordar lo que ha estado ocurriendo en distintas regiones de nuestro país en relación a la afectación en los sectores agrícolas por este tren de sistemas frontales que han afectado en las últimas semanas a estos distintos puntos. Nos acompaña en la conversación del día de hoy el subsecretario de Agricultura, ya lo vemos en pantalla, Francesco Venecián. Muchas gracias por este contacto, subsecretario.
9: Muy buenas tardes y muchas gracias a usted por el tiempo.
8: Gracias a usted porque lo vemos ahí entonces en terreno desplegado. Me imagino que ha tenido distintas reuniones durante esta jornada también. Han estado monitoreando bastante de cerca lo que ha estado ocurriendo. Cuéntenos qué es lo que ha ocurrido en las últimas horas. Sabemos que se han hecho distintos decretos nuevos, o se han decretado distintas nuevas, más bien, zona de emergencia agrícola en distintas regiones a raíz de lo que ha estado ocurriendo.
9: Bueno, partiendo por lo que acaba de mencionar usted, el día de ayer, a primera hora, decretamos emergencia agrícola, después de haber generado todos los informes técnicos que avalan el declarar emergencia agrícola en la región de la Araucanía. Eso lo que le permite al Ministerio de Agricultura es poder liberar fondos dentro de su presupuesto para acciones de ayuda en materia de emergencia, principalmente alimentación animal, recuperación de invernaderos, infraestructura dañada, algunas obras de riego, vacunaciones a ganado afectado, temas de distinta índole que se hayan visto afectados por esta emergencia. Uh-huh. Eso fue el día de ayer, recorrimos distintas localidades, la comuna de Carahue, Tolten, Teodoro Smith, para ver en terreno con los alcaldes la problemática, los sectores inundados. Aprovechamos también a partir del día de ayer llegar con cierto apoyo proveniente de distintas organizaciones. Hoy día lo que está trabajando el Ministerio en forma muy articulada con aportes de privados, con los aportes de INDAP, de aportes propios del Ministerio de Agricultura, se empezó a entregar avena, bolos de alfalfa. Estos bolos son aportados también por el sector de agricultores. Uh-huh. Y eso va a empezar a entregarse en forma parcializada en los sectores afectados. El día de hoy, a primera hora, empezamos a recorrer 18 de las comunas, distintas localidades vía aérea. Así que agradecemos también la disponibilidad del Ejército de Chile que nos permitió hacer el sobrevuelo por toda la zona afectadas, como le dije, 18 o 20 localidades, las cuales me permitió un poco identificar las zonas más afectadas.
8: ¿Subsecretario?
9: Categoría roja. Sí, aló.
8: En ese sentido, ¿cuáles quizás son las mayores afectaciones? Porque sabemos que en lugares donde hay cultivos, el suelo se ve afectado, por ejemplo, también los sistemas de regadío. Usted ahí también nos contaba parte de las ayudas que también han estado recibiendo por parte de distintas entidades, pero ustedes que han estado en terreno, ¿cuáles quizás son las principales afectaciones, al menos en las zonas que han estado recorriendo?
9: Mire, aquí hay una afectación general, pero dentro de esa afectación hay zonas más críticas. Dentro de ellas estamos Nueva Imperial, Carahue, Nueva Tolten, Teodoro Smith y Purén, junto con Renaico y Angol, son zonas más afectadas por inundación principalmente. Después, en una segunda categoría, estamos...

0: con Galvarino, Tijeral, Imperial, Collipulli, Victoria, Los Sauces, Curacautín, Villa Trintre. Esas zonas también están afectadas, pero no con este exceso de anegamientos que le pasa en las primeras localidades que le acabo de mencionar. Así que las primeras localidades tienen el drama, que es como hubo rebalse del río, y hoy día los suelos están saturados, no le permite evacuar las aguas. Entonces vamos a tener sectores con pradera o cultivos de papa que no van a poder evacuar sus aguas mientras no baje el río. Y como las mareas en la desembocadura están altas, tampoco le permite, tiene una presión negativa, por lo tanto no le permite que el río desagüe lo más rápido posible.
1: ¿Han podido también tener quizás alguna especie de actualizaciones en los catastros que también se tenían en cuanto al nivel de afectación, quizás ya poniéndole un monto? Sabemos que hay aún trabajo en terreno, que se está levantando información, que obviamente estas cifras van cambiando con el paso de los días, pero no sé si hay alguna estimación quizás un poco más actualizada de las que ya conocíamos anteriormente en cuanto al nivel de afectación y los costos que esto tendría también para lo que viene ahora en adelante.
0: Nosotros teníamos hasta el día 4 de agosto un detalle en la región de 600 usuarios, eso no estamos hablando en hectáreas, 600 usuarios perfil INDAP afectado y 140 perfil no INDAP. Esos son los datos al día 4. Lo que estamos solicitando es, y este sobrevuelo por la región lo que permite es redireccionar a los funcionarios de INDAP y de los servicios del agro. En las localidades más complicadas, que de tal manera poder tener una llegada más rápido a estas zonas, porque hoy día hay problemas de conectividad, entonces necesitamos levantar el catastro y que los agricultores también se acerquen, aquellos INDAP, a sus oficinas de área para poder llenar la ficha FAS y posteriormente a eso poder nosotros llegar como ministerio con la ayuda respectiva. Aquellos que no son perfil INDAP se acercan a las oficinas de la Seremía. Esta visita, como le digo, aérea, permite reenfocar un poco el apoyo logístico desde tierra con los profesionales para agilizar este catastro total. Hay que entender que este periodo de lluvia no se termina hoy día, o sea, vamos a seguir durante el mes de agosto con anegamiento en algunos sectores. Y por lo tanto vamos a tener que mantener apoyo a los sectores ganaderos durante el mes de agosto en forma parcializada y vamos a seguir, insisto, retroalimentando estas fichas.
1: Subsecretario, y teniendo en consideración precisamente lo que usted nos menciona, el hecho de que van a seguir o hay pronósticos de precipitaciones para lo que queda también de la temporada de invierno, incluso también para inicios de septiembre, cuando uno esperaría quizás un poco que las temperaturas cambien, ¿no? O los eventos climatológicos cambien, pero teniendo en consideración eso, ¿han evaluado por parte del Ministerio quizás levantar otro tipo de ayudas, quizás un poco más extraordinarias? No sé si se ha puesto sobre la mesa esa idea o los distintos puntos que ustedes también han podido tocar con las distintas autoridades locales en cada región.
0: Mire, lo que nosotros estamos viendo es que esta problemática se va a mantener más o menos hasta mediados de septiembre. ¿Por qué? Porque no solamente necesitamos que desagüen los ríos, se desagüen los potreros, sino que de aquí a que empiece a crecer el pasto y los agricultores puedan meter a sus animales nuevamente a talajear en potrero, va a pasar por lo menos 20, 30 días más. Así que consideramos que la situación recién en septiembre va a estar los suelos en condiciones de poder ingresar animales. Ahora, ¿qué es lo que estamos haciendo como ministerio? Estamos consolidando todos los tipos de apoyo, independiente de dónde vengan. Hoy día hay apoyos de privado, los apoyos que hoy día está generando INDAP a través de sus instrumentos. El gobierno regional, afortunadamente, se comprometió, una vez que se declarara la emergencia, también de hacer un aporte del orden de 1.600 millones que van a ir enfocados a parte de estas soluciones. Más fondos que levantamos nosotros como Ministerio de Agricultura. Todo esto nos va a permitir ir trabajando y acompañando esta emergencia durante el mes de agosto y los primeros días de septiembre. No quiere decir que no estamos solicitando recursos adicionales, porque como digo, este acompañamiento tiene que ser hasta que las condiciones del suelo permitan a los agricultores retomar la actividad agrícola.
1: Subsecretario, hay distintas autoridades locales que han señalado, o que más bien pidieron con algunos días de anticipación el decreto de la emergencia agrícola en distintos puntos. Hay algunos que señalan que quizás también no se actuó tan a tiempo. ¿Cómo responde usted ante esos cuestionamientos?
0: No, no, hoy día un decreto de emergencia no se dicta por capricho, se dicta en base a las condiciones climáticas, a la saturación de los suelos, a agricultores, sectores productivos afectados. Así que es una decisión que se toma desde la región, primero, con todos estos antecedentes técnicos. Por eso opera en el CARGIR, donde operan los alcaldes, el delegado presidencial, los provinciales, los servicios del agro. Todas las instituciones que técnicamente toman la decisión de solicitar la declaratoria de emergencia en base a los antecedentes técnicos que entrega también el Ministerio de Agricultura. Así que eso lo hemos hecho en el norte, en Atacama, en Coquimbo, y hoy día se está dando en Araucanía, los ríos y los lagos también, en ciertas localidades del sector de los lagos, principalmente el sector de la costa, que es lo más afectado. Así que hay un poco, hay racionalidad en cómo se está tomando la decisión de la declaratoria de emergencia, y son los alcaldes y los delegados presidenciales que son los primeros informados. ¿Y qué es lo que implica una declaratoria de emergencia? La declaratoria es porque viene un trabajo conjunto dentro de los distintos servicios para abordar estas problemáticas que se generaron producto de la inundación.
1: Quedamos ahí atentos a todo lo que está ocurriendo en estas distintas regiones. Sabemos que, como ya lo adelantábamos en esta conversación, distintos actores también lo han señalado de esa manera. Aún queda bastante por hacer en terreno. Vemos ahí que están los equipos desplegados también y, por cierto, vamos a quedar atentos al desarrollo de esta situación que sin duda sigue siendo una emergencia para las regiones que se han visto afectadas. Subsecretario, muchas gracias por su tiempo.
0: Muchas gracias a usted y nuevamente agradecer a esta buena articulación que ha existido entre el Ejército, Carabineros, los municipios, obviamente el Ministerio de Agricultura para poder llegar rápidamente a estos sectores que están hoy día requiriendo alimentos. Hemos tenido la facilidad por parte del Ejército de disponer camiones para transportar bolos, sacas de avena, que es lo que requieren finalmente el sector ganadero más afectado en este minuto.
1: Sin duda. Muchas gracias.
0: Hasta luego.
1: Bueno, con esta conversación y quedándonos pendientes a lo que está ocurriendo con esta situación, sin duda, damos fin a esta edición de Agenda Económica en este día jueves. Muchas gracias por informarse con nosotros. La invitación es que se mantenga en nuestra sintonía porque ya vienen más informaciones, las más relevantes de esta jornada en CNN Prime.
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7: ¿Qué tal? ¿Cómo estás? Bienvenido, bienvenida a una nueva edición de CNN Deportes. Mi nombre es Nicolás Cargas y tengo el placer de acompañarlos en este informativo que inicia con nuestros titulares. Comenzó la fiesta del voleibol en nuestro país. Esta jornada se dio inicio al Mundial Sub-17 que se disputa en tres ciudades chilenas. Las Guerreras Rojas Junior debutan esta noche con transmisión de CNN Chile. 20.000 colocolinos dieron la bienvenida a Bocinha en el Estadio Monumental. El arquero de Cabo Verde tuvo su presentación oficial ante la fanaticada, que está muy ilusionada tras el paso estelar del portero por la Copa del Mundo. Las Diablas iniciaron su viaje mundial, y es que la selección chilena de hockey césped se embarcó esta mañana rumbo a Países Bajos para disputar la segunda Copa del Mundo de su historia. El objetivo es, al menos, avanzar a la segunda ronda del certamen. Todo eso más porque acá comienza CNN Deportes. Le damos el pase inmediatamente a nuestro compañero Felipe Gallardo, que nos va a tratar de transmitir la emoción en la previa de lo que será el debut de las Guerreras Rojo Junior de cara a este Mundial de Chile 2026. Felipe Gallardo ya instalado, listo y dispuesto. Bienvenido a CNN Deportes.
8: Muy buenas tardes, Nicolás. Claro, estoy acá en el Estadio Nacional, específicamente en el Centro de Deportes Colectivos, un legado de Santiago 2023, porque esta va a ser una de las casas donde se va a desarrollar el Mundial de Voleibol Sub 17 que ya inició en nuestro país. Está jugando a esta hora Estados Unidos frente a Egipto. Van ganando las norteamericanas por 2 sets a 0 en un partido que ha estado realmente muy entretenido. Estamos ansiosos por el debut de Chile, que se va a desarrollar durante esta jornada a partir de las 8 de la noche ante República Checa. Y para eso, para hablar sobre la importancia también de este torneo, vamos a presentar inmediatamente al presidente de la Federación de Voleibol de Chile, don Jorge Pino, que me imagino está muy entusiasmado por la fiesta que se va a vivir hoy acá, en el Parque Estadio Nacional.
9: Bueno, como dije hace tiempo atrás, los sueños se cumplen, que esto es un sueño de hace 43 años en términos personales, y un sueño de la familia del voleibol, de poder haber en algún momento haber llegado a organizar un mundial. Creo que este respaldo que nos dio la Federación Internacional, el apoyo del Ministerio, el apoyo del Comité Olímpico, del municipio de Los Andes, San Felipe, Ñuñoa y todos nuestros auspiciadores, incluido usted, ha ratificado de que en Chile el deporte colectivo y el voleibol también puede hacer historia. Y estamos haciendo historia, estoy feliz. No, la última semana no la pasamos bien porque teníamos que hacer 4 sedes, no es fácil, pero lo logramos. La lluvia, hermano de la familia del voleibol de Angol y de Coquimbo, la están pasando mal. Esperamos después de esto hacer un acto y unos partidos solidarios. Así que ahora estoy un poco más tranquilo. Ya partió este primer partido y en las 4 sedes ya están dando todo bien. La Federación Internacional ya dio el visto bueno. Así que ahora estamos ansiosos de llegar al acto inaugural y al primer partido de nuestro equipo.
8: Claro, un sueño, lo decía usted, de más de 40 años. Es el primer evento de esta magnitud que tiene la disciplina en Chile. Esperemos que sea el primero de muchos que se puedan venir, ¿o no?
9: Eso. Nosotros queremos primero que nuestro equipo pueda pasar la primera fase. Trabajamos para eso. Y el otro ser el primero de otros mundiales que pronto ya le vamos a conocer. Queremos ser uno con Perú. Pero primero vamos a poner todo nuestro trabajo, nuestra expertise, para que este mundial sea bien evaluado y por qué no postular a otro más para el 2028, pero primero queremos terminar bien con esto. Creo que el comienzo ha sido fabuloso. Aprovecho a agradecer a CNN Chile, que se la jugó por nosotros, y yo creo que nosotros lo vamos a jugar por ellos para poner una alianza estratégica larga. Ahora, la marea roja del voleibol respondió, los 5 días están llenos, así que agradecido. Vamos a ver qué pasa después del último día, si tenemos que irnos a San Felipe y quedarnos acá. Así que eso.
8: Bueno, hay expectativas también de lo que pueda hacer el equipo de Raúl Pereira. Sabemos que han entrenado arduamente para este desafío, que vienen de jugar varios cuadrangulares internacionales, que tienen estancia también por el debut. ¿Cómo ve
10: al equipo, a las jugadoras, a nuestras guerreras junior.
9: Pero nuestras guerreras es el equipo más alto que hemos tenido, tiene un promedio bastante alto a los años anteriores. El equipo se ha colocado en forma con todos los partidos internacionales que hicimos, los dos cuadrangulares, Copiapó y Temuco, con Argentina, Brasil y Japón. Un par de partidos antes, lunes, martes y miércoles antes de este torneo. Le hemos entregado todo lo que necesitaba esta selección. Ahora hay que esperar, son categorías irregulares por la edad. Nosotros tenemos la opuesta que 13 años, por lo tanto puede pasar de todo. El primer partido está jugando acá Estados Unidos con Egipto. Se vio que era rápido, pero el segundo se apretó. Pero estamos felices de que estamos confiados en el cuerpo técnico, confiados con el equipo que lo va a dar todo.
8: Hay expectativas también, me imagino, con lograr clasificar a los octavos de final, también que sería completamente un hito para la disciplina de nuestro país.
9: O sea, ya somos ganadores con organizar, solo por jugar con 23 países y estar en este mundial, ya somos ganadores. Pero claro que siempre queremos más, y eso lo va a decir todo el trabajo que se ha hecho y que el equipo se suelte, que disfrute. Hay que recordar que son niñas de 13, 14, 15 años, 16, y que son las futuras guerreras rojas adultas que vamos a tener en 6, 7 años más.
8: Claro, acá se forma la nueva generación también de las seleccionadas nacionales de vóley, ya lo decíamos, hay mucha expectativa con cómo se va a llenar este recinto que fue un legado de los Panamericanos, ya lo decía usted, entradas completamente vendidas para los siguientes días.
9: Sí, y tenemos la marea roja del vóley, ya se está colocando, vino una marea que va a venir absolutamente de rojo, y creo que eso va a ser muy importante el jugador número 7, que es la barra. Así que feliz, esperar con tranquilidad que tenga que hacerse lo que es, pero lo que siempre digo, tienen que disfrutar las niñas y soltar, y yo creo que con eso nosotros estamos felices.
8: Don Raúl, muchas gracias, esperamos un éxito rotundo para la jornada de hoy del partido de Chile frente a República Checa, un duelo que, como ya lo decíamos, se va a iniciar durante esta jornada la participación de Chile en este Mundial, una seguidilla de partidos, viene el duelo de este viernes frente a Tailandia, lo que va a ser el duelo del sábado frente a Estados Unidos, donde obviamente está esta necesidad de poder ganar para lograr esta clasificación a los 16 mejores de este certamen. Son 24 selecciones que están divididas en 4 grupos de 6, los mejores 4 clasifican inmediatamente a la siguiente ronda y hay mucha expectativa de lo que puede ser este equipo de Raúl Pereira, que tiene una capitana que es Dominga Sotomayor, que tiene una historia particular. Su madre fue una guerrera, fue seleccionada nacional de vóley, la incentivó a practicar esta disciplina y se enamoró del voleibol en este lugar, cuando vino a ver finalmente lo que fue el resultado de Santiago 2023. Así que pasamos a escuchar y revisar todo en la siguiente informa de Valentina Saldívar.
11: Dominga Sotomayor no creció imaginando una vida ligada al voleibol. Hasta hace pocos años, este deporte no estaba en sus planes. Pero una tarde con su mamá, en 2023, que terminó cambiando su destino.
12: Nosotras fuimos juntas a ver los Panamericanos de 2023, donde ahí vi todo el vóley, no lo conocía. Y vi cómo era la energía adentro y me motivó para jugar. Y eso le he pedido consejos a mi mamá desde ahí para mejorar en el vóley y ser como ella.
13: Ella quedó súper motivada con eso. Le dije, Domi, si tú quieres jugar vóley, nosotros te vamos a apoyar como papá, te vamos a apoyar a todos los entrenamientos, o sea, es tu decisión. Y si lo quieres hacer, lo tienes que hacer bien y lo tienes que hacer para llegar a jugar como ellas y para llegar a las grandes ligas, porque si vamos a hacer el esfuerzo, lo tenemos que hacer bien.
11: La historia familiar ya estaba ahí. Carolina Suárez fue seleccionada nacional, también jugó como central y se convirtió en la primera chilena en fichar por Boca Juniors.
14: Esta es de la selección 2007, cuando se jugó acá en el Víctor Jara, ¿ya? Y la Domi, uno de los entrenadores de la selección, el número que hagas tu primer fichón, tu primer bloqueo, te vas a quedar con ese número. Y justo fue el día que jugó con la 14. Y quedó... Yo lloraba, bueno. O sea, le decía, ¡no puede ser!
11: Dos décadas después, el desafío no era jugar. Es acompañar a Dominga desde otro lugar.
13: Teníamos que saber llevar este proceso como mamá, no como mamá exjugadora, porque finalmente, obviamente, claro, querés que todo le resulte, que todo lo haga rápido, que finalmente hay que confiar en el proceso de ella, porque cada jugadora tiene su proceso, y nada, pues ahí aprendimos que hay que quedarse callado, que en realidad se habla de voley cuando ella quiere hablar.

0: sin conocer nada de voley. Y bueno, obviamente la conocíamos a la mamá y la mamá se acercó, la pudimos acoger a Dominga y partió con un proceso base, donde bueno, lo más gratificante de todo y digamos el orgullo para su familia también, que logró terminar siendo la capitana de este equipo.
1: Una historia familiar ligada a la red, una generación que se prepara para su primer gran desafío mundialista y una capitana lista para salir a la cancha. Dominga no solo liderará a sus compañeras, también llevará una historia familiar que ahora tendrá escenario mundial.
2: Que vengan a apoyarnos al mundial, que están todos invitados del 6 al 16 de agosto, ya que un estadio lleno siempre va a ser una motivación más para nosotras y eso, que el mundial sea la fiesta más colorida de Chile.
3: El trabajo de nuestra compañera Valentina Saldívar contándonos la historia de Dominga Sotomayor, la capitana de la selección chilena, hija de una leyenda. 20 años pasaron desde su fichaje por Boca Juniors, haciendo historia para el deporte nacional, en particular para el voleibol, y ahora es su hija quien tiene la misión de capitanear a Chile en este, ya lo decía el presidente en diálogo con nuestro compañero Felipe Gallardo, un mundial que marca un antes y un después para este deporte en nuestro país. Felipe, sensaciones a esta hora en Ñuñoa. Intentaremos hacer
4: el... Claro, Nicolás, una historia que conocíamos ahí a través de las pantallas de CNN Chile. Hay mucha expectativa también con lo que va a ser este torneo, con el resultado que pueden conseguir estas jugadoras que tienen esta ilusión de jugar por primera vez un mundial en sus carreras, que están comenzando, que está iniciando un camino que puede ser bastante largo, que las puede llevar donde solo ellas finalmente saben. Van a enfrentar a un rival muy difícil durante esta jornada, como es República Chequia. Sabemos que este deporte se practica de una manera muy profesional en dicho país y por eso es un duelo realmente clave para las aspiraciones de Chile de instalarse en los octavos de final. Escuchemos inmediatamente las declaraciones por parte del estratega de República Checa en la previa del partido frente a Chile.
5: We don't have like any result expectations. I would be happy if we played well. Yes, so we have arrived with a team which in our eyes has some potential. Yeah, we know what we can do. Yes, so we, of course we want to show our volleyball. Yeah, and if it's good enough to play Chile, so it can bring good result. If Chile is better, so we want to play as good as we can, and we will see what the match will bring and which result.
4: Bueno, parte de las declaraciones, vamos a estar muy atentos, Nicolás, con lo que va a ser este duelo de República Checa frente a Chile, que se va a disputar acá en el Parque Estadio Nacional a las 8 de la noche. La invitación a seguir la transmisión a través de las plataformas de nuestro canal.
3: Y también la invitación a ser parte de la ceremonia inaugural, que va a estar muy, muy emotiva, muy, muy linda para esta verdadera fiesta del deporte. Felipe Gallardo desde el Estadio Nacional, en los siguientes informativos. Volveremos a tomar contacto contigo. Esté muy bien, un abrazo. Ahí está el trabajo de Felipe Gallardo. Hay que estar atento a este mundial. Se comienza ante República Checa, ante Chequia. Pero ojo que será un calendario bastante intenso el que tendrán las guerreras de Rojo Junior durante los próximos días. Tome lápiz y papel y anote para acompañar a estas muchachas, que si algo han dicho en la previa, cada vez que hemos podido conversar con ellas, es que lo que buscan es que las acompañen, que las sigan. Bueno, el Mundial de Voleibol Femenino, Sub-17, Chile 2026, tiene el grupo A, con evidentemente Chile presente, el rival de la jornada del día de hoy, Chequia, pero también los que aparecerán en el calendario en las próximas jornadas: Egipto, Estados Unidos, Turquía y Tailandia. En diálogo con las que saben, ¿no?, nuestra compañera Ivette Vergara, que va a estar en la transmisión tratando de llevarle a sus casas toda la emoción de este mundial, nos contaba que no es un grupo fácil, no es un grupo asequible en primera instancia, pero hay que confiar en ellas. Grupo B muestra a México, Venezuela, Perú, Túnez, China y también Filipinas. Ese es el grupo B, 6 de las 24 selecciones que estarán presentes en Chile 2026. Seguimos revisando, en este caso, al grupo C, que muestra a dos selecciones sudamericanas, Argentina y Brasil.

vaya que sabemos del talento en el voleibol. A nivel adulto, bueno, conoceremos también su trabajo en divisiones menores. También conoceremos lo que hace Polonia, Croacia, Japón y España. Y el grupo que cierra este Mundial de Voleibol Femenino Sub-17, el grupo D, muestra a las siguientes selecciones: Puerto Rico, Corea, China, Taipei, República Dominicana, Italia, siempre potencia, y Argelia. Los grupos de este Mundial que tiene a Chile en el grupo A. Y se los decía, no solamente el día de hoy con actividad, sino todas estas jornadas, siempre, siempre por la pantalla de CNN Chile y también por la de Jovica TV. El día de hoy, ante Cheque, al debut, 20 horas, pero recuerda, a través de nuestras plataformas digitales, la fiesta comienza antes, claro, con lo que será la ceremonia de inauguración. Mañana, a través de nuestra señal, Chile ante Tailandia. Día sábado, Chile ante los Estados Unidos. Y ya, lunes y martes, Egipto y Turquía aparecen en el camino de las guerreras de rojo. Con ese calendario, con esa información, nos vamos a una breve pausa comercial. Con la pelota en nuestras manos. No se vaya, ya regresamos.

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7: Regresamos para mostrarles lo que fue una fiesta monumental, lo que sucedió el día de ayer en Macul con 20.000 personas presentes. Claro, algunos sacaron la entrada y lamentablemente le quitaron la posibilidad a los que sí tenían ganas de estar, de decir presente, y finalmente fueron algo más de 20.000 personas presentes, pese a que entradas se canjearon mucho, mucho más. Para recibir un bocina, que ahí lo vemos, ingresó a eso de las 7:30 a la cancha del Estadio Monumental, en un pasillo rodeado por las copas que ha conquistado el cacique a lo largo de su historia. No hizo mucho, la verdad. Tomó unas pelotas, las tiró a la tribuna y recibió, acá lo más significativo, la camiseta por parte de la Ardilla, ¿no? Este paracaidista típico de nuestro país que siempre rompe récords. Bueno, como buen paracaidista llegó y le entregó la camiseta desde el cielo. Hablaron en el Estadio Monumental. Reacciones, escuchamos.
8: Muy, muy increíble. Soy muy grato por todo. Estoy muy contento. Y agradezco de fondo de mi corazón a toda la amabilidad, el apoyo y el cariño de todos los coloquinos y de la hincha del mayor y del más grande de Chile. ¡Vamos Colo Colo!
9: Está muy contento, está muy impresionado por el cariño y por la cantidad de gente que llegó también desde el aeropuerto, que lo siguió ahí a la clínica. Ha sentido ese cariño y está muy agradecido de todos los colocolinos de poder estar acá. Yo sabía que iba a generar una expectación importante, pero la verdad las cosas que ha sobrepasado todos los cálculos de todos nosotros, así que eso es positivo. La institución siempre va a estar por delante y todo lo que sea bueno para Colo Colo lo vamos a analizar, lo vamos a conversar en su minuto.
10: Yo desde el primer momento que lo voy a dejar contra Argentina y España, yo dije, este tiene que llegar a Colo Colo, el arquero de jerarquía y el arquero de Colo Colo necesita para poder levantar la 35.
11: Yo era bien reacio, pero después de escucharlo hablar me pareció un tipo muy centrado, muy humilde, de un estado físico mejor que el 90% del plantel, así que esperamos que sume que le cause un desafío a Moreira y que aporte.
12: Desde el primer minuto que dijeron que llegaba, estaba 100% segura que llegaba.
13: ¿Nunca perdieron la fe?
12: No, yo por lo menos no, porque fue el mejor arquero del Mundial.
13: La revelación,
12: me gustó mucho.
7: Ya, Mundial, hablaban del Mundial. Claro, una Copa del Mundo que dejó coletazos, entre ellos la intención de Gianni Infantino de privatizar los que vengan. Y ha recibido portazos de todos lados, en particular de la UEFA. Y ahora incluso es la Conmebol la que se baja absolutamente de cualquier apoyo al vigente presidente de la FIFA. A través de un comunicado publicado en el sitio oficial de la Conmebol hace algunos minutos, señalan que la Confederación Sudamericana de Fútbol no acompañará ninguna actuación o procedimiento que desconozca o sea parte de dichos mecanismos institucionales, hablando en relación al funcionamiento de la Copa del Mundo y a la elección que se dará el próximo año para elegir a la presidencia en el periodo 2027-2031. El Consejo de la Conmebol, señala este comunicado, hace un llamado a preservar la unidad de la familia del fútbol actual con responsabilidad institucional, fortalecer el diálogo y respetar plenamente los mecanismos de gobernanza. Entiéndase, no presentaría, no va a endorsar ninguna candidatura hasta ahora, al menos por ahora, el comunicado de la Confederación Sudamericana de Fútbol. Una que guardó silencio de manera bastante importante. Mientras, en el otro lado, la UEFA ha sido todo lo contrario. La más crítica al trabajo de Gianni Infantino, incluso asegurando el día de hoy que mantienen su boicot a las diversas competencias de la FIFA, no aceptan las disculpas de Gianni Infantino y señalan, según un portavoz de la UEFA, en diálogo con el medio inglés Sky Sports, que el boicot a las competencias FIFA, entre ellas la Copa del Mundo, sigue absolutamente en pie, no se han cumplido las condiciones, sigue habiendo una falta de confianza en Gianni Infantino, lo recogido por Sky Sports. Viaje con destino a Holanda, es el que emprendieron las Diablas, la selección chilena de hockey césped, que el día de hoy, muy temprano en la mañana, viajaron con destino a Holanda. ¿Para qué? Bueno, para ser parte de esta Copa del Mundo, la segunda en su historia. Ya la próxima semana les tocará el debut en un Mundial, que se dará entre el 15 y el 30 de agosto en Países Bajos y Bélgica. La gran convicción de estas muchachas, superar la campaña histórica de 2022 cuando alcanzaron los octavos de final y finalizaron en el 13º lugar. Reacciones antes del viaje, escuchemos.
14: Las Diablas quieren llegar alto, queremos cumplir todos nuestros sueños. Y uno de esos sueños era que el hockey tenía que estar en un siguiente mundial. Van solo 16 equipos a un mundial, no es fácil. Y sabemos que también tenemos una tarea muy grande que este staff siempre nos planteó desde el día 1, que queremos ir a un Juego Olímpico. Y para eso necesitamos muchísimo apoyo.
15: Y el único consejo que les puedo dar es que lo pasen bien, que lo disfruten. El trabajo ya está hecho. Se han dado todo lo que pudiesen dar en cada segundo de la cancha y no me cabe duda que va a ser así dentro de la cancha, a estadio lleno, contra las anfitrionas, a las 4 de la tarde ese día sábado 15, y que ustedes van a dar lo mejor.
7: ATP de Montreal, una despedida triste para Alejandro Tabilo del Masters 1000 de Canadá, y es que lo que era su debut de la ronda de 64 frente al polaco Hursak fue caída para el Nacional por 4-6 y 6-7 tras una semana destacada. Bueno, esta vez tocó que durara apenas un duelo para la principal raqueta nacional, todo esto en un camino que sabemos inició desde Washington el ATP 500 y que finaliza en el US Open, el Grand Slam de Nueva York. Esperemos la próxima semana mejores resultados para el chileno nacido en Canadá. Vamos a cerrar esta edición de CNN Deportes con una imagen bastante tierna. Es la publicada a través de redes sociales y que muestra a los árbitros cumpliendo el sueño de un niño en España. La Real Federación de Fútbol llevó a un niño cuyo sueño,
16: ¿cómo te llamas?
7: Parece.
17: Lucas.
16: ¿Y vos qué te has puesto?
7: Era convertirse en árbitro a cumplir
16: eso. ¿De quién es? ¿De quién? ¿Y tú por qué lo sabes?
17: Porque yo soy árbitro.
16: Bueno, ¿te vienes con nosotros?
17: Vale.
16: ¿Seguro?
17: Sí.
16: Pues venga, vámonos.
18: Es el último del fondo.
19: ¿Y cómo con 12 años has sentido esta pasión por el arbitraje? Cuéntamelo.
17: A ver, desde pequeño siempre me ha gustado. Entonces, de pequeño me gustó, me apunté. O sea, me dejaron apuntar, me apunté. y ahora pues estoy aquí arbitrando.
19: Oye, si te está viendo ahora mismo un chico, una chica de tu edad, con 12 añitos, ¿qué le dirías tú, como Lucas, para que probase en este maravilloso mundo del arbitraje? ¿Qué le dirías?
17: A ver, pues que tenga muchas ganas, que no se centre en lo que le llega a la grada, que estudie mucho, que entrene mucho y que disfrute sobre todo.
7: Extraño el sueño, ¿no? Pero bueno, lo cumplieron con mucho cariño los árbitros españoles. Hasta acá CNN Deportes, pero la invitación está hecha a acompañarnos desde CNN Chile y sobre todo a las guerreras de Rojo Junior en este Mundial Sub-17 de Voleibol Chile 2026 a través de todas nuestras plataformas digitales. Que muy bien, nos vemos. Chao, chao.
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20: Nos reencontramos. Muy buenas noches, bienvenidos y bienvenidas a CNN Tiempo. En este día jueves queda poco para el fin de semana y les voy a contar en los próximos minutos las temperaturas. ¿Llueve o no llueve de nuevo en nuestra capital, en las regiones del centro y en el sur de Chile? Ya lo vamos a estar conversando para que puedan planificarse de cara a un nuevo fin de semana. Pero vamos a partir el capítulo de esta noche haciendo una actualización informativa que nos lleva al paso Los Libertadores. 23 días cerrado, producto de las consecuencias que han dejado los recientes sistemas frontales y la gran acumulación de nieve. El paso internacional Los Libertadores, yo les decía, permanece cerrado desde el 14 de julio debido a las severas condiciones meteorológicas que afectan la zona cordillerana. Se trata de uno de los cierres más prolongados registrados en los últimos años. El complejo fronterizo acumula, atención, cerca de 6.6 metros de nieve, una situación que ha impedido restablecer la conectividad, al menos por tierra, entre Chile y Argentina cuando hablamos de este paso, Los Libertadores. A ello se suman cortes en el suministro eléctrico y nuevos pronósticos de nevadas, factores que continúan dificultando su reapertura. Las autoridades señalaron que la medida responde exclusivamente a criterios de seguridad para los usuarios y trabajadores del corredor internacional. No obstante, los equipos de emergencia y vialidad mantienen labores permanentes para habilitar la ruta en cuanto las condiciones lo permitan. Una breve mejora en las condiciones climáticas ha permitido avanzar en los trabajos durante los últimos días. Sin embargo, los pronósticos meteorológicos anticipan nuevas nevadas para esta semana, lo que podría ralentizar nuevamente las faenas en el lugar. Si las condiciones climáticas evolucionan favorablemente, se estima, insisto en ese concepto, que el paso podría reabrir a partir del próximo 10 de agosto. Pero todo esto, insistimos, sujeto a la actualización de las autoridades. Hablemos a esta hora de la noche del espacio, alineación planetaria. ¿Cuándo? Ahí está, el próximo 12 de agosto. ¿Qué implica esta alineación planetaria? Se los cuento inmediatamente. El próximo 12 de agosto se va a producir un destacado desfile planetario, un fenómeno en el que 6 planetas del sistema solar, Júpiter, Mercurio, Marte, Urano, Saturno y Neptuno, serán visibles en el cielo antes del amanecer. Sin embargo, no todos podrán observarse fácilmente o a simple vista. Marte y Saturno serán los más accesibles, mientras que Mercurio y Júpiter aparecerán muy bajos sobre el horizonte oriental, por lo que su observación dependerá de las condiciones locales y de contar con un horizonte despejado. Urano va a requerir prismáticos y Neptuno un telescopio. Aunque la fecha de la alineación será el 12 de agosto en el hemisferio sur y especialmente en Chile, la mejor oportunidad para observar el fenómeno será la mañana del día antes, del 11 de agosto, entre las 7 y las 7.25 de la mañana. También podrá apreciarse en ciudades como Buenos Aires y Sao Paulo. Los planetas no formarán una línea recta perfecta, sino un amplio arco que se extenderá desde el este hacia el noroeste, motivo por el que este tipo de eventos se conoce como desfile planetario. Además, coincidirá con otros importantes acontecimientos astronómicos, como el pic de actividad de la lluvia de meteoros Perseidas y el eclipse total de sol, que será visible en España y del cual les hemos contado en nuestro programa. Entonces, fecha de alineación, próximo 12 de agosto en el hemisferio sur, especialmente en Chile, pero la mejor oportunidad para poder observar el fenómeno será la mañana del 11 de agosto, entre las 7 y las 7.25. Vamos a hablar en esta oportunidad, en esta actualización informativa, otra vez de las olas de calor. Yo les he contado en varias oportunidades lo que ha pasado en el denominado viejo continente, en Europa. En el capítulo de esta tarde también estuvimos abordando lo que se ha vivido en Estados Unidos. Ahora queremos hablar de olas de calor y la afectación en el cerebro de los jóvenes. Un estudio reciente advierte que las altas temperaturas no solo tienen efectos físicos, sino que también pueden agravar significativamente la salud mental en jóvenes menores de 24 años. Para llegar a esta conclusión, los investigadores analizaron más de 720.000 ingresos hospitalarios registrados entre 2001 y 2022 y detectaron que cuando las temperaturas alcanzan el 1% de los valores más extremos observados, las hospitalizaciones psiquiátricas graves se duplican durante la temporada cálida. Bueno, estos ingresos corresponden a cuadros severos que requieren internación, como esquizofrenia, depresión profunda, trastornos de la conducta alimentaria y autolesiones. Aunque el estudio no buscó identificar los mecanismos biológicos precisos detrás de este fenómeno, los científicos han planteado que el calor excesivo podría alterar directamente el funcionamiento cerebral, afectando la gestión del estrés, deteriorando la calidad del sueño y provocando cambios importantes en el estado de ánimo, lo que refuerza la preocupación sobre los impactos del calentamiento global en la salud mental. Y luego de la actualización informativa, vamos al pronóstico, vamos a regresar a nuestro país para hablar de las temperaturas. Yo les decía al inicio, cada vez queda menos para iniciar un nuevo fin de semana y está bueno conocer las temperaturas, su evolución para que podamos planificar diferentes actividades. Vamos a partir este recorrido como siempre en el norte. Cielo cubierto, variando a despejado, luego vuelve a nublar. Es el pronóstico para este viernes 7 de agosto en ciudades como Arica y como Iquique, donde el viento va a rondar los 35 o los 40 kilómetros por hora a medida avance la tarde del día de mañana. Máxima de 20 grados en estas dos ciudades del extremo norte de nuestro país. En el caso de Antofagasta, vamos a tener los siguientes escenarios. Cielo cubierto, camanchaca matinal. A mediodía sale el sol. Luego, hacia la tarde, vuelve a nublar con 19 grados y viento que también podría alcanzar los 35 o los 40 kilómetros por hora. Sobre las temperaturas, se han mantenido estables durante esta semana entre los 18, 19 o 20 grados. Aquello también se va a vivir este día viernes. Y en Copiapó, ya estamos en la región de Atacama, de los 22 o 23 que alcanzaron el día de hoy, mantenemos la temperatura máxima y mantenemos también el cielo despejado. En la línea de costa tendremos cielo parcial, por ejemplo, cuando hablamos de Bahía Inglesa, con una temperatura máxima entre los 17 y los 18 grados. En tanto, La Serena y Coquimbo, entre 15 y 16, con predominio de nubes, independiente de algunos claros de sol, muy similar también a lo que fue el día de hoy. La zona interior de la región de Coquimbo, presencia de nubes variando a cielo parcial, y el sur de la región de Coquimbo, que recibió algunas precipitaciones durante esta mañana o durante la madrugada este jueves de carácter débil, bueno, el día de mañana tendrá sol, bajo el concepto de nubosidad parcial, porque lo cierto es que las nubes no se irán por completo, cuando hablamos, por ejemplo, de Illapel y en general del sur de la región de Coquimbo. Revisemos ahora el centro de nuestro país. Se cumplió a cabalidad el pronóstico que les entregamos el día de ayer en la noche, así es que muy bien por el equipo de CNN Tiempo. Nosotros habíamos conversado que el centro de nuestro país, la región de Valparaíso, la región de O'Higgins, metropolitana mediante, iba a tener la noche de ayer, del miércoles, precipitaciones débiles que se iban a intensificar durante la madrugada del día de hoy, más o menos hasta las 4 o 5 de la mañana. Aquello pasó y acumulamos, por ejemplo, en ciudades como Rancagua, entre 8 y 10 milímetros de precipitación. Pero una vez iniciado el día de hoy, comenzó a asomar el sol, pese a que las temperaturas estuvieron bajas, dejando en la historia, al menos de las próximas horas, el sistema frontal que dejó esas precipitaciones. El resto del día con cielo despejado, eso hoy, porque para mañana vuelve a ingresar nubosidad en los Andes, en San Felipe, en La Ligua, en Villa Alemana, en Limache, acompañada, eso sí, de claros de sol. Máxima de 14 grados en el sector alto de la región de Valparaíso. Y cielo parcial que va a predominar en las playas de dicho territorio, de la región de Valparaíso, pero también en las playas de la región de O'Higgins, cuando hablamos, por ejemplo, de Bucalemu o de Pichilemu en esa zona. Cielo parcial también para la costa de la región del Maule y hacia el interior de dicho territorio también vamos a tener entre nubes y claros de sol, Rancagua, San Fernando, Santa Cruz y también la ciudad de Talca. Pero, y aquí ponemos también un punto diferenciador desde la región del Maule, pasando por Ñuble y hasta el Biobío. Desde la tarde del día de mañana y con cierta intermitencia, algunos chubascos aislados por un nuevo evento meteorológico caerían en la zona de valles de la región del Maule, pasando por la región de Ñuble y también en la región del Biobío. Se tiende a intensificar un poco la madrugada del día sábado y de manera intermitente también parte del fin de semana, otra vez en el centro-sur de nuestro país, con menor intensidad de lo que pasó la semana inmediatamente anterior. Y esa inestabilidad atmosférica por este nuevo evento también dejará algunas precipitaciones intermitentes en la región de la Araucanía y en la región de Los Ríos. En el caso de la región de Los Ríos, concentrado sobre todo durante las primeras horas de este día viernes. Pasará algo similar en la región de Los Lagos en términos generales. Hablemos, por ejemplo, del archipiélago de Chiloé, de Osorno, de Puerto Montt, de Puerto Varas, de Ensenada. Y también en la puerta norte de la Patagonia, y aquí nos desplazamos para que concentremos la atención en Puerto Aysén, en Balmaceda, en Puerto Chacabuco y también en la región de Magallanes, vamos a tener inestabilidad atmosférica. Producto de esa misma inestabilidad y producto de las bajas temperaturas mínimas, algunas precipitaciones sólidas podrían caer durante las primeras horas del día, sobre todo en la puerta norte de la Patagonia. Hacia la tarde, nubosidad parcial, como vemos en la gráfica que acompaña la ciudad de Puerto Aysén. Y las bajas temperaturas que también se extienden hasta la región de Magallanes, con temperatura bajo cero como mínima en Punta Arenas, en Puerto Natales y en las Torres del Paine, al igual que en la ciudad más austral del planeta, me refiero a Puerto Williams. Podrían caer, de hecho, algunos chubascos de agua nieve en la ciudad de Puerto Williams al iniciar este día viernes. La tarde sube la temperatura, pero para nada considerable, solo 2 o 3 grados como temperatura máxima en promedio en la región de Magallanes. Ojo con el viento, podría rondar los 60 o los 70 kilómetros por hora. Nuestras islas, lo vemos inmediatamente, vamos al archipiélago de Juan Fernández. Vamos a tener en el archipiélago de Juan Fernández poca oscilación térmica, mira, 12 y 13 las extremas, con cielo cubierto todo el día. Rapa Nui, en tanto, la Polinesia chilena, tendremos de todo. Hablo de nubes, claros de sol, chubascos ocasionales y viento que podría alcanzar ráfagas en la denominada popularmente Isla de Pascua de 60 kilómetros por hora. Y el territorio antártico chileno, la isla Rey Jorge, con temperaturas bajo cero todo el día, cielo cubierto y neblina la mañana y prácticamente gran parte de la tarde. Vamos a seguir atentos entonces al pronóstico en el Chile insular. La música nos indica que tenemos que hacer un pequeño alto. Saludamos a esta hora a nuestros auspiciadores y al regreso vamos a revisar el pronóstico en nuestra capital. Ya estamos mirando el fin de semana. La invitación es a que se queden con nosotros. Ya estamos de vuelta.

0: ¿Sabías que el cáncer de pulmón es la principal causa de muerte por cáncer en el mundo? Pero hoy existen nuevas terapias y alternativas para enfrentarlo. Aquí, en CNN Chile, te lo explicamos. Estamos con el doctor oncólogo Luis Alberto Suárez y queremos preguntarle, ¿cómo ha sido este estudio de Crowning? ¿Cuáles han sido los últimos resultados?
1: El estudio Crown es un estudio fase 3 en humanos, donde había un estándar de tratamiento hasta ese momento en pacientes con cáncer de pulmón con una mutación puntual que es ALK versus lorlatinib, que era la droga en investigación. Y ese estudio hoy a la fecha lleva 7 años de seguimiento y el 55% de los pacientes aún están vivos y libres de enfermedad.
0: ¿Y qué pasa con la metástasis?
1: Más del 90% de los pacientes continúan con control de sus metástasis cerebrales. O sea, no hay progresión en el sistema nervioso central. Algo común en este tipo de pacientes.
0: ¿Y por qué esto es importante?
1: Porque es un cambio en el tratamiento del cáncer de pulmón. Estos pacientes tenían una expectativa o sobrevida de 3 a 6 meses y hoy estamos hablando de 7 años de sobrevida. O sea, la diferencia es abismal, no vista en tumores sólidos. Y esto, pensando en un futuro, en el año 2045 vamos a tener 35 millones de pacientes con diagnóstico de cáncer en el mundo. Seguramente vamos a tener muchos más pacientes con control de la enfermedad.
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7: Ya de vuelta en esta noche de CNN Tiempo, en el jueves por la noche. Yo les decía antes de la pausa que vamos a revisar el pronóstico en nuestra capital. Nos queda pendiente la región metropolitana para que nos planifiquemos en medio de la inminente llegada del fin de semana. Y les voy a responder la pregunta que nos han hecho bastante en las redes sociales. ¿Cuándo vuelve a llover en Santiago? A propósito de intensas precipitaciones, hace prácticamente 24 horas atrás, la noche de este día miércoles, madrugada del jueves. Bueno, ¿cuándo vuelve a llover? Ya se los voy a contar. Por ahora, quiero proponer un tema que tiene que ver con conservación y que tiene como protagonistas a ellos, los flamencos, en el norte de nuestro país. Tenemos una noticia alentadora para la conservación de la fauna en Chile. Los flamencos andinos lograron un exitoso ciclo reproductivo en los salares de Maricunga y Pedernales, en la región de Atacama, donde nacieron cerca de 1.300 crías. Estos sitios se han convertido en refugios clave para una de las especies de flamenco más amenazadas de Sudamérica. Sin embargo, los expertos advierten que estos salares aún no cuentan, atención, aún no cuentan con una protección adecuada frente a amenazas como la extracción de litio y otras presiones ambientales. Hoy, el monitoreo científico será fundamental para asegurar el futuro de estas nuevas colonias y la supervivencia de la especie. Vamos a revisar la nota con todos los detalles y la redacción de la comunidad científica. La preparó la periodista Almendra Méndez.
8: En medio de la amenaza por extracción del litio, el monitoreo científico de los salares de Maricunga y Pedernales permitió registrar el exitoso ciclo reproductivo del flamenco andino, con el nacimiento de cerca de 1.300 nuevas crías. Esta es una noticia importante para una de las especies de flamenco más amenazadas de Sudamérica. Gracias al trabajo conjunto entre diversas instituciones, se logró monitorear que solo en el salar de Maricunga se registraron 975 crías de flamenco que ya están comenzando a volar, y de las cuales se estima que el 80% corresponde al flamenco andino. En tanto, en el salar de Pedernales ya se contabilizan 410 crías.
9: Y salen estas colonias de Maricunga y esta nueva de Pedernales que vienen a reforzar y pasan a ser las principales. De hecho, Maricunga en este momento es la colonia principal de flamenco andino de Chile. Y también demuestra que estos salares son de importancia estratégica para la conservación de este flamenco.
8: Sin embargo, los investigadores están preocupados, ya que ni Maricunga ni Pedernales cuentan con la protección adecuada para la conservación de esta especie que puede llegar a vivir más de 40 años. Los humedales altoandinos de Atacama constituyen uno de los principales refugios para el flamenco andino en Sudamérica. Sin embargo, ante la Estrategia Nacional del Litio y la falta de decretos en la zona, el hábitat del flamenco no está seguro, aún más cuando su reproducción tarda entre 4 y 7 años.
9: El problema es que en los últimos años la reproducción del flamenco andino ha sido muy mala. ¿Por qué? Porque se reproducían en el salar de Atacama y por el calentamiento global, la minería, se han dejado de reproducir o se han reproducido en menores números. Y pasa estas dos nuevas colonias de Maricunga y Pedernales que en el fondo vienen a reforzar lo que se perdió un poco en San Pedro de Atacama.
8: La población actual es de 17.000 flamencos. Cuando estos envejezcan, la especie enfrentará un bajo recambio generacional, por lo que conocer cómo evolucionan las poblaciones, comprender los ciclos reproductivos y tener un monitoreo de los ecosistemas del flamenco andino será fundamental para asegurar su supervivencia, especialmente la de estas nuevas colonias que representan el futuro de su conservación.
7: Importante rol de conservación en el norte de nuestro país y que tiene a los flamencos como protagonista. Le agradecemos a la periodista Almendra Méndez por la nota. Bueno, vamos a lo que teníamos pendiente. El pronóstico en nuestra capital. Nos vamos a desplazar a la pantalla interactiva para desplegar el mapa del Gran Santiago. Antes de ir al detalle, les cuento que el día de hoy y luego de las precipitaciones durante la madrugada del jueves salió el sol y alcanzamos una máxima entre los 14, 15 o 16 grados dependiendo del territorio de la capital que medimos. Eso hoy, jueves, y costó en echar a andar la máquina, digamos, de las temperaturas, y lo digo en términos coloquiales porque la mañana fue muy fría, costó que la temperatura comenzara a subir. Luego el sol se posicionó en nuestra capital. El sol permanece el día de mañana. Ahí lo vemos en el mapa del Gran Santiago, pero acompañado sí o sí toda la jornada de nubes, porque viene nubosidad alta viajando desde el sur de nuestro país otra vez. Y sobre las temperaturas, ahí está la proyección de CNN Tiempo. Si hoy fueron 14, 15 o 16, mañana baja a 12 o 13, incluso más baja hacia el sector oriente de nuestra capital y hacia el poniente de la capital. Hablamos de Maipú, de Cerrillos, también de la comuna de Renca, de Pudahuel, por el poniente, con 10 u 11 grados de temperatura máxima. La mañana será más bien fría, entre 2 y 3 podría ser la mínima en Pudahuel, muy cerca del aeropuerto Arturo Merino Benítez. Y hacia el oriente de nuestra capital, 5 y 11 las extremas proyectadas para iniciar un nuevo fin de semana bajo cielo parcial. Yo les decía, o más bien les planteaba una pregunta, antes de ir a la pausa y también al inicio de este bloque. ¿Cuándo vuelve a llover en Santiago? ¿Qué indica la proyección satelital, el modelo norteamericano o el modelo europeo que siempre revisamos en nuestro país? Bueno, lo vamos a revisar en la proyección y mientras desplegamos la tabla, yo les cuento que hay una posibilidad leve, al menos en el centro de nuestro país, que la noche entre el viernes y el sábado, madrugada del sábado o la noche entre el viernes y el sábado, tengamos algunas

0: Precipitaciones de carácter débil en el centro de nuestro país. Podrían ser, por ejemplo, en la región metropolitana, entre 1 y 3 milímetros. No tan intenso como fue la precipitación más copiosa de la noche inmediatamente anterior. Bueno, eso se debe a un sistema frontal que estará dejando algunas consecuencias tampoco tan intensas más al sur del territorio nacional y podría arrastrar algunas nubes a propósito del viento con inestabilidad también a Santiago, insisto, la noche entre viernes y sábado o madrugada de sábado, como lo entiendan mejor. Por otro lado, el resto del sábado con nubosidad parcial y una tarde fría, al igual que la mañana. Sube la temperatura levemente el día domingo, sube levemente el lunes, sube otra vez el día martes y el miércoles nos acercaríamos al umbral de los 20 grados, 18-19, con un alza considerable en comparación a los 10 del próximo sábado, es decir, 8 grados de diferencia en pocos días, siguiendo la nubosidad parcial como telón de fondo o como escenario en nuestra capital. ¿Cuándo hay otra posibilidad de precipitación en Santiago, además de la que llegaría la madrugada del sábado que yo les decía anteriormente? Bueno, entre el día 12 y 13 de agosto, es decir, la mitad de la próxima semana, podríamos tener algunos pulsos de precipitación en nuestra capital. Nada tan intenso en comparación a lo que pasó hace 3 semanas atrás. Cualquier novedad, como siempre, ustedes la van a conocer primero en CNN Tiempo. Como siempre, gracias por la sintonía. Seguimos la conversación en las redes, nos pueden hacer llegar preguntas de sus ciudades, mándennos videos, imágenes, nosotros lo llevamos a la pantalla de CNN Chile, ahí está la etiqueta, o en @JMMardones. Gracias otra vez, que tengan una buena noche, que descansen.
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2: La música nos invita a Voces del Poder cuando son las 9 de la mañana con 35 minutos. Debaten en esta mesa de trabajo Cristian Munkever, exministro y exconvencional. Bienvenido, Cristian, muy buenos días. Y Gonzalo Durán, exalcalde y exdelegado presidencial de la región metropolitana. ¿Cómo les va?
3: Muy bien, muy buenos días y gracias por la invitación.
2: Gracias a ustedes por estar acá. Comencemos por lo más actual, las medidas de seguridad dadas a conocer por el presidente el día de hoy también, enfatizando en ello en la Escuela de Carabineros. ¿Cómo vieron esas medidas, Gonzalo?
3: Bueno, lo primero es que yo me alegro que efectivamente empecemos a discutir una agenda de seguridad en serio. Recordar que durante 3 meses estuvimos con una ministra que no tenía las competencias para enfrentar este desafío. El gobierno reveló que no tenía un plan. Y efectivamente hasta ahora hemos visto algunas escaramuzas de operativos de los que se vienen haciendo desde hace largo tiempo.
2: ¿Pero te parece bien reforma constitucional
3: mediante? Es que creo que es importante decir que estamos partiendo y en ese sentido es noticia en desarrollo. De las cosas que se han señalado hay un par que a mí me parecen interesantes. Una de ellas es el establecimiento de algunas medidas de control fronterizo, en particular de incautación de los bienes ingresados al país por vía irregular. Creo que eso efectivamente contribuye. Hay cosas bien específicas que pudieran ir en la línea correcta y hay algunas que claramente me parece que son, no sé,
2: de tinte
3: autoritario.
2: ¿Cuál?
3: Por ejemplo, constituir como delito la alteración del orden público, en particular afectar la circulación de las personas. Yo venía pensando ahora en la mañana temprano una marcha de los profesores o de las tías de los jardines o de las manipuladoras de alimentos. Entonces bajan a la calle y se les va a acusar de la comisión de un delito. Entonces yo creo que se están mezclando cosas de distinta naturaleza y el foco debiera estar puesto en la persecución del crimen organizado, incluido la ruta del dinero.
2: Bien, Cristian.
4: Sí, a ver, mira, y gracias por la invitación. Y buen amigo, aquí nos conocimos cuando...
3: Así es.
4: Más en profundidad, cuando él era alcalde y yo era ministro de vivienda, porque ahí el ministro de vivienda tiene que interactuar mucho con los alcaldes en los temas.
2: Se extraña esa interacción ahí más política o civilizada en la política a propósito de lo de ayer, pero ya lo vamos a conversar.
4: Sobre todo okay. Lo de ayer, sí.
2: Sí, claro. Cristian,
4: oye, en los temas de seguridad, efectivamente, yo creo que el gobierno tuvo un bache gigante, y eso es así. El inicio del gobierno no fue con una agenda de seguridad muy clara, al revés, fue confuso, ¿no es cierto? Y los problemas estaban adentro del ministerio, con la nominación, la designación. Yo creo que el presidente hizo bien en su minuto cuando corta y cambia y rompe todos los récords de sacar un ministro o una ministra a los 60 y tantos días. Y se concentró en la agenda de reconstrucción económica, crecimiento, en fin, que el proyecto está terminando. Y yo creo que es un acierto lo que están haciendo hoy día, reconociendo lo anterior, porque eso es muy cierto, reconociendo lo anterior, pero creo que es un acierto lo que se está haciendo hoy día, que ya terminado el proyecto de crecimiento, reformas tributarias, reconstrucción y un largo etcétera de cosas, creo que es bueno que se le ponga intensidad a otra gran preocupación, que es esta, que es la de la seguridad, y que la gente está detrás de esto. Ahora, respecto a los proyectos, tiendo a coincidir con mi compañero aquí al lado, aunque no somos de la misma tienda política. Yo creo que está bien tener una larga lista de proyectos, pero yo creo que hay como 3 categorías. Una, reformas constitucionales, donde el Estado tiene que proveer la seguridad. A mí me tocó estar en la convención, tú lo señalabas al principio,
2: sí.
4: Y esto estaba en la propuesta, y en todas las propuestas constitucionales que se rechazaron estaban, que el Estado se hacía cargo de la seguridad, que era una responsabilidad del Estado, proveer seguridad a los ciudadanos. Entonces, bueno que se recoja. Martina Rau fue miembro de la convención en la que estuve yo, en la primera, y este tema, y él lo tiene también muy fresco. Entonces me parece muy bien que la Constitución establezca ese primer principio. Me parece bien que eso ocurra. Segundo, están el segundo categoría, que yo más o menos lo que hemos venido hablando de reformas, que son las del crimen organizado, ruta del dinero. A eso hay que ponerle ojo y hay que ponerle toda la intensidad. Y creo que va a haber mucho consenso ahí. O sea, si yo fuera el ministro o quien intentaría buscar consenso en esas normas.
5: Y vamos a volver a hablar de secreto bancario probablemente.
4: Lo más seguro.
3: Eso espero.
5: Y va a salir en el debate
4: no,
5: eso.
4: Y es un tema que yo creo que hay que abordar de una vez por todas. Sí,
5: se tiene que levantar.
4: Pero el secreto bancario ligado a la ruta del dinero, crimen organizado, yo creo que hay que buscar una fórmula distinta, que no sea solamente el juez.
5: No solo vía judicial, dice.
4: Claro, que a lo mejor hay un ente técnico especializado, que a lo mejor es mucho más especializado que el juez, que dé esa autorización. Si no, aquí no hay, esto no es un problema de principios fundamentales, pero se puede hacer. Porque hay cosas que son más importantes, el crimen organizado. Pero hay que hacerlo con cuidado para que no se levante cualquier cuenta, porque no tiene ningún sentido y no salgan después publicadas en todos los lados, porque además la fiscalía tiene el riesgo de la filtración permanente, las cuentas y los saldos y los movimientos, dónde anduvo este señor o dónde no anduvo. Entonces, por eso hay que ser súper cuidadoso con el secreto bancario. Pero y después hay un tercer orden que tú bien lo decías, que son normas distintas, que son más bien ciudadanas, de incivilidad. Hay que tener ojo. Yo me acuerdo que cuando estuve en el Congreso, ya hace un tiempo, y con esto sí que termino, se discutió la ley de los encapuchados.
5: Sí, de acuerdo.
4: Y al final no se aprobó, porque, bueno, después vino la pandemia, andaban todos con mascarilla, entonces habría sido delito andar con mascarilla. Entonces hay que tener ojo con esas leyes.
5: Líneas delicadas, dices tú.
4: Sí, de no tanta intensidad, que pueden confundir el debate. Entonces yo fuera gobierno me concentraría en narcotráfico, crimen organizado, ruta del dinero, en fin.
5: Gonzalo, solo plantearte una pregunta para que también le respondas a Cristian, pero pongo también una pregunta en la mesa. ¿Es válido en el juego político, ya sea este gobierno u otro gobierno, cambiar, reformar la Constitución, acomodar la Constitución a las propias iniciativas legislativas o resta estabilidad?
3: O sea, lo que pasa es que hay cosas distintas, porque en esto también estamos de acuerdo con Cristian. Efectivamente, yo me acuerdo de la discusión del primer proceso constituyente y nosotros también planteábamos la necesidad de que se reconociera con rango constitucional los temas de seguridad como expresión de políticas de Estado. Y en ese sentido yo comparto que se requieren modificaciones constitucionales en esta materia, pero que tienen que ver, como toda norma constitucional, más bien con la dimensión general distinta de cada una de las leyes en particular, y ahí es donde yo creo que se puede cometer el error de usar mayorías circunstanciales para meter cualquier cosa que no contribuya, incluidas algunas que yo creo que son un poco provocativas, como estas normas que yo he señalado. El Estado de Chile tenía un gravísimo déficit en materia de abordaje de los fenómenos de crimen organizado, con la variante crimen organizado transnacional que se fortaleció y se extendió a nivel global y, por cierto, en Chile, en el contexto de la pandemia. Y lo que se hizo en el gobierno del presidente Boric es, primero, dotar al país de una nueva legislación del orden de 70 leyes ampliamente consensuadas contra el crimen organizado, contra el narcotráfico, en fin. Se creó el Ministerio de Seguridad y se generaron muchas condiciones nuevas, más sólidas para las policías, para fortalecer el rol de las policías. Entonces, si avanzamos en una continuidad de iniciativas de ese tipo, insisto, incluido dos cosas, la relativa a la persecución de la ruta del dinero, que yo sigo creyendo que es la madre de todas las batallas en materia legislativa, porque lo que está claro es que el crimen organizado no funciona por deporte, incluso no comete homicidios solo porque tiene interés en cometer homicidios. Son expresiones de economías ilícitas y lo que mueve todo el crimen organizado es el dinero. Y en ese sentido perseguirlo es imprescindible. Y solo quiero decir que es evidente que no basta con una orden judicial, porque esa ruta requiere que el fiscal que está llevando adelante una investigación tenga tal cantidad de elementos de prueba para que un juez autorice. Bien. Y en ese sentido yo comparto la idea de alguna institución especializada. Y última cosa, se anunció también por parte del presidente la definición de, creo que, 50 barrios críticos. Esto, desde que yo tengo uso de razón, todos los gobiernos, 50,
5: sí,
3: 80,
5: ustedes también lo hicieron.
3: 70, no sé qué. Entonces es bien importante ver cómo evoluciona, pero ese debe ser el corazón del problema, junto con una cosa que está completamente ausente del de las propuestas que tiene que ver con los temas de prevención.
5: Pero podría haber un punto relevante y distinto al gobierno anterior, porque se ha hablado de la posibilidad de la creación de un nuevo estado de excepción que podría tener a fuerzas militares, por ejemplo, en algunos puntos críticos dentro de la ciudad. Ahí se incorporaría un punto que no había sido al menos tratado en la administración anterior. Cristian, si quieres complementar.
4: Sí, yo, a ver, pongo un tema sobre la mesa también, que yo creo que se abre una nueva oportunidad también para la oposición actual. En el debate legislativo, porque tienen mucha información acumulada y fueron gobierno recién y en el gobierno del presidente Boric se crea el Ministerio de Seguridad, que venía del gobierno anterior y del gobierno anterior, etcétera, y sale la ley. Y aparece el ministro Cordero, bueno, Gonzalo, a ti te tocó estar intensamente en todos los temas de seguridad por el cargo de delegado y porque uno de los temas más relevantes son los temas de seguridad. Entonces, y interactuando con los alcaldes. Entonces, yo creo que se abre una nueva oportunidad y yo creo que ojalá la aproveche la oposición. Una nueva oportunidad de aportar al debate legislativo en la lógica no tan ideológica, no tan ideologizada, como a lo mejor legítimamente se dio en el proyecto que se acaba de aprobar, ¿no es cierto?, que se acaba de terminar su tramitación. Porque aquí yo creo que hay muchos vasos comunicantes y mucha experiencia acumulada. O sea, la experiencia acumulada que el mismo Gonzalo, a partir de su cargo de alcalde, luego delegado, la ministra Toá, y un sinfín de personas que han estado en estas temáticas, el exministro Cordero, podrían perfectamente ayudar a que la estrategia de la oposición en este debate legislativo que se va a hacer sea distinto. Y Gonzalo ya pone algunos puntos sobre la mesa, entonces yo creo que hay una buena alternativa, porque el gobierno ya lo decidió, va a avanzar en esto y está muy bien, el presidente hizo una puesta en escena, ayer cadena, hoy día... Ayer después de la cadena una actividad con el alcalde, con Mario, en Santiago, con el ministro Arra, hoy día lanza la agenda. No sé, yo creo que... Y como la política es como el fútbol, ¿no? Tiene oportunidades todos los fines de semana. Tu club, tu equipo pierde y entonces aquí es lo mismo. Yo creo que hay una oportunidad como para poder estructurar algo distinto, entendiendo que van a haber prioridades distintas. Obvio, eso es evidente. Obvio,
3: Gonzalo. Sí, solo quiero decir que... Yo creo que efectivamente es una oportunidad para la oposición porque tenemos una experiencia acumulada muy importante, porque efectivamente hicimos una contribución legislativa bien significativa en materia de lucha contra el crimen organizado, pero es una oportunidad también para el gobierno.
4: Ah, sí, de todas maneras.
3: Porque en esta discusión de la reforma, en realidad la dimensión más ideologizante es la de un gobierno que no solo reduce los impuestos corporativos a las grandes empresas, solo a las grandes empresas, al 1.500 empresas de 27 a 23 puntos, sino que, entre otras cosas, que más ideológico, se le establece la exención total del pago de contribuciones, incluso a las personas que tienen grandes fortunas, muchas propiedades, incluidos algunos personeros de gobierno. Y lo que hizo el gobierno fue llevar adelante una legislación a mata caballo, de manera muy apresurada, y, por cierto, con un grave sesgo ideológico. Y en ese sentido, yo creo que en materia de seguridad debiéramos hacer un esfuerzo para ponernos de acuerdo en lo principal, en lo más relevante, en las líneas estructurantes de un fortalecimiento de la lucha contra el crimen organizado, de intervención en los territorios y, quiero insistir, de una política de prevención que incluya una discusión seria respecto del rol de menores de edad en la comisión de delitos, porque ahí tenemos un forado muy importante.
5: Bien, vamos a hacer una pequeña pausa, una oportunidad para ambos bloques, dice Gonzalo Durán y Cristian Monkever, a esta hora en Voces del Poder. Al regreso seguimos analizando la coyuntura en CNN Chile Radio.
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2: Ya, estamos de vuelta con Voces del Poder, 9 de la mañana con 49 minutos. Estábamos analizando las medidas dadas a conocer por el presidente de la República en cadena nacional sobre seguridad, pero han pasado muchas cosas toda esta semana y les cuento que parlamentarios oficialistas y también de otras bancadas han comenzado a presionar al presidente de la República, José Antonio Kast, por indultos a uniformados condenados en el contexto del estallido social. Hubo una pelea también ayer, lo hablábamos fuera de micrófono, entre la senadora Campillay y la senadora Flores. Cristian, te pregunto para iniciar este bloque, ¿corresponde esta, comillas, presión parlamentaria, comillas, presión mediática que están haciendo algunas autoridades con el gobierno? Porque lo cierto es que el gobierno ha mantenido una posición de analizar caso a caso eventuales indultos. ¿Cómo lo ves?
3: Ah, que distrae, distrae, de todas maneras.
2: Y obliga a las autoridades del gobierno a responder, les abre un flanco, ¿no?
3: Bueno, tan intenso es que, tú lo decías, ayer hubo una discusión en el Congreso inédita.
2: Fuera de lugar, totalmente.
3: Total, un poquito subida de tono.
2: Sí, mal.
3: Se fueron a la Comisión de Ética, pero además no acostumbrado en el Senado, por lo que yo he podido. O sea, no, normalmente el relacionamiento humano dentro del Senado es distinto, no de esa manera. Pero bueno, ya está. Pero esto, ¿qué lo provocó? Porque la gente piensa, ¿y por qué pasó por esto? El indulto, la discusión del indulto, porque uno está a favor, el otro está en contra. A ver, yo creo que hay que distinguir dos cosas. Uno es el indulto respecto de violación de los derechos humanos, que yo creo que el gobierno, yo lo que entiendo, que el presidente ha dicho en varias oportunidades que no está de acuerdo en avanzar en eso, en los quienes están cumpliendo condena por delitos de lesa humanidad. Esto está circunscrito a uniformados o personas que cometieron delitos o que están privados de libertad a raíz de lo del 2019, ¿no es cierto?, del estallido y eso. Yo creo que distrae, esa es mi opinión. Está bien que el gobierno lo evalúe y que tome una decisión en algún minuto respecto de ciertos casos. Yo creo que va a ocurrir, eso es lo que me imagino. Yo creo que va a haber un par de indultos o algunas personas bien estudiados y bien justificados. Lo importante es que sea bien estudiado. El propio Gabriel Boric, el presidente, en algún minuto, ¿se acuerda cuando él indulta también a personas del estallido? Después él reconoce, cometí un error, porque la información que le llegó a él...
2: En varias entrevistas,
3: no, sí. La información que le llegó a él, tanto que se llevó una ministra de Justicia por delante,
2: sí, claro,
3: fue errada. Entonces también saquemos aprendizajes de eso. Porque,
2: no, y por algo también el gobierno actual insiste en el caso a caso, precisamente
3: para
2: que...
3: No meter las patas, porque al final el propio Gabriel Boric, el propio presidente, dice, me llegó la información mala. Bro. Entonces... y está bien, hoy día con altura de mira uno saca las consecuencias y lo que significó eso. Eso fue letal para el inicio de su gobierno, porque además fue de mal término. Yo sería súper cuidadoso para no escabullir, y si hay razones justificadas, el presidente tiene la facultad, bueno, que indulte, pero muy bien explicado, muy bien planteado.
2: Y algunos que, en Chile vamos a abstuvieron.
3: Sí, no, por eso te digo, pero que sea muy justificado, muy bien explicado, para que no distraiga, porque esto va a distraer, va a desordenar al oficialismo. Ya lo estamos viendo.
2: Claro, Gonzalo.
4: Sí, yo creo que aquí hay dos cosas. Una, la discusión respecto de este indulto de personas de las Fuerzas Armadas, de las policías, no sé cuáles son los casos en particular, relacionados con el estallido y en particular con sus actuaciones policiales. Respecto de esta cuestión en particular, yo creo que efectivamente aquí hay un intento de un sector de la derecha, de un sector del oficialismo, por instalar una agenda y derechamente presionar al gobierno en una determinada dirección. Yo creo que tiene como propósito seguir exacerbando un clima de tensión y yo creo que no corresponde la aplicación del indulto en esta materia. Y comparto que creo que fue un error la manera en que se abordó esto en el gobierno del presidente Boric. Esa es mi opinión personal. De manera que...
2: O sea, tampoco a tu juicio debieron existir esos indultos en la administración anterior.
4: Efectivamente.
2: Ninguno.
4: Y de hecho, lo dije años atrás, creo que hay que revisar la figura del indulto presidencial. Me parece que no corresponde que quede erradicado en ningún presidente de la República.
3: Es como medio monárquico.
4: El título es medio monárquico. Y yo por lo menos no estoy de acuerdo con eso y creo que...

0: una figura que hay que revisar. Solo quiero decir que este indulto y la presión de la derecha, les puedo asegurar, o de una parte de la derecha, les puedo asegurar que va a traer a la vuelta de la esquina la discusión del otro indulto de violadores de derechos humanos, entre ellos Krasnov, muy amigo de algunos importantes personeros de la ultraderecha, que hoy día son parte del gobierno también. Y esto no solo va a exacerbar los ánimos, sino que constituye una grave afectación de un cierto consenso global y ciertamente nacional en materia de protección de los derechos humanos y de manera, y de la manera de abordar los crímenes de lesa humanidad. Entonces, aquí, si uno mira este indulto, los indultos en materia de violación a los derechos humanos y crímenes de lesa humanidad, la ley escucha a su corazón, en fin, acá hay una agenda de una ultraderecha que va a estar permanentemente empujando al gobierno, tentando al gobierno, presionando al gobierno para una agenda que no se corresponde con las necesidades del país.
1: ¿Es la agenda del Partido Nacional Libertario o es también la agenda del Partido Republicano, que tal vez se muestra como asolapados del PNL, pero también representa las ideas del partido del presidente? Y esto se los pongo en la mesa pensando en los planteamientos que en algún minuto tuvo el entonces candidato Kass, actual presidente, sobre, por ejemplo, la figura del carabinero Zamora Maturana, no me acuerdo particularmente, pero que se reunió en marzo del 2025, y también el planteamiento que tuvo el propio presidente en las redes sociales cuando, de alguna u otra forma, y lo digo en términos coloquiales, celebra que finalmente Claudio Crespo haya quedado libre o no se haya acogido la apelación de la defensa y del Ministerio Público. ¿Cómo lo ves, Cristian? Porque en el fondo también, independiente de que el gobierno ha mantenido el caso a caso para los potenciales indultos, igual ha habido ciertos guiños al tema, digamos.
2: Sí, no, pues sí está bien. Sí, un poco, dos cosas. Insisto en que yo creo que el presidente va a estudiar los casos y yo creo que va a proceder, me imagino que con alguno de ellos. Yo es lo que, no tengo información, ni mucho menos, pero es lo que a mí me da la impresión. Lo único que prevención que yo hago es, lo que decía, para no repetir mucho los argumentos, es que sea muy bien explicado y muy bien estudiado y documentado. Segundo, a la pregunta, yo creo que aquí hay un déficit político de quienes son los partidos ejes del gobierno. El partido eje del gobierno es el Partido Republicano, ¿cierto? El resto de los partidos están colaborando, ayudando, pero es el partido eje. Y cuando yo distraigo el discurso del gobierno, siendo el partido del presidente, enredo las cosas. Y hay varios ejemplos que ha habido. Entonces, el Partido Republicano está bien que tenga su agenda, pero si la exterioriza, la plantea públicamente de manera intensa y va en contra de lo que su gobierno y está empujando, enreda. Entonces, y este es uno de los tantos ejemplos, porque esto perfectamente se puede coordinar. Esto, yo llamo al presidente o llamo a los equipos de gobierno del Partido Republicano. Oye, queremos impulsar esto, ¿cómo lo ven ustedes? Están presionando, entonces distraen a su propio gobierno, lo enredan. Entonces, yo creo que ahí hay un tema bien de fondo que el partido tiene que entender, que no es fácil, porque a nosotros nos tocó partido eje de gobierno del presidente Piñera, Renovación Nacional, y no es fácil. Entonces, tiene que entender de que hay que hacer sacrificio, hay que comerse ciertas ranas, ¿no es cierto? que no son sabrosas.
1: Sí, claro. ¿Pero se vio mal al presidente opinando por lo de Claudio Crespo?
2: No sé, yo creo que, bueno,
1: fue un fallo. Eso no es un indulto, pero está relacionado, digamos, al contexto
2: del estallido. Sí, pero es un fallo judicial. Es un fallo judicial y está en la línea correcta, está bien, más allá de lo que cada uno piense.
1: Pero
2: en
1: igual
2: el fondo,
1: dio una opinión de finalmente
2: Pero de un fallo judicial resuelto. Pero yo en eso no lo culpo, porque es un fallo judicial resuelto. No es que se esté metiendo en la mitad de la discusión.
1: No se estila desde la vereda de los presidentes, Cristiano, ¿no?
0: Pues, para ser justo, yo no me acuerdo el caso particular, pero más de una vez, o sea, hicieron pebre al presidente Boric por opinar sobre procesos judiciales ya resueltos. Entonces, para que midamos con la misma vara. Yo quería volver al punto de fondo respecto al Partido Republicano. Otro caso es el de la venta de Codelco, que la dice con mucha intensidad el presidente del Partido Republicano. Y además, quiero recordar que en esta vorágine de iniciativas, efectivamente, han generado una dinámica de conflicto al interior del oficialismo bien compleja. O sea, las expresiones en un chat de más de 200 personas del presidente del Partido Republicano,
1: sí, Juan Pablo Rodríguez,
0: respecto del subsecretario Pavés, por una cuestión que fue súper ultra anunciada, promovida por el gobierno en materia de la aplicación de los test de droga. Bueno, entonces, yo creo que aquí hay, por un lado, una agenda ideológica de sectores de ultraderecha, incluido no sé si la totalidad o parte importante del Partido Republicano, y por otro lado, una disputa de hegemonía al interior del gobierno, y yo creo que eso está erosionando de manera muy importante, tanto así que el gobierno viene bajando sistemáticamente las encuestas.
1: Cristian.
2: Espero que repunte.
0: Oye, lo veo difícil.
2: Yo apoyé a este gobierno y quiero que le vaya bien. Y yo creo que están haciendo cosas positivas. Yo creo que, a diferencia de Gonzalo, y está bien que él plantea que la reforma en materia impositiva, de crecimiento, es negativa, yo creo que sí es buena. Yo creo que va a generar expectativas mejores, mejores condiciones de crecimiento, de generación de empleo. Pero finalmente esa discusión ya está zanjada. El Congreso la resolvió, que hay un par de cositas que resolver. Pero yo creo que va a ser una buena decisión.
0: Perdón, y falta el pronunciamiento del Tribunal Constitucional, sí, respecto a alguna...
1: ¿Quedará en algo eso, no?
2: No creo que pase mucho.
0: No sé.
2: No creo que pase mucho.
1: Además, ¿y con invariabilidad?
2: Es que la invariabilidad, no nos olvidemos que la propuesta que se votó es la del PPD.
1: Sí.
2: En fin. Que el PPD después no se abstuvo.
0: Ahora, independiente de que...
1: Y con una indicación que también el ministro Quirós quiso poner...
0: Claro, pero independiente de que sea la propuesta, el punto está en que el Tribunal Constitucional tiene que resolver sobre la constitucionalidad. Es decir, si hay afectación o no a normas constitucionales. Y en ese sentido yo tengo serias dudas y espero que el pronunciamiento sea ajustado a derecho y que se revise.
1: Sí, hay una entrevista tiene La Tercera bien interesante sobre el tema, perdón.
0: Lo mismo en materia medioambiental, está a disposición de que
2: la multa, ¿no?
1: La indemnización estatal a los proyectos.
0: Si hay una resolución de calificación ambiental favorable y después los tribunales establecen que no procede el proyecto, hay que indemnizar a la empresa que ejecuta el proyecto. Es una cosa insólita, o sea, está por sobre la facultad de un órgano jurisdiccional, de un tribunal. Yo creo sinceramente que esto debe ser discutido en el Tribunal Constitucional con estricto apego al derecho, más allá de que haya un voto de un senador PPD, sí, o independiente PPD, no sé bien qué es en esta materia.
1: La última reflexión, Cristian.
2: No, por eso yo vuelvo a insistir, creo que es un buen proyecto el que se aprobó, creo que va a ser bien, creo que es de justicia lo de las contribuciones, más allá de los casos puntuales que uno podrá discutir, creo que se hizo un buen resarcimiento de los recursos que se querían restar a los municipios y ahora se restablecieron a raíz de la falta de la recaudación por las contribuciones. Creo que se equivocó el alcalde Bodanovich cuando plantea esto demasiado ideologizado, donde están los buenos y los malos, en una suerte como de lucha de clase. No creo que fue oportuno. Pero bueno, cada uno
1: va... gritos en el Senado y el otro día también de la alcaldesa de Valparaíso.
2: También, está bien, es lo que hay. Bueno. Pero finalmente, la agenda que se viene ahora creo que es oportuna, es necesaria. Mi única reflexión es que concentrémonos en lo que hay más consenso y lo que es más importante. Más que consenso, lo que es más importante. Y ahí coincido con Gonzalo, crimen organizado. Narcotráfico, bien, ruta del dinero. Eso es lo que está permeando...
1: Secreto bancario, que probablemente va a volver a la
0: mano. Un segundo, para ser justo, quiero decir que, para que la gente entienda... parte de la recaudación de los municipios que se compensa es con cargo a los impuestos generales. Sí. Y esto significa que la gente de menos recursos, a través del IVA, va a terminar pagando las contribuciones de los sectores más acomodados, de las comunas más ricas, y en ese sentido lo verdaderamente ideológico es haber impulsado esta agenda, y en ese sentido yo respaldo completamente lo dicho por el alcalde de Maipú, Tomás Cristian.
2: No, pero son casos puntuales, que siempre van a haber casos puntuales, pero la generalidad es que hay un grupo de adultos mayores masivos.
0: Es que es al revés.
2: Que tienen que dejar de pagar contribuciones porque le están pagando el arriendo al Estado.
0: No, es que es al revés. Perdona, es al revés.
2: Creo que se equivocó el alcalde.
0: Es exactamente al revés, porque la propuesta de los alcaldes, de todo el sector político, de todos los sectores políticos,
2: fue,
0: la propuesta inicial de los alcaldes de todos los sectores políticos fue, ok, si hay adultos mayores, que solo el 9% de los adultos mayores en Chile paga contribuciones, el 9%, se dijo, si hay adultos mayores que efectivamente tienen dificultad para pagar, entonces subamos el rango de exención parcial o total, de manera que los que están con un poquito menos de ingresos dentro de ese 9%, efectivamente no paguen.
2: Un poquito enredado.
0: Pero no, es muy sencilla. Del 9%, los que menos recursos tienen, que no paguen, pero ¿por qué el ministro del Interior que tiene una situación económica bastante favorable, los dueños de empresas, no, los sectores
2: más... Volvemos a la discusión ideologizada y de lucha de clases.
0: No es ideologizada, es de justicia.
2: Cada uno saca su cuenta.
0: Los temas tributarios son de justicia. Okay, y por eso existen. Y, perdón, ¿y sabes por qué esto se llama contribuciones? Porque es la manera en que los que ya, más Gonzalo, tienen contribuyen a la vida en común.
1: Bien, lo cierto es que había un acuerdo transversal al inicio de focalización en el encuentro que hubo en La Serena. Veremos
3: pero
1: si
3: se
1: ahora...
3: les olvidó después el acuerdo.
0: No.
2: Sí, lo importante es que los adultos mayores no van a pagar contribuciones.
0: Todos los adultos mayores. Ya,
1: veremos si ahora en adelante entonces se genera una discusión por redistribución. Luego de la aprobación de la mega reforma, capaz se inicia un nuevo proceso de discusión en el municipalismo por redistribución. Gracias, Gonzalo Durán.
0: Muchas gracias.
1: Exalcalde, precisamente, y exdelegado presidencial de la región metropolitana, Cristian Monkever, exconvencional y exministro de Vivienda, recordaba hace algunos minutos.
0: Somos
1: y otro cargo. Muchas gracias. Que tengan un buen día.
0: Gracias.
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0: Hola, ¿cómo están? Bienvenidos y bienvenidas una vez más a Futuro 360, este espacio donde nos regalamos tiempo y perspectiva para hablar de esos temas que caracterizan los tiempos de la convergencia tecnológica, el encuentro de muchas ciencias en una realidad muy acelerada que a veces nos cuesta comprender. Por eso les damos a todos la bienvenida. Durante las últimas semanas hemos sido testigos de grandes temporales que han afectado gran parte del país. Sin embargo, a este punto ya no es algo episódico, ocurre, como sabemos, cada año. Es una nueva realidad. Una situación similar estamos viendo con otros eventos climáticos extremos como los incendios forestales y las olas de calor. Fenómenos que, si bien son naturales, están potenciados y acelerados por la crisis climática. La evidencia más clara de esta nueva realidad, de este nuevo escenario climático e incluso que se va a intensificar en los próximos años, la está entregando la ciencia. ¿Qué efectos tendrá en nuestra cotidianidad en el corto y en el largo plazo? ¿Qué necesitamos para adaptarnos a un nivel más rápido, ¿no?, a este nuevo escenario? Lo revisamos en la siguiente nota de Francisco Verdejo.
1: En tan solo 48 horas, la región metropolitana acumuló más de 101,5 milímetros de agua, registrando así la segunda mayor precipitación en dos días de los últimos 110 años. En Penco, región del Biobío, el mismo temporal provocó fuertes inundaciones en una zona que, en enero de este año, ya había sido afectada por incendios forestales. Al otro lado del Atlántico, en junio de este año, las morgues de París, la capital de Francia, estaban saturadas por muertes asociadas al calor. El país registró más de 1.000 muertes adicionales, mientras que, en toda Europa, la cifra llegó a los 10.000 fallecidos vinculados a este evento climático extremo. Tres ejemplos distintos, pero que, según se ha demostrado, comparten un factor común que los potencia: la crisis climática.
2: Y hoy día esos efectos se pueden sentir cotidianamente: las olas de calor, las inundaciones, las marejadas, incluso fenómenos como el niño Godzilla, que se dice que está apareciendo, tienen que ver con la crisis climática. El mismo Al Gore así lo mostraba. No es algo menor. Cotidianamente, en lugares donde hay olas de calor, por ejemplo, mueren personas en la calle, producto del aumento de las temperaturas. Personas que están trabajando y que el propio trabajo no se ha adaptado a las nuevas condiciones climáticas y ambientales.
1: Es mucho más cotidiano de lo que creemos. Desde la cancelación de un evento masivo por motivos climáticos o temperaturas altas en invierno que, sin darnos cuenta, nos han obligado a cambiar nuestras acciones diarias.
3: Lo sentimos en nuestras casas, lo sentimos en nuestros hogares y quizás cada que nos levantamos y tenemos no solo que ver el estado del tiempo, sino verlo en una gran escala de cómo me va a afectar si un partido de fútbol va a tener que moverse, que eso es más del estado del tiempo. Pero a grandes rasgos es necesario que adaptemos muchas de las decisiones que tomamos en el día a día para estar previniendo efectos negativos del cambio climático.
4: Por ejemplo, los veranos son cada vez más cálidos y la gente, sin darse cuenta, iba comprando más aire acondicionado, más sistemas de ventilación. O, por ejemplo, en lugares en los cuales se han extremado las temperaturas más bajas, hay sistemas de calefacción de distinta índole. Cualquiera que vaya al sur manejando se da cuenta que los ríos o los cauces no tienen la misma cantidad de agua que antes. No hemos dado cuenta en la cordillera, cuando la gente compara y dice ya no nieva, o este invierno ya no nevó. Esas apreciaciones, que son las percepciones físicas del medio ambiente, es lo que nos permite ver que está ido cambiando y que luego estamos viviendo gradualmente.
1: Sin embargo, sus efectos van mucho más allá de las acciones cotidianas. También implican consecuencias a largo plazo, entre ellas el impacto económico. Según un estudio del Instituto de Potsdam, la crisis climática le valdría 38 billones a la economía mundial cada año. Uno de los costos más inmediatos son los daños directos a la infraestructura y los bienes materiales.
5: Si tu producción de salmones baja en 30%, se puede cuantificar. Si tu producción forestal se pierde, se puede cuantificar. Si tienes que construir de nuevo un área que está quemada o inundada, eso tiene costo. El costo de que un kiosco no funcione, que cierre una fábrica, que tenga que apagarse el agua potable y por lo tanto el hospital no funcione. Todo eso es un impacto. El Banco Mundial estima que estos daños son cuantiosos. La agencia reaseguradora suiza indica que Chile puede perder hasta un 25% de su PIB al 2050.
1: Con estos riesgos, en muchos casos se debe recurrir a asegurar la infraestructura o bienes de producción ante catástrofes. Aunque el ciudadano no necesariamente dispone de aseguradoras y si presenta daños en su vivienda o sustento económico, se debe hacer cargo de aquello por su cuenta.
2: El costo principalmente lo están asumiendo las mismas personas. O sea, cuando hay una marejada y se destruyen los hogares de las personas, cuando hay un incendio forestal y se destruyen los pueblos completos, cuando hay todos los fenómenos climáticos extremos, los que terminan pagando por reparar son las personas. Eso es esencialmente injusto y eso significa que nuestro país, además de aumentar el daño a las personas producto de la crisis climática, está aumentando también la desigualdad en esta materia.
5: Y en ese contexto, el cambio climático significa deuda. Y si estamos hablando de países y un gobierno que le interesa frenar la deuda fiscal, evidentemente le tiene que importar mitigar los daños del cambio climático.
1: Frente a esta nueva realidad, surge la necesidad de la adaptación a los efectos del cambio climático. Los expertos aseguran que es necesario que las ciudades se ajusten con infraestructuras que se integren a la urbe y que le permitan ser resilientes ante esta nueva realidad. Un ejemplo de esto son las soluciones basadas en la naturaleza. Es el caso de los humedales, que en tiempos de temporal logran recolectar el agua de la lluvia y evitar inundaciones en otros sectores. Valdivia, por ejemplo, es una ciudad que resistió el temporal gracias a los humedales. Otras soluciones basadas en la naturaleza tienen efectos similares.
6: Cuando llenamos nuestras ciudades de vegetación verde, nos podemos adaptar mucho mejor, por ejemplo, a una de calor. O también si ponemos un bosque o también ponemos áreas verdes en la zona costa. Una inundación va a poder aguantar antes que llegue también a la ciudad. ¿Qué pasa si utilizamos esas soluciones más en la naturaleza? En parques inundables que también se están acá empujando en la región metropolitana. Esas son soluciones que tenemos que seguir empujando.
1: De la misma forma, es importante tener en cuenta que la crisis climática no se vive de la misma forma en todos lados. Reconocer estas diversas realidades y elaborar políticas públicas que se hagan cargo de la adaptación climática en cada territorio es clave.
3: Hoy en día estamos viviendo algo que algunos comunicadores llaman una paradoja climática, porque tenemos hoy más que nunca toda la información que necesitamos, reportes científicos que se actualizan constantemente, modelos de predicción del clima, en fin, tenemos toda esa información y necesitamos que nuestros tomadores de decisión estén implementando esa ciencia para que podamos adaptarnos.
1: Lo que antes parecía una amenaza lejana ya ha golpeado la puerta de nuestras casas, nuestros bolsillos y hasta las decisiones más simples de nuestro día a día. La crisis climática dejó de ser un fenómeno del futuro para instalarse como parte de nuestro presente. Adaptarnos a ella, tanto de forma individual como colectiva, ya no es una opción, es una urgencia.
0: ¿Ustedes son personas de flores? Yo sí. Porque hay unas que nos gustan por sus colores, por sus olores, pero hay otras que tienen poderes, y es el caso de la que les voy a contar hoy. La flor esqueleto, nuestro ser fantástico de la semana, cuando se moja, es capaz de desaparecer ante los ojos del observador, se vuelve transparente. Esta planta que crece en los bosques húmedos de Japón, en Corea y en algunas zonas montañosas del este de Estados Unidos, a simple vista es una florecilla cualquiera, ¿no? Tiene pétalos blancos, pequeñas flores agrupadas, grandes hojas verdes que la rodean, pero cuando entra en contacto con el agua, comienza la magia. Sus pétalos dejan de verse blancos y comienzan a volverse transparentes, dejando al descubierto las venas que recorren la flor. Este fenómeno es el que le dio el nombre de flor esqueleto. El nombre científico es Diphyllea Grayi. La palabra Diphyllea proviene del griego y significa dos hojas, mientras que Grayi es un homenaje al botánico Friedrich Grayi. Lo más curioso es que la flor no cambia de color. Lo que le pasa es que el agua modifica la forma en que la luz atraviesa sus pétalos. Cuando vuelve a secarse, vuelve a su característico color blanco, es decir, es un efecto visual, como una flor ilusionista en la naturaleza. Pero esa no es su única característica sorprendente. Además de su apariencia delicada, es una planta resistente que puede soportar temperaturas bajo cero, sobrevivir en ambientes montañosos. Es pequeña, pero fortachona. Eso sí, necesita humedad constante, abundante sombra para poder desarrollarse. Su floración dura apenas unos días, entre fines de la primavera e inicios del verano. Quizás por eso quienes logran verla bajo la lluvia tienen la oportunidad de observar uno de los fenómenos más extraños del reino vegetal, porque no todos los días uno se topa con una flor que es capaz de desaparecer mientras la estamos mirando. Por eso esta David Copperfield de las flores, más conocida como flor esqueleto, tiene tantos motivos para estar entre nuestros fabulosos seres fantásticos. Qué preciosidad, ¿no? Bueno, nosotros vamos a ir a hacer una breve pausa en Futuro 360, pero volvemos con una entrevista en la que pudimos abordar el futuro del transporte, mucho más de los autos autónomos. ¿Qué nos depara la tecnología y la innovación para poder realmente viajar más seguros?

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1: Cuando hablamos de seguridad vial, habitualmente pensamos en respetar las reglas del tráfico, un poco también en encomendarnos a cualquier religión que tengamos, porque nunca sabemos lo que va a hacer el conductor de al lado, si podemos confiar en él o no. Pero algo que hacemos poco es dudar de nosotros mismos. Habitualmente uno cree que lo va a hacer bien, incluso cuando no está en las condiciones de hacerlo, cuando está demasiado cansado, cuando ha manejado bajo los efectos del alcohol, algo que está prohibido, pero que sabemos que continúa, por alguna cuestión más bien de sesgo pro nuestra propia conducta, creemos que en realidad estamos perfectos. Somos malos para evaluarnos a nosotros mismos. Sin embargo, la tecnología está avanzando mucho. Primero nos ayuda a estacionar el auto, segundo nos dice cuando alguien está demasiado cerca. ¿Pero qué pasaría si nos dijera que nosotros no estamos en condiciones de manejar? Sobre el avance de la tecnología para la seguridad vial es que hoy día queremos conversar con el doctor Mike Lenay, Chief Safety Officer de Seeing Machines. El nombre de esta empresa es interesante porque dice máquinas que ven, desde Australia.
2: Muchas gracias, Mike, por estar con nosotros en Futuro 360.
3: Buenas noches y gracias.
1: Good evening.
2: Hasta ahora, cuando hablamos de seguridad vial, normalmente tratamos de centrarnos en el ambiente afuera del vehículo. Pero ahora parece que empieza una nueva era en la que nosotros somos el personaje principal a observar. ¿Puedes decirnos de qué se trata ese futuro para los conductores o ese presente? No lo sé.
3: Sí. Absolutamente. Estás completamente en lo correcto. Durante los últimos 10 años, el foco de la seguridad vial ha sido lo que sucede fuera del vehículo. Hay un auto frente a mí, hay un ciclista cerca mío, pero lo que vemos ahora es esta ola global, en todos los lugares del mundo, para cambiar el foco de lo que está sucediendo globalmente. Y es porque los desafíos de seguridad más complejos son los que se quedan con nosotros desde un punto de vista de comportamiento y son la distracción y el temor. Y no se puede tratar esos comportamientos mirando lo que está sucediendo fuera del vehículo. Así que este cambio que está sucediendo, el foco en los comportamientos de seguridad y mantener a la gente a salvo dentro del vehículo, es un momento muy emocionante, para ser honesto, estar trabajando en el espacio de la seguridad con esta onda global.
2: Combinas conocimientos muy distintos. Has estudiado sobre ciencia del sueño, pero también del comportamiento humano. Y además sabes sobre tecnología. ¿Por qué este tipo de conocimientos necesitan estar juntos para encontrar una solución?
4: This is incredibly important. We are looking to design.
3: Es realmente importante. Estamos buscando soluciones de seguridad, tecnología de diseño que comprenda y apoye a la gente. Por lo tanto, creemos que debemos empezar con comprender a las personas al inicio del proceso de diseño. Y eso es exactamente lo que hacemos. La especie de investigación que hacemos desde hace más de 20 años. Esto es efectivamente lo que denominamos factores humanos, que es el estudio del comportamiento de las personas. Hacemos investigación profunda con universidades y clientes de todo el mundo. Es un elemento muy único y fundamental en lo que hacemos. Tienes que entender el comportamiento humano si vas a tener la oportunidad de desarrollar una solución para apoyar el comportamiento de las personas. Y eso es exactamente lo que hacemos.
2: Le preguntaba a mí misma antes de esta entrevista que al final somos humanos, ¿no? Nosotros solemos evaluar nuestras propias habilidades mejor que otros que nos observan. Por ejemplo, sabemos cuando alguien no está preparado para conducir, pero casi siempre creemos que nosotros estamos listos para conducir, aunque no lo estemos. ¿Eso se ve en los estudios, ese sesgo? Es decir, ¿somos tan malos para evaluarnos?
3: No diría que somos malos. Somos humanos, como dijiste. Ser humano significa que tenemos algunas limitaciones por nuestra naturaleza. Y eso no es ni bueno ni malo. Pero lo que encontramos, y que es muy claro, es que a medida que te cansas, cuando estás somnoliento durante un tiempo, te cansas físicamente, te cansas mentalmente. Lo que eso significa es que se vuelve más difícil. A medida que te cansas física y mentalmente, se vuelve más difícil ser consciente y realmente entender dónde estás en términos de seguridad. Es cada vez más complejo. Y cuanto más cansado estás, mientras más exhausto quedas, más difícil es tener esa conciencia. Y ese es uno de los motivos por lo que los riesgos de la seguridad, como la distracción o el cansancio, no se han resuelto en los últimos 10 o 20 años, porque no ha existido la oportunidad de abordar estos problemas en tiempo real, cuando suceden. Y eso es lo que está sucediendo ahora con la tecnología que construimos, con las soluciones que nuestros compañeros en Chile, Orax, traen al mercado. Esta es una oportunidad muy emocionante para la comunidad de seguridad vial, para las flotas de vehículos en Chile y Latinoamérica más ampliamente.
2: ¿Qué tipo de tecnologías usas para detectar que alguien no está listo para manejar? ¿Son solo cámaras? ¿Qué tipo de sensores?
3: Si yo te pido, Paloma, que me

0: Mires y digas, ¿crees que estoy cansado o distraído? La mejor manera para que puedas hacer un estimado es mirarme. Si estoy haciendo esto, si estoy mirando dentro y fuera de la cámara, tendrías una muy buena razón para pensar que no estoy prestando suficiente atención a lo que me estás diciendo.
1: O que no soy suficientemente interesante para ti, quizás.
0: Bueno, absolutamente no es así. Pero realmente, en esencia, tenemos que observar a una persona, porque los investigadores de todo el mundo están de acuerdo con que esta es la mejor manera, científicamente hablando, para determinar si alguien está salvo para conducir, si está distraído o si está cansado. Así que sí, hay una cámara, que es el sensor principal que usamos. Pero no es un sensor de seguridad. Está capturando pequeños segundos de datos, solo cuando no estás a salvo. Solo cuando alguien está distraído, solo cuando alguien está cansado. No se trata de una grabación continua, se trata de una solución de seguridad.
1: Vamos a llegar a ese punto pronto, pero quisiera que nos mantengamos en este tema. Vivimos en tiempos, al menos en Chile, sé que Australia es probablemente mucho mejor, pero al menos en Chile vivimos constantemente cansados. Tenemos mucho tiempo en el trabajo, dormimos muy mal. Tenemos mucho estrés. Así que puedo imaginar que los sensores en Australia tal vez deberían trabajar distinto que en Chile, solo por eso. Ustedes tienen un sistema de trabajo diferente, grandes playas, mejores descansos. Entonces, ¿cómo mides el cansancio en realidades diferentes, sobre todo para evaluar el agotamiento o los problemas del sueño?
0: Este es un punto muy interesante. Absolutamente, el ambiente vial en Chile, las políticas de seguridad de algunas flotas y gobiernos son diferentes en Chile en comparación al Reino Unido o Australia. Pero creo que un punto muy importante aquí es que estamos hablando de, efectivamente, el estado cognitivo o el estado humano. La forma en que la gente se cansa, el modo en que la gente se distrae, es muy similar alrededor del mundo. Y es por eso que están las regulaciones globales. Hay regulaciones globales que definen niveles de agotamiento y niveles de distracción que son inseguros. Así que creo que la aplicación en Chile es realmente reconocer que tal vez hay diferentes formas de trabajar con las flotas. Tal vez hay diferentes políticas de seguridad. Pero fundamentalmente, el modo en que capturamos el riesgo, porque el riesgo es igual, el riesgo de tener un desastre relacionado con el cansancio, un desastre relacionado con distraerte y herirte o morir o hacer a que alguien más muera, es global. Así que la oportunidad en Chile es cómo se utiliza esa información para instruir a un operador de flota, a un cliente o a un conductor sobre qué podría hacer. Estoy de acuerdo en que hay desafíos, pero antes que todo, estamos tratando de proteger al individuo en el momento en que su seguridad es amenazada. Y en nuestra experiencia, nadie se ha quejado porque le salven la vida.
1: Mike, ¿cómo ha sido este cambio tecnológico cuando los teléfonos y las pantallas en general llegan a los autos? ¿Has visto un cambio respecto de la atención de las personas cuando están manejando o, por ejemplo, cuán cansada está la gente debido a las pantallas en su vehículo?
0: No hay duda de que hay más competencia para la atención del conductor. Por las razones que mencionaste sobre las pantallas, los teléfonos, etc. Por eso creo que, volviendo a tu pregunta anterior sobre la conciencia, si estás conduciendo y estás mirando el camino, después fuera del camino, luego mira las pantallas y luego miras los teléfonos, puedes perder la noción muy rápidamente de cuánto estás mirando fuera de camino. Mucha gente piensa que está mirando solo fuera del camino por medio segundo, pero les mostramos algún dato que en realidad tú miras fuera del camino por 4 segundos. Entonces, cuando tienes las pantallas que pueden captar tu atención, digámoslo como tal, estas pantallas y teléfonos están diseñados para mantener tu atención. Y eso no es lo que queremos en un auto, en un camión u otro vehículo. Por eso, este tipo de solución de seguridad sirve para alentar al conductor y apoyarlo a brindar su atención a por qué el camino es tan importante.
1: Eso es genial. Ahora, puedo imaginar que también, como hemos visto en todas las industrias, la última llegada, o más bien la llegada definitiva de la inteligencia artificial, ha cambiado el juego. ¿Ha sido así? ¿En qué sentido?
0: La inteligencia artificial creo que nos da muchas más oportunidades para llevar a la gente a su casa a salvo. La oportunidad de analizar estos datos en tiempo real para poder, como te mencioné antes, estamos hablando de medir y asesorar el estado cognitivo. Es decir, ¿qué está pasando en la cabeza? Estos son comportamientos muy complejos. Necesitamos tecnología muy robusta y sofisticada, tanto hardware como software y algoritmos, para hacerlo de forma confiable. Porque si no podemos hacerlo de manera confiable, diría que estaríamos mejor sin usarla. Porque es muy importante que, cuando notificamos a un conductor o a un operador de flota que está en peligro de conducir, distraído o muy cansado, es importante que el conductor y la empresa tengan confianza en esa señal. Creo que cuando hablamos de inteligencia artificial y estos tipos de soluciones de seguridad, la confianza es fundamentalmente importante. Y vuelvo a tu comentario anterior sobre los factores humanos y el comportamiento. Es por eso que siempre hemos estado y siempre estaremos comprometidos a entender el comportamiento humano, porque eso nos da la mejor oportunidad de detectar con confianza estos estados inseguros y construir confianza con los conductores y operadores de flota alrededor del mundo.
1: Mike, ¿qué tal la nueva ley? Ahora en la Unión Europea existe un nuevo estándar en el que se debe incluir este tipo de sensores y tecnología en los vehículos. Eso debería ser una buena noticia. Pero está combinada con otro tipo de ley que hemos lanzado en el último tiempo, que es la de la privacidad de los datos y cómo las personas están realmente protegidas en esos términos. Porque si eres, no lo sé, alguien que realmente no confía en el sistema o en la tecnología, tal vez creas que está todo el tiempo un ojo sobre ti, grabándote, aprendiendo de ti para reemplazarte, o quién sabe, ¿no? Puedo imaginar que tienen estas preguntas a menudo en el trabajo. ¿Puedes ayudarnos a responder eso?
0: Absolutamente. Y mira, es un tema muy importante y la gente debería preguntárselo. Así que creo que estás absolutamente en lo correcto. El tipo de monitoreo de conductores basados en cámaras para distracción y cansancio del que hablamos en Seeing Machines está regulado en Europa. Cada auto, autobús o camión nuevos vendidos en Europa desde ahora debe tener este tipo de solución para proteger a los conductores y la comunidad de riesgos de distracción y cansancio. Además, las Naciones Unidas recientemente adoptaron una regulación muy similar. Estamos hablando de más de 150 países alrededor del mundo que ahora van a estar mirando esto. Hay una aceptación global de que, como solución de seguridad, esto es un cambio en el juego. En paralelo, también hay regulaciones de privacidad. En particular, la Unión Europea, liderando con el GDPR, la Regulación General de Protección de Datos. Esto es excepcionalmente importante porque nos compete a todos. Sea que estemos desarrollando soluciones, implementándolas, está en nuestros autos. Nos da confianza sobre cómo se manejan los datos. Ahora, ninguna de estas tecnologías de Seeing Machines y ninguna de las tecnologías de la regulación están diseñadas para grabar datos todo el tiempo. No es supervisión continua. Está buscando un par de segundos cuando un conductor está distraído o nervioso para intervenir y lograr que puedan llegar a casa a salvo con sus amigos y familia. Pero la cuestión de la privacidad, el uso de los datos, cómo los datos son usados, cómo los datos son guardados, cómo los datos personales no son capturados, cómo los datos no son mantenidos indefinidamente, cómo no están grabados continuamente. Estos protocolos de seguridad alrededor de los datos son absolutamente lo que hacemos. Y creo que es muy positivo que la Comisión Europea haya sido tan fuerte con las reglas de la GDPR. Porque si vamos a lograr una reducción del 40%, que es posible en las rutas, que para Chile serían alrededor de 400 personas al año, en las calles chilenas y con miles de heridos serios, si vamos a tener la oportunidad de evitar esos accidentes, tenemos que construir soluciones confiables que sean de calidad y bien validadas. La solución que tenemos con respecto a la seguridad y la privacidad se ha aceptado. Está en más de 8 millones de autos alrededor del mundo, utilizados por los fabricantes de autos, incluyendo General Motors y Ford en Estados Unidos, Mercedes, BMW en Europa. Las utilizan aerolíneas, las utilizan flotas en todo el mundo. Así que estamos hablando de una tecnología bien validada y las mismas soluciones que están disponibles en Chile son las mismas soluciones que se utilizan fundamentalmente por las compañías de autos alrededor del mundo. Así que construir confianza, construir credibilidad es fundamental y el ángulo de seguridad y las regulaciones de privacidad son absolutamente lo que hacemos en Seeing Machines.
1: Cuando diseñas una regulación encuentras mucha evidencia y datos y números concretos que realmente dicen que esa tecnología va a salvar vidas. ¿Qué tipo de números tienes aquí? ¿Puedes ayudarnos a imaginar la situación actual, el momento en términos de accidentes o riesgos y cómo podría cambiar hacia el futuro gracias a esta tecnología?
0: Sí, la proporción de conductores que, por desgracia, han muerto, se han herido por distraerse o ir cansados en la ruta varía alrededor del mundo. Pero, típicamente, para distracción es entre el 20 y el 35 o el 40%. Y creo que Chile es alrededor de un tercio de los conductores. Y para agotamiento puede ser entre un 10 y un 20%. Creo que en Chile es alrededor del 15%. Así que cuando miramos análisis detallados de los accidentes y las heridas que invocan distracción, cansancio o ambos, estamos mirando hasta el 40% de heridos serios y de accidentes fatales. He trabajado en seguridad vial por mucho tiempo. No diré cuánto.
1: Pero eres tan joven.
0: Lo intento. He estado trabajando en este espacio desde que era un estudiante universitario hace muchos años. No es usual que en tu carrera profesional encuentres una solución de seguridad que pueda tener un impacto de hasta el 40%. Y la razón por la que se puede tener un impacto es debido a alguna de las cosas que me preguntaste antes. Estos son comportamientos complejos. No hemos podido abordarlos antes de esta sorpresa global de ver lo que está pasando dentro de un vehículo. Y por eso, las oportunidades ahora son muy emocionantes. Podríamos esperar 10 o 20 años para encontrar una solución de seguridad que tenga el potencial de tener este impacto dramático. Por eso es regulada en todo el mundo. Es muy difícil que las tecnologías de seguridad sean reguladas en Europa o discutidas en Estados Unidos, pasando las regulaciones globalmente a través de las Naciones Unidas. Todo esto debido al reconocimiento de que es un gran cambio global en la seguridad. Es una gran oportunidad. Creo que para los operadores de flota, para los dirigentes, para los gobiernos en Chile, diría, ¿qué estamos esperando? Las regulaciones son globales, el aumento es global, la oportunidad de salvar vidas es global, y esa es la oportunidad. Y por eso colaboramos con compañías como Orux alrededor del mundo, Orux en Chile y Latinoamérica, para ayudar a materializar nuestra visión y hacer que todos lleguen a casa a salvo.
1: Mike, estamos terminando esta conversación, pero me gustaría que nos hables como futurólogo. ¿Podrías ayudarnos a imaginar 5 años en el futuro? ¿Cómo será finalmente el escenario que tendremos en las calles y en los caminos?
0: Sí, absolutamente. Planeo estar aquí durante los próximos años. Estoy muy seguro que a través de ese periodo todavía manejaré y compraré autos que tengan manubrios, los autobuses todavía tendrán volantes y que aún habrá conductores. Veremos tecnologías en los vehículos, autos, buses, etcétera, que van a apoyar a los conductores cada vez más. Pero la filosofía es colaborar con la gente, colaborar con los humanos, colaborar con los conductores y apoyarlos. No se trata de reemplazar. No se trata de nada así. Se trata de diseñar soluciones de seguridad que apoyen a los conductores. Así que en términos de mirar hacia el futuro, yo creo que los vehículos, ya sea autos, autobuses, etcétera, los vehículos tendrán más funcionalidad. Podrán manejar un poco más ellos mismos. Podrán controlar la velocidad un poco más ellos mismos. Pero el aspecto más importante, el mejor y decisivo, a propósito de que me preguntaste sobre la inteligencia artificial antes, el mejor aspecto en un auto ahora mismo, yo creo, todavía es el ser humano, la mayoría del tiempo. Tenemos una gran experiencia y generalmente el 98 o 99% de las veces somos muy buenos en tomar las decisiones correctas. Pero porque somos humanos, tenemos limitaciones y entre el 1 y 2% de las veces necesitamos ayuda. Y creo que esa tendencia de permitir a las personas hacer lo que quieran, de querer manejar autos, en nuestra experiencia, la mayoría de las personas todavía quieren tener un auto, todavía quieren tener control de un vehículo. Así que se trata de apoyar la performance humana y sus ambiciones en un auto. Así que creo que no nos vamos a ningún lado. Buscamos continuar apoyando ese enfoque colaborativo mientras la tecnología de los autos continúe mejorando y ofreciéndonos más oportunidades en el futuro. Así que es un momento emocionante.
1: Lo siento, pero todavía tengo una última pregunta. Estaba pensando, si estoy manejando y estoy bajo los efectos del alcohol, ¿qué va a hacer esta tecnología? Porque si no estoy completamente consciente, tal vez, si la máquina me diga que no debería manejar, que pare el auto o lo que sea, probablemente no le voy a obedecer. ¿Cómo va a funcionar? ¿Cómo podría funcionar?
0: Buena pregunta. Esta es una herramienta que se está empezando a ingresar a las regulaciones alrededor del mundo. Aún no está en operaciones. pero lo estará. Y por supuesto, Estados Unidos, con la Administración de Seguridad de Tráfico Nacional, está dirigiendo este esfuerzo para incluir la detección de alcohol en coches o la detección de enfermedades. Así que creo que

0: muchos años, personalmente lo creo, de que los autos se detengan por sí mismos. Y creo que hay otros problemas, en particular con el alcohol. No queremos que las personas estén atrapadas, pero también no queremos que las personas se maten a sí mismas o al resto. Así que se están pensando esas soluciones. Nuestro mensaje de seguridad a los gobiernos de todo el mundo es que estamos listos para tener esa discusión. Estamos teniendo esa discusión. Estamos demostrando soluciones para esto. Pero la clave, como dices, es lo que sucede en el momento. Creo que como primer paso habrá una proporción de coches que responderán a una alerta y creo que es un buen lugar para empezar.
1: Muchas gracias por esta conversación. Nos hace saber algo más sobre este futuro tan cambiante que estamos viviendo. Gracias.
0: De nada. Muchas gracias.
2: Nosotros vamos a ir a una pausa. Por ahora es bueno seguir las leyes que ya están vigentes y no hacer tonteras, pero también es bueno aprender esto de la autoconciencia. Suena místico, suena hippie, New Age, pero la verdad es que la autoconciencia también se trata de reconocer cuando estoy cansado, de darme cuenta incluso de mis emociones, de cómo tuve el día, de qué efecto tuvo esa pelea en mi cuerpo, porque finalmente los efectos de esa vida que uno tuvo durante el día los paga la gente en la carretera. Entonces resulta relevante, sobre todo en la vida social, aumentar la autoconciencia para prevenir todo tipo de desastres, los matrimoniales, los relacionales y también los de la carretera. Vamos a ir a una pausa y volvemos con más. 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
2: Los ovarios podrían tener una segunda vida después de la menopausia, o eso es lo que sugiere una nueva investigación. Durante décadas la medicina ha tenido la idea de que cuando llega la etapa de la menopausia los ovarios como que se apagan, terminan su vida, quedan despedidos. Esto porque se entendía que al dejar de liberar

0: óvulos, finalmente podíamos dar por cerrada su tarea. Pero aquí es interesante algo, un comentario importante respecto de esto. Es que siempre hemos estado sesgados por comprender a cualquier órgano reproductivo femenino en función de la reproducción. Pero nadie se había hecho la pregunta de qué pasaba después. Por eso, este nuevo hallazgo, liderado por la bióloga reproductiva Francesca Duncan de la Universidad Northwestern, descubrió que los ovarios pueden tener otro papel relacionado con el sistema inmunológico y también en el envejecimiento del cuerpo en general. Para poder llegar a esta primera conclusión, el equipo de investigadores analizó ovarios de ratones de distintas edades y ovarios humanos. Edades, ratones en edad joven, en edad reproductiva y postreproductiva. Y también se analizaron ovarios extraídos de humanos. En este último grupo, los más viejos, los ratones más viejos, se observó que hubo un aumento significativo de células relacionadas con el sistema inmune, con mayor presencia de linfocitos T y macrófagos, que entre sus funciones se encuentra defender al cuerpo y eliminar elementos que lo dañan. En simple y en una primera instancia, el órgano abandona su rol reproductivo, pero podría tener un rol inmunitario. Todavía tenemos mucha cautela respecto de las conclusiones que se puedan sacar, porque en el fondo, ¿qué pasa con estas células? ¿Hacia dónde viajan dentro del cuerpo desde que se producen en este lugar? ¿Viajan o no viajan? Y por lo tanto, ¿tienen o no tienen una función en términos inflamatorios, proinflamatorios o antiinflamatorios? Es una de las grandes preguntas que tienen hoy día los científicos y científicas, pero es muy interesante plantear que todavía quedan preguntas tan obvias sin hacer, como por ejemplo, ¿podrá el cuerpo reconvertir la función de un órgano, en este caso de los ovarios, luego de que ha cumplido su primera tarea? Como lo hacemos tantas veces, que si pensamos profundamente, lo hacemos también con la reorganización de nuestro cerebro, las mujeres a lo largo de la vida. ¿Por qué no podría ocurrir con otra cosa, no? Así que muy interesante para que más bien ampliemos la investigación en el cuerpo femenino en vez de, como lo hemos hecho a lo largo de la historia, limitarla. Y Chile logra doble podio en un importante premio internacional que reconoce proyectos científicos que se aplican a políticas públicas. El primer lugar lo obtuvo la iniciativa NIRSE-CL, que se ha dedicado a combatir el virus respiratorio sincicial, mientras el segundo lugar se lo llevó Fiscal Heredia, una iniciativa que utiliza inteligencia artificial para fortalecer la persecución del crimen organizado. Este doblete fue adjudicado en la conferencia trienal de la International Federation of Operational Research Society, realizada en Viena. El galardón reconoce cada 3 años aplicaciones científicas que tienen un gran impacto social en países en desarrollo. Y en esta edición, Chile se impuso ante 6 proyectos finalistas de distintos países. NIRSE-CL, primer lugar, fue clave en el diseño y monitoreo de la Estrategia Nacional de Inmunización con Anticuerpo NIRSE-VIMAV, gracias al que, finalmente, utilizando herramientas de analítica avanzada, Chile completó 2 campañas de invierno consecutivas sin fallecimientos en grupos protegidos. Además, significó un ahorro de 23 millones de dólares para el sistema de salud durante el primer año. La metodología ya se replica en Paraguay, donde ha permitido proteger cerca de 40.000 lactantes y reducir en un 73% las hospitalizaciones por virus y evitar las muertes infantiles en 2025. Ambos proyectos son liderados por investigadores del Instituto de Sistemas Complejos de Ingeniería de la Universidad de Chile. Y sobre este premio tan genial que se adjudica a Chile, habló el líder del proyecto ganador, Leonardo Basso.
1: Este premio es muy valioso y se suma al reconocimiento de la portada en el Lancet Infectious Diseases que hubo para Chile y al premio Franz Edelman del 2022 que este mismo equipo obtuvo por su proyecto, por su trabajo de ingeniería durante la crisis COVID. Creo que todo en su conjunto demuestra que cuando se hace ciencias aplicadas y tecnológicas, se trabaja de la mano del Estado, se puede llegar a política pública basada en evidencia de alto impacto nacional y de relevancia global.
0: Y una nueva especie animal fue descubierta en los árboles del Parque Nacional Lomami en República Democrática del Congo. Es un mono de pelaje negro brillante y unos llamativos labios naranja cremoso. El nombre científico se le ha puesto es Colobus congoensis y localmente se conoce como Licbeli. ¿Cuello? Ah, ahí tienen los labios naranjos. Pero coloquialmente quedará como mono de labios naranjas. Aunque hay algunos que no lo tienen tan naranja. Este sí, pero el anterior no tanto. En este proceso de identificación no fue tan sencillo. Tomó muchos años, según explican investigadores, porque es una especie de naturaleza esquiva. Conservacionistas de la zona reportaron haberlo visto por primera vez en 2008, aunque solo lograron tomar una foto que además estaba borrosa. Luego de un segundo avistamiento, 10 años después, un equipo internacional emprendió su búsqueda y estudió, confirmando que sí se trata de una especie desconocida hasta ahora. Es la quinta especie de mono africano descubierta en los últimos 75 años. Según investigadores de la Universidad Atlántica de Florida y el Centro de Posgrado de la Universidad de Ciudad de Nueva York, el animal tiene características craneales, dentales, esqueléticas que lo distinguen de los otros monos colobos africanos conocidos. Además, es más pequeño que sus parientes cercanos, con un peso aproximado de 6,8 kilos. Y aunque la peste suele asociarse a la Edad Media, sigue hoy existiendo y puede ser mortal si no se trata a tiempo. Cada año se notifican entre cientos y miles de casos en el mundo, la mayoría ubicados en África. En pruebas realizadas en ratones, dos nuevas vacunas resultaron efectivas contra la infección, incluida la peste neumónica, una de las formas más letales de la enfermedad, que ataca, de hecho, a los pulmones. Son inyecciones denominadas LMA y LMP. Ambas usan la técnica de cepas vivas atenuadas de la bacteria responsable de la peste, la Yersinia pestis. Tras exponerlos al contagio, todos los animales que no fueron inmunizados murieron, mientras entre el 80 y el 100% de los vacunados sobrevivió, incluso ante exposición a cargas bacterianas extremadamente altas. Antes de avanzar en ensayos humanos, las vacunas todavía tienen que probarse en primates, pero los investigadores confían en que puedan llegar a cubrir un vacío importante en la prevención de la enfermedad. Actualmente, si se detecta a tiempo, la peste se puede tratar con antibióticos, pero al igual que otras enfermedades bacterianas, hay cada vez más resistencia a los medicamentos disponibles. Y los científicos identificaron un objeto que estuvieron décadas buscando, un satélite que orbita fuera de nuestro sistema solar. Un equipo liderado por investigadores chilenos, usando observaciones de telescopio extremadamente grande del Observatorio Europeo Austral, identificó un cuerpo gaseoso del tamaño de Júpiter que orbita una enana marrón cada 170 días aproximadamente. Es un hallazgo histórico, considerando que los astrónomos llevan más de 40 años buscando satélites fuera del sistema solar. El equipo aún no tiene claro si puede definirse como una exoluna, considerando el enorme tamaño que tiene y que no orbita alrededor de un planeta, sino de una estrella enana marrón que tiene la mitad de la masa del Sol. Por lo tanto, explican, no habría nada comparable en el sistema solar. Según la investigadora a cargo, Alice Zurdo, el hallazgo abre nuevos desafíos y preguntas para responder a la comunidad científica. Por ejemplo, ¿cuándo se formó este cuerpo? ¿Por qué existe? ¿Cuántos objetos parecidos podríamos encontrar? Superespaciales estuvimos porque además el universo siempre nos regala perspectiva, que es algo que a los humanos en la Tierra, agobiados, tantas veces nos falta. Si usted quiere más de estos contenidos, puede siempre estar en contacto con todas nuestras redes a través de CNN Chile, en nuestros canales de Instagram, en nuestro canal de YouTube, donde se publican todos nuestros contenidos. Estamos tan abiertos a conocer nuevas preguntas y a entregar eventualmente nuevas respuestas si existen. Nosotros las reportearemos para ustedes y mientras tanto nos vemos muy pronto en otro capítulo de Futuro 360.

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3: ¿Cómo están? Bienvenidos a Última Mirada, día jueves, día de análisis internacional con Raúl Sor. Y bueno, tenemos que tocar el tema de lo que está pasando con Irán, Estados Unidos, el estrecho Hormuz, todo lo que está ocurriendo en eso, porque otra vez se planteó de que la resolución del tema, el fin de la guerra, parece que estuviera a puertas. La última vez que se dijo eso, pasaron 5 o 6 minutos y se llegaron a tirar bombas de nuevo. Vamos a conversar con Raúl a ver qué de alguna manera seguridad se puede tener en que quizás esta es una guerra que ya está terminando.
4: Fernando, seguridad ninguna, pero hay indicios importantes que están las bases de un acuerdo. Y la base del acuerdo pasa por Irán y Omán. Irán y Omán son los dos países que controlan la entrada al Golfo Pérsico. Y, digamos, si la guerra, cuando la inició, el presidente Trump dijo, tenemos que destruir el programa nuclear de Irán. Ese es el objetivo principal. Pero gradualmente eso fue desapareciendo y, en definitiva, Irán había dicho que no iba a construir un arma nuclear y que estaba dispuesto a aceptar ciertos controles, y estaba en una negociación que ya venía de mucho tiempo.
3: De antes, sí,
4: claro, con el presidente Obama, en fin, lo venían negociando de mucho tiempo, e Irán hacía juego de pierna y decía, ya, pero se negaba a una situación, a una resolución más concreta, pero en definitiva ese no era el tema, y por eso se dijo que la guerra era una guerra opcional. Una guerra que Estados Unidos había elegido, algunos decían, fue empujado por Israel, que tenía, digamos, ve en Irán una amenaza existencial, y Israel aprovechó la coyuntura para entusiasmar a Trump. No hay evidencia que eso haya sido así, es decir, si tú piensas...
3: Hay más evidencia de que fue una obra distractiva para el momento en que se estaba copando todas las noticias, el caso Epstein.
4: Exactamente, eso y bueno, que pudo haber sido una opción genuina del Pentágono y del presidente Trump, cuando me digo al Pentágono de Hegseth, el ministro de Defensa, y que ellos llegaron a esa conclusión de que era un buen momento, que se daba la coyuntura para lo que inicialmente plantearon, el cambio de régimen. Bueno, cambio de régimen ya está claro que no hubo, pero ahora la solución, y por eso hay cierto optimismo, que Irán y Omán han llegado a un acuerdo para vigilar y controlar la entrada al Golfo Pérsico. Y esto significaría, según lo que ha trascendido del acuerdo, Irán controlaría la entrada, es decir, todos los buques que entren al Golfo Pérsico, de alguna manera van a tener que entrar por una vía controlada por Irán, y la ruta de salida va a estar controlada por Omán, pero allí hay muchos detalles que todavía no están claros, pero eso es en principio la arquitectura del acuerdo. Pero esto significa un cambio y una derrota enorme para Estados Unidos, porque Irán, que no tenía ningún control sobre el Golfo Pérsico, como resultado de esta guerra, pasan a ser los señores que van a controlar la entrada y la salida. De manera que esto, si esta es la solución, y parece, a todo indica, y bueno, presidente Trump, tú lo decías al comienzo en la introducción, él ha dicho más de 30 veces que la guerra está ganada, que la guerra terminó. Bueno, y 30 veces ya han pasado, estamos ya acercándonos al sexto mes de guerra y las cosas siguen tal como al comienzo. Pero, con suerte, quizás esta semana vamos a ver humo blanco en cuanto a una resolución del conflicto, ¿no?
3: Ahora, eso yo imagino que si efectivamente se da, es algo que va a calmar de alguna manera a millones de personas en el mundo, porque esta guerra de Estados Unidos con Irán, apoyado Estados Unidos con Israel, es algo que se sabía que perfectamente podía producirse porque eran enemigos de muy larga data y que había pasado una y otra vez.
4: Y venían dándose golpes.
3: Dándose golpes de todo tipo, desde el terrorismo hasta situaciones bélicas.
4: Bombardeo.
3: Bueno, pero no se había, digámoslo de alguna manera, haber tomado directa y seriamente el problema y declararlo mundialmente. Bueno, Trump, después de sus 3 o 4 o 5 menciones de que desde que había obliterado, esa palabra la pronunció él, obliterado significa que tú destruyes algo hasta dejarlo en
4: hasta
3: arena.
4: Hasta
3: las raíces. Y dijo, vamos a obliterar a Irán.
4: Lo vamos a volver a la edad de piedra.
3: Exacto, lo vamos a volver a la edad de piedra. Bueno, yo entiendo que se dicen muchas cosas para tratar de amenazar, asustar y hacer que el otro no se mueva o no haga alguna cosa, pero el hecho es que estamos hoy día hablando más de paz, potencialmente, que de guerra, ¿o no?
4: Sí, y paz en términos favorables a Irán. Y, digamos, si uno considera los costos brutales que esto ha tenido para Estados Unidos en términos económicos, también en términos de vida, y la destrucción que se le ha provocado a Irán, uno se pregunta, ¿era necesaria esta guerra? Y la respuesta es un rotundo no. Esto fue una guerra de opción que lanzó Trump y que, por decirlo en una metáfora popular, sale con la cola entre las piernas, porque Estados Unidos sale muy disminuido.
3: Oye,
4: disminuido de cara a todos los sultanatos y países del Golfo. Es decir, lo que ha quedado claro, que Estados Unidos no pudo con Irán, no pudo desmantelar a ese régimen. Y déjame decir una cosa a propósito del régimen, el régimen de los ayatolá, el régimen iraní, que, digamos, ellos van a salir, si las cosas se dan como uno piensa, fortalecidos. Y eso es una desgracia. Es un régimen profundamente asesino.
3: Sí.
4: Y ahora recién han salido una serie de denuncias de Naciones Unidas sobre la aceleración de ejecuciones. Han estado colgando, ahorcando gente a diestra y siniestra. Es decir, es un régimen profundamente represivo. ni hablar con las mujeres, que eso digamos, es una especialidad de ese régimen, pero con toda la población. Y por lo tanto, los iraníes han perdido por partida doble.
3: ¿Te suena?
4: Digamos, sufren la destrucción, pero además quedan con este régimen bastante, no solo represivo, sino que primario.
3: Ahora, el modo, es decir, atacar, bombardear, hacer ostentación de que vamos a ganar y vamos. Ese es el método. Estados Unidos parece que no ha sacado conclusiones de su propia historia. ¿No te parece casi idéntico a la situación de Vietnam?
4: ¿Y de Afganistán?
3: Y de Afganistán. Se fueron a Vietnam, vamos a agotar toda la cuestioncita. ¿Quiénes siguen gobernando en Vietnam? Siguen los comunistas allá.
4: Antes no estaban los comunistas.
3: Antes no estaban. Y llegaron.
4: Estaban en el norte. Exacto. Y ahora Vietnam en su conjunto es comunista.
3: Exactamente.
4: Es decir, bueno, pero en Vietnam está claro que perdieron la guerra con todo. Digamos, la perdieron militarmente, la perdieron políticamente y ahí están las consecuencias. Sin embargo, también en Irán, yo creo que la situación ahora es peor para Estados Unidos que antes.
3: Bueno, y tú mencionaste también la segunda guerra que parecía que Estados Unidos la ganaba, pero con un pestañazo, y terminó en otra cosa que la de Afganistán.
4: 20 años.
3: 20 años.
4: 20 años y con una cantidad enorme de muertes y con el conjunto de Occidente de la OTAN respaldándolo, los británicos, franceses y una serie de otros países de Europa Occidental participando en las operaciones y pese a ello perdieron.
3: O sea, ¿qué significa perder en este tipo de cosas? Es que cuando un mandatario lanza una guerra señalando un objetivo particular, queremos erradicar esta ideología del poder, ok, y después de no sé cuántas muertes, sigue la ideología en el mismo poder, no ha cambiado absolutamente nada en ese tipo de cosas, y tú te retiras, sacas las armas y te vas de vuelta, bueno, ¿quién ganó? Está claro que se queda. Y eso, porque a veces no es tan fácil, y tú escribiste un libro sobre esto, a veces no es tan fácil poder determinar a ver quién gana una guerra. ¿Cómo se sabe cuando alguien gana y alguien pierde? Si es que no está lleno de cuerpos ahí, gente pidiendo perdón de rodillas.
4: Bueno, hay distintos tipos de conflictos y este conflicto, de alguna manera, no termina de manera dramática con una victoria o una derrota de uno de los bandos, sino que se desinfla.
3: Claro.
4: Y se desinfla lentamente y es lo que esperamos que ocurra en estos días, que, en definitiva, Irán va a imponer sus condiciones, pero lo va a hacer en forma progresiva. Se dice que va a haber uno o dos meses de un periodo de transición y que ahí se van a ajustar los detalles de cómo va a ser la navegación, la entrada y la salida al Golfo Pérsico y que sabemos que por allí pasa el 20% del petróleo, una cantidad muy importante de otros insumos, de manera que es una vía absolutamente estratégica y que probablemente el Golfo Pérsico va a ser un animal distinto después de esta guerra que antes, pero no es una, digamos, no es un cambio tan radical como el que se vivió en Vietnam, o si tú quieres, la guerra de las guerras, la Segunda Guerra Mundial.
3: Claro.
4: Es decir, las fuerzas aliadas llegan a Berlín y someten y exterminan, acaban con el nazismo e imponen un gobierno propio. Bueno, eso es una victoria militar clásica. En ese caso, la fuerza principal fueron los soviéticos, que fueron los que llegaron a Berlín y se tomaron la cancillería.
3: Ahora, nosotros estamos educados, muchos de nosotros estamos educados por ver cómo se gana la guerra, por los libros de historia, lo que te cuentan, y por las películas, o por muchas cosas, y tú ves, y tú sabes.
4: Pero donde se clava la bandera.
3: Exactamente, donde tú bajas una bandera y subes otra bandera, que bajas la bandera del país que
4: derrotado.
3: Estaba combatido, derrotado, y subes la bandera del país vencedor. Ahora,
4: esa es la famosa bandera estadounidense, los infantes de marina, ¿verdad?
3: Exactamente, los infantes de marina en la Segunda Guerra Mundial.
4: En Japón.
3: En Japón. Bueno, a ver, pero las posibilidades de que estos quede latente, si no se arma de alguna manera un diálogo específico para cerrar esta guerra. ¿Qué posibilidad hay de que estemos conversando lo mismo, qué sé yo, 6-7 meses después?
4: No sé si 6-7 meses, pero está claro que así como están las cosas, en Irán va a sobrevivir un régimen chiita, un régimen extremo, como decía antes, muy represivo, muy brutal, bastante inescrupuloso en cuanto al respeto de los derechos ciudadanos. Y por
3: especialmente a las mujeres también.
4: Pues, ni hablar de las mujeres. Claro. Es decir, es el machismo a la potencia. Uh-huh. Y, digamos, con una, y no solamente machista, una ideología de denigración de género brutal en todos los aspectos. Pero, dicho eso, el régimen va a salir fortalecido, por lo menos en lo inmediato. Y, bueno, otro de las situaciones que habría que criticarle de manera absoluta a Trump fue la profunda traición que Estados Unidos hizo al pueblo iraní. Porque recuerda que justo al comienzo de la guerra hubo una movilización muy importante, justo antes, y Estados Unidos le prometió a la población e incluso indujo al levantamiento con la promesa de que Estados Unidos iba a respaldar, iba a ayudar a los insurrectos, por así llamarlo. Claro.
3: Para que ellos votaran a la Ayatollah.
4: Y no pasó nada. Incluso se promovió la imagen del viejo Shah, el viejo rey, el hijo del Shah de Persia. Bueno, se lo promovió a él como una figura que podría gobernar y, digamos, generar una nueva situación. Bueno, nada de eso. Entonces, digamos, la derrota no es solo militar, y que Estados Unidos ha demostrado los límites de su capacidad militar y reforzar esto que hemos dicho tantas veces, sin botas en el terreno, sin tropas de ocupación, es muy difícil ganar una guerra.
3: Ahora, dime una cosa, Raúl. En todo este análisis tú, de alguna manera, lo empezaste a hablar ahora en tu última intervención. A ver, ¿cómo se ganan las guerras hoy? Porque las guerras, uno las entendía por los libros de historia, de que tú, qué sé yo, ganas la guerra porque haces tuyo el territorio del adversario, del enemigo, porque tú liquidas a toda la jerarquía de tu enemigo y tu enemigo se rinde y hay una rendición explícita. Nosotros nos rendimos y pasa a de alguna manera a dominar todas las posibilidades de futuro de ese país el que ganó. Pero ¿cómo se gana la guerra hoy día?
4: Bueno, algunas guerras se ganan así, otras simplemente cuando uno de los bandos pierde la voluntad de lucha. Y, digamos, Estados Unidos ha perdido la mayoría de las guerras, no las ha perdido militarmente, las ha perdido por la pérdida de voluntad de su pueblo en un país democrático que dice no queremos seguir con este conflicto, no queremos, sobre todo cuando tenían un ejército de reclutas, no queremos ir a pelear las guerras.
3: Claro, que nuestros hijos vayan a pelear.
4: Exacto, y que vayan porque unos señores en Washington se les ocurrió que teníamos que ir a meternos a la Cochinchina y por eso tenemos que sacrificar a nuestros hijos. Y los hijos decían, y yo vengo saliendo del colegio y me van a mandar a ese lugar del cual yo nunca he escuchado hablar y arriesgar mi vida a defender una noción abstracta de democracia. Por favor. Y bueno, así Estados Unidos perdió la guerra a Vietnam, principalmente, aunque tuvo derrotas militares, más que de la derrota militar, fue una derrota política, fue el quiebre de la voluntad. Y el quiebre de la voluntad es lo más importante. Y en este caso, ¿qué es lo que está derrotando a Estados Unidos? Es la ansiedad del presidente Trump, que dice, uy, estamos en agosto, en noviembre tengo elecciones, esta guerra es profundamente impopular, yo quiero zafarme de aquí a como dé lugar. Y trató de hacerlo diciendo, bueno, ya la gané, nos vamos, ya conseguí los objetivos, nos vamos contentos para la casa. Pero claro, eso
3: no duró mucho.
4: Los iraníes no lo dejaron hacerlo. Los iraníes seguían, es decir, cada vez que él decía ganamos, los iraníes atacaban a otro buque, otro petrolero, Y bueno, ahí están, y tenía, digamos, la realidad era más fuerte. Y ahora dicen, bueno, si ellos controlan un pedacito de ingreso al Golfo Pérsico, ya lo veremos. Lo que él, por decirlo en términos coloquiales, a toda costa quiere sacarse el pillo y llegar a las elecciones de noviembre con alguna chance de no perder el control del Congreso y el Senado.
3: ¿Tú crees que del resultado, en el caso de Estados Unidos, bastante, bastante claro, tú lo acabas de describir, hay elecciones y ahí se va a saber a ver cuál es la posición del pueblo estadounidense respecto de probablemente esto que está pasando?
4: Que va a ser más sobre el precio del petróleo y los combustibles.
3: Exactamente.
4: Que sobre la guerra.
3: Sí. Pero en el caso de Irán, bueno, había alcanzado una dimensión bastante grande en el Medio Oriente, sobre todo en sus propias cuitas internas que tienen los países del Medio Oriente. ¿Sí? No todos los países árabes que funcionan ahí están alineados 100% con Irán históricamente de todas cosas. No, han peleado toda su vida.
4: Yo diría que la mayoría le teme y no simpatiza con Irán.
3: Exacto. Entonces,
4: el chiismo es una minoría.
3: Por supuesto. Y desde ese punto de vista, ¿qué cambia en ese territorio de los ex persas, o sea, los iraníes, los árabes, todos ellos?
4: Yo creo que Irán, digamos, una vez que logre restañar las heridas de este conflicto, va a salir muy fortalecido y que va a tener una influencia bastante inhibidora sobre todos los sultanatos y países del Golfo, incluida Arabia Saudita, que era el país que se estaba proyectando como la alternativa y el aliado más estrecho de Estados Unidos. Bueno, Arabia Saudita, que tiene un formidable ejército, en términos materiales, pero no en términos de capacidad de combate. El ejército saudí ha sido derrotado en un par de ocasiones, entre otros por los hutis en Yemen. De manera que yo creo que Irán va a salir fortalecido y que van a salir como los señores del Golfo Pérsico.
3: Oye, Raúl, solamente no quiero transmitir o que se crea que estoy transmitiendo pesimismo, pero si es que se produce una situación como esta, donde un país técnicamente desafía y vence a un mega país, ¿cuántos más pueden seguir el ejemplo? ¿Hay?
4: Bueno, hay otros mega países que les ha ido muy mal. A Rusia le está yendo bastante mal con Ucrania.
3: Con Ucrania, sí.
4: Y Rusia era el otro gigante, y los chinos deben estar con lupa mirando qué pasa, con una idea de cómo van a resolver el tema de Taiwán. En fin, es un mundo cambiante. Pero yo creo que por donde lo mires, Estados Unidos sale debilitado. Y el gran debilitamiento es, por ejemplo, el hecho que se hayan quedado sin misiles. Y que, por ejemplo, todo este tema de los Patriot, estos misiles antimisiles que ahora Ucrania pide, bueno, y Estados Unidos dice, es que no tenemos, gastamos nuestras reservas. Entonces las reservas no eran tan grandes. Estados Unidos no mostró cuán finita es su capacidad. Y claro, lo que tú como superpotencia tratas de proyectar es el poder absoluto. O sea, ni lo sueñas de rebelarte contra nosotros. Es decir, te vamos a aplastar como una pulga sin vacilar. Y tenemos recursos infinitos. Tenemos, qué sé yo, una flota, varias flotas que circulando por el mundo. Tenemos una docena de portaaviones. Tenemos misiles que pueden llegar hasta el último rincón de la Tierra y los podemos disparar con los ojos cerrados porque tenemos satélites que cubren toda la Tierra. Bueno, ese es el discurso. Pero después, cuando eso lo confrontas con la realidad, bueno, otro gallo canta, o sea, es otra situación. Y tú ves que cómo Estados Unidos, hasta cierto punto, ha sido humillado por Irán, un país absolutamente tercermundista.
3: Menos mal que las amenazas de poder nuclear no han estado a la misma altura de las otras amenazas que se han hecho que han fallado, porque yo lo hemos conversado mucho nosotros acá y se lo hemos dicho a la gente constantemente, estamos en un mundo que es distinto al mundo cuando nacimos, donde había un solo país o dos que tenían armamento nuclear. Hoy día hay 14, 15 países que tienen armamento nuclear y por lo tanto alguien medio loquito o alguien por tratar de ganar

0: algo, hace un movimiento nuclear y en una de esas se acaba todo.
1: Sí, y bueno, ya que tocas ese tema, ahí hay amenazas de proliferación nuclear. Es decir, a todo el mundo sorprendido que a Arabia, Estados Unidos esté dispuesto a transferir tecnología nuclear para la construcción de una central termonuclear, en la cual, digamos, todo el tema del enriquecimiento de uranio, que ha estado en el centro del conflicto,
0: de todo, claro.
1: Bueno, que parece que las garantías o las condiciones, todavía hay que verlo más de
0: hay
1: cerca, pero ahí tu amenaza tiene sentido.
0: Hay tema pendiente. Vamos al libro.
1: No es un libro, es un libraco.
0: Libraco.
1: Libraco de 600 y tantas páginas. Sergio del Molino, La hija. Sergio del Molino es un escritor español, escribe muy bien, pero extraordinariamente bien. Tiene una prosa fluida, fina, culta, escribe extraordinariamente bien. Pero como cualquiera que escribe 600 páginas, a menos que seas Tolstoy o Dostoyevsky, en fin, es mucho.
0: ¿Y de qué, trata eso?
1: Esto trata de una fascinación que tienen muchos autores, y que es con cuadros que han tenido alguna relevancia. Digamos, hay cuadros sobre Rembrandt, ¿no?
0: Sí, claro.
1: ¿Y qué quiso
0: Van
1: decir
0: Gogh,
1: el pintor Van Gogh? Y, digamos, hay una serie de novelas sobre esto, y este es sobre Goya. ¿Y qué mensaje había en Goya? Y la hija de Goya es justamente, bueno, es parte de la trama, y él trata de detectar ciertos mensajes implícitos en la pintura de Goya. Y te digo, eso.
0: Sí, Goya pintó también, no hay que olvidarse, Goya, el pintor español, él pintó la guerra.
1: Exacto.
0: Claro.
1: Y tiene una pintura muy famosa de un fusilamiento.
0: Exactamente.
1: Y que es un clásico, bueno, Goya es el pintor clásico y el orgullo de España, con buenas razones. Y esta novela trata sobre esta investigación, sobre cuáles eran los mensajes que tenía Goya en su
0: lo que mandaba a través de sus pinturas.
1: Exacto.
0: Bueno, ¿cómo se llama?
1: La hija.
0: La hija.
1: De Sergio del Molino, de Alfaguara.
0: Muy bien. Muchas gracias, Raúl. Muchas gracias a ustedes por su sintonía. Seguimos el próximo lunes.

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10: Soy Julia Toro, fotógrafa. También escribo y pinto. Tengo 4 hijos, me quedan 3, una murió. Me gusta pintar y escribir y leer. La fotografía fue mi vida para mí, muy importante. Llenó un espacio del alma.
11: Julia, muchísimas gracias por recibirnos en tu casa para conocer tu historia y para conocerte como fotógrafa también. Bueno, lo conversamos antes de partir la entrevista. Tu historia como fotógrafa nace con esta imagen.
10: Con esa imagen.
11: Cuéntame quién es y cómo llegaste a sacar esa foto.
10: Mira, ella es mi hija. Uh-huh. Estábamos en una casa antigua y yo iba pasando, antes de ser fotógrafa, yo todavía no había tomado foto. Y veo esa imagen y la encontré tan, tan preciosa, que corrí donde mi pareja, Jaime Goycochea, que es fotógrafo, le pedí, por favor, ven a tomar esta foto. Entonces él me dijo, mira, tómala tú. Y yo siento que me ungió con la... Y de ahí nunca más paré.
11: ¿Y esa foto, primera foto?
10: Es mi primera foto.
11: ¿Ya?
10: Hay una anterior, que cuando yo conocí a Jaime... lo encontraba tan divertido que se tiraba al suelo como fotógrafo, poco menos que se encaramaba arriba de los árboles. Entonces yo le pedí la cámara para hacer una mímica de él, y esa es la primera foto, y esa la mostré en La Moneda. Esa es el primer disparo, este es el segundo. Este es ya oficial.
11: Y a partir de eso, tomaste la cámara y descubriste que tenías una pasión por la fotografía. ¿Qué es lo que te apasionó?
10: La imagen. Uh-huh. Ver algo por un dispositivo, yo nunca había mirado. Y me llené de ¿cómo se llama? De imaginación. Porque yo pinto, pero no tengo ninguna imaginación para pintar. Mientras que en fotografía bullen las ideas.
11: Pero tú tenías una formación artística, porque tú vienes de una familia en que tu mamá tocaba el piano, donde en la casa de tus abuelos, donde te criaste, había muchos libros, donde había una vida cultural muy rica, y tú, después de terminar el colegio, empezaste y tomaste clases de pintura con Adolfo Cubo, incluso gran pintor. O sea, la sensibilidad artística tú ya la tenías.
10: Sí, no, desde chica empecé a dibujar. En el colegio me destacaba absolutamente como dibujante.
11: ¿Y por qué no seguiste estudiando?
10: Porque en esos tiempos la casaban a uno.
11: Ya.
10: En realidad me casé.
11: Ya.
10: A los 19 años.
11: ¿Y ahí te dedicaste a la vida tradicional?
10: Claro, me casé de blanco, virgen, por la iglesia, por el civil me figuro también. ¿Y
11: tuviste tres hijos?
10: Y tuve tres hijos. Pero dibujaba yo mientras tanto, nunca dejé de dibujar.
11: Ya, pero tenías una vida convencional, digamos.
10: Digamos, absolutamente.
11: Bastante burguesa.
10: Burguesa.
11: Te criaste en colegios ingleses, tenías una educación bien burguesa y una tradición bien marcada.
10: Sí.
11: ¿Cómo cambió esto cuando conociste a este fotógrafo?
10: Mira, yo tuve 5 años de pololeo, de los 14, y tuve 18 años de matrimonio. Mm. Y apareció
11: el fotógrafo. ¿Y te enamoraste?
10: Me enamoré, dejé todo, dejé una embarrada grande, social grande. Lo pasé mal por ahí, o sea, mi papá, bueno. Pues yo...
11: Ya, apartada social, porque en esa época no... La gente, uno, no se separaba y tampoco...
10: No, sí se separaban. Si no, tan antiguo no soy. Soy de lo pasado, no delante. Pero, bueno, en las familias donde me tocó a mí vivir, era más convencional la cosa.
11: ¿Sabes? Ya, pero a partir de conocer a este fotógrafo, cambia tu vida. Pero ahí tú descubres la fotografía y finalmente... Tú eres la que se ha convertido en una fotógrafa reconocida y desde hace unos años atrás muy reconocida, famosa, que expone en el museo, en el exterior, en Estados Unidos, en España, que eres premiada, que ahora estás con una exposición en el MAC, que estás en galerías. Y eso pasó después de conocer a este fotógrafo, pero ahí él despertó esta pasión.
10: Y realmente una pasión que no que ha durado pero muchos 50 años. Ahora no tengo la pasión ni la vitalidad que tenía a los 50. Pero no, la fotografía se hizo mía. Fue una cosa...
11: Y después de esta foto, ¿qué seguiste fotografiando cuando tú descubriste ya?
10: Ay, tengo de ese rollo, tengo varias fotos más.
11: ¿Ya?
10: Que son la Julia en la cocina, un vecino que arrendaba una pieza ahí, está haciendo unos zapatos.
11: ¿Y qué te gustaba fotografiar? ¿Cómo seguiste? Porque ahí fotografiaste a tu hija que se estaba sacando esta ropa, que estaba embarazada. ¿Qué fue lo que te empezó a atraer?
10: Todo. Que todo a través del lente era maravilloso. Así que fotografié lo inmediato. Además que no tenía idea de fotografía, no tenía cultura fotográfica. Pero pero me enamoré perdidamente de eso de poder reproducir lo que veía.
11: ¿Y qué emoción te genera la fotografía?
10: Mira, con los años va bajando un poco. Pero qué emoción, no sabría contestarte, qué emoción. Una emoción interna muy grande.
11: Porque, bueno, empezaste, tú decías, a sacar fotos de cosas cotidianas, de lo que había en tu casa.
10: De lo más cerca.
11: De lo que tenías más cerca. Pero tú siempre andabas con tu cámara de fotos en la mano, digamos, o en la cartera, o siempre andabas con la cámara colgando, o tú salías a sacar fotos y ahí te llevabas la cámara. ¿Cómo era el trabajo?
10: Mira, cuando lo pasaba mal, salía a la calle a tomar fotos, a lo que viniera, sin ningún propósito, sino que ser llamada, que algo de la calle me llamara la atención y disparaba.
11: ¿Y por qué lo pasabas mal?
10: Porque lo pasaba mal.
11: ¿Ya? ¿Te arrepentiste alguna vez de haber tomado la vía que tomaste?
10: No, nunca jamás. Nunca jamás, de verdad. Porque yo no opulencia, pero un buen pasar, ¿cierto? Pasé a la intemperie totalmente. Y eso te va formando. Es que no quedó nada de la que era, sino que empezó a formarse de a poco la que soy.
11: Uh-huh. ¿Y te fue bien con este amor, o más o menos?
10: No lo pasé muy bien, pero me encantaba.
11: Esas son las pasiones que a veces hacen mal.
10: No, porque aprendí fotografía y tuve un hijo.
11: ¿Ya?
10: Sí.
11: O sea, no es poco.
10: No es poco, ¿no?
11: Bueno, y tuviste un hijo, porque además tú conociste a este fotógrafo y este cambio en tu vida fue en plena Unidad Popular, donde además había un país muy bullante.
10: Sí.
11: Estaban pasando
10: muchas cosas.
11: Y tú ibas fotografiando esas cosas, ¿cómo era?
10: Perdón.
11: En esa época, ¿tú todavía no tomabas la cámara, o sí?
10: No, si yo tomé la cámara con esa foto.
11: ¿Que eso fue después de la Unidad Popular? Más o menos, por ahí.
10: Por ahí.
11: Bueno, y ahí nace un nieto tuyo, que tú tenías 38 años cuando tomaste esta foto.
10: Sí.
11: Y nació un hijo tuyo en esa misma época. O sea, tu nieto tiene la edad de tu hijo, más o menos.
10: Más o menos. Sí, mis nietos son de la edad de mi hijo. Se criaron como primos, como hermanos.
11: Y bueno, tu hijo nace el 12 de septiembre de 1973.
10: Sí.
11: Y tú ahí empiezas a sacarle fotos a tu hijo.
10: Claro.
11: Y eso coincide con todo el desarrollo de una época en Chile. O sea, tú junto con tu hijo vas sacándole fotos a un país en el que estaba tu hijo inmerso. ¿Cómo fue esa evolución fotográfica? Porque tú le fuiste sacando fotos a él hasta los 17 años.
10: Hasta que se dejó.
11: ¿Ya? ¿Y qué fuiste fotografiando ahí? ¿Y qué país se veía reflejado? ¿Qué país se veía reflejado en las fotos en las que aparecía tu hijo? Porque también uno saca a una persona, pero en un contexto.
10: Pero No hay violencia en mis fotos, no hay reclamo en mis fotos. Hay lo que es que me gustaba lo bello. Y lo más cercano era eso.
11: Uh-huh.
10: No, nunca me... Nunca hice fotos de protestas, ni de políticas, ni nada.
11: Pero tú salías a la calle y hay una historia en que pasas por una construcción.
10: Ah.
11: Y le saca una foto a los maestros.
10: Sí.
11: Que eso hoy día se ve casi menos. O sea, ¿cómo fue ese momento en que porque uno pasaba por una construcción y llovían los silbidos, los comentarios? Ya. ¿Y qué te pasó ahí?
10: Mira, yo salí con la cámara cargada, porque iba a tomarle unos retratos a una niña. Y vi acá caminando y habían, no sé si conocen la fotografía, tres obreros en primer plano, y uno era muy bello, era como Miguel Ángel, así.
11: ¿Ya?
10: Con un cuerpo precioso, y otro, uno cargado, pero él era el bello, no hay duda, porque los otros no tienen nada que ver. Entonces me tiran la talla al tiro. Entonces, encontré que era estupenda la posibilidad.

0: cada uno de los. Pues fue Tito, y fue tal el alboroto, pues estaban todos los
1: Los
0: obreros,
1: muertos.
0: todos, y estaban tan felices. Nunca recibió, nunca me han pagado con tanta felicidad una
1: ¿Y
0: foto.
1: cuánto te pagaron por esa
0: No
1: foto?
0: me acuerdo, pero algo como 1.000 pesos, 2.000 pesos, algo así, muy poco.
1: Y esa foto se llama Amor por Chile.
0: Sí, ese nombre lo puso Juan Domingo Dávila, cuando vio la foto. Era Amor de Chile,
1: ¿Ya?
0: pero yo le cambié el D por X, por la X, porque es más práctico.
1: Y en esa foto, Amor por Chile, por eso que yo te decía, también tú ibas reflejando cómo era el país, porque existían estos maestros, las construcciones, había una cierta inocencia también en la gente. A ti te gustaba fotografiar distintos tipos de personajes, pasaste por el erotismo. ¿Cómo fue cambiando ahí la motivación y las temáticas que fuiste tomando?
0: Que vas tomando lo que está pasando, ¿no? No, no hay, no me programo. Y respecto a las fotografías eróticas, tuve acceso, bueno, tuve acceso a que a ser permitida en intimidades, una cosa muy normal.
1: Y que son fotos que tienen erotismo, pero que no hay, o sea, no son fotos
0: Explícita.
1: explícitas ni pornográficas, son fotos eróticas, pero que a uno le llama la atención que hayan sido hechas por una mujer en un tiempo en que prácticamente tampoco había fotógrafas. Pocas. ¿Cómo reaccionaba la gente con esas fotos cuando tú se las
0: Bueno,
1: tomabas?
0: cuando las mostré en la Galería Santa Rosa, tuvieron mucho éxito.
1: Sí.
0: Sí. Claro que había de repente un poco morro, me hacían las preguntas, así un poco menos si yo había estado en orgías ahí.
1: No.
0: No.
1: No, pero tú fotografiabas a parejas,
0: No,
1: fotos,
0: amiga,
1: amigos.
0: amigos, sí. Todas las fotos eróticas son de amigos, amigos.
1: Ya que accedieron.
0: Sí, es que tú les preguntas, por ejemplo, las fotos de la tina de baño. Yo les pregunté hasta una parejita que vivía cerca mía, y yo había ido una vez a la casa de ellos y tenían un baño antiguo. Me encantó el baño, como eran amigos míos. Sí. Les pregunté si podrían tomarles una foto en el baño y mientras ellas se bañaban. Al tiro.
1: Te dijeron al
0: Sin
1: tiro que sí.
0: pero ni un problema. Y ahí les tomé, y cuando ya se empezaban a poner un poquito más ardiente, le decía, no más, porque no, no me interesa, si me interesa las caricias.
1: Y eso fue
0: Eso
1: lo que
0: fue.
1: ha salido reflejado.
0: Y a mis hijas también, que tenían la voluntad de posarme, pedirles que mostraran esto, qué sé yo. Eso. Por ahí hay otras fotos.
1: Bueno, y tú entraste además en un circuito de gente que era distinto con el que tú te desenvolvías hasta en la época en que estabas casada. Comenzaste a conocer artistas y empezaste también a sacar fotos relacionadas a este mundo artístico que tiene que ver con el país, con cómo fue evolucionando el país desde el punto de vista cultural. Le sacaste fotos a Jorge Tellier.
0: Amigo, es
1: Amigo,
0: amigo. Está casado con una íntima amiga mía.
1: pero tú lo seguiste mucho a él.
0: Es que yo era mi íntima amiga.
1: ¿Ya?
0: Entonces me tocaba en el campo, en su casa. Y además yo tenía un circuito, mi amiga era del Barrio Alto, yo tenía un circuito que era de gente, de artistas, en la Unión Chica. Se juntaban a las 12 y ahí tomé esas fotos que.
1: Tú vivías en esa época en el centro, en la calle Moneda.
0: Yo viví en varias partes.
1: Y bueno, y tú en esa época.

0: conociste también dentro del movimiento cultural chileno a lo que fueron las yeguas del apocalipsis. ¿Cómo conociste a Pedro y Panto?
1: Como te digo, yo llegué a Estados Unidos y eran amigos de la casa.
0: ¿Ya?
1: Ya eran amigos. Y ahí, bueno, tampoco fuimos íntimos amigos, sino que era parte de la gente que conocía.
0: Pero lo fotografiaste varias veces y hay fotos tuyas de Pedro que son bien
1: yo
0: buenas.
1: Dejé de tomarle fotos a Pedro porque lo habían tomado otros fotógrafos. Y yo respeto mucho si un fotógrafo se especializa en esa persona, yo no voy a ir a tomarle a esa persona. Sí, no son muchas las fotos de Pedro.
0: Si seguiste a Zurita.
1: Con Zurita es otra cosa, ¿ves? Con Zurita fuimos más amigos. Y bueno, la primera vez que yo lo vi, en los años 80, Francisco Javier Kurt y el Cultural de Las Condes hicieron el primer manifiesto cultural e invitaron a todos los artistas a participar. Se llamaba Encuentro de Arte Joven, en 1980 en el Cultural de Las Condes. Había un recital de poesía y ahí me tocó oír a Raúl Zurita y quedé pero loca, no podía creerlo, esa voz que tenía y lo que y antes Paraíso creo que era lo, sí, maravilloso. Entonces escribí, había un libro escribí, después de oír a Zurita no quiero nada más. Entonces, eso parece que le llamó la atención a Zurita y el cuento que nos empezamos a ver.
0: ¿Ya?
1: Sí.
0: Y le empezaste a sacar fotos a él. Y hay fotos, sí, bien importantes tuyas de él.
1: Sí, pero las fotos más importantes son del recital de él.
0: Ajá.
1: Y era muy lindo, porque fue tan grande la ovación cuando recitó. Y él era muy tímido. Entonces, se sentó rápidamente y yo le tomé
0: la bajada.
1: Y esa está en la tapa de un libro de Zurita.
0: Julia, y tú nunca quisiste tomar un curso de fotografía. ¿Por qué?
1: Mira, mi hermana, mayor, me quiso pagar un curso de fotografía para que yo fuera alguien alguna vez, yo con alguna profesión. Y yo le dije, no, jamás, porque había visto el resultado de fotógrafos que habían estudiado con eso. Y yo dije, mira, yo prefiero que nadie me, no quiero que nadie interceda en la forma que yo tengo de mirar.
0: ¿Prefieres la espontaneidad?
1: Claro, y ahí, por supuesto, muchos errores, porque nunca tomé un curso.
0: Ya, pero aprendiste de esos errores.
1: Pero es que me encantan los errores. O sea, digamos, espontaneidad, ligerez, y tomas fuera de foco y tomas sin... Y me gusta eso.
0: Oye, Julia, y hoy día tú tienes 92 años y sigues sacando fotos.
1: Ahora solamente retrato.
0: De personas que vienen a tu casa.
1: De personas que vienen a mi casa.
0: Porque tu hijo te puso una trampa en tu casa.
1: Claro. Lo que pasa es que, mira, después que yo dejé de tener una buena cámara fotográfica y que fue la última, se me cayó al suelo y se hizo
0: pebre.
1: Empecé a tomar con el celular y de repente me dio tanta ira el celular, la foto celular, además que todo el mundo tomando, eso ya me dio mucha lata y dejé de tomar. Entonces Mateo me puso la trampa, me puso
0: en tu casa
1: aquí, con un telón de fondo negro y las máquinas, así, él tiene muy buenas máquinas. Entonces, de a poco me empecé a ver, mira qué... y me volvió el alma fotográfica. Y lo paso muy bien haciendo fotos.
0: Y empezó a llegar gente a sacarse fotos.
1: Empecé a hacer publicidad, en lo posible, y el Tuco, ahí viene el Tuco con la María José. La María José fue
0: Antonio
1: la que...
0: Antonio Bascuñán, sí.
1: La María José Luco fue la que me dio el nombre de Culto al Ego.
0: Y ellos, claro, hicieron de estas fotos que tú sacabas en tu casa, hicieron una exposición en la Galería Anina.
1: Claro.
0: Y que fue el fruto de estos retratos que empezaste a tomar en tu casa.
1: Sí.
0: ¿Qué pasa cuando tú tomas un retrato? ¿Qué buscas en la persona que se viene a retratar contigo?
1: Ay, que me entreguen el alma. Que me entreguen esa cara que solamente ellas saben. Esa cara que... Como la última mirada al espejo antes de una fiesta. Como una caras muy personales. Entonces, alguien viene y llega más o menos la cara a la defensiva, porque o con una máscara. Y eso es lo que yo trato de derribar y sacar la persona más auténtica, más... No, porque la gente que viene a retratarse primero le da un poco de susto. Entonces, y de ahí es muy entretenido, porque es un trabajo, más que fotográfico, es un trabajo de relación, de poder sacarle la foto, la cara verdadera a la persona. Y que las mujeres salgan siempre preciosas. Nunca, sí, trato de sacarla, que realmente... Los hombres distintos, los hombres hay que sacarlos atractivos, interesantes.
0: Pero hay un juego también, porque hay una persona que quiere salir bien de una manera y tú quieres buscar la autenticidad de esa persona.
1: Sí, fíjate que se amalgaman las dos cosas. Mira, el punto de quiebre es que cuando la persona ya se entrega a mí. Y como yo soy vieja y no hay rivalidad, no hay, entonces... Me tienen confianza y me empiezan a entregar las caras. Y ahí es donde yo empiezo a trabajar.
0: ¿Y eso lo haces ahora? ¿Sigues trabajando en eso?
1: Sí, en lo posible.
0: En lo posible, que vengan llegando. Que vengan.
1: Que vengan, sí.
0: Ya, y pueden llegar, cualquiera.
1: No, prefiero por lo menos de 40 para arriba.
0: Porque ¿qué tienen los rostros de más de 40?
1: Tienen vida, vida vivida.
0: ¿Ya? ¿Hay valor en las arrugas?
1: Hay valor en que la vida se va marcando en el rostro. Y eso es interesante. O sea, hay más literatura.
0: Hay más literatura. Bueno, vamos a hacer una pausa para seguir hablando de todas las dimensiones artísticas que tienes, porque tú también tienes una dimensión literaria. Tú pintas, y sí, vamos a mostrar estas piedras, porque empezaste a pintar en piedras.
1: Mira, ese es un hobby.
0: Este es un hobby, pero el nivel de detalle del hobby es bien impresionante, así que las vamos a mostrar también. Y vamos a seguir conversando al regreso de esta pausa aquí en CNN Íntimo junto a la fotógrafa Julia Toro.

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9: El cachipún, la escondida, la pinta, el tombo, el zoo. Cada cierto tiempo recordamos historias de la niñez, en las que jugar era la ocupación del día, y atesoramos esas memorias como si el juego fuera algo exclusivamente reservado para niños. La verdad es que el juego, además de ser una gran herramienta de aprendizaje, es un espacio perfecto para encontrarnos con el otro. Es la simulación de eventos, de contextos y realidades la que permite desarrollar y ejercitar nuevas capacidades que en otras circunstancias podrían parecernos riesgosas e incluso adquirir herramientas de lógica y estrategia para una difícil tarea del mundo de hoy, la resolución de conflictos. De hecho, estudios científicos establecen que el juego simbólico, en el que se adoptan roles y crean situaciones imaginarias, ayuda a desarrollar la creatividad, la flexibilidad cognitiva y la capacidad para enfrentar situaciones adversas. Además, en espacios de trabajo, potencia la cohesión grupal y el trabajo en equipo, ayuda a entrenar las habilidades sociales en las personas menos acostumbradas a comunicarse y contribuye a derribar prejuicios en condiciones de igualdad de oportunidades. Ya sabes, la piedra angular que nos permitirá seguir evolucionando y proyectarnos hacia el futuro podría estar más cerca de lo que crees. En una consola, al aire libre, con cartas o tableros, juntarse a jugar es mucho más que una cosa de niños.
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10: Estamos de regreso en CNN Íntimo junto a la fotógrafa Julia Toro. Y te quiero preguntar, Julia, de todas las fotos que has tomado desde los 38 años con la que partiste, ¿cuáles han sido tus fotos preferidas a lo largo de esta historia como fotógrafa?
11: Fíjate que esa foto de ahí la encuentro impresionante. Creo que esa foto la amo y creo que es de mis mejores fotos. Porque no es llegar y sacar una familia completa, desde abuelo, guagua, hombres del trabajo y perros y en el campo, todo de verdad. Yo encuentro que es una hazaña.
10: Ajá.
11: Una hazaña. Y esa foto me encanta.
10: ¿Qué realmente. Otras?
11: ¿Qué otra?
10: Hay una camisa tuya.
11: Ay, esa, la camisa. Esa foto tiene una historia muy bonita.
10: A ver, cuéntame. Es que, ¿de dónde salió esa camisa?
11: Fíjate que fui a ver a un amigo que estaba arrendándole la pieza de servicio a mi cuñada.
10: Ya.
11: Entonces lo fui a ver y entro y ya con Mateo, chiquitito. Y entro y está esa camisa colgando. No puede ser. Dice, Paul, fotógrafa, encontrarse así. Y tú vas a algo...
10: Nada que ver.
11: Nada que ver. Y te encuentras con esa camisa. Tomé una foto y caí...
10: En coma.
11: En coma, sí.
10: Y esa foto, bueno, ha sido parte de varias exposiciones.
11: Sí,
10: y es
11: sí,
10: una...
11: esa con una foto fundamental.
10: Después tú hiciste...
11: Esa foto, perdón... Esa foto la exhibí por primera vez en el Instituto Chileno Británico en el año 79, en que era una colectiva y eran chicas y qué sé, paisaje y cosas. Y de repente esta foto, que es una camisa, cosa, un tema absolutamente estúpido, y de este porte, y ahí ya me consagré. Porque llegó, pasó... Tuve la suerte que pasó Valdemar Sommer.
10: Ya.
11: Y ese mismo fin de semana salía la foto en el Mercurio en Arte y Letra. Y yo recién mostrándome.
10: ¿Qué ha significado que el reconocimiento te llegue ya en una edad que mucha gente diría, yo ya estoy retirado? Pero es cuando... Tú te has comenzado a ser más valorada, más conocida y donde el éxito te llegó en esta etapa de la vida. ¿Qué ha sido el éxito para ti en esta etapa?
11: Buena suerte, pues. Qué suerte más grande que le haya gustado a la gente, que me hayan descubierto como alguien, como una buena fotógrafa. Y eso me da... Me da un gusto, es cariñoso en la vida para mí.
10: Porque ahora último, el año pasado fue, el 2025 fue un año redondo con grandes exposiciones en la sala.
11: Ocho exposiciones en el año.
10: Ocho exposiciones
11: en el año.
10: También en España.
11: En España, en Barnechea, esa que es foto.
10: En el Cerro 18.
11: Esa es preciosa. ¿Y en qué más?
10: Bueno, y tu hijo está haciendo un documental tuyo, que va a estrenar también en esta segunda mitad del año. Es un hijo que te ha acompañado en lo artístico, personalmente, pero también en lo artístico, porque tú a él le hiciste, y estábamos hablando de esta serie desde que nació hasta que se dejó fotografiar a los 18 años, y eso fue parte de una gran exposición también, ¿no es cierto?
11: Sí. Esa exposición, que es de mis exposiciones favoritas, fue cuando salió el no. Entonces yo dije, ¿cómo me manifiesto yo cuando artísticamente por esta fecha tan importante? Y me acordé que Mateo había nacido para el golpe, nació el 12 de septiembre. Entonces se me ocurrió hacer esta exposición desde... Wow, hasta los 17 años, que termina con un beso ya de adolescente. Empieza de guagua, y se va desarrollando hasta los 17 años.
10: Uh-huh. Y y esa es una posición importante. Y él, bueno, me imagino que va a tomar parte de esto en este documental. Pero tú dirías, el año pasado fue un año redondo.
11: Redondo.
10: Y este año también no está mal porque estás, bueno, hay muchos proyectos. De partida hay dos libros en carpeta. Y uno es un fotolibro que va a salir también en esta segunda parte del año. ¿De qué se trata este fotolibro?
11: Bueno, ellos escogieron algunas fotos y mira, parece que es más allá del fotolibro, es un libro dedicado a mí, uh-huh. Donde salen mis escritos, salen dibujos míos. Es muy distinto el enfoque, por ejemplo, del libro de la Andrea.
10: Uh-huh. Que ese es otro libro que va a salir este año, que es la Andrea. Es una escritora a la que tú conociste fotografiando.
11: Sí.
10: Uh-huh. ¿Y de qué se va a tratar este libro con la Andrea Getanovic?
11: Mira, ella repasa mi historia fotográfica a través de las fotos y conversaciones de fotógrafos.
10: Uh-huh.
11: De mi vida, de lo que leo.
10: Y de lo que escribes. ¿Tú, Julia, escribes todos los días?
11: Sí.
10: ¿Y qué cosas escribes?
11: Escribo lo que hago.
10: Uh-huh.
11: Otras veces me inspiro y escribo cosas medias como filosóficas. ¿Sí?
10: ¿Has reflexionado qué significa la edad, el paso del tiempo del que estábamos hablando?
11: Me llevo en eso.
10: ¿Ya? ¿Y qué ha significado?
11: Que fíjate que no está mal. Que he logrado deshacerme de mis pequeñeces, con el tiempo te vas como sacudiendo y creo que también estuve en una cosa que se llama el cuarto camino.
10: Uh-huh.
11: Y ahí aprendí mucho, me deshice de pequeñas pequeñeces que tiene uno que carrea en la vida.
10: Uh-huh.
11: Que las oculta, pero y de repente se hicieron claras y como que me sacudí. Eso fue muy, muy agradable.
10: Tú me decías que muchas veces salías a sacar fotos cuando lo pasabas mal, cuando estabas pasando por etapas malas. Pero tú, llegó un momento en que dejaste de pasarlo mal.
11: Claro.
10: ¿Y cómo decidiste dejar de pasarlo mal?
11: Me separé.
10: ¿Ya?
11: Que no quiero entrar en detalle.
10: No, pero eso fue una decisión. ¿Cómo uno decide dejar de pasarlo mal?
11: Pues, ¿qué es lo que produce el quiebre? Entré a practicar meditación.
10: Uh-huh.
11: Y de repente llevas ya 6 meses meditando y de repente amanece otra. Me pasó una cosa milagrosa. Vi pasar mi vida y dije yo, no, esa vida no me gusta. Y ahí se terminó una etapa de mi vida y empecé a ser feliz. Ya no tenía motivos para pasarlo mal.
10: Uh-huh.
11: Porque con dibujando, leyendo, hay tantas cosas por qué pasarlo bien.
10: Uh-huh.
11: Hasta edad está lleno. Tienes más...
10: ¿Eres más libre?
11: Nunca he sido muy... Claro, he sido...
10: No, sí. Pero uno se va liberando de cosas con la edad.
11: Por supuesto. Sobre todo de las pequeñeces de uno.
10: Bueno, y eso está contenido en un libro que sacó la editorial Lumen, La Paz Balmaceda,
11: ¿sí?
10: Que se llevó un día todos los cuadernos, estos cuadernos que tú dices que tú escribes,
11: ¿sí?
10: Y se llevó un montón de cuadernos y los convirtió en un libro.
11: Sí.
10: Ya, y ese es como el primer libro a partir de tus escritos.
11: A partir de mis escritos, sí.
10: ¿Y qué fue leerse? ¿Cómo fue leerse?
11: Al principio fue muy violento.
10: Ya.
11: Porque no me gusté. Me daba vergüenza, fue terrible. Pero con el tiempo, ya llevamos como 4 años, me gusta bastante, fíjate. Puesto que no lo hago mal, para no tener, digamos, carrera
10: de escritora.
11: De escritora.
10: Pero tienes esa costumbre de escribir todos los días.
11: Sí.
10: ¿Ya? ¿Y escribes a mano?
11: Sí, a lápiz, mina. Porque realmente escribir a mano y a lápiz, no a tinta ni a Bic, es un proceso importante. Es muy personal, es de una intimidad profunda, porque no hay nada que impida, no hay nada extraño que va desde mi cabeza al brazo y al lápiz. Además tengo bonita letra.
10: Me imagino, si eres dibujas, pintas.
11: Me gusta, y además soy grafóloga.
10: ¿Ya?
11: Entonces, voy viviendo mis estados de ánimo.
10: Bueno, claro.
11: Entonces, a veces la letra sale pero maravillosa y otras veces sale alterada. Entonces ahí me doy cuenta cómo estoy yo.
10: Y hoy día, ¿cómo estás, Julia? Porque este año también es un año importante en que vas a hacer una exposición importante en Puerto Varas. ¿De qué se trata lo que vas a hacer en Puerto Varas? Donde, entre comillas, te vas a tomar Puerto Varas.
11: Así, sí. Mira, son fotos itinerantes, digamos, uh-huh. Son fotos ya hechas, que son de exposiciones que he hecho yo en museos, es una fina selección.
10: Julia, en esta foto en Puerto Varas va a recoger lo que tú hiciste, la exposición que tuviste en el Centro Cultural La Moneda.
11: Sí.
10: Con lo que mostraste en España.
11: Sí.
10: Ya, esas dos cosas van a estar ahí en Puerto Varas.
11: Sí, van a estar en tres lugares distintos.
10: Ya.
11: O sea, voy a ocupar Puerto Varas.
10: ¿Y qué significa tener proyectos? Porque tú además tienes proyectos para el próximo año. Tienes muchas cosas también que vas a desarrollar.
11: Fíjate que por proyectos no me quedo. Me entretiene eso cuando yo en la noche, cuando uno pienso en proyectos.
10: Uh-huh.
11: Y me acuerdo de mis fotos, los negativos, y hago combinaciones. Me gusta hacer proyectos, que todavía logro sacar proyectos.
10: ¿Esa es una de las claves de la vida para llegar a los 92 años así de activa, tener proyecto?
11: Yo creo. Es decir, hacer cosas, leer, escribir, pintar. Porque si no, el tiempo pasa.
10: Julia, y tú también tienes contacto con muchos fotógrafos jóvenes. Tu hijo también te hizo un Instagram y tienes una comunidad que te sigue, que son gente bien joven. ¿Qué significa este contacto también con otra generación que es tan distinta?
11: Es el orgullo máximo. Que la gente joven me pesque, yo encuentro que es lo máximo.
10: ¿Ya? ¿Y qué consejo les das tú a estos jóvenes que muchas veces quieren ser fotógrafos, otros que te admiran a ti por haber sido transgresora? ¿Cuál es el mensaje que les quieres dar a ellos?
11: Que no mientan. Que la verdad es lo más entretenido de todo. Que no copien. En la fotografía. Que sean ellos, porque todos somos distintos y todos lo vamos a hacer distinto. Y que confíen en ese amor, si tienen el amor por la fotografía, y lo hacen honestamente, van a ser buenos.
10: Uh-huh.
11: Porque la mentira, la copia, no va a sacar grande olla.
10: Bueno, me imagino que la fotografía análoga sigue siendo tu preferida porque tú hiciste el cambio al mundo digital aproximadamente en el año 2000. Pero ¿qué tiene la fotografía análoga que no tiene la digital?
11: Oh, mira, La diferencia es inmensa. Primeramente, en la análoga tú disparas una o dos veces. En la digital. La diferencia es abismal. Es otra fotografía. Esta es una, esta es la otra.
10: Ya, y tú te quedas con la análoga.
11: No, yo me quedo con la que tengo, con la que hago fotografía. Ajá. Lo otro es historia, es un lindo recuerdo. Ah. Me gustó haber tenido la suerte de haber conocido al fotógrafo que me indujo y me convertí en fotógrafa.
10: Y ahora aprovechas lo que te ofrecen las herramientas de la fotografía digital.
11: Claro. Uh-huh. Claro, además que me dé una forma de ganar plata.
10: Ya.
11: Yeah. El culto al ego fue un invento para la economía doméstica.
10: Uh-huh. Porque a estas alturas de la vida tú todavía tienes que seguir pensando en cómo mantenerte.
11: Yo creo que todos, pues.
10: Sí.
11: Sí, pues. Porque es difícil, no sé, que como yo no soy heredera de nada, uh-huh. No,
10: pero también es una motivación para seguir activa.
11: Sí. Si no te mueres, pues.
10: Si no te mueres. ¿Y qué piensas de la vejez? Porque tú eres una, tienes como una juventud eterna.
11: Que no hay vuelta que dar, que no es irreversible. Uno llega vieja, no quiere. Generalmente se resiste. Y de repente ya te resigna.
10: ¿Cómo te gustaría que te recordaran?
11: ¿Cómo gustaría ver? Como una buena persona.
10: Más que como buena fotógrafa.
11: Que eso está incluido.
10: Uh-huh. ¿Y vas a seguir, sigues en esto? ¿Esta es una de tus tareas en el día de hoy? ¿Las piedras?
11: Sí, te puedo mostrar la que estoy haciendo.
10: ¿Y esto es acrílico?
11: Acrílico, sí.
10: Y aquí hay muchos detalles y también hay creaciones tuyas. Pero son
11: muy pocos, porque no tengo mucha imaginación.
10: ¿Imaginación para la foto, sí?
11: Eso sí, ahí sí que se me ocurren las cosas más. Sí, pero así que copio. Y me he puesto bien diestra, porque de tanto copiar a los grandes maestros, algo vas aprendiendo.
10: ¿Y por qué en piedra, Julia?
11: Mira, pues eso empezó hace muchos años atrás. Con mi hija Julia, que era muy, muy diestra para el dibujo, y necesitábamos buscar una forma de que nos entrara plata.
10: Ajá.
11: Entonces, decimos pintar piedras, no me acuerdo mucho cómo llegamos. ¿Y
10: es algo que mantiene, que sigues haciendo?
11: Sí, yo creo que es tan modesto, si copias, si piedras recogidas de la calle.
10: Uh-huh.
11: Entonces tienes mucha libertad, como no tienes ningún valor. Entonces pintas nomás, uh-huh. Pasas bien, te entretienes.
10: ¿Cómo pasas tus días?
11: Mira, me levanto tarde, salgo a caminar, me lleva a mi hijo Mateo. Almuerzo, me tiendo, después de almuerzo leo un rato, después me trato de dormir un poquito y después tomo la piedra que estoy haciendo. Estas piedras las hago en un ratito, no más de 3-4 horas, no tienen más de.
10: Julia, estamos terminando esta edición de CNN Íntimo, pero quiero volver al tema del Instagram y de la relación con los jóvenes. ¿Qué significa esa relación que tienes tú con las generaciones nuevas a través de una red social? Que uno pudiera decir, probablemente está lejos de un lenguaje como el tuyo, pero estás ahí y mantienes un vínculo. ¿Qué ha significado eso para ti ahora?
11: Lo máximo, oye. Porque se reconocía

0: por gente joven, es como, ¿qué más puede aspirar una vieja? ¿No es cierto? O sea, no, yo no me gusta decir que soy vieja. Tengo una persona de muchos años,
1: Que es distinto.
0: que es distinto. La palabra vieja incluye muchas cosas.
1: ¿Tú no te sientes vieja?
0: No sé, fíjate. De repente me siento tan joven y de repente me siento al borde del paso al valla.
1: Julia, te quiero agradecer que nos hayas recibido en tu casa, que hayas compartido con nosotros tu historia. Que ha sido de todo menos una vida monótona y que ha salido de todos los moldes. ¿Cuán orgulloso te sientes de eso?
0: Ahora que tú me lo dices, muy orgullosa.
1: Muchas gracias. Gracias a ustedes también por habernos acompañado en esta edición de CNN Íntimo junto a Julia Toro, fotógrafa, escritora, pintora, una artista completa. Muchísimas gracias y hasta una próxima edición.

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10: ¿Cómo están? Bienvenidos a esta edición de Agenda Económica en su versión PM, acá por las pantallas de CNN Chile. Vamos a dar inicio de inmediato a la revisión de las informaciones. Yo les cuento que durante esta jornada se registró un nuevo valor máximo histórico en el precio del cobre. Estamos hablando de 6,56 dólares la libra. Fue lo que se registró entonces en la Bolsa de Metales de Londres. Esto, si bien tiene algunas causas más bien puntuales, hay algunos especialistas que señalan que, de todas formas, las expectativas para los precios a futuro siguen siendo bastante auspiciosas. Y nuestra compañera Pilar Gutiérrez nos cuenta más de eso en el siguiente informe.
11: Se ha vuelto frecuente hablar de precios históricos del cobre y esta jornada el metal rojo marcó un nuevo máximo, 6,56 dólares la libra, acercándose cada vez más a los 7 dólares. Una buena noticia para el principal producto de exportación de Chile.
12: Es una gran noticia para Chile. No solo fortalecen nuestras arcas fiscales, sino que inyectan recursos vitales para impulsar el crecimiento, la inversión y el empleo que las familias chilenas necesitan. Pero estos precios récord nos exigen estar a la altura. Debemos destrabar la burocracia, simplificar los procesos y dar certezas a los inversionistas.
13: Y esto se debió principalmente a la prohibición que impuso el gobierno de la República Democrática del Congo de exportar concentrados de cobre. Si a esto le sumamos además las restricciones que hemos visto en los inventarios en Londres y Shanghái versus la acumulación de inventarios en Estados Unidos, vemos que el impulso alcista es algo que se está manteniendo.
11: Una variable importante para la economía nacional, en donde un mejor precio del cobre permite una mayor llegada de ingresos al país. Entre los factores que explican los valores del metal, los especialistas señalan que ha incidido la incertidumbre sobre lo que puede ocurrir con los aranceles de Estados Unidos hacia adelante.
14: Y eso ha estado aumentando las compras que aumentan los stocks en Estados Unidos. En preparación para un eventual arancel. El anuncio de Codelco de la suspensión indefinida de el proyecto Andes Norte en el Teniente. Eso también ha aumentado las preocupaciones de la disponibilidad de cobre en el futuro, que hay expectativas de un acuerdo en el conflicto entre Irán y Estados Unidos y un debilitamiento del dólar, que siempre es positivo para las materias primas.
11: Pero más allá del aumento puntual, los valores de cotización del cobre han marcado una tendencia alcista al último tiempo, algo que se explica por las buenas perspectivas en las proyecciones de la demanda, en conjunto con las presiones existentes sobre la oferta del metal rojo.
15: La demanda continúa creciendo impulsada por la inteligencia artificial, la construcción de centros de datos, la electrificación y la transición energética. Hoy el cobre ya no depende únicamente de China, también existen nuevas fuentes de demanda que están cambiando el mercado. Al mismo tiempo, la oferta sigue siendo limitada. Desarrollar nuevas faenas mineras toma muchos años y la producción no ha logrado crecer al ritmo del consumo, generando un déficit estructural.
11: Estimaciones auspiciosas que se espera se mantengan hacia adelante. Desde la Comisión Chilena del Cobre proyectan un precio promedio de $5.55 la libra para este año. Y para el 2027 también se hicieron ajustes al alza, una racha alcista que favorece al país.
16: Para Chile, un cobre más alto favorece las exportaciones y la recaudación fiscal. Y normalmente fortalece al peso chileno, presionando el dólar a la baja y también aliviando presiones inflacionarias. Sin embargo, tras una subida tan rápida, también podrían producirse correcciones de corto plazo y mucha mayor volatilidad. Por tanto, debemos ver si estos precios se logran sostener en el corto plazo para poder ya proyectar el largo plazo.
11: El próximo lunes, Cochilco dará a conocer las nuevas proyecciones para el precio del cobre. Factores estructurales como la mayor demanda para la electromovilidad y el auge de la inteligencia artificial y la menor producción por las leyes del mineral dan fundamentos para que se mantenga elevado más allá de este aumento puntual.
10: Vamos a cambiar de tema y seguimos revisando informaciones que se han conocido en las últimas jornadas. Los últimos sistemas frontales que afectaron a diversas regiones del país golpearon las ventas de 2/3 de los almacenes de barrio y también dispararon la demanda de productos de emergencia. Estos son algunos de los resultados de una encuesta elaborada por la Cámara de Comercio de Santiago en conjunto con almacenes digitales, la que reveló que el 69% de los almacenes del país registraron ventas inferiores al de un día normal. Además, el 45% anticipó que sus ventas podrían continuar cayendo durante los próximos días. Coquimbo fue la región más afectada. El 84% de los almacenes de esa región reportó una afectación grave o moderada producto del paso de este tren de sistemas frontales. Sin embargo, fue también la zona donde más crecieron las ventas de emergencia. 21,1% de los locales indicó un aumento de ventas durante el temporal, muy por sobre el promedio nacional, que se ubica en 7,2%. El estudio se aplicó a 521 almacenes en las 16 regiones del país. El director senior de Fitch Ratings y codirector de Soberanos para América, Todd Martínez, alertó sobre la situación fiscal y el nivel de endeudamiento de nuestro país. El representante de la agencia de clasificación crediticia hizo un llamado a la cautela ante los efectos que tendría para la nota de riesgo que la deuda pública continúa acercándose al límite del 45% del Producto Interno Bruto. Martínez explicó que Chile cuenta con espacio para asumir una mayor deuda sin poner en peligro su actual clasificación de A-. Sin embargo, advirtió que no dispone de un margen amplio y que el endeudamiento no debería superar ese porcentaje para evitar una posible rebaja de la calificación. Les contamos también que el índice real de remuneraciones creció 3,2% en 12 meses y acumuló una variación de 2,3% durante el primer semestre de este año 2026, según lo informado esta jornada por el Instituto Nacional de Estadísticas. El comercio fue el sector que más incidió en la variación positiva a 12 meses de este índice, seguido por la industria manufacturera, la construcción y también en cuarto lugar las actividades profesionales y técnicas. La remuneración promedio por hora trabajada se situó en 7.523 pesos, registrando un incremento interanual de 8%. Vamos a cambiar de tema. Yo les cuento que durante esta jornada se presentó una plataforma para denunciar negocios con financiamiento irregular. Detrás de esta plataforma está la Cámara Nacional de Comercio y el Servicio de Impuestos Internos. Lo que busca entonces es que las personas, ciudadanos, comunes y corrientes y también fiscalizadores puedan hacer reportes de manera confidencial de ciertos establecimientos que puedan estar cayendo en estas prácticas que, si también nos ponemos a revisar con más detalle, significan una gran pérdida en cuanto a recaudación también por parte de las distintas entidades correspondientes. Natalia Muñoz nos cuenta más en la siguiente nota.
17: Pueden ser negocios comunes, pero 7 de cada 10 personas creen que podrían estar funcionando como fachada del comercio ilegal. Preocupación que ha aumentado en los barrios y que reflejan las cifras del sondeo realizado por la Cámara Nacional de Comercio.
18: No solamente fortalecer el trabajo público o privado, sino que también respaldar a ese comercio formal, a ese comercio que cumple con todas las normas, pero también de alguna forma llegar a piso con fantasmas que muchas veces se han tenido en conversaciones. Como son este tipo de comercio que genera mucha sospecha respecto a su funcionamiento.
17: Barberías, peluquerías y centros de estética que funcionan en horarios no habituales concentran el mayor porcentaje de menciones como riesgo de posible lavado de dinero. Luego le siguen las tiendas de importación o mall chinos, restaurantes y locales de comida rápida y los negocios de venta y reparación de celulares.
19: Pero sí hemos escuchado el tema de las ópticas y curioso. Yo creo que vale la pena investigar.
20: O sea, hay barberías en todas las partes, a cada rato, hasta la madrugada, sospechosos.
21: A las barberías sí he escuchado que han habido situaciones un poco, digamos, sospechosas.
17: Las personas van a poder denunciar a través del sitio web de la Cámara Nacional de Comercio en la plataforma Sin Fachadas, para que luego el Servicio de Impuestos Internos pueda comenzar una eventual investigación.
22: Esta iniciativa nos va a permitir reunir los antecedentes necesarios para poder focalizar, para poder dirigir las acciones de control en terreno, para poder investigar los negocios que están atrás de estos negocios de fachada y poder entonces actuar con todo el rigor de la ley que permiten las facultades que tiene el servicio actualmente.
17: El canal de denuncia es anónimo y seguro. Además de proteger la seguridad de las personas, se busca detectar posibles incumplimientos tributarios, como la evasión y otras irregularidades. De acuerdo a estudios de la CPC, las economías ilícitas mueven cifras cercanas a los 5.700 millones de dólares al año, lo que genera pérdidas de recaudación fiscal que superan los 1.500 millones de dólares.
23: Solo en el barrio Meix calculábamos una evasión anual de 200 millones de dólares. En la comuna de Santiago podríamos llegar tranquilamente, el año pasado, porque esto disminuyó mucho en Meix, del orden de los 500, 600 millones de dólares o más. Y eso evidentemente significa uno o dos hospitales que no se construyen por falta de recursos al año.
17: Por ejemplo, en Santiago se está fiscalizando el aumento de establecimientos que operan como ópticas, puntos estratégicos que sondean los municipios que levantan alertas sobre posibles fachadas de negocios de funcionamiento irregular.
24: Nosotros recibimos frecuentemente y en el trabajo conjunto que realizamos con el Servicio de Impuestos Internos, nos van señalando aquellas personas que van iniciando actividades, sin embargo, ellos no tienen permiso municipal. Reconocemos algunos lugares que eventualmente pueden estar siendo usados de fachada y que nosotros creemos que también es importante que la ciudadanía nos vaya a sumando respecto a esto, que podamos tener esta información de manera ordenada, de manera también que las instituciones públicas puedan actuar de manera mucho más eficaz.
25: Recoleta tiene sectores comerciales como La Vega, Bellavista, Patronato, que han marcado en algunos casos la pauta de comercios ilícitos, ilegales, que encubren también situaciones de organización y criminalidad, y por lo tanto esto es una herramienta que nos permite tirar la hebra, perseguir esos ilícitos.
26: No solamente son ópticas o farmacias o estéticas o distintas, en el fondo, fachadas, sino que también, por ejemplo, en el caso de San Miguel tenemos a veces desarmadurías que los vecinos nos dicen que hay sospecha de que no sean efectivamente lo que parece ser ahí o que se pueden estar llevando a cabo algunos otros ilícitos como el comercio, la desarmaduría de autos para, bueno, que se roben.
17: Además, en la plataforma se puede denunciar locales comerciales que vendan productos ilícitos o fraudulentos, pero para este último sí se pedirá el comprobante de boleta factura para que la denuncia se haga legítima.
10: Hacemos la pausa, pero ya volvemos con más informaciones acá en Agenda Económica.

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0: lo que ha estado ocurriendo en distintas regiones de nuestro país en relación a la afectación en los sectores agrícolas por este tren de sistemas frontales que han afectado en las últimas semanas a estos distintos puntos. Nos acompaña en la conversación del día de hoy el subsecretario de Agricultura, ya lo vemos en pantalla, Francesco Venecián. Muchas gracias por este contacto, subsecretario.
1: Muy buenas tardes y muchas gracias a usted por el tiempo.
0: Gracias a usted, porque lo vemos ahí entonces en terreno desplegado. Me imagino que ha tenido distintas reuniones durante esta jornada también. Han estado monitoreando bastante de cerca lo que ha estado ocurriendo. Cuéntenos qué es lo que ha ocurrido en las últimas horas. Sabemos que se han hecho distintos decretos nuevos, o se han decretado distintas nuevas, más bien, zona de emergencia agrícola en distintas regiones a raíz de lo que ha estado ocurriendo.
1: Bueno, partiendo por lo que acaba de mencionar usted, el día de ayer, a primera hora, decretamos emergencia agrícola, después de haber generado todos los informes técnicos que avalan el declarar emergencia agrícola en la región de la Araucanía. Eso lo que le permite al Ministerio de Agricultura es poder liberar fondos dentro de su presupuesto para acciones de ayuda en materia de emergencia, principalmente alimentación animal, recuperación de invernaderos, infraestructura dañada, algunas obras de riego, vacunaciones a ganado afectado, temas de distinta índole que se hayan visto afectados por esta emergencia. Uh-huh. Eso fue el día de ayer, recorrimos distintas localidades, la comuna de Carahue, Tolten, Teodoro Smith, para ver en terreno con los alcaldes la problemática, los sectores inundados. Aprovechamos también a partir del día de ayer llegar con cierto apoyo proveniente de distintas organizaciones. Hoy día lo que está trabajando el Ministerio en forma muy articulada con aportes de privados, con los aportes de INDAP, de aportes propios del Ministerio de Agricultura, se empezó a entregar avena, bolos de alfalfa. Estos bolos son aportados también por el sector de agricultores. Uh-huh. Y eso va a empezar a entregarse en forma parcializada en los sectores afectados. El día de hoy, a primera hora, empezamos a recorrer 18 de las comunas, distintas localidades vía aérea. Así que agradecemos también la disponibilidad del Ejército de Chile que nos permitió hacer el sobrevuelo por toda la zona afectadas, como le dije, 18 o 20 localidades, las cuales me permitió identificar las zonas más afectadas,
0: ¿subsecretario?
1: Categoría roja. Sí, aló.
0: En ese sentido, ¿cuáles quizás son las mayores afectaciones? Porque sabemos que en lugares donde hay cultivos, el suelo se ve afectado, por ejemplo, también los sistemas de regadío. Usted ahí también nos contaba parte de las ayudas que también han estado recibiendo por parte de distintas entidades, pero ustedes que han estado en terreno, ¿cuáles quizás son las principales afectaciones, al menos en las zonas que han estado recorriendo?
1: Mire, aquí hay una afectación general, pero dentro de esa afectación hay zonas más críticas. Dentro de ellas estamos Nueva Imperial, Carahue, Nueva Tolten, Teodoro Smith y Purén, junto con Renaico y Angol, son zonas más afectadas por inundación principalmente. Después, en una segunda categoría, estamos con Galvarino, Tijeral, Imperial, Collipulli, Victoria, Los Sauces, Curacautín, Villa Trintre. Esas zonas también están afectadas, pero no con este exceso de anegamientos que le pasan las primeras localidades que le acabo de mencionar. Uh-huh. Así que las primeras localidades tienen el drama, que es como hubo rebalse del río y hoy día los suelos están saturados, no le permite evacuar las aguas. Entonces vamos a tener sectores con pradera o cultivos de papa que no van a poder evacuar sus aguas mientras no baje el río. Uh-huh. Y como las mareas en la desembocadura están altas, tampoco le permite, tiene una presión negativa, por lo tanto no le permite que el río desagüe lo más rápido posible.
0: Uh-huh. ¿Han podido también tener quizás alguna especie de actualizaciones en los catastros que también se tenían en cuanto al nivel de afectación, quizás ya poniéndole un monto? Sabemos que hay aún trabajo en terreno, que se está levantando información, que obviamente estas cifras van cambiando con el paso de los días, pero no sé si hay alguna estimación quizás un poco más actualizada de las que ya conocíamos anteriormente en cuanto al nivel de afectación y los costos.

0: costos que esto tendría también para lo que viene ahora en adelante.
1: Nosotros teníamos hasta el día 4 de agosto un detalle en la región de 600 usuarios, eso no estamos hablando en hectáreas, 600 usuarios perfil INDAP afectado y 140 perfil no INDAP. Esos son los datos. Al día 4, lo que estamos solicitando es, y este sobrevuelo por la región lo que permite es redireccionar a los funcionarios de INDAP y de los servicios del agro en las localidades más complicadas, que de tal manera de poder tener una llegada más rápido a estas zonas, porque hoy día hay problemas de conectividad, entonces necesitamos levantar el catastro y que los agricultores también se acerquen, aquellos INDAP, a sus oficinas de área para poder llenar la ficha FAS y posteriormente a eso poder nosotros llegar como ministerio con la ayuda respectiva. Aquellos que no son perfil INDAP se acercan a las oficinas de la Seremía. Esta visita, como le digo, aérea, permite reenfocar un poco el apoyo logístico desde tierra con los profesionales para agilizar este catastro total. Hay que entender que este periodo de lluvia no se termina hoy día, o sea, vamos a seguir durante el mes de agosto con anegamiento en algunos sectores y por lo tanto vamos a tener que mantener apoyo a los sectores ganaderos durante el mes de agosto en forma parcializada y vamos a seguir, insisto, retroalimentando estas fichas.
0: Subsecretario, y teniendo en consideración precisamente lo que usted nos menciona, el hecho de que van a seguir o hay pronósticos de precipitaciones para lo que queda también de la temporada de invierno, incluso también para inicios de septiembre, cuando uno esperaría quizás un poco que las temperaturas cambien, ¿no? O los eventos climatológicos cambien, pero teniendo en consideración eso, ¿han evaluado por parte del Ministerio quizás levantar otro tipo de ayudas quizás un poco más extraordinarias? No sé si se ha puesto sobre la mesa esa idea o los distintos puntos que ustedes también han podido tocar con las distintas autoridades locales en cada región.
1: Mire, lo que nosotros estamos viendo es que esta problemática se va a mantener más o menos hasta mediados de septiembre. ¿Por qué? Porque no solamente necesitamos que desagüen los ríos, se desagüen los potreros, sino que de aquí a que empiece a crecer el pasto y los agricultores puedan meter a sus animales nuevamente a talajear en potrero, va a pasar por lo menos 20, 30 días más. Así que consideramos que la situación recién en septiembre va a estar los suelos en condiciones de poder ingresar animales. Ahora, ¿qué es lo que estamos haciendo como ministerio? Estamos consolidando todos los tipos de apoyo, independiente de dónde vengan. Hoy día hay apoyos de privado, los apoyos que hoy día está generando INDAP a través de sus instrumentos. El gobierno regional afortunadamente se comprometió una vez que se declarara la emergencia también de hacer un aporte del orden de 1.600 millones que van a ir enfocados a parte de estas soluciones, más fondos que levantamos nosotros como Ministerio de Agricultura. Todo esto nos va a permitir ir trabajando y acompañando esta emergencia durante el mes de agosto y los primeros días de septiembre. No quiere decir que no estamos solicitando recursos adicionales, porque como digo, este acompañamiento tiene que ser hasta que las condiciones del suelo permitan a los agricultores retomar la actividad agrícola.
0: Subsecretario, hay distintas autoridades locales que han señalado, o que más bien pidieron con algunos días de anticipación el decreto de la emergencia agrícola en distintos puntos. Hay algunos que señalan que quizás también no se actuó tan a tiempo. ¿Cómo responde usted ante esos cuestionamientos?
1: No, no. Hoy día un decreto de emergencia no se dicta por capricho. Se dicta en base a las condiciones climáticas, a la saturación de los suelos, a agricultores, sectores productivos afectados. Así que es una decisión que se toma desde la región, primero, con todos estos antecedentes técnicos. Por eso operan el CARGIR, donde operan los alcaldes, el delegado presidencial, los provinciales, los servicios del agro, todas las instituciones que técnicamente toman la decisión de solicitar la declaratoria de emergencia en base a los antecedentes técnicos que entrega también el Ministerio de Agricultura. Uh-huh. Así que eso lo hemos hecho en el norte, en Atacama, en Coquimbo, y hoy día se está dando en Araucanía los ríos y los lagos también en ciertas localidades del sector de los lagos, principalmente el sector de la costa, que es lo más afectado. Así que hay un poco, hay racionalidad en cómo se está tomando la decisión de la declaratoria de emergencia, y son los alcaldes y los delegados presidenciales que son los primeros informados. ¿Y qué es lo que implica una declaratoria de emergencia? La declaratoria es porque viene un trabajo conjunto dentro de los distintos servicios para abordar estas problemáticas que se generaron producto de la inundación.
0: Quedamos ahí atentos a todo lo que está ocurriendo en estas distintas regiones. Sabemos que, como ya lo adelantábamos en esta conversación, distintos actores también lo han señalado de esa manera. Aún queda bastante por hacer en terreno. Vemos ahí que están los equipos desplegados también. Y por cierto, vamos a quedar atentos al desarrollo de esta situación, que sin duda sigue siendo una emergencia para las regiones que se han visto afectadas. Subsecretario, muchas gracias por su tiempo.
1: Muchas gracias a usted y nuevamente agradecer a esta buena articulación que ha existido entre el Ejército, Carabineros, los municipios, obviamente el Ministerio de Agricultura, para poder llegar rápidamente a estos sectores que están hoy día requiriendo alimentos. Hemos tenido la facilidad por parte del Ejército de disponer camiones para transportar bolos, sacas de avena, que es lo que requieren finalmente el sector ganadero más afectado en este minuto.
0: Sin duda. Muchas gracias.
1: Hasta luego.
0: Bueno, con esta conversación y quedándonos pendientes a lo que está ocurriendo con esta situación, sin duda, damos fin a esta edición de Agenda Económica en este día jueves. Muchas gracias por informarse con nosotros. La invitación es que se mantenga en nuestra sintonía porque ya vienen más informaciones, las más relevantes de esta jornada en CNN Prime.
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6: 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Para llegar a la meta, un equipo de remo necesita que todos sus miembros trabajen por igual y que cada uno cumpla su rol. Al centro de esta colaboración está el grupo, que es un elemento vital para el desarrollo de la especie humana. Estar en grupo ha sido la clave para superar tareas complejas, ser más eficientes e incluso para saber quiénes somos realmente. La psicología social señala que estar en grupo nos ayuda a desarrollar nuestro sentido del yo. Al observar a otros, podemos definir mejor los límites, gustos y posibilidades de nosotros mismos. De hecho, esta misma disciplina señala que las personas no se definen solo por sus rasgos, preferencias, intereses y aversiones, sino también por sus amistades, roles sociales, conexiones familiares y, en definitiva, por sus grupos. Cuando decimos yo, no solo es un yo, sino también un nosotros. Pero eso no es todo. La ciencia ha demostrado que el sentido de pertenencia a un grupo tiene un impacto directo en nuestra salud física y mental e incluso en la calidad de nuestro envejecimiento. Ya sea para enfrentar misiones imposibles, pasar un buen rato o descifrar los misterios de nosotros mismos, estar en grupo nos trae grandes beneficios. 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
4: ¿Cómo están? Bienvenidos a Última Mirada, día jueves, día de análisis internacional con Raúl Sor. Y bueno, tenemos que tocar el tema de lo que está pasando con Irán, Estados Unidos, el estrecho Hormuz, todo lo que está ocurriendo en eso, porque otra vez se planteó de que la resolución del tema, el fin de la guerra, parece que estuviera a puertas. La última vez que se dijo eso, pasaron 5 o 6 minutos y se llegaron a tirar bombas de nuevo. Vamos a conversar con Raúl a ver qué de alguna manera seguridad se puede tener en que quizás esta es una guerra que ya está terminando.
8: Fernando, seguridad ninguna, pero hay indicios importantes que están las bases de un acuerdo, y la base del acuerdo pasa por Irán y Omán. Irán y Omán son los dos países que controlan la entrada al Golfo Pérsico. Y, digamos, si la guerra, cuando la inició, el presidente Trump dijo, tenemos que destruir el programa nuclear de Irán. Ese es el objetivo principal. Pero gradualmente eso fue desapareciendo y, en definitiva, Irán había dicho que no iba a construir un arma nuclear y que estaba dispuesto a aceptar ciertos controles, y estaba en una negociación que ya venía de mucho tiempo.
4: De antes, sí,
8: claro, con el presidente Obama. En fin, lo venían negociando de mucho tiempo e Irán hacía juego de pierna y decía, ya, pero se negaba a una situación, a una resolución más concreta. Pero en definitiva ese no era el tema, y por eso se dijo que la guerra era una guerra opcional, una guerra que Estados Unidos había elegido. Algunos decían, fue empujado por Israel, que tenía, digamos, ve en Irán una amenaza existencial, y Israel aprovechó la coyuntura para entusiasmar a Trump. No hay evidencia que eso haya sido así, es decir, si tú piensas...
4: Hay más evidencia de que fue una obra distractiva para el momento en que se estaba copando todas las noticias, el caso Epstein.
8: Exactamente, eso y bueno, que pudo haber sido una opción genuina del Pentágono y del presidente Trump, cuando me digo al Pentágono de Hegseth, el ministro de Defensa, y que ellos llegaron a esa conclusión de que era un buen momento, que se daba la coyuntura para lo que inicialmente plantearon, el cambio de régimen. Bueno, cambio de régimen ya está claro que no hubo, pero ahora la solución, y por eso hay cierto optimismo, que Irán y Omán han llegado a un acuerdo para vigilar y controlar la entrada al Golfo Pérsico. Y esto significaría, según lo que ha trascendido del acuerdo, Irán controlaría la entrada. Es decir, todos los buques que entren al Golfo Pérsico, de alguna manera, van a tener que entrar por una vía controlada por Irán, y la ruta de salida va a estar controlada por Omán. Pero allí hay muchos detalles que todavía no están claros, pero eso es en principio la arquitectura del acuerdo. Pero esto significa un cambio y una derrota enorme para Estados Unidos, porque Irán, que no tenía ningún control sobre el Golfo Pérsico, como resultado de esta guerra, pasan a ser los señores que van a controlar la entrada y la salida. De manera que esto, si esta es la solución, y parece, a todo indica, y bueno, presidente Trump, tú lo decías al comienzo en la introducción, él ha dicho más de 30 veces que la guerra está ganada, que la guerra terminó. Bueno, y 30 veces ya han pasado, estamos ya acercándonos al sexto mes de guerra, y las cosas siguen tal como al comienzo. Pero, con suerte, quizás esta semana vamos a ver humo blanco en cuanto a una resolución del conflicto, ¿no?
4: Ahora, eso yo imagino que si efectivamente se da, es algo que va a calmar de alguna manera a millones de personas en el mundo, porque esta guerra de Estados Unidos con Irán, apoyado Estados Unidos con Israel, es algo que se sabía que perfectamente podía producirse, porque eran enemigos de muy larga data y que había pasado una y otra vez.
8: Y venían dándose golpes.
4: De todo tipo, desde el terrorismo hasta situaciones bélicas.
8: Bombardeo.
4: Bueno, pero no se había, digámoslo de alguna manera, haber tomado directa y seriamente el problema y declararlo mundialmente. Bueno, Trump, después de sus 3 o 4 o 5 menciones de que desde que había obliterado, esa palabra la pronunció él, obliterado significa que tú destruyes algo hasta dejarlo en
8: hasta
4: arena.
8: Hasta
4: las raíces. Y dijo, vamos a obliterar a Irán.
8: Lo vamos a volver a la edad de piedra.
4: Exacto, lo vamos a volver a la edad de piedra. Bueno, yo entiendo que se dicen muchas cosas para tratar de amenazar, asustar y hacer que el otro no se mueva o no haga alguna cosa, pero el hecho es que estamos hoy día hablando más de paz, potencialmente, que de guerra, ¿o no?
8: Sí, y paz en términos favorables a Irán. Y, digamos, si uno considera los costos brutales que esto ha tenido para Estados Unidos en términos económicos, también en términos de vida, y la destrucción que se le ha provocado a Irán, uno se pregunta, ¿era necesaria esta guerra? Y la respuesta es un rotundo no. Esto fue una guerra de opción que lanzó Trump y que, por decirlo en una metáfora popular, sale con la cola entre las piernas. Porque Estados Unidos sale muy disminuido.
4: Oye.
8: Disminuido de cara a todos los sultanatos y países del Golfo. Es decir, lo que ha quedado claro, que Estados Unidos no pudo con Irán, no pudo desmantelar a ese régimen. Y déjame decir una cosa a propósito del régimen, el régimen de los ayatolás, el régimen iraní, que, digamos, ellos van a salir, si las cosas se dan como uno piensa, fortalecidos. Y eso es una desgracia. Es un régimen profundamente asesino.
4: Sí.
8: Y ahora recién han salido una serie de denuncias de Naciones Unidas sobre la aceleración de ejecuciones, han estado colgando, ahorcando gente a diestra y siniestra, es decir, es un régimen profundamente represivo, ni hablar con las mujeres, que eso digamos, es una especialidad de ese régimen, pero con toda la población, y por lo tanto los iraníes han perdido por partida doble.
4: ¿Te suena?
8: Sufren la destrucción, pero además quedan con este régimen bastante, no solo represivo, sino que primario.
4: Ahora, el que el modo, es decir, atacar, bombardear, hacer ostentación de que vamos a ganar y vamos, ese es el si tú quieres, el método. Estados Unidos parece que no ha sacado conclusiones de su propia historia. ¿No te parece casi idéntico a la situación de Vietnam?
8: ¿Y de Afganistán?
4: Y de Afganistán. Se fueron a Vietnam, vamos a agotar toda la cuestioncita. ¿Quiénes siguen gobernando en Vietnam? Siguen los comunistas allá.
8: Antes no estaban los comunistas.
4: Antes no estaban, y llegaron.
8: Estaban en el norte, exacto. Y ahora Vietnam en su conjunto es comunista.
4: Exactamente.
8: Es decir, bueno, pero en Vietnam está claro que perdieron la guerra con todo. Digamos, la perdieron militarmente, la perdieron políticamente, y ahí están las consecuencias. Sin embargo, también en Irán, yo creo que la situación ahora es peor para Estados Unidos que antes.
4: Bueno, y tú mencionaste también la segunda guerra que parecía que Estados Unidos la ganaba, pero con un pestañazo, y terminó en otra cosa que la de Afganistán.
8: 20 años.
4: 20 años.
8: 20 años y con una cantidad enorme de muertes, y con el conjunto de Occidente, de la OTAN, respaldándolo, los británicos, franceses y una serie de otros países de Europa Occidental participando en las operaciones, y pese a ello, perdieron.
4: O sea, ¿qué significa perder en este tipo de cosas? Es que cuando un mandatario lanza una guerra señalando un objetivo particular, queremos erradicar esta ideología del poder, ok, y después de no sé cuántas muertes, sigue la ideología en el mismo poder, no ha cambiado absolutamente nada en ese tipo de cosas, y tú te retiras, sacas las armas y te vas de vuelta, bueno, ¿quién ganó? Está claro que se queda. Y eso, porque a veces no es tan fácil, y tú escribiste un libro sobre esto, a veces no es tan fácil poder determinar a ver quién gana una guerra. ¿Cómo se sabe cuando alguien gana y alguien pierde? Si es que no está lleno de cuerpos ahí, gente pidiendo perdón de rodillas.
8: Bueno, hay distintos tipos de conflictos, y este conflicto, de alguna manera, no termina de manera dramática con una victoria o una derrota de uno de los bandos, sino que se desinfla.
4: Claro.
8: Y se desinfla lentamente, y es lo que esperamos que ocurra en estos días, que, en definitiva, Irán va a imponer sus condiciones, pero lo va a hacer en forma progresiva. Se dice que va a haber uno o dos meses de un periodo de transición, y que ahí se van a ajustar los detalles de cómo va a ser la navegación, la entrada y la salida al Golfo Pérsico, y que sabemos que por allí pasa el 20% del petróleo, una cantidad muy importante de otros insumos, de manera que es una vía absolutamente estratégica, y que probablemente el Golfo Pérsico va a ser un animal distinto después de esta guerra que antes, pero no es una, digamos, no es un cambio tan radical como el que se vivió en Vietnam, o si tú quieres, la guerra de las guerras, la Segunda Guerra Mundial.
4: Claro.
8: Es decir, las fuerzas aliadas llegan a Berlín y someten y exterminan, acaban con el nazismo e imponen un gobierno propio. Bueno, eso es una victoria militar clásica. En ese caso, la fuerza principal fueron los soviéticos, que fueron los que llegaron a Berlín y se tomaron la cancillería.
4: Ahora, nosotros estamos educados, muchos de nosotros estamos educados por ver cómo se ganan las guerras, por los libros de historia, lo que te cuentan, y por las películas, o por muchas cosas, y tú ves, y tú sabes. Pero
8: ¿dónde se clava la bandera?
4: Exactamente, donde tú bajas una bandera y subes otra bandera, que bajas la bandera del país que
8: derrotado.
4: Estaba combatido, derrotado, y subes la bandera del país vencedor. Ahora,
8: esa es la famosa bandera estadounidense, los infantes de marina, ¿verdad?
4: Exactamente, los infantes de marina en la Segunda Guerra Mundial.
8: En Japón.
4: En Japón. Bueno, a ver, pero las posibilidades de que esto quede latente, si no se arma de alguna manera un diálogo específico para cerrar esta guerra, ¿qué posibilidades hay de que estemos conversando lo mismo, qué sé yo, 6-7 meses después?
8: No sé si 6-7 meses, pero está claro que así como están las cosas, en Irán va a sobrevivir un régimen chiita, un régimen extremo, como decía antes, muy represivo, muy brutal, bastante inescrupuloso en cuanto al respeto de los derechos ciudadanos.
4: Especialmente a las mujeres también.
8: Pues, ni hablar de las mujeres.
4: Claro.
8: Es decir, es el machismo a la potencia. Uh-huh. Y, digamos, con una, y no solamente machista, una ideología de denigración de género brutal en todos los aspectos. Pero, dicho eso, el régimen va a salir fortalecido, por lo menos en lo inmediato. Y, bueno, otro de las situaciones que habría que criticarle de manera absoluta a Trump fue la profunda traición que Estados Unidos hizo al pueblo iraní. Porque recuerda que justo al comienzo de la guerra hubo una movilización muy importante, justo antes, y Estados Unidos le prometió a la población e incluso indujo al levantamiento con la promesa de que Estados Unidos iba a respaldar, iba a ayudar a los insurrectos, por así llamarlo. Claro.
9: Para que ellos votaran a la Ayatollah.
8: Y no pasó nada. Incluso se promovió la imagen del viejo Shah, el viejo rey, el hijo del Shah de Persia. Bueno, se lo promovió a él como una figura que podría gobernar y, digamos, generar una nueva situación. Bueno, nada de eso. Entonces, digamos, la derrota no es solo militar, y que Estados Unidos ha demostrado los límites de su capacidad militar y reforzar esto que hemos dicho tantas veces, sin botas en el terreno, sin tropas de ocupación, es muy difícil ganar una guerra.
9: Ahora, dime una cosa, Raúl. En todo este análisis, tú de alguna manera lo empezaste a hablar ahora en tu última intervención. A ver, ¿cómo se ganan las guerras hoy? Porque las guerras, uno las entendía por los libros de historia, de que tú, qué sé yo, ganas la guerra porque haces tuyo el territorio del adversario, del enemigo, porque tú liquidas a toda la jerarquía de tu enemigo y tu enemigo se rinde y hay una rendición explícita. Nosotros nos rendimos y pasa a, de alguna manera, a dominar todas las posibilidades de futuro de ese país el que ganó. Pero ¿cómo se ganan las guerras hoy día?
8: Bueno, algunas guerras se ganan así, otras simplemente cuando uno de los bandos pierde la voluntad de lucha. Y, digamos, Estados Unidos ha perdido la mayoría de las guerras, no las ha perdido militarmente, las ha perdido por la pérdida de voluntad de su pueblo en un país democrático, que dice, no queremos seguir con este conflicto, no queremos, sobre todo cuando tenían un ejército de reclutas, no queremos ir a pelear las guerras.
9: Claro, que nuestros hijos vayan a pelear.
8: Exacto, y que vayan porque unos señores en Washington se les ocurrió que teníamos que ir a meternos a la Cochinchina y por eso tenemos que sacrificar a nuestros hijos. Y los hijos decían, y yo vengo saliendo del colegio y me van a mandar a ese lugar del cual yo nunca he escuchado hablar y arriesgar mi vida a defender una noción abstracta de democracia. Por favor. Y bueno, así Estados Unidos perdió la guerra a Vietnam, principalmente, aunque tuvo derrotas militares, más que de la derrota militar, fue una derrota política, fue el quiebre de la voluntad. Y el quiebre de la voluntad es lo más importante. Y en este caso, ¿qué es lo que está derrotando a Estados Unidos? Es la ansiedad del presidente Trump, que dice, uy, estamos en agosto, en noviembre tengo elecciones, esta guerra es profundamente impopular, yo quiero zafarme de aquí a como dé lugar. Y trató de hacerlo diciendo, bueno, ya la gané, nos vamos, ya conseguí los objetivos, nos vamos contentos para la casa. Pero claro, eso
9: no duró mucho.
8: Los iraníes no lo dejaron hacerlo. Los iraníes seguían, es decir, cada vez que él decía ganamos, los iraníes atacaban a otro buque, otro petrolero, y bueno, ahí están, y tenía, digamos, la realidad era más fuerte. Y ahora dice, bueno, si ellos controlan un pedacito de ingreso al Golfo Pérsico, ya lo veremos. Lo que él, por decirlo en términos coloquiales, a toda costa quiere sacarse el pillo y llegar a las elecciones de noviembre con alguna chance de no perder el control del Congreso y el Senado.
9: ¿Tú crees que del resultado, en el caso de Estados Unidos, bastante, bastante claro, tú lo acabas de describir, hay elecciones y ahí se va a saber a ver cuál es la posición del pueblo estadounidense respecto de probablemente esto que está pasando?
8: Que va a ser más sobre el precio del petróleo y los combustibles.
9: Exactamente.
8: Que sobre la guerra.
9: Sí. Pero en el caso de Irán, bueno, había alcanzado una dimensión bastante grande en el Medio Oriente, sobre todo en sus propias cuitas internas que tienen los países del Medio Oriente. ¿Sí? No todos los países árabes que funcionan ahí están alineados 100% con Irán históricamente de todas cosas. No, han peleado toda su vida.
8: Yo diría que la mayoría le teme y no simpatiza con Irán.
9: Exacto. Entonces,
8: o sea, el chiismo es una minoría.
9: Por supuesto. Y desde ese punto de vista, ¿qué cambia en ese territorio de los ex-persas, o sea, los iraníes, los árabes, todos ellos?
8: Yo creo que Irán, digamos, una vez que logre restañar las heridas de este conflicto, va a salir muy fortalecido y que va a tener una influencia bastante inhibidora sobre todo los sultanatos y países del Golfo, incluida Arabia Saudita, que era el país que se estaba proyectando como la alternativa y el aliado más estrecho de Estados Unidos. Bueno, Arabia Saudita, que tiene un formidable ejército en términos materiales, pero no en términos de capacidad de combate. El ejército saudí ha sido derrotado en un par de ocasiones, entre otros por los hutis en Yemen. De manera que yo creo que Irán va a salir fortalecido y que van a salir como los señores del Golfo Pérsico.
9: Oye, Raúl, solamente no quiero transmitir o que se crea que estoy transmitiendo pesimismo, pero si es que se produce una situación como esta, donde un país técnicamente desafía y vence a un mega país, ¿cuántos más pueden seguir el ejemplo? ¿Hay?
8: Bueno, hay otros mega países que les ha ido muy mal. A Rusia le está yendo bastante mal, sí, con Ucrania.
9: Con Ucrania, sí.
8: Y Rusia era el otro gigante, y los chinos deben estar con lupa mirando qué pasa, con una idea de cómo van a resolver el tema de Taiwán. En fin, es un mundo cambiante. Pero yo creo que por donde lo mires, Estados Unidos sale debilitado. Y el gran debilitamiento es, por ejemplo, el hecho que se hayan quedado sin misiles. Y que, por ejemplo, todo este tema de los Patriot, estos misiles antimisiles, que ahora Ucrania pide. Bueno, y Estados Unidos dice, es que no tenemos. Gastamos nuestra reserva. Entonces las reservas no eran tan grandes. Estados Unidos no mostró cuán finita es su capacidad. Y claro, lo que tú como superpotencia tratas de proyectar es el poder absoluto. O sea, ni lo sueñas de rebelarte contra nosotros. Es decir, te vamos a aplastar como una pulga sin vacilar. Y tenemos recursos infinitos. Tenemos, qué sé yo, una flota, varias flotas circulando por el mundo. Tenemos una docena de portaaviones. Tenemos misiles que pueden llegar hasta el último rincón de la Tierra y los podemos disparar con los ojos cerrados porque tenemos satélites que cubren toda la Tierra. Bueno, ese es el discurso. Pero después, cuando eso lo confrontas con la realidad, bueno, otro gallo canta. O sea, es otra situación. Y tú ves que cómo Estados Unidos, hasta cierto punto, ha sido humillado por Irán, un país absolutamente tercermundista.
9: Menos mal que las amenazas de poder nuclear no han estado a la misma altura de las otras amenazas que se han hecho que han fallado, porque yo lo hemos conversado mucho nosotros acá y se lo hemos dicho a la gente constantemente. Estamos en un mundo que es distinto a el mundo cuando nacimos, donde había un solo país o dos que tenían armamento nuclear. Hoy día hay 14, 15 países que tienen armamento nuclear, y por lo tanto alguien medio loquito o alguien por tratar de ganar algo hace un movimiento nuclear y en una de esas se acaba todo.
8: Sí, y bueno, ya que tocas ese tema, ahí hay amenazas de proliferación nuclear. Es decir, a todo el mundo sorprendido que a Arabia, Estados Unidos esté dispuesto a transferir tecnología nuclear para la construcción de una central termonuclear, en la cual, digamos, todo el tema del enriquecimiento de uranio que ha estado en el centro del conflicto,
9: de todo, claro.
8: Bueno, que parece que las garantías o las condiciones, todavía hay que verlo más de cerca, pero ahí tu amenaza tiene sentido.
9: Hay tema pendiente. Vamos al libro.
8: No es un libro, es un libraco.
9: Libraco.
8: Libraco de 600 y tantas páginas. Sergio del Molino, La hija. Sergio del Molino es un escritor español, escribe muy bien, pero extraordinariamente bien. Tiene una prosa fluida, fina, culta, escribe extraordinariamente bien. Pero como cualquiera que escribe 600 páginas, a menos que seas Tolstoy o Dostoyevsky, en fin, Es mucho.
9: ¿Y, de qué trata eso?
8: Esto trata de una fascinación que tienen muchos autores y que es con cuadros, cuadros que han tenido alguna relevancia. Digamos, hay cuadros sobre Rembrandt, ¿no?
9: Sí, claro.
8: ¿Y qué quiso decir el pintor?

0: Van Gogh y digamos el hay una serie de novelas sobre esto y este sobre Goya y qué mensaje había en Goya y la hija de Goya es justamente, bueno, es parte de la trama y él trata de detectar ciertos mensajes implícitos en la pintura de Goya. Y te digo, es...
1: Sí, Goya pintó también, no hay que olvidarse, Goya, el pintor español, él pintó la guerra.
0: Exacto.
1: Claro.
0: Y tiene una pintura muy famosa de un fusilamiento.
1: Exactamente.
0: Y que es un clásico, bueno, Goya es el pintor clásico y el orgullo de España, con buenas razones. Y esta novela trata sobre esta investigación, sobre cuáles eran los mensajes que tenía Goya en su...
1: Lo que mandaba a través de sus pinturas.
0: Exacto.
1: Bueno, ¿cómo se llama?
0: La hija.
1: La hija.
0: De Sergio del Molino, de Alfaguara.
1: Muy bien. Muchas gracias, Raúl. Muchas gracias a ustedes por su sintonía. Seguimos el próximo lunes.

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5: El cachipún, la escondida, la pinta, el tombo, el zoo. Cada cierto tiempo recordamos historias de la niñez, en las que jugar era la ocupación del día, y atesoramos esas memorias como si el juego fuera algo exclusivamente reservado para niños. La verdad es que el juego, además de ser una gran herramienta de aprendizaje, es un espacio perfecto para encontrarnos con el otro. Es la simulación de eventos, de contextos y realidades la que permite desarrollar y ejercitar nuevas capacidades que en otras circunstancias podrían parecernos riesgosas e incluso adquirir herramientas de lógica y estrategia para una difícil tarea del mundo de hoy: la resolución de conflictos. De hecho, estudios científicos establecen que el juego simbólico, en el que se adoptan roles y crean situaciones imaginarias, ayuda a desarrollar la creatividad, la flexibilidad cognitiva y la capacidad para enfrentar situaciones adversas. Además, en espacios de trabajo, potencia la cohesión grupal y el trabajo en equipo, ayuda a entrenar las habilidades sociales en las personas menos acostumbradas a comunicarse y contribuye a derribar prejuicios en condiciones de igualdad de oportunidades. Ya sabes, la piedra angular que nos permitirá seguir evolucionando y proyectarnos hacia el futuro podría estar más cerca de lo que crees. En una consola, al aire libre, con cartas o tableros, juntarse a jugar es mucho más que una cosa de niños.
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6: ¿Cómo están? Bienvenidas, bienvenidos a Aquí se debate. Ha terminado la tramitación, falta lo que tiene que ver con el Tribunal Constitucional de esta mega reforma en lo esencial. Pero de inmediato presenta el gobierno una nueva agenda. Ya sabíamos algo de una agenda laboral, pero ahora es la agenda de seguridad. Otra de las promesas de campaña del presidente José Antonio Kast, que se concreta en cadena nacional, también con operativos policiales. Vamos a conversar de eso, pero también de otros temas, a veces más gratos, más ingratos, con noticias en la oposición y en el gobierno, por ejemplo, el Frente Amplio con su proceso eleccionario. Y para eso nos acompaña un gran panel. Aquí lo tenemos, pueden saludar los invitados, las invitadas, allá está. Vamos a conversar, vamos a debatir con pasión, también con respeto. Comienza Aquí se debate. Vamos de inmediato a la presentación de nuestro panel. Tenemos una debutante y tenemos también invitados que han estado antes en este panel. Le damos la bienvenida a Diego Ibáñez, egresado de Derecho, senador del Frente Amplio en la región de Valparaíso. Bienvenido a Aquí se debate.
7: Gracias, Mónica.
6: ¿Quién más es primera vez que está? No, todavía está. Ah, senador Bianchi también, primera vez. Ya lo voy a presentar. Yo me refería a ella como debutante, pero hay otro debutante también en este programa, Denise Estudillo, ingeniera comercial, senadora del Partido Socialista en la región de Tarapacá. Bienvenida, senadora, gracias por acompañarnos.
8: Muchísimas gracias, Mónica, y un saludo a todos los espectadores que nos están mirando.
6: Le damos la bienvenida a María José Hoffman, ya está otras veces con nosotras, licenciada en Ciencias Políticas y Administrativas, vicepresidenta de la UDI, exdiputada de la región de Valparaíso. Bienvenida a Aquí se debate.
9: Gracias, Mónica, por la invitación y un saludo también a los panelistas.
6: Karim Bianchi, también debutando entonces en Aquí se debate, ingeniero comercial y abogado, senador independiente de la región de Magallanes y la Antártica chilena. Bienvenido a Aquí se debate.
10: Muchas gracias, Mónica. En calidad independiente, me agrada que hayan también incluido a este mundo.
6: Sí, nosotros lo hacemos muy habitualmente, le voy a decir nomás. Ya, y comenzamos con el único momento en que no se pueden interrumpir, que son 60 segundos en que deben responder una pregunta, pero después van a tener tiempo para profundizar. Esta es una primera aproximación al tema. Y la pregunta es, presentada esta agenda de seguridad del presidente José Antonio Kast, la AOC, la pregunta es la siguiente. ¿Creen ustedes que va a marcar un punto de inflexión? ¿Va a ser efectiva? ¿Qué les parece entonces como planteamiento? ¿Sirve para combatir la inseguridad o no? Una primera aproximación, luego hacemos las bajadas. Comienza el senador Ibáñez. Tiene 60 segundos a esa cámara desde ahora, ya.
7: Bueno, creo que ya pasada la tramitación de la mega reforma, al parecer la prioridad del gobierno no era la seguridad, que era lo que prometió en campaña, sino que era bajarle los impuestos a las grandes empresas. Pasado dicho trámite, luego de 4 meses, luego de una ministra que fracasó en la materia, hoy presentan una agenda de seguridad donde yo creo que ahí la oposición también tiene hartos desafíos, porque revisando la lista de contenidos, me sorprende una en particular, que es una reforma constitucional. Yo pensé que los debates constitucionales se habían quedado atrás en algún momento, pero hoy este gobierno está nuevamente reabriendo un debate constitucional de un elemento que ya está en la Constitución, en el artículo 1, que es el deber del Estado de proteger a la población y de procurar la seguridad nacional. Ya está en la Constitución, no sé en qué más aportaría, pero estamos abiertos a dar ese debate. Y otros temas interesantes que me parecen que hay que avanzar. La agencia del decomiso me parece una muy buena propuesta. La mejora salarial a carabineros, a la PDI, me parece que una buena propuesta. Y el delito de tráfico migrante, algunos elementos que yo creo que estamos abiertos a discutir, pero insisto, sin populismos, porque estamos hablando de la seguridad y la vida de las personas.
6: Ahí está, tiempo se le fue. María José Hoffman, ¿le parece que es una buena medida? ¿Se queda corta, se queda larga? ¿Qué opina usted? Tiene 60 segundos a esa cámara desde ahora, ya.
9: Sí, a mí me gustaría poder contribuir en el debate un poco entendiendo lo que está pasando. El presidente Kast gana con un mandato claro, dado la situación de estancamiento económico, también de inseguridad, de desempleo, y por lo tanto lo que ha hecho, y acá yo creo valorar la capacidad que tuvo en 5 meses de sacar la reforma más importante en materia económica, tan relevante como fue la mega reforma, y 24 horas después plantea de una manera muy eficiente una lista de más de 30 proyectos para ponerle foco a lo que él se comprometió. Por lo tanto, el presidente está cumpliendo con lo que prometió, y en esto yo creo que lo más relevante es entender y emplazar también con respeto a la izquierda, que esperamos que en esta segunda etapa también podamos ver una parte, un lado más constructivo. Me gusta que el senador Ibáñez también reconozca cosas positivas, porque no puede volver a ocurrir que tengamos una izquierda o una oposición en silencio, dado que el debate merece la preocupación de todos los sectores políticos. Así que bien por el presidente Kast, que cumplió y está cumpliendo al pie de la letra con su compromiso y su mandato.
6: Senador Bianchi, tiene también 60 segundos. ¿Qué le parece una primera visión? Después vamos con las cosas positivas, ¿ahí? Negativas. A su cámara, que es ahora de prestada, no se la vayan a llevar. Hasta la Antártica, no, ya. 60 segundos, desde ahora, ya.
10: Muy bien. Primero, tenían una prioridad que ya la han resuelto, que era una materia económica para un grupo económico, y ahora están trabajando en lo que más le importa a la ciudadanía y que fue la promesa de campaña. Hacen anuncios de reformas constitucionales, que en realidad creo yo que lo hacen en el sentido no de decir, mire, le vamos a dar una prioridad constitucional, sino de tener un resguardo con acápites que le puedan servir ante un tribunal constitucional que podría objetar algunas modificaciones. Son proyectos interesantes. Me toca a mí como presidente de la Comisión de Seguridad el tramitarlo. Desde ya está el compromiso de redoblar el número de veces que sesionamos para sacarlo rápidamente. Sin embargo, creo yo que el tema de seguridad en nuestro país no solamente se trata de un ámbito legal. El gobierno pasado presentó también una agenda en materia de seguridad que ya se tramitó, tuvo un fast track, muchas leyes. Acá también hay muchas leyes, pero tengo la convicción que no solamente es un tema legal, es un tema de gestión. Acá se requiere...
6: Ya nos cuenta que se requiere. Senadora, ahora sí, 60 segundos a esa cámara, desde ahora, ya.
11: Bueno, primero creo que hay consenso en que aquí la primera prioridad del gobierno no era la seguridad, era por supuesto cambiar la estructura económica de nuestro país. Y eso se demuestra porque recién después de 6 meses, esta gran promesa que el presidente Kast le hizo a todas las familias chilenas de que iban a poder recuperar la seguridad, se anuncia a través de una cantidad importante de medidas, creo que son 30, pero no veo, y lo que me preocupa es que no veo un plan de Estado, no veo una estrategia con plazos, con metas concretas, porque este gobierno se presentó en campaña como el gobierno de la eficiencia, como un gobierno que venía con una fórmula especial para mejorar la seguridad. Sin embargo, yo no veo una diferencia entre lo que se ha venido haciendo, lo que pudimos avanzar en 4 años con la administración anterior, con lo que se está anunciando. Quizás hay medidas que son bastante buenas, que vamos a respaldar. Hay otras que uno se pregunta...
6: Pero ya le vamos a dar espacio. A ver, todos coinciden que es la principal prioridad. Algunos dicen que esto demuestra que no era la primera porque la dejó para segundo el presidente José Antonio Kast. Obviamente que van a discrepar. Pero quiero preguntarles, ¿hay alguna medida que les preocupe especialmente dentro de esta agenda de seguridad? Hay 35 proyectos de ley, 20 que ya están en el Congreso, los que se les da urgencia, 15 nuevos. Hay algunos que ya conocemos, como establecer como delito el ingreso irregular al país, pero hay otros que tienen que ver con más urgencia, las modificaciones o el reforzamiento de la ley Naim. Y hay otras ideas nuevas, como extender la flagrancia, como extender el tiempo que se puede tener retenido a los migrantes y otros, no los voy a nombrar, las 35 básicamente, aunque me las sé de memoria, se los podría hacer, pero no quiero. Ya no, pero ¿cuál les preocupa especialmente? ¿Hay alguna que les preocupe a ustedes especialmente?
11: O sea, a mí lo que me preocupa sinceramente es que no veo una estrategia concreta, porque la seguridad no solamente se combate el delito, se previene, y no veo ninguna medida respecto a cómo podemos prevenir
6: la prevención,
11: que los jóvenes, por ejemplo, delincan, sobre todo que la cantidad de adolescentes hoy día que están inmersos en bandas criminales es un número no menor. Y tampoco veo nada respecto de lo que es la reinserción. Entonces siento que hacer más leyes para fortalecer penas no es el método más efectivo, y esperaría un plan mucho más concreto en esta materia.
6: María José Hoffman, sabiendo que todos van a estar de acuerdo con mejorar las condiciones, por ejemplo, salariales de carabineros, no vamos a discutir de esa porque como que todos van a decir sí, estoy de acuerdo, pero sí. Pero que decía que hay poco de prevención, inconexas las medidas, que fue algo que dijo también el diputado del PS, Raúl Leiva.
9: A ver, los gobiernos...
6: Para que le conteste a ella, yo.
9: Sí, está bien. Mónica, los gobiernos tienen que también tener la capacidad de adaptándose a los cambios. Y efectivamente, durante de marzo, si uno revisa también las encuestas, cambian las prioridades de los chilenos. Y por lo tanto, el gobierno trabaja al mismo tiempo las dos cosas. ¿Y por qué? Ya han habido avances en materia de seguridad. De hecho, se redujo en un 20% los homicidios, en un 80% la migración ilegal. ¿Hay mucho por hacer? Por supuesto que sí, que hay mucho por hacer. Pero paralelamente se ha ido avanzando. Yo no comparto que no existe una estrategia. Al contrario, hay un mandato claro que adquirió la ciudadanía, y en eso yo invitaría, y me gusta que en este panel, ojalá eso pasara también en el Congreso, hayan ciertas coincidencias. Pero sin duda que hay varias. En el tema de la reinserción, el ministro ya anunció hace un par de semanas que efectivamente están trabajando en un proyecto de ley que tiene que ver con la rebaja, si va a haber o no va a haber, y de reinserción. Son planes que vienen en el camino. Lo importante aquí es destacar y entender que hoy día, Mónica, la gente tiene miedo de estar en su casa adentro porque no sabe si va a llegar a final de mes, y ese es un problema, y también tiene miedo de salir a la calle. Y yo creo que este gobierno se está haciendo cargo con todas las dificultades que eso implica. Mover la máquina estatal es compleja, pero a mí me parece que los avances que hemos visto ahora, el despliegue que ha tenido el ministro Arrao y el compromiso, o sea, ni un gobierno ha sacado en 5 meses una reforma tan grande, okay, no teniendo los votos, lo fue a buscar.
11: Pero, sí, simplemente sobre el punto, señora. Porque María José plantea que que el gobierno ha actuado de manera eficiente, por eso se han disminuido los homicidios, pero ¿qué nuevo ha hecho? Porque finalmente el ministro Arrao, cuando asume, dice, vamos a continuar con el plan del presidente Boric.
9: Pero eso es un buen reconocimiento,
11: entonces,
9: ¿no?
11: De verdad que creo que deberían hacerlo siempre, porque nobleza obliga. Si algo está bien, hay que hacerlo, pero sí, durante 4 años
12: nos
11: dijeron que estábamos que el gobierno hacía todo mal. Ahora hay cifras que han demostrado un descenso permanente en algunas materias de homicidio. En mi región no, en mi región es todo lo contrario. Uh-huh. Pero uno dice, ¿qué es lo nuevo que han hecho para reducir los homicidios, o es producto de lo que hizo el presidente Boric anteriormente?
12: Abro la discusión a los dos senadores. Con lo siguiente, se está planteando algo nuevo, quiero saber si todos estaban de acuerdo o en desacuerdo, un estado de excepción constitucional nuevo. En Chile existen 4, de asamblea, guerra externa, de sitio, guerra interna, de emergencia, cuando hay una situación de desorden grave interno, porque no llega una guerra civil ni nada de aquello, y el de catástrofe. ¿Es necesario un quinto estado de excepción y en qué podría consistir? Porque vamos a tener que ver la bajada y cómo se redacta.
7: Yo creo que, a priori, yo estoy abierto a discutir cambios. El tema es que no sabemos hoy día todavía el detalle. Ahora, un estado de excepción lo que sugiere es un estado también de discrecionalidad presidencial respecto de un tema que es el orden público.
12: ¿Eso no le gusta?
7: Dijeron que... fíjate que, mira, en Colombia, en México, en Brasil, hay articulación entre los militares, la policía militar y los carabineros, los policías en su momento. Yo creo que en eso no hay ningún
12: prejuicio. Pero le pregunto algo concreto, para que bajen cosas.
7: Por ejemplo, del progresismo.
12: Si es que participaran en este estado de excepción constitucional, que siempre se puede acotar en tiempo y en espacio, eso corre para todos, digamos, pero si participaran los militares, ¿a usted le parece que sería bueno que lo decretara el gobierno, el presidente, solo o siempre con anuencia del Congreso?
7: Yo creo que la anuencia del Congreso es un control respecto de... un Estado que va a, de una u otra forma, restringir derechos fundamentales. En eso tiene que haber un contrapeso. Eso es manifestación de la República. Cada 90 días, cada 60 días, eso es debatible. Ahora bien, el tema es cuáles son los presupuestos y dónde va a ocurrir. Porque si yo pongo hoy día, bueno, Pepa conoce muy bien la región de Valparaíso, si yo pongo a debatir Playa Ancha con La Calera o con Belloto Sur, y dicen, no, vamos a hacer un Estado de excepción solamente para un lugar. O sea, los alcaldes se van a poner a pelear respecto de que los militares vayan al lugar. Por tanto,
12: todos lo van a querer, dice usted.
7: Todos lo van a querer. Digo, no va a ser excepcional. Todos van a querer.
12: Va a ser
7: decir,
12: la norma.
7: Van a decir, mira, mis vecinos tienen miedo y por tanto tienen que estar los militares presentes. Por tanto, yo creo que hay que ser bien preciso, porque esto puede abrir también un debate con los alcaldes que hoy día están un poquito dolidos con el gobierno, muchos alcaldes, y me da la impresión de que el tema, como dice Karim, es más de gestión, es más operativo, más que normativo constitucional.
12: Lo siguiente, ¿puede de alguna manera entonces esto normalizar el trabajo? Normalizar me refiero como hacer lo habitual, el trabajo de las Fuerzas Armadas en seguridad. ¿Es eso recomendable o no, viendo la experiencia de otros países?
10: A ver, crear otro estado de excepción me parece que no es necesario. Creo que hoy día, con las leyes que tenemos, con la, digamos, operando como corresponde, tenemos las herramientas para poder llegar a... Ni siquiera tenemos las reglas del uso de la fuerza.
12: Que lo van a tratar en la comisión que se preside,
10: pero en ese sentido, o sea, no podemos tener un estado de excepción si todavía no tenemos claras las reglas con las cuales van a operar. Entonces, esto genera también una expectativa para que en muchos lugares sientan que está la necesidad de este estado de excepción. Entonces, vamos a tener categorías de primera y segunda clase respecto de materia de seguridad en algún lugar. Y el crimen se va moviendo. Entonces, yo creo que esto suena bonito, suena bien, pero en definitiva, yo creo que no cambia las circunstancias.
12: Más
10: porque no tenemos
12: que
10: más carabineros.
12: ¿Dice usted?
10: O sea, ¿le vamos a sacar los carabineros a dónde? ¿A otras comunas? ¿Y se lo vamos a llevar para allá para que el criminal se vaya moviendo? O sea, yo le creo esto si tuviésemos de sobra carabineros y policía en las calles.
12: Okay,
10: no tenemos, o sea, ni siquiera la seguridad municipal funciona.
12: ¿Cómo lo ve un nuevo estado de excepción, María José Hoffman?
9: A mí me parece súper necesario y en esto hay que reconocer que la izquierda...
12: ¿Con qué diferencia? ¿Con qué énfasis? Porque se han planteado varias hipótesis de cómo podría ser. ¿Cómo sería bueno?
9: Pero lo que pasa es que es importante también adecuarlo, si las leyes son para eso. Primero resguardar...
12: ¿Con militares? ¿Sin militares?
9: Es que es un debate un poco mañoso. Yo la verdad es que no sé, sé que el interés es resguardarlo constitucionalmente y eso creo que es un paso que puede ser un poco más declarativo. Pero yo estoy de acuerdo con Diego cuando dice que hay muchas cosas que son por gestión. Hay cosas buenas, hay cosas nuevas, Danisa, que tienen que ver con la agencia, que tienen que ver con el sueldo también, mejorar las condiciones laborales de la PDI. Hay varias cosas nuevas, pero hay varias cosas que simplemente haciéndolas mejor pueden tener mejores resultados. A mí me parece que si hoy día quienes saben, quienes están a cargo, consideran necesaria esta reforma, yo creo que no hay que cerrarse de entrada, en primer lugar. Y en segundo lugar, uno vio a la izquierda, que cuando estaba el gobierno de, el gobierno de Piñera, que rechazaban todas estas, anuncios o votaciones que tuvimos sobre esta materia, y luego cuando fueron gobierno chocaron con la realidad. Entonces, ese cambio, que algunos nos rayamos que era una voltereta, a mí me parece muy positivo. Y hoy día, si el ministro Rau está enfatizando, yo creo que hay que dar la oportunidad de que dé las razones y dónde va a estar esa combinación. Lo que tenemos hasta ahora no está en profundidad, no. Pero a mí me parece que es una buena iniciativa. Y todas
12: ahora,
9: son discutibles.
12: Pregunta, regímenes penitenciarios diferenciados cuando se trata de delincuentes del régimen del crimen organizado. Ahora,
9: ¿hay que mostrar tarjetita?
12: No, él lo tomó como iniciativa propia. Senador Ibañez se me descarriló, él quiso ser original aquí, pero está bien. No, pero yo les pregunto en qué sentido, en qué parece que todos dijeran sí respecto al crimen organizado, que son, estamos hablando de los delincuentes más peligrosos, pero ¿hay alguna garantía que se vulnere en algún otro país que ustedes no replicarían?
7: O sea, Bukele vulnera garantías y derechos fundamentales.
12: Yo todo esto escuché a COT-SECOT.
7: No.
12: Yo creo que hay un guiño, porque este plan, esta agenda contra el crimen organizado, en fin, y el terrorismo, yo escuché y suena como parecido al SECOT, que es el centro.
7: Mira, yo echo de menos dentro de esta batería de proyectos.
12: ¿Qué no le gustaría, por ejemplo, respecto del régimen de Bukele?
9: Igual lo anunciaron ayer.
12: Pero sabemos a nivel de principio qué cosas, Mónica, por ejemplo, no estaría dispuesto a hacer, que se hacen donde Bukele y que acá él no estaría.
7: No, pero por ejemplo, yo creo que nadie de este panel está dispuesto a que a una persona la capturen sin procedimiento judicial y que le ingresen a una mega cárcel y la tengan ahí sin tiempo, digamos, de flagrancia, ni de 12 ni de 48, sino que la tengan 2 meses. Yo creo que nadie estaría de acuerdo con eso. Chile es un Estado derecho, que es una república que debe funcionar de otra forma. Ahora, las cárceles, es bien importante esto, porque ya hay algunas cárceles que diferencian. Por ejemplo, en la cárcel de Valparaíso, que está hecha para 1.500 personas, hoy tenemos 3.200 personas.
12: Sí.
7: Y hay un módulo completo que es solo para la gente que viene de operativos contra el tren de Aragua. O sea, ya existe esa fórmula. Ahora bien, el problema está en que en el módulo de al lado, que está hecho para 110, hay 200 personas. Y allí se mezclan jóvenes infractores con 18, con 19 años, con el que tiene ya 2 homicidios. Entonces, yo creo que justamente el régimen diferenciado dice relación con fortalecer los programas de reinserción. Y aquí viene algo bien interesante.
12: Pero
7: que
12: también
7: yo,
12: con endurecer condiciones.
7: En algún momento se lo plantea al exministro Moreno, que es, hoy día cuando sale una persona que tiene buena conducta en la cárcel, pero sale y no encuentra pega. Nadie la puede insertar en una empresa. Hay empresas que se ofrecen a tener mano de obra en las cárceles, que hacen, que montan ventanas, que montan muebles, pero ese proceso que es de reinserción tiene que decir relación con un proceso de reinserción económica.
12: Sí, yo voy porque a reconocer, por ejemplo, que me parece bien la constructora Fundamenta, creo que
7: sí.
12: Hace y compra varias partes de
7: lo que
12: construyen en la cárcel.
7: Fíjate que incluso en la Argentina, en Milei, se está discutiendo el 1% de las grandes empresas. Ese 1% de contratación tiene que ser gente con buena conducta para que no reincida y para de alguna forma, digamos, compensar la falta de empleo de quienes
12: les quiero hacer una pregunta.
7: Parte del crimen organizado.
12: De nuevo, nos faltan detalles, pero el principio de hacer modificación a la Constitución para que algo no sea decretado inconstitucional por el TC. Unos dicen, si tienen los votos en el Parlamento para hacerlo, súper legítimo. Otros dicen, fueron elegidos con un marco constitucional y con un programa. Si ese programa no se ajusta a la Constitución, no es bueno fomentar cambios que después se vayan a revertir y que puedan ser una señal para el Tribunal Constitucional de Si tú me rechazas algo, te modifico la Constitución. ¿Cómo lo ven? ¿Dónde se paran ustedes? Y esto a raíz del fallo por escuelas protegidas, que votó ciertas cosas porque las consideró inconstitucionales. ¿Están a favor o no de modificar la Constitución para evitar que voten cosas? Ya, ¿quién saca la tarjeta de nuevo?
9: No, mira, yo insisto, Mónica, que estamos todavía con anuncio. Y acá lo relevante es destacar, yo de verdad estoy súper impresionada, yo sé que todavía no se conoce en profundidad, pero poder tener este nivel de quizás de apertura en poder ir viendo cosas que quizás ideológicamente han sido difíciles, a mí me parece que...
12: ¿Cuál es el gran cambio?
9: Mira,
12: a su juicio.
9: ¿O es
12: más o menos más de lo mismo, pero más rápido?
9: Yo te diría que es el cambio de rumbo. Está bien que hablemos de reinserción, pero acá lo más relevante es lograr, porque este no es con una sola medida, por algo son 30 proyectos. Son varios proyectos que lo que intentan es ir mirando desde penas más duras para el crimen organizado, que sabemos que está súper instalado y el gobierno se quiere hacer cargo de eso, y ustedes también en el Congreso. Poder mejorar las condiciones de carabineros con las RUF, de la PDI también. Entonces,
12: ¿y no faltó el secreto bancario, por ejemplo? ¿No faltó el tema del secreto bancario?
13: Mire, yo creo que hoy día está lo que va a estar de manera administrativa, que vamos a poder ganar tiempo, y me parece que cualquier cosa que sume hoy día es valioso. Ahora, hay que decir que la ley de inteligencia económica, el Senado ya entregó los nombres de quienes van a conformar esta comisión mixta. El ministro García dijo que iba a dar un plazo breve y aún no se cumple eso. Entonces me parece que eso también es necesario verlo. Vamos a tener un margen para poder conversar. Ahora, mi conversación con el ministro me dice, hay que primero tramitar esta reforma constitucional. Entonces, eso me hace prever que el catálogo de leyes que vamos a tener, algunas van a estar pasados, digamos, en ciertas medidas que podrían chocar quizás y que podamos tener alguna, no, no las conocemos. Pero como ya soy medio viejo en esto, me indica que si vamos a primero a ver esto, entonces a mí me importa mucho saber lo que viene. Porque
12: ¿y cómo cree que va a estar el ambiente en el debate en estos temas?
13: Va a condicionar el resto.
12: Sí, pero yo le pregunto, ¿cómo cree que va a estar el ambiente? Porque se dice, para después poner la palabra a los afectados, que esto divide a la oposición y que tensiona una agenda de seguridad.
9: O sea, de hecho, el día había muchos parlamentarios en los anuncios, y era una señal positiva. ¿Cómo van a decir que no?
13: O sea, este tema debiese unirnos, es un tema de Estado, y yo espero que en esto estemos todos. Que no haya un carril paralelo que haga más lento este proceso.
12: Senadora, todo esto sea en el contexto también de que se está terminando la tramitación de la mega reforma. ¿Cuál es la evaluación que usted tiene de lo que fue esta tramitación y en qué debiera diferenciarse de la tramitación de esta ley o agenda de seguridad?
14: A ver, en primer lugar, con respecto a la mega reforma, generó una división profunda entre el oficialismo y la oposición, porque cambia radicalmente la estructura del modelo económico en el que vivimos. Y cuando intentamos además dialogar con el ministro, lo único que recibimos fue un muro. Ninguna de nuestras propuestas fue escuchada.
12: Contra Mecho Quirón.
14: Exactamente.
12: Me imagino que está diciendo.
14: Fuimos como bancada del Partido Socialista, la verdad fue testimonial. Yo asistí a muchas de las comisiones de Hacienda y cada vez que le proponíamos algo, simplemente o cambiaba el tema o no contestaba, o incluso en algún momento trató de disfrazar un resultado, lo que me pareció hasta bien complejo, porque estaba tratando de hacernos creer que esta última medida que tomaron con el municipalismo para recuperar los ingresos de los cuales se van a ver afectados producto de la exención de contribuciones, él decía que esto favorecía a los municipios más vulnerables, siendo que yo, sacando los cálculos y a pesar de que la indicación la recibimos en el mismo momento que empezó la sesión, no tuvimos tiempo de estudiarla, cosa que también me parece que es un procedimiento no adecuado para el Senado ni para el Congreso, trató de engañarnos con esa medida. Y lógicamente cuando uno ve, y estaba este gráfico, de que lo plantea un medio de comunicación, La Tercera, donde se muestra solamente la región metropolitana, que Las Condes iba a dejar de percibir 13.000 millones versus San Ramón 3 millones. Yo en Camiña y Colchane, cero, cero. No hay ningún contribuyente que se va a ver exento esta medida. Uno dice, bueno,
9: pero esas dos comunas
14: no nos
9: reciben recursos del Fondo Común Municipal.
14: Por supuesto que sí. Ya, pues. Y por eso, pero es que
11: Eso no es producto de la medida que estaba planteando el Ejecutivo. Lo que el Ejecutivo está planteando hoy día es una medida muy regresiva, porque en el fondo dejan de pagar los más ricos contribuciones. ¿Y con qué plata vamos a reponerle esos recursos que dejan de percibir? Con los impuestos de todos los chilenos y chilenas, y por lo tanto una señora de mi comuna,

0: o de mi región, de Colchane, que va a ir a comprar un agua, con ese IVA le va a compensar en parte los recursos que deja de percibir la comuna de Las Condes. Entonces, se produjo un antagonismo, porque esto es lo que filosóficamente o en términos de principio nos divide a la izquierda y la derecha.
1: Pero hay una desconfianza además con el ministro Quirós, dice usted.
0: Por el estilo que tuvo de no escuchar, de engañar, y lo digo en esos términos porque tengo el video, pero perdón, solamente con respecto a esta medida yo creo que es distinta y en eso coincido con Karim. Yo creo que van a haber mucho más consensos que divisiones en esta materia, porque creo que esos cambios ya se produjeron en la administración anterior.
1: Perfecto. Nos vamos a ir a las tarjetas, pero antes, senador Ibáñez, ¿usted tiene confianza en que...?
2: Yo quiero contestarle después, por favor.
1: Ok, por favor, ya. Va a ser distinto... Antes de las tarjetas, ¿verdad? Nos vamos a ir a las preguntas cruzadas, pero quiero preguntarle si usted cree que va a ser distinto con el ministro Arrau, ministro Quirós.
3: Yo espero que sí, porque el ministro Quirós fue bien pillo en tramitar su mega reforma.
2: Oye, ya, pero
3: seamos francos. Todos los que estuvimos conversando con él, fue bien pillo en algunas cosas, con mucho respeto. Ahora bien, yo espero que con el ministro Raúl sea distinto. Yo creo que él quizás tiene de una u otra forma una responsabilidad en llevar adelante este ministerio que ya fracasó con la ex ministra. Entonces, digamos, hay un estándar que él tiene que cumplir y que, bueno, el presidente de la Comisión de Seguridad también lo ha señalado. Espera que no sea solo populismo, sino que sea una cuestión también de gestión. Okay. Y ahí yo creo, cierro solamente señalando que para combatir el crimen organizado, cuyo negocio, más que la droga, es lavar activos, se requiere facilitar el levantamiento del secreto bancario vía administrativa. Y la propuesta que nosotros tenemos, que es un levantamiento administrativo excepcional, con tres criterios, que va a ser revisado, sometido al funcionario a responsabilidad civil, penal, ya fue rechazada por la derecha en el Senado. Y yo no me explico técnicamente por qué la rechazaron y ahora está esperando en la comisión mixta, como bien señala el senador Bianchi, que sea aprobada. Entonces, no vengan a decir que están en contra del levantamiento del secreto bancario porque restringe derechos fundamentales, y hoy estamos proponiendo también restringir derechos fundamentales en base al nuevo estado de excepción, pero la ruta del dinero es la que crea el crimen organizado, no nos engañemos con eso.
4: Solo un punto respecto del lavado activo. Una forma de lavar los activos son los casinos que hoy día han sido por la Corte decretados ilegales.
3: Entonces, y le quieren cobrar impuestos.
4: Entonces, lo quieren legitimar a través, ¿no es cierto?, del cobro de impuestos mediante, ¿no es cierto?, el servicio de impuesto interno. Pero sí se van contra estos casinos de barrio, o sea, la maquinita donde la señora va a jugar. Entonces, Chumbeque. Yo creo que en esto hay que tener un estándar igual.
1: Ah, usted dice, si se van en contra de los casinos de barrio, las casas de apuestas.
4: Váyanse contra las casas de apuestas que están instaladas en todos los medios de comunicación y con la publicidad que pagan hoy día están, digamos, modificando la agenda. Me parece que al igual como cuando se discutía el tema de la FP, uno veía la FP llena en todos los programas de debate. Entonces, no sé si acá hay algún auspiciador, pero muchos programas de debate están instalados. Entonces, no se puede a veces hablar en contra de los casinos. Y me parece que eso es grave, que estén instalados en el fútbol, que estén instalados arreglando espacios públicos, que estén instalados los espacios de debate, me parece que no es correcto.
1: Entonces, aquí, aunque estuviera instalado el que estuviera instalado, siempre pueden opinar lo que quieran y así ha sido siempre. María José Hoffman quería contestar.
2: Sí, a ver, yo creo que lo primero es el tono y el cuidado, porque decir que el ministro García engañó, que es pillo,
4: no,
2: que
4: Quirós,
2: sé yo.
4: Quirós.
2: Tú te referiste al ministro García.
1: No,
2: pero mira,
1: por eso que saltó al tiro la señora, porque dijo García.
2: Pero una cosa es no estar de acuerdo y la otra es acusar engaño. Y en esto, cuando hablamos del tema... No, está bien, es que no es un tema... No se lo escuchaba solo a ella. Pero acá lo que pasó con los alcaldes, yo creo que es importante aclararlo. Los alcaldes, y también esto fue un debate, Mónica, que estuvo el año pasado en la presidencial. Cuando los alcaldes, y entra este debate de la eliminación de las contribuciones, que a mí me parece fantástico, los alcaldes lo único que pidieron era que esto se compensara. Y hay un acuerdo.
1: Focalización en las compensaciones y compensación, las dos cosas. Ese era el acuerdo de la Serena. Es que me lo tuve que leer porque nos ha tocado tanto este debate.
2: Yo también me lo leí.
1: Y decía focalización y compensación.
2: Sí, pero focalización no significa distribución. No tiene que ver con eso. De hecho, hoy día la municipalidad de Viña también va a recibir esta sí. compensación y yo no he escuchado a la alcaldesa de Viña reclamar. Y esto tiene que ver con algo ya, de fondo. Hay razón en eso, hay razón en que podemos ver y revisar el tema de la distribución. Yo le encuentro toda la razón a la senadora. Pero en este proyecto a mí me pareció muy oportunista y muy mañoso por parte de los alcaldes cambiar el ciclo del debate. Entonces, esto de que se va a financiar con impuestos, si el gobierno le dicen compensa y compensa y termina realizándolo, es que me parece relevante porque se está inventando un relato, y ustedes son muy buenos para eso, yo lo reconozco, que tiene un relato, y dije, no estoy ofendiendo a nadie. Un relato, un relato pero muy atractivo en términos de que la señora Juanita va a estar pagando lo que pasa en las condes, de lo que pasa en
0: el que no inventé ningún relato. Yo estaba reemplazando a la senadora Chicardini en la comisión y me tocó leer en ese minuto la indicación y tú te das cuenta de la... de lo poco lógico que es esto. ¿Cómo tú le vas a ver, yo estoy de acuerdo con que los adultos mayores efectivamente se les pueda aliviar la carga, pero estamos hablando de los adultos mayores más ricos que le vamos a aliviar la carga, y el método de compensación es con los impuestos de todos. Eso es lo que no compartimos.
1: Nos vamos a la siguiente sección que se llama Preguntas Cruzadas. Me encanta. Breve al grano y conciso, pregunta María José Hoffman a Diego Ibáñez. Esto es Preguntas Cruzadas, se miran frente a frente, por favor.
2: Bueno, Diego, le tengo que reconocer que hicimos campaña juntos, así que somos de la región. Pero mira, Diego, yo te quería hacer una pregunta.
3: En contra, pero juntos en contra, la misma elección.
2: Sí, obvio, al mismo tiempo. Yo creo que no es necesario aclararlo.
1: No.
2: Pero, Diego, yo tengo una alta valoración de tu gestión, más allá de nuestras diferencias ideológicas. Y yo quería saber si tú estabas disponible a hacer algo que a veces no es fácil y que es ser valiente incluso dentro de su propio sector. Yo vi algo de eso también en el expresidente Boric cuando se sentó en la mesa de infancia. Y si tú fueras convocado a una mesa de seguridad o de los temas, o de empleo, que también es un tema súper relevante, ¿estarías dispuesto a dar un paso así? Te lo digo porque para nosotros no fue fácil cuando el presidente Boric nos invita a la mesa de seguridad, uno asume costos, va, y es CEO, y fue súper contundente esa agenda. También fue en la reforma laboral, que asumimos también varios costos políticos. ¿Tú estarías dispuesto, crees que esa, yo a veces siento que no existe esa valentía de ser capaz de decir esto sí y esto no?
1: ¿Estarías dispuesto o no?
3: Primero valoro tus palabras, Pepa. A ver, yo creo que uno cuando está en política, uno llega a parlamentar. Y la condición de parlamentar es dejarse convencer también y trabajar en base a la evidencia. Y si una mesa de trabajo, como la que sostuvimos en algún momento con el ministro Quirós, por eso lo señalaba con conocimiento de causa, va a llegar a buen puerto, yo no tengo no hay ninguna piedra con la cual yo vaya a tropezar para decirte que no voy a ir a asistir a ese espacio de debate. Sí. Yo,
2: o sea, si te invitan,
3: encantado,
2: vas, porque tu
3: partido
2: se ha ausentado.
3: Si me invitan a trabajar... a un espacio serio, con un cronograma, con propuestas, yo feliz, pero feliz voy a proponer.
2: Vamos a mandar a ti un mensaje.
1: Le está escribiendo al ministro Rau para que lo invite. Ahora el senador Ibáñez le pregunta al senador Bianchi. Esto es Preguntas Cruzadas.
3: Senador, colega, quiero hacerle una pregunta bien precisa. Hoy el ministro Quirós es el ministro peor evaluado del gabinete. ¿Será por su rol en la mega reforma? ¿Será por su tozudez ideológica? ¿Será por el vecinazo? ¿Será por su rol en las colusiones? No sé por qué será, pero quiero saber su opinión del ministro Quirós.
4: Muy bien. Primero, yo tengo que dar mi opinión en base a cómo ha sido el trato con el ministro. Y en eso no ha sido bueno porque yo no he podido colocar ningún... un cambio en una coma en las leyes que se han tramitado. Entonces, lo primero que debo decir es que tiene una intransigencia absoluta. Entonces, me parece que eso no beneficia el diálogo. Creo que él tiene un mandato preciso, que es profundamente ideológico, representando a una derecha económica, y no le importa un carajo nada sino sacar las reformas que tiene que sacar, y no le importa el tema del vecinazo, y no le importa caerle bien a nadie. Él está allí cumpliendo una misión, y en eso creo que lo veo más como un gerente que como un ministro, y eso evidentemente lo tiene la encuesta como lo tiene, Y yo esperaría, ojalá, que lo que ha pasado en esta etapa, que nos tapara la boca a todos y que resultase lo que él ha planteado, que el ministro Quiroga esté sobre Reagan, sobre Margaret Thatcher, y a él le resulte, porque le va a hacer bien a Chile. Y espero yo estar equivocado y que él tenga la razón. Pero mi opinión de él no es una opinión favorable.
1: Ok, quedó claro. Ahora es momento en que el senador Bianchi le pregunta a la senadora Astudillo. Esto es Preguntas Cruzadas.
4: Chan. Colega, usted es tranquila, reposada. Yo la vi en un video ahí mediando entre la senadora Chicardini y la senadora Bodanovich. Ahí está usted poniendo la calma.
1: Con cara de espanto la vimos.
4: Y así, en esa labor de mediación, le pregunto en su calidad de senadora y además colega, ¿no es cierto?, del senador Espinosa, pero además vicepresidenta del Partido Socialista, ¿qué posición toma usted ante la denuncia que hoy día se hace respecto de, eventualmente, ¿no es cierto?, un tema de violencia intrafamiliar?
0: Bueno, la verdad es que siempre he pensado que todo lo que llega a la Corte es la Corte la que tiene que resolver, son los jueces. No soy yo quien para juzgar, porque no he tenido la oportunidad de conocer profundamente quién es el senador Fidel Espinosa, aparte de la convivencia que hemos tenido en el Senado. Y por lo tanto creo que no me corresponde juzgar antes de tiempo. Pero evidentemente, como mujer feminista, además, evidentemente que si hay alguna veracidad de esos hechos y la justicia lo condena, evidentemente el Partido Socialista es el que tiene que tomar medidas drásticas en este tipo de acciones, porque evidentemente nosotros somos un partido que se define en sus principios como feminista y no toleraríamos de ninguna manera un comportamiento de esa categoría.
1: Es un tema pendiente para, en general, partidos y gobiernos definir estándares, no solo respecto de violencia intrafamiliar, sino que en general de cualquier delito. ¿Cuándo? ¿Cuándo se acusa? ¿Cuándo se formaliza? Porque quiere decir, cuando se condena está como fácil, digamos.
2: Ah, porque la suspensión de la militancia es muy simbólica.
1: Por eso digo que hay un tema ahí.
0: Últimamente también hay muchas acusaciones cruzadas y cuesta pronunciarse antes de tiempo.
1: Sí, no, yo digo como criterio es la ley, es la ética, en fin. Senadora, no le puedo quitar su momento porque esto es Preguntas Cruzadas. Le pregunta a María José Hoffman. Esto es Preguntas Cruzadas.
0: María José, la reforma y lo que propone el Ejecutivo, lo que ustedes proponen como sector político, es que la rebaja tributaria y la pérdida que va a tener el fisco en sus arcas se va a ver compensada por el crecimiento económico que se proyecta de aquí a 5, o algunos dicen 10 años más, que recién vamos a recuperarlo. Ahí usted verá si cree en los 5 o en los 10. Pero ¿qué pasa si no logramos ese crecimiento económico esperado? ¿Quién va a compensar la falta de hospitales, la falta de escuelas, la falta de vivienda? ¿Cómo lo vamos a compensar?
2: Yo entiendo tu pregunta, Anisa, y obviamente que las garantías son difíciles de dar. Pero uno sí tiene la convicción de que el rumbo que tenía nuestro país, sobre todo desde las reformas del 2014, claramente habían provocado un estancamiento. No se trata de reformas ideológicas. Obviamente a mí siempre me va a gustar las rebajas de impuestos por un tema ideológico. Pero tiene que ver también con innovar, con hacer cosas distintas. Hoy día los ciudadanos necesitan una esperanza de que las cosas van a cambiar. Y si seguíamos haciendo lo mismo de siempre, el resultado ya lo sabíamos. Por lo tanto, es difícil garantizarlo. Pero obviamente que, dada también hay herramientas técnicas, permitir darle certeza a los inversionistas de que puedan invertir en Chile y confíen, destrabar a los mini emprendedores, echar a correr y echar a volar la libertad, yo creo que es un anhelo súper esperado. Pero mirándolo desde tu punto de vista, tratando de ser empática, creo que efectivamente en eso es una apuesta, sin duda que es una apuesta. Pero claramente, si seguíamos en el mismo rumbo, okay, la verdad es que no había ninguna razón para creer que íbamos a estar mejor.
1: Saquen sus tarjetas porque es momento de definirse. No vale el... No hay amarillo, no hay yellow aquí, así que
0: Si nos quedan dudas, podemos contrapreguntar, si es que no.
1: Estamos listos porque se nos acaba el tiempo, pero la pregunta inicial es la siguiente.
4: Pero ¿qué hay que hacer acá?
1: Si están de acuerdo con lo que yo digo, que no es la posición ni del canal, ni mía, ni nada, sino que es una pregunta, a veces una afirmación. Si están de acuerdo, verde, si no están de acuerdo, rojo. ¿Debe volver a su cargo o a otro cargo el ahora ex subsecretario de Hacienda?
2: Oh, pero ¿cómo preguntas eso?
1: ¿Debe volver
2: A ver.
1: Ya, no, si después ya, argumenta. No, primero.
2: Sí, ya, ok.
1: Ya. Ok, tenemos dos verdes, tenemos dos rojos. ¿Por qué no debe volver, senador?
3: Yo creo que hay un mecanismo, se realizó el mecanismo, dio positivo. Entiendo que la contramuestra fue sobre otra muestra finalmente.
1: No, la segunda prueba fue sobre la primera muestra, no se ha hecho contramuestra porque no lo ha pedido, como dice la norma, el propio afectado, porque no tiene confianza en el laboratorio, porque se hizo tres exámenes más y le salieron negativos.
3: Sí, claro, es que es el punto, porque si fuese por eso, no estoy de acuerdo con mi regulador, voy a cambiar de regulador, el regulador ya fue licitado, que si hubo un problema de origen, bueno, tiene que, lamentablemente, pagar el costo de la falta de prolijidad del gobierno.
1: Okay.
3: Aunque no tenga incluso consumo de... Yo puedo decir algo como... ¿Sí? Porque vi bien complicada a la Pepa Hoffman. Yo lo conozco de la universidad.
2: Bueno, ¿ya? Es de la región.
3: Sí, es de la región de Valparaíso. Fue de Fundación Piensa y estamos en las antípodas ideológicas.
2: Sí.
3: Y por lo poco que conozco de él, me parece, voy a decirlo, muy como...
2: Ya,
3: un buen líder, como un buen muchacho, como que no anda en lo que uno cualquiera pensaría cuando uno le da un positivo. Y quiero decirlo, digamos, dando fe de aquello porque lo conozco de la universidad. Ahora bien, hay un procedimiento y yo no puedo hacer que esa imagen distorsione finalmente un examen objetivo.
1: Ok, usted dice tiene que pagar el costo de la desprolijidad respecto a este protocolo del gobierno.
3: No puede volver a su cargo.
1: Senador Bianchi, ¿por qué sí tiene que volver?
4: O sea, yo no es que quiera que vuelva porque me agrada o...
1: No, si estamos hablando del tema principio.
4: Yo digo, por el tema del consumo de droga, si le sale negativo y hay una muestra que fue errónea, tendrá que volver porque me parece que no puedo juzgarlo yo por algo que él no ha hecho. Por tanto, me parece correcto que se arregle la situación.
1: Ya.
4: Entonces, si él lo demuestra, como cualquier persona lo demuestra. Ahora estamos entrando en una línea complicada porque está un proyecto que elimina, ¿no es cierto?, saca del cargo. Entonces ahora yo para ir a comer voy a tener que pensar dos veces qué me sirvo
1: comen
4: o qué me meten en el vaso, porque se pueden echar a un senador fácilmente ahora.
1: Vaya su lonchera usted, pero
4: ya. Sí.
0: Es que sabes
1: ¿por qué dice que no tiene que volver?
0: Cuando yo me he sometido a este test, varias veces fui sorteada cuando era diputada.
3: Igual,
0: y de verdad que da mucha confianza la forma en que se realiza.
1: ¿Pero qué laboratorio se los hace?
2: Es otro laboratorio.
0: No, ese laboratorio, la verdad...
3: ¿Puedo hacer un paréntesis? No. El laboratorio de la Cámara de Diputados, es que eso es bien importante. Mm. Lo hizo la Universidad de Chile.
1: Ya. Uh-huh.
3: ¿Ya?
1: Okay.
3: Este caso fue una empresa...
1: Sí, aparte, pero el único gerente.
3: Que,
1: sí.
0: Pero quiero argumentar sobre el punto porque, mira, primero... Creo que independiente del tipo de empresa, la lógica debería ser muy similar.
3: Sí, tal cual.
0: Y por eso está esta muestra de resguardo, que es la que no fue... Pero además este es un proyecto que impulsó la misma derecha.
2: Nosotros.
0: En donde justamente decían que todos teníamos que someternos. Si empezamos a dudar de la empresa, ¿qué sentido entonces tiene
1: ahora,
0: este
1: igual
0: test?
1: Los falsos positivos.
0: Sí, podría, pero entonces veamos la contramuestra, porque para eso se creó.
1: Mire, José Hoffman, ¿por qué le costó tanto responder?
2: No, porque no me gusta andar pauteando por los medios. Yo creo que yo comparto finalmente, en eso estoy con Arturo Esquella, que hay que acatar la definición que tomó el gobierno.
1: Pero a ver, le costó tanto decir eso a Arturo Esquella porque los chats se mandaron.
2: Pero Mónica, el gobierno actuó bien en un principio. Se puso un estándar más alto y efectivamente después del caso Monsalves nadie quería someterse ni a una sospecha y ustedes habían sido intrépidos en acusar. Creo que tomó una buena y con toda la razón.
3: No, nosotros
2: una
3: votamos,
2: buena
3: disculpa,
2: decisión.
3: Perdón, nosotros votamos a favor del proyecto.
2: De acuerdo.
3: De hecho, yo me hice el examen dos veces.
2: Sí, pero estamos de acuerdo que en el caso Monsalves todos criticamos lo a tiempo
1: primero,
2: que fue,
1: cuando
2: le dieron tiempo
0: y intervención. Pero ya, siento que yo voté a favor, perdón, pero es que yo voté a favor. Y sin embargo cuestioné el tema de los laboratorios, lo anticipé, y sin embargo igual...
1: Y ya, pero, a ver, tuvimos alguien que anticipó el tema, interesante.
2: Bueno, hay que revisar el tema de los protocolos, yo en eso estoy muy de acuerdo. Sí. Pero a ver, yo creo que el gobierno actuó bien, que había un estándar demasiado alto después del caso Monsalves, y en eso creo que también el gobierno, cuando no es que haya generado un daño, al contrario, toma la decisión correcta, pero también tiene que ser capaz de poder reparar. Y en ese sentido, lo que ha demostrado después el ex subsecretario con exámenes en mano, no habló nunca jamás antes de tenerlo, bueno, yo si hubiese estado ahí hubiese tratado, no sé si al mismo cargo, porque ya había alguien más,
1: que volviera algo. Digamos.
2: Pero a ver, pero al mismo tiempo en eso, cuando, y esta es una decisión presidencial y por eso me costó el titubeo, porque depende del presidente y ahí uno tampoco puede, uno puede recomendar, pero no, pero yo además, después de los resultados, no solamente porque una persona que conozco y confío, ha sido capaz de demostrar que no es un consumidor y por lo tanto también merece una mínima reparación.
1: Ahí está. 5 meses se van a cumplir de gobierno. El próximo martes, de hecho, se cumplen 5 meses de la llegada del presidente Casa La Moneda. Y la pregunta es, ¿ha cumplido sus promesas de campaña en lo que permite el tiempo? Pues no le vamos a pedir que todo lo que tenía que hacer, pero ¿hasta ahora creen que está cumpliendo con sus promesas de campaña?

0: y nos pasamos el tiempo completo. Si mire, la agenda de seguridad, yo le podría decir que todo eso, casi todos los proyectos estaban.
1: Bajar los impuestos a la empresa estaba en el programa.
0: Pero no era la prioridad.
1: No, eso es verdad.
0: No era la prioridad.
1: Yo solo estoy precisa.
0: Entonces, evidentemente, nada de lo que ha planteado ha sido un engaño, pero sí uno entiende el cumplimiento en base a prioridades.
1: Ya, entiendo.
0: Entonces, eso es lo que es. Por ejemplo, en materia de seguridad, le puedo haber puesto urgencia a toda esa materia. Yo, como presidente de la Comisión de Seguridad, he tenido que 2 meses estar tramitando proyectos de iniciativa parlamentaria porque el gobierno no le coloca urgencia a los proyectos que hoy día se le ocurrió que tenían que ser urgentes.
1: Ya,
0: que se podría haber avanzado antes.
1: ¿Por qué cree que no, señora?
2: Primero porque él lo confesó frente a toda la comunidad cuando dijo que expulsar a los 300 migrantes era una metáfora.
1: 30.000.
2: 330.000. Dijo que era una metáfora. Esa fue, o sea, yo recuerdo que en campaña él decía, les quedan tantos días, e iba descontando los días, amenazaba. Y luego cuando llegó al poder dijo, es una metáfora, haciendo alusión a una hipérbole. Pero además coincidió con lo que dice el senador Bianchi respecto de la seguridad. Yo esperaba, como le dije...
0: La zanja, no se dijo nada en la...
2: Esperaba un plan, esperaba una solución distinta, pero veo que solamente hacemos más de lo mismo. Está bien fortalecer algunas medidas que vamos a aprobar en esta propuesta que está haciendo el presidente, pero nada de lo que prometió es real.
1: ¿Por qué cree que se está cumpliendo? ¿Y qué le parece lo que dicen sus compañeros?
3: No, pero mira, Maya, yo creo que sí, no tiene que ver por ni mi compromiso, ni mi cariño, ni mucho menos ni que sea mi sector. Él fue súper claro y ganó con un mandato muy claro, que era en seguridad y que era en temas económicos. En menos de 5 meses ya tiene una reforma aprobada, ya tiene logros que mostrar, que obviamente que falta mucho en temas de seguridad, como la inmigración irregular, como los homicidios, y ya presentó en 24 horas una reforma. Por lo tanto, sí está cumpliendo. No podemos pretender
2: sobre el
3: que
2: punto.
3: Resuelva
2: entonces, ¿por qué
3: los
2: no
3: problemas
2: le llamó reforma
3: heredó?
2: Tributaria y le puso el nombre de reconstrucción si lo que
3: es
2: pretendía era reformar el tema económico.
3: Pero eso es un tema semántico. Yo acá la pregunta es si está cumpliendo. ¿Podrá no gustarte lo que se aprobó, pero él al lograr
1: cierra
3: aprobarlo?
1: El senador Ibáñez.
4: A ver, el presidente Kast prometió bajar los sueldos a los altos funcionarios públicos.
1: Para ser súper preciso, lo hizo no en esta última campaña, sino en la anterior.
0: Pero usted igual, siendo...
4: Nosotros
1: claro,
4: propusimos disminuir a la mitad los sueldos parlamentarios.
1: No, se refiere a los de los altos asesores
4: y no se, lo y se redujeron un cuarto.
1: No, se refiere a los de los altos asesores.
2: Redujeron un 25%.
4: Un 25%.
3: Pero la pregunta no
4: los
3: es si
4: seremis,
3: cumplió, si está cumpliendo.
4: Claro, porque no está cumpliendo, porque los seremis de cultura aumentaron su sueldo en un 30%, los seremis de medio ambiente han aumentado su sueldo, digamos, sus asesores personales han aumentado su sueldo. Él prometió... No prometió tocar derechos sociales, pero estamos recortando en más de 1.000 millones el presupuesto al Van Buren, al Gustavo Frique. Son hospitales públicos que con menos presupuesto tienen menos capacidad de llegar allí donde la gente lo necesita. Y eso sí es un derecho social afectado. Eliminar el programa de mujeres rurales. Eliminar la aplicación del MEPCO. El bencinazo. Yo creo que hoy Chile tiene... malas perspectivas económicas a futuro, la sociedad, incluso peor que la pandemia, porque me da la impresión de que la gestión económica, que era lo que en teoría iba a ser lo central en este gobierno, no dio el ancho.
1: Ya.
4: Y es una gestión para los pequeños grupos económicos, más no para la clase media, y ahora quieren vetar el pago a 30 días de las pymes. Entonces, yo creo que...
1: Pausa y regresamos aquí, Seba. Gracias.

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9: Ya estamos de vuelta aquí, se debate. Última oportunidad para usar sus tarjetas y la pregunta es la siguiente. ¿Hay que cerrar el Instituto Nacional de Derechos Humanos? ¿Sí o no? Veo dudas en este sector.
10: No. No. Ya, pero después, hay que cambiarlo entero.
9: Después argumenta. Después argumenta. ¿Hay que cerrarlo o no?
11: Bueno, si hay que elegir.
9: Oh, ya. Ok.
10: Yo digo que no hay que cerrarlo. Siempre es necesario la defensa de los derechos humanos. Pero hay que cambiarlo completo. No es una institución hoy día que yo creo que entregue las garantías para los derechos humanos de todas las personas. Por tanto, cambio profundo.
9: Por acá.
12: O sea, por supuesto que no. Siempre voy a estar en favor de la defensa de los derechos humanos. Sobre
9: ¿hay que
12: todo
9: modificarlo?
12: En un país donde hay tanta desigualdad como el nuestro. Y por supuesto, siempre abierto a mejoras, pero yo creo que es un garante de muchas personas que no tienen acceso justamente a defenderse solo.
9: Uh-huh. ¿Está teñido con tinte de izquierda, como dijo el ministro Rabat?
13: Yo creo que los derechos humanos...
9: No, que el Instituto de... Él no dijo los derechos humanos están teñidos de izquierda. Él dijo que el Instituto Nacional de Derechos Humanos estaba... tenía un tinte de izquierda.
13: Yo creo que es porque ellos creen que la defensa irrestricta de los derechos humanos es como una especie de fetiche de la izquierda frente a otros temas. Y yo creo que eso es una reflexión equivocada. El Instituto Nacional de Derechos Humanos hizo en algún momento informes a propósito de las intoxicaciones en Quintero Puchuncaví. Yo no podría estar a favor de cerrar uno de los pocos espacios institucionales que ha defendido a los niños y niñas intoxicados en Quintero Puchuncaví. Hay que cambiarlo, bien, pero no confundan todo con el tema de orden público. Alguien tiene que defender los derechos humanos y otra contraparte defenderá a los carabineros, el Consejo de Defensa del Estado defenderá algunos otros ámbitos, pero es parte de un sistema donde también hay contrapesos. Entonces todos creen que, porque el Instituto de Derecho Humano arma algún punto, es que el Estado está...
9: Yo digo que tuvimos y recomiendo,
13: me
9: disculpan
13: es
9: por la autorreferencia, pero no es por mí, es por el invitado, que Sergio Mico estuvo hace dos días en CNN Prime y hizo una fuerte autocrítica al rol del Instituto Nacional de Derechos Humanos, dijo que les había faltado audacia para reinterpretar el rol del Instituto Nacional de Derechos Humanos, aunque dijo que era básico mantenerlo.
11: Yo vi esa entrevista y la comparto. Creo que efectivamente hasta ahora no ha cumplido en absoluto. Una cosa es lo simbólico y yo lo entiendo, pero las últimas acciones que ha tenido de ir a ver a quienes agreden a carabineros, creo que efectivamente está cooptado por un sector muy ultra ha sido cero útil, y por eso me gusta la propuesta, quizás más que eliminarlo. Si tengo que definirme, prefiero decir esto, pero creo que la propuesta del senador Longton es bastante atractiva en ver si podemos rescatar, de tener esto que es más bien declarativo, simbólico, a darle hoy día las atribuciones que no debiera tener y perseguir a carabineros como ha sido, a mí me parece inaceptable.
9: Ya, ojo que... Es interesante leer el informe que propone las reformas al Instituto Nacional de Derechos Humanos y propone no quitarle de izquierda a derecha, no quitarle la facultad de querellarse. Porque a todo esto no es solo por temas de seguridad. Pero en fin, va a haber mucho que debatir en esta y otras materias. María José Hoffman, Karim Bianchi, Diego Ibáñez, senadora Estudillo, en mi estudio. Muchísimas gracias a todos ustedes por habernos acompañado en Aquí se debate, y a ustedes agradecerles que se informen, que quieran ver debatir, que quieran informarse de mejor manera para tener una opinión fundada con diversidad de opiniones como las de nuestro panel. Nos vemos el próximo jueves. Buenas noches.

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1: ¿Cómo están? Muy buenos días. Llegamos al día viernes, por fin. Es 7 de agosto. Llegamos al final de la semana con toda la energía. Vamos a revisar las principales noticias que han marcado también esta semana noticiosa, pero antes, obviamente, como siempre, nuestras efemerías musicales para partir este programa de CNN AM. Y no me van a creer, pero está de cumpleaños Carlos Vives, y lo que no me van a creer en realidad es la edad que cumple. Yo quedé impresionada, porque me encantaría llegar a esa edad pareciendo que tengo, no sé, 40 años. Tiene 65 años, cumple Carlos Vives, el cantante colombiano, en este día viernes 7 de agosto. Nació en Santa Marta, Colombia, en un día como hoy, en el año 1961. Rey indiscutido, diría yo, de las teleseries chilenas, sobre todo de la última década. Siempre está en las bandas sonoras y es una de las figuras fundamentales de la internacionalización del vallenato, este género musical tan típico de Colombia, que fusiona además, o que él fusiona, con el pop y el rock. Su álbum Clásicos de la Provincia, en el año 1993, fue el que revolucionó el género y abrió el camino también para una nueva generación de artistas colombianos. Entre sus mayores éxitos, el que estamos escuchando a esta hora de la mañana, pero también La Bicicleta, junto a otra gran artista colombiana, Shakira, que ha sonado mucho durante el último tiempo y sigue sonando, a pesar de que se estrenó hace ya varios años en las radios de nuestro país. Así que le deseamos un excelente cumpleaños a Carlos Vives, y nos llena también de toda la del sabor colombiano para cerrar esta semana en este día viernes 7 de agosto.

0: Oigan, esta canción en particular siento que es muy de teleserie. No vamos a decir de qué canal, pero sí, yo creo que ustedes saben. Es muy, muy típica y creo que todos no sabemos al menos esta canción de Carlos Vives. Es muy buena y además de la bicicleta, que obviamente también es un clásico. Vamos a revisar el pronóstico del tiempo para esta jornada aquí en la región metropolitana. Ya tenemos el mapa desplegado en pantalla y día frío en la capital. Alcanzaremos una temperatura máxima de tan solo 11 grados. En este día viernes la temperatura actual es de 7, vamos a ir subiendo de manera progresiva el termómetro, habrá poca oscilación térmica, así que abríguese, póngase panties, polera de polar, gorrito, bufanda, porque va a ser un día bastante helado. También se esperan algunas precipitaciones, pero ya hacia la noche, de verdad, a las 11 de la noche, madrugada, así que no se tiene que preocupar, al menos por este día, del paraguas, a no ser que vaya a salir durante la noche, pero son precipitaciones más bien acotadas en la antesala de lo que sería la llegada también de algunas gotitas mañana sábado. Vamos a hablar de eso, así que vamos a precisamente pasar a la proyección durante los próximos 5 días. Vamos a desplegar nuestra proyección, yo ya se los adelantaba. Mañana 8 de agosto van a caer algunas precipitaciones, principalmente concentrado durante las primeras horas, madrugada, hasta las 8 de la mañana del día sábado. Es poca la lluvia que caería sobre la capital, 3 milímetros acumulados durante la jornada, lluvia débil es lo que proyecta Meteorred, con una temperatura máxima también bastante bajita, 10 grados de máxima para mañana sábado. Y el domingo también tendremos un día frío, va a ser un fin de semana bastante helado aquí en la capital, 11 grados de temperatura máxima, y ojo con la mínima, porque estaremos ahí muy cerca de la temperatura cero. 2 grados de mínima es lo que se proyecta para el día domingo, eso sí, con cielo parcial, entre nubes y claros, así que va a poder salir a pasear, quizás a caminar, pasear al perrito, hacer actividades al aire libre, pero abrigado, porque va a ser un día bastante frío. Y ya tenemos también la proyección para los próximos días, con lo que ya se avizora es un sistema frontal que llegará al territorio central. El lunes, eso sí, no tendremos precipitaciones, 13 grados de temperatura máxima, y ya el martes llegarían las primeras lluvias de la segunda semana de agosto, eso sí, durante la noche. Durante la jornada será parcialmente nuboso, cubierto también el cielo capitalino, para ya llegar a la noche con las primeras precipitaciones, y ya el día miércoles caería una cantidad un poco mayor de agua, 5.6 milímetros acumulados para el miércoles, concentrado principalmente durante la tarde, madrugada y tarde. Tendremos una pequeña ventana durante las primeras horas del día miércoles y el resto de la jornada sería con precipitaciones débiles, pero sostenidas durante todo el día. Así que ahí sí tiene que tener el paraguas a mano para poder enfrentar estas precipitaciones, esta seguidilla de sistemas frontales que han llegado al territorio central. Vamos a ir a revisar también el estado del Metro de Santiago a esta hora de la mañana. Toda la red funcionando con normalidad en el tren subterráneo, lo vemos ahí en pantalla, la red completamente operativa. Vamos a estar monitoreando la situación del transporte público a lo largo de este programa de CNN AM. Y si usted nos quiere comentar alguna cosa también que esté sucediendo, no solamente aquí en la región metropolitana, sino también a lo largo de nuestro país, nos puede escribir al más 569-7951-9945. Tiene ahí nuestro número y también el código QR para que estemos conversando durante este programa, comentando las principales noticias, para que también nos mande su buena onda, energía para cerrar esta semana. Lo invitamos a sumarse a nuestra transmisión multiplataforma. Nos puede ver a través de las redes sociales de nuestro canal, Instagram, Twitch, YouTube, X, además de sintonizar nuestro programa a través del sitio web de cnnchile.com y vernos, por supuesto, en la pantalla de CNN Chile. Lo hemos estado repitiendo durante toda la semana. También nos puede escribir directamente al WhatsApp a través de Instagram, si es que usted nos está viendo a través de esa plataforma. Vamos a ir a la revisión de las portadas para revisar los principales hechos que marcan la jornada en este día viernes, y destacamos como noticia principal la entrevista que realizamos ayer en CNN Prime al ex ministro de Seguridad Pública, también fue ministro de la cartera de Justicia, Luis Cordero, respecto a distintos temas que han marcado la pauta. Nosotros destacamos ahí en nuestro sitio web su opinión respecto a lo que ha pasado con el caso de Bernarda Vera y particularmente de su hija y la postura que ha marcado el ministro Fernando Rabat sobre la gestión de este caso. El exministro Cordero dice que el ministro actual está muy desinformado, que probablemente no le entregaron toda la información al respecto de esta situación y todas las controversias que ha habido al respecto. También se refirió el exsecretario de Estado a propósito de los anuncios en materia de seguridad que ha realizado el gobierno durante esta semana y particularmente a la opción de que las Fuerzas Armadas colaboren con las policías en materia de seguridad, un tema que se viene debatiendo desde hace mucho tiempo y que también incluso fue tema en el gobierno del expresidente Gabriel Boric, y en donde incluso las propias Fuerzas Armadas habían mostrado algo de resistencia a la idea, pensando en que ellos no estaban preparados para la gestión de seguridad pública, sino más bien para escenarios de guerra. Bueno, vamos a escuchar las opiniones que dio ayer el exministro Luis Cordero precisamente respecto a este tema en CNN Prime. Escuchemos.
1: El problema es que en seguridad uno no puede hacer experimentos.
2: Ya.
1: Lo que uno tiene que hacer es ocupar...
2: ¿Y eso sería como un experimento?
1: Es un experimento. De hecho, no hay precedentes en Chile sobre este punto. Si usted lo que quiere es cobertura policial y multiplicar la cobertura policial,
2: sí,
1: cuidado con andar haciendo inventos, ¿no? Y eso es un invento. Es un invento que puede tener muchos riesgos.
2: Si usted ¿Cuáles?
1: ¿Cómo cuáles? El primero, porque es finalmente el reconocimiento de la transformación de las Fuerzas Armadas a cuestiones de orden y seguridad pública interior. Y eso implica transformar desde el mandato constitucional, pero en segundo lugar implica transformar la etapa de preparación. La labor policial requiere de un entrenamiento que es diametralmente distinto a la forma y modo en que son educadas las Fuerzas Armadas, porque cumplen roles institucionalmente distintos.
0: Bueno, la entrevista completa, como siempre, la puede encontrar disponible en nuestro sitio web cnnchile.com. Vamos a ir a la portada del diario La Tercera de este día viernes 7 de agosto, que en esta jornada destaca como noticia principal también los anuncios en materia de seguridad que ha realizado el presidente José Antonio Kast. Señala La Tercera, Kast se despliega por la agenda de seguridad y fija diciembre como plazo para aprobarla, esta agenda contra el crimen organizado y terrorismo. Por su parte, el ministro Arrau está a la cabeza de esta ofensiva. La Moneda apuesta por ingresar una reforma constitucional de la cual estuvimos hablando durante la jornada de ayer. Esto será vía el Senado antes de un posible cambio del quórum, que eso también es otro tema importante porque podría ponerle nuevos desafíos a el Ejecutivo. El detalle de las diferentes iniciativas y los primeros pasos de la oposición, que no busca repetir los errores del bloque en el capítulo de la mega reforma. Y también hay un punto importante para la oposición para saber cómo se articula en relación a esta reforma o esta agenda que busca impulsar el gobierno en materia de seguridad. 19 proyectos ya están ingresados, hay otros 9 proyectos nuevos que va a ingresar el presidente José Antonio Kast y además una reforma constitucional. Entre las iniciativas que ya se encuentran en trámite está, por ejemplo, las denominadas RUF, las reglas del uso de la fuerza, también el proceso de modernización de la carrera de carabineros, que ha sido una materia que el Ejecutivo ha abordado en varios momentos del gobierno. La legítima defensa privilegiada para funcionarios en franco, los controles de identidad que podrían realizar las Fuerzas Armadas en estado de excepción, bueno, en fin. Y respecto a los proyectos que ingresaría al Congreso, el Ejecutivo está, por ejemplo, la modificación de la ley antibarricadas, también la reforma a la zona primaria de seguridad fronteriza, el cierre y la destrucción de máquinas de destreza y azar ilegales, la ley orgánica constitucional de gendarmería, la modernización de la policía de investigaciones, bueno, una serie de iniciativas. Y por último, lo que ya habíamos comentado, esta reforma constitucional enfocada en fortalecer el Sistema Nacional de Seguridad Pública. Entre los principales temas, incorporar como deber del Estado el resguardar la seguridad pública, dando protección a la población y a la familia. Vamos a ir rápidamente a la portada del diario El Mercurio, que también destaca como noticia principal la agenda de seguridad del Ejecutivo, pero se enfoca particularmente a el desafío que tiene en el Congreso. Requerirá de hasta 89 apoyos, esto en la Cámara de Diputados, y 29 en el Senado, porque es importante, pensando en que en la tramitación de la mega reforma de reconstrucción, si bien logró avanzar con este proyecto, sí fue un camino bastante complejo el aunar o conseguir todos los apoyos necesarios. El plan contempla dos reformas constitucionales con quórum de 4/7 para consagrar lo que ya planteábamos, la seguridad como deber del Estado e implementar además otras medidas como ampliar la retención migratoria. En el Ejecutivo confían que durante la discusión parlamentaria se ordenará sobre todo el oficialismo y se desecharán las propuestas no alineadas para generar un relato común dentro del sector. 7:13 y con la revisión de las portadas de los medios de comunicación iniciamos esta edición de CNN AM de día viernes. Antes de pasar a la revisión de las noticias nacionales, vamos a ir como siempre hasta ahora con la pregunta del día. Y esta vez vamos a hablar de una propuesta que han realizado un grupo de diputados del oficialismo que busca suspender la aplicación por 5 años de la denominada Ley Karin. Esto mientras el gobierno alista cambios al reglamento que rige esta ley. Por eso nosotros queremos preguntarle, ¿qué le parece la aplicación del proyecto de la Ley Karin, bien digo? ¿Cree que ha funcionado de manera correcta? ¿Cómo evalúa usted la Ley Karin? ¿Le parece una buena propuesta esto de suspender por 5 años esta legislación en una propuesta que plantearon diputados del Partido Nacional Libertario junto a también un parlamentario del Partido Republicano y Renovación Nacional, un parlamentario independiente de esta bancada? Bueno, lo estamos leyendo a través de nuestro WhatsApp, el +569 7951 9945. Tiene ahí también nuestro código QR en pantalla para que estemos conversando a propósito de este tema. La Ley Karin ha sido también un hito importante en términos de el sancionar de manera más drástica las situaciones de acoso laboral dentro de los espacios de trabajo, pero claro, hay quienes han planteado que tiene muchos puntos de perfeccionamiento. Queremos saber cuál es su opinión al respecto, si es que ha tenido alguna experiencia cercana o una propia experiencia respecto a la Ley Karin. Bueno, todo eso y más lo vemos en nuestro WhatsApp. Y con esa pregunta sobre la mesa vamos a pasar a la revisión de noticias nacionales. Bueno, y vamos a partir hablando de la agenda del presidente José Antonio Kast, porque ha viajado hasta Colombia, esto para ser parte de la asunción de Abelardo de la Espriella. Como parte de su agenda, el mandatario sostendrá encuentros con autoridades colombianas, además de participar en las actividades previas y en la ceremonia del cambio de mando colombiano, que marcará el inicio de un nuevo gobierno para ese país. Y en materia judicial nacional, este viernes el Tribunal Calificador de Elecciones revisará el requerimiento que busca destituir al gobernador de la región metropolitana, Claudio Rego, acusado de notable abandono de deberes y faltas a la probidad administrativa en una jornada clave para el futuro político de Orrego. La causa fue presentada por consejeros regionales de oposición, mientras que la defensa del gobernador sostuvo que los antecedentes judiciales conocidos durante el último año han debilitado los fundamentos de dicho requerimiento. Y a propósito de la pregunta del día, un grupo de parlamentarios, diputados, libertarios, republicanos del PDG y un independiente de la bancada de Renovación Nacional presentaron un proyecto para suspender durante 5 años la aplicación de la Ley Karin, argumentando que su implementación ha generado problemas y sobrecarga en el sistema de denuncias laborales, lo cual, según ellos, está afectando a las víctimas y denunciantes. En tanto, el gobierno evalúa modificar el reglamento de esta misma normativa, asegurando que detectaron errores en los procesos. Bueno, y seguimos avanzando en las noticias nacionales. Tras anunciar la reforma de seguridad, el presidente Kast y algunos ministros realizaron distintas actividades para poder socializar la propuesta. Sin embargo, en la oposición ya cuestionan que no incluyan el levantamiento del secreto bancario. ¿De qué se trata esto? ¿Cuáles han sido los puntos más controversiales? Lo vemos en la nota de Francisca Cárdenas.
3: Tenemos que decir que en Chile ha cambiado la mano en temas de seguridad.
4: La seguridad pública es el nuevo eje político del gobierno, una etapa donde el presidente José Antonio Kast busca instalar como principal prioridad legislativa el combate al crimen organizado y el terrorismo.
5: Damos un paso adicional para recuperar la seguridad en nuestro país, que marcará un antes y un después, tal como nos comprometimos en campaña. Vamos a perseguir, capturar, juzgar y condenar a todos los que buscan destruir nuestra sociedad.
4: Una apuesta que parte con una reforma que eleva la seguridad a rango constitucional para que proyectos en esa materia tengan el nivel más alto de la normativa nacional. También se propone crear el delito de pertenencia a organizaciones criminales, una agencia para decomisar y destruir bienes del crimen organizado, reforzar el control fronterizo y ampliar las atribuciones de las policías.
6: Además de establecer la seguridad pública como tal, además de la seguridad nacional que ya está como un deber del Estado, busca que podamos crear una nómina de organizaciones criminales y terroristas, de tal manera de poder perseguir la pertenencia a estas organizaciones.
4: Otro de los anuncios es la creación de un quinto estado de excepción para casos graves de alteración pública y modificar la ley antibarricadas, eliminando el requisito de violencia, una iniciativa que incluso podría considerar el corte del tránsito como un delito.
7: Vamos a ir arreglando problemas para la destrucción de las drogas, para el decomiso de camiones con contrabando, para el escaneo de container y de camiones en los distintos pasos fronterizos. A cada problema, un proyecto de ley.
8: El ecosistema normativo en materia de seguridad que hemos hecho en el gobierno anterior, ahora profundizarlo. Yo veo con buenos ojos que está a la disposición del gobierno, lo he conversado hoy en SECPRES, y me alegra saber, entiendo que ambos presidentes de ambas cámaras ya han manifestado su interés de hacer un fast track legislativo.
4: A la agenda se incorporan 19 proyectos que ya están en tramitación, como las reglas de uso de la fuerza, también la ley antiencapuchados, la protección de infraestructura crítica, la reforma a la responsabilidad penal adolescente, entre otras. En la oposición cuestionan que no se haya incluido en este paquete de iniciativas el levantamiento del secreto bancario.
9: El proyecto que persigue la ruta al dinero, el proyecto de inteligencia económica, no está en el tapete. ¿Y cómo se va a parar? El único propósito que tienen las organizaciones criminales, que el producto de todos sus negocios terminan necesitando el lavado del dinero.
10: Entregando una imagen hacia la comunidad de que la seguridad va a estar en un texto que va a darle, valga la redundancia, más seguridad de que esto va a ser una materia de mayor relevancia. La verdad es que esto no es así, esto es un catálogo que se incluye en la Constitución, de tal manera de todas las leyes que se tramiten no tengan un problema en el Tribunal Constitucional.
4: Durante este jueves, el presidente Kast definió también otra iniciativa, reforzar el aislamiento y las cárceles, replicando algunas medidas de penales en Estados Unidos, con más restricciones de visitas e inhibidores de señales, uso de trajes naranjos y revisiones más frecuentes para evitar la comisión de delitos desde esos recintos.
11: Se van a ver, esperamos, durante el año 2027 o a primer semestre del año 2028, ya ocupándose, ¿no es cierto?, algunos módulos de alta y máxima seguridad. Se va a ver también alguna construcción industrializada y modular que esperamos que pueda acelerar los plazos.
4: La seguridad fue una de las principales promesas de campaña del presidente y hoy se busca instalar como uno de los principales objetivos tras la aprobación del Plan de Reconstrucción Nacional.
0: 7:21 y vamos a irnos a la primera pausa aquí en CNN AM, pero antes vamos a volver a repetir nuestra pregunta del día y a leer también los mensajes que nos han ido llegando a nuestro WhatsApp, el +569 7951 9945. Bueno, se lo decíamos al principio del programa, a propósito de la evaluación de la ley Karin, esto tras una propuesta que plantearon un grupo de parlamentarios de suspender por un plazo de 5 años el funcionamiento de esta ley mientras el gobierno prepara los cambios en el reglamento. Y a propósito de eso, queríamos saber cómo evalúa usted el funcionamiento de la ley Karim. Bueno, a través de nuestro WhatsApp, Felipe, por ejemplo, Felipe nos dice: muy buenos días, equipo de CNN, espero que tengan un buen día. Igualmente para ti, Felipe. La propuesta de suspender la ley Karim supone un retroceso legislativo, pues lo que en el fondo está es sostener un cambio de comportamiento en las relaciones laborales con el objetivo de prevenir la violencia laboral en todas sus formas. Saludos desde Concepción, que volvió a llover, me dice también, y que tengan un buen día. Gracias, Felipe, por ese mensaje. Tomás también tiene una opinión, pero distinta. La ley Karim se presta para abusos. Es bueno afinar el reglamento. Ahí la opinión que nos envía Tomás. Bueno, si usted quiere también opinar a propósito de este tema, lo estamos leyendo en nuestro WhatsApp para generar debate a propósito de estos temas que evidentemente son muy relevantes para la ciudadanía, pensando en el escenario o el ambiente laboral que se vive tras la aplicación de esta legislación. Lo estamos leyendo en el WhatsApp, el más 569-7951-9945, nuestro código QR en pantalla. Y vamos a cambiar absolutamente también de tema antes de irnos a la pausa, porque lo prometido es deuda. Ayer nos habían quedado unas fotos en el tintero, pues, y ustedes creían que yo no los iba a saludar, pues no. Espero que estén viendo CNN AM para que vean que yo cumplo lo que prometo. Y aquí nos están mandando esta fotito preciosa de este grupo de peludos que está muy cómodo, veo, acostaditos. Espero que viendo CNN AM a esta hora de la mañana. Me encanta que tengamos una comunidad peluda aquí en nuestro programa. También nos llegaba esta imagen de Manchitas Nicanor. Me gusta el nombre, creo que tiene personalidad. Y ahí con su carita, con esas cejas marcadas, parece enojado Manchitas Nicanor, pero debe ser una dulzura. Está atento al desayuno, me decían ayer. Me imagino que hasta ahora también está desayunando con ese carácter tan particular. Y abrigadito además Manchitas Nicanor, gran estilo con su polar. Vamos a irnos a la pausa, 7:24, imagen de La Serena en pantalla, 17 grados para esta jornada de día viernes. Nos vamos al ritmo de Soda Stereo, que en un día como hoy, en 1990, publicaba Canción Animal, su quinto álbum de estudio, que incluyó grandes éxitos como De Música Ligera, Un Millón de Años y Entre Caníbales, que estamos escuchando a esta hora de la mañana. Nos vamos a la pausa. Quédese en la compañía de CNN Chile. Ya viene. Nos vemos.
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0: 7:28 y regresamos a esta edición de CNN AM. Imagen de Concepción en pantalla, región del Biobío, con cielo entre nubes y claros. Bien llamativa la nube que veo ahí en la cámara de tránsito de Concepción. 12 grados esperan para esta jornada como temperatura máxima. Vamos a cambiar de tema, vamos a ir a la revisión de noticias internacionales a esta hora aquí en CNN. Bueno, ya lo estábamos comentando hace un rato, porque el presidente José Antonio Kast viajó hasta Colombia, esto para la asunción de Abelardo de la Espriella. Sin embargo, también en ese país se vive un ambiente de tensión por el cambio de mando. Cali se encuentra bajo un fuerte dispositivo de seguridad y presencia militar reforzada en los principales accesos a la ciudad, especialmente tras hallar un bus cargado con explosivos en una ruta cercana. Al mismo tiempo, sectores de la oposición y organizaciones sociales preparan movilizaciones contra el próximo mandatario, particularmente en Puerto Resistencia, uno de los símbolos de las protestas de 2021. Una tensión aumentada por el carácter inédito de la ceremonia, que se realizará fuera de Bogotá y en una ciudad donde De la Espriella no obtuvo mayoría electoral. Las manifestaciones frente al Congreso argentino por la ley de inviolabilidad de la propiedad privada impulsada por el gobierno de Javier Milei terminaron con 12 personas detenidas y varios heridos. La movilización se desarrolló durante varias horas mientras se discutía el proyecto en el Senado y terminó con incidentes y enfrentamientos entre manifestantes y policías mientras anuncian nuevas convocatorias para este fin de semana. Nos trasladamos ahora a Tailandia, donde un tiroteo ocurrido este viernes en una escuela secundaria dejó al menos 9 muertos y 15 heridos. Un adolescente habría robado la pistola de sus abuelos y tras matar a ambos familiares se fue a la escuela para también terminar con la vida de al menos 3 compañeros y 3 profesores. Terrible la situación. El atacante falleció en el lugar mientras continúan tratando a los heridos por el atentado. El ministro de Educación tailandés remarcó la importancia de la salud mental en los menores, anunciando un proyecto para apoyar tanto a estudiantes como a docentes. Bueno, y seguimos avanzando en las noticias internacionales. Uruguay, Argentina y Perú ya se preparan para recibir al Papa León XIV en noviembre. Para los uruguayos y argentinos es la vuelta de un sumo pontífice luego de 30 años. Y para los peruanos es el retorno de León a su segunda patria. Bueno, los detalles lo vemos en la nota de Camila Concha.
1: Una postal que los uruguayos vivirán nuevamente, pero 38 años después. Este miércoles a primera hora, el Vaticano anunció que el Papa León XIV aceptó las invitaciones de los jefes de Estado y representantes eclesiásticos de Uruguay, Argentina y Perú, y visitará dichos países entre el 6 y el 17 de noviembre de este año. Esta será la gira más extensa que hará el máximo representante de la Iglesia Católica desde que fue elegido hace un poco más de un año.
2: Pedimos la seguridad de las fechas de la visita del Papa León XIV del 6 al 8 de noviembre. Es bueno recordar de que esta es la primera visita después de 38 años de la anterior visita de un Papa.
1: La primera parada del viaje será Uruguay, el país con la tasa católica más baja del continente, que no supera el 40%. Se sabe que León XIV visitará Montevideo, Paysandú y Florida. Según medios locales, está previsto que el Papa realice una celebración en el Estadio Centenario en la capital uruguaya, pero también visitará uno de los barrios más vulnerables de la ciudad, en donde está la parroquia de Nuestra Señora de Guadalupe.
3: La verdad que es una sorpresa, una grata sorpresa, por cierto. No fue ni esperado ni buscado. Es una gracia de Dios, una bendición para nosotros. Y que el Papa venga acá, pise este suelo, entre en esta parroquia. Es una parroquia humilde, pero creo que acá, justamente, el Papa lo que desea es encontrarse con la gente, ¿no?
1: En Argentina, el Papa visitará Buenos Aires, Córdoba y Luján. El gobierno argentino ha calificado de acontecimiento histórico la llegada de León XIV y anunciaron que se creará un equipo interministerial para coordinar los aspectos vinculados a la logística, seguridad y protocolo de la visita papal.
4: Hoy es un día de enorme alegría para la República Argentina. La Santa Sede ha confirmado oficialmente que su Santidad León XIV visitará a Argentina durante los días, entre los días 8 y 11 de noviembre.
1: La relación de León XIV con Argentina ha estado marcada por el legado del anterior Papa Francisco. En mayo del año pasado, León recibió al presidente Milei en audiencia oficial y le prometió que viajaría al país trasandino, algo que este año se hará realidad, siendo esta la primera visita de una máxima autoridad eclesiástica desde la visita de Juan Pablo II en abril de 1987.
5: Bueno, me alegra que venga el Papa León. Siempre queda pendiente el sueño de los católicos de la venida del Papa Francisco.
6: No, creo que es una muestra de cercanía y ojalá le sirva a los argentinos que tantas veces nos vimos en esta grieta. Me parece que es una buena chance de que nos una.
1: Por último, el viaje de León XIV concluirá en Perú, en donde tendrá su más larga estadía de la gira entre el 11 y el 17 de noviembre. El Papa visitará las ciudades de Lima, Chiclayo, Cusco y Pucallpa. Cabe recordar que él tiene la nacionalidad peruana, tras servir por más de 20 años en el país. De hecho, fue obispo en Chiclayo entre 2015 y 2023, que fue cuando recibió la llamada del Papa Francisco, quien visitó en 2018 Lima para servir en Roma.
7: Esta visita va a representar, yo creo, va a ser la manifestación de esta ansia que tiene la inmensa mayoría del pueblo peruano por la reconciliación.
8: Buena expectativa, alegres, contentos, porque el padre también, el Papa, es peruano. Y bueno, quien habla es de Chiclayo, de Ciudad Ete. Estamos contentísimos y nada, la buena expectativa es para la bendición para nuestro país, para que mejore la situación, la seguridad. Yo creo que nos va a ayudar bastante con la bendición de Dios.
1: Desde el Vaticano no se entregaron detalles sobre las ceremonias, encuentros y actividades que hará el líder de la Iglesia Católica en cada ciudad. Lo que sí, autoridades de los tres países anunciaron la puesta en marcha de los preparativos para recibir al Papa León XIV en este viaje de 12 días en el continente sudamericano.
0: 7:36, seguimos avanzando y cambiamos de tema, nos vamos ahora a la información del deporte y sobre algo muy importante también para nosotros porque vamos a estar transmitiendo precisamente el Mundial Femenino Sub-17 de Voleibol. Bueno, vamos a hablar de la selección chilena que ya debutó con una derrota por 3-0, no importa, vamos a seguir avanzando. Esto ante República Checa. En el Mundial Femenino, bueno, en una caída que, aunque fue abultada, dejó pasajes de buen nivel y capacidad de competencia para las nacionales. Las checas terminaron imponiéndose por 25-18, 25-15 y 25-21, dejando a las anfitrionas históricas con la responsabilidad de repuntar en su próximo encuentro por el Grupo A, que será hoy mismo contra Tailandia a las 20 horas. Un rival que, a pesar de tener menos poderío físico y altura que Chequia, compite con un juego rápido y técnico, tanto en defensa como en ataque. 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Bueno, y vamos ahora a pasar al fútbol, porque hoy viernes Universidad Católica recibe a Cobresal en el Claro Arena en un partido donde los cruzados necesitan reaccionar tras el duro 3-0 ante Deportes Concepción, un resultado que dejó dudas sobre el momento del equipo y les hizo perder terreno en la parte alta. La franja además tiene la limitación de no desgastarse más de la cuenta y guardar recursos para su partido por los octavos de la Libertadores del próximo martes. Cobresal, en cambio, llega con otra sensación luego de golear 4-0 a Unión La Calera y cortar una racha negativa, por lo que buscará aprovechar las dudas de la Universidad Católica para sumar puntos importantes y lograr alejarse al fin de la zona baja de la Liga de Primera.

0: 7:38 y dirá usted, ¿qué tiene que ver Spider-Man con Bad Bunny? Bueno, vamos a hablar de la cuarta película de Spider-Man, que ya se convirtió en apenas 6 días en la cinta más taquillera del año, tras superar la barrera de los $1,000 millones en recaudación mundial. Un fenómeno que también se vive en Chile, donde algunos cines adelantaron el horario de sus funciones por la alta demanda. Y bueno, yo les decía, ¿qué tiene que ver Bad Bunny con Spider-Man? Bueno, esta canción, precisamente, temazo por lo demás, sale en la película en una escena bien importante. No les voy a hacer spoilers, pero vamos a contar sobre este fenómeno mundial de Spider-Man en la nota de Pablo Figueroa.
1: Tiene el beneplácito de su público más importante, los niños y jóvenes. ¿Cuántos años tienes?
2: 11.
1: ¿Qué vienes a ver?
2: Spider-Man.
1: ¿El tema de la semana, ¿no?, en el colegio?
2: Sí.
1: ¿Vas a ver por segunda vez Spider-Man hoy?
2: Sí.
1: ¿Te gustó mucho?
2: Sí, estuvo súper bacán.
3: Lo intentamos hartas veces, pero vino mucha gente porque era estreno, entonces volvimos de noche, pero eso fue muy bacán.
1: ¿Qué les pareció? ¿La sala celebra todo? ¿Es como ir a un estadio?
3: Sí, sí. Y todos aplaudían así y era genial.
1: Tiene 9 películas, 3 actores, billones de dólares en recaudaciones. Sí, bueno, ¿qué más se le puede pedir? Ah, sí. Ha hecho que los cines vuelvan a abrir temprano en Chile después de varias décadas, porque hay incluso funciones desde las 11 de la mañana e incluso escucha.
4: Que la demanda empezó desde muy temprano, incluso en la semana de estreno se dio que algunos cines los viernes y sábados agregaron funciones como trasnoche, que también es algo que un poco se había perdido después de la pandemia, pero la demanda lo requirió.
1: Así es todo una locura. La cuarta película de la saga de películas de Tom Holland sobre Spider-Man ha revolucionado el cine en Chile.
4: La Spider locura sí que llegó a Chile, ya en su primera semana de exhibición con el preestreno lleva más de 810 mil espectadores acumulados, es una gran cifra.
5: Because I'm not just Peter Parker.
1: Y si esos números le parecen una locura, mire lo que está pasando a nivel mundial, porque en 6 días la película se convirtió en la más vista del año, superando la barrera del $1,000,000,000. Pero ¿cómo explicar esta locura solo por una película que ni siquiera tiene el beneplácito total de la crítica, pero sí lo tiene de sus seguidores, los más importantes, los niños y jóvenes, reiteramos?
6: La película anterior, No Way Home, recaudó casi $2,000,000,000 en pandemia, con aforos reducidos, con menos gente yendo al cine, con las consecuencias de tener un sistema colapsado en ese momento, y casi llega a los 2,000. Entonces, no sorprende nada el nivel de popularidad del personaje como para que la gente lo vaya a ver. Es bueno revisar también qué tan popular es Spider-Man en relación al resto del universo Marvel.
1: Peter Parker, o alias Spider-Man, es el personaje más popular de historietas en Marvel. Sus números son de los más vendidos hace más de 50 años.
7: Pero Batman solamente tiene un contrincante en la venta y ese es Spider-Man. Okay, que ha logrado periodos como en la mediados de los 90 con lo que fue la saga del clon, ha llegado a periodos donde ha vendido casi 600,000 ejemplares, que es una cifra muy alta de publicación.
1: La pregunta ahora que cabe hacerse, si en 6 días ya superó la barrera del $1,000,000,000, ¿hasta dónde puede llegar? Porque el boca en boca es bastante importante debido a que la asistencia ha ido subiendo día a día, pese a que van pasando en días de semana.
4: Esto es lo positivo, que por un lado tenemos esa elevada asistencia que va en los primeros días justamente para ser los primeros en enterarse de las novedades que pueda presentar o las conexiones que pueden haber en el multiverso, por así decirlo. Y por otro lado, está teniendo muy buena recomendación y como el dedito para arriba de parte de los fans más asiduos del cómic, de quienes han jugado el videojuego, todos dieron como su sello de aprobación y por lo tanto también eso la amplía, la hace mucho más transversal para todas las edades y gustos. Y mucha gente se la va a repetir sin duda.
1: Probablemente esta película cruce la barrera de los $2,000,000,000. ¿Y por qué no? Y se encamina fácil a ser una de las 3 películas más vistas de la historia del cine. ¿Quién dijo que el cine está muerto?
0: Pero por supuesto que no. El cine no está muerto. Yo voy al cine bastante frecuente. Me encanta, creo que es un panorama excelente, así que ya tiene panorama para el fin de semana, ahí la invitación a ver la cuarta película de Spider-Man. Vamos a irnos a la pausa, pero antes vamos a leer los mensajes que nos han llegado a nuestro WhatsApp a propósito de nuestra pregunta del día. En relación a la evaluación de la ley Karin, esto tras la propuesta de un grupo de parlamentarios de suspender esta ley por 5 años mientras se espera que el gobierno realice cambios en el reglamento. Bueno, han llegado diferentes opiniones bastante diversas. Maquito nos dice, es necesario suspenderla, lo real sería mejorarla, quedarnos nuevamente sin esta herramienta me parece irracional, es una ley joven que impactó en los ambientes laborales y es necesario que la gente sea reeducada. ¿Requiere modificaciones? Sí. ¿Se requiere suspenderlo? Absolutamente no. ¿Qué le pasa a este sector político de nuestro país que solo piensa en desproteger a los que necesitan ser escuchados? Bueno, Maquito, gracias por tu opinión. Una opinión diferente tiene Mario, que nos dice, la ley Karin ha servido para que se aprovechen las personas y para perder el tiempo en burocracia en cada organización con personas. Saludos desde Concón. Bueno, ahí está la gracia de este espacio, también poder tener distintas opiniones, posturas, para que podamos generar debate a propósito de estas noticias que marcan la contingencia nacional. Luis nos dice, la ley tiene un muy buen espíritu, sin embargo, es muy mal entendida por un gran porcentaje de los chilenos. Muchas denuncias no corresponden y se requiere una reevaluación de la ley. José, por su parte, dice, encuentro que está bien el cambio, ya que muchos trabajadores se aprovecharon de la ley para usufructuar de sus despidos. Y por último, Tere nos dice, la ley Karin ha dañado los ambientes laborales, genera desconfianzas, lacera las relaciones de los equipos y no repara nada, se usa para amedrentar a los otros. Tiene que construirse una cultura institucional sólida de respeto y tiene que existir mediación, tomarse en serio a la víctima olvidada, perseguida y denostada, porque muchas veces no hay razones. Distintas opiniones que nos llegan a nuestro WhatsApp. Gracias por opinar, por mandarnos sus mensajes. Así que los seguimos leyendo en este tiempo que queda de CNN AM. 15 minutos nos quedan de programa. Y nos vamos a ir a la pausa. Última pausa aquí en esta edición de día viernes. Y vamos a irnos con música, con Bon Jovi. Porque en un día como hoy, en el año 1990, debutaba como solista con

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1: Una comida puede ser salud, rutina y encuentro. Existe la idea que al momento de adaptar la alimentación debiésemos comer separados, comer distinto o perder el gusto por la comida. Pero esto no tiene por qué ser así. Algunos adultos mayores requieren adaptar la textura de sus alimentos por dificultades de masticación o deglución. Pero eso no significa perder sabor, variedad ni momentos en compañía. Adaptar una preparación puede hacerla más segura, pero también mantener su identidad, sus sabores, sus colores y el placer de comer junto a otros. El desafío es que la alimentación sea segura, nutritiva y también apetecible. La presentación importa porque la alimentación también tiene una dimensión emocional y social.
2: En Senior Suite, adaptar la alimentación no busca separar a la persona de su mesa. Buscamos que pueda seguir participando del momento de comer con seguridad y bienestar.
3: Todo exquisito, y lo más importante es que si no te gusta algo, hay una segunda opción. No solo comemos, compartimos, intercambiamos ideas, nos reímos, conversamos. Es muy importante la compañía.
4: Es importante comer acompañado. Ahí hacemos amigos, conversamos, la atención excelente, las chicas son muy amorosas. Y la verdad que aquí las nutricionistas se preocupan mucho de que sea día a día variada la comida. Entonces eso a uno le da mucha tranquilidad de que está bien alimentada. Hay veces que está más rica que otras, sí.
1: En Senior Suite, la nutrición no es solo indicación alimentaria, es energía, salud y bienestar cotidiano.
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10: Siete con 51 minutos y regresamos a este último bloque de CNN AM. Imagen de Valparaíso en pantalla con ese amanecer completamente despejado en el cielo de la quinta región. 14 grados esperan para este día viernes ahí en las costas de Valparaíso. Vamos a ir a nuestro bloque de entrevistas rápidamente. Y me imagino que muchos ya están con el regalo del Día del Niño ya comprado, u otros están todavía viendo los últimos detalles, comprando el regalo para el día domingo, y por eso es que las autoridades han realizado una serie de recomendaciones para elegir regalos seguros, porque en muchas ocasiones uno elige versiones más baratas, pero que pueden ser muy riesgosas. Y para hablar de estas recomendaciones estamos ya en contacto con la Seremi de Salud de la Región Metropolitana, Pía Venegas, a quien ya vemos en pantalla. Seremi, muy buenos días, gracias por estar con nosotros. Y bueno, ¿en qué fijarse para elegir un regalo? Evidentemente siempre se recomienda el ir a establecimientos que sean verificados o que sean del comercio formal, pero además me imagino que hay que tener en cuenta el material de los regalos para que no sea inflamado.

0: saludable o que puedan generar algún tipo de riesgo a la salud. ¿Cómo está? Muy buenos días.
1: Buenos días, Valentina. Muchas gracias por este contacto. Estamos con harta contingencia, así que poder tener un espacio para poder conversar de esto que es tan importante en esta fecha. Más que nada decirles que, bueno, nosotros como autoridad sanitaria estamos haciendo un despliegue territorial en toda la región metropolitana y en otras regiones también se está haciendo, en base a este boom que tenemos esta semana por la Semana del Día del Niño. Y frente a eso, en las ya fiscalizaciones que hemos realizado, lo que más hemos encontrado ha sido respecto a la rotulación, respecto al idioma de rotulación y respecto a qué contienen estos juguetes. Efectivamente, a veces, aunque suene cliché, lo barato puede costar caro, y frente a eso el llamado a los padres, a los tutores, es comprar juguetes que tengan un rotulado correcto, que sean descritos respecto a la edad que debe usar este juguete, qué niño o infante en este caso, y también lo importante es los componentes. ¿Por qué es tan importante esta traducción? Porque en el fondo eso nos quiere decir que están cumpliendo con la normativa vigente.
0: Claro.
1: Nosotros como país tenemos una normativa súper estricta respecto al cumplimiento de la seguridad sanitaria. Y aquí el primer fiscalizador es cada uno de nosotros. Entonces, frente a eso, nosotros queremos, claro, dar herramientas. Nosotros estamos haciendo nuestro trabajo como autoridad sanitaria del territorio, pero finalmente el que toma la decisión de compra es el que va a pagar. Entonces, o el que va a comprar. Frente a eso, tenemos que estar súper claros a esos detalles.
0: Seremi, bueno, primera señal de alerta, que el rotulado esté en español, que uno pueda saber qué es lo que contiene el juguete, cuáles son los materiales. Y a propósito de eso, hoy en día está muy popular el skincare, por ejemplo, que entre las niñas se ha hecho bastante común, skincare coreano, de origen asiático. Ahí me imagino que también hay que ver muy bien los componentes y tener atención en el lugar en donde se compra.
1: Tal cual. Primero, obviamente, comprar en un lugar establecido. Segundo, que cuenten con los rotulados en español y saber el contenido. Una niña no necesita en la práctica skincare. Ojo con eso.
0: Claro.
1: No es un llamado, o sea, hay que tener cuidado porque efectivamente además estamos... La idea es pasar un buen fin de semana, celebrar esto de la niñez, no terminar en un centro asistencial por alguna reacción adversa. También pasa con los juguetes que son para las edades. O sea, es importante revisar la edad del juguete. Porque cuando nosotros decimos que este juguete está disponible para un niño sobre 5 años, sobre 3 años, hay una indicación técnica detrás. Por ejemplo, para los lactantes o para los pequeños, los menores de 2 años, el juego, cuando nosotros lo revisamos el juguete, no tiene que tener partes pequeñas,
0: claro,
1: partes que puedan ser de aspiración,
0: asfixia.
1: Nosotros cuando hacemos la contraparte en nuestra vigilancia epidemiológica en los centros clínicos, lo que más nos encontramos después de estas fechas son ingresos por asfixia, porque en el fondo estas partes muy pequeñas que no están bien puestas terminan en nariz, terminan también en otras partes que en el fondo no debería ser, porque estos niños están explorando. Entonces nosotros tenemos que garantizar esa seguridad. Por ejemplo, el tema de las pilas, que siempre estén acompañadas de estos tornillos que sean difíciles en el fondo de acceso a los niños, porque también podemos tener y hemos tenido ciertas intoxicaciones por otros temas. Entonces,
0: claro,
1: ojo con ese punto.
0: Seremi, ¿cómo va el proceso de fiscalización? Pensando en que cuando llega el Día del Niño proliferan tipos de negocios que son informales, no establecidos, en donde hay ofertas. ¿Cuántas fiscalizaciones han realizado y ya se han decomisado algunos productos en la región metropolitana? ¿Cuáles son los más frecuentes que han podido ver?
1: Miren, a la fecha nosotros tenemos más de 10.000 unidades retenidas. O sea, esto quiere decir que hemos encontrado situaciones que no cuentan con lo que la normativa vigente nos da. Tenemos más de 18 sumarios en curso por este tema. O sea, le estoy hablando del año 2025, porque nosotros como autoridad sanitaria estamos durante todo el año en todos los aspectos.
0: Claro.
1: Estamos en alimentos, ustedes lo ven en Semana Santa. Y claro, para este tipo de fechas también hacemos un refuerzo, especialmente porque el comercio informal especialmente se va adaptando a la fecha. Y
0: claro,
1: frente a eso nosotros tenemos que estar atentos como autoridad sanitaria, y con este refuerzo que les estoy comentando, efectivamente tenemos más de 10.000 unidades, 10.000, 11.000 retenidas.
0: Wow.
1: Y frente a eso, insisto, a veces queremos comprar, yo entiendo, un poco más barato, la opción es más rápida de pasar por la calle, pero eso puede ser un riesgo para la salud de sus niños. Y eso es lo que nosotros tenemos que manejar. El primer fiscalizador de todo este evento y en general de todo somos nosotros mismos. Entonces, nosotros como autoridad sanitaria estamos haciendo el trabajo en terreno, desplegado, yendo a todos los lugares, especialmente cuando hay denuncias asociadas, y que también a través de la OIRS, de las fuentes de información formal de la Seremi, pueden hacernos llegar su información. Pero por otra parte, seamos esta yo siempre hablo de esta cultura sanitaria que tenemos como país muy buena. O sea, nos cuestionamos que estén vendiendo cosas en la calle que no estén adaptadas. A veces las fechas de las edades no coinciden con la composición del juguete. Entonces uno dice, ya, me quedo tranquilo porque la Seremi dijo que salía que la edad tenía que ser esta, pero los componentes no son los que dicen. Entonces, por eso es súper importante comprar en lugares formados, que salga, no estoy haciendo tampoco ninguna, que la importadora ponga en español, eso pasa. Y en el fondo eso es cumplir con la normativa vigente.
0: Es una forma de advertir que puede ser ahí un producto riesgoso. Estamos hablando con la Seremi de Salud de la Región Metropolitana, Pía Venegas. Seremi, se nos acabó el tiempo, pero creo que quedaron muy claros los puntos en los que hay que fijarse, pensando en que hoy y mañana van a ser días bien caóticos para varios que no han comprado todavía su regalo, y hay que tener en cuenta todas estas recomendaciones. Seremi, la quiero agradecer y que tenga un muy buen fin de semana. La escucho brevemente.
1: Sí, también a los que ya compraron, porque a veces ya compraron y dijeron, chuta, estamos a tiempo todavía de solucionarlo, así que...
0: Eso es importante. Muchas gracias, Seremi, que esté muy bien.
1: Adiós.
0: Chao, chao. Chao,
1: Valentina, gracias.
0: 7:58 y nos despedimos de esta semana, de este día viernes, bueno, que harto día viernes todavía, pero nos despedimos de esta edición de CNN AM y vamos a saludar a nuestros televidentes perrunos que nos mandaban ahí una foto. Beto, que nos decía que era un fanático de Bon Jovi, a propósito de la efeméride musical con la que nos íbamos a la pausa, así que le mandamos un saludo muy grande a Beto, que le gustó nuestra efeméride musical. Nos vamos al ritmo de Chayanne, que en un día como hoy, en el año 1990, publicaba Tiempo de Vals. Yo sé de varias que les gusta, y varios también, Chayanne, y por lo demás, este disco en particular, que es uno de los álbums más importantes de su carrera, consolidó su imagen como uno de los grandes ídolos del pop latino. ¡Ay, qué romántico nos vamos a este día viernes! Bueno, quédese en la compañía de CNN Chile, ya viene Agenda Económica, y también CNN Chile Radio. Nos reencontramos el día lunes. Que esté muy bien.

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3: ¿Sabías que el cáncer de pulmón es la principal causa de muerte por cáncer en el mundo? Pero hoy existen nuevas terapias y alternativas para enfrentarlo. Aquí, en CNN Chile, te lo explicamos. Estamos con el doctor oncólogo Luis Alberto Suárez y queremos preguntarle, ¿cómo ha sido este estudio de Crowning? ¿Cuáles han sido los últimos resultados?
4: El estudio Crowning es un estudio fase 3 en humanos, donde había un estándar de tratamiento hasta ese momento en pacientes con cáncer de pulmón, con una mutación puntual que es ALK versus lorlatinib, que era la droga en investigación. Y ese estudio, hoy a la fecha, lleva 7 años de seguimiento y el 55% de los pacientes aún están vivos y libres de enfermedad.
3: ¿Y qué pasa con la metástasis?
4: Más del 90% de los pacientes continúan con control de sus metástasis cerebrales. O sea, no hay progresión en el sistema nervioso central, algo común en este tipo de pacientes.
3: ¿Y por qué esto es importante?
4: Porque es un cambio en el tratamiento del cáncer de pulmón. Estos pacientes tenían una expectativa o sobrevida de 3 a 6 meses y hoy estamos hablando de 7 años de sobrevida. O sea, la diferencia es abismal, no vista en tumores sólidos. Y esto, pensando en un futuro, que en el año 2045 vamos a tener 35 millones de pacientes con diagnóstico de cáncer en el mundo, seguramente vamos a tener muchos más pacientes con control de la enfermedad.
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7: ¿Cómo están? Muy buenos días, bienvenidos a una nueva edición de Agenda Económica AM acá por las pantallas de CNN Chile en este viernes 7 de agosto, terminando la semana. Y una semana que sabemos estuvo marcada por datos económicos. Tuvimos el IMASEC con buenas noticias, la actividad volvió a crecer a principios de la semana. Y ahora tenemos un nuevo dato recién salido, porque el Instituto Nacional de Estadísticas acaba de publicar el IPC de julio y que anotó un alza, una variación de 0,1%. Es información entonces de último minuto y es una cifra que se encuentra en la parte baja de las proyecciones que tenía el mercado. Tenía ahí entonces una estimación el mercado de que el dato para el mes de julio iba a estar entre 0,1 y 0,5%. Lo que vemos entonces es que finalmente está más cercano a las estimaciones más baja finalmente, este 0,1%. Revisemos también un poco cuál es el desglose de esta cifra. Destacaron, por ejemplo, las alzas en lo que son las divisiones de alimentos y bebidas no alcohólicas, así como también vivienda y servicios básicos y, por otro lado, disminuciones en la división de transporte. Con este dato entonces de 0,1% en lo que va del año, el índice acumula un alza de 2,9%. Y acá hay un tema bien importante también, porque a 12 meses el IPC fue de 3,5%, y esta es una baja bastante considerable en comparación a lo que habíamos visto en el dato anterior, en junio, que la inflación a 12 meses ahí había estado por sobre el 4%, 4,3 había sido, y ahora vemos entonces que se modera a 3,5%. Revisemos entonces también qué es lo que ocurría con algunas divisiones en particular. Como les comentaba, entonces alimentos y bebidas no alcohólicas tuvo aumentos mensuales en 9 de sus 15 clases. La más importante fue hortalizas, legumbres y tubérculos, subió 2,6%, y por otro lado bebidas gaseosas 3,6%, que también tuvo una incidencia entonces en esta alza. En este punto en particular, acá había algunos analistas que ya decían que podríamos ver alzas en los alimentos producto de los temporales que hubo en el mes de julio. Eso decían, podía tener una incidencia por, sabemos, los efectos que esto tuvo sobre las rutas, por ejemplo, y cómo eso afectó también el transporte, el traslado de los alimentos, de productos agrícolas. Y finalmente entonces vemos que en el caso en particular, ya vamos a desglosar más adelante por supuesto con los expertos en todo ese análisis, pero vemos que en particular sí hubo un alza en alimentos. Hay que ver si efectivamente responde a los efectos del temporal. Por otro lado, vivienda y servicios básicos también tuvo alzas mensuales. La más importante es suministro de electricidad, 2,4%, también el arriendo, 0,6%, y transporte, por otro lado, esa división tuvo descensos. La más importante fue combustibles para vehículos personales, 9,2% de caída. Y recordando entonces también las variaciones que tuvimos con un menor precio del combustible, pese a que sabemos el último ajuste de los precios de las bencinas fue al alza. Durante la mayoría del mes de julio el precio estuvo más bajo entonces que el mes anterior. Por productos, entonces decíamos el suministro de electricidad, un aumento mensual de 2,4%, los servicios de alojamiento, que también tuvieron un incremento de 8,2%, y el arriendo, también lo comentábamos, subió 0,6%. Entre los que bajan de precio tenemos las bebidas gaseosas, ese también anotó un alza de 3,6%, y la gasolina, ahí sí, un descenso mensual, como lo comentábamos, de 8,5%. Y petróleo y diésel también, una disminución de 13,5%. Es el desglose entonces de este dato de IPC del mes de julio, que como decíamos entonces tuvo una leve alza de 0,1% en ese mes. Y a 12 meses la inflación entonces se sitúa en 3,5%. Son los principales datos que revela el INE a esta hora de la mañana. Vamos a estar profundizando un poco más adelante. Bien, ahora sí pasamos a revisar los indicadores económicos de esta mañana. La bolsa de Santiago tenía una leve alza al cierre de la jornada de ayer de 1%, impulsado sobre todo por las acciones de SQM, la serie B de 3,7%, Cencosud también subiendo, y lo mismo con Santander, que también incidió entonces en este impulso para la bolsa de Santiago. El dólar también al alza, 916 pesos, y la UF en 40.844 pesos. A nivel internacional, las bolsas registraban principalmente caídas en Wall Street, porque en el caso del Standard & Poor's, por ejemplo, bajó casi 0,2% al cierre de la jornada, el Dow Jones también caía 0,9%, y el Nasdaq de los tecnológicos sí cerró plano. El cobre, 6,62 dólares la libra, y por otro lado lo que está ocurriendo con el petróleo, que está en 76,62 dólares el barril a esta hora de la mañana. Nos vamos rápidamente también a revisar algunos de los titulares de las portadas de medios económicos y diarios de circulación nacional. Vemos primero que nada el Diario Financiero. Que trae y destaca un titular con respecto a que la Subtel está listando un giro al régimen de concesiones en las telecomunicaciones para dar más certeza y flexibilidad a las operadoras. La entidad busca ingresar a fin de año un proyecto de ley enfocado en disminuir trabas en la evolución de la industria y reducir la burocracia. Y otro tema que también destaca el Diario Financiero tiene que ver lo que está ocurriendo con el precio del cobre, que bate un récord en Londres, y que el fisco podría obtener sobre 9.000 millones de dólares extra por el mayor precio. El metal rojo entonces ayer cerraba en 6,55 dólares la libra, que es casi un 39% por sobre el promedio que hubo el año pasado, el año 2025. Y los bancos y analistas proyectan un déficit entonces para este año y el próximo. Vamos a revisar también qué es lo que trae el diario Pulso esta mañana. Los nuevos pensionados que bordean los 100.000 a junio y alcanzan un máximo histórico excluyendo la pandemia. La cifra solo fue superada en 2022 cuando hubo una ola de nuevos pensionados tras haber postergado su jubilación durante la pandemia, y la tendencia es creciente. Si en el primer semestre de 2015 en promedio se pensionaron 8.000 personas al mes, ahora fueron 16.000 mensuales, parte de la tendencia. Y un poco más abajo también se destaca un informe del Banco Central que dice que la mayoría de las empresas no prevé ajustar su dotación, pero cae la búsqueda de trabajadores. Ahí lo que explica la nota entonces es que la decisión de mantener las plantillas tiene que ver con que la estructura ya se ha ido modificando en periodos previos y en particular a la baja por el aumento de los costos laborales, también la automatización de algunas tareas y mejoras también de procesos. Eso es lo que señala entonces el informe de percepciones de negocios de agosto de 2026 del Instituto Emisor. Bien, y pasamos a otras informaciones porque ayer el Servicio de Impuestos Internos en conjunto con la Cámara Nacional de Comercio lanzaron la plataforma Sin Fachadas, que lo que busca finalmente es un sitio que va a recibir denuncias anónimas sobre locales comerciales que podrían estar operando de manera irregular. Natalia Muñoz nos cuenta en su nota.
2: Pueden ser negocios comunes, pero 7 de cada 10 personas creen que podrían estar funcionando como fachada del comercio ilegal. Preocupación que ha aumentado en los barrios y que reflejan las cifras del sondeo realizado por la Cámara Nacional de Comercio.
8: No solamente fortalecer el trabajo público o privado, sino que también respaldar a ese comercio formal, a ese comercio que cumple con todas las normas, pero también de alguna forma llegar a piso con fantasmas que muchas veces se han tenido en conversaciones como son este tipo de comercio que genera mucha sospecha respecto a su funcionamiento.
2: Barberías, peluquerías y centros de estética que funcionan en horarios no habituales concentran el mayor porcentaje de menciones como riesgo de posible lavado de dinero. Luego le siguen las tiendas de importación o mall chinos, restaurantes y locales de comida rápida y los negocios de venta y reparación de celulares.
9: Pero sí hemos escuchado el tema de las ópticas y curioso. Yo creo que vale la pena investigar.
10: O sea, hay barberías en todas las partes, a cada rato, hasta la madrugada, sospechosos.
11: A las barberías sí he escuchado que han habido situaciones un poco, digamos, sospechosas.
2: Las personas van a poder denunciar a través del sitio web de la Cámara Nacional de Comercio en la plataforma Sin Fachadas, para que luego el Servicio de Impuestos Internos pueda comenzar una eventual investigación.
12: Esta iniciativa nos va a permitir reunir los antecedentes necesarios para poder focalizar, para poder dirigir las acciones de control en terreno, para poder investigar los negocios que están atrás de estos negocios de fachada y poder entonces actuar con todo el rigor de la ley que permiten las facultades que tiene el servicio actualmente.
2: El canal de denuncia es anónimo y seguro. Además de proteger la seguridad de las personas, se busca detectar posibles incumplimientos tributarios, como la evasión y otras irregularidades. De acuerdo a estudios de la CPC, las economías ilícitas mueven cifras cercanas a los 5.700 millones de dólares al año, lo que genera pérdidas de recaudación fiscal que superan los 1.500 millones de dólares.
13: Solo en el barrio Meix calculábamos una evasión anual de 200 millones de dólares. En la comuna de Santiago podríamos llegar tranquilamente, el año pasado, porque esto ha disminuido mucho en Meix, del orden de los 500, 600 millones de dólares o más. Y eso evidentemente significa uno o dos hospitales que no se construyen por falta de recursos al año.
2: Por ejemplo, en Santiago se está fiscalizando el aumento de establecimientos que operan como ópticas, puntos estratégicos que sondean los municipios que levantan alertas sobre posibles fachadas de negocios de funcionamiento irregular.
14: Nosotros recibimos frecuentemente y en el trabajo conjunto que realizamos con el Servicio Impuesto Interno, nos van señalando aquellas personas que van iniciando actividades, sin embargo, ellos no tienen permiso municipal. Reconocemos algunos lugares que eventualmente pueden estar siendo usados de fachada y que nosotros creemos que también es importante que la ciudadanía nos vaya insumando respecto a esto, que podamos tener esta información de manera ordenada, de manera también que las instituciones públicas puedan actuar de manera mucho más eficaz.
13: Recoleta tiene sectores comerciales como La Vega, Bellavista, Patronato, que han marcado en algunos casos la pauta de comercios ilícitos ilegales que encubren también situaciones de organización y criminalidad, y por lo tanto esto es una herramienta que nos permite tirar la hebra, perseguir esos ilícitos.
15: No solamente son ópticas o farmacias o estéticas o distintas, en el fondo, fachadas, sino que también, por ejemplo, en el caso de San Miguel tenemos a veces desarmadurías que los vecinos nos dicen que hay sospecha de que no sean efectivamente lo que parece ser ahí, o que se pueden estar llevando a cabo algunos otros ilícitos como el comercio, la desarmaduría de autos para, bueno, que se roben.
2: Además, en la plataforma se puede denunciar locales comerciales que vendan productos ilícitos o fraudulentos, pero para este último sí se pedirá el comprobante de boleto a factura para que la denuncia se haga legítima.
7: Con esta información entonces vamos a hacer una breve pausa y ya volvemos con más Agenda Económica.
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1: Estamos de vuelta en Agenda Económica y queremos profundizar sobre cómo este dato de IPC, decíamos, de 0,1% para el mes de julio, también la inflación que sabemos se modera 12 meses a 3,5%. Queremos analizar cómo todo esto puede impactar a nivel de mercados y para eso nos acompaña hasta ahora de la mañana Arturo Frey, el gerente general de Renta 4. Arturo, muy buenos días, gracias por estar con nosotros.
2: Muchas gracias a ustedes por la invitación, buenos días.
1: Arturo, ¿qué es lo que estaba esperando el mercado y qué impacto puede tener esta cifra que finalmente conocimos? ¿Cómo lo va a tomar el mercado?
2: Estuvo por la parte baja del rango, es decir, en los análisis de Bloomberg se esperaba entre 0,1% y 0,5% para el mes de julio y la verdad que nos encontramos con la parte baja del rango, con un 0,1%, y eso le quita presiones al Banco Central. Esa yo creo que es la principal implicancia, es decir, no lo obliga a tener que subir la tasa de interés y al mismo tiempo nos deja muy alineados también con la inflación en Estados Unidos, que también está en el 3,5%, y eso hace que tampoco hayan presiones desde afuera en cuanto a que el Banco Central, por ejemplo, subiera las tasas en Estados Unidos y eso obligara al Banco Central chileno también a subirlas. Entonces es una noticia, en cierta forma, de alivio después de algunos meses de principio de año, como marzo o abril, que realmente la inflación subió muchísimo, eso afectó en la UEF y finalmente produjo una serie de descoordinaciones en la economía.
1: Ahora vemos también, bueno, mencionabas el dato de la variación mensual, pero vemos también que el IPC a 12 meses también se modera con respecto al mes anterior, pasa a 3,5%, antes estaba por sobre el 4%. ¿Cómo lo ves? ¿Cómo puede también esto impactar hacia adelante en futuras decisiones de tasa del Banco Central? ¿Cómo haces ese análisis también?
2: Si lo miramos en perspectiva, estamos en la parte alta del rango meta del Banco Central respecto a la inflación. Todo lo que sea sobre 4% ya es realmente preocupante y estamos en un 3,5%. Es decir, esto viene a aliviarnos dentro de un contexto que estaba con rebrote inflacionario relativamente importante. Entonces, esto es un alivio, ayuda no solo a que los consumidores y las empresas tengan mejores perspectivas, sino que también a que el Banco Central no suba las tasas de interés. Eso también va a tener impacto en el tipo de cambio, que seguramente va a estar este día apreciándose, o sea que el peso chileno se va a fortalecer respecto del dólar por estas noticias. Y eso es sin duda que una buena noticia. Chile es un país que importa mucho, muy abierto al mundo, y todo lo que sea que su moneda se aprecie y que la inflación se mantenga controlada, a pesar que está cerca del 4%, es algo bueno.
1: Bueno, mencionabas ahí un poco en el análisis ya qué es lo que podríamos ver en el dólar durante esta jornada. ¿Cómo puede afectar también este dato en los créditos, en depósitos a plazos, lo que es la renta fija, esos instrumentos?
2: Lo primero es que respecto de la renta fija, la inversión en UF, que ha estado tan de moda estos últimos meses, debiera tender a moderarse, dado que como comentaba en un principio, estaba en la parte baja del rango. Entonces eso hace un poco menos atractiva la inversión en UF respecto de inversiones en pesos, en términos relativos. Y si es que vemos los créditos, por ejemplo, debieran también no tener alza significativa, sino que más bien moderarse porque no hay presiones inflacionarias muy altas. Los depósitos a plazos tampoco deberán tener muchas perspectivas de subir. Es decir, aquí siempre hay un trade-off o una compensación entre, bueno, suben los créditos y también suben las tasas de interés para invertir en depósitos. En este caso no va a haber ese escenario, los créditos no van a subir mucho, pero tampoco la rentabilidad de los depósitos a plazo tampoco van a subir mucho, lo cual en un contexto general me parece que es una buena, es un buen dato en el sentido que frena esta alza que era preocupante del primer semestre de inflación. Nos alinea con Estados Unidos, también se entiende que todo esto era muy probable que pasara luego que han bajado las tensiones geopolíticas en el Estrecho de Hormuz, y con eso el petróleo ha sido un factor decisivo y fundamental para que las gasolinas bajen y con eso se pueda producir este dato del mes de julio.
1: Ahora, ¿cómo ves también las perspectivas hacia adelante? Porque claro, decías, este dato da un alivio para lo que veníamos viendo por lo menos en los últimos meses, en el último registro al menos. Pero por otro lado, sabemos que, por ejemplo, el Banco Central en su última decisión de tasa de política monetaria ya hablaba de que todavía hay altos niveles de incertidumbre con respecto a cómo pueda seguir evolucionando hacia adelante el conflicto en Medio Oriente, con impactos también, como sabemos, en los precios de los combustibles. ¿Cómo ves ese análisis y qué es lo que está esperando también el mercado para la inflación este año y cómo puede afectar eso también?
2: O sea, no hay lugar a dudas que el principal catalizador de la inflación, tanto en el mundo como en Chile, es el petróleo, sobre todo en el caso de Chile, que es un importador neto de petróleo. Entonces, estamos hablando que más allá de que suban o no las bebidas, por ejemplo, o los servicios, aquí lo que más está impactando la inflación, y como ya lo ha hecho desde el año 2022, que fue cuando, y 2021, que cuando fue la inflación que se empezó a disparar y se ha descontrolado en cierta forma y se ha mantenido muy volátil. El petróleo ha sido el gran factor, y en este sentido, bueno, desde Chile es poco lo que podemos influir y solamente nos afectan en la medida que el conflicto recrudezca. En este caso, se ve por la semana anterior, que ha sido de mucho apetito por la renta variable, donde el peso chileno se ha apreciado, eso refleja las menores tensiones y eso también se ve en el petróleo. Ahora, es un factor exógeno que nosotros, como decía, no tenemos mucho que hacer y que va a ser el que va a poner el ritmo finalmente a la inflación en Chile.
1: Arturo Frey, gerente general de Renta 4, muchas gracias por acompañarnos esta mañana para hacer también el desglose y el análisis a pocos minutos de haber conocido este nuevo dato de IPC del mes de julio. Muchas gracias, que esté muy bien.
2: Gracias por la invitación.
1: De esta forma entonces terminamos la Agenda Económica M de esta mañana. Muchas gracias por acompañarnos, que tengan un excelente fin de semana y sigan con nosotros, que ya viene CNN Chile Radio.
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5: ¿Qué tal? ¿Cómo están? Bienvenidos a esta edición de CNN Chile Radio con la que estamos cerrando la semana. Día viernes, muchas gracias por estar con nosotros a esta hora en el inicio de este viernes 7 de agosto. Un día que acá en Santiago comienza con cielos que están algo de nubosidad, pero no tan cubiertos como los días previos. Dejamos atrás también precipitaciones, 6,5 grados en la temperatura a esta hora acá en Santiago. Y la máxima para hoy será de solo 14 grados en un día que estará frío a pesar de la menor nubosidad. Ya vamos a estar revisando el pronóstico del tiempo. Tenemos el dato y la información que nos entrega la Dirección Meteorológica de Chile para ver qué es lo que viene en todo el país durante este día. Antes de eso, como siempre, revisamos los titulares. Un resumen de noticias para comenzar este día viernes. El índice de precios al consumidor de julio presentó un aumento mensual de 0,1%. Con esta cifra, la inflación llegó al 3,5% en 12 meses. La propuesta del gobierno de un estado de excepción en barrios contempla restricciones al tránsito e interceptación de telecomunicaciones. Esta iniciativa es parte de la agenda de seguridad que será tramitada en el Congreso. El presidente José Antonio Kast está en Colombia para participar del cambio de mando donde asumirá Abelardo de la Espriella. El nuevo mandatario será investido en el cargo en una ceremonia en Cali. El Tribunal Calificador de Elecciones revisará el requerimiento que busca destituir al gobernador de Santiago, Claudio Orrego, presentado por consejeros regionales, republicanos y UDI. La acción fue interpuesta por un eventual notable abandono de deberes y falta a la probidad administrativa, acusan los consejeros. Un tiroteo en Tailandia dejó al menos 7 muertos y más de 30 heridos. Un estudiante de 14 años mató a sus abuelos y luego fue a su colegio para disparar contra profesores y alumnos. Universidad Católica y Cobresal darán inicio a la 18ª fecha del Campeonato Nacional de Fútbol. Un partido donde ambos equipos necesitan sumar puntos. Los cruzados para seguir en la parte alta del torneo y los mineros para intentar escapar del fondo de la tabla de posiciones. Bien, nos vamos a la revisión del pronóstico entonces. Ya les contábamos, esta jornada no tendrá mucha nubosidad acá en Santiago. Esta imagen desde la comuna de Macul, en el sector sur o centro-sur de Santiago, nos muestra precisamente ese despertar con cielos despejados. 14 grados será la máxima para esta jornada acá en la capital. Después de días algo más altas las temperaturas, marcado por precipitaciones también y nubosidad, ahora vienen entonces cielos despejados y un día frío derechamente. La temperatura hasta ahora llega a los 6,5 grados. Para mañana sábado se esperan 12 grados de máxima y el domingo otra vez 12 grados de máxima también. Cielos parcialmente cubiertos en ambos días. Eso es lo que trae el pronóstico de la Dirección Meteorológica. Veamos qué es lo que viene para el resto del país. En el norte, Arica espera 19 grados. Iquique, 20 de máxima para el día de hoy. Y Antofagasta espera una máxima de 19 grados durante esta jornada. Hacia el interior, Calama, 24, al igual que San Pedro. con cielos que estarán más despejados, fuertes vientos en el caso de la ciudad de Calama. Para la región de Atacama vamos bajando hacia el sur, Chañaral, Caldera, Huasco, con cielos cubiertos, 17 a 19 de máxima en el sector costero. Hacia el interior, Copiapó en tanto, espera 23 grados y por la tarde los cielos van a estar bien despejados. Más hacia el sur, Freirina 19, Vallenar 21 grados, cielos cubiertos sin precipitaciones en el horizonte. Bajamos hasta la región de Coquimbo, donde La Serena y Coquimbo, las ciudades principales, esperan una máxima de 16 grados para el día de hoy. Paihuano, veíamos recién la imagen, cielos bien despejados, máximas en el interior hasta 21, mientras que Nuevo Valle 17, porque habrá más nubosidad que en el resto de las ciudades. Al igual que La Serena y Coquimbo, amanece también cubierto. En Combarbalá y Yapel, Los Vilos, 19 grados para Combarbalá, y en la zona sur de la región de Coquimbo, en torno a los 14. La región de Valparaíso marca un quiebre porque habrá algo de nubosidad por la mañana, pero luego despeja en la tarde. El fin de semana estará bien soleado en todo el litoral central. Papudo, 13 grados. Viña del Mar, 14. Valparaíso, 13 grados. Algarrobo, San Antonio, Cartagena con 13 grados también el día de hoy. Hacia el interior, San Felipe, Los Andes, solo 16 de máxima. Las temperaturas estarán bajas, ven, como ya veíamos en la región metropolitana, lo mismo va a ocurrir en la región de Valparaíso. En O'Higgins, en tanto, la máxima esperada para hoy en Rancagua será de 12 grados solamente, los cielos bien cubiertos, posibilidad de algunas precipitaciones esta noche y en la madrugada de mañana sábado. Y ojo que según el pronóstico de meteorología, la mínima mañana en Rancagua podría estar en torno a los 0 grados. Si se concreta eso, podría caer algo de agua, nieve incluso en esa zona, es lo que adelanta meteorología en sus gráficos, en su infografía. 12 grados para Rengo, 11 en San Fernando. El escenario para mañana en la mañana también es el mismo. Precipitaciones desde esta noche y posible agua, nieve entonces también en la mañana del sábado. En la región del Maule, 11 de máxima por todo el Valle Central. Para Curicó, Molina, Talca, Linares, Parral, de 11 a 9 grados. Lluvias desde esta tarde-noche en la región del Maule, en el Valle Central, y se van a extender por lo menos hasta mañana en la mañana. Y en un escenario similar al que describíamos en Rancagua y San Fernando, también hay posibilidad de que haya algo de agua-nieve en esas ciudades mañana por la mañana. Si es que las temperaturas efectivamente, como se proyecta, bajan de los 0 grados, la gráfica de la Dirección Meteorológica adelanta ese escenario. Estamos viendo imágenes de Concepción, ya vamos a llegar hasta ahí. San Carlos, Chillán, 9 grados, lluvias desde esta tarde hasta mañana, todo el día sábado. Y en Concepción, los cielos bien cubiertos porque viene lluvia durante esta jornada con viento de hasta 40, hasta 50 kilómetros por hora, incluso en algunos momentos, ráfagas de hasta 50 kilómetros por hora. Mañana, chubascos débiles, va en retirada ese sistema frontal, 10 de máxima para este sábado, 11 el domingo para esa ciudad, en un escenario similar también Los Ángeles hacia el interior. Temuco espera una máxima de 9 grados, precipitaciones para hoy, mañana y la mañana del domingo también, máxima de 9 hoy día y de mañana solo 7 grados en días que están bien fríos. Más helado todavía en Villarrica y Pocón, donde la máxima hoy será de solo 5 grados, acompañado de estas precipitaciones, con fuertes vientos de hasta 50, 60 kilómetros en esas rachas. Cubierto y nevadas para mañana en Villarrica y Pocón, eso adelanta meteorología, menos 1 la mínima, 3 la máxima para mañana. Vaya que estará frío allá en la región lacustre de la Araucanía. En la región de Los Ríos, en tanto, Valdivia espera una máxima de 9 grados. Para esta jornada se esperan precipitaciones, se extienden hasta el domingo de manera intermitente, con alguna intensidad mayor el día de hoy, más débiles este sábado, máxima de 9 para esta jornada en la capital regional de Los Ríos. Hacia la zona sur de esa región, La Unión, Río Bueno, Lago Ranco, 7 a 8 de máxima, tormentas eléctricas en algunos sectores. En la región de Los Lagos, Osorno, máxima de 9, lluvias, tormenta eléctrica esta tarde, precipitaciones más débiles mañana sábado, cielos parcialmente cubiertos el domingo. En Puerto Montt las precipitaciones se van a extender hasta mañana sábado por la noche, máxima de 7 grados solamente en días fríos y cubiertos en esa zona. Hacia el interior, en Cochamó se esperan nevazones. En Ancud, Castro y Quellón, lluvias también desde aquí hasta mañana por la noche, máxima de 8 grados, el dato más importante, menos 2 será la mínima. El domingo viene un día bien frío en la zona sur de la Isla Grande de Chiloé. Llegamos hasta el extremo austral, Coyhai, que espera máxima de 3 hoy día, menos 1 grado hasta ahora, máxima de 3 y para mañana la máxima será de menos 5 y el domingo menos 7 en días súper fríos por allá por esa zona, al igual que en Cochrane, más hacia el sur, donde se esperan hasta menos 9 grados de mínima. Punta Arenas 3 de máxima para hoy, Puerto Williams 3 grados, precipitaciones también en esa zona y en la Isla de Pascua. Lo que se espera es que en esta jornada haya precipitaciones, fuertes vientos, pero las temperaturas, claro, son bien distintas. Las máximas estarán en torno a los 20 grados este fin de semana en Isla de Pascua. Bien, comenzamos entonces con la revisión de otras noticias, aquellas que están marcando la agenda en materia política principalmente, y nos vamos al ámbito de la agenda del gobierno, donde el foco ahora está puesto en seguridad. El presidente José Antonio Kast marcó esa bandera el día miércoles con esta cadena nacional, donde después del trámite que significó la mega reforma y del trabajo político para aprobar ese proyecto en el Congreso, ahora la prioridad se transforma en la agenda de seguridad, que tiene, claro, dos patitas, digamos. Por un lado, un foco desde el punto de vista legislativo, con una agenda bien robusta que ya estaremos revisando, y por otra parte también una agenda más operativa, de ver en terreno también cómo estaban operando las policías, tanto en materias preventivas como de persecución, y de esa forma entonces generar un escenario distinto en uno de los temas más relevantes que planteó en su campaña el presidente José Antonio Kast, y que por cierto es una de sus banderas políticas más relevantes. Recordemos que esta agenda en el ámbito legislativo ya ha abierto cierta discusión, por un lado por los tiempos que se plantea el gobierno para avanzar más rápido, por otra parte por la necesidad o no de avanzar en estos temas, en el entendido que muchos de estos asuntos no tienen una incidencia directa desde el punto de vista de la gestión, de la operatividad. Y en tercer lugar también porque esos tiempos que vaya a tomar en materia política van a significar también cierto desgaste cuando el foco pareciera, piden algunos dentro del oficialismo, estar más bien en el aspecto operativo, como comentábamos hace unos instantes. Bueno, quien hizo la primera bajada sobre lo que significa esto fue el ministro de Seguridad.

0: Seguridad, Martín Arrau. Escuchemos qué fue lo que dijo el ministro encargado de empujar precisamente esta agenda.
1: La COT propone un alto volumen legislativo, una reforma constitucional, 20 proyectos de ley hoy día en trámite con diferentes grados de urgencia y cerca de una quincena de proyectos de ley que iremos ingresando en las próximas semanas y meses con un intenso trabajo prelegislativo para que tenga un apoyo transversal y tal como nos ha mandatado el Presidente de la República, prontamente su gran mayoría puedan ser ley y estén totalmente tramitados.
0: Ahí estaba entonces la visión del gobierno. Esperan un trámite expedito en el Congreso. Sin embargo, hay ciertos asuntos, aquellas reformas de carácter constitucional, que requieren 2/3 de los votos, y eso no va a ser fácil. Son 89 votos en la Cámara de Diputados, 29 en el Senado, y eso no se ve muy factible a la luz de las primeras reacciones que ya hemos visto en sectores opositores. En la práctica, esas reformas van a necesitar un grado de acuerdo político mucho más amplio de los votos que tiene el propio oficialismo, y por lo mismo seguramente será más difícil que avance en el Congreso, o a lo menos más lento, porque requerirá de un trámite y una negociación mucho más importante. Ahora, ¿qué escenario es el que está planteando el gobierno en la materia de agenda legislativa? Hay algunos proyectos que ya están en curso, que se van a acelerar, otros que tienen un inicio desde cero, y eso va a significar entonces trámites distintos. Por ejemplo, proyecto de legítima defensa privilegiada de carabineros y otras fuerzas policiales en Franco está en trámite en la Cámara, porque este proyecto ingresó el año 2023 y está avanzando. Ahora tiene discusión inmediata, pero hay otros proyectos como el aumento de sanciones en el atentado contra la autoridad policial, proyecto que ya está en trámite también, que está solo con urgencia simple. Hay proyectos que están más avanzados también, como el de reglas de uso de la fuerza, que es un asunto que hace mucho tiempo se ha pedido como un asunto prioritario y que está con suma urgencia en comisión mixta, es decir, diputados y senadores están discutiendo cómo trabajar este tema para zanjar las diferencias entre ambas cámaras. Y así entonces la batería de proyectos que trae esta propuesta del gobierno requiere entonces un trabajo fino, sobre todo aquellos que son de carácter o de rango constitucional. Si no tiene los apoyos de la oposición, difícilmente podrá avanzar en esas iniciativas. Bueno, hubo reacciones políticas también y vamos a ir revisando algunas de ellas. Partamos por Jorge Alessandri a propósito de esta agenda en materia de seguridad. Luego también al diputado Diego Schalper por estos proyectos.
2: El presidente en estos meses, junto al ministro Arrau, vieron las debilidades de nuestras policías, las debilidades de gendarmería, y ahora a través de leyes van a darle fortalezas donde había debilidad. Vamos a ir arreglando problemas para la destrucción de las drogas, para el decomiso de camiones con contrabando, para el escaneo de container y de camiones en los distintos pasos fronterizos. A cada problema un proyecto de ley. Y en ese listado, que en total con la reforma constitucional suma 30 iniciativas, el presidente le va a poner distintas urgencias. Con esa urgencia, el Senado y la Cámara de Diputados las vamos a priorizar y las vamos a tramitar de la manera más rápida posible, con sesiones especiales si es necesario, con sesiones especiales también en las comisiones.
3: Básicamente de lo que se trata es que sigamos profundizando el ecosistema normativo en materia de seguridad que hemos hecho en el gobierno anterior, ahora profundizarlo. Yo veo con buenos ojos que está a la disposición del gobierno, lo he conversado hoy en CEPRES, y me alegra saber, entiendo que ambos presidentes de ambas cámaras ya han manifestado su interés de hacer un fast track legislativo. Mire, si usted me hubiera dicho que íbamos a estar aprobando a principios de agosto la mega reforma, se acordará usted, yo era uno de los que decía que iba a ser a mediados de agosto, me decían imposible. Y aquí estamos. Y por lo tanto yo tengo fe que el Congreso Nacional y nuestro gobierno le va a poner el acelerador a estos temas. Porque hay temas que a algunos les pueden parecer menores, pero que son extremadamente importantes.
0: Ahí estaba la visión del diputado Diego Schalper también entonces sobre este tema. Optimista se ve el diputado de que esta agenda de seguridad pueda avanzar. Ahora, va a significar también una prueba probablemente para la oposición. ¿En qué sentido? En que en muchos de estos temas se revelará también las diferencias que hay dentro de los sectores opositores sobre cómo abordar este asunto. Un caso muy concreto es la ley Naín Retamal. Está en trámite una especie de ley 2.0, un refuerzo de esta ley que entrega esta

0: uno no puede hacer experimentos.
1: Ya.
0: Lo que uno tiene que hacer es ocupar...
1: ¿Y eso sería como un experimento?
0: Es un experimento. De hecho, no hay precedentes en Chile sobre este punto. Si usted lo que quiere es cobertura policial y multiplicar la cobertura policial,
1: sí,
0: cuidado con andar haciendo inventos, ¿no? Y eso es un invento. Es un invento que puede tener muchos riesgos.
1: Si usted ¿Cuáles?
0: ¿Cómo cuáles? El primero, porque es finalmente el reconocimiento de la transformación de las Fuerzas Armadas a cuestiones de orden y seguridad pública interior. Y eso implica transformar desde el mandato constitucional, pero en segundo lugar implica transformar la etapa de preparación. La labor policial requiere de un entrenamiento que es diametralmente distinto a la forma y modo en que son educadas las Fuerzas Armadas porque cumplen roles institucionalmente distintos.
2: Nos vamos a otro tema cuando son las 8:48. A propósito de lo que hablábamos sobre la mega reforma y su trámite, está avanzando también en otro espacio después de su resolución en el Congreso. Ya en el Tribunal Constitucional es donde se seguirá esta discusión a propósito de los tres requerimientos que presentó la oposición sobre la mega reforma. El TC ya admitió a trámite estos requerimientos y declaró admisible además los escritos impulsados por senadores y diputados de la oposición. Apuntan fundamentalmente a tres asuntos. Tienen que ver con la invariabilidad tributaria como un asunto central y otros dos aspectos medioambientales, específicamente lo que dice relación con los cambios al modelo de resolución de calificación ambiental. Recordarán ustedes que en el trámite de la mega reforma se estableció que las resoluciones de calificación ambiental que sean retiradas a un titular del proyecto, de un proyecto de inversión grande, bueno, tendrían que ser indemnizadas. Es decir, las empresas recibirán de parte del Estado una indemnización económica por los gastos en los que haya incurrido para tramitar dicha resolución, siempre y cuando la resolución sea aprobada y luego le sea retirada al titular. Ese asunto, entonces, es uno de los que se está cuestionando en materia ambiental allí en el Tribunal Constitucional. El otro tiene que ver con la invariabilidad tributaria. Recordemos que aquí los parlamentarios opositores plantearon que era inconstitucional establecer un sistema tributario garantizado por los plazos que estableció la ley a los privados. Escuchemos reacciones también sobre este tema al senador Alfredo Urresti de la región de Los Ríos del Partido Socialista, luego al senador de Los Lagos Iván Moreira de la UDI, ambos a propósito del avance ahí en el Tribunal Constitucional en este tema.
3: Presentamos principalmente impugnando una serie de normas que afectan el funcionamiento de medioambiental. Confiamos en los argumentos, dimos la discusión en comisión, en sala. Aquí hay una serie de normas que afectan el funcionamiento adecuado del Estado en materia de resolución de calificación ambiental, principalmente estableciendo un seguro por parte del Estado, teniendo que indemnizar aquellas resoluciones que se revoquen. Vamos a entregar todos los argumentos, vamos a exponer ante el Tribunal Constitucional y esperamos que se acoja y se declare inconstitucional esta norma.
4: Que el Tribunal Constitucional haya declarado admisible estos requerimientos forma parte del normal funcionamiento de nuestras instituciones. Ahora corresponde que el Tribunal Constitucional resuelva el fondo del asunto con independencia y apego a la Constitución. Como oficialismo, estamos tranquilos porque creemos que esta reforma se ajusta plenamente al orden constitucional y permitirá avanzar en más crecimiento, inversión, empleo. Llamamos a la oposición a colaborar con Chile, no a ponerle zancadilla.
2: Cambiamos de tema, vamos al ámbito económico porque tuvimos una buena noticia esta mañana con el dato de IPC que publicó el Instituto Nacional de Estadísticas y que se resalta ahí en grande en pantalla, 0,1%, ese fue el dato de la inflación acumulada entonces en los últimos días, en el mes de julio, 0,1%. Y es, como decíamos, una buena noticia porque primero está dentro de lo que esperaba el mercado. Se hacen proyecciones, estimaciones de distintos actores del mercado y esto está en línea, no hay ninguna sorpresa y eso ya es un primer antecedente positivo. Pero en segundo lugar, porque esto permite también contener la inflación en los últimos 12 meses. Veníamos de datos muy altos después del llamado bencinazo de marzo y sus efectos que se sintieron también en abril. habíamos llegado a una inflación por sobre el 4%.

0: Bueno, ahora llega en los últimos 12 meses a una inflación acumulada de 3,5%. Y esa, como decíamos, es una súper buena noticia. De hecho, este dato, este 0,1%, es el tercero más bajo de lo que va del año 2026. Y en ese sentido, entonces, también es una buena referencia. Tuvimos datos altísimos, ya lo decíamos, en marzo y abril. En enero también tuvimos un dato súper alto. Pero este aparece como uno de los alivios que hemos visto en materia inflacionaria. Recordemos que el IPC lo que hace es mirar el espejo retrovisor, nos muestra qué ocurrió con los precios y cómo evolucionaron en el mes anterior, en julio. Y en ese sentido, entonces, lo que constató el INE es que destacaron alzas en algunos ámbitos específicos. En las divisiones de alimentos, por ejemplo, y bebidas no alcohólicas, también en la de vivienda y servicios básicos, y hubo una disminución en la división de transporte, es lo que establece este informe. Si uno compara este dato con el de julio del año 2025, hay una caída enorme de 0,9% que marcó la inflación el año pasado, bajamos a un 0,1%. El año pasado, 2025, el anterior, el 2024, estuvieron muy marcados por las cuentas de la luz. Recordarán ustedes esos ajustes del proceso de descongelamiento que significaron repuntes fuertes en las tarifas de las cuentas de luz. Bueno, eso entonces es lo que marcó un IPC alto el año anterior y ahora no está ese componente, y el de la bencina en particular se ha ido diluyendo un poco, afortunadamente, y por lo mismo llegamos a este 0,1%. Ahora, es importante entender también que este es un resultado de una ponderación de distintas canastas de productos. Acá hay alimentos en una canasta, bebidas alcohólicas en otra, vestuario y calzado, vivienda, equipamiento, salud, etcétera. Bueno, si uno ve ese detalle, ahí hay una diferencia bien sustancial respecto al resultado final. ¿A qué me refiero? El IPC varía 0,1%, pero, por ejemplo, alimentos y bebidas no alcohólicas tuvo un alza en este mes que es bastante notoria, 0,7%. Eso subió en un solo mes. Vestuario y calzado subió 2,3%. Equipamiento también subió 0,9%. El área de recreación, deportes y cultura, 1,2%. Es decir, hay algunos ítems que suben bien fuerte. Y eso, dependiendo de las prioridades de gasto que tiene cada familia, evidentemente que golpea de manera distinta. Por lo tanto, al hablar de este IPC de 0,1%, hay que hacer una mirada después desglosada. Y en los hogares de menores ingresos, por ejemplo, la ponderación que tiene el gasto, es decir, cuánta plata se destina exclusivamente a alimentos, por ejemplo, y bebidas no alcohólicas, ese es un ítem fundamental. La mayor parte del presupuesto va orientada a eso, que son asuntos de consumo básico. Y ese ítem subió 0,7%. Entonces, hay que ponderar este dato de IPC de manera distinta de acuerdo a los tipos de gasto, a los ingresos, entre otras cosas. Solo para cerrar, sobre los productos específicos que tuvieron mayores variaciones. Suministro de electricidad subió 2,4% en julio. Servicio de alojamiento subió 8,2%. El arriendo mensual subió 0,6% y las bebidas gaseosas subieron 3,6%. En el caso de la gasolina, y esto explica en buena parte el resultado general del IPC, hubo un descenso de 8,5%. Recordemos que hace un par de semanas el ajuste fue favorable a los automovilistas. Y el diésel también cayó 13,5%, y eso explica de buena manera entonces este dato general de 0,1%. Para finalizar, la UF entonces va a subir poco. En las próximas semanas se va a mantener prácticamente estable después de meses en los que habíamos visto repuntes bien, bien fuertes. 8,56. Y nos vamos a otro asunto que involucra directamente al senador del Partido Socialista, Fidel Espinosa, que lo ha dejado en una situación muy delicada. Estamos hablando de una indagatoria que está llevando adelante la Fiscalía de Valparaíso respecto a una eventual situación de violencia intrafamiliar que involucra al senador del Partido Socialista y a su pareja. El hecho habría ocurrido la noche del miércoles, de acuerdo a los primeros antecedentes que se han conocido, en un departamento del sector Nueva Aurora, en Viña del Mar. Carabineros acudió tras un llamado del conserje. El Partido Socialista luego informó de la apertura de una causa ante el Tribunal Supremo de la Colectividad en contra del parlamentario, mientras dura la investigación que está llevando adelante entonces la Fiscalía Regional. Y desde el Senado pidieron evitar juicios anticipados, así lo calificaron. destacando que hasta el momento no existe una denuncia presentada ante los tribunales de justicia por parte de las personas involucradas, tampoco un procedimiento judicial formal que esté en curso en contra del senador por la región de Los Lagos. De todas maneras, la forma en la que se ha publicado esto y el contexto en el que se plantea este asunto dejan al senador, como decíamos, en una situación compleja y delicada ante el escrutinio público. Escuchemos qué dijeron desde la Fiscalía. Vamos a escuchar al fiscal de Instrucción y Flagrancia de Valparaíso, Mauricio Díaz, quien se refirió a este asunto.
1: La unidad de instrucción y flagrancia de la Fiscalía Regional de Valparaíso recibió los antecedentes de un procedimiento policial al interior de un departamento a quien estaba relacionado precisamente una eventual situación de violencia intrafamiliar entre dos personas adultas, y una de aquellas sería el senador Fidel Espinosa. Al ingresar al departamento, el personal policial observó desorden, daños en distintas especies, y las dos personas entregaron versiones contrapuestas, ambas atribuyendo a la otra la realización de actos de agresión. Sin embargo, las dos manifestaron no querer formular una denuncia formal y se denegaron a concurrir a un centro asistencial para constatar lesiones. Los antecedentes fueron comunicados al turno regional de Instrucción y Flagrancia, unidad donde se dispuso continuar con las diligencias destinadas al esclarecimiento de lo ocurrido.
0: Bien, con esta información nos vamos a ir al primer corte en esta edición de CNN Chile Radio de viernes. Segundos faltan para las 9 de la mañana, temperatura de 8,3 grados a esta hora acá en la capital, máxima de 14 en un día que no tendrá temperaturas muy altas. Nos vamos al corte, al regreso volvemos con la entrevista de hoy con Jorge Correa.
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1: Estamos de vuelta, seguimos aquí en CNN Chile Radio y vamos a la primera entrevista de esta mañana. Nos acompaña el abogado y exministro del Tribunal Constitucional, Jorge Correa Sutil. ¿Cómo está, Jorge? Buenos días.
2: Muy buenos días, ¿cómo estás?
1: Muy bien, gracias por esta entrevista, muy amable.
2: Gracias.
1: Jorge, bueno, el Tribunal Constitucional, lo comentábamos antes de la pausa, ha dado el primer paso en el trámite de los requerimientos que presentó la oposición. Uno de ellos, usted lo respalda, además, tiene que ver con la invariabilidad tributaria. Esto está en un inicio, digamos, ¿no? En las formalidades del inicio del proceso, pero me gustaría conocer cuál es su perspectiva respecto a lo que va a ocurrir en esta instancia donde se va a determinar finalmente el destino de una parte importante de la mega reforma que empujó el gobierno.
2: Sí, es difícil. Los abogados no debemos pronosticar lo que va a resolver el tribunal. Por ahora hay una resolución de que la formalidad está cumplida. Y bueno, los alegatos son el jueves de la próxima semana, una audiencia pública antes del día miércoles para quien quiera presentarse. Y luego se oye a los requirentes y también al gobierno y eventualmente a la Cámara y al Senado que podrían hacerse parte en esta discusión.
1: Ajá. Claro, difícil adelantar qué es lo que vaya a ocurrir, pero sí es posible analizar el escenario en base a los argumentos que se han planteado, sobre todo en el cierre de la discusión en el Senado, Jorge. ¿Cómo ve esos elementos, lo que se discutió sobre la invariabilidad tributaria y los argumentos que tanto el gobierno como la oposición plantearon en torno al tema?
2: Mira, lo que nosotros estamos planteando es que la invariabilidad tributaria es contraria a la democracia, ¿eh? Nosotros elegimos representantes cada 4 años para que gobiernen durante esos 4 años. Pero una vez que se producen elecciones hay alternancia en el poder y las nuevas mayorías pueden fijar sus propias reglas. Ninguna mayoría puede dejar para el futuro las cosas atadas y bien atadas. No puede impedir que futuras mayorías puedan modificar lo que ella resolvió. Eso nos parece de la esencia de la democracia. Nos parece una afirmación bastante obvia y por lo tanto atenta en contra de la democracia que se establezca una regla que no se puede modificar por 10, 15 o 20 años.
1: Ajá. Ahora, Jorge, ¿eso aplica incluso para un acuerdo voluntario entre las partes, que es lo que establece precisamente la invariabilidad, porque no congela toda la discusión tributaria, sino que congela contratos o condiciones específicas entre una parte con el Estado y ese acuerdo es voluntario?
2: No cabe duda que el Estado puede contratar y esos contratos pueden durar más que una administración, ¿eh? Las concesiones, en fin, hay muchos contratos del Estado que duran más de lo que dura un gobierno y esos son indudablemente válidos. Lo que nosotros sostenemos es que aquí no se trata de eso, sino que se trata de que toda empresa grande, llamémosla así, que va a tener un régimen tributario por 10, 15 o 20 años inamovible. No solo los que contraten, sino también los que no contraten. Si se intentara subir para quienes no contraten los impuestos el día de mañana, se produciría una anomalía que la democracia tampoco tolera, que es la desigualdad en los tributos. No pueden dos empresas que compiten entre sí en un mismo rubro, en una misma área, por los mismos clientes, tener un régimen tributario distinto porque entonces no hay sana competencia. No pueden dos cadenas de supermercado, una que contrató y la otra que no contrató, que ya está instalada en Chile, tener un régimen tributario distinto. Entonces no va a poder el legislador, por los periodos que la ley señala, modificar los tributos ni para aquellos que contrataron ni para aquellos que no contrataron. Entonces la ley misma pasa a ser invariable, que es una situación inédita en la historia de Chile.
1: Claro, y usted lo dice porque esta invariabilidad estará a disposición de proyectos nuevos de inversión.
2: Correcto. Entonces la cadena de supermercado que hoy existe, se le podría subir los tributos, porque no son invariables, en 5 años o en 7 años, suponga que hay un gran desastre climático en Chile, no sería raro, ¿no? Y que, bueno, tenemos que enfrentarlo, el Estado está sobreendeudado, y no se quiere subir el IVA. Y bueno, hay consenso que se debe subir a las grandes empresas un 1% y que eso tampoco afecta a la economía. Suponga ese escenario. Bueno, eso no lo va a poder hacer el legislador mañana. Y no lo va a poder hacer por una decisión que se tomó 10, 20, 19 años atrás. Es muy contrario a la lógica, es contraintuitivo, es claramente antidemocrático, nos parece a nosotros. Ahora, lo que vaya a estimar el Tribunal Constitucional, obviamente, no depende de nosotros.
1: Jorge, estamos con Jorge Correa Sutil, aquí en CNN Chile Radio. Me gustaría ir contrastando sus argumentos con otros antecedentes recientes. En el gobierno del presidente Sebastián Piñera, en el primero, en el 2010, a propósito del terremoto y de la necesidad de recursos, se impulsó una reforma que extendía la invariabilidad tributaria del sector minero a cambio de un royalty que permitía financiar entonces ese proceso de reconstrucción. Si no me equivoco, esa invariabilidad estuvo vigente hasta el 2025 o 2024. ¿Por qué aquella invariabilidad sí logró sortear el trámite constitucional, digamos, y fue constitucional y estuvo vigente? ¿Quién lo diferencia ese mecanismo del que ahora se tramitó en el Congreso?
2: Bueno, no sorteó nada, ¿eh? Esta es la primera vez que se va a discutir si esto es constitucional o no. Se estableció esto en el decreto ley 600, en dictadura, ese no es un antecedente para decir que es democrático, y se reformó dos o tres veces en democracia, en el gobierno de Lagos y luego, como usted señala, en el gobierno de Piñera. Eso se aplicaba solo a la gran minería, ¿eh? Solo a la gran minería. Ahora, la gran minería tiene desde luego un régimen especial en la propia constitución, pero más importante que eso, y para explicarlo en términos más económicos, la gran minería no compite entre sí por precios contra para venderle un bien o servicio a los clientes chilenos, como sería un supermercado, una cadena de farmacia, etc. Venden su cobre en la bolsa de metales de Londres, ¿eh? Y compiten, o si usted quiere, todos tratan de vender su cobre, y eso son las mineras peruanas, las canadienses, las de Nueva Zelanda y las de Chile, que naturalmente tienen tributos distintos. Entonces, allí la diferencia tributaria es connatural a la actividad minera, ¿eh? Pero distinto es cuando dos empresas tengan que competir por precios entre sí en Chile. Eso va a hacer que la empresa que tiene un gravamen mayor tenga menos utilidades, tenga por lo tanto menos accionistas y termine probablemente con déficit. Es un riesgo muy grande para las empresas que ya existen, ¿eh?
1: Sí, pero ¿se entiende el argumento desde el punto de vista económico? Pero respecto al principio, de todas maneras bloqueaba la discusión democrática sobre ese sector por mucho tiempo. Y lo hizo, de hecho, por un buen rato.
2: Sí. Solo respecto de quienes habían contratado, ¿eh? Pero no respecto de contribuyentes que no habían contratado, como nos parece que ocurre en este caso, por la igualdad tributaria,
1: ¿eh? Ajá. Jorge, y en este matiz, digamos, de argumentos, ¿qué le parece lo que ha planteado Luis Riveros, ex rector de la Universidad de Chile, quien defiende precisamente la invariabilidad tributaria? Y se preguntaba, bueno, el DL-600 estuvo vigente por 40 años, evidentemente tuvo un origen no democrático, pero ¿vivimos 40 años en la inconstitucionalidad?, se preguntaba Luis Riveros.
2: Y vivimos 150 años distinguiendo entre los hijos legítimos y los hijos naturales. Eso hace que la diferencia no sea odiosa y contraria a la igualdad ante la ley. Vivimos muchos años con senadores designados. Eso hace que los senadores designados fueran democráticos. Yo creo que no es un buen argumento ese, ¿eh?
1: O sea, no porque haya existido en régimen, incluso en periodos democráticos, significa que no sea inconstitucional. Ese es el punto.
2: Claro, sobre todo que el origen de todos los reformas que se hicieron al decreto ley 600, fueron reformas al decreto ley 600, y el decreto ley 600 se dictó en 1974. Entonces decir que porque hay un precedente, que es el principal, en 1974 la invariabilidad es democrática, no me cuadra.
1: Ajá. Estamos con Jorge.

0: Correa Sutil aquí en CNN Chile Radio. Jorge, ¿qué es lo que está en juego entonces para entender bien lo que tiene que resolver el Tribunal Constitucional a su juicio respecto a esta materia? ¿Qué es lo que está en juego en este requerimiento?
1: Bueno, no está en juego la reforma. La reforma fue aprobada, los impuestos de las grandes empresas van a bajar,
0: sí.
1: Los requisitos de calificación ambiental se van a hacer más sencillos, todo eso está perfectamente aprobado y no está cuestionado ante el Tribunal Constitucional. Lo que está cuestionado es si puede haber inviabilidad. Entonces, si se cayera la inviabilidad, o sea, si aprobaran el requerimiento que nosotros estamos presentando, la ley establecería un impuesto menor, pero ese impuesto menor podría ser modificable. Como han sido todos los impuestos, salvo el royalty minero, por algunos años, en Chile.
0: Ajá. Y en ese sentido, Jorge, desde el punto de vista político y de los efectos políticos que esto pueda tener, si es que esta norma, el Tribunal Constitucional la ratificara, ¿qué consecuencias trae para el debate político, digo?
1: Bueno, no lo sé. Usted puede especular mejor que yo qué va a pasar. Algunos van a declararlo como un gran triunfo, otros como un error del Tribunal Constitucional. En fin, va a venir un debate probablemente.
0: Ajá.
1: Pero a mí me parece que hay aquí un principio que hay que defender, porque si no mañana otras mayorías van a decir que la negociación por ramas de los sindicatos debe ser invariable, siempre que el sindicato firme un contrato, es fácil, ¿no? O que las universidades van a tener no sé qué régimen si firman un contrato con el Estado. Y cada mayoría va a tratar de dejar las cosas atadas y bien atadas para que ninguna mayoría en el futuro se las pueda modificar. Y usted comprenderá que eso no es sano para la democracia chilena caer en ese riesgo. Y yo creo que podemos avanzar en esa dirección.
0: Ajá. Jorge, ¿y las modificaciones que se hicieron a la invariabilidad en el último trámite ahí en el Senado no cambian en el análisis sobre el punto, ¿no?
1: No, lo que nosotros sostenemos es que dejar las cosas atadas para que una mayoría no pueda cambiarlas, ya sea en 25 años como establecía el proyecto inicial, ya sea en 10, 15 o 20, es igualmente atentatorio contra la democracia.
0: Jorge, estamos con Jorge Correa Sutil aquí en CNN Chile Radio. Queríamos preguntarle también respecto a otros temas, a propósito de la propuesta que ha hecho el gobierno para hacer una modificación constitucional en materia de seguridad. Usted además fue subsecretario, así que estos temas también los conoció en su momento desde otro rol. Pero me gustaría partir este aspecto preguntándole sobre esta reforma constitucional para fijar la seguridad como un deber del Estado que ha propuesto el presidente José Antonio Kast esta semana en el marco de una agenda de seguridad que tiene otros puntos. Primero, ¿qué le parece a usted esa propuesta, esta reforma constitucional? ¿Es necesaria?
1: Me sorprendió muchísimo, pero mucho, porque lo que el presidente dijo es que por primera vez el Estado iba a establecer en su propia constitución que proteger a su gente era una obligación.
0: Sí.
1: Creo que estoy citándolo textualmente. Bueno, la constitución en el artículo primero, en su inciso quinto, dice que es deber del Estado dar protección a la población. Entonces, es literal que la Constitución ya contiene lo que el presidente dijo que iba a contener por primera vez en su historia. Ese es un gas mayor ese. Yo no sé, pues, el presidente tendrá asesoría jurídica, pero el artículo primero de la Constitución, los abogados más o menos lo sabemos.
0: Sí.
1: Por primera vez va a establecer en su propia constitución que proteger a su gente no es una opción, sino una obligación. Bueno, es deber del Estado dar protección a la población. Que es lo mismo entre deber y obligación.
0: No hay ninguna otra lectura posible de ese artículo, ¿o sí, Jorge?
1: No hay ninguna lectura posible. Ahora, está intercalado, se lo leo completo. Dice, es deber del Estado resguardar la seguridad nacional, dar protección a la población y a la familia.
0: Sí.
1: Entonces, claro, primero está la seguridad nacional y después dice dar protección a la población, pero dar protección a la población es un deber del Estado, dice la Constitución. Entonces el presidente anuncia que por primera vez la Constitución va a decir lo que ya dice. Es raro eso.
0: Jorge, ¿tiene algún sentido entonces yo estoy haciendo una interpretación.
1: Yo no le veo ninguno. Y si vamos a producir un debate constitucional, un debate en el Congreso por un año intenso y agudo para decir lo mismo que ya está dicho, creo que sería un error político de proporciones, digamos. Porque es decir, vaya la rosca al Congreso para lograr ningún efecto. Ahora, otras disposiciones podrán discutirse y el presidente a lo mejor tiene proyectos de reforma constitucional que efectivamente cambian el texto de la Constitución y producen algún efecto. Habrá que conversarlas, pero el anuncio de anteayer no dice nada.
0: Para profundizar en este punto, el presidente en su mensaje dice que consagre sin ambigüedad que proteger la seguridad de las personas es un deber del Estado. ¿Existe tal ambigüedad hoy día, Jorge?
1: No, ninguna, ninguna. Y yo no conozco ninguna discusión constitucional en el Tribunal Constitucional o en ningún foro que haya negado que sea un deber del Estado dar protección a las personas. Pero si no, podría haberlo, porque el texto es clarísimo, pues.
0: Y me imagino que hay, digamos, jurisprudencia respecto a momentos en que el Estado no ha cumplido con este deber, ¿o no?
1: No, pero hay mucha jurisprudencia de cuando este deber de dar seguridad o protección a las personas se ha confrontado con alguna libertad. Y bueno, hay que hacer entonces el equilibrio entre esa libertad de expresión o la libertad de movimiento, etcétera, etcétera, con la seguridad que debe brindarse a las personas.
0: Ahora, habrá que ver los detalles de la propuesta de reforma que hace el gobierno, por supuesto,
1: Obvio. Yo no digo que la reforma constitucional vaya a ser redundante. Digo que el anuncio del presidente es redundante con el texto de la Constitución. Sí, y comete un error al decirlo.
0: Jorge, y en ese sentido, el objetivo que busca estas modificaciones, a la espera de ese texto en detalle, pero ¿qué es lo que planteó el presidente? Dice que nos permitirá tener un marco más amplio y herramientas más efectivas para combatir el crimen organizado. Ahí está el objetivo de dicha reforma, pero se entiende también de la agenda. Hoy día la discusión pasa, a juicio suyo, por cambios legales que permitan dotar al Estado de esas herramientas, de ese marco para el combate al crimen organizado, o ya estamos en el terreno más bien de la gestión.
1: Yo soy un convencido de la gestión. Mi experiencia en el Ministerio del Interior fue que la gestión era clave. El sistema de patrullaje de carabineros puede mejorar mucho. La capacidad de llegar rápido puede mejorar mucho. El trabajar con menores en riesgo social es, creo yo, la mejor inversión que podemos hacer en seguridad para evitar que ingresen a las carreras delictuales. Y desde luego la inteligencia para el crimen organizado. Todo eso requiere mucha gestión. Yo creo que el tiempo del ministro de Seguridad estaría mucho mejor invertido en gestión que en debates parlamentarios. Yo me temo que podamos entrar en una lógica de confrontación de los fascistas contra los libertarios, de los qué sé yo, innecesaria en el Congreso por conseguir unos réditos políticos, en vez de concentrarnos en aquello que sí puede hacer cambios efectivos. Ahora, hay algunas trabas, obviamente, en la legislación que hay que ir corrigiendo y hay que ir avanzando, pero en la medida que las veamos como trabas reales, no para producir un leyes llamativas que finalmente no tienen un efecto importante.
0: Bueno, y a propósito de eso, estamos con Jorge Correa Sutil aquí en CNN Chile Radio. A propósito de eso, Jorge, uno de los temas que se está evaluando en esta agenda es la posibilidad de establecer ciertos estados de excepción en zonas específicas, por barrios, aquellos más riesgosos, decía el ministro del Interior Claudio Alvarado, donde hayan situaciones de crimen organizado que requieran establecer un marco específico de acción. ¿No entrarían las Fuerzas Armadas directamente a cargo de esos estados de excepción, explicaba el ministro, sino que serían carabineros con apoyo de las Fuerzas Armadas? ¿Qué le parece a usted esa idea?
1: Intervenir en barrios críticos es clave. Es absolutamente clave. Mi experiencia en el Ministerio del Interior me arrojó aquello. Ahora, mi misma experiencia me dice que la intervención, siendo policial, es esencialmente de devolver la presencia del Estado en ese lugar, de mejorar los colegios, de mejorar la vida comunitaria, de mejorar, desde luego, la libertad para moverse por las calles, etcétera, etcétera. Pero el crimen organizado se enquista en estos lugares sobre la base de proveer lo que el Estado no provee. Atienden la salud de los viejos, atienden el deporte de los jóvenes, atienden la fiesta, atienden un montón de cosas y la población comienza a depender de ese crimen organizado. Eso es lo que hay que romper. Usted no saca mucho con poner militares que no pueden andar disparando balas de gran calibre, digamos, en medio de una población que tiene casas de madera. Entonces, la presencia de Fuerzas Armadas, a mí, salvo que me expliquen qué es exactamente lo que van a hacer para un operativo de allanamiento, sí, claro, puede tener algún sentido, pero para la presencia diaria, usted no saca nada con poner militares con grandes fusiles, con cascos, con etcétera, etcétera, porque la realidad del control del narcotráfico se va a seguir produciendo igual. Ese militar no puede disparar contra la fiesta, no puede ni siquiera disparar contra aquel que está traficando o microtraficando drogas, que también se produce ahí, hay muchos angustiados. Entonces hay que entrar en esas poblaciones, pero hay que entrar para mejorar la vida de la población y para poner presencia del Estado. Eso es lo que hay que hacer. Hay que poner asistencia jurídica, hay que poner salud, hay que poner educación, hay que poner todas esas cosas para recuperar la población del narcotráfico.
0: Y seguramente será ese el debate que veremos luego ahí en el Congreso.
1: Jorge, claro, y poner, por tener soldados puede ser muy llamativo, pero va a ser ineficaz.
0: Sí, que el debate de fondo. Jorge, muchísimas gracias por su tiempo con CNN Chile. Muy amable.
1: A ti, muy amable.
0: Un gusto. Gracias. 9:24. Avanzamos en esta mañana con noticias internacionales ahora. Isel Guerra está con nosotros. Isel, buenos días.
2: Hola, Seba. Sí, y con lo que sin duda es la noticia del día en nuestra región, porque hoy, a contar de las 4 de la tarde, la Casa de Nariño tendrá un nuevo inquilino. Estamos hablando de Abelardo del Espriella, que va a juramentar durante esta jornada como nuevo presidente de la Nación Sudamericana en este periodo de 2026-2030, y con una ceremonia que rompe algunos esquemas, partiendo porque no se va a realizar en Bogotá, como es la tradición durante el último siglo, sino que se va a llevar a cabo en Cali, ciudad donde, por lo demás, si lo están viendo ustedes allí en las imágenes, la seguridad se ha reforzado para llevar a cabo esta ceremonia de cambio de mando que vamos a ver durante esta jornada. 11.000 uniformados, 15 aeronaves para llevar a cabo esta ceremonia en la tercera ciudad del país, en medio de la promesa que había lanzado de la Espriella de gobernar fuera de Bogotá, también incluir a las distintas regiones de este país. Yo se los mencionaba, la ceremonia va a comenzar a las 4 de la tarde, hora nuestra, 3 de la tarde, hora local, en el Arena USC de Cali, algo que fue solicitado formalmente al Congreso debido al cambio, ¿no? No en Bogotá, sino que trasladarlo hasta esta ciudad. Y ojo, porque en algún momento de la Espriella, la figura de la extrema derecha había planteado incluso la posibilidad de llevar a cabo esta ceremonia en una guarnición militar. Eso en su momento abrió un enfrentamiento con el presidente saliente Gustavo Petro, quien determinó que ningún cuartel podía ser utilizado para esta ceremonia, pero claro, también con un proceso que vamos a ver, un acto durante esta jornada que no ha estado sino también exento de algunos riesgos. Por ejemplo, durante esta semana se había planteado que las fuerzas de seguridad habían interceptado una especie de bus bomba a 35 kilómetros del recinto donde se va a llevar a cabo esta ceremonia, con 7 cilindros con 420 kilos de explosivo. No solo está ese riesgo, el mayor sin duda, también hay posibilidades de protestas. Para esta mañana también están previstas algunas movilizaciones durante esta jornada en la ciudad de Cali, donde se va a desarrollar entonces durante este día la juramentación, que va a contar con la presencia de líderes, de figuras regionales. Es el caso, por cierto, ¿no?, del presidente de Ecuador, Daniel Noboa, también el mandatario de nuestro país, José Antonio Kast, así como también una delegación encabezada por Todd Blanche, el fiscal general interino de Estados Unidos, y con una ceremonia que también ha tenido cierta polémica diplomática. Algunos países anunciaban y denunciaba más bien que habían sido invitados a última hora. Subsanado ese episodio, lo cierto es que lo que vamos a ver durante esta jornada va a tener una notable ausencia. ¿Por qué? Porque

0: va a estar presente Gustavo Petro, el presidente saliente de Colombia, lo había anunciado hace 3 semanas atrás a su juicio, señalaba, y recordemos por lo demás, que Gustavo Petro no ha reconocido la victoria de Abelardo de la Estrella en las pasadas elecciones.
1: Impresionante.
0: Insistiendo en que a su juicio hubo un fraude y que por tanto, y cito textual, yo no reconozco a ese presidente y no tengo que darle la mano para justificar su ausencia, la de Gustavo Petro, esta jornada.
1: Oye, yo creo que en este tema cada cierto tiempo cuando hay elecciones volvemos al mismo asunto, Isel, pero sí, aunque sea majadero, qué diferentes son los procesos también acá en Chile.
0: Sí.
1: ¿No? La diferencia entre el presidente Kast y el expresidente Boric son enormes, gigantescas, pero nunca faltaron a sus deberes,
0: claro,
1: republicanos en el sentido institucional, de la llamada telefónica el día de las elecciones, del triunfo de José Antonio Kast, ni qué decir, el cambio de mando, todo fue impecable siempre. ¿Y cuánto se valoran esas cosas cuando uno mira a otros barrios no muy lejos y pasan cosas como esta?
0: Y en ambos signos políticos, por lo demás, lo vimos en su momento también con Donald Trump y Joe Biden, lo vemos ahora también, por cierto, también con Gustavo Petro y de la Estrella, que asume entonces en este país.
1: En Argentina también pasó, ¿no?
0: Sí, exactamente. Milei
1: y Alberto Fernández.
0: Exactamente, sí.
1: Y en ese momento, si no mal recuerdo, Cristina Fernández tenía un rol también en el Senado.
0: Era, ¿no?, vicepresidenta.
1: Era vicepresidenta.
0: Era la vicepresidenta de Argentina cuando estaba saliendo el gobierno de los Fernández, ¿no?
1: Exactamente.
0: Alberto Fernández y Cristina Fernández. Bueno, vemos allí que da igual el signo político, lamentablemente se ha estado instalando en esta última década, te diría, Seba, precisamente la inasistencia a este tipo de ceremonias republicanas y que, claro, sin la presencia del presidente saliente, marca un punto por lo demás, pero allí también hay varias críticas, por cierto, a ese actuar. Lo cierto es que Abelardo de la Espilla asume entonces a contar de este día y por los próximos 4 años en la presidencia de Colombia. Ya ha anunciado algunas medidas, algunas bastante polémicas por lo demás, el cierre de algunas embajadas y con ello también el fin de las relaciones con algunos países como Cuba y Nicaragua, justifican bajo el argumento de una mayor austeridad. Lo cierto es que aquí de la Espilla va a gobernar con un Congreso altamente desafiante que está fragmentado, donde el pacto histórico es la fuerza individual con más escaños, donde además el partido de la Espilla no va a tener el control de la agenda legislativa porque no tiene la presidencia del Senado y por tanto no van a controlar ni los tiempos ni el orden de los debates y con ello van a quedar en un margen de maniobra bastante limitado. Pero además, también, a contar del día de hoy, se pone fin al gobierno de Gustavo Petro, ¿no? El primer presidente de izquierda que lograba llegar hasta la Casa de Nariño en Colombia, con algunos balances que se hacen por estas horas, que logró cumplir algunas promesas como la reducción de la pobreza, la caída del desempleo, el aumento del salario mínimo, pero en otras, un total fracaso, la paz total, la transformación del sistema de salud, la promesa de cero corrupción. Lo cierto también, Seba, y vamos a pasar a revisar una gráfica, es que con la llegada de la Espriella, ¿no?, a la presidencia colombiana, vemos cómo nuestro mapa regional se tiñe de un rojo aún más profundo, teniendo en cuenta, y lo están viendo ustedes, por cierto, allí en esta pieza, que la derecha ha logrado un notable avance, sobre todo en estos últimos 4 o 5 años con Perú, sin ir más lejos, recientemente Keiko Fujimori, que asumía la presidencia de la nación vecina hace algunas semanas atrás, y ahora con Colombia. Solo quedan 2 gobiernos en rigor de izquierda, que es el de Brasil y el de Uruguay, pero ojo, Brasil va a las elecciones en el mes de octubre, lo conversábamos el día de ayer, por cierto, con la figura de Lula da Silva y, ojo, Flavio Bolsonaro, que las encuestas nuevamente están hablando de un eventual empate técnico entre estas 2 figuras y, de ser así, Brasil se teñiría de azul. Aquí hacemos una reducción simplista entre gobierno de derecha y de izquierda, hacemos la aclaración, por cierto, pero es para dejar el punto, por lo demás, de cómo desde la centro derecha hasta la extrema derecha, así como también desde la centroizquierda a la izquierda más radical, han tomado los diferentes gobiernos en nuestra región. Caso aparte, Venezuela, ya hemos conversado de este país en otras oportunidades precisamente, claro, teniendo en cuenta la captura de Nicolás Maduro, pero con la tutoría, ¿no?, de Estados Unidos encima, bueno, vemos pintado allí de amarillo. Nos vamos hasta allá, precisamente para ir cerrando esta revisión internacional, un bloque enfocado en nuestra región, sin ir más lejos, porque se ha informado que el chavismo y la oposición han iniciado una suerte de mesa de diálogo en Venezuela, así lo ha informado Jorge Rodríguez, el presidente de la Asamblea Nacional. Para eso han publicado algunas fotografías de este primer ciclo de reuniones que comenzó el día de ayer, que va a estar en sesión permanente. Ahí vemos de hecho las imágenes de la jornada anterior, y que se va a extender hasta el próximo día miércoles en Caracas, a puertas cerradas, para hablar de diversos temas, particularmente, por ejemplo, los afectados por el terremoto, el fortalecimiento de la democracia, y también aquí apuntan a la garantía de los derechos políticos y civiles. Ojo, porque, y lo veíamos en las fotografías, Seba, una notable ausencia. No estaba María Corina Machado por parte de la oposición. Ella no ha regresado a Venezuela. Y aquí reconoció que Estados Unidos no le consultó respecto a esta iniciativa. ¿Quién sí estaba? Dinora Figuera, que ha sido elegida y respaldada por Estados Unidos hace algunas semanas. Esta diputada exiliada, presidenta de la Asamblea Nacional Opositora en 2015, que regresó a Venezuela en junio y que se entiende va a ser la figura que ha dispuesto Estados Unidos para que desde la oposición se lleve a cabo todo este proceso en el país sudamericano tras la captura de Nicolás Maduro a inicios de este año.
1: Isel Guerra con la información internacional. Gracias, Isel.
0: Nos vemos
1: más
0: adelante.
1: Muy bien, nos vemos. Son las 9:34. Nos vamos a ir a una pausa a esta hora con imagen desde el centro de Santiago. 9,6 grados a esta hora en la capital, con una temperatura máxima esperada para hoy día de 14 grados acá en Santiago. Día sin nubes, sin lluvias, pero temperaturas bajas. Pausa y volvemos con más.
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2: Bien, estamos de vuelta, seguimos en CNN Chile Radio 9:38 y actualizamos los temas más importantes de la mañana en nuestros titulares. El IPC del mes de julio registró una variación de 0,1%. Con esta cifra, la inflación acumulada en el índice de precios al consumidor llegó a 3,5% en 12 meses. El presidente José Antonio Kast está en Colombia para participar del cambio de mando donde asumirá Abelardo de la Espiela. El nuevo mandatario será investido en el cargo en una ceremonia que se desarrollará en Cali. El subsecretario del Interior, Máximo Pavés, y el presidente del Partido Republicano, el senador Arturo Esquella, se reunieron en La Moneda para dar por superada la tensión en el oficialismo. La polémica se generó por la renuncia del ex subsecretario de Hacienda tras dar positivo en el test de drogas, donde Esquella exigió disculpas de parte de Máximo Pavés. El Tribunal Calificador de Elecciones revisará el requerimiento que busca destituir al gobernador de Santiago, Claudio Orrego, presentado por consejeros regionales republicanos y de la UDI. La acción fue interpuesta por un eventual notable abandono de deberes y faltas a la probidad administrativa. Y en materia internacional, un tiroteo en Tailandia dejó al menos 7 muertos y más de 30 heridos. Un estudiante de 14 años mató a sus abuelos y luego fue a su colegio para disparar contra profesores y alumnos. Y en el fútbol, Universidad Católica y Cobresal darán inicio a la 18ª fecha del Campeonato Nacional de Fútbol. Un partido donde ambos equipos necesitan sumar puntos. Los cruzados para seguir en la parte alta del torneo y los mineros para intentar escapar del fondo de la tabla de posiciones. Nueve de la mañana, 40 minutos, comienza nuestro panel de conversación. Esta mañana en Voces del Poder nos acompañan Valentina Olivares, consejera de Rumbo Colectivo. ¿Cómo está, Valentina?
3: Muy bien, muchas gracias.
2: Bienvenida, gracias por estar aquí. Y Rodrigo Meléndez, subdirector ejecutivo de Red Pública. ¿Cómo estás, Rodrigo?
4: Hola, Sebastián, muy bien.
2: Bienvenido. Muchas gracias por estar con nosotros en este viernes y en nuestro panel de conversación. La agenda de seguridad rápidamente se tomó el debate político después de los anuncios que hizo el presidente en la cadena nacional del miércoles por la noche. Es una agenda que tiene hartos proyectos, algunos más avanzados que están en trámite, que se van a acelerar seguramente en el Congreso, otros más específicos, una reforma constitucional bien ambiciosa también, entre otras cosas. Partamos con una mirada general de lo que significa esta agenda de seguridad. Valentina, ¿cómo ves tú esta iniciativa del gobierno con un fuerte componente legislativo?
3: A ver, yo creo que justamente por eso, porque tiene un fuerte componente legislativo y venimos de una tramitación de una agenda de gobierno que llegó, cruzó límites, digamos, expandió, digamos, yo creo que, no sé si la palabra correcta es torció, digamos, pero llegó bien al límite las reglas del trabajo legislativo, ¿cierto? Uh-huh. Y las reglas como el funcionamiento democrático. Es esperable que en esta agenda, que es una agenda muy importante para la ciudadanía, porque la seguridad afecta mucho a la convivencia, la manera en que circulamos por la ciudad, las decisiones laborales, de cuidado que tomamos. Entonces es una agenda muy importante para la gente. Y es de esperar que el ministro Arrau tenga un poco más de criterio, esté más dispuesto al diálogo y esté disponible para escuchar las propuestas de la oposición.
2: Criterio, o sea,
3: respecto de Quirós. Respecto a Quirós, digamos, que viene saliendo de una tramitación de la mega reforma que, como bien decíamos, o sea, puso al Congreso como buzón, en el fondo, una tramitación express, sin escuchar expertos, sin voluntad de construir legitimidad política ni social. Entonces yo esperaría que no se repita eso con la tramitación de esta agenda, como primer punto.
2: Ajá. Ya podríamos profundizar en algunos temas específicos. Rodrigo.
4: Sí. A mí me parece que, bueno, era una buena noticia que la nueva agenda que presentó el presidente durante esta semana haya ocupado todos los espacios mediáticos, incluso este, porque estuvimos 5 meses hablando de la ley de reconstrucción nacional, ¿cierto? Y un poco estaba el peligro de qué va a ocurrir ahora, que nos vamos a quedar en un vacío, y eso no es bueno para nadie, creo yo. Pero evidentemente que la seguridad desde la campaña del entonces candidato Kast era una de las prioridades, uno de los principales ejes. y ahora la coloca de nuevo en la primera línea de la discusión pública, y me parece que era tanto es bueno, pero también un poco esperado, sobre uh-huh. todo porque el protagonismo que tomó el tema de seguridad durante el último periodo del expresidente Boric, del último año, ¿cierto? Esperaba también poder tener una agenda bastante potente por parte de este gobierno, y creo que lo que se hizo fue apostar primero a una reforma económica, que lo económico requiere además de mucho tiempo previo para que pueda surtir sus frutos. Por lo tanto, creo que fue acertado haber comenzado por la parte económica, en cierto sentido, dar esa seguridad económica a los chilenos, uh-huh. y luego terminar esa tramitación, que por lo demás es más compleja, para poder aprobar dentro del Congreso. Es mucho más divisiva que aspecto de seguridad. Una vez terminado eso, comenzamos ahora de lleno con seguridad. Me parece que en orden he acertado.
2: Ajá. Ahora, ¿cómo ven algunos aspectos, ya haciendo la bajada, digamos, del contenido de esta agenda, que se empiezan a discutir y que han sido cuestionados? Hace un rato estuvimos con Jorge Correa Sutil, ex integrante del Tribunal Constitucional, fue subsecretario de Interior, así que conoce bien de estos temas también. Y ya planteaba un reparo que empieza a discutirse, que tiene que ver con la utilidad de la reforma constitucional que propone esta agenda para establecer la seguridad como un deber del Estado, así lo definió el presidente. Rodrigo, ¿cómo ves tú ese punto específicamente? ¿Qué sentido tiene? Porque Jorge Correa, usted decía, esto ya está consagrado en el artículo primero de la Constitución.
4: Sí, es verdad que eso ya está en el artículo primero. Yo esperaría a ver más bien en el capítulo primero, no el artículo, en el capítulo. Pero yo esperaría más bien a esperar cuál es el contenido mismo de la reforma. Uh-huh. Lo que ha señalado el ministro Rau es que lo que se busca es que, y el presidente también, que no sea una simple enunciación de lo que es un deber del Estado, sino que sea mucho más vinculante para las autoridades políticas. Hay que ver cuáles son esos mecanismos. Uh-huh. Pero insisto, o sea, mientras no tengamos el texto, es muy difícil poder comprobar a qué es lo que está apuntando precisamente el gobierno en esta materia, sobre todo porque, pero es relevante que la Constitución lo anuncie. ¿Y por qué? Porque las constituciones no solamente son normas, sino que también establecen principios y principios vinculantes para todos los miembros de la comunidad política. Uh-huh. Y en ese sentido, la seguridad, si bien hoy el Estado está obligado a dar seguridad a las personas, es también, probablemente será una bajada que el Estado también debe asegurar, no solamente la seguridad exterior del Estado, que para eso está la Fuerza Armada, sino que creo yo que va en la línea de que también está obligado, constitucionalmente hablando, a Ajá. dar seguridad pública, a que exista cierto orden de manera que las personas puedan salir tranquilas a las calles. Eso, que evidentemente uno lo puede desprender del texto constitucional, no está de manera tan expresa como lo han señalado el ministro Rau y el presidente, y por lo tanto creo que por ahí va la línea de la reforma.
2: Valentina.
3: Sí, yo creo que sobre el contenido de los anuncios se pueden decir varias cosas. Uh-huh. O sea, de partida yo creo que hay varios temas que faltan. Todos los avances en materia de persecución del delito, siempre que resguarden y mantengan los derechos y libertades fundamentales de las personas y que demuestren efectividad, son bienvenidos. Uh-huh. Y será objeto de del trabajo del Congreso afinar esas propuestas. Me pregunto cómo van a financiar gran parte de las medidas que anunciaron, ¿no? Uh-huh. Varias de ellas necesitan gasto recurrente, hay algunas que tienen que ver con crear institucionalidad y el gobierno acaba de financiar significativamente el Estado, digamos, está produciendo un déficit fiscal a las instituciones públicas, y me gustaría que en algún momento supiéramos cómo lo van a financiar. Y respecto a lo que tú comentabas, yo creo que es bien peligroso por el tono en cómo se ha hecho el anuncio, ¿no? O sea, el ministro Raúl lo que dice es que quieren evitar dilemas con el Tribunal Constitucional como lo que ocurrió respecto del proyecto de escuelas protegidas uh-huh. y la restricción al derecho a la gratuidad, ¿no? O sea, el ministro Arrau lo que dice es, de manera más elegante, que tienen problemas con el control constitucional que existe hoy día, ¿no? Uh-huh. Y lo que quieren hacer es subir el rango del derecho a la seguridad, ¿cierto?
2: Reforzar esa idea, en el fondo.
3: Sí, pero sin que sea necesaria, porque uh-huh. ya se han dado avances legislativos, modernización institucional, y se han construido capacidades estatales que permiten acercarse a los objetivos que recién mencionaba Rodrigo. Y como lo ha expresado el ministro Arrau, pone en riesgo, en el fondo, el ejercicio de derechos y libertades, uh-huh. y además me parece muy complejo que esta propuesta, que estaba dentro de las propuestas que perdieron en el segundo proceso constitucional, hoy día, sin ese proceso de consulta a la ciudadanía, cuando se trata de temas tan importantes como modificar el carácter de la Constitución, uh-huh. el gobierno quiere hacer uso de su mayoría parlamentaria circunstancial para avanzar en esa dirección. Valentina. Creo que tiene que aclararse, y creo que pone, si es que va en el tono del ministro Rau, pone Ajá. en riesgo el funcionamiento de las reglas democráticas, como uh-huh. las

0: Anterior adelantaba de generar una suerte de estado de excepción acotado a ciertos barrios. Lo que requiere una serie de modificaciones, un estado de excepción que estaría en manos de las fuerzas de Carabineros y la PDI, digamos, no del ejército, claro, pero con coordinación de las Fuerzas Armadas en particular. ¿Cómo ves ese punto? Que también va a tener reparo, me imagino, constitucional y un debate así de este.
1: Solamente
0: de este
1: para responder algo que lo dijo, dijo Valentina, es que señaló que no hubo acuerdo político en esta mega reforma. Uh-huh. Bueno, el ministro Quiroga intentó llegar a un acuerdo con la bancada del PPD, ¿cierto? Y al final fue la propia izquierda, tú dijiste ultraderecha, yo voy a usar a la ultraizquierda del Partido Comunista y el Frente Amplio, quienes le hicieron un bullying, literal era un bullying lo que le hicieron a los miembros del PPD para no apoyar al gobierno en esa reforma, a pesar de que tenían ese acuerdo, ese principio de acuerdo. Si nosotros queremos aprobar reformas en el Congreso, hay que darle a los parlamentarios también la posibilidad de actuar conforme a lo que ellos quieren, a lo que ellos creen que es lo mejor para el país. Y no puede, lo que tenemos que evitar, porque eso es una actitud tremendamente antidemocrática, el estar linchando, el estar funando a otro parlamentario que dice que también comparte un gran sector, ¿cierto? Los de izquierda a la centroizquierda. Solamente porque a ti no te parece. Eso es lo que nosotros tenemos que dejar atrás, porque de lo contrario no vamos a avanzar a ningún lado. La derecha históricamente se ha dividido en muchos aspectos que ha presentado la izquierda cuando ha gobernado, pero es porque la derecha también entiende que pueden existir este margen, más allá de que pueden haber legítimas críticas. Pero al minuto de votar existe esa libertad, porque cada uno tiene que votar en conciencia respecto a lo que cree que es mejor para el país. Y sobre lo del estado de excepción. Yo creo que este nuevo estado que propone el presidente es una herramienta que va a llegar a ser muy útil, porque lo que ocurre en los barrios, en algunos barrios de nuestro país, donde el Estado prácticamente está ausente, quien impera, quien manda es el narcotráfico, el crimen organizado, es una situación completamente distinta a los otros estados de excepción que contemplan la Constitución. Aquí no estamos en caso de guerra externa, no es una guerra civil, tampoco hay una alteración por un desastre natural, ni mucho menos un desorden público que impida a las personas mantener una vida relativamente normal. Aquí lo que hay es miedo, lo que hay es coacción por parte de grupos delictuales, y el Estado requiere de una batería de herramientas distintas. Este estado de excepción se parece bastante a lo que Italia ha hecho a lo largo de su historia para el control de las mafias, el poder intervenir determinadas comunidades por medio de la policía, que son quienes están entrenados para combatir el crimen.
0: Hay experiencia, dice tú.
1: Hay experiencia comparada y por lo tanto, si bien no es exactamente igual a lo que hace Italia, hay que adaptarlo a nuestra realidad. Pero creo yo que en ese sentido va muy bien encaminado.
0: Oye, dejamos un espacio de réplica al regreso de la pausa, porque tenemos que ir al corte. Estamos con Rodrigo Meléndez y Valentín Olivares aquí en Voces del Poder. Pausa y seguimos con más.
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0: Estamos de vuelta, seguimos aquí en CNN Chile Radio. Rodrigo Meléndez y Valentina Olivares están con nosotros esta mañana. Valentina, quedó el espacio de réplica para cerrar el tema anterior.
4: Está entretenido, estamos persiguiendo la cosa.
0: No, estaba muy buena la conversación.
4: Sí, o sea, sobre lo de la tramitación de la mega reforma. El pirquineo de voto no es la búsqueda de acuerdos, digamos, y de entendimiento. O sea, no hubo ni siquiera disposición de escuchar al Consejo Fiscal Autónomo, a la Corte Suprema. No hubo disposición a avanzar en un diálogo técnico. Y el apuro en ese pirquineo de voto en el Senado es porque dependen de una mayoría circunstancial con los votos de 3 senadores que están siendo investigados por la justicia. Yo creo que eso está bien lejos del fondo de tu preocupación, que yo la comparto, ¿no?
0: Vamos a hablar al tiro de la mega reforma también, ¿eh?
4: Y

0: respecto, por el tema constitucional.
1: Y respecto a los estados de excepción constitucional por barrios, me gustaría conocer mejor la propuesta para poder emitir como una opinión más fundada. Sí me preocupa que delimitar, digamos, de manera tan acotada un estado como ese, en condiciones donde hay sectores de la población que tienen necesidades de seguridad muy muy importantes, va a poner a los alcaldes a competir por un estado de excepción que puede terminar convirtiéndose en la norma más que en un instrumento puntual, ¿no? Entonces yo creo que si tenemos ese problema, la necesidad de intervenir con mayor capacidades, con mayor financiamiento, de por cierto que yo me vuelvo a preguntar de dónde va a salir esa plata, y mayor coordinación en barrios críticos, creo que el Estado hoy día dispone de herramientas y de una modernización institucional, que es producto de lo que hizo el gobierno anterior, que se puede optimizar, que se puede mejorar, pero que están disponibles. No veo la necesidad de construir un nuevo estado de excepción, sobre todo con esto de que puede terminar produciéndose como una demanda, digamos, de todos los municipios del país.
0: Claro, y de otros barrios, sí.
1: De otros barrios, y con qué criterio discrimina, en el fondo.
0: Buen punto. Vamos a seguir con el tema de seguridad seguramente cuando ya conozcamos más detalles, pero quería llevarlos también al escenario de la mega reforma que ahora está en el Tribunal Constitucional. Rodrigo, ya se declararon admisibles los requerimientos, es un punto de partida, algo, una formalidad, digamos, ya la próxima semana vienen los alegatos. ¿Cómo ves esta discusión que se va a dar aquí en esta instancia? Es sobre la invariabilidad tributaria y un par de asuntos medioambientales importantes de la mega reforma que se va a discutir.
2: Sí. Antes, yo creo que es muy importante hacer la distinción que es la admisibilidad versus que es cuando se acoge el requerimiento. Muy cortito, pero la admisibilidad, en el fondo, el Tribunal Constitucional lo que dice es: me llegó tu mail. Es poco menos que eso. Llegó, lo puedo leer, cumple con todos los requisitos legales para que haya sido presentado y ahora recién me voy a sentar a ver.
1: Ajá. Llegó, fue leído, no habían errores en el correo.
2: Básicamente,
0: en la formalidad.
2: Estaba junto al archivo y listo.
0: Qué bueno tener abogados aquí.
2: Pero eso es la admisibilidad. Aquí no ha habido ningún pronunciamiento sobre el fondo y por lo tanto la discusión sigue en pie. Ahora bien, me parece que la oposición está en todo su derecho a poder acudir al Tribunal Constitucional. Es una herramienta que contempla la Constitución, es parte de nuestro ordenamiento jurídico y algo que izquierda y derecha han utilizado cada vez que hay algo que creen que pugna con lo que dice la Constitución, y en eso nadie se puede oponer, digamos. Es una de las reglas del juego. Sobre el fondo, a mí me parece que tanto la invariabilidad tributaria como las normas medioambientales, porque son varias, pero para agruparlas de esa manera, me parece que son ambas plenamente constitucionales. En el caso de las normas medioambientales, en particular este seguro o compensación que da el Estado en caso de anulación ante los tribunales de justicia algún proyecto que recibió una calificación ambiental, a mí me parece que es simplemente la aplicación de un principio básico del derecho, que es la reparación del daño. Si tú a una persona le dijiste que ibas a poder hacer algo, esa persona empieza a desembolsar cierta cantidad de recursos, empieza a desplegarse, empieza a iniciar ese proyecto, pero al final del día tú le dices, no, la verdad es que resulta que no vas a poder continuar con él, lo que corresponde es que ese daño, ese perjuicio, eso que desembolsó, sea restituido para poner a la persona en la misma situación en la que estaba originalmente, porque aquí la causa de ese daño es el Estado, que le dijo que sí y después le dijo que no. Yo creo que en eso no debiera haber nadie que se niegue, porque es un principio de justicia, me parece. Y respecto de la invariabilidad tributaria,
0: ¿sí?
2: Yo creo que si vamos a estar cuestionando de ciertas normas que permanecen en el tiempo, yo creo que este es un problema de los efectos de la ley durante el tiempo. Y esto existe en otras materias. Por ejemplo, la ley de gratuidad, que establece una progresión de la cobertura de la gratuidad a propósito del nivel de crecimiento del país. O en materia administrativa, los contratos que celebra el Estado con los privados.
0: ¿No es antidemocrático, como plantean en la oposición?
2: No. ¿Cómo va a ser antidemocrático un contrato?
0: Porque se clausura el debate, digamos, pero si, por ejemplo, tributario para ciertos casos, ¿no? Quienes celebren el contrato.
2: Sí, pero te pongo un ejemplo, Sebastián. Cuando alguien va a Valparaíso, va en una carretera que es concesionada. Si el Estado el día de mañana quiere poner término a esa carretera, va a tener que pagar. ¿Es antidemocrático? No. Es simplemente las normas, las reglas del juego. Okay. El Estado en esta materia opera igual que cualquier otro privado y, por lo tanto, tiene que hacerse responsable cuando llega y cambia al otro las reglas con las que se sentó a conversar.
0: Valentina.
1: Sí, yo, sin ser abogado, no sé, me sentí incluida en tu...
0: No, digo...
1: Sí. Yo creo que lo de la invariabilidad tributaria, más allá del pronunciamiento que pueda hacer el Tribunal Constitucional, va en la misma línea que conversábamos antes, ¿no? Es decir, amarra al legislador y le quita la posibilidad de que otras mayorías hagan modificaciones respecto de temas que son muy importantes para la ciudadanía. Entonces, cuando un gobierno avanza de esta manera, con una agenda que ha demostrado ser en el fondo, no solamente en la forma, en un contenido muy radical, ¿cierto? y además fundamentada en mitos. Uh-huh. El mito de que la baja crecimiento, el mito de que la baja productividad, el mito de que la baja la inversión, se originaron en con el gobierno, o sea, en el gobierno del segundo gobierno de Michelle Bachelet, con la uh-huh. reforma tributaria, todos problemas que empezaron antes. Y lo dijo con mucha claridad el ministro Grau aquí en el canal, el ex ministro Grau, hace unos días, ¿no? Entonces, es una reforma que se agita, que se difunde mediante mitos, que no tiene sustento técnico, que no ha logrado construir legitimidad y consenso en la sociedad, que le está generando un problema al país, incluso para sus posibilidades de crecimiento futuro, ¿no? Y que le genera un recorte y una disminución importante en las condiciones de vida de la gente, porque le quita al Estado las herramientas para llegar a tiempo. Y además de eso, establece una invariabilidad uh-huh. que limita la acción de los próximos representantes. No está solamente limitando el accionar de las fuerzas políticas, ¿cierto? Sino que está limitando el ejercicio de sus libertades democráticas de las personas que eligen y que van cambiando las correlaciones de fuerza en las instituciones en Chile. Uh-huh. Entonces me parece que es bien complejo que esa sea la manera de avanzar. Y yo esperaría
0: aun cuando sean contratos específicos, porque esto no es una invariabilidad total, digamos, ¿no?
1: No, o sea, no, no, es una invariabilidad para algunos contratos que, sobre ciertos montos, uh-huh. ¿no? Yo entiendo que son herramientas que están disponibles, que han sido utilizadas también en otros países. Pero yo creo que el carácter de cómo ha sido la tramitación de toda la reforma hace muy difícil que esas conversaciones puedan tener lugar, porque esta conversación que tú me estás proponiendo podría haber sido parte, por ejemplo, de una mesa técnica, uh-huh. que no existió, uh-huh. que el gobierno se negó a implementar. Entonces, cuando la política se obstruye, cuando uh-huh. la posibilidad de llegar a acuerdos, de diálogo, de informar a la ciudadanía se limita, cuando se corren, digamos, se juega al límite de las reglas, es del todo legítimo que se consulte al órgano responsable de establecer uh-huh. cuáles son las capacidades del legislador para hacer cambios tan importantes como estos.
0: Rodrigo.
2: Yo creo que, bueno, hay varias cosas en lo que dijo Valentina, en lo que yo, por supuesto, que no estoy de acuerdo. Lo que ella llama el mito del crecimiento, el bajo crecimiento, el mito del bajo...
1: No, no estoy diciendo que sea el mito. Eso es cierto. El mito es que todos esos problemas se originaron con la reforma tributaria de Michelle Bachelet, porque empezaron antes.
0: El mito del origen.
1: Okay,
2: eso
1: es un mito.
2: Eso no lo digo yo. Pregúntale a cualquier profesor de economía de la FE, de la Católica, y te van a decir que ahí es donde comienzan los problemas en Chile, sobre todo porque le quitaste a las empresas el incentivo para poder reinvertir en ellas mismas.
1: La baja
2: que pagar
1: del 4% al 2% del crecimiento se produjo 2 años, o sea, ya estaba presente 2 años antes de la reforma de Bachelet.
2: Uh-huh. Sí, 2 años antes de la reforma de Bachelet hubo un terremoto.
1: El estancamiento en la productividad... El estancamiento de la productividad fue el 2010, no 2002. El terremoto. Okay. El estancamiento productivo uh-huh. también es algo que viene larga data. Algunos dicen del 2010, otros analistas que ya desde fines de los 90. Lo mismo con la inversión.
0: Entonces, que Rodrigo profundice en el punto.
2: Bueno, yo solamente hago el punto que no era mi idea, sino que uh-huh. pregúntenle a cualquier profesor de economía del país. Pero en esta materia, lo que ocurre es que cuando tú tienes una estás compitiendo con el resto del mundo, tú tienes que también tener en consideración cuáles son las características de los otros países que también están peleando por atraer las inversiones a su país. Uh-huh. Y nosotros partimos en la década de los 90 muy aventajados en ese sentido. Éramos el receptor natural de la inversión en América Latina uh-huh. y hoy en día estamos a la cola. Esta reforma lo que hace es colocarnos dentro del promedio en materia de tributos de la OCDE, dentro de los países desarrollados. No nos estamos comparando con Paraguay, que tiene un 10% de impuestos. Sí, uh-huh. me gustaría, sí, pero tampoco obedece a nuestra realidad. Uh-huh. No nos estamos comparando con el resto de nuestra región, no estamos comparando con los países desarrollados. Nos uh-huh. coloca en el promedio de la OCDE y, por otro lado, facilita y le entrega certezas para que los inversionistas puedan venir al país. ¿Por qué queremos que vengan los inversionistas? ¿Por qué queremos inversiones? Porque esas inversiones en el mediano uh-huh. plazo se transforman uh-huh. en mayor empleo. Y la mayor crisis que tiene este país, y quizás el peor legado del gobierno de Gabriel Boric, fue las tasas altas de desempleo que están bordeando casi al llegar a los 2 dígitos. Eso uh-huh. es inaceptable para un país como Chile, que tan solo el 2011-12 teníamos una tasa de 6% de desempleo. Uh-huh. Un desempleo joven que llega al 20%. 1 de cada 5 jóvenes no encuentra trabajo. Eso es un escándalo. Y eso provocó que en países como España, como Argentina, los jóvenes muy cualificados uh-huh. para su economía se fueran yendo a Estados Unidos, se van a otros países de Europa. Eso es lo que tenemos que evitar, y para eso necesitamos inversión para generar puestos de trabajo acá en este país.
0: Uh-huh. Oye, solo para cerrar, pero creo que sirve como conclusión quizás de lo que hemos discutido, que tiene que ver con la agenda que tiene el gobierno, la forma en la que se relaciona con la oposición, los acuerdos que se construyen o no en torno a ciertos temas. La ministra Wulff defendió la agenda del Ejecutivo, decía que era relevante que los gobiernos puedan conducir los proyectos por los cuales fueron electos, decía. Y es una reivindicación quizás, Valentina, del proyecto del Partido Republicano en particular y de sus principios.

0: a propósito de las tensiones que se han generado entre el gobierno con un partido de gobierno. ¿Cómo entiendes tú esta definición que da la ministra? Nos queda un minuto para cada uno.
1: Sí, bueno, otro día podemos discutir sobre las cifras de crecimiento e inversión, ¿no? Porque al menos el año pasado, 7% aumentó la inversión, récord histórico de inversión extranjera en Chile en el último año del gobierno del presidente Boric. Entonces, por mucho que pueda parecer que las propuestas del gobierno tienen un sustento técnico importante, la verdad es que la realidad es más porfiada, ¿no? Y creo que hay un mínimo de responsabilidad en el debate público que requiere cierta honestidad, ¿no? O sea, yo creo que ya os parece chiste, o sea, los datos que presentó en la cadena nacional el presidente Kast respecto de los robos violentos del 2025, o sea, era como un tercio de lo que dijo. Entonces, Chile se merece un poco más de respeto, ¿no? Uh-huh. Y respecto a los dichos de la ministra Wulff, cuando digo Chile, digo las personas a las que esas políticas benefician, ¿no?
0: Y sobre lo de la ministra Wulff,
1: yo creo que tiene razón en que todos los gobiernos tienen el derecho a avanzar en los programas para los que fueron electos. Pero a mí me da la impresión de que por mucho que hayan ciertas propuestas que efectivamente estaban en el detalle programática, las prioridades del gobierno eran tres. Abordar la economía doméstica, abordar los desafíos económicos, avanzar en materia de seguridad y en tema de orden. Esas fueron las promesas por las que la gente los eligió. Uh-huh. Y yo tiendo a creer que están avanzando en dirección contraria. La reforma tributaria, además de todo lo que hemos hablado respecto de cómo se tramitó, es una reforma que le está generando un déficit fiscal al Estado que se va a resolver recortando derechos sociales, y lo saben, o sea, o no lo saben y están improvisando, o lo saben y no nos quieren decir, o si no se resuelve aumentando el endeudamiento. Y ese aumento del endeudamiento tiene un impacto contrario a lo que buscan en el crecimiento, ¿no? Entonces, hay mucha inestabilidad y falta de certidumbre para la economía doméstica, pocas ayudas para llegar a fin de mes. En materia de seguridad, una agenda que llega tarde. Okay. Y en materia de orden, yo creo que la puesta en escena del gobierno en general es bien deficitaria. O sea, todo lo que ha pasado con las autoridades renunciadas, yo creo que no está cumpliendo sus promesas, ¿no? O sea, es legítimo, pero tiene que ser capaz de sostener lo que le promete al país.
0: Lo último, Rodrigo, cerrar.
2: Yo creo que la ministra Wulff también tiene razón, en el sentido que nuestro diseño institucional le complica a los gobiernos poder terminar su programa político. Por lo pronto son solo 4 años, que es poco, sin capacidad de reelección. Uh-huh. Y tampoco tienen la capacidad de cambiar las mayorías dentro del Congreso una vez que están en el gobierno. Un Congreso que se elige en la primera vuelta, pero el presidente se elige recién en la segunda. Pero yo creo que ella también apunta a cuál es el rol de la oposición. ¿Qué es lo que tiene que hacer una oposición? ¿Tiene que vetar el proyecto que ganó en las urnas democráticamente elegido o tiene que influir en la dirección de ese gobierno que le propone al país? Yo creo que en ese sentido la izquierda no sabe muy bien que en realidad lo que ellos debieran hacer es tratar de influir en los proyectos más que intentar vetar de toda manera el proyecto que ganó el presidente.
0: Y nos quedan como 3 temas para un próximo programa o varios programas.
1: Estuvo
0: más.
1: Estuvo súper bueno.
0: Estuvo muy entretenido, sí. Valentina.
1: Voy a guardar la réplica para tu última palabra.
0: Para la próxima, comprometido.
1: Muchas gracias.
0: Gracias, Valentina. Gracias, Rodrigo. De semana para los dos. Nos vamos a la pausa, cerramos esta edición de Voces del Poder y nos vamos al corte. 10 de la mañana con 11 minutos. Esta imagen es de Pichilemu, 9 grados la temperatura hasta ahora, cielos despejados, bonito día allá en la región de O'Higgins. Pausa y seguimos con más en CNN Chile Radio.
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1: Ya estamos de vuelta, seguimos aquí en CNN Chile Radio y está con nosotros nuevamente Giselle Guerra con más noticias internacionales, Giselle.
2: Sí, en esta vez para hablar de una de las noticias internacionales que ha estado acaparando las portadas por estas horas. Un tiroteo mortal en Tailandia, que ojo, ha vivido su peor episodio en toda su historia, así lo han reconocido las propias autoridades con este tiroteo escolar donde un adolescente de 14 años abrió fuego en una escuela secundaria al norte de Bangkok cuando antes Seba había asesinado a sus abuelos en la casa donde él también vivía. Y hay testimonios dramáticos por lo demás de este episodio que ocurrió durante esta jornada. Por ejemplo, uno de los estudiantes tailandeses relata: tuve que saltar la valla de la escuela para poder escapar. Con ello también la televisión local ha logrado entrevistar también a familiares de algunas de las víctimas. Por ejemplo, la pareja de una profesora asesinada intentaba contener las lágrimas mientras le decía a los periodistas: esto no debería haber sucedido. Inicialmente se había hablado de la muerte de 3 estudiantes, 3 profesores, pero sin embargo el primer ministro de Tailandia ha rectificado esa cifra, ha asegurado que ningún estudiante perdió la vida en este episodio, pero que sí 5 profesores murieron durante este ataque, en este tiroteo, sumándose además a estos 2 abuelos, quienes al parecer cuidaban precisamente a este adolescente. Con ello además otras 30 personas resultaron heridas y a este episodio se suma que el autor del ataque se suicidó con su arma para posteriormente perder la vida. De todas formas, Seba, aquí las autoridades reconocen que esto pudo haber sido muchísimo peor. ¿Por qué? Porque el primer ministro reconoció que el sospechoso aún tenía muchas balas. De hecho, le quedaban 30 cartuchos de munición al momento en el que fue hallado, lamentablemente, también dentro de este episodio con el que este joven termina con su vida. Hay varias incógnitas que hasta este momento no han sido resueltas. Por ejemplo, no se ha determinado cómo tuvo acceso a esta arma. Esta pistola le pertenecía a su abuelo, pero hasta este momento no se ha identificado la forma en la que este joven de 14 años logra acceder a este armamento para finalmente perpetrar este ataque durante esta jornada. Hay otros antecedentes, hay otros detalles que plantean, por ejemplo, que este joven de 14 años había consultado previamente a través de buscadores de internet respecto de otros tiroteos que se habían perpetrado. Ese es uno de los antecedentes que aquí las autoridades judiciales ya han anunciado van a indagar en profundidad, pero ya hay algunos testimonios que plantean, por ejemplo, algunos compañeros de clase y amigos quienes señalan que aparentemente esto podría responder a una suerte de estrés producto de la exigencia académica que, según señalan, estos jóvenes o estos cercanos estaría y habría estado experimentando este joven de parte de sus abuelas, de su abuela principalmente, porque lo que señalaba también aquí el primer ministro de Tailandia es que la abuela era profesora y quería que tuviera un buen rendimiento académico este joven, por lo que según se informa era bastante estricta con él. Lo cierto es que aquí recién se está abriendo una investigación. Hoy más temprano se había informado de la incautación de 9 dispositivos electrónicos. En Tailandia ya es de noche, pero de todas formas se mantiene esta investigación para esclarecer el móvil detrás de este tiroteo. Hoy más temprano, yo les mencionaba, ¿no?, se llevó a cabo esta incautación en la residencia donde el atacante asesinó a sus abuelos. De hecho, hoy se podía ver en una de esas imágenes a los servicios de seguridad trasladando equipos electrónicos, así como también cajas como parte, por lo demás, también de este lamentable episodio. Y ojo con Tailandia, con esta nación del sudeste asiático, que intenta encontrar respuestas, aunque algunas cifras son bastante evidentes y claras. ¿Por qué? Porque aquí este país tiene la tasa más alta de posesión de armas por parte de civiles en el sudeste asiático. Ojo con esta cifra, 15 armas por cada 100 habitantes. Eso la convierte y la pone y la posiciona en el top, ¿no?, del listado de países de esta región. Con eso también se suma a otra cifra, también otra característica que hay detrás y es una consecuencia, evidentemente, por cierto, de esta extrema posesión de armas de fuego en este país, porque de hecho la tasa de mortalidad es bastante elevada en esta nación y de hecho es la segunda más alta de la región, solo superada por Filipinas. Evidentemente aquí la situación de Tailandia no se compara ni de lejos con lo que ocurre en Estados Unidos, ¿no? Que tiene la tasa de posesión de armas y también de letalidad y mortalidad por armas de fuego como la más alta del planeta. Pero de todas formas no deja de llamar la atención en Tailandia, Seba, que en estos últimos meses particularmente se hayan registrado episodios de armas de fuego y particularmente en este caso de este tiroteo escolar, Seba, claro, que hasta este momento entonces deja en total, considerando también al sospechoso, a este joven de 14 años, 8 personas fallecidas, 5 profesores en la escuela, sus 2 abuelos asesinados antes de llevar a cabo este ataque en la vivienda que todos ellos compartían. Y claro, también este joven de 14 años que se quita la vida en detalles que hasta este momento no han sido esclarecidos, pero se entiende, ¿no?, que fue en medio de este hecho. Ya se ha estado buscando la posibilidad de introducir una nueva ley de control de armas en este país, con un debate que evidentemente se abre en esta nación a raíz de este hecho. Habrá que ver si, como pasa por cierto también en Estados Unidos, que a raíz de un tiroteo se abre, ¿no?, una especie de debate respecto al control y el acceso a las armas, pero que finalmente termina quedando en nada. Habrá que ver si en el caso de Tailandia, Seba, efectivamente, lamentablemente, a raíz de esta situación se abre allí una conversación y también en los caminos necesarios para poder establecer algún tipo de ley mucho más robusta y potente, considerando primero que Tailandia tiene la tasa más elevada de posesión de armas y además también la tasa de mortalidad por armas de fuego, que es el segundo en esa región.
1: Imagínate. Un tema bien de fondo, digamos, el que afecta a ese país en una tragedia que, como suele ocurrir, este tipo de tragedias son las que ponen estos temas en debate.
2: Sí, así es.
1: Gracias, Isel.
2: Nos vemos.
1: Que esté muy bien. 10 de la mañana con 22 minutos y nos vamos a ir a otro tema para revisar información de la agenda en materia de seguridad, porque las autoridades en este ámbito, encabezadas por el ministro de Seguridad, Martín Arrau, estaban participando de una actividad durante esta jornada de allanamientos ejecutados por Gendarmería para incautar elementos prohibidos al interior del Centro de Cumplimiento Penitenciario Colina 2. Junto con el ministro de Seguridad, Martín Arrau, también estaba el ministro de Justicia, Fernando Rabat, acompañando precisamente este procedimiento de registro y allanamiento. Lo que se busca es generar también una incautación de estos elementos prohibidos, pero supervisar de manera más estricta quizás el ingreso de este tipo de elementos a las cárceles. Este asunto se ha identificado por distintos expertos como un tema crítico en materia penitenciaria, considerando que pone en riesgo el control que el Estado pueda tener de este tipo sobre este tipo de recintos. Y ese es un asunto fundamental, dicen distintos expertos, evitar que el aumento de las personas que están privadas de libertad en los centros penitenciarios se transforme luego en un espacio de operación de esas mismas bandas criminales, que una vez privados de libertad logran rearticularse para seguir operando desde este tipo de recintos. Este tipo de allanamientos son bien importantes en esa materia. Y es además, desde el punto de vista ya más político y del mensaje que está dando el gobierno, una señal bien clara también respecto a cómo el Ejecutivo está tratando de armar la agenda en materia de seguridad. Vamos a estar con esa información. Bien, nos vamos a ir a otro tema para ir a terreno. El contacto es con Valentina Nieto a propósito de una iniciativa que se ha lanzado que busca facilitar la compatibilidad entre el trabajo y los cuidados que mayoritariamente recaen sobre mujeres en los hogares chilenos. Vale Nieto nos cuenta sobre esto. ¿Cómo estás, Vale? Buenos días.
3: Hola, Seba. Muy buenos días. Así es, estamos en el Liceo Carmela Silva Donoso, aquí en la comuna de Ñuñoa, en donde se hizo el lanzamiento de este programa de 4 a 7, que busca, como tú decías, poder darle herramientas a las madres y cuidadores también, que en muchas ocasiones no tienen con quién dejar a sus niños luego que termina la jornada escolar. Es por eso que se va a empezar a implementar en distintos establecimientos educacionales en nuestro país. Es un programa que ya lleva bastante tiempo, pero ahora, a partir del 10 de agosto, va a sumar 60 establecimientos educacionales nuevos en 55 comunas de Chile. Esto para poder entregar, como decíamos, un espacio seguro, pero además de tener una suerte de espacio para poder dejar a los niños tras el término de la jornada escolar, también contará con ayudas directas a las madres y cuidadoras para que puedan, por ejemplo, asistir a distintos servicios disponibles del Estado para acceder a empleos, pero también servicios de salud. Todo esto a través del monitoreo, del trabajo que se va a establecer dentro del mismo establecimiento educacional. La postulación para poder acceder a este beneficio se hace directamente dentro del colegio o liceo y se revisan los antecedentes para luego otorgar este espacio. Escuchemos parte de lo que señalaron las autoridades, alcalde de la comuna de Ñuñoa, también lo que dijeron algunas de las madres del centro de padres de este establecimiento educacional, en donde estaban muy contentos de poder contar con este nuevo lugar para poder tener a sus hijos e hijas seguros tras el término de la jornada educativa. Escuchemos.
4: Lo que permite en la práctica es que los niños sigan acá hasta el horario, hasta que termina el horario laboral o el horario de trabajo de las mamás y puedan retirarlo. Y eso significa un programa además de acompañamiento pedagógico, de cuidados. Estamos ayudando y dando pasos gigantes para que las mujeres sean protagonistas del país que viene y de hacer políticas públicas que las pongan a ellas en el rol de liderazgo familiar que tienen en comunidades como nuestra, en que la educación es clave. Pero la educación no va a funcionar en la medida que no tengamos programas de apoyo para esas familias.
5: Es una idea, me encantó la idea y que haya llegado acá al colegio. Ayuda a muchas familias. Este es un colegio muy grande, un colegio de 1.600 alumnos.
6: Estoy muy contenta, estoy feliz porque yo trabajo y resulta que yo tengo mis dos nietas que vengo corriendo, las vengo a dejar en la mañana, después las vengo a buscar y ahí paso corriendo todo el día y las niñas de repente se aburren en la tarde. Yo como estoy trabajando, me las llevo a trabajar, pero como estoy trabajando ellas quedan prácticamente ahí solitas y para mí es un beneficio, pero muy, muy grande.
3: Claro, porque realidades como esa, Seba, se repiten con mucha frecuencia, no solamente aquí en este liceo, sino a lo largo de nuestro país, familias que no tienen con quién dejar a sus niños y por lo tanto quedan en muchas ocasiones solos. Esta es una opción mejor en donde van a estar acompañados de otros niños de su edad y además haciendo distintas actividades en un espacio que ya conocen como lo es su liceo o colegio. Pero además nosotros pudimos conversar sobre otros temas con las autoridades, particularmente con la ministra de la mujer Judith Marín, y esto a propósito de lo que ha sido la polémica por el proyecto Escucha su Corazón, que buscaría obligar a las mujeres que estén embarazadas y que fueran a abortar por alguna de las tres causales que son legales en nuestro país a escuchar el latido del feto antes de realizar el proceso de aborto. A propósito de eso es que la ministra de la mujer no quiso referirse respecto a la medida de manera particular. Ya habíamos escuchado una opinión por parte de la ministra de Salud, Mayte Somalí, en donde había dicho que no había asidero científico que comprobara que el escuchar los latidos del corazón del feto pudiera evitar que se realizara el aborto. En el caso de la ministra de la Mujer, señaló que ya la postura del gobierno había sido clara, que tenían otras prioridades y no esa particularmente. Y también respecto a otros proyectos o iniciativas que se han planteado dentro del oficialismo, particularmente del Partido Republicano, y lo que señaló el diputado diputado Agustín Romero, que propuso poder sancionar con penas de cárcel a aquellas personas que vendan medicamentos abortivos de manera ilícita. Tampoco quiso entrar en mayores polémicas o abordar directamente el contenido de este proyecto. Decía ella, el gobierno es bastante respetuoso de los poderes del Estado y por lo tanto respeta las discusiones que se puedan dar dentro del Congreso. Escuchemos lo que dijo la ministra de la Mujer.
7: Nosotros hemos sido claros desde el día uno. Esta es una iniciativa parlamentaria, no es una iniciativa del Ejecutivo, y hemos sido claros desde el día uno, e incluso antes, en el tiempo de campaña, dijimos cuáles son las prioridades por las cuales íbamos a trabajar, y son prioridades que nos dio Chile. Más allá de un medicamento en particular, yo creo que tenemos que hablar de todo tipo de fármacos, cuando los fármacos se venden de manera ilícita, cuando se comercializan, por ejemplo, en una feria libre, cualquiera sea, eso es algo que nosotros vamos a estar abiertos como gobierno para conversar y para también limitar, porque no estamos de acuerdo con la comercialización ilícita de cualquier tipo de fármacos.
3: Claro, no entrando en específico respecto ni del proyecto Escucha Su Corazón, como tampoco de la propuesta particular de los medicamentos abortivos, señalando que en realidad las prioridades del gobierno ya habían sido establecidas en campaña, seguridad, economía, y también respecto a los medicamentos que en realidad están enfocados a poder sancionar cualquier tipo de venta irregular. Ahí las opiniones de la ministra de la Mujer, Judith Marín, respecto a estos temas que han generado bastante debate, se va alrededor de las consecuencias que puede llegar a tener, por ejemplo, un proyecto como Escucha Su Corazón, en donde hay parlamentarios de la oposición que ya lo han catalogado como una verdadera tortura, pensando en que hay mujeres que ya han pasado por situaciones muy complejas, como por ejemplo es el caso de una violación o bien la inviabilidad fetal. Así que estaremos atentos a cómo sigue este debate, sobre todo pensando que es un proyecto muy, muy controversial y que ha generado bastantes opiniones divididas dentro del propio Congreso.
1: Bien, vale, gracias por ese despacho. Nos vemos pronto, que esté muy bien.
3: Buen día.
1: Chao, buenos días. 10 de la mañana con 31 minutos. Nos vamos con imagen de Viña del Mar a la pausa en vivo. Esta cámara nos permite ver lo que está ocurriendo allá en la quinta región en un día de cielos que estarán algo cubiertos, pero de todas maneras la temperatura no es baja, 11 grados a esta hora de la mañana, de acuerdo a la Dirección Meteorológica de Chile. Para hoy se esperan cerca de 13 a 14 grados en esta jornada. Pausa y seguimos con más.
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3: 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Pero hoy existen nuevas terapias y alternativas para enfrentarlo. Aquí, en CNN Chile, te lo explicamos. Estamos con el doctor oncólogo Luis Alberto Suárez y queremos preguntarle, ¿cómo ha sido este estudio de Crown y cuáles han sido los últimos resultados?
4: El estudio Crown es un estudio fase 3 en humanos, donde había un estándar de tratamiento hasta ese momento en pacientes con cáncer de pulmón con una mutación puntual que es ALK versus lorlatinib, que era la droga en investigación. Y ese estudio, hoy a la fecha, lleva 7 años de seguimiento y el 55% de los pacientes aún están vivos y libres de enfermedad.
3: ¿Y qué pasa con la metástasis?
4: Más del 90% de los pacientes continúan con control de sus metástasis cerebrales. O sea, no hay progresión en el sistema nervioso central, algo común en este tipo de pacientes.
3: ¿Y por qué esto es importante?
4: Porque es un cambio en el tratamiento del cáncer de pulmón. Estos pacientes tenían una expectativa o sobrevida de 3 a 6 meses y hoy estamos hablando de 7 años de sobrevida. O sea, la diferencia es abismal, no vista en tumores sólidos. Y esto, pensando en un futuro, que en el año 2045 vamos a tener 35 millones de pacientes con diagnóstico de cáncer en el mundo, seguramente vamos a tener muchos más pacientes con control de la enfermedad.
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7: Ya estamos de vuelta, seguimos aquí en CNN Chile Radio. Cuando son las 10:36, revisamos un resumen de noticias en nuestros titulares. El viceministro de Economía y Minería, Daniel Mas, destacó el índice de precios al consumidor de julio, que registró un 0,1% de variación. El secretario de Estado afirmó que el resultado muestra que la economía se está encauzando hacia la estabilidad. El presidente Kast está en Colombia para participar del cambio de mando donde asumirá Abelardo de la Espriella. El nuevo mandatario será investido en el cargo en una ceremonia en Cali. El subsecretario del Interior, Máximo Pavés, y el presidente del Partido Republicano, el senador Arturo Esquella, se reunieron en La Moneda para dar por superada la tensión en el oficialismo. La polémica se generó por la renuncia del ex subsecretario de Hacienda tras dar positivo en el test de drogas, donde Esquella exigió disculpas a Máximo Pavés. El Tribunal Calificador de Elecciones revisará el requerimiento que busca destituir al gobernador de la región metropolitana, Claudio Orrego, presentado por consejeros regionales republicanos y de la UDI. La acción fue interpuesta por un eventual notable abandono de deberes y falta a la probidad administrativa. Un tiroteo en Tailandia dejó al menos 7 muertos y más de 30 heridos. Un estudiante de 14 años mató a sus abuelos y luego fue a su colegio para disparar contra profesores y alumnos. Y en el fútbol, Universidad Católica y Cobresal darán inicio a la 18ª fecha del Campeonato Nacional de Fútbol. Un partido donde ambos equipos necesitan sumar puntos. Los cruzados para seguir en la parte alta del torneo y los mineros para intentar escapar del fondo de la tabla de posiciones. Bien, vamos a ir a la siguiente entrevista de esta mañana. A propósito de la agenda de seguridad que esta semana presentó el gobierno, el ministro Martín Arrau propuso terminar con lo que él denominó era un monopolio del servicio médico legal en uno de los servicios más importantes también que entrega esta repartición. Vamos a conversar del tema junto a Juan de Dios Reyes, exdirector del SML. Bienvenido, Juan de Dios, gracias por estar con nosotros.
8: ¿Qué tal? Muchas gracias, Sebastián. Muy buenos días.
7: Buenos días. Juan de Dios, bueno, esto tiene que ver con una calificación, un diagnóstico básicamente que hace el gobierno, que plantea que acá existe un monopolio del servicio médico legal, en particular en lo que tiene que ver con las pesquisas de ADN como un asunto clave en la agenda de seguridad también. Primero, una mirada general. Juan de Dios, ¿cuál es su visión sobre esta propuesta?
8: Bueno, primero debo decir que la única información que tengo es lo que ha salido en la prensa, en algunos medios de prensa, y que efectivamente califican como monopolio esto de los exámenes de DNN, que realiza el Servicio Médico Legal.
7: Sí.
8: Creo que es una muy mala palabra. Es una palabra que en realidad se relaciona con el mercado y con la posibilidad de un solo oferente que de alguna manera puede manejar los precios y perjudicar a los que requieren el servicio en su propio beneficio. En este caso tenemos que hablar de exclusividad, que no es lo mismo. De la misma forma que el Ministerio Público tiene la exclusividad asignada por ley para investigar posibles delitos, el SML tiene la exclusividad también asignada por ley para hacer determinaciones de ADN que tienen relación con procesos forenses ya o legales y para llevar junto al Servicio Civil un registro de ADN que tiene distintas características.
7: O sea, en el contexto de esa exclusividad no cabe, digamos, la competencia como algo deseable, digamos.
8: Creo que eso es lo primero que hay que aclarar. O sea, aquí no se trata de competencia, efectivamente. Ajá. ¿Ya? El SML tiene por ley esa exclusividad y claro, puede hacer abrirse una nueva ley que determine algo distinto. Ahora, a mí eso en lo personal me parece un poco peligroso. El SML es un servicio independiente, de alguna manera, del Estado, ¿ya? Donde una de sus funciones, porque son muchas, es esta de tener el ADN o el registro, es decir, establecer, trabajar en el registro del DNA o ADN. Y eso es súper importante porque básicamente, a diferencia, y no tengo nada en contra de eso, de instituciones que son jerarquizadas, aquí el resultado, por decir así, del examen no tiene ningún impacto en la carrera del funcionario, del científico, del técnico que está haciendo el examen. ¿Ya? A mí me parece que puede haber un conflicto de intereses cuando dependiendo del resultado, de alguna manera está siendo afectada una investigación llevada por la misma institución o persona. Me explico, ¿ya? Yo estoy haciendo una investigación y tengo una hipótesis de trabajo, llevo una muestra para que se haga un examen, y examen que hace un subordinado y que eventualmente puede determinar, entre comillas, la gloria o el fracaso. Y eso mi subordinado lo sabe. Eso puede afectar ya el resultado. Ahora, no digo que siempre suceda, ni mucho menos, pero existe ese riesgo. En el caso del SML, ese riesgo no existe. ¿Ya? Puesto que, insisto, el resultado no tiene ningún impacto en la carrera del funcionario.
7: Ajá. Ahora,
8: y eso me

0: parece que es un riesgo súper importante. Lo segundo, y perdona simplemente, ya acá el examen propiamente tal, ahí dice el ministro que es para acelerar procesos. El examen propiamente tal, ya en las mejores manos, tiene un tiempo de procesamiento que, dependiendo de la calidad de la muestra y de una serie de otras circunstancias, puede ser de 1 a 6, 10 o 12 semanas. ¿Ya? Y eso es algo que depende de la muestra y no del laboratorio, por decirlo así. ¿Ya? Hay exámenes de DNA que son mucho más rápidos, como por ejemplo los de paternidad, porque ahí se buscan patrones específicos.
1: Eso le iba a preguntar, ¿de qué depende, Juan de Dios?
0: Es mucho más lento.
1: Eso le iba a preguntar, ¿de qué depende la velocidad a la que se realizan esos test y los resultados?
0: Bueno, yo no soy técnico especializado, lo quiero decir súper claro, ¿ya? Pero básicamente depende de la calidad de la muestra, ¿ya? De la antigüedad que ésta tenga. La huella genética, que es lo que se investiga, ¿ya? Es una característica individual de cada persona, de cada ser vivo en el fondo, ¿ya? Que está grabada en su célula, por decirlo de alguna manera. Es como una huella digital. La huella digital está en el dedo y es individual e irrepetible en todas las personas del mundo. Ya, la huella genética, en este caso, es básicamente lo mismo, pero está en cada una de las células del organismo. ¿Ya? Y entonces lo que el laboratorio tiene que hacer es identificar esa huella que está oculta dentro de la célula, ¿ya? Y para eso no es lo mismo hacerlo de una muestra recogida prácticamente en el laboratorio que de una muestra que está de células que está en un lugar donde se cometió un delito, ¿ya? O que lleva semanas ahí. Entonces requiere un procesamiento en el laboratorio para ir, como quien dice, amplificando esa muestra hasta que sea identificable. Y de ahí entonces queda establecido ya el patrón con el cual finalmente se asocia a una persona.
1: Ahora,
0: no sé si me expliqué adecuadamente, pero básicamente de eso se trata. Y eso es lo que hace que sea una cosa tan compleja. Ajá. Tiene un costo específico. Si lo que se quiere es acelerar el proceso, primero hay partes que no se pueden acelerar, pero claro, el laboratorio del SML tiene la capacidad de hacer 5, 10, 15, 20, 100 muestras, por decirlo de alguna manera, no lo sé exactamente, ¿ya? Y si lo que yo quiero es que procese una mayor cantidad de muestras porque hay una mayor demanda, lo que tengo que hacer es darle más recursos, recursos humanos y recursos tecnológicos para poder hacer más. Dividir esos recursos en laboratorio de criminalística de carabineros y PDI, que es prácticamente lo que se ofrece o que se plantea, no representa realmente una ventaja. En la medida que esos mismos recursos se le pueden entregar al SML, obviamente que puede hacer el trabajo mejor. Aquí no hay competencia.
1: Sí, sobre eso le quería preguntar, si es que el asunto delegar esto o abrir esta, entre comillas, competencia, como lo planteó el ministro, a Carabineros y a la PDI, ¿tiene una limitante de recursos? ¿Tiene una limitante técnica? ¿Cuál es para entender bien el inconveniente de que quede en manos de esas instituciones finalmente este tipo de exámenes?
0: A ver, yo la verdad no tengo claro cuál es la lógica que sigue el ministro al plantear esto, honestamente, así que en ese sentido no puedo responderlo. Lo que sí puedo decir, e insisto, es que se corre el riesgo al hacer que el mismo equipo esté haciendo la investigación, en este caso científica, del ADN, y la investigación policial, ¿ya? Donde hay una relación, sin duda, entre el resultado y la carrera de uno o más funcionarios. O sea, yo creo que ahí hay un problema que es importante. No veo cuál es la ventaja de entregarle al laboratorio de Carabineros, y no tengo nada en contra de ellos. Ellos tienen un laboratorio espectacular y la PDI también tiene un laboratorio muy especial. Recordemos que el SML tiene, digamos, la misión de trabajar básicamente en cuando hay afectada una persona, por decirlo así, físicamente, ¿ya? es el laboratorio médico legal. Entonces, si hay un asesinato, si hay una violación, si hay una agresión, si hay trastornos mentales de por medio, ahí está trabajando el servicio médico legal. Pero esos no son los únicos delitos que existen, ¿ya? Existen los robos, con o sin violencia, etcétera, etcétera. Y ahí, obviamente, también se necesita tener un laboratorio adecuado, que no lo tiene, obviamente, el servicio médico legal. Sí, Carabineros o la PDI. Pero lo que se refiere ya a la afección de las personas directamente, la ley entrega al SML la responsabilidad de hacer la pericia. Juan, y yo creo que eso está muy bien. SML es un servicio que está distribuido en todo el país, ¿ya? Y que tiene limitaciones que son básicamente de tipo financiero, si se quiere, ¿ya? De recursos, sí. ¿Ya? Que el Estado es el llamado a entregar.
1: Juan de Dios, por último, entendiendo que esta es una agenda de seguridad y que lo que busca es combatir de mejor manera al crimen organizado, prevenir los delitos, obtener justicia más rápido, que es ahí en esa parte, digamos, de todo este tema donde entra el SML, ¿le hace sentido por ese lado? Usted decía, no sé cuál será la motivación del gobierno, pero especulando un poco sobre eso, uno entiende que acá lo que se busca es generar una respuesta de la justicia que sea más rápido, tener resultados, en fin, encontrar a los responsables en determinados delitos, etcétera. ¿Le hace sentido por esa parte?
0: Honestamente, no mucho. Ya, aquí más importante, o tan importante, o parte de la calidad, tiene es la rapidez. ¿Ya? Pero más importante que eso es la precisión, es hacer bien el trabajo, ¿ya? Y en ese sentido, sí, creo que Carabineros o PDI con sus laboratorios, ¿ya?, pueden hacer un buen trabajo, pero, insisto, me parece que lo que corresponde, y sin necesidad de cambiar la ley, sino que de mejorar el presupuesto, es que sea el SML quien asuma esa responsabilidad, porque tiene los técnicos ya calificados, tiene la experiencia, ¿ya?, y tiene los bancos de datos, etcétera, que son necesarios para. No hay por qué, entre comillas, triplicar, ¿ya?, un recurso que para producir una competencia. ¿Competencia de qué tipo? Voy a tener que ir yo al Ministerio Público, que es quien tiene la exclusividad de dirigir la investigación, a decirle, mire, yo se lo hago en 2 días o en 3 días, ya el otro se lo usa en 2 días y medio, o 3 días y medio, o le voy a cobrar tanto. El SML hace, el trabajo que hace el SML no tiene costo, tiene un costo, perdón, pero no tiene un precio ya que tenga que estar pagando ya sea el Ministerio Público o un privado, ya, o sea, es entregado por el Estado. Entonces, honestamente, no veo la ventaja derechamente en lo que está planteando el ministro. Ajá. Sí creo que el SML ha sido postergado en lo que no se ha asumido completamente el valor que tiene el SML en justamente la lucha contra el crimen, en la lucha contra la impunidad. En la medida en que el SML pueda hacer su trabajo con los recursos adecuados, ¿ya?, efectivamente vamos a tener mucho más claramente identificado a las personas que pudieron haber participado de un delito.
1: Muy bien.
0: O podemos identificar mucho más adecuadamente las condiciones en que ese delito se pudo haber producido, etcétera, etcétera.
1: Ajá.
0: El SML tiene las competencias para eso. Lo que no tiene, desgraciadamente, son los recursos.
1: Los recursos para eso, sí, queda bien claro.
0: Solamente,
1: Juan de Dios,
0: por ponerle un dato súper aislado.
1: Sí, que se nos va el tiempo, ya. Juan de Dios.
0: El SML tiene un presupuesto que es de 69 mil millones de pesos al año, más o menos, para trabajar en todo Chile. De eso le restaron, digamos, últimamente por el acomodo que se hizo, ya todavía cerca de 2.000 millones menos.
1: Bien.
0: Un hospital, le pongo el Hospital de Los Ángeles porque yo trabajé en el Hospital de Los Ángeles. El Hospital de Los Ángeles tiene un presupuesto de cerca de 140 mil millones de pesos. ¿Ya? Estoy comparando peras con manzanas, probablemente, pero para que se den una
1: para
0: idea.
1: Para tener una magnitud, sí. Juan de Dios.
0: La magnitud de lo que estamos hablando.
1: Juan de Dios, muchísimas gracias por acompañarnos esta mañana en esta conversación. Muy amable.
0: A ustedes, muchas gracias.
1: Gracias
0: por la oportunidad.
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1: 10:52 comienza nuestro bloque de Bienestar de esta semana, como cada viernes.

0: El otro camino no me gustaba tanto, dice ahí el cardiólogo Nicolás Beas. Muchas gracias por mucha información que nos ha entregado siempre. Y respecto a lo mismo, envejecer también de buena manera nos va a permitir llegar con una salud cardiovascular mucho mejor. ¿Para qué estamos en el mes del corazón? Para poder enseñar a prevenir, a pesquisas tempranas y hacernos cargo en fondo de esta primera causa de muerte en Chile y el mundo. Lo básico es lo evidente, lo que todos sabemos, el ejercicio cardiovascular, justamente, la alimentación saludable, un estilo de vida activa, menos estrés son clave para poder evitar y desencadenar enfermedades de este tipo. El corazón es un órgano, músculo, del tamaño de un puño, que está ubicado entre el pecho y los pulmones. Funciona como esta bomba, la bomba vital. Uno le dice la cuchara tradicionalmente, pero realmente es una bomba que impulsa la sangre a todo el cuerpo a través de los vasos sanguíneos, transporta oxígeno y nutrientes en cada célula. Y en este mes del corazón, esta campaña que se hace todos los años para educar sobre la salud cardiovascular, prevenir infartos o problemas del corazón. Chile, las enfermedades del sistema circulatorio son todavía la principal causa de muerte, cobrando la vida de decenas de personas cada día. Fuimos justamente a preguntarle datos sobre la prevención, sobre la salud cardiovascular, a la cardióloga de la clínica alemana, la doctora Denise Lama, y ella también tiene un mensaje para compartir junto a nosotros.
1: Los cuatro factores que son más bien de estilo de vida sería una alimentación saludable, ya una dieta balanceada tipo mediterránea con un bajo consumo de alcohol, ejercicio físico, ya al menos 150 minutos a la semana de ejercicio moderado, una caminata intensa también cuenta como ejercicio. Tenemos también las horas de sueño, al menos 7 hasta 9 horas de sueño se consideran saludables desde el punto de vista cardiovascular. Tenemos finalmente el cese del tabaquismo, si es que una persona fuma o si una persona no fuma, que nunca fume. Nosotros tenemos que tener súper claro que en Chile y en los países desarrollados del mundo la principal causa de muerte son las enfermedades cardiovasculares isquémicas. Segunda causa en Chile, los accidentes cerebrovasculares. Estos factores incluyen la prevención tanto de la enfermedad cardiovascular como de la cerebrovascular.
0: Por lo tanto, la prevención se hace extensiva no solo para estas enfermedades, sino para muchas enfermedades no transmisibles. Así que le agradecemos a la doctora. Muy cortito, yo sí quiero recordar que hay brechas importantes en torno a la salud cardiovascular. Hay brechas que tienen que ver justamente con el género. Las mujeres somos todavía subdiagnosticadas. Una de cada tres muertes que afectan a las mujeres en edad temprana tiene que ver con esto. Y somos subdiagnosticadas, estoy revisando estudios de universidades. Somos infradiagnosticadas e infratratadas. Estudios sugieren que esto se debe en parte por la falta de criterios diagnósticos, incluso lo explican los mismos especialistas, y tratamientos específicos también, porque también hemos sido subestudiadas. Y quiero destacar que de los síntomas tradicionales conocidos, las mujeres solo manifestamos en un 30% esos síntomas. Mira. Es decir, solo el 30% de las mujeres presenta el típico dolor que se asocia al infarto agudo al miocardio. Claro. El restante se puede confundir con fatiga, cansancio mayor a lo habitual, sudoración, dolor de cuello, espalda, por lo tanto todos estos otros síntomas que no necesariamente en un servicio de urgencia los asocian a una enfermedad cardiovascular, nos obliga a dos cosas: a impulsar a la ciencia a que las investigaciones tienen que ser diferidas porque los hombres y mujeres no somos iguales, y por otro lado también nosotras empoderarnos y decir, bueno, queremos ser chequeadas, queremos que nos revisen también nuestro estado de salud cardíaco, porque muchas veces confunden con una crisis de pánico, algo que puede ser un infarto agudo al miocardio. Y eso también provoca muertes tempranas y muertes que pueden ser tratadas y prevenibles, y por eso este llamado que hacemos en este mes del corazón. Y quiero terminar con algo lindo.
2: A ver, ¿con qué?
0: Cuando uno les pregunta por el amor, uno lo asocia al corazón. Hay un error ahí.
2: ¿En serio?
0: Sí, un error, porque el órgano del amor es el cerebro.
2: Ah, una decisión racional, dices tú, Macri.
0: No, no
2: digo estamos entrando en una conversación filosófica.
0: Claro, ¿no? Bueno, podríamos extendernos mucho más, pero la verdad es que cuando uno siente esta, se me aceleró la cuchara, se me aceleró el corazón, es porque el cerebro, que es finalmente el que gobierna nuestro cuerpo, envía señales, dopamina o cierto determinadas hormonas, y hace que nuestro corazón se acelere. O sea, el corazón y el cerebro trabajan juntos para la manifestación del amor, también del miedo, porque cuando ustedes tienen miedo también sienten que se les acelera la cuchara,
2: claro,
0: como decimos, ¿cierto? En buen chileno, es porque justamente lo que hace es que el cerebro libere sustancias químicas que aceleran nuestro ritmo cardíaco. Por eso es que cuando se producen sustancias como la dopamina o la adrenalina, cuando estamos en una señal de alerta, hacen que nuestro corazón salte y pueda latir más rápido. Y eso es una consecuencia natural. Ustedes lo sintieron, ¿cierto? Cuando tienen una primera cita o cuando están asustados, que me quedo con la primera, que es una sensación.

0: más agradable que la segunda, pero cuando esto ocurre con frecuencia, sin una causa original, es un buen indicador para poder ir a consultar al médico, porque muchas veces se nos está acelerando el corazón más allá de las razones que nosotros ¿cierto? Conocemos. Solo contarte que los egipcios, mire, si estoy estudiando el corazón, los egipcios creían que el corazón era el que guardaba los sentimientos. Yeah. Sin embargo, la ciencia y con los años ha demostrado que las emociones de nuestro cuerpo viven en todas partes y la razón específica es esa. Así que queríamos empezar el primer comentario de agosto centrado en el mes del corazón, porque es la primera causa de muerte en Chile y porque todavía hay una brecha importante en torno al diagnóstico que vivimos las mujeres en este tema, y todo lo que nosotros podamos hacer para prevenirlo, hay que hacerlo. Fumar es 0-1, no hay opción aquí, dicen los cardiólogos.
1: Macarena Morales, y el bloque de bienestar de esta semana. Gracias, Maca.
0: Nos vemos, que estén muy bien.
1: Buen fin de semana, nos vemos.
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1: Segundos faltan para las 11 de la mañana y nos vamos a ir a una pausa con imagen desde Valle Nevado en el sector cordillerano de la región metropolitana. Mucha gente llegando a aprovechar algo de la nieve que ha caído en el último tiempo. Un panorama más alentador también para la industria del esquí, del turismo también en la región metropolitana. 10,7 es la temperatura acá en Santiago, en la ciudad de Santiago. Nos vamos al corte y volvemos de inmediato con más.
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0: de vuelta aquí en CNN Chile Radio 11:3. Imagen que nos llega en vivo desde Colombia. Escuchamos el punto de prensa del presidente José Antonio Castro.
1: Para poder perseguir al crimen organizado. En materia de comercio internacional, también pudimos abordar el tema de realizar distintos intercambios, tanto a nivel de gobiernos para ir ajustando nuestra legislación y dando más facilidades para el comercio entre ambas naciones, como también potenciar el rol del sector privado. Todos sabemos que cuando hay normas claras y hay certeza jurídica y hay seguridad, las inversiones se producen de manera más rápida. Hubo un buen intercambio respecto de las últimas normas que hemos aprobado en Chile, que fueron muy interesantes, y también valorar los actos democráticos cuando se realiza un cambio de mando, y para nosotros es muy relevante poder acompañar a los nuevos gobernantes de las distintas naciones, como fue el caso de Perú, el caso de Costa Rica y en este momento el caso de Colombia. Respecto de temas de ciencia, también pudimos tener un muy buen intercambio. Ciencia y tecnología es algo que ambas naciones van a potenciar. Estuvimos viendo quiénes iban a ser los integrantes de su gabinete y también hablamos de cómo realizar un gobierno descentralizado, un gobierno que va recorriendo las distintas zonas del país, tal como lo hemos hecho nosotros. Aquí también se va a llevar adelante un gobierno en terreno, cosa que para nosotros es relevante, porque es la manera de ir conociendo las inquietudes de la ciudadanía en los distintos sectores. Los dejo ahora con nuestro canciller para que vaya abordando algunos temas de esta reunión bilateral, como también de algunas actividades muy importantes que ha realizado el canciller en las últimas semanas.
2: Gracias, presidente. También saludar a la prensa local y la prensa que nos ha acompañado desde Chile. Lo primero, respecto de las reuniones acá de esta mañana, destacar la inmensa amistad que une a Colombia y a Chile y que se ratificó en esta reunión. Tenemos temas de interés, como hemos escuchado al presidente, de seguridad muy importante, compromiso Santiago. Tenemos el encargo del presidente de llevar justamente esta solicitud como a los miembros del Compromiso de Santiago para eventualmente ver la posibilidad que Colombia se los integre. Hablamos también de lo que nosotros hemos estado haciendo en gendarmería, le interesó mucho, quedamos de mantarle justamente también las normas que hemos implementado en Chile, pero también inversión y comercio, porque al final del día lo que queremos en Colombia y en Chile es generar trabajo de calidad para nuestros ciudadanos en ambos países. Y ahí tenemos mucho trabajo que hacer y vamos a trabajar juntos. Ahora, lo otro que también quiero destacar es que anoche nos juntamos, invitados por el vicepresidente de Colombia, a una comida, los miembros de la Alianza del Pacífico. Esta es una instancia muy importante que queremos relanzar, pensando siempre en generar de nuevo empleos de buena calidad y para hacer los tratados de libre comercio que tenemos bilateralmente una fuerza que pueda operar en forma conjunta para cooperar, para comerciar y para también incorporar también lo que es muy importante, una alianza público-privada en la búsqueda de mejores trabajos para nuestros ciudadanos. Lo otro que les puedo contar también ahora es que respecto de Venezuela les traemos buenas noticias. Ayer formalizamos nuestras relaciones consulares con Venezuela y tenemos ya nuestro equipo en Caracas desplegado. Nuestro director general consular está allá, ha llevado allá varias semanas, y nuestra expectativa es que dentro del mes de agosto podamos ya estar operando con nuestro consulado en Venezuela. Pero tengo más noticias también. Esta semana estuvimos en Brasilia y en Sao Paulo, con una agenda diplomática y de comercio. Lo que les puedo contar también es que hubo mucho interés en Brasil por la ley de reconstrucción. De hecho, se aprobó estando nosotros allá y recibimos muchas preguntas porque los brasileños son un importante inversionista en Chile y queremos seguir construyendo esa relación, que es una relación excelente. Salieron varias veces el refrán del barón de Río Branco, que respecto a Brasil y Chile dice: tenemos una amistad sin límites. Esa frase la repetimos, la escuchamos varias veces, por ejemplo, con el gobernador de Sao Paulo, y eso es lo que queremos llevar a la práctica, esta amistad sin límites, que nos permite que con el tercer socio comercial mundial, que es un socio estratégico, estrechar vínculos. Son aproximadamente 40.000 millones de dólares los que hay invertidos de chilenos en Brasil. En el caso de los brasileros, alrededor de 4.500. Y conversamos de cómo podíamos hacer crecer esa cifra. Por de pronto, 3 millones de viajes son los que hacen brasileros y chilenos entre Chile y Brasil. 3 millones de viajes todos los años. Así que, por lo menos desde el punto de vista de eso, esa capacidad de juntarnos, ahí está, y tenemos que transformarla ahora en más relaciones económicas, comerciales, para el mismo fin. Mejores trabajos para nuestros ciudadanos. Termino simplemente también contándoles que volvemos a Asia. En una semana más, en el equipo de la Cancillería va a volver, vamos a partir por China, donde ya estuvo, ¿no es cierto?, nuestra subsecretaria de Relaciones Económicas, señora Pablo Esteves, pero vamos a partir por China, vamos a seguir por Japón y por Vietnam con el mismo objetivo. No vamos a descansar hasta que logremos traer a Chile trabajo de buena calidad. Así que en eso estamos trabajando para ustedes. Así que muchas gracias y ahora los dejo con el diputado Alejandro.
3: Quiero destacar estas buenas noticias que anuncia el canciller, el tema de las relaciones con Brasil, el tema de la apertura de relaciones consulares con Venezuela y sobre todo el trabajo que se está haciendo en Asia Pacífico, porque lo que estamos buscando es abrir nuevas posibilidades para que haya intercambio comercial desde productos chilenos hacia el exterior, como también fortalecer las inversiones. Y en esto el tema parlamentario también es muy relevante, porque las naciones no solamente se entienden entre gobiernos, sino que también hay relaciones entre los parlamentos. Por eso agradezco tanto que nos haya acompañado el presidente de la Cámara de Diputados de Chile, los dos senadores Crisotti y Edwards y los dos diputados Lorca y Malowski, porque se va generando ese vínculo a través de los congresos nacionales que, en tema de Acuerdo Santiago, facilitan la interacción para buscar legislaciones comunes. Y también cuando uno tiene que avanzar en temas de tratados o acuerdos de comercio, también es muy importante que las distintas comisiones legislativas puedan tener conocimiento e intercambiar experiencias. Por lo tanto, presidente, le cedo la palabra.
4: Gracias, presidente. Un honor.
0: Bien, estábamos escuchando al presidente José Antonio Kast, al canciller Francisco Pérez. Están en Colombia, asisten al cambio de mando que se va a desarrollar en ese país. Asume Abelardo de la Espiella en Cali, y ese era el punto de prensa que escuchábamos recién. Estaremos con los detalles. Hugo Goich está reporteando allá en Colombia.
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0: Comienza nuestro bloque de tecnología de esta semana. Alejandro Alaluf está con nosotros. ¿Cómo estás, Ale?
6: Muy bien, ¿sabes tú?
0: Bien, muy bien.
6: Muy bien, muy bien. Vamos a comentar, obviamente, sobre tecnología y particularmente sobre el tema que usualmente domina esta columna, que es la inteligencia artificial, pero también la robótica.
0: ¿Cómo no?
6: Vamos a partir hablando de Google. La semana pasada hablamos de Apple y su estado, ¿no es cierto? El lugar que tiene esta compañía norteamericana en lo que es las Big Techs. Las Big Techs básicamente son esta cúpula de distintas empresas grandes de tecnología: Google, Microsoft, Apple, OpenAI, Nvidia, etcétera, que son básicamente las que están dirigiendo la economía global del mundo. Pues bien, Google es una de ellas y esta semana hizo noticia por distintos temas.
0: A ver.
6: El primero de ellos fue que presentaron un nuevo modelo de inteligencia artificial diseñado para actuar como el cerebro de robots. Yeah. Nuevamente estamos entre la unión entre inteligencia artificial y robótica, lo hemos visto en distintos casos, con casos de China y otros países, donde en este caso Google como que se sube al caballo de la robótica para establecer un modelo, un sistema operativo, digamos, que pueda ser utilizado por robots. La pregunta de cajón cae, pero ¿existe esa demanda, existe ese mercado robótico para que Google haga un sistema operativo? La claro. respuesta obviamente es sí.
0: Ajá.
6: No lo estamos viendo tanto en términos de tecnología de consumo, pero cada semana estamos viendo cómo la industria de la robótica en China, en Japón, sobre todo en Estados Unidos también y en Europa, avanza a pasos que cuesta, digamos, seguirle el ritmo
0: sí.
6: muchas veces. Pero la robótica, ya sea de servicio, ya sea en automatización de procesos en empresa, avanza. Entonces, Google presentó Gemini Robotics ER2.
0: ¿Ya?
6: Que es un, más que digamos que exista el sistema, es una especie como de llamado, una especie como de noticia que te dice, ojo, porque la robótica se viene.
0: Claro,
6: fuerte.
0: O sea, si Google está dedicándole estos esfuerzos a estos desarrollos, es por algo, ¿no?
6: Exactamente. Y la otra noticia, Seba, que no fue muy buena para la compañía, fue que Jeff Dean, el jefe científico que tiene la compañía hace más de 27 años, fue el empleado número 30 en tener un contrato en Google.
0: ¿Ya?
6: Acaba de dejar la compañía. ¿Por qué? Porque se va a una startup que él mismo está codirigiendo, para establecer inteligencia artificial aplicada a modelos científicos. En la idea, por supuesto, de buscar curas para enfermedades, digamos, y cosas que hasta ahora la medicina no ha podido llegar.
0: Claro.
6: Obviamente con la aceleración de la inteligencia artificial, esperemos que justamente uno de los áreas que mayor desarrollo tenga futuro sea justamente el tema científico con probablemente remedios o soluciones para temas quizás como el cáncer, el Alzheimer, sí, y otras enfermedades que hasta ahora lamentablemente todavía no tienen solución. Así que una buena, mala noticia para Google. Pero quizás lo más relevante que Google está enfrentando hoy en día tiene que ver con su modelo de negocio.
0: A ver.
6: Establezcamos que Google, ¿no es cierto, Seba? Se dio a conocer principalmente por romper las reglas de lo que era la búsqueda.
0: Exacto.
6: Hace unos 20, 25 años, ¿no es cierto? En un momento en donde Internet estaba entrando a la web 2.0, la web colaborativa, el mundo de los blogs, ¿te acuerdas?
0: Uh-huh.
6: Google pegó muy fuerte porque estableció un modelo de búsqueda que era totalmente distinto a lo que decenas de buscadores en ese momento tenían. Básicamente Google te dijo, yo te ofrezco una página en blanco, que tú haces una búsqueda y yo te doy los mejores resultados, incluso sin tener que hacer una búsqueda, sino que directamente con el I feel lucky, quiero tener suerte,
0: sí,
6: me da el resultado número uno.
0: Sí.
6: Y ese fue por defecto, ¿no es cierto?, la página de entrada a Internet para muchas generaciones, por muchos años.
0: Claro, porque la adopción que tuvo fue enorme.
6: Exacto. ¿Qué conllevó todo eso? Que la estructura de modelo de negocios de Google, uh-huh, estableciera que esta indexación de sitios web, de millones de sitios web en todo el mundo, acarreaba el tema del SEO, que tiene que ver con la búsqueda que uno hace y los resultados que te entrega la máquina, y eso a su vez se transforma en monetización.
0: Exacto.
6: A través de clics, a través de tráfico, a través de visitar tu página web, etc. Ese modelo que ha regido Internet por estos últimos 20, 25 años, está llegando a su fin.
0: ¿Ah, sí?
6: Se le está denominando, según algunos especialistas, como el momento Google Cero.
0: ¿Qué significa eso?
6: Google Cero significa el momento donde la entrega de Google deja de ser por búsqueda.
0: Ya.
6: Porque hoy por hoy, ¿no es cierto?, tanto Gemini, que es la plataforma de Google,
0: sí,
6: como OpenAI con ChatGPT, como Anthropic con Claude, y otras tantas plataformas de inteligencia artificial generativa están reemplazando de manera brutal las búsquedas tradicionales que anteriormente hacíamos en Google. En Google tú decías, quiero saber cuál es el camino más rápido para llegar a la quinta región.
0: Claro.
6: Y había distintos resultados de distintas fuentes. Desde una fuente oficial, puede ser algún especialista, un artículo en algún medio de comunicación, etc. En cambio ahora, la respuesta a cualquier tipo de búsqueda, sea una receta de cocina, cómo llegar, sí, a la dirección, o cualquier dato general, ¿no es cierto? Uno ocupa la inteligencia artificial y le entrega un dato cerrado, una respuesta cerrada.
0: Exacto.
6: Quizás con fuentes.
0: Y con mayoritariamente concluyente.
6: Digamos. Exacto. Ah. Como que esto es.
0: Esto es, exacto.
6: Puedes profundizar, pero esto es lo que tú estás buscando. Entonces, ¿qué sucede? La dinámica de uso de Internet cambia radicalmente, porque en vez de hacer clic, el hipervínculo,
0: exacto,
6: ¿no es, sí, cierto? Donde uno muchas veces se perdía en un hoyo de conejo, ¿no es cierto? En, sí, Wikipedia y cosas por el estilo. Ahora ya no. Tú haces la búsqueda, te entrega el resultado y ahí te quedaste.
0: Claro. Si tú buscabas...
6: No navegas por Internet.
0: Si tú buscabas la historia de Bocinha, por ejemplo, te hubiera tirado varios links y tú tenías
6: Wikipedia,
0: que
6: su club, alguna página fanática de Cabo Verde.
0: Pero te obligaba a ir a buscar esa información,
6: exacto,
0: a ese link. A
6: y muchas veces a distintos links.
0: También.
6: Y uno así se formaba una opinión.
0: Sí.
6: Uno tenía, digamos, pensamiento crítico en ese sentido. Lo que está haciendo la inteligencia artificial hoy en día es robarte un poco. Es más cómodo, sin duda.
0: ¿Seguro?
6: Sin duda que es más cómodo.
0: Sí.
6: Pero por otro lado, efectivamente está logrando que el pensamiento crítico de cualquier criterio de búsqueda se esté perdiendo, y es por eso, ¿no es cierto?, que también hemos visto muchos estudios en redes sociales que dicen que las nuevas generaciones, sobre todo la generación Z, siendo la primera, va a ser más tonta que las generaciones anteriores, porque como requieren menos justamente pensamiento crítico,
0: claro,
6: necesitan menos pensar, porque, sí, todo está a la mano. Consideremos también, Seba, que toda la estructura educacional que hemos conocido por centenias, ¿no es cierto?, por siglos, también está en riesgo.
0: También, claro.
6: Hoy por hoy, ¿no es cierto?, el modelo de un profesor que a través de los años va enseñándole a un niño distintas áreas de cognitivas, digamos, de aprendizaje, hoy se está traduciendo en que un niño sencillamente le habla a la máquina y la máquina le responde. Y no es necesario buscar en un libro, en una enciclopedia,
0: no te cuestiona
6: hacer investigación.
0: Cosas,
6: y no te lo cuestiona, exactamente. Entonces, ¿qué pasa? El Wall Street Journal reportó que un 40% de las búsquedas han decaído.
0: Ajá.
6: Y esto lo que más pega es justamente a los medios de comunicación. Entonces, medios como el USA Today, Político, Reuters, People, e incluso sitios portales como Reddit, ya están considerando, y lo han dicho públicamente, retirarse del modelo de Google.
0: Oye, eso sería revolucionario.
6: Exacto. Entonces estamos frente a un cambio muy profundo que va a ocurrir en Internet en el próximo tiempo.
0: Definitivamente.
6: Definitivamente con este momento Google cero.
0: ¿Con qué seguimos, Ale?
6: Vamos a seguir justamente con robótica.
0: Yeah.
6: Esta semana se anunció la Comisión Federal de Comunicaciones de Estados Unidos, a través del gobierno de Donald Trump, por supuesto, y estamos viendo el Mecha Unitree, que ha sido uno de los robots más vistosos que hemos visto últimamente, un robot que está a la venta desde China. Está, sí, claro. Y básicamente transforma el sueño que tuvimos cuando chicos, ¿no es cierto?, de pilotar un robot.
0: Tal cual.
6: La revista Time también le dedicó su portada a este robot porque claramente es una especie de quiebre respecto a lo que conocíamos en robótica y lo que se está acercando cada vez más a ser una especie como de robótica, no vamos a decir de consumo, pero sí más cercana al público general. ¿Pero qué pasó? El gobierno de Donald Trump baneó la exportación de robots chinos, particularmente a suelo norteamericano, justamente por temas de ciberseguridad,
0: claro,
6: de temas también de cantidad de datos que se pueden ingresar, en fin, todo un tema que tiene que ver con la protección a la creación robótica en Estados Unidos. Entonces, básicamente lo que estamos viendo es que la guerra cultural tecnológica que anteriormente se veía a través de, por ejemplo, dispositivos móviles, smartphones, posteriormente a través de autos eléctricos, sabemos el poder que tiene China en ese sentido, ahora lo vamos a ver en los próximos tiempos a través de robótica. Y por eso te digo que la robótica cada vez está siendo más presente.
0: Más fuerte, claro.
6: Pero la noticia esta semana no fue tanto esta prohibición de Estados Unidos a robots chinos, sino que la noticia viene nada más y nada menos que nuestro hermano país de Bolivia.
0: ¿Qué pasó en Bolivia?
6: En Bolivia, un ingeniero técnico presentó a Roix, el primer robot fabricado y construido en Bolivia.
0: ¿Es ese que estamos viendo en pantalla?
6: Es lo que estamos viendo ahí en pantalla. Es un robot humanoide, como podemos ver, que fue creado por un ingeniero llamado Robbie Ronald Mamani, que cuando chico no tenía juguetes, entonces se dedicó a inventar cosas. Y llegó a tal punto su creatividad que a través de, según él mismo manifestó, objetos del día a día y elementos como planchas metálicas, plástico, etcétera, generó este robot que, por supuesto, no se compara con nada de lo que hemos visto anteriormente ni en China ni en Estados Unidos, pero sí es un robot que tiene hasta un 40-50% de autonomía en distintas partes de su cuerpo y que, lógicamente, está pensado para ser una plataforma tecnológica con aplicaciones en manufactura, logística, salud y, sobre todo, cuidado de personas mayores. En la tercera edad, cosa que también me tocó ver en Japón, esa es la tercera edad donde probablemente, y en fábrica y cosas por el estilo, donde vamos a ver principalmente robótica en primera línea, acompañando a la tercera edad.
0: Como asistente.
6: Exactamente.
0: Ajá, claro. Oye, es impresionante el desarrollo.
6: Así es. Entonces, increíble. Claro, básicamente no es tanto quien construye robots, es quien controla el software. Esa va a ser, creo yo, la gran pregunta para los próximos años.
0: A propósito de lo que hablábamos de Google.
6: Exactamente. Google siendo un gran partícipe y protagonista de todo esto, claro. Y vamos a cerrar nuestra columna esta semana con una noticia que a mí personalmente me alegró muchísimo porque tiene que ver con Atari.
0: Ajá.
6: Atari, que hace algunos días cumplió 54 años desde su fundación en 1972 de la mano de Nolan Bushnell y Ted Dabney. La noticia, por supuesto, fue que Atari cerró una alianza con Universal Studios para desarrollar 10 de sus videojuegos más icónicos. Y estamos hablando de, no de videojuegos que tengan alguna historia. Hemos visto, ¿no es cierto?, el éxito de juegos como Minecraft, Sonic, para qué decir las películas de Mario, donde efectivamente existe un mundo detrás.
0: Claro.
6: Pero en el caso, por ejemplo, del Missile Command, del Centipede, del Breakout, del Pong o del Asteroids, la verdad es que uno cuando chico tenía que imaginarse a través de la carátula, a través del manual de instrucciones, más o menos cuál era el mundo que te proponía ese juego. Porque el juego no tenía historia.
0: No.
6: Entonces, es muy interesante ver cómo, aparte, más allá de 50 años, ¿no es cierto?, Atari por lo pronto sigue vigente. Ha sacado también versiones mini de sus consolas originales, etcétera. Yeah. Pero principalmente entendiendo que hoy el gusto y el éxito que están teniendo las adaptaciones de videojuegos es tal que Atari se suma a la moda de producir películas basadas en sus videojuegos más clásicos. Todavía no hay fecha de estreno para ello, pero el trato ya está cerrado, como reportó varios outlets de entretenimiento norteamericano. Así que próximamente vamos a estar viendo películas basadas en videojuegos clásicos de Atari. Yo, por lo menos, voy a ser el primero en la fila.
0: No, seguro, y toda una generación vamos a estar
6: sin duda,
0: ahí, ¿no?
6: O sea, todos los que tenemos sobre 40-45 años, los que tuvimos como primera consola Atari, ahí vamos a estar haciendo fila en la taquilla.
0: Varios en el Switch se suman también.
6: Gracias, estoy seguro que sí.
0: Que esté muy bien.
6: Nos vemos, chao, chao.
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0: Bien, vamos a ir ahora a información internacional. Son las 11 de la mañana con 23 minutos y nuestro primer tema a tratar tiene que ver con las protestas que están en desarrollo en Argentina. Estas son imágenes de lo que ha ocurrido en las últimas horas, en un momento álgido, no solo a nivel político, también a nivel social. Isel Guerra está con nosotros y nos cuenta más. ¿De qué se trata en estas protestas, Isel?
4: ¿Cómo estás, Seba? Son movilizaciones que estaban convocadas para el día de ayer en el país vecino, en medio del debate que se estaba llevando a cabo en el Senado respecto de esta polémica ley, el proyecto de inviolabilidad de la propiedad privada que fue impulsada por el gobierno de Javier Milei y que buscaba eliminar algunas restricciones y a juicio, por lo demás, de la administración argentina, limitaban el derecho de la propiedad y que tenía un capítulo bastante polémico respecto de la compra de tierras rurales por parte de extranjeros. ¿Qué ha ocurrido finalmente? Que el Senado ha aprobado esta iniciativa, pero con algunas modificaciones que había hecho la administración de Javier Milei para evitar eventualmente una derrota, lo que podía ocurrir el día de ayer. Bueno, finalmente el Senado, después de 13 horas de debate durante esta madrugada, ha respaldado esta iniciativa modificada con 37 votos a favor, 33 en contra y ahora avanza a la Cámara de Diputados. Algunas modificaciones que informan por estas horas en los medios locales. No a la venta de tierras a extranjeros. Se reducían las restricciones de compra para personas naturales y también empresas privadas extranjeras que buscaran comprar precisamente territorios en el país vecino. Esto fue eliminado por la bancada oficialista y con ello posteriormente también hubo una modificación respecto del uso de las tierras quemadas en los incendios forestales rurales, porque originalmente el proyecto que había presentado Javier Milei eliminaba la prohibición del cambio de uso de suelo por 60 años después de un incendio. Todo esto en medio, por lo demás, de lo que habíamos visto en ocasiones anteriores, la negativa incluso de la propia Cámara Alta Argentina, donde este proyecto estuvo tramitándose en los últimos 3 meses para evitar una derrota, es que precisamente hace este tipo de concesiones y modificaciones en medio de un rechazo que ya se advertía bastante grande. A eso se sumaba además también estas llamadas a salir a protestar, que de hecho es lo que ocurría el día de ayer y que es lo que están viendo ustedes allí en las imágenes, con movilizaciones que se extendieron hasta la noche, con algunos incidentes reportados evidentemente durante las jornadas del día de ayer. Y claro, también a eso sumado por lo demás, esta reticencia en el Senado, donde Javier Milei no conseguía los respaldos necesarios si es que nos hacían estas modificaciones que incluso surgieron de la misma bancada oficial. Vamos a ir cerrando esta revisión internacional con estas imágenes. Siempre es llamativo ver lo que intentan mostrar desde el régimen de Corea del Norte. Ahora en esta oportunidad, en medio de una intensa ola de calor que ha estado golpeando a este territorio en un verano sin precedentes, donde en su país vecino, por lo demás, se han reportado 23 muertes en Corea del Sur. Lo hablábamos la vez pasada, la temperatura había alcanzado incluso hasta los 42,5 grados. Y claro, si bien en Corea del Norte no se han registrado estos niveles de temperatura récord, de todas formas los pronósticos hablan de hasta 36 grados, lo que ya de por sí sigue siendo una cifra sumamente inusual para esta zona de Asia. Y claro, con la retórica que hemos visto por lo demás en otras ocasiones del régimen norcoreano, donde por un lado, y es lo llamativo, se presentan a Kim Jong-un como un líder que soporta las duras condiciones junto a su pueblo, en este propagandismo recurrente al que cae, por cierto, el régimen norcoreano, pero también con un consejo bastante llamativo, y es la de consumir sopa de carne de perro. Y así lo ha planteado diversos medios locales, particularmente el diario Rodong Sinmun, durante esta semana, porque a juicio de los expertos que consulta este medio estatal, sería beneficioso por su aporte nutricional complementario. Lo cierto es que hay una tradición respecto al consumo de este tipo de carnes en esta zona de Asia, pero en Corea del Sur, recordemos, ha quedado eliminado, o al menos así va a ser factible desde febrero del 2027. Particular consejo entonces, SEBA, para combatir las altas temperaturas en Corea del Norte, donde buscan plantear, ¿no?, a Kim Jong-un como un líder que está en terreno en medio de las altas temperaturas. De todas formas, y muy probablemente, SEBA, no vamos a saber, ¿no?, cuáles van a ser las condiciones que va a dejar estas altas temperaturas allí.
0: Estaba pensando en eso justamente, en la censura, en la falta de información, no hay libertad de expresión en una dictadura como esta, difícil tener mucho más detalle sobre lo que pasa. Gracias, Giselle.
4: Que estés bien,
0: Nos vemos. 11:29, nos vamos, cerramos esta edición de CNN Chile Radio con la efeméride de hoy y nos conectamos con la música brasileña y con un ícono además de la música de ese país y una interpretación magistral, la de Caetano Veloso, que hoy cumple 84 años, 7 de agosto del año 1942, en el estado de Bahía, en el norte de Brasil, nacía Caetano Veloso, uno de los músicos más importantes de América Latina en las últimas décadas.

0: conmovedora interpretación la de Caetano Veloso, que cobró alcance internacional en la cinta del año 2002, Hable con ella, un momento clave del cine de Pedro Almodóvar en esta interpretación, en una de las tantas canciones que Caetano Veloso transformó en obras de arte. Fue pionero del movimiento del tropicalismo junto a artistas como Gilberto Gil en los años 60. Ha publicado decenas de discos, ha escrito libros también. Un pionero que además sigue activo todavía, Caetano Veloso. Se presentó hace algún tiempo atrás acá en nuestro país, de hecho. Un ídolo de la música brasileña y, como decíamos, con alcance latinoamericano además. A quien recordamos hoy en el día de su cumpleaños. Gracias por acompañarnos. Quédense con nosotros. Siguen informaciones en CNN.
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5: ¿Qué tal? ¿Cómo están? Bienvenidas y bienvenidos a una nueva conversación aquí en CNN Chile. Hoy vamos a hablar del piso pélvico. ¿Por qué es importante trabajarlo? ¿Por qué es importante hablar de este tema? Muchas veces hemos normalizado a las mujeres, sobre todo, esto de poder tener cierta incontinencia urinaria y que pase normalmente. No nos hemos atrevido a hablar de este tema. Cuando hay soluciones, hay ejercicios y hay profesionales que están dedicadas a cambiar y mejorar la calidad de vida, especialmente de las mujeres. Así que vamos a saludar y establecer contacto de inmediato. Saludamos a Christel Fergerstrom, espero haber pronunciado bien su apellido, vicepresidenta del Comité Científico del Colegio de Matronas de Chile. Bienvenida, ¿cómo estás?
6: Hola, muy bien, muchas gracias. ¿Cómo estás tú, Macarena?
5: Bien, pues muy contenta de poder tener esta conversación. Yo lo decía en la introducción, hemos normalizado el que tengamos, que se nos escape, tú me dirás el nombre técnico, que se nos escape un poquito la orina, que muchas veces evitemos, sobre todo a determinada edad, no sé, ejercicios como saltar, que estornudar se nos vuelva un problema, que no queramos tener carcajadas de risa por esta situación.

0: situación. ¿Cuáles son los síntomas a los cuales estar atento y cuáles son las mayores complejidades de no trabajar el piso pélvico?
1: Ay, excelente pregunta. Mira, disfunciones de piso pélvico hay muchas y la gran mayoría son por relajación de las estructuras del piso pélvico. Tenemos que considerar que el piso pélvico está conformado no solo por músculos, sino que también tendones, ligamentos, órganos. La disfunción más habitual, la que tú dices del escape de pipí, es lo que llamamos técnicamente incontinencia urinaria. Y de muchos tipos de incontinencias urinarias, la de esfuerzo es la más habitual entre las mujeres. Y efectivamente los síntomas son que al hacer peso, levantar cosas, subir escaleras, toser, reír, se escapan gotitas. Y esto evidentemente afecta de gran manera la calidad de vida de las mujeres, que son las que más padecen incontinencia urinaria. Pero también hay otro tipo de disfunciones que lamentablemente son bastante frecuentes, como el prolapso de órganos pélvicos, que es aquella donde se cae algún órgano, por ejemplo, o partes del útero, de la vagina, del recto, y esto afecta enormemente el día a día de las personas que la padecen.
0: Perfecto. Dicho eso, ¿hay factores que sean de alguna manera condición para que estos problemas se detonen? Pregunto, y dime tú si es mito o realidad, el tener partos ¿cierto? Vaginal sin necesariamente haber trabajado el piso pélvico. ¿Hay un problema asociado a las hormonas? ¿La edad? Todos sabemos que envejecer es un privilegio, pero también trae algunas cosas con las cuales tenemos que hacernos cargo. ¿Son todos estos factores que inciden en esta condición?
1: Sí, efectivamente hay algunos factores que son gatillantes para las disfunciones de piso pélvico y más que el parto, fíjate que eso viene siendo un poquito más un mito, en sí el embarazo. Ya desde las 20 semanas de gestación ya hay una sobrecarga en las estructuras de piso pélvico por el peso del bebé, la placenta, el líquido amniótico, todo eso va desgastando un poco. Entonces, independiente de la vía del parto, ya pueden haber algún tipo de disfunciones. El forceps, sin lugar a dudas, es el que más daña el piso pélvico, pero después, como decías tú, con el envejecimiento, cuando cesa un poco el efecto protector de los estrógenos, en las mujeres pueden aparecer disfunciones que antes estuvieron como muy, muy al límite. Y no presentaba tanto síntoma.
0: Nosotros acá, cuando hablamos de salud, siempre decimos que el mejor momento para hacernos cargo es ahora. ¿Ah? Pero siempre, ¿cierto? ¿Cuándo hay que cambiar los hábitos? Ahora. Pero evidente, cuando nosotros tenemos la posibilidad de hacerlo de forma más temprana, mejor vamos a llegar preparados a determinada edad. Por lo tanto, claro, cuando uno tiene, no sé, 30 años, 25 años y está viviendo un embarazo, dice, en realidad el problema del piso pélvico es un problema que llegará después de los 40, los 45, y bueno, el tiempo pasa más rápido de lo que nosotros pensamos. Por lo tanto, las dos preguntas, ¿cuáles son las soluciones a distintas etapas de la vida para poder no vivir con esta incomodidad?
1: Ya, mira, durante el embarazo siempre es conveniente trabajar el piso pélvico, hablar de lo que nosotros llamamos la propiocepción, que es la conciencia de esta zona, cuándo contraer, cuándo relajar. La vía del parto es un tema que es muy controversial porque depende del equipo médico, también de lo que desee la paciente. Pero, por ejemplo, al momento de hacer un forceps son otras las condiciones que se evalúan más que el daño al piso pélvico, puesto que ahí lo más importante es que el bebé salga en buenas condiciones y lo más rápidamente posible. El piso pélvico se puede arreglar después, ¿cierto?
0: Claro.
1: Otro tema también a considerar es que la obesidad nos juega muy en contra en las disfunciones de piso pélvico. Entonces, el manejo del peso y una cosa que normalizamos mucho, sobre todo las mujeres, es el estreñimiento. El estar pujando constantemente es muy dañino para el piso pélvico. Entonces, si podemos comenzar a trabajar desde ya en estos pequeños pasos, la verdad es que podría ser mejor el resultado que esperamos. Cuando se trabaja en piso pélvico, lo primero que hacemos es trabajar hábitos.
0: Claro.
1: Después se evalúa si es que la paciente tiene una disfunción muy grande, puede ir a cirugía, por ejemplo,
0: yeah.
1: o puede ir con matrona de piso pélvico, o a rehabilitación de piso pélvico con algún kinesiólogo que sea especialista en piso pélvico.
0: Exacto.
1: Sí, no sirve cualquier kinesiólogo.
0: No, no, de todas maneras, y lo bueno es que cada vez hay más profesionales que se especializan en esta área. Mire, nosotros acá en nuestro espacio de canal tenemos a muchas personas jóvenes que trabajan y que tempranamente toman conciencia de la salud, así que quiero reforzar la pregunta de si es que también es mejor, y reforzar la pregunta, empezar a trabajarlo a temprana edad, porque, insisto, a los 20 años uno quizás no tiene conciencia de lo que va a ocurrir a los 40 y podemos llegar preparados de mejor manera.
1: Sí, de hecho, mientras más temprano podamos trabajar en hábitos y ser conscientes cuando algo no está funcionando bien, es fundamental. De hecho, debiera enseñarse en los colegios. Hay
0: claro.
1: muchos colegios que ni siquiera tienen puertas en los baños. Entonces las niñitas se aguantan hasta que llegan a la casa y esos son pésimos hábitos para el piso pélvico. Entonces esto debiese comenzar muy precozmente. Y hay que considerar algo también. El piso pélvico tiene una labor fundamental en la plataforma orgásmica. Entonces, también si eres joven y quieres mantener bien tu piso pélvico, o hay una buena forma de entrenarlo.
0: Perfecto. Oye, yo entiendo que hay un gran espacio, un evento que se va a desarrollar, ¿cierto?, en distintos espacios donde se van a hablar de distintos temas que tienen que ver, entre otros, con este mismo tema. Perimenopausia, menopausia, alimentación, pero también piso pélvico. Si nos puedes contar un poquito en términos genéricos sobre este espacio donde va a estar toda la información reunida en un solo lugar.
1: Sí, esta va a ser una feria que se llama Prendidas Fest.
0: Prendidas Fest.
1: Sí, va a estar buenísimo porque se va a hablar sin tabú de sexualidad, de incontinencia urinaria, piso pélvico, de cómo cambia nuestro cuerpo, de cómo nos va afectando, desde distintas perspectivas. Va a haber conversatorios, charlas en directo, va a haber grupos musicales, va a estar muy bonito. Es una excelente oportunidad si tienes más de 35 años.
0: Califico.
1: De poder... Sí. De poder asistir, va a ser en Santiago, en el Hotel Sheraton, y la idea es que todas las mujeres que estamos cruzando por esta etapa, que somos mayoría en Chile, podamos ir viendo que esta transición no es mala, no es una enfermedad, es parte de un proceso y se puede, de todas formas, vivir mejor.
0: De todas maneras, te quiero agradecer esta conversación y muchísimas gracias por el contacto con CNN Chile, porque quiero hacer una pequeña reflexión en torno a Aprendidas Fest. Quiero estar también, acompañarla en ese espacio. Muchos años atrás, incluso, no sé, generaciones pasadas no tenían espacios para poder vivir en comunidad, una etapa de la vida que es absolutamente natural y que gracias a la ciencia, hoy día con las esperanzas de vida, queremos vivir todo lo que nos queda, quizá ya no con los estrógenos elevados, pero sí con todo lo que la ciencia ha dispuesto para poder vivir de la mejor manera, y que aquellos síntomas que acompañan esta etapa de la vida, la menopausia, la perimenopausia, el camino a la perimenopausia, son procesos que podemos vivir acompañada. Sé que hay tremendas profesionales, como uno está mucho aquí vinculada en el área de la salud, que van a ser parte de este espacio compartiendo información que va a ser útil para todas nosotras. Así que muchísimas gracias por la conversación, éxito en poder seguir llevando adelante estos temas en una edad donde las mujeres queremos seguir trabajando, ser productivas y que aquellas cosas física no sean un impedimento para seguir haciéndolo. Así que a saltar, a reírse y a estornudar también, porque el piso pélvico también es algo que podemos trabajar. Muchísimas gracias.
1: Gracias por la invitación.
0: Invitación extendida entonces a encontrar todos los espacios donde podamos llevar información con base científica para poder vivir de mejor manera. Así que muchísimas gracias y como siempre nos encontramos en una próxima entrevista CNN. Será hasta entonces.
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8: ¿Cómo están? Muchas gracias por acompañarnos nuevamente en una edición de Entrevistas CNN. En esta oportunidad vamos a hablar de la importancia que tiene el arte en nuestro país y sabemos también que en algunos casos es más dificultoso quizás poder acceder a distintos beneficios asociados para quienes se dedican a esto, ¿no? Y por eso también en esta oportunidad vamos a abordar la importancia de la alianza entre privados e instituciones públicas también para poder ir en apoyo, ¿verdad?, de fomentar el arte en nuestro país. Y vamos a tocar en particular una iniciativa bastante interesante a continuación con nuestra siguiente entrevistada. Ella es Claudia Verdejo, jefa de CCU en el Arte, a quien ya vemos en la pantalla. Claudia, muchas gracias por acompañarnos en esta edición.
9: Muchas gracias a ustedes por la invitación.
8: Me gustaría que partiéramos de inmediato, Claudia, conversando sobre esta beca CCU más URRA, que primero, bueno, la novedad que tiene es que otorga residencias en Argentina, específicamente en Buenos Aires, para insertar artistas en este circuito sudamericano. Primero, ¿cómo surge esta iniciativa y cómo evalúan ustedes también la relevancia que ha tenido dentro del mundo artístico?
9: Bueno, muchas gracias por el espacio. Sí, contarles que la beca de residencia que CCU ha estado implementando hace más de 15 años busca, por un lado, apoyar y difundir el arte chileno en el lugar en el extranjero. Y lo digo porque en su minuto la beca estuvo radicada en Estados Unidos, pero encontramos una oportunidad súper valiosa de poder amplificar y generar redes de contacto mucho más fortalecidas en el Cono Sur. Y es por eso de que se lanza la octava versión de la beca en una ciudad que para nosotros es mucho más cercana, tenemos lazos mucho más que conectan mucho mejor con la cultura del Cono Sur. Así que estamos súper felices de lanzar esta beca CCU más URRA, que como tú lo decías, es una instancia única en donde invitamos a todo el arte, los artistas y los curadores chilenos a participar de esta convocatoria, la cual recibimos más de 140 postulaciones, y ya tenemos los ganadores que van a poder realizar esta residencia en Buenos Aires, en Casa URRA, que es parte también ellos de esta tremenda alianza que estamos forjando y estamos lanzando con este nuevo programa.
8: Claudia, ¿cada cuánto tiempo se abren las convocatorias para poder ser parte de esto, una vez al año? ¿Cómo funciona? Y quizás hacer un barrido principal por los requisitos más primordiales para quien esté escuchando esto y, por ejemplo, no supiera de la existencia de esta beca.
9: Bueno, las convocatorias de residencia tienen una estructura bastante como establecida dentro de los códigos que manejan los artistas y los curadores de nuestro país. Básicamente en este llamado invitamos a artistas y curadores chilenos o que tuvieran residencia chilena sin límite de edad, pero que tuvieran toda la motivación y todo ya un trabajo previo o pensado para hacer esta residencia en Buenos Aires. Hicimos esta convocatoria que dura un poquito más de 2 meses a través de redes sociales, nuestra página web. Y la verdad es que recibimos una muy buena respuesta y se entiende de esa manera cuáles son las necesidades que tiene el circuito artístico chileno actualmente, dado que hay mucha creatividad, hay muchas capacidades en los artistas chilenos, pero quizás faltan un poco esas oportunidades. Entonces, esta convocatoria, como les decía, estuvo abierta al menos 2 meses y se realizó una jura con todas las organizaciones que permiten que se lleve a cabo este programa. Estamos hablando del Ministerio de las Culturas y el Arte y Patrimonio, la DIRA, que es esta dirección que depende de Cancillería, el programa de Casa URRA, su directora allá en Buenos Aires también estuvo participando, y por supuesto también medios de prensa que en este caso nos ayudaron en poder encontrar estos dos ganadores, tanto para la residencia de artistas como para la residencia de curadores. Uh-huh.
8: Claudia, también si es que nos puedes contar sobre otra parte de este programa que, por lo que tengo entendido, también cuenta con una sala gratuita de exposiciones o de exhibiciones de distintas obras. En ese sentido, ¿eso cómo opera? Si es que está abierta esa invitación, por ejemplo, para que el público pueda verla en algún momento, ¿cómo funciona? Cuéntanos un poco sobre eso.
9: Sí, mira, el programa CCU en el Arte lleva más de 30 años dentro del país, dando esta oportunidad a los artistas, a los creadores en general. Dentro de sus líneas tenemos tres, las cuales nosotros trabajamos con mucho foco. Primero, en la sala de arte CCU, que es el espacio que nosotros manejamos de manera física, está ubicada en el edificio corporativo CCU, y ahí nosotros realizamos exposiciones donde artistas o colectivos presentan sus exposiciones. Nosotros los ayudamos en la creación, en el fomento, en la difusión de estos trabajos, y hacemos exposiciones abiertas a público. Tiene un horario la sala Arte CCU, que está ubicada en Avenida Vitacura 2680, muy cerquita del Costanera Center, como para poder ubicarnos. El segundo proyecto que también ponemos mucho foco es la beca de residencia que estuvimos hablando hace poquito. Uh-huh. Y la tercera patita, que también entendemos que es la democratización a nivel territorial, y en ese sentido el trabajo que hacemos en regiones también es súper importante.
8: Justo te iba a preguntar.
9: Entonces,
8: por eso.
9: Que esas,
8: justo te iba a preguntar
9: esas
8: también
9: tres
8: por eso.
9: Sí. Pilares. Uh-huh. Exactamente, esos tres pilares son los que nosotros trabajamos y todos ellos, digamos, son abiertos al público, porque entendemos que los artistas y los curadores, su trabajo es apreciado por un público general. Uh-huh.
8: ¿Cómo evalúas tú, Claudia, también, estando a cargo de esta instancia, por ejemplo, la importancia que tiene precisamente democratizar el acceso hacia otras regiones de nuestro país? En lugares como Temuco, por ejemplo, hay una iniciativa llamada Miradas del Sur. Me imagino que también hay otras contempladas, si es que nos puedes contar sobre eso, porque claro, acá hemos hablado sobre la importancia de estas alianzas público-privadas para poder dar más oportunidades en un área en la que quizás cuesta más, ¿verdad?, hacerse un espacio, poder construir quizás cierta carrera o poder tener quizás más oportunidades. Pero claro, si nos cuesta acá en Santiago, imagínense lo que cuesta también en regiones. Entonces, en ese sentido, ¿cómo evalúas tú el funcionamiento o cómo ha ido operando al menos esta democratización dentro de este mismo espacio?
9: Bueno, la operativa que tiene

0: en este caso en la dimensión cultura de nuestro país.
1: Bueno, de todas maneras,
0: lo bonito de estos proyectos.
1: De todas maneras, una iniciativa que sin duda ha marcado a muchas personas también, no solamente a los beneficiarios directos de, por ejemplo, la beca, de la cual pudimos conversar en esta oportunidad, sino que en general de tener estos espacios quizás de compartir en torno al arte, que no son muchos, hay que decirlo, y por cierto que iniciativas como estas deben ser de gran entusiasmo también para las comunidades. Claudia Verdejo, jefa de CCU en el Arte, muchas gracias por comentar esta iniciativa con nosotros, por contarnos parte también del desarrollo, de todo el tiempo que lleva también operando y de todos esos detalles que sin duda también a más de alguien le van a servir si es que ven esta conversación. Muchas gracias.
0: Muchas gracias a ustedes.
1: Bueno, con esta conversación damos fin a esta edición de entrevistas CNN. Muchas gracias por acompañarnos en esta edición. La invitación queda abierta, por cierto, para que siga informándose con nosotros. Que tengan una muy buena jornada.
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8: ¿Qué tal? ¿Cómo están? Bienvenidos y bienvenidas una vez más a Sanamente, este espacio que es para todos nosotros, para que podamos encontrarnos, para que podamos compartir esas posibilidades que existen, esas herramientas que existen para gestionar nuestro bienestar, nuestra salud mental y también poder acompañar a otros. Hoy vamos a hablar con Agustín Ibáñez. Él es neurocientífico, director del Instituto Latinoamericano de Salud Cerebral BrainLat, sobre cómo afecta el contexto al que estamos expuestos en el desarrollo del envejecimiento en cada uno de nosotros, o cómo este se puede acelerar justamente por esos factores de entorno y cómo puede afectar el envejecimiento de nuestro cerebro. Esto es uno de los temas fascinantes, pero tenemos mucho más en el capítulo que comienza ahora. En los últimos meses hemos conocido muchos casos de violencia en establecimientos escolares, pero nosotros les queremos mostrar algo distinto, y es el trabajo que se está realizando en el Colegio Santo Tomás de la Pintana, un lugar que, pese a la zona en que está ubicado, ha podido mantener la violencia fuera de la sala de clases. ¿Cómo lo ha hecho? Potenciando los vínculos, manteniendo a los estudiantes al centro de las decisiones y fomentando sus capacidades educativas con el objetivo claro de mantener a alumnos en las aulas y a salvo. Estrategias que les han permitido además mejorar como un efecto no buscado, pero fantástico, los resultados académicos. Conozcamos más sobre este caso en el informe de Javier Albornoz.
9: ¿Qué es lo que más te gusta del colegio?
10: El patio, porque podemos hacer muchos amigos.
11: A mí lo que más me gusta del colegio es la atención que te tienen a ti. Por ser un colegio tan pequeño, es como que se hace más familiar y que cada persona o cada curso o docente quiera ayudarte conociéndonos todos aquí.
12: Es como el compañerismo que hay,

0: porque cuando yo llegué, llegaron muchos compañeros a recibirme y eso fue muy lindo. Y nos ayudamos entre todos y eso a mí me gusta.
1: La escuela es por definición un lugar para enseñar y aprender, pero se ha convertido en un segundo hogar para muchos. Por eso es crucial enfocar los esfuerzos en lograr espacios seguros y protegidos para ellos. Un objetivo que no siempre es fácil de conseguir, sobre todo en comunas como La Pintana, que de acuerdo a diferentes mediciones, se encuentra entre las 10 comunas con mayor problemas de seguridad. Situación que en el Colegio Santo Tomás conocen bien. Sin embargo, después de años de trabajo, pese a la inseguridad del territorio, han logrado un espacio seguro para sus estudiantes.
2: Entendemos que el territorio es un territorio complejo en temas de violencia, pero trabajamos todos los días con los niños para que eso no entre a la escuela, ¿ya? Yo siempre le digo a los alumnos que los conflictos dentro del colegio se resuelven en la escucha, en el conversar, en el trabajar día a día para resolverlos, y que cuando ellos no lo puedan hacer, estamos nosotros.
1: Fundado en 1992, este establecimiento, dependiente de la Corporación Educacional del Arzobispado de Santiago, ha puesto sus esfuerzos en que el territorio y la violencia que puede existir no entre a las aulas. Por el contrario, con una estrategia basada en la confianza, comunidad y diálogo, han podido mantener la inseguridad fuera de acá.
3: Lo principal acá es el diálogo. Educar desde el diálogo es fundamental para que los chiquillos sepan qué está pasando. Y no con mentiras, sino que con la transparencia. Sabemos que puede, por ejemplo, ocurrir un funeral narco, sí, y sabemos cuál es el protocolo de acción, sabemos también. Y al mismo tiempo, también va en cómo ellos toman responsablemente ese mensaje. Y afortunadamente ellos lo cogen, porque ellos quieren salir adelante.
2: Nosotros tenemos muy claro dónde estamos y quiénes son nuestros vecinos, nuestro espacio circundante, y desde ahí construimos, y construimos buscando vínculos. Eso es lo primero. Nosotros nos vinculamos muy poderosamente con las familias, con los estudiantes, con sus tutores, porque no siempre sus padres son sus tutores, y buscamos hacer una alianza escuela-familia muy poderosa.
1: El estudiante es el centro en cada paso que da el colegio. Las instalaciones están pensadas en que sean un lugar acogedor, con espacios de entretención, aprendizaje y desarrollo social. Trabajan día a día en potenciar los talentos, capacidades y aspiraciones que tienen los niños, niñas y adolescentes.
4: Somos un colegio de excelencia y darle la posibilidad a los estudiantes de que abrirles un poco el mundo. Siempre comentamos acá de que existe un mundo más allá del 25 el Santa Rosa. De darle la posibilidad a los chiquillos que conozcan, crezcan, se desarrollen.
1: A ello se suma un punto crucial, la asistencia. Lo primordial es que el alumno esté en las aulas.
2: Para los niños y en contextos de vulnerabilidad es súper importante ser visibles, ¿ya? Es una forma también de decirles que creemos en ellos, que tenemos altas expectativas y que en el fondo los necesitamos presentes dentro de este espacio.
5: Me ha demostrado el colegio que ha sido realmente bueno y con capacidades que te dan como la oportunidad de poder tener un futuro. Estar en un sector que no tiene su oportunidad, es que un colegio te las dé realmente, para mí es un gran cambio, porque tengo oportunidades para avanzar.
3: En las mañanas, y esto es lo más importante, creo yo, es el tema de las acogidas, que también forma parte de todo el sistema SEAS, que consiste en que cada profesor jefe reciba a sus estudiantes los primeros 10 minutos de cada jornada con el fin de saber cómo están y darles informaciones generales, y al mismo tiempo orar, considerando que somos un colegio católico.
4: Nosotros en el área de convivencia siempre estamos en la puerta, lo recibimos al inicio de la clase, y ya con solo verlos podemos ver si los estudiantes están de buen ánimo, con buenas ganas. Yo creo que es algo importante poder visualizar en los estudiantes y en las familias, el cómo vienen, el cómo saber estar.
6: Todo mi equipo, todos los profesores tienen la capacidad de contener, y lo hacemos en la medida de que nos dan los tiempos. También tenemos protocolos, si esto continúa, tenemos hartas redes, siempre se trabaja en red, acá no hay un trabajo solitario o que tú puedas como adjudicar algún tipo de logro, sino que siempre desde la comunidad, desde el portero hasta la directora, todos trabajamos en función de que los chicos estén bien.
1: Pero como todo espacio seguro, no están ajenos a conflictos que se puedan dar. Para ello mantienen también un reglamento interno que se activa cuando se alertan problemas.
4: Nosotros sabemos que acá existe violencia alrededor de nosotros. El trabajo del colegio es principalmente que aquí la calle no entra. Y cuando nosotros vemos esas dificultades que existen, activamos los protocolos, tenemos gestión respecto al caso, hacemos como el debido proceso para que la calle no entre y evitar cualquier tipo de conflicto.
1: Todos estos esfuerzos han tenido resultados medibles en rendimiento académico. Por ejemplo, en 2025 subieron 30 puntos en las pruebas de matemática y lenguaje del CIMSE en cuarto básico. Estiman que el 60% de los estudiantes logra ingresar a educación superior. En tanto, durante el primer trimestre de este año lograron una asistencia del 90%.
7: El 78% de nuestros estudiantes sentían que este es un espacio seguro y así se ve en la institución. Y en general también en términos más académicos, es como el mismo modelo que al final vamos, el círculo es concéntrico. En términos académicos tenemos mediciones de cálculo mental, dominio lector desde primero básico, también el CIMSE. Por ejemplo, a nivel institucional nosotros tenemos más o menos en promedio, estamos en 16 puntos sobre los grupos similares, grupos socioeconómicos similares.
2: Nosotros trabajamos con 6 valores súper marcados y súper importantes que nos permiten resolver todo tipo de conflicto. Tenemos la honestidad, el respeto, el ser inclusivo, el ser honesto. Decidimos estar en un territorio como este, sabemos y conocemos los desafíos, conocemos las dificultades que tenemos, pero siempre vamos a mantener las altas expectativas porque nuestra idea es que nuestros alumnos rompan el círculo de la pobreza, que puedan hacer estudios superiores y que puedan aportar a la sociedad y cambiar su entorno y el de su familia.
1: Este modelo es replicado en los 11 colegios de la región metropolitana administrados por la Corporación Educacional del Arzobispado de Santiago. Un estilo de enseñanza que demuestra que para reducir la violencia escolar se requiere la colaboración entre todos y que es necesario proteger el vínculo entre el colegio, la familia y el estudiante.
8: Durante mucho tiempo hemos creído que estamos condenados por lo que dicen nuestros genes, como que fuera un libro que va a narrar nuestro destino. Entonces, acostumbrados a abuelitas que dicen cosas como, no, si en tu familia todo el mundo muere de cáncer, o seguro vas a tener diabetes, porque todas tus tías tienen diabetes. Pero a medida que avanza la ciencia, hemos visto que hay otros factores que terminan siendo muy relevantes y nos dan tremendas esperanzas, como los hábitos, pero también cómo nos influye el país en que naces y creces, el aire que respiras, u otros elementos que a veces sosteníamos que estaban como en un ámbito demasiado alejado, como la desigualdad, cómo nos afecta. Pues un estudio con casi 19.000 personas en 34 países demostró exactamente eso, que todo eso influye. Uno de los autores y neurocientíficos más importantes del mundo, director del Instituto Latinoamericano de Salud Cerebral, y profesor del Trinity College en Dublín, está en Chile para la conferencia sobre el estudio de la conciencia que se hace en nuestro país y le damos la bienvenida al doctor Agustín Ibáñez.
9: Hola Paloma, encantado de conversar.
8: Muchas gracias por estar aquí. Quisiera saber un poco cuál es el estado de aceptación en el que nos encontramos con esta declaración con la que acabo de introducir esta entrevista. La ciencia en general, los científicos en general, ¿están de acuerdo ahora 100% con que el exposoma, el entorno, nos afecta de manera muy significativa?
9: Seguramente que no el 100%, pero hay realmente un hambre de entender estos fenómenos, de entender cómo el ambiente moldea, impacta en la biología y cómo hay un diálogo entre el organismo y el entorno, que es una pregunta filosófica muy vieja, pero que ahora estamos empezando a abordar. Hay grandes iniciativas, el Centro de Exposoma de los Estados Unidos tiene como objetivo abordar esto. La Comisión de Nature Medicine, de la cual soy parte, va a empezar a entender el impacto del ambiente en la salud y en la resiliencia económica, ¿no es cierto? Pero sobre todo hay un desarrollo por el lado de la epidemiología que trata de usar métodos típicamente ambientales, pero ahora para entender el impacto a nivel biológico. Y por otro lado, desde la gente que estudia el cerebro, ¿no? Hemos pensado que somos cerebros con patas y no, estamos en un cuerpo y en un ambiente.
8: Oye, en todo caso, si uno echa la miradita un poco hacia atrás y se vuelve menos autorreferido como un ser humano, digamos. Basta mirar cómo funciona la naturaleza, cómo funcionan los ecosistemas y las influencias que hay entre los ecosistemas. Sabemos, por ejemplo, que si tomamos agua contaminada nos enfermamos. O sea, digamos, tampoco es una cosa que sea así como completamente una locura. Lo interesante es saber si uno puede ir contra la genética gracias a esto, a estas condiciones. O sea, por ejemplo, si mi familia efectivamente, hay mucha gente que muere de cáncer, si yo realmente cambio elementos del entorno, voy a cambiar mi destino. Esa respuesta.
9: Absolutamente. Yo diría que son dos, ¿no? Es cierto lo que decís. La ecología es el modelo a seguir. Es entender que hay muchos factores que tienen interacciones no lineales, no son causas simples o directas. Eso es lo que tenemos que entender y eso es bastante nuevo en el ámbito de la salud cerebral, ¿no? Que tenemos modelos lineales, que tratamos de entender cómo un gen o un proceso en el cerebro causa una enfermedad.
8: Pero eso es una locura, porque tiene mucho que ver como con la soberbia con la que hemos crecido los humanos de eso, de entendernos como, como si fuéramos unidades en lugar de sistemas, ¿no?
9: Exactamente, tiene que ver con un cambio en la concepción, digamos, neurosindémica, holística, sinergética, todas estas palabras que a los científicos más tradicionales
8: les
9: no les gustan.
8: Claro, suenan muy hippies.
9: Claro, pero ahora realmente hay un movimiento muy fuerte y tenemos herramientas computacionales que nos permiten entender la articulación entre factores ambientales, impacto en el cuerpo y mecanismos en el cerebro que antes no teníamos. Estamos lejos, estamos empezando a entender la complejidad de esta ecología, de esta nueva ecología, pero ciertamente que hay mucho por avanzar. Y...
8: pero la pregunta que te hacen probablemente en todas tus comidas sociales, si yo cambio los factores de entorno, ¿puedo ir en contra de lo que mis genes dicen?
9: Bueno, si te lo tengo que responder a nivel masivo global, sí, claramente sí, esto ya lo sabemos. O sea, modificando factores de riesgo ambientales puede reducir el riesgo no solo de demencia, sino de enfermedades cardiometabólicas, del impacto del stroke, de muchas condiciones, digamos. A nivel individual es mucho más difícil porque cada individuo no es un individuo, es una interacción de múltiples factores ambientales, de salud, de la historia vital y también genéticos y biológicos. Los que peleamos si los genes o el ambiente tienen mayor predominio son los científicos. En la naturaleza hay un diálogo, digamos.
8: Ah, lindo plantearlo así. Ya vamos a de lo que has... de lo que han aprendido ustedes en estos estudios, ¿cuáles son los factores más significativos para efectivamente cambiar o no el destino de mis genes?
9: Bueno, hay dos factores, hay dos formas de ver el problema, ¿no? Cuando uno se focaliza en factores específicos, están los factores tradicionales. La contaminación, por ejemplo, es un factor sumamente fuerte. La desigualdad socioeconómica es otro factor fuerte, pero encontramos hace ya varios años que la inestabilidad política puede ser un factor acumulado en el tiempo que tiene un factor muy fuerte, ¿no? Pero tal vez lo más interesante que hemos encontrado en los últimos estudios no es eso. Es que justamente, de nuevo, esta idea de ecología, estas cosas ocurren en conjunto. Y cuando vos mirás el efecto que tiene cada factor, es chiquitito. Cuando ves la interacción entre factores
8: agregados,
9: por ejemplo, agregados y con interacciones no lineales, es decir, que uno solo tiene un efecto más o menos alto o bajo, pero cuando se combina con este puede tener un efecto altísimo, ya, ¿no?
8: A ver, vamos desagregando las tres cosas que mencionaste, la inestabilidad política, la desigualdad, no me acuerdo cuál era la tercera que dijiste.
9: Contaminación.
8: Tengo algunos problemas de salud cerebral. Las tres cosas de alguna forma nos generan irritación, nos generan, nos hacen generar cortisol, nos estresan. Y generan un estado de inflamación. Hoy sabemos que el rol de la inflamación está muy directamente asociado con la enfermedad. Tiene lógica. Pero lo segundo que acabas de decir esconde algunas sutilezas, que son justamente las que nos interesan. Porque, por ejemplo, se sabe hoy día que los vínculos son protectores. Entonces, frente a la misma situación de estrés, por ejemplo, vivimos en inestabilidad política, económica, o bien estamos muy expuestos a contaminación. ¿El hecho de que yo tenga buenos vínculos me salva un poco o no?
9: Sí y no. Es decir, justamente para poder tener una ciencia con precisión, para que le diga a Pamela o a Juancito, ¿no es cierto? ¿Cuáles son los factores individuales? Tenemos que entender esta interacción entre estos factores. Entonces, sí, va a funcionar, pero va a depender en términos de inflamación de la carga alostática, de cuánta es la demanda que tu organismo necesita para responder.

0: responder a las demandas ambientales acumuladas en el tiempo, ¿no? Y es inflamación, es sistema metabólico, es sistema inmune, es un cúmulo de factores.
1: Lo que pasa es que los humanos nos cargan esas respuestas científicas, Agustín. Sí, nosotros sí queremos algún tipo de receta. Yo sé que a los científicos a su vez les cargan las recetas, pero estoy pensando en que si hay muchos elementos que afectan al sistema, si yo intervengo varios, probablemente mi bienestar debiera ser mayor que el del que está al lado, exacto, expuesto al mismo estrés.
0: Bueno, si quisieras una respuesta simple, te diría reducir la carga alostática. ¿Esto qué significa? Reducir
1: ¿alostática?
0: Claro, es una palabra muy mala que refiere el organismo continuamente responde a las demandas ambientales, ¿no? ¿Cómo lo hace? Liberando energía para reaccionar, para responder, reduciendo el esfuerzo del sistema inmune para tener energía para responder, generando inflamación, que es una respuesta adaptativa, digamos. Todos estos factores, cuando se sostienen en el tiempo, es cuando se produce un desgaste, ¿no? Entonces, claro, en términos generales, si vos reducís la carga alostática, ya sea combinando factores o con tres factores muy importantes que reducen la carga, o si aprendes a regular el estrés, por ejemplo, es un factor importante, no va a ser suficiente. Ese es el problema, ¿no?
1: Claro, pero es que hay que aprender al mismo tiempo a regular el estrés, que uno podría decir, bueno, aprende a hacer meditación, aprende a respirar.
0: Sí, pero no alcanza.
1: O terapia, ya, uno. Pero por otro lado, también yo puedo cuidar más mi descanso. Las personas somos muy malas cuidando el descanso, sobre todo en estos tiempos, y sin embargo sabemos hoy que esa es una función muy relevante para poder mantener el balance del organismo, ¿no? La palabra alostática no está en mi vocabulario, así que estoy totalmente queriendo ir a buscar al diccionario. Pero entiendo que es como el balance energético, ¿no?
0: Exacto, es la carga energética acumulada. Entonces tenés una carga alostática adaptativa o una sobrecarga alostática, que es cuando empieza a desregular tu organismo y se genera demasiada inflamación, se expresan genes proinflamatorios o que tienen riesgo de cáncer o cardíacos o de demencia. Entonces es un efecto acumulado. Pero dijiste algo del sueño que me encanta. El sueño es un excelente ejemplo, ¿no? Ya sabemos todo lo bien que hace el sueño y todo lo mal que hace la falta de sueño, pero no nos damos cuenta. Vivimos en una sociedad que no se promueve el dormir bien, ¿no? Que está asociado a menor productividad, por ejemplo. No nos damos cuenta que hay una serie de acciones que uno puede hacer para dormir bien que no las enseñamos, ¿no? Mm. Entonces sí hay muchas cosas para hacer.
1: Claro, dormir bien. Y otra cosa, alguna vez alguien, ya no me acuerdo ni quién, me dijo, tú deberías entender que después de un periodo de mucho estrés, debieras tratarte a ti mismo como si tuvieras fracturado una rodilla. O sea, cuando uno se fractura una rodilla, exacto, se pone el yeso, se queda quieto, se deja de correr, etcétera, ¿no? Pero uno no hace eso con su sistema nervioso. Entonces, te expones a mucho estrés y después te sigues sometiendo a mucho estrés. Después de mucho estrés, igual hay heridas.
0: Hay heridas y que tiene un efecto acumulado. Por esto es que en la vejez, de alguna forma, recibe todo lo que heredaste y todo lo que viviste durante tu historia de vida, ¿no?
1: Te duele, entonces, la rodilla fracturada, pero también te falla el cerebro que no cuidaste, ¿no?
0: Absolutamente. Y hay mecanismos en común asociados al dolor, por ejemplo, que son físicos y psicológicos, asociados a la inflamación, que son físicos y psicológicos, ¿no?
1: Ya, es que eso es muy lindo, porque efectivamente ya podríamos hacer al menos esas dos cosas. Y también podríamos diseñar un sistema público que fuera más amoroso, considerando que este cerebro nos tiene que dar para más tiempo, que me imagino que es la razón por la que tú participas de una comisión económica que se preocupa,
0: exacto,
1: del cerebro.
0: Exacto, sí.
1: El cerebro hoy día es un problema económico. La enfermedad cerebral, la enfermedad emocional es un problema económico.
0: Es un problema y es la solución, porque si generas resiliencia cerebral, quiere decir que las personas van a tener el mayor potencial de capital humano, van a poder ser más creativas, van a poder cooperar, van a ser más resilientes frente al estrés, frente a la carga alostática, ¿no?
1: Entonces, van a poder trabajar más, por ponerlo en términos muy así capitalistas. Absolutamente.
0: Bueno, los problemas de salud mental son uno de los costos más grandes que tienen las organizaciones, ¿sí?
1: Y por lo tanto, ¿cómo esta mirada está empezando a impactar la política pública, o qué tipo de política pública debiera estar a favor de cuidar el cerebro de largo plazo?
0: Bueno, ahí es donde vamos a las respuestas, digamos. Tenemos que hacer modelos personalizados. Ya sabemos los factores de riesgo, pero necesitamos saber qué otros factores de riesgo hay, cómo impactan con la predisposición individual. Este es el objetivo de ShedLab 2, un consorcio muy grande, 13 países, 13 centros, 7 países, donde vamos a investigar este diálogo entre el ambiente y la genética, ¿no? Y hay cosas muy simples que le podemos decir hoy a los tomadores de decisiones públicas. Primero tenés que estudiar las poblaciones específicas. Si vos aplicás una regla

0: general de factores de protección, no vas a tener un impacto fuerte.
1: Déjame explicar un tema. RedLat lo que hace es generar una red de centros de América Latina.
0: Sí, porque Estados Unidos.
1: Y Estados Unidos, bueno, los vamos a integrar esta vez por una cuota de diversidad. Porque la genética y la exposición en torno a los factores de entorno particulares es muy distinto en Europa que en Australia, que en América Latina, ¿no? Exacto. Esa es la causa. Cuando tú dices estudiar poblaciones específicas, ¿a eso te refieres?
0: Es porque la genética es diferente. Nosotros ciertamente somos una mezcla nativa, europea, en Brasil incluso asiática, africana en el centro-norte, ¿no es cierto?, de Latinoamérica.
1: Polinésica sabemos ahora también.
0: Sí.
1: Ahí hay unas vueltas. No en Brasil.
0: Brasil tiene un componente asiático que no tiene en otros países, eso es cierto. A ver, pero no es solo genético, es ambiental, es de factores de riesgo. ¿Cómo sabemos los 14 factores de riesgo que la Comisión de Lancet determinó que si vos lo bajás, reducís el riesgo de demencia? Están basados en el estudio de poblaciones del norte. Hay muy poco estudio de población. La combinación específica o factores específicos que impactan son tan diversos, Iván, desde la contaminación hasta el estrés sociopolítico. Imagínate las distintas combinaciones.
1: Y la respuesta, uno de los mejores experimentos en vivo que tuvimos fue COVID. O sea, la respuesta COVID en Europa era totalmente distinta a la respuesta COVID en América Latina, porque genética comunitariamente somos muy diferentes.
0: Tremendo, tremendo. Incluso sabemos que en Santiago, que tiene las comunas muy segregadas, se publicó un trabajo en Science que mostró cómo el nivel socioeconómico impactaba tremendamente en la cantidad de síntomas, en la severidad de síntomas, además de, obvio, del acceso, ¿no es cierto?, a las vacunas.
1: Vamos un poco a... Hay algo que también mencionaste que no necesariamente lo entendemos o lo comprendemos bien, que es esta cosa de activar los genes. En cáncer últimamente se estudia mucho, a propósito del desarrollo y el avance de la medicina de precisión, que hay elementos que encienden el gen que desarrolla el cáncer. O sea, yo puedo tener mucha carga de cáncer en mi genética familiar, pero por alguna razón mi hermano no se le activa y a mí sí. Y hoy estamos comprendiendo un poco más esos mecanismos en el que el gen dice, ok, lo voy a desarrollar, ¿no? ¿Sabemos hoy que los factores del entorno funcionan en ese sentido específicamente?
0: Sí, eso es lo que llamamos epigenética social, ¿no? Es como el exposoma, como los factores sociales y también físicos, ¿no? Como la temperatura o la contaminación, generan cambios en la metilación. Para decirlo de forma muy, muy, muy, muy simple, es como las proteínas facilitan la expresión de ciertos genes.
1: No lo dijiste tan simple.
0: No lo dije tan simple.
1: ¿Puedes volver a intentarlo?
0: Sí, sí, sí. Básicamente lo que estudiamos con la epigenética es cómo el ambiente gatilla o promueve respuestas fisiológicas específicas, ¿no? A mayor adversidad del ambiente, de a poquito se van generando respuestas defensivas del organismo que pueden ser paradójicas, que pueden hacer daño, pueden estimular genes proinflamatorios, genes cancerígenos, genes asociados a cuadros psiquiátricos o neurológico. Y no es solo esto, sino que además predisponemos al organismo a que estas experiencias externas tengan una sobrereacción del organismo. Y esto está visto incluso no al nivel de una generación. Es decir, si tenés niveles de estrés en una generación, probablemente vas a tener dos generaciones que van a tener un impacto epigenético en animales, en humanos.
1: No, eso es muy impresionante, porque además muestra las raíces de lo humano a una escala transgeneracional. O sea, es conmovedor, ¿no? Somos iguales a los árboles o a los hongos, estamos conectados de manera muy profunda y a lo largo del tiempo.
0: Decir esto hace, en ciertos contextos, hace muchos años atrás, casi sonaría anticientífico. Hoy es al revés, ¿no? Estamos empezando a descubrir esa red invisible que conecta, y es muy importante para entender lo cultural y lo biológico, que de nuevo tenemos batallas académicas o de formas, esquemas en las que hemos aprendido, ¿no es cierto?, donde no entendemos cómo lo físico, lo social y lo biológico coexisten. Son los departamentos académicos los que lo separan.
1: Y el método científico y sus limitaciones, ¿no? Que todavía no está bien desarrollado para comprender estos procesos.
0: Sí, pero también es el método científico el que empieza a permitir. Son estos grandes cambios de paradigma, ¿no? Cuando uno realmente cree en un fenómeno, desarrolla métodos para investigarlo. Este es un poquito una transición que estamos empezando a ver, especialmente en el campo de la neurociencia, que hemos sido ciegos al cuerpo, ciegos al entorno por décadas.
1: Una de las cosas más interesantes que ha traído este superboom de la inteligencia artificial, que, como diría Gilda, nos asusta pero nos gusta, no sé cuál es el orden, ¿verdad? Si nos gusta más que nos asusta o al revés, es que, por un lado, gracias a la inteligencia artificial, estamos, por ejemplo, aprendiendo sobre la materia oscura del cerebro. Una cuestión que antes era impensada y hemos tenido unos avances súper sorprendentes en esa materia, estudios publicados en Nature, o sea, siempre decimos, usamos el mínimo porcentaje de nuestro cerebro y todo el resto del cerebro, ¿para qué sirve? Si supiéramos, tal vez tendríamos poderes, decimos de manera chistosa, ¿no? Pero al mismo tiempo, esta misma tecnología está mermando dimensiones de nuestro desarrollo humano y está poniendo en el centro cuestiones muy profundas. ¿Qué nos hace humano? Esta pregunta sobre la conciencia, en torno a la cual hay un congreso, era una pregunta de hippies en el pasado. Exacto. Pero hoy está en Silicon Valley, en el centro del desarrollo de todas las grandes tecnológicas corporativas que están tratando de justamente entender que la conciencia despierte o no en las máquinas. Y también nos está preocupando a los humanos. Quisiera, como desde tu know-how muy científico, saber cómo están viviendo esta contradicción y este momento en el que temas como la conciencia se han vuelto el core de la preocupación.
0: Sí, bueno, es un gran tema. Soy asesor de la OMS en el impacto que está teniendo los sistemas de inteligencia artificial en la salud, ¿no? Tenés algunos sistemas como Delphi 2PM, se llama, que te diagnostica 1,000 enfermedades, te predicen 20 años la trayectoria. Imagínate el impacto que eso tiene en reducir costos del sistema de salud, ¿no? Es brutal. Pero después hay efectos muy negativos, lo que se llama poison information, una pequeña información incorrecta puede hacer que estos sistemas se equivoquen brutalmente. O la pérdida
1: que envenene a los sistemas para
0: exacto,
1: traducir.
0: Para que envenene a los sistemas. O la pérdida de las herramientas o de los skills específicamente humanos, ¿no? Entonces, ciertamente que no sabemos que a dónde va, pero una cosa para mí importante es que hay una oportunidad. Por mucho tiempo nos preguntamos qué es lo que nos hace humanos y muchas veces pensamos, no sé, la capacidad abstracta, la inteligencia abstracta, esta idea de mente casi griega, ¿no? Y este avance nos está contando una historia diferente. La experiencia humana es lo esencial. Esto es lo que... Hay preguntas que no tienen ningún sentido, por ejemplo, por si somos mejores o peores que unas computadoras. No tiene sentido y además las máquinas nos van a superar brutalmente en un millón de cosas.
1: Está
0: ya no
1: pasando.
0: Ya está pasando, sí. Pero igual, ¿qué importa? El punto es, ¿qué es lo importante para nosotros como humanos? Y creo que el romper estereotipos de la mente como una capacidad abstracta es una oportunidad para devolver el sentido de la experiencia, para devolver el sentido del estar situado en un cuerpo, en un entorno. Esto es lo que no tienen las máquinas. Las máquinas no tienen conciencia, a propósito de esto, en mi opinión, por lo menos no tienen la conciencia experiencial, porque no tienen un cuerpo. Tendrían que desarrollar un cuerpo biológico a lo largo del tiempo, tener una historia fisiológica para poder desarrollar una conciencia como la tenemos.
1: Claro, como tú bien dices, esa pregunta de si son iguales o no son iguales es una pregunta bien tonta.
0: Es obsoleta,
1: al final, ¿no?
0: No tiene ningún sentido.
1: Además, porque y si son iguales.
0: Sí, sí.
1: What's
0: o
1: next?
0: Si nos superan.
1: Y si
0: no, o sea,
1: como
0: por
1: de
0: ejemplo,
1: hecho nos superan.
0: Ya, Excel puede sumar más rápido que la mayoría de las personas, sí.
1: Y no era inteligencia.
0: ¿Y Excel en qué influye en tu vida, en el sentido de tu vida, en lo que es importante para vos, en lo que no? Creo que hay una oportunidad para repensar qué es importante para los humanos.
1: Ya, y volviendo a lo que es importante para los humanos, bueno, la misma inteligencia artificial está trayendo discusiones a la palestra, todavía muy verdes, pero muy importantes. ¿Vamos a tener que trabajar tanto o no vamos a tener que trabajar tanto? Si vamos a trabajar menos, ¿cuánto menos? Sobre todo porque nadie quiere ser inútil, ¿no? La utilidad está muy imbrincada en el ser humano, ¿no? Como función y como sentido de vida. Y por otro lado, ¿cuál sería un balance perfecto? Imaginemos una utopía en que la inteligencia artificial llegó para hacernos la vida mejor y no para enriquecer a las grandes tecnológicas y que realmente está al servicio de lo humano. ¿Qué tipo de políticas públicas podrían estar resguardando esta nueva realidad del cerebro humano que vive 100 años? Estoy pensando, por ejemplo, ¿estamos hablando de recomendar cosas como las 40 horas? Uh-huh. ¿O estamos hablando de recomendar cosas como prohibir celulares? ¿O cuáles otras podrían ser valiosas para poder cuidar nuestra biología?
0: Bueno, yo creo que si asumimos la utopía, si decimos mañana la...

0: la inteligencia genera todas las habilidades, los recursos, se vuelven los países súper ricos y no hay problemas económicos. Tenemos un problema fundamental, que es el del trabajo, ¿no? O sea, la gran parte de las horas que pasamos despiertos las dedicamos a trabajar, y esto no solo genera valor para la sociedad, genera un sentido de vida y genera parte de tu identidad. Esto es lo que, en esta utopía, que yo tengo mis serias dudas de que ocurra, honestamente.
1: Yo también.
0: En esta utopía, el gran desafío sería resignificar el trabajo. ¿Cómo vamos a hacer que nuestras actividades... Sería una oportunidad enorme y un gran desafío a la vez, ¿no es cierto? ¿Cómo hacer que lo que hagamos, de nuevo, no aporte exclusivamente a la productividad o aporte a la productividad de otra forma y cómo sirva para crear sentido, ¿no? Las personas que no tienen un sentido en sus vidas, que lamentablemente muchas veces es a través del trabajo, ¿no es cierto? Son las personas que se deprimen más rápido, son las personas que se mueren más temprano, ¿no? Entonces, es fundamental construir una sociedad en la cual el valor, no solo económico, el valor de lo humano, ¿no es cierto?, entonces no esté asociado a la productividad. Esa sería la pregunta para mí de esa utopía que no creo que vaya a suceder, o por lo menos claro, no como nos la imaginamos.
1: Pero plantea un desafío científico muy interesante, que es decir cuándo el cerebro está en el justo medio aristotélico, cuándo está con lo que necesita, cuál es el estado perfecto, cuánto descanso, cuánto trabajo, cuánto estrés, cuánto no estrés, para que nosotros pudiéramos expresar la mejor versión de nuestra biología y no nos enfermáramos tanto como nos enfermamos hoy.
0: Bueno, esta es una de las ideas que está en este libro famoso, Un Mundo Feliz, ¿no? En el fondo, necesitamos el padecimiento, necesitamos el sufrimiento. Aprendemos, nos volvemos más resilientes a través del sufrimiento. Si no pasamos por el sufrimiento, es muy difícil ser resiliente, es muy difícil poder, digamos, sobrellevar barreras que son mucho más grandes de las que pensábamos que teníamos, ¿no? En ese sentido, el trabajo, el sacrificio, la rutina, también nos forma, ¿no? Y esto va a cambiar, y de nuevo, desde la utopía, porque es difícil pensar que va a ser así, pero desde la utopía esto sería el gran desafío. ¿Cómo devolver la dimensión humana con cosas que normalmente no están valoradas en nuestra sociedad, pero son fundamentales incluso para la salud? Un nivel bajo de estrés no es bueno para tu cerebro, no es bueno para tu salud, ¿no?
1: Oye, me parece muy buena coincidencia, no sé si lo merecemos o no, o es una señal de que la neurociencia chilena está en muy buen pie, pero justo Chile este año está celebrando el Año del Cerebro, acogiendo a esta conferencia de conciencia que te trajo por acá, pero además desarrollando un nuevo evento también importante para la neurociencia. ¿Es porque lo estamos haciendo bien o porque estamos en nuestro año de suerte?
0: No, creo que Chile es protagonista hace muchos años. A pesar de todos los problemas socioeconómicos que toda Latinoamérica comparte, Chile está teniendo un impacto científico muy grande, ¿no? La conferencia de los estudios científicos de la conciencia atrae a los investigadores más importantes del mundo, principalmente de las neurociencias, pero no solo de las neurociencias, de la filosofía, de múltiples disciplinas para tratar de entender la conciencia. Tenemos el lujo de tener a Lucía Meloni, una gran investigadora, un ejemplo de investigadoras mujeres para las chilenas y los latinoamericanos, una gran amiga además que viene de Alemania y gente de primer nivel de todo el mundo, ¿no? Y también vamos a tener en octubre el encuentro de la Red Latinoamericana de Estudio de Exposoma y Genética para el Envejecimiento y la Demencia, que RedLat va a traer más de 100 investigadores internacionales. Vamos a hacer un evento muy grande con el financiamiento más grande latinoamericano para tratar de personalizar este diálogo entre la genética y el ambiente de la que conversamos. Creo que es la consecuencia histórica de que Chile, a pesar de los grandes desafíos que tiene en ciencia, no ha bajado la guardia al respecto.
1: Que nos vaya bien y sepamos más entonces sobre eso. Te quiero agradecer mucho por esta conversación.
0: Encantado de conversar.
1: Nosotros nos vamos a una pausa. Este es un tema apasionante, pero que además que está germinando. O sea, nos queda por enterarnos de un montón de nueva ciencia, de nuevas dimensiones para comprendernos a nosotros mismos, cómo nos relacionamos y también qué podemos hacer con nuestra vida cotidiana, cómo adecuarla en la medida de nuestras posibilidades para tener una mayor salud cerebral a lo largo del tiempo. Porque todos queremos, si llegamos a viejos, andar bien, ¿verdad? Eso es básicamente el sueño más sencillo que compartimos. Vamos a una pausa y volvemos con más de Sanamente.

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0: Cuando se llega a un periodo de exámenes o algunos han tomado muchos ramos pesados y difíciles, la carga académica puede volverse tediosa, difícil de gestionar en los tiempos, pero también emocionalmente. Más estrés, más cansancio, más frustración pueden marcar estos periodos y hacer una ecuación fatal. En el siguiente espacio, el experto Diego Soto, psicólogo y jefe de la Unidad de Salud Mental Estudiantil de la Universidad Católica, nos entrega algunas recomendaciones sobre cómo podríamos enfrentar los tiempos de alta carga. Voy a decir académica, pero para que nos aplique también a nosotros, alta carga, y podamos cuidar la salud mental.
1: Bueno, en los periodos de alta carga académica o en los periodos de alta demanda académica surgen un sinfín de respuestas por parte del estudiantado, así como encontramos distintas formas de ser persona en el día a día o de las distintas personalidades. Entonces las respuestas son variadas y depende mucho de la capacidad de ajuste, de la respuesta que pueda tener la persona o el estudiante en este caso. Responde mucho al conocimiento que tiene la persona de sí mismo, de qué elementos se pueden mover un poco, correr de la aguja o del centro, por así decirlo, en situaciones de alta demanda, saber cuáles son mis puntos débiles o mis puntos fuertes o aquello que me ayuda a cuidarme en situaciones de estrés. Es súper importante poder identificar un poco cuando la demanda se está volviendo demasiado alta, y eso implica reconocer mis emociones, reconocer si estoy un poco más irritable, reconocer si es que estoy tensionando un poco más mis relaciones, si es que me estoy aislando, por ejemplo, de algunos espacios, si es que tradicionalmente participaba de algunas instancias sociales, ya sean deportivas, recreativas, artísticas, entre otros. Si es que eso empiezo a dejarlo de lado, creo que sería una alerta importante. El descanso, la conexión con otros.

0: la alimentación, el sueño, el cuidado, la pausa, son elementos que le ayudan a mi cuerpo a volver a reequilibrarse para estar nuevamente disponible para enfrentar nuevos desafíos o para poder volver a concentrarme y enfrentar lo que tenga que abordar. Uno podría creer que en periodos de mayor demanda hay que concentrarse mucho más en lo académico, pero no es tan así en realidad. No hay que descuidar el bienestar, no hay que descuidar aquello que nos hace bien, aquello que nos cuida, aquello que nos permite seguir funcionando y poder responder cuando el contexto se vuelve más estresante. En esto no solamente la demanda y la respuesta de las evaluaciones tiene que ser individual, sino que eso puede ser colectivo, puedo construirlo colectivamente, puedo estudiar con otros y eso de alguna manera puede ayudar. Van a haber momentos en que uno tiene que privilegiar quizás momentos más individuales de estudio, repaso, pero eso no quiere decir que tenga que aislarme de mi círculo o de aquellos espacios que me permiten cuidarme. Estamos en un momento en que cuidar el tejido social, cuidar nuestras relaciones humanas, cuidar el vínculo cara a cara, con tiempo, con detenernos a poder conversar y dialogar, ya sea de lo que aprendí en la sala, de lo que aprendí en otro lado, de lo que leí en un texto, es algo que ayuda a cuidar y ayuda a tener un estado de salud mental y de bienestar mucho más armónico, que me va a invitar a construir aprendizaje de otra manera.
1: Llega esta semana nuestra sección de emociones chilenas y queremos hablar de una que durante un tiempo se la adjudicábamos a un humano, no sé, ¿son ustedes un poco noventeros? ¿Se acuerdan de quién decía que no estaba ni ahí? Pues hoy hablaremos de ni ahí, más allá del Chino Ríos. Esa es una emoción propia de Chile, es una emoción que habla del desinterés a la chilena. A todos nos ha pasado una reunión a la que no queremos ir, una conversación que no queremos tener. Estar ni ahí es una emoción que surge desde el asco, que al querer alejarnos de lo que no nos gusta, decimos, buscamos un espacio de distancia. Cuando no estamos ni ahí, los límites se ponen desde la ira y la tristeza también influye desde la indiferencia. Si analizamos el concepto, estar ni ahí expresa indiferencia haciendo referencia al espacio físico, no estar ni ahí. Es preferible estar en otros lugares, lejos de lo que no nos gusta, lejos de lo que no nos interesa. Un tip para aprender a lidiar con esa emoción es escucharnos. El cuerpo es sabio. Cuando no estamos ni ahí, puede ser que nos debamos permitir habitar otro lugar que nos aporte más. O sea, si no estás ni ahí, ¿para qué estás ahí, no? Si les interesa conocer más sobre cómo gestionar esas emociones, pueden visitar la cuenta de Instagram de CNN Chile, pero también la de @emocioneschilenas. Llega el momento de los puntos de encuentro donde compartimos aquellas iniciativas, herramientas que puedan ser útiles para gestionar nuestra salud mental o acompañar la de otros. Y a continuación les queremos contar sobre una iniciativa que justamente busca enfrentar uno de los principales desafíos que viven muchas personas mayores en nuestro país, y es la soledad. Es la Fundación A Manos, una organización sin fines de lucro dedicada a mejorar la calidad de vida de personas mayores en Chile, combatiendo la soledad y el aislamiento social a través de programas de acompañamiento, formación y sensibilización. Entre sus iniciativas está el programa Acompañamiento Telefónico Mayor, en el que voluntarios y voluntarias llaman una o dos veces por semana a una persona mayor según lo que ambas partes acuerden. Más que una llamada, este espacio busca entregar compañía, escucha activa, apoyo emocional a quienes se sienten solos, sin importar en qué lugar del país estén. Actualmente, la Fundación tiene más de 450 voluntarios distribuidos a lo largo de Chile, quienes acompañan a más de 1.400 personas mayores. Si ustedes quieren conocer más sobre este trabajo o eventualmente quieren ser ustedes mismos voluntarios y colaborar, pueden visitar fundacionamanos.cl o seguir a la Fundación en Instagram en @fundacionamanos.
2: Nuestro programa de acompañamiento telefónico mayor, el cual nació durante la pandemia y hoy ya ha conectado a más de 1.450 personas mayores en todo Chile. A través de una llamada semanal se construyen relaciones de confianza con los voluntarios que muchas veces duran años y generan un impacto muy significativo, tanto en las personas mayores, quienes finalmente disminuyen su soledad, como también en quienes realizan estos llamados a través del voluntariado, porque ellos cambian su forma de ver y de pensar el envejecimiento.
1: Se acabó el Mundial, pero nosotros seguimos con la tónica deportiva, con una mirada crítica, porque un catastro interno realizado por el Sindicato de Futbolistas Profesionales de Chile mostró que solo 21 de los 46 clubes del fútbol profesional masculino cuentan con apoyo psicológico identificado. Es decir, más de la mitad de los clubes no registra actualmente un acompañamiento psicológico claro o permanente. Una brecha que se muestra de forma diferente en cada categoría. En la Liga de Primera, 12 de 16 clubes tienen psicólogo. En la Liga de Ascenso, la cifra baja a 7 de 16. En Segunda División, el escenario es más crítico. Solo 2 de 14 tienen apoyo psicológico identificado, apenas un 14,3%. La relación es clara, mientras más vulnerable es la estructura laboral y económica de la categoría, menor es la presencia de herramientas profesionales para abordar la salud mental, el rendimiento psicológico, la adaptación competitiva, la presión, las lesiones y los procesos personales que atraviesan los futbolistas. Esto nos llama a reflexionar sobre el rol que tiene la salud mental y el acompañamiento en el deporte, no solo desde el punto de vista del rendimiento, sino de acompañar la enorme presión a la que son sometidos en general los deportistas. Lo hemos revisado aquí en entrevistas anteriores sobre el estrés al que son sometidos y por lo tanto necesitan mucho apoyo para poder mantenerse en ese rol, ¿no? Si ustedes quieren conocer más información sobre este tema, pueden revisar la cuenta de Instagram @cifupchile. Nosotros nos vamos a ir a una pausa aquí en Sanamente, pero ya volvemos con mucho más, así que quédese en compañía de CNN Chile.
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1: ¿Sabías que el cáncer de pulmón es la principal causa de muerte por cáncer en el mundo? Pero hoy existen nuevas terapias y alternativas para enfrentarlo. Aquí, en CNN Chile, te lo explicamos. Estamos con el doctor oncólogo Luis Alberto Suárez y queremos preguntarle cómo ha sido este estudio de Crowning, cuáles han sido los últimos resultados.
5: El estudio Crowning es un estudio fase 3 en humanos, donde había un estándar de tratamiento hasta ese momento en pacientes con cáncer de pulmón con una mutación puntual que es ALK versus lorlatinib, que era la droga en investigación. Y ese estudio, hoy a la fecha, lleva 7 años de seguimiento y el 55% de los pacientes aún están vivos y libres de enfermedad.
1: ¿Y qué pasa con la metástasis?
5: Más del 90% de los pacientes continúan con control de sus metástasis cerebrales. 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

0: Llega nuestro momento de recomendados y hoy queremos recomendar la historia de Pipa, una niña que descubre un día que su sonrisa ha desaparecido. A partir de esa inesperada búsqueda, el libro nos invita a reflexionar sobre las emociones, recordándonos que no siempre es necesario estar felices y que sentir tristeza, miedo, enojo, también es parte de crecer, es parte del crisol de las emociones que nos constituyen. Está escrito por Carol Neumann e ilustrado por Bernardita Ojeda. La sonrisa fugitiva busca con sensibilidad encontrarnos en el mundo emocional de la infancia, validando lo que sienten los niños y niñas y abriendo un espacio para poder hablar sobre salud emocional en familia. Recordemos además que a veces a los que se les escapa la sonrisa no es solo a los niños, también a los padres, así que es una conversación muy bilateral interesante. Un relato que nos recuerda que todas las emociones tienen un lugar y que cuando las escuchamos, la sonrisa siempre encuentra un camino de vuelta. Este libro salió hace poquito, es de Ediciones Mini Lupa y lo pueden buscar en las principales librerías del país.
1: Este libro busca conversar con los niños acerca de las preocupaciones que pueden tener, de la pena, no apurarlos a estar bien cuando sienten pena. Muchas veces caemos en la tentación de decir, ya, déjate de llorar, pero quizás justamente eso es lo que necesitan, llorar, para liberar esta pena, esta tristeza y abrirse a una conversación. Por eso escribí La sonrisa fugitiva. Es un libro que invita a conversar con los niños y las niñas de la validación de las emociones y tratar de no apurarlos en estar mejor. Cada uno tiene sus procesos. Les muestra a los niños que está bien no estar bien todo el tiempo.
0: Eso es una lección que tenemos que aprender todos y todas. Está bien no estar bien. Y nos cuesta no estar bien. De hecho, tenemos esta respuesta automática, ¿cómo estáis? Bien. Y muchas veces no estamos bien. Y nos da lata plantear, si no saben lo que es lata, vean en nuestro artículo de emociones chilenas, que ya lo hicimos en otro capítulo antes. Pero nos da lata contarle a otro porque sentimos que no va a tener tiempo, que se va a aburrir, que no tiene disposición real a escucharnos. Y a veces es cierto, y muchas veces eso no es cierto. Por eso queremos, antes de irnos, recordarles que Sanamente siempre está dispuesto a expandir sus horizontes para compartirse con otros. Para eso existe un correo de contacto, sanamentecnncontacto@gmail.com, donde ustedes pueden estar incluso más cerca de nosotros, sobre todo cuando nos extrañan. ¿Les gustaría, por ejemplo, tener todo nuestro material? Nuestro material es open source. Es para que todo el mundo lo use, para que lo puedan usar los colegios, el colegio de sus hijos, su institución, esas pantallas que a veces tienen puro contenido aburrido que no le sirve a nadie. Puede tener a Sanamente entre medio y estar dando cápsulas de salud mental, recomendaciones de expertos. Si ustedes tienen algún tema que creen que podría ser interesante, que pueda ser abordado en el programa y que no lo han visto nunca, también nos pueden escribir para hacernos una sugerencia. Es parte de una organización que busca usted que sea parte de nuestro ecosistema, por ejemplo, una fundación que trabaja con adultos mayores, con niños, etcétera, ¿no? O sea, realmente, el que quiera puede tener el contenido de Sanamente. Nuestro canal de YouTube está abierto, nuestro canal de comunicación está abierto a través de este correo, nuestro contenido está disponible para que lo usen donde quieran, en sus empresas, en sus comunidades, todos quienes crean que la salud mental necesita un espacio y que es bueno que lo hablemos de forma colectiva, pueden escribirnos para solicitar ese contenido. No sé si fue lo suficientemente enfática, pero en sencillo, escriban. Si les gusta, llamen. Si su colegio no es tan bueno en prevención de salud mental, pidan, hablen con el director, la directora para que solicite este contenido. Realmente queremos que lleguen más personas. Sabemos que la crisis de salud mental es gigante y que solo la podemos abordar entre todos. No hay nadie que se pueda restar de esta tarea a escala individual, a escala institucional, a escala gubernamental. Todos tenemos que hacer lo que nos toca para poder enfrentar este nivel de sufrimiento y problemas que estamos teniendo hoy

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1: Bien, ¿cómo están? Muy buenas tardes. Bienvenidos y bienvenidas a la revisión de las noticias. Iniciamos desde ya CNN Tarde en CNN Chile. Vamos rápidamente a la agenda informativa. Les quiero contar que el presidente de la República, Antonio Kast, se refirió a los dichos del exministro de Seguridad Pública, Luis Cordero, quien, en entrevista con CNN Prime, cuestionó el rol de las Fuerzas Armadas en la agenda de seguridad anunciada precisamente por el gobierno del presidente Kast. ¿Cuál fue la respuesta del mandatario? Lo vamos a conversar con la periodista Francisca Cárdenas, que ha estado reporteando este tema durante toda la semana y nos trae las últimas reacciones. Francisca, estamos contigo. Buenas tardes.
4: Hola José, ¿cómo estás? Muy buenas tardes. Y con esta discusión y las declaraciones también del presidente de la República, José Antonio Kast, desde Colombia, también del exministro Luis Cordero en CNN Prime, reflejan lo que viene para las próximas semanas, José, que es el corazón, nos han dicho algunos parlamentarios, de lo que viene en discusión política en temáticas de seguridad, que es quién manda a quién. Si las Fuerzas Armadas tienen que supervisar a carabineros en labores de orden público y de la seguridad pública, o carabineros supervisar a las Fuerzas Armadas. Esa va a ser la principal discusión las próximas semanas en el Congreso, en medio de distintos proyectos que ya están en plena tramitación y por lo que se plantea por parte del Ejecutivo dentro de esta agenda que ha anunciado en las últimas semanas, esta semana de seguridad pública, y también de poder realizar un debate en el Congreso con respecto a distintas iniciativas planteadas por parte del gobierno, pero también otras iniciativas que ya están en plena tramitación. Esto da cuenta de lo que va a ser esta discusión sobre este estado constitucional, estado de excepción constitucional acotado que plantea el Ejecutivo dentro de una reforma constitucional que viene a cambiar, dicen desde el gobierno, lo que tiene que ver con que se establece así en la Constitución que el Estado debe garantizar la seguridad nacional por seguridad pública. Esa modificación se haría a la Constitución y además se sumaría este estado de excepción acotado que ya está siendo discutido por parte del mundo político con respecto a que se establece dentro de estas ideas que en labores de orden público, en la que carabineros, en que las policías son especialistas, deberían supervisar a las Fuerzas Armadas, quienes tendrían que ayudar en estas labores de seguridad pública en ciertos sectores críticos de distintas comunas del país a lo largo del territorio nacional, que se vayan analizando también por parte de las autoridades. Eso es lo que viene en términos de discusión política en distintas comisiones en el Congreso. Y por otro lado también poder desenredar todas estas iniciativas que se han planteado por parte del Ejecutivo, José, en materia de seguridad, esta reforma constitucional por un lado y estos 9 proyectos nuevos que entran, como por ejemplo este proyecto de ley antibarricadas, donde incluso se podría sancionar a quienes interrumpan el transporte y también el orden público. Así que varias cosas que se tienen que analizar, dicen los parlamentarios, y ante esto es que el exministro Luis Cordero ha criticado estas ideas. Él dice que hay que tener cuidado.

0: cuidado con inventar cosas en cuanto a quienes tienen una formación distinta. Carabineros, dice él, las Fuerzas Armadas tienen una formación distinta, estudios académicos distintos, capacitaciones en derechos humanos distintos, dicen también los diputados, y que eso generaría consecuencias negativas para lo que se quiere resolver por parte del Ejecutivo en términos de seguridad pública. Incluso el exministro Cordero habla de un estado Frankenstein, dice él, de tener cuidado con hacer cambios en cuanto a lo que son las doctrinas, la formación, tanto de las Fuerzas Armadas, que son muy diferentes a la de las policías. Así que pasemos a escuchar primero todo lo que se ha dicho con respecto a este tema, porque también se le ha preguntado al presidente José Antonio Kast, quien dio como ejemplo también la labor que cumplieron las Fuerzas Armadas dentro de lo que fue la catástrofe por las lluvias en los últimos días, y lo puso también ahí, lo estableció como un ejemplo ante los cuestionamientos con respecto a la labor que deberán cumplir las Fuerzas Armadas si es que se llega a aprobar un estado de excepción acotado, como lo plantea el Ejecutivo en el Congreso. Así que pasemos a escuchar primero lo que dijo el exministro Luis Cordero en CNN Prime.
1: El problema es que en seguridad uno no puede hacer experimentos.
2: Ya.
1: Lo que uno tiene que hacer es ocupar...
2: ¿Y eso sería como un experimento?
1: Es un experimento. De hecho, no hay precedentes en Chile sobre este punto. Si usted lo que quiere es cobertura policial y multiplicar la cobertura policial,
2: sí,
1: cuidado con andar haciendo inventos, ¿no? Y eso es un invento. Es un invento que puede tener muchos riesgos.
2: Si usted ¿Cómo cuáles?
1: El primero, porque es finalmente el reconocimiento de la transformación de las Fuerzas Armadas a cuestiones de orden y seguridad pública interior. Y eso implica transformar desde el mandato constitucional, pero en segundo lugar implica transformar la etapa de preparación. La labor policial requiere de un entrenamiento que es diametralmente distinto a la forma y modo en que son educadas las Fuerzas Armadas, porque cumplen roles institucionalmente distintos.
0: Claro, ahí parte de las declaraciones del exministro, quien señalaba también que si la idea del Ejecutivo es tener más presencia del Estado en distintas zonas críticas de nuestro país a lo largo del territorio nacional, esa no es la solución. De que Carabineros, por ejemplo, tenga que supervisar a las Fuerzas Armadas porque tienen una formación totalmente distinta. Por otro lado, también hay cuestionamientos y continúan los cuestionamientos, José, a esta agenda de seguridad del gobierno que se ha tratado de explicar también durante esta semana por los distintos ministros, por el ministro de Seguridad Pública, también por el ministro de Justicia, en torno a qué viene dentro de esta agenda. Hay algunos que dicen que no viene nada nuevo. De hecho, el mismo exministro Luis Cordero señala que no hay ninguna novedad, porque recordemos que dentro de esta agenda de seguridad anunciada por parte del Ejecutivo hay 19 proyectos que ya están en plena tramitación y que los hemos conversado constantemente, José, también desde el Congreso, cuando, por ejemplo, se discutía las reglas de uso de la fuerza. Ya hace más de 2 años, como te decía, están estancadas en el Congreso, y ese proyecto que se retomó la discusión recién esta semana, el día miércoles, en una comisión mixta, está dentro de estos planteamientos y estas iniciativas mencionadas por el Ejecutivo en esta agenda de seguridad. También otros proyectos que ya llevan bastante tiempo en tramitación, pero que hay que decirlo, los habían dejado un poco de lado los parlamentarios para poder tramitar el Plan de Reconstrucción Nacional, entre otras iniciativas. Así que un poco dormidos esos proyectos en seguridad, pero que el gobierno, algunos de ellos, les va a dar suma urgencia y acelerar su tramitación en el Congreso. Pero pasemos a escuchar justamente qué respondió el presidente ante estos cuestionamientos de que no hay novedades dentro de la agenda de seguridad, pero también con respecto a esta discusión que se viene de las labores que deberán cumplir las Fuerzas Armadas dentro de esta idea del gobierno de poder tener un estado de excepción acotado explícitamente y enfocado en la seguridad pública.
3: Se ha pedido la colaboración activa de las Fuerzas Armadas, que ha sido muy útil y lo agradecemos. Han bajado los índices de ataques violentos y terrorismo en la Araucanía y hemos podido combatir parte del contrabando y del ingreso ilegal de personas en el norte. En algunos lugares uno podría determinar situaciones muy críticas donde uno podría pedir la colaboración. Pero en esto yo he sido muy claro. Entendemos las funciones distintas de las Fuerzas Armadas y de las policías, y para poder avanzar en temas de barrios críticos o situaciones de emergencia, tenemos que dar ciertas señales, pero también lo que usted señala, la enseñanza, la forma de enfrentar a la ciudadanía requiere una preparación distinta.

0: Claro, una preparación distinta, una formación distinta, ese va a ser el principal debate en los próximos días por parte de los parlamentarios. Hay que decir que hay proyectos también en curso, pero también se ha tratado de explicar cuáles van a estar enfocados en la seguridad pública principalmente, y hay otros que están en plena tramitación. Hay que recordar algunos de los que ha planteado el gobierno dentro de esta agenda de seguridad, que además se autoimpone un tiempo para poder aprobar todo este paquete de proyectos, al menos los 9 nuevos proyectos anunciados por parte del Ejecutivo, que incluye ese que te comentaba, José, de la ley antibarricadas, entre otros proyectos también que son de relevancia también y claves dentro de esta agenda de seguridad. Está también este proyecto de copamiento policial en los 50 barrios más críticos, que es una de las cosas que comentaba también el exministro Cordero. Ampliar la fragancia de 12 a 24 horas es algo que también se plantea dentro de estas medidas, y todo lo que tiene que ver con el control migratorio y fronterizo. Por otro lado, también hay otras iniciativas que van a continuar la próxima semana, como por ejemplo lo que es este proyecto impulsado por parte del Ejecutivo de registro de vándalos e incivilidades. Lo que conversaba durante esta jornada con algunos parlamentarios de la Comisión de Seguridad, José, es que ha tenido un análisis muy crítico por parte de quienes han sido invitados a la Comisión de Seguridad de la Cámara. De hecho, se va a votar la próxima semana este proyecto que es del Ejecutivo para generar mayor seguridad y para aumentar las sanciones. Ahí estuvo el principal debate durante esta semana con respecto al registro de vándalos. Así que escuchemos también parte de otras reacciones, otros cuestionamientos desde el mundo político, porque también siguen cuestionando que el presidente no haya incluido dentro de este paquete de medidas de seguridad todo lo que tiene que ver con este proyecto, que también ha estado dormida su discusión en el Congreso, del levantamiento del secreto bancario. Escuchemos qué han dicho los parlamentarios.
1: Creo que aquí la discusión está mal planteada por el exministro Cordero. Nadie discute que hoy en día el Estado tenga facultades para actuar en materia de seguridad. La verdadera pregunta es otra. ¿Queremos que la seguridad de las personas sea uno de los deberes principales y esenciales del Estado? Nosotros creemos que sí. El crimen organizado cambió la realidad del país. Cuando hay barrios capturados, comerciantes extorsionados y familias que viven con miedo, proteger la seguridad debe ser una de las políticas públicas más importantes y una obligación prioritaria del Estado.
2: Las críticas del ministro Cordero parecen superfluas y no apuntan al fondo y al detalle de las medidas, muchas de ellas que no son una continuidad y que son novedosas, y otras que incluso el presidente Boric rechazaba, como por ejemplo modificar la ley de responsabilidad penal al adolescente, el poder establecer que las Fuerzas Armadas tienen un rol colaborador mayor respecto a lo que existía anteriormente, y asimismo establecer un régimen carcelario más estricto para delincuentes peligrosos, líderes del crimen organizado que siguen delinquiendo dentro de las mismas cárceles. Medidas que no se tomaron durante el gobierno anterior y otras sin ninguna duda que vienen respecto a una agenda ya robusta que se aprobó de leyes hace algún tiempo.
0: Claro, porque el exministro Cordero dice que hay continuidad dentro de esta agenda de seguridad por parte del Ejecutivo, porque vienen proyectos, como te decía, José, 19 de ellos, de los casi 30 que se mencionan, incluidos en ello esta reforma constitucional, recordemos, vienen en ello estos 19 proyectos que ya están en tramitación hace mucho tiempo en el Congreso, que han tenido una ardua discusión. Lo vimos también durante esta semana con esta ley Nain Retamal 2.0, que fue aprobada en la Comisión de Seguridad, que pasó a sala y que también va a ser parte de las discusión en las próximas semanas, principalmente recordemos por el caso del diputado Gustavo Gatica, Claudio Crespo, que genera una discusión también ahí y una división entre la oposición y los partidos de oposición, y lo vimos también a inicios de este año con este quiebre político tras lo que fueron esos votos en la ley Nain Retamal, y que ahora se suma todo lo que tiene que ver con la legítima defensa privilegiada, poder fortalecerla para las policías, no solamente para carabineros, sino que también para la policía de investigaciones y hasta para también los gendarmes, para gendarmería, poder darles más resguardo, sanciones a quienes incluso insulten a las policías. Es parte de lo que se plantea también en este proyecto, que también va a ser votado y puesto en tabla para su discusión y votación la próxima semana en la sala de la Cámara de Diputados. Pero también están todos estos otros proyectos que ya están en plena tramitación, de los que te comentaba, y que es por eso también que algunos en el mundo político dicen que no hay novedad dentro de esta agenda del Ejecutivo. Por ejemplo, todo lo que tiene que ver con Las reglas de uso de la fuerza, la ley antiencapuchados, la ley corta de seguridad municipal, y ojo, porque ya se aprobó una ley de seguridad municipal de la que también habla el exministro, que debe funcionar de buena forma, dice él, concentrarse en aplicar las leyes que ya están a punto de aplicarse, dice, por parte del Ejecutivo, más allá de, dice él, de inventar cosas nuevas. Ley orgánica también, por ejemplo, de gendarmería. Por otro lado, también todo lo que tiene que ver con la discusión de responsabilidad penal adolescente que mencionaba ahí el senador Andrés Lonton, la tipificación también del ingreso clandestino y medidas también para fortalecer las facultades policiales. Eso está en plena tramitación. ¿Qué sería lo nuevo por parte del Ejecutivo? Un test de ADN para las policías. Cierre de casinos ilegales, una nueva ley orgánica de gendarmería para la protección de gendarmería, modernización de la policía de investigaciones, una creación de una agencia para decomisar y destruir bienes ilícitos. Y ahí ese punto es clave, José, porque eso es lo que se cuestiona también por parte de algunos parlamentarios, y el gobierno responde que se va a crear esta agencia para decomisar y destruir estos bienes ilícitos, en torno a lo que es la discusión también con respecto al levantamiento del secreto bancario. Y el seguimiento también de la ruta del crimen organizado y del dinero, decían los parlamentarios. Así que escuchemos también qué han dicho también otros miembros del Congreso.
3: La agenda que está planteando el presidente pareciera que es más bien show mediático mezclado con pirotecnia legislativa. Una agenda de seguridad sin levantamiento del secreto bancario es como un león con caries. Muestra los dientes, pero no muerde fuerte ni al crimen organizado ni al narcotráfico. Creo que cuando el presidente dice que ahora en la Constitución va a estar escrito que el Estado tiene que cuidar a la gente, presidente, eso ya está en el artículo 1 de la Constitución. Es deber del Estado dar protección a la familia. Por lo tanto, si su reforma de seguridad se trata de escribir nuevamente lo que ya está escrito, creo que deberíamos usar el tiempo en cosas más relevantes, como discutir levantamiento del secreto bancario.
4: El exministro Cordero tiene mucha razón, porque 2/3 de todo lo anunciado ya existe en leyes o en proyectos de ley que están en tramitación. ¿Qué es lo nuevo? Una reforma constitucional que van a enviar por algo que ya el presidente Boric quiso, tiene un estado de excepción acotado. Y luego la agencia de incautación del patrimonio del narcotráfico y luego la segregación del crimen organizado dentro de las cárceles. Pero claramente este recocido que se plantea como algo nuevo está muy parlamentarizado. Y falta la dimensión de gestión en las cárceles, gestión de la policía.
0: Claro, y eso es lo otro, José, todos estos anuncios para las cárceles, para el mejoramiento de los recintos penitenciarios, pero también enfocado, ahora dicen los ministros, de seguridad, de justicia, en el aislamiento, en poder replicar algunos ejemplos, como lo decíamos ayer también, de Estados Unidos, de esta visita también que hizo el presidente Kast a la cárcel de Bukele. También se van a replicar algunos elementos con respecto a aislar en torno a lo que son las cárceles y mejorar la seguridad, tener recintos con máxima seguridad, dicen los ministros. Por otro lado, como te decía, ya nos adelantamos justamente a lo que viene la próxima semana en el mundo político, en el Congreso principalmente, en distintas comisiones, tanto de seguridad de la Cámara como del Senado, con respecto a estas diferencias entre las facultades también y de quién tiene que supervisar a quién, en torno a lo que va a ser ese estado de excepción acotado planteado por el Ejecutivo, entre carabineros y también las fuerzas armadas. Donde, recordemos, José, y dicen así también los parlamentarios en las comisiones, que va a ser un debate complicado, lo adelantan así porque tienen una formación distinta, dicen ellos, al menos parlamentarios de oposición, y también uso de armamento distinto, también todo lo que tiene que ver con la formación académica, dicen que ellos están entrenados para la guerra, y también otras formaciones, como por ejemplo en capacitaciones para derechos humanos. Así que nos vamos a quedar muy atentos a esa discusión, sí. Y por supuesto a cómo se van discutiendo todos estos proyectos también, porque los que ya están, lo que se entiende es que el gobierno les va a dar suma urgencia para que se pueda acelerar su tramitación.
5: Claro, y a propósito de lo que ha planteado el Ejército, tú señalabas al final del despacho esa posición, o más bien esa certeza de a lo que están preparados como Ejército, como militares, es algo que ya han planteado en otras oportunidades cuando se discutió el tema de tener o no militares en algunos barrios críticos en el gobierno anterior. ¿Te acuerdas, Francisca? Bueno, vamos a quedar atentos a la discusión. El gobierno se autoimpuso una meta de tener todo este paquete de medidas aprobado de aquí a la Navidad, antes de fin de año, y recordemos que para reformar la Constitución se redujo hace algunos años atrás el quórum en el Congreso a 4/7. ¿Qué pasará finalmente con esa discusión y a qué llegará esa reforma constitucional? Lo vamos a saber en las próximas semanas y en los próximos meses. Francisca Cárdenas.

0: que tengas un buen día y un buen fin de semana.
1: Igualmente, José, nos vemos.
0: Chao, nos vemos. 13:18, les cuento que un grupo de diputados, principalmente del Partido Nacional Libertario, ha levantado una nueva propuesta. En esta oportunidad hablamos de una iniciativa que busca suspender temporalmente la ley Karin. ¿Por cuánto tiempo? ¿Cuáles son las razones? Lo vamos a conversar a esta hora con la periodista Colomba Aijols, que está conectada con nosotros desde el Palacio de la Moneda. Colomba, bienvenida, buenas tardes.
2: Muy buenas tardes, José. Así es, aquí en el Palacio de la Moneda, esperando lo que va a ser una vocería del ministro del Interior subrogante, Máximo Pavese, en donde justamente se va a referir, José, a esta propuesta que tú ya mencionabas de parlamentarios del Partido Nacional Libertario. 4 diputados específicamente, un diputado del Partido Republicano y un diputado de la bancada de Renovación Nacional con militancia, independiente, ¿no es cierto?, en el caso del diputado Daniel Valenzuela, que propusieron esta semana suspender por 5 años la implementación o el funcionamiento, más bien, de la ley Karin. ¿Qué es la ley Karin? Recordemos que hace 2 años fue promulgada justamente para prevenir, investigar y sancionar lo que es el acoso y la violencia laboral, pero justamente por esta medida y su implementación en los últimos 2 años es que los parlamentarios han propuesto suspenderla por 5 años, dado la cantidad de denuncias que decían los parlamentarios esta semana. Muchas veces no tienen mérito, es decir, muchas veces no están directamente relacionadas con la ley Karin. De hecho, en la presentación que hicieron en el Congreso Nacional, José, donde se refiere a esta materia, los parlamentarios argumentaban que según cifras de la Dirección de Trabajo y de la Superintendencia de Seguridad Social, un 42% de las denuncias ingresadas entre 2024 y 2025 correspondían efectivamente a la ley Karin, pero posteriormente también señalaban que un 40% de las denuncias no tenían relación con la ley Karin. Hablamos de un total durante ese año de cerca de 45.000 denuncias por ley Karin, y es justamente lo que también decían los parlamentarios, ha colapsado el sistema de denuncias laborales. Esto obviamente, José, ha generado ruido con la oposición, dado que recordemos, la ley Karin, cuando fue promulgada hace 2 años, es decir, el 2024, y todavía bajo el mandato del presidente Gabriel Boric, fue uno de los principales triunfos que se adjudicó en su momento ese gobierno, esa administración, que en el caso de la ley Karin fue justamente implementada, o más bien promulgada bajo el mandato de la ministra del Trabajo, Janet Jara. Es por eso que ya varios parlamentarios, tanto del Frente Amplio, del Socialismo Democrático, han salido a criticar esta postura que toma el Partido Nacional Libertario y algunos miembros del Partido Republicano y la bancada de Renovación Nacional, porque dicen, demuestra que se quiere tener un retroceso en derechos laborales. Ese ha sido el argumento por parte de la oposición. Tenemos obviamente también detalles de lo que ha implementado el gobierno en esta materia, también que ha identificado respecto de estos errores que señalan en la implementación de la ley Karin por parte, en el caso de los parlamentarios. Pero antes de ahondar en esa materia, José, vamos a pasar a revisar de qué específico se trata esta propuesta que durante esta semana presentaron los parlamentarios del Partido Nacional Libertario, como decía, un diputado del Partido Republicano y un diputado independiente, pero de la bancada de Renovación Nacional. Pasemos a escucharlos.
3: Presentamos este proyecto porque la ley Karin nació de una necesidad real, pero hoy el sistema colapsó, con más de 66.000 denuncias acumuladas a fines de 2025. La institución encargada de investigar y los propios lugares de trabajo están totalmente superados. No podemos permitir que una ley que busca proteger a los trabajadores termine siendo ineficaz por falta de capacidad operativa. Necesitamos suspender temporalmente sus efectos para evaluar el impacto de la ley Karin y rediseñarla para restablecer criterios claros sobre el acoso, incorporar una etapa de admisibilidad, fijar plazos realistas y fortalecer los resguardos frente a denuncias de mala fe.
4: Esta ley literalmente se nos fue de las manos. Cuando los tribunales laborales están literalmente colapsados, la inspección del trabajo está colapsado, y la verdad que de las miles de denuncias, pocas llegan a buen puerto, significa que algo no quedó bien en la ley. Por eso soy partidario de suspenderla, no para siempre, sino provisoria, mientras regulamos y hacemos una ley o modificamos la ley que realmente defienda el derecho de los trabajadores.
2: Ahora, ¿qué ocurre, José? Desde la oposición obviamente señalan que no es necesaria una suspensión menos de 5 años para poder modificar la ley. Efectivamente hay un consenso entre los parlamentarios, también el gobierno, por ejemplo la CUT, la CPC, en lo que es la instancia del Consejo Laboral Superior, que se reúne una vez al mes, respecto obviamente de estos errores que dan cuenta los parlamentarios en la implementación de la ley Karin. Ahora, eso no significa, dicen los parlamentarios, tanto de oposición como de oficialismo, que se deba suspender la ley. Se puede mejorar sin dejar dejar de implementarla. Es el argumento que señalan tanto desde la oposición y, como decía José, también muchos parlamentarios, en este caso un par que conforman la Comisión de Trabajo.

0: y que son oficialistas, en donde señalaban que finalmente estas propuestas lo único que hacen es extremar las posiciones en donde hay consenso respecto de poder hacer modificaciones en varias leyes, y en este caso en la ley Karin. Así que vamos a pasar a revisar también cuál es la postura que han tomado en este caso el diputado Héctor Ulloa, que también forma parte de la Comisión de Trabajo de la Cámara de Diputados.
1: Creo que resulta un contrasentido pensar que proteger a las víctimas de abusos laborales significa suspender por 5 años la ley Karim. Estamos disponibles a mejorarlas, que exista una interpretación más clara de la ley, pero no a dejarla congelada. Con esto, diputados libertarios y oficialistas, incluido también el PDG, están siguiendo las directrices del gobierno y buscando precarizar aún más a los trabajadores y las trabajadoras.
0: Claro, y efectivamente es la postura entonces que veíamos por parte del diputado de oposición Héctor Ulloa, José, pero como te decía, esta es una postura que no solamente han tomado los parlamentarios de oposición, sino también algunos de oficialismo. Y esto también, José, la propuesta que están haciendo desde el Partido Nacional Libertario, uno de Republicano, y también de la bancada de Renovación Nacional, se asemeja bastante a otras propuestas que también han impulsado durante las últimas semanas desde esos mismos partidos. Hablamos, por ejemplo, de la ley que busca indultar de manera general a los uniformados condenados tras el estallido social. Hablamos también, ¿no es cierto?, de sancionar con cárcel la venta de misoprostol, por ejemplo, que era parte de la propuesta que hizo el diputado del Partido Republicano, Agustín Romero, finalmente extremando posiciones en donde el gobierno se está haciendo cargo justamente de aquellas cosas que se necesitan modificar, en este caso, en la ley Karin. Recordemos que también este ha sido un llamado de atención que han hecho varios parlamentarios de oficialismo en este caso, y de manera reciente lo ha hecho el diputado y jefe de bancada de Renovación Nacional, en donde los parlamentarios, por lo menos los miembros de gobierno, es decir, los partidos que conforman aquí la alianza de gobierno, se puedan alinear con las propuestas efectivamente que está haciendo la Moneda, porque la Moneda, José, en este caso en particular y sobre la implementación de la ley Karin, sí se encuentra trabajando en posibles modificaciones y propuestas. De hecho, me comentaban desde el Ministerio del Trabajo que una vez al mes el ministro del Trabajo, Tomás Rau, se está reuniendo con esta mesa tripartita, con el Consejo Superior Laboral, conformado, como decía, por la CPC, por la CUT, también por el subsecretario de Hacienda, para poder hacer modificaciones a la ley Karin. Hay un consenso en esa mesa respecto, obviamente, de las necesidades que se requieren en esa ley para su implementación, dada la cantidad de denuncias que muchas veces no se ajustan a la ley Karin, y también, obviamente, y por consecuencia, el colapso que hay en el sistema de denuncias laborales. Y es por eso que están trabajando, me decían, desde el gobierno en el perfeccionamiento de esta ley, pero todavía descartan la posibilidad de poder suspenderla. Eso es, de hecho, lo que le queremos consultar, José, en unos minutos más al ministro del Interior subrogante Máximo Pávez, y de manera tajante el gobierno descarta esta opción que han planteado desde el Partido Nacional Libertario y también desde el mismo partido del presidente, en el caso del diputado republicano que también está apoyando esta propuesta que dieron a conocer en el Congreso. Ahora, en el Congreso, y hablando justamente de la Cámara de Diputados, en donde se dio la presentación de esta iniciativa, lo cierto es que tuvimos declaraciones también del presidente de la corporación, del diputado Jorge Alessandri, también obviamente oficialista, que se encuentra acompañando al presidente José Antonio en su gira por Colombia, en donde entregaron un punto de prensa tanto al presidente de la Cámara como también al presidente José Antonio Kast. Pero primero vamos a pasar a revisar las palabras del diputado Jorge Alessandri.
2: No existe en nuestro país esa facultad de suspender la aplicación de una ley. Tú le puedes presentar indicaciones, la puedes mejorar o puedes aprobar otra ley en el Parlamento que reemplace a la ley Karim. Después de un par de años, todas las leyes están sujetas a evaluación. Ha habido abusos, por supuesto. Habrá que ver, como dijo el presidente de la República, con empleadores, con trabajadores, cómo podemos mejorar. Pero no existe en nuestra Constitución un botón que uno pueda apretar y decir, suspendo esta ley por 5 años.
0: Claro, una norma legal, decía el presidente de la Cámara de Diputados, Jorge Alessandri, que de alguna manera va a impedir esta propuesta que hicieron de los parlamentarios de oficialismo, en el caso del Partido Nacional Libertario, reuniendo 4 firmas para este proyecto, por lo menos para la iniciativa de suspender la ley Karin. Ahora, como decía el presidente de la corporación, eso va a ser difícil, dado que no lo permite la Constitución poder suspender una iniciativa, alineándose también el presidente de la Cámara de Diputados, José, con lo que está tratando de hacer el gobierno, de poder modificar y mejorar la ley Karin, en donde vemos un consenso. También lo veíamos en las declaraciones del diputado Héctor Ulloa, de poder, obviamente, ir mejorando la implementación de esta ley, que lo único que busca, José, finalmente, es poder prevenir, poder investigar y sancionar lo que es el acoso y también la violencia laboral, obviamente favoreciendo a las víctimas que muchas veces, ¿no es cierto?, son afectadas por estos comportamientos en sus espacios de trabajo. Ahora, como decía el presidente José Antonio Kast, desde Cali, desde Colombia, se refirió a esta materia, a esta propuesta que hicieron incluso parlamentarios.

0: de su sector, así que vamos a pasar a revisar ahí cuáles fueron las palabras del presidente respecto de esta materia.
1: En estas legislaciones laborales también uno tiene que analizar cómo mejorar. Las propuestas parlamentarias siempre son acogidas, el debate en las distintas comisiones o las propuestas que se realizan a través de la Cámara de Diputados o el Senado serán analizadas y creo que tienen que ser debatidas siempre con altura de miras, cuidando el fin de la norma que se dictó. Y estamos buscando aquí se dictó una norma para evitar abusos de distinta índole. Bueno, ese es el objetivo de la ley. Cuando alguien utiliza mal esa ley, perjudica a todos. Por lo tanto, son temas que hay que permanentemente estar analizando para perfeccionar lo que corresponda y apuntar al objetivo que tuvo la ley cuando se aprobó.
0: Claro, efectivamente ahí el presidente José Antonio Kast hacía alusión a este porcentaje también que señalaban los parlamentarios, José, que tiene que ver con resultados de la Dirección del Trabajo y la Superintendencia de Seguridad Social, en donde se señala que aproximadamente un 40% de las denuncias ingresadas entre 2024 y 2025 no tenían mérito, es decir, no tenían relación directa con la ley, Karen, y eso es parte también del consenso que se ha generado respecto del punto que hay que mejorar en la ley, Karin, pero como decía, no la posibilidad de suspenderle, como bien decía el presidente de la Cámara, por constitución, por ley, eso no es posible.
2: Claro, por supuesto, eso va a ser parte del debate, los argumentos que van a poner en la mesa los parlamentarios que están en contra de esta propuesta que ha hecho diputados del Partido Nacional Libertario y otros. Pero además de eso, Colomba, en vez de pensar en la suspensión de una ley, que tú ya lo decías ahí, el planteamiento súper claro de parte de Jorge Alessandri, presidente de la Cámara, más que ello se debería pensar en mejorar el sistema para que la implementación de una legislativa de estas características se haga de la mejor forma posible. Reconocidos también son las utilidades que tiene una norma de estas características. Colomba, tú decías anteriormente que estamos a la espera de una vocería de Máximo Pavés. Además de este tema, otros de la contingencia, por supuesto, que va a responder en los próximos minutos. Así es que, si hay ahí un tema interesante o alguna respuesta importante, tú nos llamas y volvemos a conectar. ¿Te parece?
0: De todas maneras, José, estamos en
2: contacto. Ya, Colomba, que tengas una buena tarde y un buen fin de semana. 13:30. Muchas gracias. Bueno, vamos a seguir avanzando, vamos a hablar del IPC, que registró un aumento de 0,1% en el mes de julio de este año. ¿Cómo fue recibida esta cifra? ¿Cuál es su proyección? ¿Cómo influye en la inflación? Lo vamos a conversar a esta hora con Francisca Bamondes, de Agenda Económica, que nos va a explicar y va a desmenuzar esta cifra para que todos lo entendamos. Francisca, bienvenida y buenas tardes.
3: ¿Cómo estás, José? Muy buenas tardes. Claro, tú ya adelantabas en la presentación la cifra de este IPC correspondiente al mes de julio, con una variación de 0,1% en un resultado, podríamos decir, que se ubica en la parte baja de las expectativas que ya tenía el mercado en relación a esta cifra. Y lo importante también acá, José, es que este valor que conocimos durante esta jornada hizo que la inflación acumulada a 12 meses bajara de un 3,9% a un 3,5%, y que sin duda es una preocupación también para distintos actores en relación a poder mantener a raya la inflación a modo general. De hecho, durante esta jornada también, por cierto, las autoridades de gobierno reaccionaron a esta cifra de manera positiva, porque el incremento, si bien sigue siendo un alza, es un alza más bien moderada, lo que podría dar señales de una consolidación de este control de la inflación, como yo ya te lo comentaba. De hecho, desde el gobierno señalaron que recibían esta cifra con bastante positivismo, sin desconocer, eso sí, que ya vamos a seguir revisando durante este despacho, que hay otros componentes también dentro de esta canasta del IPC que sí tuvieron alzas importantes y que están siendo monitoreadas también por distintos actores de mercado. Te invito, José, en primera instancia, que pasemos a revisar parte de las impresiones que tuvieron desde el gobierno con la recepción de esta cifra en voz del viceministro de Economía y Minería, Daniel Mas.
4: Recibimos de buena manera el IPC de julio con un leve 0,1%, un dato que está en la parte baja de lo que proyectaba el mercado y que permite moderar la inflación anual a un 3,5%. Esto demuestra que la economía está recuperando su rumbo. Es verdad que la fuerte baja de los combustibles alivió de forma importante el índice. Sin embargo, miramos esto con los pies sobre la tierra y con empatía. Sabemos perfectamente que las alzas en las cuentas de la luz y algunos alimentos siguen apretando el presupuesto familiar de los chilenos. Por eso, no nos conformamos. Seguiremos empujando con fuerza nuestra agenda de crecimiento e inversión para generar más y mejores empleos. ¿Qué es lo que el país necesita para mitigar de forma definitiva estas presiones?
3: Ahí escuchábamos entonces parte de las impresiones por parte de las autoridades de gobierno en relación a este IPC de 0,1%. Ya lo señalaba, de hecho, el ministro en su en esta reacción, ¿no? Uno de los principales puntos que movió a la baja el indicador de este mes de julio fue precisamente el valor de los combustibles y específicamente en transporte, que es el ítem que agloba todo este componente, con 3,5%. Y dentro de ese componente, la baja, una de las bajas más relevantes fue el combustible para vehículos personales, con una baja cercana a 9,2%. ¿Por qué esto es relevante, José? Porque hace un par de meses atrás, este factor, el precio de los combustibles, era uno de los que movía más al alza el IPC. Sin ir más lejos, el índice de precios al consumidor del mes de abril, por ejemplo, que fue de 1,3%, estuvo fuertemente influenciado por el precio de los combustibles, específicamente por el combustible para vehículos personales, que es lo que en este nuevo registro ahora entonces viene a la baja y mueve en el fondo a la baja todo el indicador en general. Pasemos a revisar parte del análisis que también pudimos recabar durante esta jornada, precisamente en relación a este punto, a qué es lo que ha estado ocurriendo con el valor de los combustibles y cómo también afectó este ítem en particular a la cifra que se conoció el día de hoy.
5: Hay una influencia bastante relevante de lo que es la división de transporte. Esto genera una tracción a la baja en torno a un 0,4 puntos porcentuales dentro del IPC agregado, y es lo que explica principalmente que haya habido una variación de precios tan acotada durante el mes de julio. Si nosotros sacamos esto, probablemente la variación de del IPC en términos mensuales hubiera estado más cerca de un 0,5-0,6, y esto en definitiva nos muestra que siguen habiendo presiones inflacionarias puntuales, obviamente, pero que no se han eliminado del todo, y eso entonces nos muestra que, si bien la inflación se está desacelerando, esto no es un camino terminado.
3: Bueno, es lo que han dicho las autoridades también a lo largo de todo este tiempo. El manejo de la inflación, sin duda, es algo que se va realizando de manera constante con todos los análisis pertinentes. Y hay también distintos puntos de los que podíamos escuchar en ese análisis también en relación al impacto que tuvo la baja en los precios de los combustibles, recordando que, por ejemplo, el IPC de abril se vio incidido por el alza que se dio en marzo, pasado a fines de marzo, con el llamado bencinazo, ¿no?, que ocurrió acá en nuestro país. Eso por una parte. También se señalaba en esa interpretación que hay otros factores que han venido preocupando a las distintas autoridades y actores también que van monitoreando el índice de precios al consumidor, y tiene que ver con los alimentos. Entonces, uno de los ítems que de hecho también es el ítem que más se movió hacia arriba el indicador de este mes, y con distintas interpretaciones también ahí. ¿Por qué? Porque no es este solamente el mes en el que ha ido subiendo, sino que abril, mayo, julio ya ha venido con una tendencia sostenida al alza en el valor de los alimentos. En este registro que conocimos durante esta jornada, alimentos y bebidas alcohólicas, que es el ítem entonces que reúne a todos este grupo, tuvo aumentos mensuales en 9 de sus 15 componentes, entre ellos los más importantes, por ejemplo, las hortalizas, también las legumbres y tubérculos, y también las bebidas gaseosas. Y haciendo el panorama un poco más global, de los 81 productos de alimentos que componen esta división, 51 de ellos tuvieron alzas, al menos en el registro que se conoció durante esta jornada. Otro ítem que también contribuyó al alza en el IPC de este mes de julio fue lo que tiene que ver con el precio de la electricidad. Y de hecho, distintos especialistas explican que este factor, como también lo escuchábamos anteriormente, hay factores que son más bien puntuales y estacionales. Bueno, el tema de los precios de la luz podría ser más bien un factor estacional, no así lo que está ocurriendo, eso sí, con el caso de los alimentos. Pasemos a revisar parte de esas impresiones.
6: Cada 6 meses, eso corresponde a enero y julio, se revisa particularmente lo que es el precio nudo, y para esos efectos se toman los distintos insumos que se utilizan para la generación eléctrica, y se esperaba, dado eso, un incremento de más o menos 2%, como ocurrió eléctrica, y por lo tanto es algo puntual del mes y que no debiera mayormente preocupar. Más o menos gasolina tiene un peso de combustible en general en torno al 7% en el IPC total, por lo tanto, sin duda, digamos, juega un rol bien, bien clave, y es por eso, ¿no es cierto?, que uno lo sigue con especial atención, y es por eso también que, por ejemplo, ¿no es cierto?, el gobierno, dado lo que fue, ¿no es cierto?, el shock de marzo pasado con el incremento del precio de gasolina, hoy día está viendo, ¿no es cierto?, una acción bastante más moderada.
3: Ahí escuchábamos entonces parte de este análisis en voz de Sergio Lehmann, economista jefe de BCI, quien también hacía...

0: esta revisión, no solamente con lo que está ocurriendo en torno al precio de la electricidad y cómo eso también tuvo ahí su contribución para este IPC, sino que también lo que hemos estado hablando durante toda esta conversación en relación al precio de los combustibles, que sin duda también fue un elemento bastante relevante para la baja o para la moderación de las cifras, más bien, de este mes de julio. Hay otro factor importante, José, que tiene que ver con lo que está ocurriendo, o más bien con lo que monitorea el Banco Central, que hay que recordar que la inflación es uno de los, o el índice de precios al consumidor es uno de los indicadores que más monitorea de cerca por el control, precisamente, de la inflación, y qué es lo que se puede ir realizando con la tasa de política monetaria, las distintas decisiones que se puedan ir tomando en base a cómo va moviéndose en el alza de los precios en nuestro país. De hecho, acá lo que señalan algunos especialistas es que como se ve una moderación en los precios y una especie de estabilización un poco más presente, debido también al acumulado de los últimos meses, quizás el Banco Central podría tener un poco más de margen para evaluar algún tipo de movimiento en la tasa de interés en las próximas reuniones del ente emisor. Pasemos a revisar entonces parte de las impresiones en esa línea.
1: Nos encontramos con la parte baja del rango, con un 0,1%, y eso le quita presiones al Banco Central. Esa yo creo que es la principal implicancia, es decir, no lo obliga a tener que subir la tasa de interés, uh-huh. Y al mismo tiempo nos deja muy alineados también con la inflación en Estados Unidos, que también está en el 3,5%, y eso hace que tampoco hayan presiones desde afuera en cuanto a que el Banco Central, por ejemplo, subiera las tasas en Estados Unidos y eso obligara al Banco Central chileno también a subirlas. Entonces es una noticia, en cierta forma, de alivio después de algunos meses de principio de año, como marzo o abril, que realmente la inflación subió muchísimo.
0: Claro, una noticia de alivio, señalan distintos especialistas. Eso sí, las presiones inflacionarias no están eliminadas del todo. También lo revisábamos durante este despacho. El precio de los alimentos, por cierto, viene generando también alguna preocupación hace ya bastantes meses. Y si bien la cifra de esta cifra de 0,1% es una cifra más bien moderada, que da cuenta de cierta estabilidad, lo cierto es que hay otros factores que ahí están también moviéndose y que están generando también atención por parte de distintos actores, José.
2: Es Francisca Montes, vamos a conversar esta cifra otra vez en el capítulo de esta tarde de Agenda Económica con todo el equipo para seguir entendiendo, por supuesto, el impacto que tú ya nos adelantabas y también nos explicabas muy bien en este despacho. Que tengas un buen fin de semana, Francisca. Muchas gracias por estar acá.
0: Gracias, José.
2: Chao, nos vemos. 13:41, vamos a hacer una pausa en la revisión de las noticias con imágenes de La Parva a esta hora con muchos visitantes. Es evidente en la imagen con la cantidad de autos. A ver, vamos a hacer un adelanto de las próximas horas. Vamos a seguir con nubes en nuestra capital, variando a cielo parcial, variando a cielo cubierto esta noche. Podría precipitar durante la madrugada de este sábado, para que nos hagamos una idea, entre la 1 de la mañana y las 5 de la mañana en el centro de Santiago, con un acumulado leve de 4 o 5 milímetros, no más que eso. Pero hacia sectores altos, como La Parva, como Farellones o como el Cajón del Maipo, incluso la parte más alta de Lo Barnechea o el sector más alto de la comuna de Las Condes, a propósito de las bajas temperaturas, podrían caer durante esta madrugada algunos chubascos de aguanieve. Ese pronóstico se extiende también al sector alto de la región de O'Higgins y de la región del Maule. Como decimos en el titular, vamos a vivir un fin de semana invernal con muy bajas temperaturas. Entonces, insisto, a propósito de que los termómetros van a estar bajos esta madrugada, podrían caer algunos chubascos de agua nieve en sectores altos del centro de nuestro país. Lo seguimos monitoreando. 13:42, nos vamos a la pausa a esta hora en CNN Tarde y ya estamos de vuelta.
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0: no solo es alimentarse, también es compartir, conversar y mantener una rutina que nos dé tranquilidad y bienestar. 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En estos casos, una evaluación fonoaudiológica permite determinar qué es lo más seguro para cada persona. No siempre se puede tomar agua. Si la persona puede toser, hay que dejar que tosa. La tos es un mecanismo de protección de la vía aérea. Dar agua o más comida en ese momento puede empeorar la situación. Si no puede respirar, hablar o toser, pedir ayuda inmediatamente. En personas más autovalentes, se puede recomendar elegir comidas más blandas y humectadas, evitar alimentos muy secos, duros o fibrosos, comer más lento y mantenerse bien sentado.
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1: Estamos de vuelta con CNN Tarde. Durante esta mañana, la CUT y parlamentarios de la oposición impulsaron una ofensiva en contra de las reformas laborales del gobierno. Esto mientras integrantes de la UDI se reúnen con el Ministerio del Trabajo. Estamos en conexión con el periodista Sebastián Riz, que nos trae toda la información a esta hora en CNN Tarde. Sebastián, bienvenido.
2: Buenas tardes, José. Claro, nos encontramos en estos minutos afuera del Costanera Center, en donde hubo una concentración, que bien tú lo decías, de la Central Unitaria de Trabajadores con hartas facciones, entre ellos, por ejemplo, las representantes del Comercio de los Trabajadores de Chile. Todo esto por el tema del empleo. Sabemos que hay una crisis del empleo, el desempleo está en 9,4%, y eso ha generado distintos proyectos que hoy están en el Congreso. Uno de ellos es la flexibilización de la jornada laboral. ¿Qué es lo que propone esta flexibilización de la jornada laboral? Es cambiar el cálculo, que hoy está entre 4 semanas para calcular lo que trabajan las personas en una semana, cambiarlo a 16 semanas. Esto se hizo en una primera instancia para, por ejemplo, el comercio o el sector del turismo puedan trabajar más horas a la semana en determinados momentos del año en donde tienen más demandas. Eso se buscaba en un comienzo y se amplió del sector del turismo a, por ejemplo, el sector de la minería, también al sector de el comercio establecido, como pueden ser los malls o ese tipo de cosas. Ese era el objetivo esencial, que en las semanas de alta demanda, como puede ser por ejemplo la Navidad, las personas puedan trabajar más de 40 horas semanales. Todo esto, hay que decirlo, con el tope de 52 como máximo por semana. Eso ha generado una controversia y ha generado también críticas desde la oposición y también desde la Central Unitaria de Trabajadores. Eso, por eso era la concentración que hubo, el llamado esta jornada acá fuera del Mall Costanera Center, donde hicieron un recorrido también por el interior del mall, haciendo pancartas, entregando folletos, justamente criticando esta medida y también otra, que es la eliminación de la indemnización por años de servicio. Hay que aclarar que esta última es una idea que salió desde la mesa de reactivación laboral, en donde participaron distintos economistas, y que fue entregado al Ministerio del Trabajo y que se está todavía evaluando por parte del ministro Tomás Rau, el ministro de Trabajo, para poder implementarlo en un proyecto. Todo esto para poder solventar esta crisis del desempleo que, como te comentaba, se mantuvo en el último trimestre en 9,4%, y también hay preocupación, por ejemplo, en las cifras femeninas, que llegó a 10,4%, pasó los dos dígitos por 4 meses consecutivos. Es por eso que el gobierno, y lo ha dicho el presidente José Antonio Kass, se ha centrado que el segundo semestre el gobierno esté en 3 materias, en seguridad, crecimiento económico, que ya lo hizo con el Plan de Reconstrucción Nacional, y también el empleo. Y por ello ha generado distintas iniciativas, como te comentaba, unas a largo plazo que están dentro del Plan de Construcción Nacional y otras a corto plazo que van más allá en subsidios, por ejemplo, a través del CENSE o el SUBDERE, con incentivo para la contratación de mujeres y también para el incentivo de destrabar inversión y proyectos en las gobernaciones, en las distintas regiones, justamente para eso, para poder contratar más personas y que esa cifra de 9,4% vaya bajando a cerca del 6%, o eso es lo que espera el gobierno. De hecho, el objetivo a corto plazo, hasta octubre, es que se creen por lo menos 50.000 empleos. Tenemos declaraciones respecto a lo que sucedió esta jornada y las críticas que realizaban específicamente la representante del comercio de la Central Unitaria de Trabajadores, así que te invito a que escuchemos esas declaraciones.
3: El gobierno de Kass, junto a sus ministros parlamentarios, creen que están gobernando el mundo de Narnia. Acá es Chile, acá los trabajadores tienen voz y voto. Y esto, como les dije, es el inicio de salir a la calle. No tenemos miedo. Nosotros es un tremendo retroceso a la flexibilidad laboral. O sea, ya tenemos el tema de los supermercados, ya conocemos las empresas que estaban trabajando con horario flexible. Es precariedad, es inhumanidad, porque nadie se preocupa de esa gente que está en esos puestos de trabajo. ¿Ese trabajador va a poder optar a una casa propia con un contrato de trabajo así? ¿Poder querer invertir en un automóvil para poder generar más ingresos a su casa? No va a poder.
2: Claro, ese es el principal crítica que realizan de parte de la Central Unitaria de Trabajadores, pero también de parlamentarios de la oposición, que critican que esto es, y en decirlo de forma bastante coloquial, pasar gato por liebre, no tocar el proyecto de 40 horas que fue muy emblemático para el gobierno de Gabriel Boric, pero sí tal vez reformularlo con esta flexibilidad de la jornada laboral, que también hay que decirlo, es un objetivo, es algo que recomiendan bastantes economistas. De hecho, lo comentaba antes en el despacho, lo recomendaron en esta mesa de reactivación laboral. Fueron 22 propuestas, entre ellas, por ejemplo, destrabar inversiones que están en el proceso ambiental, destrabar también distintas inversiones en los gobiernos regionales, avanzar con el proyecto de Salacuna Universal para poder también combatir el desempleo femenino, que ya avanzó varias etapas en el Senado, pasó la Comisión de Trabajo, pasó la Comisión de Educación, y hoy se encuentra en la Comisión de Hacienda para después pasar a la votación en sala del Senado. Y también estaba este tema de eliminar la indemnización laboral y también flexibilizar la jornada laboral para poder cambiar el cálculo, como te comentaba. Seguir con las 40 horas, pero que en ciertas semanas de mayor demanda, en ciertos sectores, como puede ser la agricultura, la minería, el turismo, el comercio, las personas puedan trabajar más. Eso es lo que ha criticado justamente la Central Unitaria de Trabajadores, como escuchábamos anteriormente, y también lo han hecho distintos parlamentarios. De hecho, en esta concentración que se realizó acá, y de hecho es un llamado que se va a hacer en distintos malls durante los próximos meses, participó también la senadora del Frente Amplio, Beatriz Sánchez. También estaba convocado, por ejemplo, los diputados Boris Barrera y también Carlos Cuadrado, para poder también potenciar esta solicitud y esta crítica que se realizaba. Bueno, estuvo en el lugar finalmente solamente la senadora Beatriz Sánchez, así que escuchemos también lo que nos comentaba.
4: El proyecto de 40 horas nace como parte de los proyectos que históricamente ha tenido Chile para ir mejorando la condición de los trabajadores y trabajadoras. ¿Cuál es la idea de estos proyectos? Que haya un equilibrio entre quién es el empleador y quiénes son los y las trabajadoras, ¿no? Que haya un equilibrio, porque hoy día no existe tal equilibrio. Si eso cambia con lo que está proponiendo el gobierno en varios de sus artículos, se va a generar una asimetría muy grande. Y ahí quienes pierden son los trabajadores de Chile.
2: Claro, lo que se le cuestiona es justamente aquello. De hecho, también le preguntábamos a la senadora si hay opción de diálogo, que también es una de las críticas que ha tenido la oposición, de que se ha negado, por ejemplo, en su totalidad al plan de reconstrucción nacional. Le preguntábamos si había opción de diálogo y hasta ahora lo que nos comentaba es que no hay opción de diálogo, por lo menos con este proyecto. Lo que sí están abiertos es poder a discutir las reglas del trabajo en nuestro país, flexibilizar tal vez ciertos aspectos, pero no retroceder en los derechos adquiridos, como puede ser, por ejemplo, el tema y el proyecto de las 40 horas laborales. Durante esta mañana también nuestra compañera Valentina Nieto estuvo en una pauta de prensa en donde participó la ministra de la Mujer, Judith Marín, en donde también enfatizaba justamente aquello, la crisis

0: Laboral que hay respecto al desempleo femenino y lo que te comentaba antes, estos subsidios que tienen una inversión de 50 mil millones de pesos que fueron anunciados hace algún tiempo atrás después de una mesa interministerial que convoca gradualmente y mensualmente el gobierno en el Palacio de la Moneda, donde participan distintos ministerios y en donde se anunció esta inversión de 50 mil millones de pesos para distintos subsidios. Uno de ellos es a través del CENSE y que tiene un incentivo para la contratación de mujeres. De eso nos comentó también y tenemos palabras de la ministra de la Mujer, así que te invito a que escuchemos también esas declaraciones.
1: Esto es parte del modo empleo, donde no solamente queremos crear nuevos puestos de trabajo, por ejemplo a través de los subsidios, donde hoy tenemos postulaciones mayoritariamente de mujeres, un 56,8% para ser exactos, porque no basta con crear empleo cuando aún persisten las barreras para que las mujeres podamos acceder a esos puestos de trabajo. Y me refiero a las barreras en materia de cuidado, por ejemplo, donde las mujeres invertimos el doble de tiempo que los hombres en cuidado y en trabajo no remunerado.
0: Justo en ese punto es sumamente importante que avance el proyecto Sala Cuna Universal, así lo dijeron los expertos en esta mesa de reactivación laboral económica, también así lo solicitaba por ejemplo el anterior gobierno de Gabriel Boric y también hay una opinión transversal de que ese proyecto tiene que avanzar para poder solventar y luchar contra esta crisis de desempleo tanto general con este 9,4%, también contra este 10,4% en el caso de las mujeres, José.
2: Claro, Sebastián, vamos a quedar atentos a esta discusión en materia laboral. Sabemos que se va a abrir una agenda de debate sobre ese tema que se agrega a la agenda de seguridad que hemos conversado también durante las últimas jornadas. Tú nos decías, Sebastián, al inicio del despacho, estás en el exterior del Mall Costanera Center. Hasta allá han llegado parlamentarios de oposición y un grupo de trabajadores. Más o menos en un aproximado, ¿cuántas personas a esta hora todavía permanecen ahí?
0: No, a esta hora ya gran parte de la concentración ya ha dejado el lugar. Como te comentaba, hicieron un recorrido por dentro del mall y ya a la salida después ya se dispersaron. Pero en un comienzo eran cerca de 50 personas de la Central Unitaria de Trabajadores, acompañado de algunos parlamentarios y también distintas facciones representando justamente a la Central Unitaria de Trabajadores, José.
2: Perfecto, Sebastián. Haciendo el punto entonces ahí en desacuerdo de las medidas que ha anunciado el gobierno. Que tengas un buen fin de semana, Sebastián. Nos vemos en la próxima.
0: Igualmente.
2: Chao.
0: Nos vemos.
2: 13.55. Les cuento que la Cámara Nacional de Comercio, junto al Servicio de Impuestos Internos, lanzaron una plataforma que se llama Sin Fachadas. Se trata de un sitio que recibirá denuncias anónimas de la ciudadanía sobre locales comerciales que podrían estar funcionando de manera irregular. La periodista Natalia Muñoz nos hizo el siguiente resumen. Lo revisamos ahora.
3: Pueden ser negocios comunes, pero 7 de cada 10 personas creen que podrían estar funcionando como fachada del comercio ilegal. Preocupación que ha aumentado en los barrios y que reflejan las cifras del sondeo realizado por la Cámara Nacional de Comercio.
4: No solamente fortalecer el trabajo público o privado, sino que también respaldar a ese comercio formal, a ese comercio que cumple con todas las normas, pero también de alguna forma llegar a piso con fantasmas que muchas veces se han tenido en conversación. Como son este tipo de comercio que genera mucha sospecha respecto a su funcionamiento.
3: Barberías, peluquerías y centros de estética que funcionan en horarios no habituales concentran el mayor porcentaje de menciones como riesgo de posible lavado de dinero. Luego le siguen las tiendas de importación o mall chinos, restaurantes y locales de comida rápida y los negocios de venta y reparación de celulares.
5: Pero sí hemos escuchado el tema de las ópticas y curioso. Yo creo que vale la pena investigar.
6: O sea, hay barberías en todas las partes, a cada rato, hasta la madrugada, sospechosos.
7: A las barberías sí he escuchado que han habido situaciones un poco, digamos, sospechosas.
3: Las personas van a poder denunciar a través del sitio web de la Cámara Nacional de Comercio en la plataforma Sin Fachadas, para que luego el Servicio de Impuestos Internos pueda comenzar una eventual investigación.
8: Esta iniciativa nos va a permitir reunir los antecedentes necesarios para poder focalizar, para poder dirigir las acciones de control en terreno, para poder investigar los negocios que están atrás de estos negocios de fachada y poder entonces actuar con todo el rigor de la ley que permiten las facultades que tiene el servicio actualmente.
3: El canal de denuncia es anónimo y seguro. Además de proteger la seguridad de las personas, se busca detectar posibles incumplimientos tributarios, como la evasión y otras irregularidades. De acuerdo a estudios de la CPC, las economías ilícitas mueven cifras cercanas a los 5.700 millones de dólares al año, lo que genera pérdidas de recaudación fiscal que superan los 1.500 millones.

0: siendo usada de fachada, y que nosotros creemos que también es importante que la ciudadanía nos vaya insumando respecto a esto, que podamos tener esta información de manera ordenada, de manera también que las instituciones públicas puedan actuar de manera mucho más eficaz.
1: Recoleta tiene sectores comerciales como La Vega, Bellavista, Patronato, que han marcado en algunos casos la pauta de comercios ilícitos, ilegales, que encubren también situaciones de organización y criminalidad, y por lo tanto esto es una herramienta que nos permite tirar la hebra, perseguir esos ilícitos.
2: No solamente son ópticas o farmacias o estéticas o distintas, en el fondo, fachadas, sino que también, por ejemplo, en el caso de San Miguel tenemos a veces desarmadurías que los vecinos nos dicen que hay sospecha de que no sean efectivamente lo que parece ser ahí, o que se pueden estar llevando a cabo algunos otros ilícitos como el comercio, la desarmaduría de autos para, bueno, que se roben.
3: Además, en la plataforma se puede denunciar locales comerciales que vendan productos ilícitos o fraudulentos, pero para este último sí se pedirá el comprobante de boleta factura para que la denuncia se haga legítima.
4: 2:00 p.m. Este fin de semana, este domingo, se celebra el Día del Niño y de la Niña, y las autoridades han fiscalizado, por supuesto, han reforzado la fiscalización de juguetes a propósito de las compras, y además han hecho un llamado a evitar, a no comprar directamente en el comercio ilegal. Estamos en contacto con Valentina Nieto, que nos va a hacer un resumen del llamado de la autoridad. Valentina, buenas tardes.
5: Hola, José. Muy buenas tardes. Claro, son medidas que se repiten año a año, pero siempre es bueno volver a mencionarlas para estas fechas en donde las familias salen a comprar de manera masiva regalos. Tú lo decías, este día domingo se va a llevar a cabo el Día del Niño y de la Niña, y por eso es que las autoridades han intensificado los procesos de fiscalización en distintos centros comerciales y también haciendo este llamado a evitar las compras en el comercio informal. Estuvimos durante esta mañana en el sector de San Diego junto a la Seremi de Salud Metropolitana, en donde pudimos fiscalizar un mall chino, ¿no? Un centro comercial en donde hay opciones mucho más baratas, pero en donde también hay que fijarse mucho en las características del juguete que se compra, porque si bien pueden haber opciones que se ajustan a la normativa, hay otras que no cumplen con todos los requisitos establecidos por la Seremi de Salud. ¿Y en qué fijarse cuando compramos un juguete? Lo primero que dijo la Seremi es ver si es que el rotulado tiene opción en español. Esto es muy importante, sobre todo cuando hablamos de estos centros comerciales de origen chino o bien en Mex, donde hay opciones que vienen desde China, que son mucho más baratas, pero que en ocasiones no cuentan con este rotulado en español, y por lo tanto no se pueden ver las especificaciones que tiene el juguete, ni el material, ni tampoco la edad a la cual está dirigido. Eso en primer punto. También fijarse precisamente en los componentes que puede llegar a tener, sobre todo cuando hablamos del skincare, por ejemplo en el skincare coreano, que ha tomado popularidad entre las adolescentes y que puede poner en riesgo la salud de la piel si es que no se cuenta con todas las certificaciones. Otro punto relevante es lo que pasa con las edades, porque puede haber incongruencias en lo que aparece en la primera cara del juguete, y cuando vemos las especificaciones puede estar dirigido hacia otra edad. Cuando estamos hablando de esto, lo pensamos también en los más pequeños, en las guaguitas, en que pueden llegar a ingerir algún tipo de pieza pequeña que tenga el juguete y generar asfixia. Bueno, escuchemos las recomendaciones que dio la Seremi de Salud Metropolitana, Pía Venegas, quien, si bien dijo, van a estar realizando estas fiscalizaciones, los primeros fiscalizadores siempre somos las personas que compran los juguetes, y por eso hay que fijarse en todos estos puntos a la hora de elegir una opción para este Día del Niño. Escuchemos lo que señaló la Seremi.
6: Hacemos un llamado a cada uno de los compradores, que son los primeros fiscalizadores. Primero, en comprar en lugares que estén certificados, que tengan patente comercial, que cumplan con la normativa vigente. Y por otro lado, también fijarse en estos pequeños detalles. Cuando nosotros hacemos la revisión de qué pasó el Día del Niño anterior, el año pasado lo que más encontramos fue asfixias por pequeños objetos, por ejemplo, reacciones alérgicas por a veces estos skincare que están tan de moda entre las niñitas. Y bueno, también entre las infancias completas, pero esta reacción es adversa. Y por otro lado también algunos contenedores que efectivamente, por ejemplo, las pilas que estén bien atornilladas, que esas son normativas vigentes para poder garantizar y evitar intoxicaciones asociadas a este tipo de elementos. A la fecha ya hemos tenido un levantamiento de más de 10.000 productos que no han cumplido la normativa vigente.

0: bueno, 10.000 productos en lo que va de este año 2026, no solamente considerando este Día del Niño, pero sobre todo durante estas semanas previas, como te decía al principio, han intensificado el proceso de fiscalización, pensando en que va a haber mucha gente que va a estos barrios comerciales a poder conseguir su juguete. Bueno, otro de los puntos importantes es lo que decía también la Seremi, estas piezas pequeñas, pequeños detalles en los que quizás habitualmente no nos fijamos, pero el sector de las pilas, en donde hay tornillos pequeños y que en caso de guaguitas pueden llegar a ingerirlas y a generar un problema mayor. Salimos a preguntarle a la gente, a las calles, en qué se fijan para poder comprar un juguete, si ya tenían listas sus opciones, porque también hay gente que puede haber comprado el juguete en cuestión y que quizás se dé cuenta ahora que no cumple con la normativa, todavía hay tiempo. Escuchemos lo que nos contó la gente.
1: Veo es lo que le guste a ellos, la temática, y segundo, que también sea didáctico. Didáctico y la temática que le guste a ellos. Y algo bastante seguro, sobre todo para el más pequeño, material, que no sea tóxico y que sea apto para niños. Eso, sobre todo eso.
2: Que sea sellado, que esté seguro, que no sea duro, que ahorita está como en proceso de morder cosas, que tenga esos detallitos y que también, que si es un peluche, no puede ser por el tema de que suelta
0: pelusas.
3: Creo que ahorita en la época de ChatGPT, Google, demás, podemos agarrar y buscar algo bastante bueno. Ya con decir top 5 marcas que sé que no van a intoxicar al niño, ya con eso igual vamos.
4: ¿El material?
5: Eso mismo, más que nada eso.
0: Porque tiene que ser seguro.
4: Porque son pequeñitos y porque no sean tóxicos.
0: Bueno, al parecer las personas lo tienen bien claro, pero es bueno volver a recalcar el llamado, José, a tener en cuenta estas recomendaciones para que esta celebración del Día del Niño no sea con problemas, con dolores de cabeza, y que solo sea pasarlo bien para los más pequeños de la casa.
6: Claro que sí, Valentina Nieto, un día súper esperado por nuestros niños y niñas. Que tengas un buen fin de semana, Valentina, nos vemos más adelante.
0: Igual tú, José, que estés bien. Chao, chao.
6: Chao, gracias. 2:06 PM, vamos a información internacional, vamos a ampliar el plano porque ya estamos en compañía de la subeditora del área internacional, la periodista Isel Guerra, con un día muy informativo en la región, en Latinoamérica. Cambio de mando en un poco menos de 2 horas en Cali, Colombia. Isel, bienvenida y muy buenas tardes. Yo te quisiera preguntar para iniciar el comentario, ¿por qué se elige Cali para este cambio de mando? Que dicho sea de paso, ha convocado a muchas autoridades, entre ellos el presidente de nuestro país, Isel.
7: ¿Cómo estás, José? Sí, la razón es para sacar o descentralizar el poder desde Bogotá, y con eso, por lo demás, se rompe una tradición de las últimas décadas al llevar esta ceremonia de cambio de mando a la tercera mayor ciudad que tiene Colombia, como lo es Cali, donde han llegado durante estas últimas horas las diferentes autoridades y líderes internacionales, entre ellos, por cierto, el rey Felipe VI, sumándose además a otros líderes regionales como Daniel Noboa, como tú bien señalabas, José, también el presidente de nuestro país. Con ello también se ha reforzado la seguridad en esta ciudad. Algunos de medios se planteaban de un despliegue de 11.000 uniformados, entre ellos también sumándose a la policía, o incluso 15 aeronaves para poder dar cuenta de la seguridad al milímetro en esta zona de Colombia, que, ojo, tiene varios desafíos, por cierto, al momento de llevar a cabo este cambio de mando, donde vamos a ver a contar de las 4 de la tarde, hora nuestra, en el Arena USC de Cali, que, además, dicho sea de paso, este cambio fue solicitado formalmente ante el Congreso, porque, ojo, en algún momento Abelardo de la Estrella quería que este cambio de mando se llevara a cabo en una guarnición militar, y eso en su momento desató también allí una pugna con el presidente saliente Gustavo Petro. Algunos riesgos, yo se los mencionaba anteriormente. Por ejemplo, a inicios de esta semana, los medios locales estaban informando de un hallazgo y una interceptación de un bus que presumiblemente podría haber sido utilizado para llevar a cabo algún tipo de acción en contra de esta ceremonia que se va a realizar durante esta jornada. Pero eso además se suma también, por cierto, las protestas y las convocatorias de movilizaciones que se han hecho también para esta jornada en esa zona de Colombia. Y claro, con una ceremonia que vamos a ver en las próximas 2 horas y que, ojo, va a tener una ausencia notable, porque no va a estar Gustavo Petro, o al menos así él había señalado hace 3 semanas atrás aproximadamente, José, donde insistía en esta premisa que vimos a finales del mes de junio, donde se hablaba de un supuesto fraude que hasta este momento el oficialismo colombiano más bien no ha logrado dar cuenta de pruebas que justifiquen finalmente ese argumento que lleva a Gustavo Petro a desistir de participar de esta ceremonia que vamos a ver durante esta tarde.
6: Sí, Isel, solo para complementar, quería señalarte algo que tú decías al final. La ausencia, al menos hasta ahora así se piensa, de Gustavo Petro en este cambio de mando, pero manteniéndose una tendencia o más bien una situación que hemos observado en otros procesos eleccionarios del último tiempo. Sí. Sin ir más lejos, Donald Trump, Joe Biden, cuando hubo un desconocimiento del resultado en su minuto. O por ejemplo lo que pasó en Brasil, cuando el sector político de Jair Bolsonaro pierde la presidencia. Lo hemos visto, independiente del color político, en otras ciudades, en otros países.
7: Sí, de todas formas, es algo que se ha repetido y que de todas formas se ve en ambos lados. Sí. También en el caso de Argentina, sin ir también más lejos, con Alberto Fernández y Cristina Fernández en esa ceremonia de cambio de mando con Javier Milei. Va a gobernar con un Congreso altamente desafiante, bastante fragmentado, sin el control de la agenda legislativa, sin ir más lejos, porque no ha conseguido el oficialismo, particularmente el partido de Abelardo de la Estrella, poder tener la presidencia del Senado y con ello controlar los tiempos, ni el orden de los debates. Fin también de los 4 años de esta era de Gustavo Petro, fin de la izquierda, por lo demás, siendo este presidente el primero en la historia de este país en llegar con este signo político a gobernar la Casa de Nariño. Pero también, ojo, con la configuración con la que queda nuestra región. Vamos a revisar precisamente una gráfica, un mapa de cómo queda nuestro continente en el aspecto político. Podríamos decir que es una reducción más bien simplista, lo hemos dividido en derecha e izquierda, aquí se abarca evidentemente los centros y las extremas, pero lo cierto también es que aquí vemos un panorama para la izquierda bastante desalentador, sobre todo en nuestra región en Sudamérica, donde solo Brasil y Uruguay son los focos donde finalmente se mantiene este signo político. Y ojo también con Brasil, que lo hemos hablado en otras oportunidades, José. Van a haber elecciones en el mes de octubre que van a definir quién va a ser el próximo presidente de este país. Y las opciones son Lula da Silva, el actual mandatario que busca una reelección, o Flavio Bolsonaro, la figura de la derecha o de la extrema derecha, hijo, ¿no?, del expresidente Jair Bolsonaro. Y ojo con las encuestas por lo demás, que apuntan nuevamente a un empate técnico, así que esto podría eventualmente cambiar a contar del mes de octubre. Estamos precisamente en Colombia, Ivo Goiche, José, está allá, ya te vemos en pantalla, Ivo, ¿cómo estás? Cuéntanos, ¿cuál es el ambiente cuando quedan menos de 2 horas para el cambio de mando?
6: Hola, Ivo.
8: Isel, José, ¿cómo están? Muy buenas tardes. Nosotros en la arena de la Universidad de Santiago de Cali, el lugar que fue escogido por Abelardo de la Espriella, el futuro presidente de Colombia, ya en las próximas horas para iniciar esta ceremonia de traspaso de mando. Una inédita, lo decías bien, Isel, se rompe con un siglo de tradición republicana, donde en la Plaza de Bolívar en Bogotá se desarrollaban estas ceremonias de cambio de mando. Nos tocó a nosotros estar en la asunción de Gustavo Petro hace 4 años y es completamente distinto en el escenario. Ese cambio de mando era abierto, con una cantidad impresionante de gente, con muchas medidas de seguridad, quizás menos que ahora, porque acá está reforzadísimo. Isel, para complementar lo que tú decías, desde personal policial desplegado de manera intensa por todas las calles, hasta también personal militar para estar alerta ante cualquier tipo de posibilidad de algún problema que se pueda producir durante la jornada del día de hoy, donde se espera se pueda traspasar de la manera más tranquila posible republicana, finalmente se realice este traspaso de mando. Es más, hay incluso una especie de toque de queda donde no hay tránsito de vehículos, muchos, solo unos vehículos oficiales. Nosotros, por ejemplo, nos hemos podido trasladar desde el centro de Cali hasta esta universidad, efectivamente, porque contamos con los permisos necesarios y somos parte de una delegación que de la que es parte finalmente esta transmisión de mando, este traspaso de mando, pero la gente, en su gran mayoría, quienes están en las calles de Cali tienen que trasladarse caminando y, como les decía, el día de ayer y bueno, toda esta semana, pero nosotros desde el día de ayer cuando llegamos al aeropuerto pudimos darnos cuenta efectivamente del el control policial que existe. De hecho, Isel, José, les cuento, para ingresar nosotros acá hasta la Universidad de Santiago de Cali tuvimos que pasar por lo menos 13 cordones de seguridad con revisiones exhaustivas, donde efectivamente revisaban las mochilas, los bolsos, esos tradicionales cacheos que son revisar que tiene uno en la chaqueta, en la ropa, cuando buscan algo, pudimos sortear todo eso, pero es altísima el nivel de seguridad que existe durante la jornada del día de hoy. Además, es especial, y se lo decías bien, hay un cambio de configuración y un cambio político total acá en Colombia, pasar casi de un extremo a otro extremo, con ideas totalmente distintas, con focos totalmente distintos y con un proceso de transición que ha llamado muchísimo, muchísimo la atención, donde incluso por momentos se suspendió el traspaso de información, las reuniones generales que se realizan entre administración entrante y saliente, por el desconocimiento de Gustavo Petro y duras críticas acerca del proceso electoral. Desconoció los resultados en varias ocasiones, fue muy crítico acerca de la elección presidencial en Colombia, e incluso, pese a que aún desconoce los resultados o pone en tela de juicio finalmente el resultado final, total, de esa elección, Isel, José al menos dijo que iba a prestar todas las instalaciones y todas las posibilidades para poder realizar de la mejor forma posible este cambio de mando. De todas formas, tú lo decías bien, él no va a venir hasta la Universidad de Santiago de Cali para ser parte de este traspaso de posesión, y como también lo mencionabas, en un momento se pensó en la posibilidad de realizar en un regimiento militar para dar una señal importante y fuerte al rol que van a tener las Fuerzas Armadas y al apoyo que van a tener las policías y las Fuerzas Armadas acá en Colombia. Es importante lo del mapa, la configuración del mapa que tú decías, Isel, porque verdaderamente hay un puzzle que se ha ido armando en favor de la centro-derecha, de la extrema-derecha en algunos países latinoamericanos. Va a ser clave lo que pase con Brasil a fines de este año, y hay un reconocimiento general de que es más fácil, Isel, eso sí, poder llegar a acuerdos y poder establecer una agenda común para problemas comunes, como por ejemplo la lucha contra el crimen organizado, el narcotráfico y también los problemas migratorios en este ciclo político en América Latina. Vamos a estar revisando más adelante una declaración que pudimos obtener, conversamos con el presidente de Paraguay el día de hoy, con Santiago Peña, que da cuenta de eso y los problemas también que ha tenido bajo su administración con Gustavo Petro, y la facilidad que podría existir ahora efectivamente en el continente para poder sacar adelante una agenda común. Quiero que pasemos a escuchar las palabras del presidente de la República, José Antonio Kast, quien temprano por la mañana, Isel, a las 9 de la mañana acá en Colombia, tuvo una reunión bilateral con Abelardo de la Cepriella, donde pudieron ya comenzar a delinear agendas comunes, desafíos comunes que van a tener. Colombia y Chile van a volver países que van a colaborar mucho desde ambos lados, desde ambas posiciones han dado a conocer sus posturas, y también a nivel parlamentario. Acompaña a la comitiva del presidente José Antonio Kast, Jorge Alessandri, el presidente de la Cámara de Diputados y Diputadas de nuestro país, quien reforzó también esa idea, y de hecho durante las horas de la tarde va a tener una reunión con el presidente de la Cámara de Diputados acá en Colombia. Pasemos a escuchar parte de la reflexión del presidente José Antonio Kast, que espera de la relación con Colombia y de los desafíos comunes que tiene nuestra región.
9: Hoy en la mañana hemos tenido una muy buena reunión con el presidente Abelardo de la Cepriella, donde hemos podido conversar de distintos temas. El tema de la seguridad es un tema que nos ocupa a todos los gobernantes que hemos ido ganando las elecciones en el último año. El tema de la migración, el tema del crimen organizado, son temas que para nuestras naciones son fundamentales. En materias de comercio internacional también pudimos abordar el tema de realizar distintos intercambios, tanto a nivel de gobierno para ir ajustando nuestra legislación y dando más facilidades para el comercio entre ambas naciones, como también potenciar el rol del sector privado.
10: Fue impactante ver hoy día en la reunión bilateral cómo el presidente de la Cepriella admiraba al presidente Kast, conocía la trayectoria del presidente Kast y estaba muy al tanto de las distintas reformas que estábamos llevando a cabo en nuestro país. Colombia también ha sufrido con un desempleo cercano al 10%, también ha sufrido temas migratorios Y cuando le preguntamos en qué punto vamos a empezar a colaborar, él contestó con el presidente Kast: vamos a colaborar en todo. Por lo tanto, Chile hoy día está más cerca de Colombia, Chile hoy día es capaz de tener mayor intercambio comercial con Colombia.
8: La semana pasada solamente, Eisel, de hecho el lunes de la semana pasada, nosotros estábamos en Lima para lo que fue el cambio de mando en ese país, donde asumió Keiko Fujimori, y recuerdo que cuando hicimos un contacto ahí desde el Congreso Nacional en Perú, hablábamos acerca de los ejes del discurso, hacia dónde iban a apuntar finalmente las prioridades de Keiko Fujimori, y hacíamos el paralelo acerca de las prioridades establecidas en el discurso y en la campaña del presidente de nuestro país, José Antonio Kast. Sin ir más lejos, Isel, sería repetir básicamente los mismos ejes estructurales de los discursos, al menos en estos cambios de gobierno que han existido durante este último año acá en América Latina: el crecimiento económico, la lucha contra la delincuencia, pero el crimen organizado y el narcotráfico, pero con fuerza, un apoyo especial hacia las policías, hasta las fuerzas armadas también, estos llamados a la unidad para poder sacar adelante agendas legislativas importante y terminar con la polarización, y también el fortalecimiento institucional. Son distintos ejes que hemos escuchado, que no son nuevos, y que por eso te digo que va a ser, y los presidentes lo reconocen, va a ser más fácil quizás trabajar en problemas comunes. Eso por un lado, y por otro lado, ojo también, Isel, me imagino que lo han hablado durante la jornada del día de hoy, durante esta semana, la relación con Estados Unidos. Se fortalece, por supuesto, el escudo de las Américas. Abelardo de la Espriella ya ha manifestado su intención de sumarse a esa iniciativa, aunque, ojo, nuestro país aún no la firma. Recordemos que cuando estuvimos ahí en el mes de marzo, José Antonio Kast no era presidente en ejercicio de nuestro país, era presidente electo, y había quedado pendiente la posibilidad de sumarse, de firmar finalmente para ingresar a esta institucionalidad que se preocupa de la seguridad acá en nuestro continente. Así que va a ser importante también poner un ojo ahí. Por otro lado, y aterrizando en contingencia de nuestro país, está el canciller Francisco Pérez Mackenna acá, como siempre, acompañando al presidente de la República, y entregó noticias importantes acerca de un proceso que se está desarrollando en otro país de la región, con Venezuela. Recordemos que hace algunos días, desde el gobierno de Chile, comunicaron el restablecimiento de las relaciones consulares con ese país. Bueno, hay buenas noticias, ya están en curso esas relaciones consulares, y se espera que durante los próximos días ya las oficinas consulares de Chile en Venezuela comiencen a funcionar, dando entonces este pie de inicio definitivo a lo que puede ser una nueva relación entre Chile y Venezuela. Pasemos a escuchar las palabras del canciller entregando esta noticia el día de hoy.
11: Respecto de Venezuela, les traemos buenas noticias. Ayer formalizamos nuestras relaciones consulares con Venezuela y tenemos ya nuestro equipo en Caracas desplegado. Nuestro director general consular está allá, ha llevado allá varias semanas, y nuestra expectativa es que dentro del mes de agosto podamos ya estar operando con nuestro consulado en Venezuela.
8: Ahí escuchábamos, ya los próximos días entonces va a estar operativo el consulado chileno en Venezuela. Restaban detalles, hay un director consular allá efectivamente que durante los últimos días estaba realizando todo el trabajo para la puesta en marcha de lo que va a ser entonces este reinicio de las relaciones consulares. A largo plazo se espera que diplomáticamente podamos retomar las relaciones con Venezuela, algo que levantaría también la opción de poder comenzar a generar efectos positivos en los programas migratorios, no solo de nuestro país, sino que de toda la región, cuando se ha vuelto a poner en primeras planas en la idea de establecer un corredor humanitario en condiciones nuevas, en un continente que ha variado muchísimo durante el año, claro, 2026. Así que nosotros quedamos muy atentos. Cerca de una hora más, Isel, José, deberían comenzar a llegar ya los mandatarios y autoridades invitadas a este cambio de mando. A las 16 horas de Chile, 15 horas acá en Cali, comienza oficialmente entonces este nuevo periodo presidencial en Colombia, que se estirará hasta el año 2030.
6: Bien, Ivo Goich, desde Colombia, gracias por esta información. Importante ir conociendo la posición de los nuevos mandatarios, por ejemplo, con el objetivo de un eventual corredor humanitario para dar respuesta a esta crisis migratoria, y por supuesto, súper importante el restablecimiento de la relación consular para entregar una certeza tanto a venezolanos que viven en Chile, pero también a chilenos que viven en Venezuela. Gracias, Ivo, nos vemos más adelante.
7: Chao, Ivo.
8: Que estén muy bien. Un abrazo.
6: Chao, un abrazo. Yaisel, seguimos contigo entonces y el comentario internacional.
7: Sí, porque hay varios temas por revisar a esta hora. Seguimos con nuestra mirada puesta en Colombia, pero también lo que ocurría durante esta jornada en Tailandia, que vivió el peor tiroteo escolar en años, y ya con la cifra de víctimas fatales que entregan aquí las autoridades. En total, 8 personas fallecidas, incluida el autor de este ataque, un joven de apenas 14 años que ingresó y abrió fuego en esta escuela secundaria ubicada al norte de Bangkok, aunque antes había asesinado a sus 2 abuelos en la casa donde él también vivía. Y claro, inicialmente se había reportado de la muerte de 3 estudiantes y 13 profesores, pero sin embargo el primer ministro de Tailandia rectificó esa cifra, señaló que en rigor eran 5 profesores, ningún alumno había perdido la vida, pero claro, otras 30 personas habían resultado heridas a producto de este ataque.

0: con un arma de fuego durante esta jornada. Todavía no está del todo claro cómo este joven tuvo acceso a esta pistola que aparentemente pertenecía a su abuelo, según han señalado aquí las autoridades locales, y claro, con una investigación que se abre para poder esclarecer qué llevó finalmente a esta adolescente a llevar a cabo este ataque, el peor tiroteo escolar que ha enfrentado este país en los últimos años. Vamos a revisar parte de las declaraciones del primer ministro y de algunos testigos quienes entregaban sus declaraciones durante este día.
1: Mató a sus abuelos, con quienes vivía. El arma pertenece a su abuelo. Es un arma con licencia. Este es un incidente lamentable, pero también fue una suerte que todo terminara así, ya que el estudiante que disparó aún tenía más de 30 balas. Si no se hubiese suicidado, pudo haber herido a más personas.
2: Al principio pensé gran petardos o que alguien estaba golpeando algo con fuerza. Y entonces empezó a ser más frecuente, como bang, bang, bang. Y luego de repente se hizo silencio. Y entonces volvieron a empezar los disparos. No pensé que fuera el sonido de un arma.
3: Vi que estaba usando una pistola y en su bolso de hombro había un cargador y entre 20 y 30 balas. Estábamos evaluando la cantidad de munición que tenía. Entonces la policía envió un equipo con escudos y se acercó a la zona. El joven parecía querer huir, pero se encontró con un callejón sin salida y decidió suicidarse.
0: Vamos a cambiar de tema, regresamos a nuestra región porque el día de ayer, en rigor hoy día esta madrugada, el Senado de Argentina finalmente aprobó un proyecto sumamente polémico, pero ojo, con modificaciones sustanciales a esta venta de tierras en este proyecto impulsado por el gobierno bajo el nombre de inviolabilidad de la propiedad privada, que finalmente fue respaldado por el Senado durante esta madrugada después de 13 horas de debate y que en rigor buscaba eliminar restricciones que limiten el derecho a la propiedad, y con su capítulo más polémico que planteaba que los extranjeros podrían comprar tierras rurales y que sin embargo se retiró a último momento. Por un lado, el uso de las tierras quemadas por incendios y esta modificación a las ventas de tierras a personas extranjeras. Bueno, todo esto en medio de un debate bastante álgido, no solo por cierto en la Cámara Alta, sino que también en las calles, como lo están viendo ustedes allí en pantalla, y esta protesta, la que fue convocada el día de ayer por la tarde noche, que finalmente terminaba con más de 10 personas detenidas según el saldo que entregaban aquí las autoridades locales. Esta iniciativa ahora va a la Cámara de Diputados, pero claro, con Javier Milei, el presidente de Argentina, que tuvo que hacer esta modificación para evitar la derrota en el Senado, ¿no? Eliminando este artículo o este capítulo en rigor de la venta de tierras a extranjeros, donde se reducían las restricciones de compras a personas y empresas privadas, y que finalmente fue eliminado por la bancada oficialista. También fue eliminado respecto de otro punto sumamente polémico, y era el uso de las tierras quemadas en incendios, sobre todo en zonas rurales, porque originalmente se eliminaba la prohibición del cambio de uso de suelo que actualmente rige por 60 años después de un incendio, y finalmente se termina eliminando para evitar allí sufrir una derrota. Lo que sí queda en esta iniciativa, que entonces ahora la Cámara Baja va a tener que resolver, es, por ejemplo, algunas iniciativas que plantean acelerar los procesos de desalojo y con ello también endurecer esta parte, ¿no?, de este proceso, así como también restricciones a expropiaciones y más bien un enfoque pro mercado respecto de la propiedad. Todo esto en medio, por cierto, de estas protestas que se originaron a las afueras del Congreso el día de ayer en Argentina. Vamos a cambiar de tema, nos vamos hasta Estados Unidos con esta decisión que ha dado a conocer la justicia hace solo algunos momentos atrás, y un revés que sufre aquí el presidente Donald Trump en medio de lo que es su idea, ¿no?, de este salón de baile en la Casa Blanca, porque finalmente la Corte de Apelaciones, a través del circuito del Distrito de Columbia, ha confirmado la decisión de un tribunal inferior. Es decir, ninguna ley ni autoridad le otorga al presidente el poder de demoler y reconstruir secciones de la Casa Blanca, no sin la autorización del Congreso. Y por tanto, la determinación que establece el Tribunal de Apelaciones es que no puede continuar la construcción porque necesita la aprobación explícita de los diputados o de los representantes y de los senadores estadounidenses. Ojo, esto no se detiene de inmediato, pero de todas formas sigue siendo un golpe bastante duro para el republicano. Se entiende que ahora la Corte Suprema va a decidir entonces el destino de este salón de baile. Hay 2 semanas, José, para la

0: apelación. Habrá que ver finalmente qué va a determinar la justicia en su etapa final, en un proyecto que originalmente costaba 200 millones de dólares y que ahora, debido a una serie de cambios, estaría costando 400 millones de dólares esta remodelación en la Casa Blanca.
1: Bien, quedamos atentos a ese y otros temas, y por supuesto, en una hora y media inicia el cambio de mando en Colombia, lo vamos a estar conversando también durante este día viernes. Gracias, Giselle, por estar acá. Que tengas un tremendo fin de semana.
0: Igualmente, que estés muy bien, José.
1: Nos vemos el lunes, 2:29. Vamos a la pausa con imágenes de Mejillones en el norte de nuestro país. 20 grados a esta hora en ese lugar de la región de Antofagasta. Ya estamos de vuelta.
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8: De vuelta en CNN Tarde, hablamos de deporte porque estamos de fiesta en nuestro canal. Somos parte de los anfitriones, o más bien quienes vamos a transmitir un mundial súper importante para nuestro país de voleibol. Hoy, 19:45, y Nicolás Cabargas, uno de los presentadores de la instancia. Bienvenido.
9: ¿Qué tal, José? ¿Cómo estás? ¿Todo bien?
8: Todo bien, ¿y tú?
9: Me imagino muy atento a lo que fue el día de ayer, el debut de la Roja del Volei Sub-17, una que tuvo su debut en su mundial, el mundial donde Chile es local, y el día de hoy buscan su primer triunfo ante Tailandia. Hay que llenarse de ilusión tras lo que fue el primer partido ante República Checa, complicado. Bueno, hoy día van por el todo las muchachas. ¿Dónde se juega? En el Centro de Deportes Colectivos del Parque Estadio Nacional. ¿Y quién está ahí para

0: transmitirnos lo que va a ser realmente una fiesta es nuestra compañera Macarena Poblete. Maca, ¿qué tal? ¿Cómo estás?
1: Hola Nico, José, ¿cómo están? Muy buenas tardes. Claro, estamos aquí en el Estadio Nacional, en el Centro de Entrenamiento de Deportes Colectivos. Estamos viendo un partido fantástico, extraordinario de Estados Unidos contra Turquía, que en realidad nos ha dejado sin palabras. El marcador en realidad no refleja lo que se está viviendo aquí en este momento, porque es un partido muy peleado de unos equipos que son potencias aquí en el voleibol, tanto adulto como también en esta categoría sub-17 en este mundial que estamos viviendo en estas semanas, femenino, donde está obviamente jugando Chile local y que se ha puesto la camiseta el día de ayer contra República Checa, perdiendo 3-0 desafortunadamente. Altas expectativas tenía la hinchada y también las jugadoras y también su entrenador Raúl Pereira, quien conversó con nosotros después del partido. Sin embargo, me gustaría entregarle algunos datos antes de pasar a las declaraciones del entrenador y también de la capitana Dominga Sotomayor, que es con quienes conversamos ayer por la noche, a eso más o menos de incluso de las 9:30, cercano a las 10 de la noche. El primer set fue bastante holgado para República Checa, perdiendo Chile con 18 puntos frente a 25, que es lo que obtiene República Checa. Luego el segundo set fue mucho más holgado, fue República Checa quien se impone ante Chile con 15 puntos en contra del equipo chileno, y luego tenemos 21-25 que termina el tercer set. De hecho, nosotros nos esperanzamos un poco porque los últimos puntos de ese set Chile empezó como a remontar, estábamos 24 más o menos 18 puntos en contra, y finalmente es República Checa quien se lleva el partido ayer. Ahora también hay algo que tenemos que destacar del partido de ayer, es que las chilenas tuvieron alguna falencia, algo que tienen que fortalecer para el día de hoy en el partido contra Tailandia. Lo que nosotros vimos es que la defensa y la recepción no estaban las chilenas dando un pase para que pudiera la armadora finalmente entregar el balón a las atacantes y ellas pudieran finalmente realizar el punto en contra del otro equipo, que era República Checa. Entonces, eso fue lo que vimos, una de las cosas. Y otro también es que República Checa tiene un juego muy rápido también, y las bloqueadoras de nuestro equipo, del equipo chileno, no alcanzaban a llegar al ataque de República Checa, y incluso se les iba el balón hacia afuera, pasaban entre medio del bloqueo y no lograban detener. Incluso había una jugadora de República Checa que no tenemos el dato de cuánto medía específicamente, pero era muy alta en comparación a las chilenas. De hecho, pasaba por encima del bloqueo chileno y hacía el punto directamente en la cancha de nuestro equipo nacional. Ahora sí vamos a pasar a escuchar las declaraciones del entrenador Raúl Pereira, del entrenador chileno, y también de la capitana Dominga Sotomayor. El entrenador también conversó con nosotros después de dar estas declaraciones y nos dijo y nos detectó también que había una falencia, digamos, en la forma, en el carácter de las niñas al enfrentarse a este tipo de partidos que tienen un nivel mucho mayor. Estamos hablando de un mundial femenino sub-17 aquí en este deporte tan bonito que es el voleibol, y finalmente es algo que determina que el partido se lo lleve República Checa.
2: Siento que no dimos todo lo que pudimos, que pudiéramos haber dado mucho más, pero como es el debut, nos estamos todavía acostumbrando a la cancha. Es el primer equipo con el que jugamos también el primer partido del mundial, todavía nos quedan 5 partidos, o sea, 4 partidos, y vamos a dar lo mejor para los demás partidos. Tailandia no lo hemos evaluado todavía, pero ahora vamos a ir con todo, con garra, vamos a demostrar todo lo que hemos hecho este año y a darlo todo. Nuestro objetivo es ganar 2 partidos para poder quedar entre las 4 y así poder pasar de fase y clasificar.
3: Nos topamos con un equipo que es bastante duro, firme en bloqueo, con un buen alcance. Nos costó mucho rotar, nos costó mucho también la recepción, un nivel exigente de saque del equipo europeo, y bueno, el resultado está a la vista, ¿no? Nos costó demasiado, ¿eh? El primer partido, el debut, y bueno, obviamente también estas chiquitas que tienen que pasar por este momento que a veces no es fácil, vivir con la presión, el público, ser locales. Bueno, esperemos que en el transcurso del torneo podamos ir afirmándonos un poquito más.

0: Ahí entonces escuchábamos las declaraciones. Lo último que nos dice el entrenador Raúl Pereira es súper determinante. Este equipo era un equipo bastante fuerte, República Checa. De hecho, ahora tenemos más expectativas en el día de hoy, en el partido de hoy contra Tailandia a las 8 de la tarde. Así que las personas que nos están viendo y nos están también escuchando pueden venir al estadio a apoyar a las chilenas en este segundo partido que tienen en este Mundial Sub-17. Ahora los quiero dejar con lo que tenemos a nuestra espalda, que es verdaderamente un espectáculo este partido de Estados Unidos contra Turquía. Como le decía, son dos grandes potencias que estamos viendo. Acaba de terminar el segundo set, también bastante holgado. En el primer set había ganado Estados Unidos 25-12 a Turquía. Entonces, eso es lo que está sucediendo ahora mismo en el Estadio Nacional. Esperamos que lleguen más hinchas para la tarde al partido de Chile contra Tailandia, que es un equipo donde las jugadoras y también el entrenador tienen muchas más expectativas y esperanzas en lo que pueda suceder el día de hoy, en lo que vayan a hacer las chilenas contra las tailandesas.
1: El trabajo de Macarena Poblete en vivo y en directo desde el Centro de Deportes Colectivos del Estadio Nacional. La invitación está más que hecha a asistir, a acompañar y también,
2: panorama,
1: cómo no, a través de todas nuestras plataformas y también nuestra señal el día de hoy desde las 19:45. Gracias, Maca. Seguimos en este comentario deportivo en hoy, en CNN Tarde. Me adelanté, claro, ahí está en la pantalla. Para contarle lo que va a comenzar esta jornada, es la fecha 18 del fútbol chileno, una que tiene la UC buscando. Esperan ellos ahora sí sus primeros 3 puntos de cara a esta segunda rueda. Una donde La Serena, Deportes Concepción, le han quitado ese tranco tan seguro que tuvo el equipo de Daniel Garnero. Sin refuerzos y pensando en Copa Libertadores, 20-30 horas en el Claro Arena, enfrentan al siempre complejo, complicado Cobresal, que además el Quinero viene robando puntos, tratando de escapar de la parte baja de la tabla. Partido difícil el que le da el comienzo a esta fecha 18 del viejo y querido fútbol chileno. Cerramos este comentario deportivo de CNN Tarde contándole acerca de lo que es un potencial conflicto de interés en el designado como liquidador de Sartor. Es Eduardo Godoy, con quien conversamos hace algunos días, y que tras el trabajo publicado por 24 horas, por los colegas de 24 horas, descubrieron un potencial conflicto de interés debido a su relación comercial con ese hombre, Patrick Kliwinski, el ex controlador de Ñublense y uno de los apuntados como dueño tras las sombras del fondo Tactical Sports. Y es que en la investigación publicada se señala que ambos fueron socios en la dirección de Ñublense por allá por el 2006. El actual liquidador de Sartor tiene pendiente además para los próximos días una reunión con los acreedores de Sartor, entre ellos también está, de manera increíble, Patrick Kliwinski. Potencial conflicto de interés, a todas luces un conflicto de interés. Vamos a ver qué se resuelve para ver si Godoy sale o no del lugar que utiliza. José.
2: Bueno, vamos a quedar atentos a eso. Luego de las noticias viene CNN Tiempo, luego CNN Deporte.
1: Acá estaremos.
2: Acá estaremos. Y además, esta tarde repetimos entonces la transmisión del Mundial de Vóley, del cual también es parte de nuestro canal.
1: Chile-Tailandia, 19:45.
2: Chile-Tailandia. Muy bien, Nicolás Cabargas, que tengas un buen fin de semana.
1: Así será.
2: Nos vemos. 2:42, vamos a revisar rápidamente información de la cultura y el espectáculo, porque este fin de semana comienza una nueva edición del Fan Fest con espectáculos nacionales e internacionales. El Festival de Teatro Familiar tendrá funciones en las principales salas de la región metropolitana desde mañana y hasta el próximo 23 de agosto. En esta edición también llevarán distintas obras hasta regiones con espectáculos en Concepción y Rapa Nui incluso. En Santiago habrán algunas funciones gratuitas en las comunas de La Pintana, Lampa y San Ramón. La directora del FanFest entregó detalles de la actividad que inicia el día de mañana. Vamos a revisar esas declaraciones.
3: Este año tenemos grandes sorpresas, como obras que vienen de Colombia, de Brasil, de Argentina y de Alemania. Pero también tenemos un gran foco en regiones. Vienen obras del Biobío, de Valparaíso, de Aysén y de Valdivia. Y vamos a ir a varias comunas. Vamos a Lampa, vamos a San Ramón, vamos a La Pintana con funciones gratuitas. ¿Y cómo pueden venir al festival? Bueno, los que quieren venir a Teatro Mori, a Gama, Teatro UC, pueden comprar sus entradas por Fastline y en las comunas tenemos funciones gratuitas. Y este año tenemos una gran novedad. Vamos a Región, vamos a Concepción con dos obras.

0: Bien, agradecemos esas declaraciones, tremendo panorama que inicia mañana. Con imágenes de nuestra capital, despedimos la semana, dejamos hasta acá el capítulo de CNN Tarde. El cielo va a permanecer predominado por las nubes y algunas lluvias podrían caer esta noche. Dejamos hasta acá el programa, nos reencontramos en CNN Tiempo. Gracias por la semana.
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0: Bienvenidos y bienvenidas a CNN Tiempo de día viernes en la tarde. La máxima para hoy en nuestra capital, 14 grados, con pronóstico de nubosidad parcial y novedades que podrían llegar esta noche o madrugada del sábado, para ser más específicos. La pregunta que les planteo para iniciar el programa de este día viernes, ¿podría nevar en algunos sectores de la región metropolitana en algunas horas más? Lo vamos a responder en este capítulo de CNN Tiempo que comienza ahora. Para partir, actualización informativa. Vamos a hablar de satélites con las siguientes imágenes de apoyo. Hasta 100.000 satélites podrían orbitar antes de 2030. La cantidad de satélites en órbita alrededor de la Tierra continúa aumentando a un ritmo acelerado. Actualmente existen cerca de 16.000 satélites operativos, pero las proyecciones estiman que dicha cifra podría situarse, atención, entre 60.000 y 100.000 antes del año 2030. Este crecimiento, que está impulsado principalmente por las grandes constelaciones de satélites, plantea importantes desafíos para la actividad espacial. Uno de ellos es la creciente acumulación de basura espacial compuesta por satélites fuera de servicio y fragmentos generados tras décadas de lanzamientos y operaciones en el espacio.

espacio. La presencia de estos desechos complica la gestión segura de las órbitas y eleva el riesgo de incidentes. Uno de los escenarios más preocupantes es el denominado síndrome de Kessler, una reacción en cadena de colisiones que genera cantidades de fragmentos espaciales. Cuando los satélites dejan de operar correctamente, pueden perder capacidad de maniobra, aumentar el riesgo de impacto con otros objetos o incluso reingresar a la atmósfera de forma no controlada. Hemos conversado bastante durante los últimos capítulos de las temperaturas, por ejemplo, en Norteamérica, en Europa, y queremos ahora poner el foco en una proyección que mira el año 2050. ¿Qué podría pasar? Les cuento inmediatamente. Existe un límite fisiológico a partir del cual el cuerpo humano deja de ser capaz de enfriarse eficazmente, incluso si una persona dispone de sombra y agua. Este umbral no depende únicamente de la temperatura del aire, sino de la combinación entre calor y humedad, ya que el organismo regula su temperatura principalmente mediante la evaporación del sudor, un proceso que se vuelve menos eficiente cuando la humedad es elevada. Según advertencias de la NASA, a medida que avanza el calentamiento global, algunas regiones del planeta podrían experimentar hacia mediados de siglo condiciones incompatibles con permanecer al aire libre durante determinados episodios extremos. El límite crítico se sitúa en torno a los 35 grados de temperatura de bulbo húmedo, considerado el máximo que una persona puede soportar expuesta a la intemperie durante varias horas por encima de esa temperatura. El sudor deja de enfriar adecuadamente el cuerpo, aumentando el riesgo de la deshidratación, sobrecarga cardiovascular y efectos potencialmente letales. De acuerdo con las proyecciones, las zonas más vulnerables hacia 2050 incluyen el sur de Asia, el Golfo Pérsico y las costas del Mar Rojo, mientras que para 2070 el riesgo podría extenderse al este de China, parte del sudeste asiático y algunas regiones de Brasil, el único territorio sudamericano identificado en esta proyección, en este escenario. Bueno, y luego de esa actualización informativa vamos al pronóstico del tiempo. Yo les planteé una pregunta al iniciar el capítulo del día de hoy. ¿Va a llover esta noche en Santiago? ¿Podría nevar? Ya lo vamos a responder. Comencemos el viaje en Arica, en Iquique y en la ciudad de Antofagasta, al norte de nuestro país. Baja levemente la temperatura con cielo cubierto durante la mañana, variando a cielo despejado avanzado este día sábado. Pasará algo similar en Iquique porque la jornada comienza con nubes densas y luego se despeja y el viento que podría alcanzar una velocidad entre 25 y 40 kilómetros por hora en las playas de la región de Tarapacá. Sobre Antofagasta, cielo cubierto, variando a cielo nublado, algunos rayos de sol, pero vuelve a nublar. El viento de hasta 45 kilómetros por hora en la ciudad de Antofagasta y los alrededores, con una máxima de 19 grados. La temperatura se mantiene estable en Copiapó y en localidades cercanas, ya en la región de Atacama. En tanto, la nubosidad parcial va a predominar en la línea de costa de Atacama y también de la región de Coquimbo. Nubosidad parcial que se va a extender, comenzando el fin de semana, también hacia la zona interior de la región de Coquimbo. Máxima de 16 grados proyectada en La Serena, podría ser más alta hacia la zona de valles de dicho territorio. Bueno, revisemos el centro de nuestro país. Ha habido inestabilidad atmosférica en el sur de Chile con precipitaciones de entrada y salida. ¿Va a llover otra vez esta noche en el centro del país? Hay hasta esta hora de la tarde, de acuerdo a la última actualización, una probabilidad de entre 60 o 70%, por ejemplo, en la región de O'Higgins, que caigan algunas precipitaciones esta noche o durante la madrugada de este día sábado. Luego se va a vivir una jornada de sábado muy fría, con proyección de helada matinal en Rancagua y en los alrededores, y con una máxima incluso por debajo del umbral de los 10 grados, desde O'Higgins y hasta la región del Biobío. Ojo, será un fin de semana muy frío en todo este tramo de nuestro país, insisto, con proyección incluso de helada matinal. La precipitación podría caer esta noche en Rancagua y en los alrededores, también en Talca. Un acumulado menor, estamos hablando de más o menos 2 a 4 milímetros en ciudades como Rancagua. Y en sectores más altos de dicho territorio, de la región de O'Higgins, entiéndase Machalí o Coya, por ejemplo, cuando miramos de Rancagua a la cordillera, podrían incluso caer, a propósito de las bajas temperaturas, chubascos de agua nieve, porque va a ser frío.
en el caso de Ñuble.

0: y Biobío, la precipitación será una constante prácticamente todo el fin de semana de manera intermitente. Bueno, revisemos ahora el sur de nuestro país, la región de la Araucanía y la región de los Ríos. Viajamos al sur de Chile a esta hora en CNN Tiempo, también con un fin de semana muy frío y con precipitación intermitente durante este fin de semana. La mañana, de hecho, será con chubascos débiles, en la tarde toma más fuerza la precipitación en Temuco y los alrededores. El pronóstico será similar en Valdivia por la región de los Ríos y similar en Puerto Montt por la región de los Lagos. Las temperaturas extremas, 0 y 6 grados en Puerto Montt, con proyección de helada matinal en el punto de congelación. Y donde va a ser aún más frío es en Puerto Aysén y en general en la puerta norte de la Patagonia, con algunos rayos de sol, sol totalmente de invierno y proyección de escarcha y helada matinal. Algo similar se va a vivir por la región de Magallanes, que está a la espera del ingreso de un nuevo sistema frontal a medida avancen las próximas jornadas. El viento en Punta Arenas, 60 kilómetros por hora, y en Puerto Williams entre 60 y 70 kilómetros por hora, con muy, pero muy bajas temperaturas en todo este tramo de nuestro país y en general en todo el sur de Chile. Vamos a revisar inmediatamente las islas. Vamos al archipiélago de Juan Fernández, a la Polinesia chilena y al territorio antártico chileno. 11 y 13, las temperaturas extremas en el archipiélago de Juan Fernández. El pronóstico indica una mañana con nubes y una tarde con nubes. El viento hasta 40 o 45 kilómetros por hora. La Polinesia chilena, mañana con nubosidad parcial, ocasionalmente nublado. La tarde también con cielo parcial y algunos momentos que la jornada se podría volver más gris o más nublada. El viento entre 25 y 40 kilómetros por hora también. Y en el territorio antártico chileno, chubascos de nieve aislados las primeras horas del día y en la tarde, nubosidad parcial variando a cielo nublado, menos 5 y menos 3 en Villa Las Estrellas. Bueno, vamos a nuestra capital rápidamente. La máxima de hoy, 14 grados entre nubes y cielo parcial para este viernes. A medida ingrese o avance el día, llegue la noche a nuestra capital, la noche de hoy, el cielo se volverá más gris o se va a nublar con más densidad aquella nubosidad. Vamos a vivir una noche de viernes con cielo nublado, una madrugada de día sábado con cielo nublado variando a cubierto y con posibilidad de 50 o 60% de que caigan algunas precipitaciones esta noche en Santiago, o más bien la madrugada de este sábado. Yo me atrevería a decir entre la 1 de la madrugada y las 5 de la mañana. Podrían caer en Santiago Centro, por ejemplo, entre 2 a 4 milímetros. Y hacia Las Condes, hacia Peñalolén Alto, el Cajón del Maipo, todo el sector cordillerano o el sector más oriente de nuestra capital, podría recibir, a propósito de que va a ser una noche muy fría, algunos chubascos de agua-nieve. Así es que, atención con eso, se podría generar una postal muy linda en las próximas horas de esta noche. El resto del sábado, con bajas temperaturas y nubosidad parcial en nuestra capital, como vemos en el mapa que tenemos en la pantalla. Eso avanzado el día sábado, pero independiente del sol, será un fin de semana frío. Y aquellas temperaturas frías se extienden también al domingo, 2 y 11, 2 grados como mínima en el centro de la capital. No se descarta cero o temperaturas bajo cero incluso en comunas del poniente, donde se podría registrar helada matinal. El lunes también con proyección de temperaturas muy bajas. Sube el martes y atención, miércoles y jueves de la próxima semana, porque podrían caer algunas precipitaciones en nuestra capital. Nada intenso, nada comparable a lo que sucedió hace 3 semanas atrás. Cualquier novedad la vamos a seguir conversando esta noche en un nuevo capítulo de CNN Tiempo. Gracias por la sintonía, que tengan una muy buena tarde, nos encontramos pronto.
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4: ¿Qué tal? ¿Cómo está? Bienvenido, bienvenido a una nueva edición de CNN Deportes. Mi nombre es Nicolás Cabargas y tengo el placer, el gusto de acompañarlos en este programa que inicia, como ya es costumbre, con nuestros titulares. Las Guerreras Rojas no pudieron arrancar con un triunfo. La selección chilena de voleibol sub-17 perdió en 3 sets frente a Chequia en el debut en el Mundial que se disputa en nuestro país. Esta noche las nacionales se enfrentan a Tailandia buscando el primer triunfo en el certamen. Universidad Católica y Cobresal darán esta noche el vamos a la fecha 18 del torneo nacional. Los cruzados, que vienen de 2 partidos sin ganar, necesitan una victoria que los mantenga en la disputa del Chile 2. Los del norte, por su parte, intentan escapar del fondo de la tabla. Joaquín Niemann firme en Nueva York. Tras una gran primera jornada, el chileno se mantiene este viernes como líder del torneo de la LIV Golf. El nacional marcha con menos 12, aventajando por 4 golpes a sus más inmediatos seguidores. Todo eso y más, porque acá comienza CNN Deportes. Más allá del resultado, fue una verdadera fiesta lo que se vivió el día de ayer en el Centro de Deportes Colectivos del Parque Estadio Nacional. Chile cayó en su debut, pero ojo, buenas sensaciones quedaron para lo que va a ser el día de hoy, con transmisión de CNN Chile, el duelo ante Tailandia, clave en las aspiraciones en la matemática de las jugadoras de Raúl Pereira. Para conocer todos los detalles de lo que pasó, de lo que va a pasar con la selección chilena sub-17 de voleibol, le damos la bienvenida a nuestra compañera Macarena Poblete. Maca, ¿qué tal? ¿Cómo estás?
5: Hola, Nico, ¿cómo estás? Muy buenas tardes. Claro, ahora, de hecho, está terminando el partido entre Estados Unidos y Turquía, que se lo lleva 3-0 Estados Unidos. En el último set estuvo bien estrecho, en realidad, el marcador. Sin embargo, los dos primeros sets estuvieron bastante holgados las estadounidenses, las norteamericanas, ganando este partido. Bueno, como tú bien lo decías, Nico, ayer pierde Chile contra República Checa. Sin embargo, hay un poco de esperanza para el día de hoy contra Tailandia, que es un equipo que tiene un nivel más o menos parecido al de Chile. ¿Por qué? Porque ayer, cuando jugaron contra República Checa, nos dimos cuenta que en realidad tenían un juego mucho más rápido las de República Checa, las contrincantes de las chilenas de nuestro equipo nacional, y eso hacía que también se desordenara la defensa del equipo nacional y también su bloqueo, que fue algo que las estuvo complicando mucho, porque había una de las jugadoras de República Checa, la opuesta, la número 12, que, como lo decíamos anteriormente, pasaba por encima de las chilenas, del bloqueo de las chilenas, y hacía un punto directo con su ataque cada vez que iba a atacar desde la posición de opuesta. Y fue algo que les complicó mucho a las chilenas en el día de ayer, y es por eso que queda este resultado 3-0. Sin embargo, al igual que pasó ahora en el partido de Estados Unidos contra Turquía, las chilenas estuvieron remontando un poco más en el último set, en el tercer set. De hecho, nosotros nos estamos preparando finalmente para este 3-0, sin embargo, nos llevamos esta sorpresa de que empezaron a remontar cuando iban 24-18, 24-15, incluso llegan a 25-21 terminando este set, tratando de dejar finalmente la bandera de

0: Chile en lo más alto, sin embargo, pierden este partido el día de ayer 3-0. Y algo de lo que también pudimos conversar con el entrenador Raúl Pereira fue la defensa de las chilenas y también la recepción. ¿Por qué? Que les afectó mucho en el partido. Y esto se debe a que cuando entregaban finalmente un mal pase por el saque tan finalmente fuerte que viene del otro equipo, que era el contrincante, República Checa viene a la cancha del equipo chileno y les complica mucho dar el pase a la armadora, y al entregar un mal pase la armadora se desestabiliza, se sale de su posición inicial, y es por eso que también la armada no es tan precisa tampoco y se tiene que esforzar un poco más para llegar al balón. Y es así que todo finalmente eso se desordena, tanto el pase, la armada, como el ataque también del equipo chileno, y es finalmente lo que hace que no realicen un ataque efectivo. También conversamos con la capitana de la selección chilena después de este encuentro, Dominga Sotomayor, que finalmente expresó lo que ellas sintió que pudieron dar todo de sí finalmente del equipo chileno en este partido contra República Checa.
1: Siento que no dimos todo lo que pudimos, que pudiéramos haber dado mucho más, pero como es el debut, nos estamos todavía acostumbrando a la cancha, es el primer equipo con el que jugamos también el primer partido del Mundial, todavía nos quedan 4 partidos, y vamos a dar lo mejor para los demás partidos. Tailandia no lo hemos evaluado todavía, pero ahora vamos a ir con todo, con garra, vamos a demostrar todo lo que hemos hecho este año y a darlo todo. Nuestro objetivo es ganar 2 partidos para poder quedar entre las 4 y así poder pasar de fase y clasificar.
2: Nos topamos con un equipo que es bastante duro, firme en bloqueo, con un buen alcance, nos costó mucho rotar, nos costó mucho también la recepción, un nivel exigente de saque del equipo europeo, y bueno, el resultado está a la vista, ¿no? Nos costó demasiado, ¿eh? El primer partido del debut y bueno, obviamente también estas chiquitas que tienen que pasar por este momento que a veces no es fácil, vivir con la presión, el público, ser locales. Bueno, esperemos que en el transcurso del torneo podamos ir afirmándonos un poquito más.
0: Ahora mismo el ambiente está mucho más calmado que durante el partido de Estados Unidos contra Turquía, y obviamente que en comparación al partido que tuvo Chile contra República Checa en el día de ayer, hay más butacas vacías, por supuesto, porque no está el equipo nacional jugando. Sin embargo, cuando estábamos nosotros acá ayer en el Estadio Nacional, en el Centro de Deportes Colectivos, había mucha gente, el estadio, digamos, este gimnasio estaba lleno, también había una marea roja que no está presente el día de hoy. Ahora mismo, sin embargo, vemos que hay también muchos clubes, muchos escolares que vienen a ver este deporte tan lindo que es el voleibol, que también incluso lo practican a nivel escolar o también a nivel de clubes, e incluso puede haber quizás alguna que tiene alguna esperanza finalmente también de pasar a la selección chilena. Yo les comentaba que también pudimos conversar con algunos hinchas después de este encuentro, consideraban incluso de que si bien República Checa era un contrincante fuerte, un rival fuerte para las chilenas, también estábamos viendo si es que podíamos ganar o no. Sin embargo, finalmente pierde el equipo chileno contra las checas, y la hinchada también, nos encontramos con un papá de las jugadoras y él también sentía que podían dar más. Sin embargo, ahí hay un punto en el que él nos menciona que también falta un poco más de fortaleza, como de carácter de las chilenas ante este tipo de encuentros que son más internacionales.
3: Bueno, las niñas no tienen tanto roce como tienen los otros equipos europeos, pero bien, pues es primera vez con un estadio así de lleno, más cámara y todo. Yo creo que fue un buen desempeño para poder soltar.
4: Lo hicieron bien. Encontré que el público igual apoyó harto. Yo me vine con mi polera, mi casaca, me faltó traer la bandera.
5: Tenemos que fomentar la vida saludable, así que venimos a apoyar a Chile.
0: ¿Qué les pareció el partido?
5: Bueno, muy bueno las checas también, pero Chile puede más, así que nos encontramos en el próximo partido que jueguen.
0: ¿Van a venir los próximos días?
5: Esa es la idea, poder acompañarlos durante todo el torneo.
0: ¿Qué es lo que está pasando ahora mismo en el gimnasio? La gente se está moviendo después de este partido de Estados Unidos contra Turquía, preparándose, igual almorzando algunos de ellos para luego ver los partidos que vienen durante la tarde. Por ejemplo, a las 5 juega Egipto contra República Checa, que era el rival que había tenido Chile ayer. Y a las 20 horas, atención, para que las personas, si quieren, pueden comprar su entrada y venir a ver a Chile contra Tailandia. Es un equipo en el que hay un poco más de confianza de que se puede hacer muchas más cosas por parte del equipo chileno y quizás dar un poco más la pelea, incluso ganar. Así que ahí estaremos viendo qué es lo que sucede. También algunas cosas que tienen que quizás fortalecer el equipo chileno en este partido contra Tailandia es este punto de la defensa y también la recepción. De hecho, el entrenador Raúl Pereira, conversábamos ayer con él, con esas declaraciones que estuvimos viendo, pero también nos mencionaba que tienen que mejorar en la efectividad del saque para poder así desestabilizar al contrincante que tuvieran, tanto a la República Checa como era en el caso de ayer, pero también hoy en el caso de Tailandia. También previo a este partido de Chile contra República Checa hubo una inauguración donde participaron distintas autoridades como el presidente de la Federación de Voleibol de Chile, Jorge Pino, y también la ministra del Deporte, Natalia Ducó. Escuchemos esa declaración.
6: La idea es seguir incentivando este tipo de eventos porque generan cultura deportiva, generan conocimiento del deporte a los niños, a las familias, y también potencia a esta nueva generación de voleibol, que sin duda van a disfrutar de ser locales, van a vivir una experiencia tremenda y va a quedar un conocimiento y un fortalecimiento técnico de esta selección para futuro.
7: Los sueños se cumplen, y esto es un sueño de hace 43 años en términos personales, y un sueño de la familia del voleibol de poder haber llegado a organizar un mundial. Solo por jugar con 23 países y estar en este mundial ya somos ganadores, pero claro que siempre queremos más, y eso lo va a decir todo el trabajo que se ha hecho y que el equipo se suelte, que disfrute. Hay que recordar que son niñas de 13, 14, 15 años, 16, y que son las futuras guerreras rojas adultas que vamos a tener en 6, 7 años más.
0: Antes de finalizar este despacho, me gustaría también destacar a dos jugadoras que el día de ayer tuvieron un alto porcentaje de efectividad en el ataque, que era Nur Martín, que juega de central, y también la punta Rafaela Chiari en el equipo chileno, que tuvieron altos porcentajes de efectividad. Así que estaremos viendo lo que sucede el día de hoy en este partido contra Tailandia a las 20 horas. Ya sabe la gente que nos está viendo que puede venir al Estadio Nacional, que compren sus entradas. Si no hay para hoy, entonces será para mañana, que también va a haber partido el día sábado y también los próximos días en la próxima semana.
8: Chiari Martínez Sala, las más destacadas de la selección dentro de la cancha, la más destacada afuera. Nuestra compañera Macarena Polete, muchas gracias por este contacto con CNN Deportes. Le decimos adiós a Maca, que daba una invitación, ¿no?, a decir presente en el Centro de Deportes Colectivos del Parque Estadio Nacional. 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Ya lo sabe, lindo panorama, alentar a las guerreras rojas. Fútbol chileno, jornada 18, comienza hoy con un equipo de Universidad Católica que en las dos primeras fechas de esta segunda rueda perdió todo el tranco que logró mostrar en Copa de la Liga por minutos, en Copa Chile, y ahora llega a este tercer duelo obligado a ganar. Tiene al frente a Cobresal, un equipo que, como buen elenco minero, tiene como pertinero, ¿no?, robando puntitos donde los encuentra, y en este caso pretende hacerlo en el Claro Arena. 20-30 horas se enfrentan un conjunto de Universidad Católica aún sin refuerzos. Su presidente, Matías Claro, conversó con el medio El Mercurio, señalando que todos los dineros que ingresan a raíz del nuevo estadio se van a invertir en refuerzos, y que si no han llegado es porque no existen nombres de categoría disponibles para llegar y ponerse la camiseta de la franja. Como sea, Garnero en la previa de este partido. Y no solamente de este duelo, sino también del cruce por los octavos de final de Copa Libertadores ante Estudiantes de La Plata, en instancia importante, habló en conferencia de prensa.
9: Somos un equipo que cuando estamos bien marcamos diferencia, cuando no tenemos esa precisión entramos en eso de no poder manejar resultados y los rivales con muy poco nos terminan convirtiendo y se nos hace mucho más difícil. Hablé individualmente con cada uno y los encontré muy bien, desde lo físico, del estado de ánimo y con muchas ganas de revertir. Todos sabemos que no estamos en nuestro mejor momento y necesitamos estarlo porque se vienen compromisos muy importantes. Entonces, que el futbolista me demuestre que está preparado y tiene ganas de dar vuelta a las cosas, a mí me ilusiona un montón.
8: 20:30 horas, Universidad Católica ante Cobresal, el primero de los 8 duelos de esta fecha número 18. Una que tiene también partidos intensos durante todo este fin de semana, día sábado, día domingo. Revisemos inmediatamente lo que será esta cartelera de un fútbol chileno que está entrando en instancias importantes. Es necesario estar atento porque los puntos que se pierden ahora terminan sufriéndose de sobremanera a final de año. Ya dicho, UC ante Cobresal, mañana. Dos duelos, Huachipato contra Everton en el Huachipato, capa cero de las 3:30 de la tarde. Coquimbo Unido, en tanto, partidazo contra La Serena de Francisco Sánchez Rumoroso. Un saludo a la gente de la cuarta región que ha sufrido de manera intensa estas últimas semanas. Y ya el domingo, super domingo, Deportes Concepción, Universidad de Concepción, donde más que en el Esterro a Rebolledo. O'Higgins ante Limache, en el Teniente, La Calera contra Colo-Colo, Universidad de Chile versus Palestino en el Estadio Nacional. Y nos quedará el Audax Italiano contra Ñublense para el día lunes a las 20 horas en el Sintético de la Florida. Con la imagen de la cartelera, nos vamos a una breve pausa comercial. No se vaya, ya regresamos.
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8: Este fin de semana Colo-Colo tiene actividad, como no, por la fecha 18, pero muy probablemente el hincha colocolino, el hincha, el fanático de este superlíder, más que tener la cabeza en ese duelo, lo tiene en lo que va a ser el próximo estreno de Bocinha. La pregunta es cuándo. Bueno, está trabajando el hombre, se está adaptando al trabajo en el Estadio Monumental, tanto así que Fernando Ortiz, uno que en general no le gusta mucho hablar de nombres en particular, se atrevió a destacar el trabajo de adaptación que está teniendo el portero de Cabo Verde. La palabra es del Tano Ortiz.
14: Josimar se ha adaptado muy bien al grupo, ha trabajado muy bien. A pesar de estar en un tiempo inactivo, creo que lo he visto trabajar muy bien, adaptándose a lo que es sus compañeros, a la ciudad y todo eso. Ojalá que pueda seguir trabajando de la misma manera y poder competir a la par de sus compañeros lo más pronto posible.
8: Eso con Colo Colo, el rival de toda la vida, Universidad de Chile, que sigue haciendo noticias fuera de la cancha. Y es que el trabajo de TVN, de su equipo de prensa, publicó un reportaje que nos mostró que tiene dos aristas. En primera instancia, la más llamativa, son los vínculos, un potencial conflicto de interés entre ese hombre, el liquidador de Sartor, Eduardo Godoy, quien compartió el año 2006 directorio con Patrick Kliwinski, uno de los apuntados no solamente como financista de la compra por parte de Tactical Sports de las acciones de pertenecientes a Carlos Heller de Azul Azul, sino además uno de los apuntados también como dueño tras las sombras de Sartor y de Tactical Sport. Y además también, en particular, apuntaban a las declaraciones de Michael Clark ante la Fiscalía, que aún no ha sido reveladas, fueron reveladas por vez primera en este trabajo periodístico, que dejaban en evidencia el trabajo de Patrick Kliwinski, de Victoriano Cerda, de Marcelo Peche y de Christian Aubert al momento de realizar la compra a las acciones pertenecientes a Carlos Heller. El día de hoy, ya en la séptima jornada de formalización de Michael Clark, se le preguntó acerca de esta situación, evitó responder y también, ojo, una jornada importante, y es que el día lunes, lo que se espera sea una extensa posición de la defensa de Michael Clark, se realice esto en el Centro de Justicia. Escuchemos las declaraciones del expresidente Azul Azul.
15: Me toca el lunes, así que el lunes ya, pues, una vez que hablemos con el tribunal, vamos a poder hablar. Fue el día ya, habló Pedro Pablo, habló Juan Carlos Corquera, habló su hermano Carlos hoy día, y el lunes vamos a hablar nosotros. Así que nada, el lunes les cuento más. Muchas gracias.
8: El mundo del deporte ha tenido tanta actividad estas últimas semanas en el Centro de Justicia y le aseguro va a ser algo que no va a disminuir, y es que la próxima semana tocará entonces la defensa de Michael Clark, y ya esta semana fue ingresado por parte de la Fiscalía y el Servicio de Impuestos Internos una apelación para revocar el sobreseimiento de Sergio Jadue. El recurso apunta al criterio para contabilizar el inicio del plazo que terminó en la prescripción de los plazos, sentenciado por el 13º Juzgado de Garantía de Santiago el pasado 28 de julio. Argumentan, tanto la Fiscalía como el Servicio de Impuestos Internos, un error en el criterio para establecer el inicio de la cuenta de 10 años, de una década, para dictar la prescripción de los cargos por delitos económicos. El alegato de la Fiscalía apunta que la formalización de Jadue en Chile y el pedido de extradición a los Estados Unidos se hizo el 18 de enero de 2017, por lo que el plazo debería haber corrido desde esa fecha y por ende seguir en curso hasta el 18 de enero de 2027. Hace una semana la magistrada Paz Reyes dictó la prescripción tomando en cuenta la temporalidad, de los hechos imputados que ocurrieron, como ya lo sabemos, en 2015. La presentación de la apelación también señala que Jadue se apropió de un monto superior al millón de dólares desde la NFP para pagar su defensa legal en Chile y Estados Unidos, provocándole el consiguiente perjuicio patrimonial al organismo del fútbol profesional chileno. Ahora resta esperar la continuidad del proceso legal en la Corte de Apelaciones para saber qué sucede con ese hombre, Sergio Jadue. Otro complicado, no tanto sucede, Gianni Infantino, quien sigue trabajando, buscando apoyo, y de manera increíble los encuentra, en este caso presente en Colombia, para lo que será la histórica posesión de Abelardo en una Colombia que lo recibió con los directivos más altos de la Federación Colombiana de Fútbol en el aeropuerto, haciendo un trabajo importante de geopolítica, el presidente de la FIFA, que además el día de ayer, dato no menor, recibió en una carta tan particular el apoyo a ultranza de la Asociación de Fútbol Argentino, liderado por Claudio Chiquitapia, destacando que el fútbol argentino apoyaba la gestión de estos últimos 10 años de Gianni Infantino en el poder. Sigue trabajando tras recibir una negativa importante en Marruecos al principio de esta semana, donde se habló incluso que ofreció la final de la Copa del Mundo 2030 a este país. Bueno, mucha negativa, mucho portazo. Ahora recibe el cariño de Colombia. Mientras en Europa siguen las críticas, esto dicen desde Noruega.
16: En las últimas elecciones de 2023 no votamos por él y explicamos nuestros motivos. Y no volveremos a votar por él, pero ahora hemos ido un paso más allá debido a la situación internacional actual. Hay mucha división, mucha polarización. Es una verdadera crisis. Necesitamos un líder que logre solucionar esto. Y él no está en condiciones de hacerlo ahora. Por lo tanto, por el bien del fútbol, le pedimos que renuncie.
8: Vamos con buenas noticias, mejor noticias del deporte con Joaquín Niemann, uno que en los últimos años nos acostumbró a ser protagonista en todos los eventos. Este, un 2026 más lento, lo tiene desde el día de ayer hasta este domingo batallando, esperemos así lo sea, en el Trump National Golf Club Bedminster, en Nueva York, en el torneo de Live Golf que entrega una bolsa de 20 millones de dólares. Y el día de hoy sigue liderando esta competencia. Tras haber llegado a una puntuación de menos 6, llega en la tabla a un total de menos 13 y le saca distancia importante al número 2 de la tabla y al número 3 en la segunda posición, como máximo, como más cercano escolta, aparece el inglés Westwood, mientras que en la tercera ubicación aparece el español García. El inglés con menos 8, el español con menos 7 y ya luego empatado en el lugar 4. Una serie de jugadores con menos 6, 5 golpes de distancia entre Niemann y sus máximos perseguidores. Esperemos de esta manera. Un Joaco Niemann que en Reino Unido terminó empatado en el lugar 28 y ahora batallando de manera importante. ¿Con qué nos vamos ahora? Con esta imagen, salto largo de Sofía Contreras, que tuvo una actuación histórica en el Mundial Sub-20. Es increíble cómo el Team Chile sigue trayendo historia, en este caso en Oregón, con generaciones que, ojo, se siguen poniendo a la altura, por ejemplo, de una Martina Bail, de un Santiago Ford, que enamoraron en Santiago 2023. El futuro es brillante. En este caso, la atleta chilena alcanzó una marca de 6 metros y 20 centímetros y supo instalarse en el lugar de privilegio entre las 8 mejores del planeta. El resultado es inédito para una saltadora nacional, tanto en categoría juvenil como adulta, por lo mismo histórico, lo de Sofi Contreras. Seguimos revisando noticias de las estrellas del Team Chile. Miren, con ese ánimo llegaron a Ámsterdam nuestras Diablas. Van a estar participando en el Mundial de Países Bajos y Bélgica 2026, con la misión de superar lo hecho en el Mundial de 2022. Y con una energía envidiable a esta hora de la tarde, en la jornada de día viernes. Así es como llegaron las estrellas nacionales de cara a lo que será una competencia donde, lo decíamos, buscarán hacer historia nuevamente en su segundo mundial consecutivo, el 15 de agosto ante Países Bajos a las 10 de la mañana de Chile, debuta. Para cerrar, una imagen de una histórica a nivel mundial. Es la gimnasta Simone Biles que, en compañía de la presidenta de Perú, encabeza la cuenta regresiva para Lima 2027. Da la sensación que Santiago 2023 fue hace nada. Y bueno, aquí estamos, en la cuenta regresiva, cuando no queda nada para Lima 2027. Una capital peruana que se repite el plato. Y es que en 2019 fue también la ciudad de Lima la encargada. En este caso, de emergencia, recibieron la candidatura. Y ahora incluso tiene a Simone Biles encabezando la cuenta regresiva. Una imagen que además nos sirve para cerrar esta edición de CNN Deportes. La invitación es a mantenerse en la pantalla de CNN Chile y acompañar a las guerreras rojas en la jornada del día de hoy ante Tailandia por nuestra señal. Que estén muy bien, nos vemos. Chao, chao.
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19: ¿Cómo están ustedes? Sean bienvenidos a un nuevo capítulo de Regiones al Aire a través de CNN Chile y también de radiosregionales.cl. Vamos a revisar, como siempre, la actualidad de nuestras regiones. Vamos a estar viajando por distintas zonas de nuestro país y vamos a partir de inmediato en la región de Los Lagos, particularmente en Osorno, porque hay un sector, unos vecinos, que están viviendo una situación bastante crítica, compleja, sobre olores y también sobre salubridad. ¿Qué es lo que está ocurriendo? Hay filtraciones de aguas servidas y hay un olor putrefacto en estos lugares, particularmente en el sector Villorrio Pichil, en Osorno. Vamos a tomar más antecedentes, conocer más, junto a Víctor Santana de CLG Radio, radio asociada a la cadena de radios regionales y CNN Chile. Víctor, ¿cómo estás? Bienvenido a Regiones al Aire. ¿Cuál es la situación en estos momentos de estos vecinos con estas aguas servidas que están en las calles, incluso afectando a un colegio cercano, ¿no?
20: Claro que sí. ¿Cómo estás, Ricardo? Muy buenas tardes. Nosotros acá a puertas de ingresar también a las noticias. Las imágenes lo demuestran, insalubridad en este sector que está distante más o menos a unos 15 kilómetros de Osorno, camino a Puerto Octay. Bueno, esto se viene viviendo ya más o menos un año, dos años ya. Esto no es nuevo, estimado Ricardo.
19: Okay.
20: Y esto también está en conocimiento del alcalde, en el cual los apoderados del establecimiento ya no saben qué hacer. Y esto se agravó más con estas fuertes lluvias que incurrieron durante gran parte de estos días y durante también largas fechas.
19: Y lo que estamos viendo, lo que estamos viendo en pantalla entonces, Víctor, no es la inundación de la lluvia de hace algunos días. Estos son las aguas servidas que están en un lugar que está generando una inundación y básicamente es caca en la calle y en las casas, en un colegio.
20: Exactamente, esto lo han venido ya recalcando, como ya te dije, los apoderados. Se lo hicieron saber obviamente al alcalde Jaime Bertín, en el cual ellos pedían angustiosamente que de alguna forma pudieran arreglar este problema. Bueno, el arreglo llegó, pero tú sabes que son soluciones parche. ¿En qué sentido? Que el alcalde proporcionó lo que fue un camión limpia fosas en la zona, pero que no tiene la capacidad necesaria para poder limpiar este alcantarillado. Por ahí se dice que hay un proyecto que puede solucionar todo esto, pero próximamente, no se sabe cuándo. Y por mientras,
19: ya sí llevamos 2 años.
20: Gran cantidad de personas. Casi 2 años, y esto no es nuevo, esto todos lo saben. Y esto resaltó mucho más producto de las lluvias, pues.
19: ¿Sabes lo que me llama la atención, Víctor? Que la Seremía de Salud de Los Lagos tomó conocimiento de esta situación y fueron a inspeccionar. Lo primero que fue, vamos a ir a ver qué está pasando. Claro. Efectivamente hay caca al lado de un colegio llegando, afectando a los vecinos, las condiciones de salud. Esto no es porque simplemente hay un mal olor, esto es un riesgo para la salud de las personas, un riesgo inminente. Entonces la autoridad dice, efectivamente esto está pasando y bueno, lo primero que vamos a hacer, vamos a evaluar. Pero qué, pues si llevamos 2 años, me dices tú. Entonces la inspección como primera medida, ¿a qué se debe? Porque en realidad la inspección ya se conoce desde hace 2 años, como bien nos dices tú. Entonces, no hay una solución concreta.
20: Yo no quiero defender la autoridad en este caso, pero en sí ellos están ingresando recién a lo que es las seremías y por ende, al parecer, no se le entregó la información necesaria, y ahora que con esta lluvia se demostró que en realidad este sector estaba siendo afectado por estos hechos que realmente marcan un hecho, un tema pero relevante, porque la gente ya no puede vivir más con estos olores, y en verano comienzan a salir también roedores y en sí ya hay muchas personas que están siendo afectadas con náuseas y especialmente los niños en el colegio. Sí, eso es la gran problemática.
1: Sí, es tremendo y esto no se trata necesariamente de culpar a la autoridad, es la responsabilidad que tiene la autoridad obviamente de resolver esto. Sin embargo, uno puede entender, por ejemplo, lo que

0: Plantea Víctor que esta administración no tenía conocimiento porque no se le traspasó la información. ¿Pero qué le decimos a los apoderados de ese colegio?
1: No, claro, no, quiere soluciones pronto.
0: Claro, sí, tiene, claro, tiene que ver con eso. O sea, podemos entender el contexto, la falta de información, pero hay apoderados que tienen este problema hace varios años, donde sus niños están básicamente teniendo clases sobre la caca. Vamos a tener más información, esperamos dentro de las próximas horas, de los próximos días, Víctor, y quedamos atentos. Gracias por contarnos esta noticia y vamos a estar obviamente preocupados y ocupados de cómo se desarrolla. Un abrazo.
1: Igualmente, hasta pronto, Ricardo.
0: Bien, vamos a cambiar de tema, vamos a hablar sobre las playas de nuestro país. Nuestro Chile querido se caracteriza por en todo su territorio tener playas que podemos disfrutar de norte a sur, balnearios increíbles, pero hay algunas playas que están desapareciendo. Bueno, vamos a hablar sobre esto junto a Catalina Aguirre, que es investigadora del Centro de Ciencias del Clima y la Resiliencia. Catalina, ¿cómo está? Bienvenida a Regiones al Aire.
2: Hola, Ricardo. Muchas gracias por la invitación.
0: Catalina, ¿de qué se trata este titular que traigo a la conversación? Que hay playas en Chile que están desapareciendo. ¿Cuál es el contexto? ¿Y es verdad esto o no?
2: Sí, claro. Está mejor dicho que las playas se están erosionando. Algunas de ellas podrían llegar a desaparecer. Y bueno, sí, tenemos este contexto generalizado en Chile, que somos un país costero, pero que no está lejos de lo que está pasando también en otras partes del mundo. ¿Ya? Que una playa se erosione es por motivos multifactoriales, pero en un contexto de cambio climático tenemos varios factores entonces que influyen. Dentro de ellos está el aumento del nivel del mar. Sin duda, si el nivel del mar aumenta, entonces las playas retroceden. Pero también está el aumento de la intensidad y la frecuencia de las marejadas. Y también está la disminución de los caudales de los ríos en aquellas zonas donde hemos tenido sequías muy importantes. Los ríos, cuando desembocan en el océano, llevan los sedimentos, ¿no es cierto?, que después forman las playas. Entonces, en las zonas donde hemos tenido sequías importantes y disminución de los caudales de los ríos, también disminuye ese aporte de sedimentos para las playas.
0: Catalina, agrego un datito. La playa Portal es una de las afectadas, por ejemplo, pero también tenemos esta situación en Concón, Reñaca, Pichicuy, Algarrobo, Cartagena, Santo Domingo, Los Molles y Pichilemos. Esto entre la región de Valparaíso y la región de O'Higgins. ¿Esto es lo más notorio que tenemos? ¿Es lo más avanzado finalmente? ¿O esto también lo estamos presenciando en el norte y sur del país?
2: Sí, en el norte también se está manifestando, pero también hay otro factor, ¿no es cierto?, que es la rigidez que hemos puesto también a las playas cuando construimos muy cerca de ellas. Eso también es un factor que impide la recuperación de las playas cuando se han visto afectadas, por ejemplo, por un temporal. Entonces, ese es un factor antrópico también directo de la construcción, digamos, de los seres humanos tan cerca del borde costero.
0: Catalina, que esté erosionando la playa, ¿significa que estamos perdiendo la arena, está entrando el agua donde antes había arena? ¿Qué significa en lo práctico?
2: Claro, en lo práctico significa que estamos perdiendo, por decirlo así, metros de playa arenosa. ¿Ya? Y eso es, por una parte, por el aumento del nivel del mar, que es un efecto lento, ¿ya? Eso lo vamos a ir viendo lentamente a medida que pasan los años, y están estos eventos extremos, como los que vimos, ¿no es cierto?, en las semanas anteriores, los eventos de temporal, de marejada intensa, y que ellos logran erosionar la playa muy rápidamente.
0: Ahora que sea un evento
2: en invierno
0: lento,
2: es habitual, ¿no es cierto?
0: Sí. Sí, no, esto es habitual. Por favor, termine
2: la idea. No, que te decía que sí, que es muy habitual que, digamos, durante el invierno tengamos estos procesos de erosión y que muchas veces durante el verano las playas se puedan recuperar. Sin embargo, también hemos visto que las marejadas que están ocurriendo durante el verano tampoco han permitido que las playas se recuperen y por eso la tendencia en el largo plazo ha sido la erosión.
0: Ahora, conversábamos nosotros previo a la entrevista, Catalina, que eventualmente esto podría considerarse un proceso normal del planeta, de que la playa vaya cambiando de tamaño, de forma, en fin, que claro, vayan desapareciendo playas, pero también vayan apareciendo eventualmente otras. Sin embargo, lo que estamos presenciando hoy particularmente es una responsabilidad

0: de nosotros como seres humanos, porque el cambio climático lo que está generando es acelerar este proceso, ¿no?
1: Sí, exactamente. Las playas, como están compuestas de arena, ¿no es cierto? El sedimento se puede mover por los vientos, por las corrientes oceánicas, por el oleaje. Por lo tanto, es algo, las playas son altamente dinámicas, ¿ya? Pero como te digo, lo que estamos viendo en las tendencias de largo plazo es una tendencia hacia la erosión en las costas de Chile, pero también en las costas del mundo, y esto al ser multifactorial, pero con un, digamos, una contribución tan importante del cambio climático, y ya también sabemos que el cambio climático es producido por las actividades del hombre, que finalmente sí tenemos una atribución, digamos, en la responsabilidad en la erosión de estas playas que es relevante.
0: Y además me imagino que el construir tan cerca de una playa, también hay un riesgo para la misma ciudadanía que vive en esos sectores. Y por más que en los últimos años, esto a propósito del terremoto del 2010, donde los distintos expertos han dicho, no hay que construir cerca porque el agua en realidad puede volver al mismo lugar, pueden haber cambios en las condiciones, en fin, seguimos viendo construcciones en lugares que son riesgosos por parte de los expertos. ¿A qué crees tú que se debe finalmente, derechamente, esta porfía de seguir construyendo ahí?
1: Bueno, sí, hay un arraigo muy grande, primero al lugar donde uno vive, pero también yo creo que hay un sentido como de bienestar cuando uno se encuentra cerca del mar. Entonces, claro, el restaurante quiere tener vista al mar para tener más clientela, la casa quiere tener una linda vista al mar, ¿no es cierto?, para sentir un bienestar emocional. Pero claro, ahí resulta que nos ponemos en riesgo. Y también hubo un ejemplo muy claro la semana pasada, no sé, dónde pasaba, lo que pasó, por ejemplo, en Penco, donde nos costaba creer que hubiesen casas que estaban tan cerca del mar. Y eso, por ejemplo, es porque, claro, en condiciones, por decirlo así, normales, esas casas no se ven amenazadas. Pero basta que venga un evento extremo como el que sucedió y que van a seguir sucediendo para que veamos que esas casas realmente se encuentran en un extremo riesgo, están son extremadamente vulnerables.
0: Tal cual. Importante lo que dices, Catalina, estos eventos extremos que han ocurrido y que van a seguir ocurriendo, y nosotros obviamente vamos a estar atentos a eso, así que a cuidarse, a tener precaución. Catalina, muchísimas gracias por haber conversado con nosotros en Regiones al Aire.
1: Bueno, muchas gracias a usted, que esté muy bien.
0: Muchísimas gracias. Bien, nosotros vamos a hacer un alto, una pequeña pausa, y ya estamos de regreso con más noticias de nuestras regiones, acá en Regiones al Aire.
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7: Estamos de regreso en Regiones al Aire a través de CNN Chile y RadiosRegionales.cl. Hay una controversia gigante en la comuna de La Cruz, en la región de Valparaíso. Esto con la alcaldesa de esa comuna, Filomena Navia, donde se ha filtrado un audio en el que se le ve involucrada en una discusión con un funcionario municipal. ¿De qué se trata esta discusión particularmente? Bueno, En el pasado verano, mientras se desarrollaban incendios forestales en la zona, la alcaldesa habría enviado al equipo municipal a asistir a algunos vecinos en zonas de riesgo. Y para eso también llevaron eventualmente un dron. Este dron comenzó a filmar parte de la comuna y se encontraron con una sorpresa, más allá de los incendios, que era una plantación de marihuana. ¿Qué es lo que ocurrió? Este funcionario o los funcionarios que estaban detectando esta plantación se comunicaron con la alcaldesa y la alcaldesa respondió diciendo de que no los mandó a revisar si había o no marihuana, sino que la indicación era otra. Generó controversia. ¿Le parece si escucha usted mismo este audio que se ha viralizado ya en distintas plataformas? Está también en radioregionales.cl. Escuchemos este audio de la controversia.
8: Jorge, yo no necesito que la gente ande trabajando con drones, yo necesito que la gente vaya a terreno, como hago yo, que camine.
9: Pero si alcaldesa...
8: Que compense con la gente, no que vayan a... Eso necesito yo.
9: Pero antes...
8: Y que cuando lo hagan, sea pertinente, y no que vayas... Yo te mando a identificar los pozos, no te mando a identificar matas de marihuana, Jorge.
9: Pero
8: porque
9: si...
8: yo no me voy a quitar la gente encima de la 28 de marzo, si fui yo la que estuve el sábado y en la noche. ¿Tú sabes lo que significa eso?
9: Alcaldesa... Antes de que me empiece a llamar la atención, usted debería escucharme.
8: No, antes de eso, tú deberías escuchar las indicaciones que yo
9: pero
8: te
9: si
8: doy,
9: lo hice,
8: Jorge.
9: Usted me dio la indicación de hacer
8: ¿sí
9: el levantamiento.
8: ¿Fui a terreno?
9: Sí, fui a terreno y tengo un video que lo demuestra.
8: ¿Dónde están ubicados los pozos? No, yo quiero la ubicación del
9: pozo. No hay pozos, no hay pozos.
8: Sí, hay dos.
9: Pero déjeme hablar, no me está dejando hablar.
8: Hablamos en la oficina con otra persona enfrente porque ya de verdad que tengo problemas contigo. Nos vemos en la oficina.
9: Bueno.
7: Ya, la crítica aquí es que la alcaldesa pasó por alto la denuncia de una plantación de marihuana en su comuna. Esa es, sencillo, la controversia. Esto pasó en el verano y hubo una denuncia o no hubo una denuncia sobre esto, porque estamos preocupados, obviamente, por el despliegue que debe tener la autoridad ante una emergencia, pero también con las cosas que se van detectando en el camino. O sea, una cosa no quita la otra. La alcaldesa habló sobre este audio filtrado, habló sobre esta polémica y la polémica, más allá de cerrarla, creció mucho más. Esto por las declaraciones que va a escuchar usted a continuación.
10: Soy una simple persona, mujer. El día viernes estaba de cumpleaños mi hijo y desde el viernes me estoy preparando para esto. Tuve reunión con los funcionarios, con los directores el viernes y les conté, ¿se acuerdan? Le agradezco a Rolando que me vino a avisar de que estaba esa grabación. Yo llamé a Jorge esa noche y le dije, Jorge, ¿me grabaste? Y ahí él me dijo que Jessica le había dado la orden que me grabara. Qué triste es todo esto. Es como, se siente como cuando uno vivió un abuso sexual infantil, porque la mayoría de las mujeres hemos pasado por eso.
7: No entiendo el nexo entre una denuncia sobre plantación de marihuana, omitirla, pasarlo por alto, en fin, con el abuso sexual infantil. De verdad que trato de pensarlo, lo hemos discutido, no encontramos el nexo. Una cosa, eventualmente, es que se haya grabado a una autoridad y que ese audio o ese material audiovisual se haya difundido y que la protagonista, en este caso la misma alcaldesa Filomena Navia, no esté de acuerdo y que se sienta vulnerada. Compararlo con un abuso sexual infantil, ahí es donde crece más la polémica y donde nos terminamos preguntando todos, ¿se denunció finalmente esta plantación irregular de marihuana en la comuna de La Cruz? La alcaldesa, en honor a sus funciones, para lo que fue electa, hizo la denuncia correspondiente, habló con la fiscalía. Bueno, Juan Sebastián de la Fuente, que es fiscal jefe de La Calera, habló sobre esto y cuál es finalmente el proceso judicial en el que se encuentra este hallazgo de marihuana en La Cruz.
11: Se han abierto de oficio dos investigaciones por parte de la Fiscalía Local de La Calera. La primera por el delito de tráfico ilícito de drogas y plantación de especies vegetales, en particular cannabis sativa, debido a que tomamos conocimiento que en predios cercanos a la comuna de La Cruz se estarían realizando o cometiendo este tipo de delitos. La segunda investigación, relacionada con la primera, es una investigación por omisión de denuncia, ya que también tomamos conocimiento que una autoridad de la comuna de La Cruz, en conocimiento de estos antecedentes de plantación y tráfico de drogas, no realizó las denuncias pertinentes, razón por la cual hemos decidido, como lo señalé, abrir dos investigaciones de oficios para aclarar lo denunciado.
7: Y ahí está el problema. Ahí está el problema, lo decía el fiscal. Esto primero se levanta una investigación de oficio, o sea, no hay una denuncia por lo ocurrido, o sea, por el hallazgo de una plantación de marihuana. No hay. Por lo tanto, el oficio es porque nos enteramos, básicamente por voces de alguien más, por una publicación X, y estamos investigando. Pero nadie, ningún personal municipal se acercó finalmente, al menos a esa fiscalía, a hacer esa denuncia. Es más, la misma fiscalía indica de que se abre una investigación por omisión de esta información que debía ser entregada oportunamente. O sea, en el momento en que un funcionario municipal se entera sobre esto, tiene que hacer la denuncia. En este caso, la alcaldesa, que estaba siendo informada, notificada, lo que hasta ahora sabemos es que no habría hecho la denuncia correspondiente. Vamos a seguir este caso de cerca, obviamente. Nos interesa saber qué, en qué va a quedar, qué va a pasar. Pero, bueno, está raro, ¿no? Está raro. Vamos a estar atentos. Vamos a cambiar de tema ahora, eso sí. Vamos a irnos a tratar de entender otros problemas que están ocurriendo, eso sí, en el sur de nuestro país. Esto tiene que ver con construcción, con vialidad, con obra hidráulica. Y estamos con Andrés Robles en Puerto Natales, desde el Muelle Brown. Andrés, ¿cómo estás? Bienvenido a Regiones al Aire.
12: Hola Ricardo, ¿cómo estás? Y hola obviamente a todos quienes ven Regiones al Aire a través de CNN Chile. Claro, como dices tú, una problemática que está ocurriendo acá en la comuna de Natales, en la provincia de Última Esperanza, región de Magallanes. ¿Cómo estás Ricardo, primero que todo?
7: Bien, bien, preocupado eso sí, amigo, porque entiendo de que hay un choque de cosas que no tiene mucho sentido. Entendemos de que hay un sector donde la dirección de vialidad está reparando un camino, pero por el otro sector está viniendo las obras hidráulicas, arreglando obviamente el alcantarillado, en fin. Se toparon en un momento y uno rompió el otro, pasó por arriba del otro. ¿Qué pasó? No se logra entender esto.
12: Bueno, esto inicia hace bastante años atrás. Estamos hablando de un sector desde la ciudad de Natales que está aproximadamente entre 5 a 7 minutos de distancia. No es un sector tan rural como se puede imaginar, sino que está cerca de la zona urbana. Años atrás se realizó un estudio para poder reparar estos caminos que unen estos huertos familiares, el cual en su momento hubo un retraso. El haber este retraso también llevó a que se retrasara el tema de licitaciones, oferentes de empresas que pudieran reparar estos caminos para que tuvieran una mejor conectividad. Estos vecinos de estos sectores que, para que se pueda entender, tenemos acá se le nombra como camino 1, camino 2, camino 3 y camino 4 de los huertos familiares. Un sector rural que, como les comentaba, que está cerca de la ciudad prácticamente. Al retraso de estos estudios, se retrasó el tema de lo que es la reparación, que es una capa de rodado prácticamente, que es ripio, tierra y estabilizado. En su momento, después ya obviamente llegó la empresa, se licitó, las platas estaban prácticamente, iniciaban las obras de reparación. Y por otro lado, lo que es Vialidad estaba realizando un proyecto de alcantarillado para obviamente también mejorar la calidad de vida. Ambas dos para mejorar la calidad de vida de este sector de los vecinos. Paralelamente estos trabajos ya iniciaron y se juntaron en un sector, ¿verdad? Y deteniendo una obra que era la de reparación. Tuvimos la oportunidad de conversar con el delegado sobre una denuncia que hubo en la Contraloría sobre estos 10.500 millones de pesos que se pudieron haber ocupado o que se ocuparon y dónde se ocuparon en estos caminos. Pasemos a revisar qué nos comentó el delegado presidencial provincial de Última Esperanza.
13: Vamos. Sí, esta es una situación que fue levantada por el senador Kusanovich en función de dos contratos que se llevaron a cabo, que se estaban trabajando en forma paralela en el sector de huertos familiares. Uno del Departamento de Obras Hidráulicas y el otro de Vialidad. Entonces, en su momento se dio inicio a los dos trabajos en forma paralela, a sabienda que en algún momento se iban a cruzar. Entonces, ¿qué es lo que pasa? Que por una parte estábamos con la reposición de la carpeta de rodado por parte de Vialidad, y por otro, que estaba tirando material y estaba haciendo esta carpeta de rodado, y por otra parte estaba el Departamento de Obras Hidráulicas en la reposición de la matriz de agua potable, que estaba haciendo un surco sobre la misma vía. Entonces, ¿qué es lo que se logró? Que efectivamente se ensució el trabajo que estaba haciendo la reposición de la carpeta rodada.
12: Estaba reparando y por otro lado se estaba rompiendo esta misma carpeta de reparación y obviamente que afectó a los vecinos y llevó como consecuencia estas inundaciones, estos cráteres y estos hoyos a través de la lluvia que hubo en invierno, también el deshielo que hubo hace no muy poco que tuvimos en nieve y se deshieló, tenemos caídas naturales desde el Cerro Dorotea. Conversamos con los vecinos y representación de estas fue la presidenta de la Junta de Vecinos número 11 de Huertos Familiares. Pasamos a revisar la voz oficial de los vecinos de este sector.
14: Bueno, aquí hay dos proyectos que por temas de tramitación y burocracia se demoraron en ejecutarse y terminaron llevándose a cabo los dos al mismo tiempo. Mientras una empresa hacía mantención de ripiado de un camino, la otra empresa se mantenía en el camino 2, por ejemplo, haciendo la ejecución del proyecto de agua potable. La empresa debía dejar el camino en las condiciones que lo había encontrado. Nunca fue así, porque los caminos han ido quedando con cunetas, con falta de material, sin las cunetas que evacuaban las aguas lluvia, el deshielo, por lo que el agua ahora en este minuto escurre sobre la calzada.
7: Intentó aportar, arruinó. Eso es como el resumen de esto, ¿no? Porque por un lado estaban tratando de arreglar el camino, quedó peor, y esto por descoordinaciones entre ambos arreglos. Esperamos que esto se resuelva lo más pronto posible. Estamos viendo en imágenes lo mal que está el camino, o sea, algo que debería estar arreglado, funcionando, útil para los vecinos, está cada vez peor. Esperamos que esto se resuelva, André. Vamos a estar atentos. Por favor, avísanos cuando hay alguna novedad para poder estar atentos y cubrir, obviamente, el desarrollo de esta noticia. Te mandamos un gran abrazo.
12: Saludos, Ricardo, y saludos a quienes, obviamente, sintonizan cada

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3: De entrevistas CNN en esta oportunidad para hablar de uno de los temas internacionales que ha estado marcando la agenda internacional, incluido nuestro país, la elección del próximo secretario general de las Naciones Unidas, que ha entrado en una fase decisiva. 7 candidatos, entre ellos Michelle Bachelet, que durante estos últimos días se han sometido a este inicio de consultas del Consejo de Seguridad de las Naciones Unidas. Y para conversar respecto de esta etapa, de lo que viene y de varias dudas que hay detrás de este proceso, es que a esta hora vamos a conversar con Martín García Moritán, embajador argentino, fue representante en Uruguay hasta el año pasado, ex representante permanente de Argentina ante Naciones Unidas entre el 2016 y el 2020, y que por lo demás participó en la votación donde fue elegido Antonio Guterres. Muchas gracias, embajador, por estar con nosotros aquí en CNN Chile.
4: ¿Qué tal? ¿Cómo le va? Gusto para mí.
3: Un gusto para nosotros, por cierto. Partamos esta entrevista con una de las preguntas que más se repiten por estos días. ¿En qué etapa del proceso está actualmente esta iniciativa para elegir al próximo secretario general de las Naciones Unidas? Se habla de estos straw polls. ¿Qué es exactamente? ¿Es una votación? ¿Es una consulta? Si nos pudiera contar más detalles.
4: Bien, sí, hemos entrado en una etapa decisiva. Después de casi 5 meses de campaña, a la que se han ido sumando distintos candidatos. Empezó el argentino Rafael Grossi, después se fue incorporando la presidenta Michelle Bachelet, y después algunos otros más. Y hoy son 7 los candidatos. Esta etapa decisiva, cuando ya en el Consejo de Seguridad, después de haber escuchado a los candidatos en los hearings, en la Asamblea General, dentro del Consejo de Seguridad, en el Town Hall, ahora empieza la etapa decisiva, que son estas consultas informales a través de votación dentro del Consejo de Seguridad en el salón de consultas informales, no en la sala a la que estamos acostumbrados a ver con esa famosa herradura, sino a puerta cerrada, en papeles que hasta el momento son todos iguales. ¿Y por qué hago esa mención? Porque en un momento determinado, cuando se empiece con la votación formal, las boletas de los miembros permanentes del Consejo de Seguridad, es decir, Estados Unidos, Rusia, China, Francia y la Unión Soviética y Rusia, van a tener boletas de otro color. En el 2016, este procedimiento se inició y las boletas de los miembros permanentes fueron rojas, mientras que las boletas de los miembros no permanentes y los miembros rotativos eran blancas. En esta etapa decisiva que empezó la semana pasada con la primera votación, straw poll, fueron todos con las boletas de mismo color, así que no se conoce hasta el momento quiénes son los que apoyan, apoyan menos o no opinan.
3: Sí, eso es importante. Varios puntos que sacar respecto de sus declaraciones, embajador. Por un lado, usted hacía alusión a esta votación con colores. Si nos puede ejemplificar por qué es importante que en las siguientes etapas se lleve a cabo la utilización de estas papeletas o boletas de color rojo. Tengo, como entendía allí también, por cierto, en estas declaraciones, para dejar en claro quiénes son los países miembros, ¿no?, que tienen poder de veto. Entiendo que esa es la razón por la que son de un color diferente, para diferenciar rápidamente que ese candidato ya no puede seguir entonces en este proceso.
4: Exacto. Esta etapa informal es para justamente ir dando la posibilidad a los candidatos de ver que si los próximos straw polls informales no son favorables, le den la oportunidad de retirarse elegantemente.

0: Tenés este último straw poll, el primero. Hubo un par de candidatos que tuvieron votos alentadores. Es decir, justamente en la boleta aparece alentar, desalentar y no opinión. Quiere decir que el Estado que vota, de los 15 miembros del Consejo de Seguridad, hay 5 que son permanentes, que son los que tienen el derecho de veto, que son Rusia,
1: Sí.
0: China, Estados Unidos, Francia y el Reino Unido.
1: Embajador,
0: En esta etapa, como yo decía, sí.
1: no, sí, y en esa misma línea, respecto de estas informaciones que circulan a puerta cerrada, pero que trascienden respecto de la realización de este proceso, ¿qué tan confiables son esas informaciones que hablan de favoritos en esta etapa del proceso? ¿Debemos confiar en que los candidatos que suenan como favoritos muy probablemente dentro de los primeros dos pueda convertirse efectivamente en el próximo secretario o secretaria de las Naciones Unidas a final de este proceso?
0: Todavía es muy temprano, a mi entender, para hablar de favoritos. En el straw poll del otro día, la que sacó más votos alentadores fue Rebeca Greenspan. En segundo lugar fue Caroline Rodríguez. Y en tercer lugar, Rafael Grossi. Todos muy cerca uno de otro. Por lo tanto, hubo varios que prefirieron no opinar. Todos tuvieron a un grado de aliento y desaliento. Ha sido parejo. A medida que nos vayamos acercando a los siguientes straw polls, ya veremos qué candidatos son los favoritos. Posiblemente el siguiente straw poll va a ser el 21 de agosto, es lo que informalmente he escuchado.
1: Embajador.
0: Quiere decir que a lo mejor a partir del 21 de agosto veremos cuál es la tendencia.
1: Embajador, y respecto de cómo lo vivió usted durante la elección de Antonio Guterres, el actual secretario general de las Naciones Unidas, ¿se parece al proceso o Antonio Guterres, por el contrario, sumó un favoritismo bastante grande desde el principio o se definió más al final?
0: Guterres siempre tuvo muchos votos a favor. En segundo lugar, estuvieron muy cerca Turk y Malsusana Malcorra. Es decir, hubo 6 sesiones, 5 informales y una formal, que fue la última, la sexta. Siempre Antonio Guterres encabezó las preferencias. Entonces, al final de este proceso, estuvieron todos muy parejos. Porque Susana Malcorra tuvo un voto en contra. Ya estamos hablando del proceso ya formal,
1: Claro.
0: en la sexta votación, que duró desde fines de julio hasta principios de octubre, ese proceso en 2016.
1: Y en este caso
0: Perdón, 2000,
1: podemos
0: sí, 2016.
1: esperar plazos similares, es decir, para octubre probablemente podríamos tener algún nombre ya decidido.
0: Ojalá pudiera decirle, pero vamos a ver. Yo creo que son todos candidatos muy parejos. Por lo pronto, la mayoría son de la misma región,
1: Sí.
0: Latinoamérica. Salvo 2 africanos, el resto son todos latinoamericanos.
1: Embajador, ¿y qué ocurre con la posibilidad de que aparezcan nuevos nombres? Por ejemplo, había sonado Gianni Infantino, el presidente de la FIFA. ¿Lo ve factible que pueda primero surgir un nombre nuevo en medio de este proceso que ya está comenzando a más paso firme? Pero también la otra pregunta es si cree que Gianni Infantino podría eventualmente sumarse a esta carrera. ¿Cómo lo ve usted?
0: Está abierto para que cualquiera se pueda sumar, pero lo veo difícil. Yo creo que es el turno de América Latina. Nosotros, la región ha tenido un solo secretario general. Si bien no es una regla de que sea por una determinada región, pero es la única región que ha tenido un solo secretario general. Por lo tanto, yo creo que es la hora de que el secretario general sea de la región. En esta oportunidad tenemos 7 candidatos. 5 de la región y 2 africanos. África ya ha tenido 2 secretarios generales, por lo tanto, todo me hace pensar y afirmar casi que va a ser latinoamericano o latinoamericana. Es decir, eso habrá que ver cómo siguen los próximos straw polls en el Consejo de Seguridad.
1: Embajador, ya para ir cerrando esta sección de entrevistas CNN, no sé si usted ha estado al tanto respecto a la situación de la expresidenta Michelle Bachelet y respecto a su candidatura, que no cuenta con el respaldo del actual gobierno chileno. Dada su experiencia, ¿cree que ese tipo de situaciones perjudica la candidatura, ya sea de Michelle Bachelet o de cualquier otro candidato que esté en este proceso?
0: No, no creo. Yo creo que la señora Michelle Bachelet tiene suficientes realmente méritos como para presentarse como candidata. Ha sido mundialmente reconocida, ha tenido cargos muy importantes dentro de las Naciones Unidas. Yo creo que está en igualdad de condiciones del resto de los candidatos. Ahora la decisión de los 15 miembros del Consejo de Seguridad, de los 5 permanentes y los 10 no permanentes. Lo que sí estoy seguro que debiera ser latinoamericano.
1: Sí, ahí están puestas.
0: Entonces, esperé.
1: Sí, por favor.
0: Hemos tenido cuando Pérez de Cuellar fue secretario general, ha sido un excelente secretario general. Yo creo que es la hora de tener otro u otra secretario general. Yo como argentino, no solamente porque creo que Rafael Grossi es un gran candidato, espero que le vaya muy bien. Y realmente creo que tiene, por su experiencia, los mejores diplomas como para ser un excelente secretario general.
1: Sí, ahí está.
0: Conozco a Rebeca, conozco a Michelle Bachelet, la conozco también a la candidata ecuatoriana. Por lo tanto, creo que nos encontramos con muy buenos candidatos. Lo importante es que sea latinoamericano y bueno, yo creo que con la crisis que está atravesando Naciones Unidas necesitamos una secretaria general con personalidad, con un apoyo muy grande de los Estados miembros y sobre todo mucho pragmatismo.
1: Sí, esa es también la apuesta, ¿no?, que hay respecto de la próxima figura y sobre todo las fichas, como decimos acá en Chile, están puestas a que sea desde nuestra región de América Latina. Muchas gracias, embajador Martín García Moritán, embajador argentino, ex representante permanente de Argentina ante Naciones Unidas entre 2016 y 2020, por esta conversación y por despejar varias dudas que hay detrás de este proceso. Muchas gracias.
0: El gusto es mío y muchas gracias por la entrevista. Hasta luego.
1: Bueno, avanza este proceso con estas consultas informales. Estamos a la espera entonces de estas votaciones a que finalmente definan quién va a dirigir a contar del próximo 1 de enero de 2027 Naciones Unidas. Muchas gracias por acompañarnos aquí en Entrevistas CNN. Sigan en la sintonía de nuestro canal.
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1: ¿Cómo están? Muchas gracias por acompañarnos nuevamente en otra edición de Entrevistas CNN acá por las pantallas de CNN Chile. Hemos sido testigos cómo en el último periodo los distintos sistemas frontales que han afectado a distintas regiones de nuestro país han causado distintos estragos, no solamente en infraestructura, lamentablemente también en pérdida de vidas, pero esto continúa y también se van viendo a lo largo del tiempo otro tipo de efectos. De hecho, hay distintos especialistas que han señalado que el paso de este frente de mal tiempo podría también afectar, por ejemplo, el mercado laboral y otros aspectos importantes de nuestra economía. Para poder abordar parte de ese tema, vamos a tomar contacto de inmediato con nuestro siguiente entrevistado. Él es Mauricio Tejada, académico del Departamento de Economía de la Universidad Diego Portales. Mauricio, muchas gracias por acompañarnos en esta edición y poder compartir con nosotros también parte de esta información.
10: Hola Francisca, ¿cómo están? Muchas gracias por la invitación.
1: Todo muy bien, muchas gracias. Vamos a partir entonces de inmediato. Primero, haciendo una especie de balance con la información que se conoce al menos de momento en relación a la afectación, por ejemplo, que podría tener este tipo de hechos en aspectos tan claves de la economía. Sabemos, por ejemplo, que el mercado laboral en nuestro país está atravesando por una situación bastante compleja. Las autoridades también así lo han señalado. Se ha intentado trabajar en distintas iniciativas, mesas de reactivación laboral, por ejemplo, para poder también ver la forma de ir dinamizando este mercado. ¿Qué ocurre cuando pasan, por ejemplo, fenómenos de este tipo, como lluvias, sistemas frontales, que muchas autoridades también han catalogado de excepcionales porque no se habían visto con ese nivel de fuerza acá, al menos en nuestro territorio?
10: Y sí, la verdad que cuando uno tiene un mercado laboral debilitado como el que estamos observando ya desde hace varios años, por varias razones, digamos, una es aumento de los costos laborales, los cambios en el mercado laboral, pero también está la debilidad de la economía, digamos, el crecimiento de la economía ha sido siempre más bajo de lo que nosotros hubiéramos querido. Y este tipo de shocks negativos, digamos, que afectan a la actividad económica, por supuesto que tienen efectos sobre la demanda de los factores de producción y uno de ellos es el factor trabajo, por supuesto. Uh-huh.
1: ¿Cómo se puede ver también, por ejemplo, más que la afectación, porque sabemos que eso quizás se va a ir viendo con el paso de los meses, ¿no? Con los distintos reportes que vamos a ir conociendo y que probablemente van a ir consolidando con mayor exactitud el efecto de esta situación. Pero, por ejemplo, el efecto inmediato ya lo podemos ir viendo, lo hemos comentado incluso con otras autoridades, por ejemplo, en distintos municipios, en zonas quizás más rurales, como, por ejemplo, los negocios de barrio, ¿no? El comercio quizás más minorista, más pequeño. ¿Qué otro tipo, por ejemplo, de afectación, pensando netamente en el mercado laboral, quizás haciendo un barrido más general de lo que podríamos haber visto con el paso de estos sistemas frontales?
10: Tienes varios sectores, como tú mencionas, el comercio es uno de los que se ha afectado, la agricultura es otro de los que se ha afectado, la construcción, pese a que en invierno típicamente estas son sectores que tienen una actividad un poquito más baja, pero igual uno tiene que parar faenas, tiene que reducir, pierde parte de los cultivos, reducir la actividad en los cultivos. También parte del transporte se ve afectado porque con las inundaciones se ven afectado el flujo de los vehículos. Entonces, hay varios sectores que en general pueden verse afectados. Pero lo importante acá es además no solo qué sectores se ven afectados, sino qué tipo de trabajadores, los trabajadores que trabajan en este tipo de sectores, comercios minoristas muy pequeños, construcción, agricultura, son trabajadores que en general son poco calificados, que ganan poco. Entonces, al final tienden a tener el mayor peso del efecto, tiende a caer en los que más necesitan trabajar. ¿Sí? Entonces es una de las partes más importantes.
1: Uh-huh. De todas maneras, porque también hay que recordar que, por ejemplo, en el caso de la agricultura, distintas regiones, quizás más al sur, Biobío, Ñuble, es un sector que es bastante predominante para la economía regional. Muchas personas también, pequeños agricultores que dependen económicamente netamente de ese factor. Entonces también, por cierto, que ahí la afectación es importante. En ese sentido, Mauricio, bueno, sabemos que a pesar de la excepcionalidad de este evento meteorológico, todos los años nos vemos enfrentados a ciertos tipos de, por ejemplo, sistemas frontales que generan algún tipo de daño en cultivos o, por ejemplo, en comercios pequeños. En ese sentido, ¿de qué forma quizás piensan ustedes, quizás como especialistas, que podrían tomarse distintas medidas quizás para mitigar un poco estos efectos, para no enfrentarse con las consecuencias quizás ya de frente y ahí, en medio de esa situación, quizás empezar a actuar? ¿De qué manera quizás se puede hacer algún tipo de trabajo previo? Me imagino yo también que, por ejemplo, en el caso de la agricultura puntualmente hay distintas entidades como INDAP, por ejemplo, que trabajan directamente con agricultores, que hay distintos fondos también para, por ejemplo, proteger cultivos, etcétera. Pero quizás haga alguna medida un poco más general o un poco más global. ¿Cómo lo ven ustedes desde ese sentido?
10: No, efectivamente, esto requiere preparación ex ante, pero hay dos componentes también, ¿verdad? O sea, hay un componente que sí uno tiende a pensar que en esta época uno tiene una mayor preponderancia de eventos de este tipo, pero la magnitud del evento también es algo bien incierto. El evento que vivimos particularmente ahora fue particularmente fuerte en ciertas regiones del país que no se veían en muchos años, digamos, ¿no? Entonces, uno puede tomar precauciones, tomar cierto tipo de preparaciones para, por ejemplo, como tú dices, proteger los cultivos, pero eventualmente si el impacto es demasiado grande, bueno, igual vas a tener efectos. El punto también es la preparación ex ante, pero también el tratar de impulsar la recuperación ex post, digamos, ¿no? Tratar de recuperar las vías, por ejemplo, de transporte rápidamente, tratar de hacer limpiezas rápidas, digamos, tratar de hacer medidas que puedan hacer que la actividad vuelva a recuperarse de una forma más o menos rápida. Hay actividades que posiblemente van a demorar más en la agricultura, los cultivos perdidos probablemente no van a ser recuperados rápidamente, pero los que se puedan recuperar rápidamente la actividad. Digamos, esa es un poco la idea.
1: Uh-huh. Mauricio, y pensando también en lo que hablábamos un poco al inicio de esta conversación, sabemos que el mercado laboral en general está bastante deteriorado. Hay algunos especialistas que incluso hablan de una crisis derechamente. En ese sentido, ¿cómo también ese escenario, que ya es un escenario complejo, cómo podría también darse un poco la recuperación teniendo en consideración ahora este otro factor, que si bien es más transitorio, sí va a dejar quizás también efectos que van a permanecer o van a persistir por un par de meses más, quizás hasta fin de año. En ese sentido, ¿cómo estamos, cómo recibimos desde el punto de vista del deterioro del mercado laboral ya existente este nuevo shock, podríamos decirlo de alguna manera? ¿Y qué tan complejo quizás va a ser con este otro componente más negativo que son estos sistemas frontales, quizás poder hacer frente a poder consolidar un poco más el mercado laboral, poder quizás lograr esta meta que tiene el gobierno, por ejemplo, de aquí a octubre, llegar a cierto nivel de empleo, entendiendo también que es complejo por este tipo de situaciones que van ocurriendo y que, por más que se prevén, no se prevé con exactitud el impacto final?
10: Sí, efectivamente. Ahora, hay que separar un poco, digamos, lo que uno tiene como idea de el resultado estructural, digamos, de nuestro mercado laboral versus la coyuntura que puede ser uh-huh. Mala hoy día con el frontal, digamos. Hemos conocido las cifras del INE, el 9,4% de desempleo que ha aumentado respecto al año anterior y sigue aumentando y está en cifras sobre el 9% ya un tiempo. El empleo sigue por debajo del prepandemia, la informalidad sigue aumentando un punto porcentual. Entonces, esos son aspectos del mercado laboral que nos muestran que estructuralmente, digamos, estamos con un mercado muy débil. Mm. Tenemos costos laborales muy altos, tenemos un mercado laboral que está cambiando de forma vertiginosa con todos los cambios tecnológicos. Y por tanto, una cosa es pensar en ese mercado laboral y qué podemos hacer para mejorar los resultados del mercado laboral, tratando de bajar los costos laborales, por ejemplo, que son medidas de más mediano plazo. Ajá. La idea es que el mercado laboral se acomode a reglas de juego nuevas y pueda ser mucho más flexible y acomodarse. Ahora, este tipo de shocks, por supuesto, son temporales, no son permanentes. Y, por supuesto, probablemente la cifra que hemos conocido es al trimestre que termine en junio. Por tanto, no tenemos todavía la idea de lo que va a pasar con la tasa de desempleo, por ejemplo, o el crecimiento del empleo por el temporal, digamos, porque está, cuando tengamos el resultado de julio vamos a tener una idea mejor. Uh-huh. Pero probablemente vamos a tener un resultado malo por un par de meses. Pero digamos, no hay que perder la vista de que el mercado laboral en general, aparte de este evento coyuntural, está en una situación muy mala, y por eso el gobierno ha generado esta mesa de reactivación y una serie de medidas que buscan, digamos, en lo global, digamos, mejorar la contratación formal y mejorar la contratación de ciertos grupos, digamos, como son los jóvenes y las mujeres.
1: Claro, y sabemos también que ese trabajo es más a largo plazo, podríamos decirlo. De hecho, también lo hemos visto en las mismas metas que se ha puesto el gobierno, que si bien hay algunas medidas que podríamos ver algún tipo de solución o de resultados en un pequeño plazo, el grueso de lo que se busca hacer y de los cambios que también se buscan implementar apuntan a un trabajo de más largo aliento. Mauricio Tejada, académico del Departamento de Economía de la Universidad Diego Portales, y muchas gracias por esta conversación, por este análisis también acá en CNN Chile.
10: Muchas gracias a ustedes por la invitación. Adiós.
1: Bueno, nosotros sin duda seguimos atentos a las consecuencias, a los efectos del paso de estos sistemas frontales, y de momento dejamos hasta acá esta edición de Entrevistas CNN. Les damos las gracias por acompañarnos acá, por informarse con nosotros, y la invitación, como siempre, es a que se mantengan en nuestra sintonía, porque ya vienen más informaciones y más conversaciones como esta. Que estén muy bien.

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3: Viernes 7 de agosto y desde los estudios de CNN Chile les damos la bienvenida a Hoy es Noticia, en una jornada y en un horario distinto, porque durante esta tarde Chile juega ante Tailandia en el partido por el Mundial Sub-17 de voleibol que estamos transmitiendo a través de las pantallas y de todas las plataformas de CNN Chile. Por lo tanto, la invitación es que a partir de las 18 horas con 45 minutos comience y se sume usted también a la previa de este partido que se juega en el Estadio Nacional. Nosotros estaremos ahí y por eso el día de hoy, la jornada de hoy, estamos comenzando a las 4:30 de la tarde. Vamos de inmediato a revisar todo lo que está marcando esta jornada nacional e internacional en titulares. El presidente José Antonio Kast condicionó el despliegue de las Fuerzas Armadas en zonas críticas a ciertas señales, como la aprobación de las reglas de uso de la fuerza. El apoyo de las instituciones castrenses en tareas de seguridad es uno de los ítems que considera la agenda contra el crimen organizado y el terrorismo. La oposición acusó a parlamentarios oficialistas de seguir las directrices del gobierno para precarizar, según dicen, la situación de los trabajadores. Esto luego de que sectores como los libertarios pidieran el congelamiento por 5 años de la ley Karin. El presidente Kast dijo desde Colombia que en algunos casos esa norma ha sido mal utilizada. El ministro de Economía y Minería, Daniel Mas, afirmó que la economía se está encauzando hacia la estabilidad. Esto tras el IPC de 0,1% en el mes de julio, cifra que llevó la inflación anual a 3,5%. Los productos que más subieron fueron los alimentos, bebidas no alcohólicas, electricidad y los alojamientos. Y a esta hora se está realizando la toma de posesión del nuevo presidente de Colombia, Abelardo de la Espriella. La ceremonia se está realizando en la ciudad de Cali, donde están presentes distintos mandatarios de la región, entre ellos el presidente de Chile, José Antonio Kast. Y en el deporte, las guerreras rojas no pudieron arrancar con un triunfo. La selección chilena de voleibol sub-17 perdió en 3 sets frente a Chequia en el debut mundialista. Esta noche las nacionales se enfrentan a Tailandia buscando el primer triunfo en el certamen con, como les contábamos, transmisión de CNN Chile. Y comenzamos hablando de la agenda de seguridad pública del gobierno, porque el exministro de Seguridad, Luis Cordero, cuestionó aquí en entrevista en CNN Prime el rol de las Fuerzas Armadas en la agenda contra el crimen organizado y el terrorismo del gobierno. Desde Colombia respondió el propio presidente José Antonio Kast. Francisca Cárdenas nos va a contar los detalles. Hola, Francisca.
4: Hola Matilde, ¿cómo estás? Muy buenas tardes. Y siguen los cuestionamientos a estos anuncios en materia de seguridad pública que se ha realizado durante esta semana por parte del gobierno del presidente José Antonio Kast. Este, recordemos, paquete de medidas, algunas de ellas 19 que están en el Congreso Nacional en plena tramitación, que se les va a dar suma urgencia, se va a acelerar su discusión en el Congreso porque varias de ellas están dormidas luego de lo que fueron discusiones de otras iniciativas, como por ejemplo lo que fue la ardua tramitación del Plan de Reconstrucción Nacional, que ya fue aprobado en el Congreso, y otras 9 iniciativas nuevas planteadas por parte del Ejecutivo para poder mejorar lo que es la seguridad pública. Pero durante esta jornada, el debate parlamentario se ha centrado justamente en esas iniciativas y también en las declaraciones del propio presidente de la República, José Antonio Kast, como tú lo decías, desde Colombia, y también del exministro de Seguridad Pública, Luis Cordero, en CNN Prime, donde cuestiona no solamente las medidas, porque dice que no hay nada nuevo, que esto es continuidad de elementos que fueron aprobados durante la administración anterior del expresidente Gabriel Boric, sino que también cuestiona todo lo que tiene que ver con una de las iniciativas que está dentro de estas nuevas medidas, que es plantear un nuevo estado de excepción constitucional específicamente para labores de seguridad pública, un estado acotado de seguridad pública que sería un quinto estado de excepción constitucional que se votaría a través del Congreso o bien dentro de lo que es esta reforma constitucional de seguridad que se plantea también dentro de este paquete de medidas por parte del Ejecutivo. ¿Qué es lo que cuestiona el exministro? La labor que podrían tener las Fuerzas Armadas en el orden público. Se dice también por parte de parlamentarios de oposición que respaldaron los dichos del exministro que hay que separar lo que son las labores que deben cumplir las policías, carabineros, la policía de investigaciones, gendarmería y también de las Fuerzas Armadas. Y en eso hay riesgos negativos, dice él, para lo que es el orden público, porque tienen una formación totalmente distinta. Eso es lo que se ha cuestionado, porque todo lo que tiene que ver con, por ejemplo, si carabineros en algunos casos de riesgos del orden público, de labores de orden público bajo un estado de excepción acotado, tengan que dar, por ejemplo, sugerencias a las Fuerzas Armadas con respecto a lo que es la diferencia en su formación. Eso es lo que plantea el exministro y varias críticas con respecto a estas medidas, algunas que ya están en el Congreso, medidas que incluso durante esta jornada el presidente José Antonio Kast unía y condicionaba, por ejemplo, lo que va a ser este estado de excepción acotado con un proyecto que está mencionado en la agenda de seguridad que se ha mencionado durante esta semana y que se ha anunciado durante esta semana por parte del gobierno, que es el de las reglas de uso de la fuerza que conversábamos también durante esta semana, Mati, que sigue en tramitación, que lleva más de 2 años estancado en el Congreso, en una comisión mixta que retomó sus conversaciones recién esta semana, y es el propio presidente quien dice que hay condiciona justamente que para avanzar en lo que es en un estado de excepción acotado de seguridad pública, donde se permitiría a las Fuerzas Armadas colaborar justamente con las policías, primero se deben aprobar las reglas de uso de la fuerza que siguen en el Congreso. Pasemos a escuchar primero qué fue lo que dijo el exministro de Seguridad, Luis Cordero.
5: El problema es que en seguridad uno no puede hacer experimentos.
6: Ya.
5: Lo que uno tiene que hacer es ocupar...
6: ¿Y eso sería como un experimento?
5: Es un experimento. De hecho, no hay precedentes en Chile sobre este punto. Si usted lo que quiere es cobertura policial y multiplicar la cobertura policial,
6: sí,
5: cuidado con andar haciendo inventos, ¿no? Y eso es un invento. Es un invento que puede tener muchos riesgos.
6: Si usted ¿Cómo cuáles?
5: ¿Cómo cuáles? El primero, porque es finalmente el reconocimiento de la transformación de las Fuerzas Armadas a cuestiones de orden y seguridad pública interior. Y eso implica transformar desde el mandato constitucional, pero en segundo lugar implica transformar la etapa de preparación. La labor policial requiere de un entrenamiento que es diametralmente distinto a la forma y modo en que son educadas las Fuerzas Armadas, porque cumplen roles institucionalmente distintos.
4: Claro, ahí el exministro se refiere no solamente a lo que sería este cambio constitucional a través de una reforma constitucional de seguridad que implicaría cambiar lo que es garantizar la seguridad por parte del Estado, la seguridad nacional a seguridad pública, explícitamente en la Constitución, pero también cambiar el rol de las Fuerzas Armadas en torno a lo que es también las modificaciones constitucionales que se quieren hacer. Más allá de eso, dice que habría que cambiar la preparación, no solamente de las policías, sino que también de las Fuerzas Armadas para poder contribuir en labores de orden público a través de lo que sería un estado de excepción constitucional acotado, dice ahí el exministro, y plantea que, por ejemplo, Eso implicaría transformar el mandato constitucional, pero también lo que tiene que ver con la preparación. Dice que hay diferencias en el equipamiento, Matilde. El armamento que usan las Fuerzas Armadas es un armamento de guerra diferente al que ocupan también las policías. Los parlamentarios también dicen que las técnicas de defensa personal son distintas, lo que podría implicar riesgos también para la ciudadanía. Critican también parlamentarios de oposición. Pero como tú lo decías, también sobre esto ha hablado el presidente de la República, José Antonio Kast, desde Colombia, no solamente de los dichos del exministro, sino que también de los cuestionamientos que hay a esta agenda de seguridad que varios parlamentarios de oposición plantean que son proyectos que fueron impulsados durante la administración anterior, que son continuidad. Incluso eso también lo dijo el exministro, así que pasemos a escuchar también qué respondió el presidente José Antonio Kast.
7: Se ha pedido la colaboración activa de las Fuerzas Armadas, que ha sido muy útil y lo agradecemos. Han bajado los índices de ataques violentos y terrorismo en la Araucanía y hemos podido combatir parte del contrabando y del ingreso ilegal de personas en el norte. En algunos lugares uno podría determinar situaciones muy críticas donde uno podría pedir

0: la colaboración. Pero en esto yo he sido muy claro. Entendemos las funciones distintas de las Fuerzas Armadas y de las policías, y para poder avanzar en temas de barrios críticos o situaciones de emergencia, tenemos que dar ciertas señales, pero también lo que usted señala, la enseñanza, la forma de enfrentar a la ciudadanía requiere una preparación distinta.
1: Claro, hay parte también de las declaraciones del presidente que señala que depende del caso, de la situación, que debe ser paso a paso justamente estas atribuciones que se le puedan ir dando a las Fuerzas Armadas, de la mano también con este proyecto que te comentaba de las reglas de uso de la fuerza, que ha generado una ardua tramitación en el Congreso, entre los parlamentarios, entre el mundo político, principalmente diferencias en la oposición. También hay otros proyectos que van a iniciar o retomar su tramitación la próxima semana en materia de seguridad pública, parte de los ya mencionados por parte del Ejecutivo, como por ejemplo también lo que tiene que ver con este planteamiento nuevo de poder tener una reforma constitucional de seguridad. Eso se va a ingresar también al Congreso, y estos nueve proyectos nuevos, como por ejemplo la ley antibarricadas, que plantea también incluso que detener el tránsito sea un delito, eliminando lo que es el requisito de violencia, entre otros proyectos también nuevos que van a ingresar a la Cámara de Diputados a su discusión. La ley frontera cero también, para destruir bienes ingresados ilegalmente al país. Todo lo que tiene que ver con el cierre de casinos ilegales. Test de ADN también para las policías. Esas iniciativas van a ingresar durante los próximos días para que se puedan discutir en distintas comisiones. Y por otro lado también están las mencionadas, Ruth, por parte del presidente, la ley antiencapuchados, la ley corta de seguridad municipal y también cambios a la responsabilidad penal adolescente, que son proyectos que están en plena tramitación y que se va a acelerar por parte también del Ejecutivo. Pasemos a escuchar también cuáles han sido las reacciones en el Congreso, principalmente también en la oposición, donde también se ha señalado justamente y sigue esta crítica de no haber ingresado el proyecto de levantamiento de secreto bancario dentro de estas iniciativas del Ejecutivo. Pero primero pasemos a escuchar lo que han dicho justamente en el oficialismo con respecto a estos cuestionamientos.
2: Creo que aquí la discusión está mal planteada por el exministro Cordero. Nadie discute que hoy en día el Estado tenga facultades para actuar en materia de seguridad. La verdadera pregunta es otra. ¿Queremos que la seguridad de las personas sea uno de los deberes principales y esenciales del Estado? Nosotros creemos que sí. El crimen organizado cambió la realidad del país. Cuando hay barrios capturados, comerciantes extorsionados y familias que viven con miedo, proteger la seguridad debe ser una de las políticas públicas más importantes y una obligación prioritaria del Estado.
3: Las críticas del ministro Cordero parecen superfluas y no apuntan al fondo y al detalle de las medidas, muchas de ellas que no son una continuidad y que son novedosas, y otras que incluso el presidente Boric rechazaba, como por ejemplo modificar la ley de responsabilidad penal al adolescente, el poder establecer que las Fuerzas Armadas tienen un rol colaborador mayor respecto a lo que existía anteriormente, y asimismo establecer un régimen carcelario más estricto para delincuentes peligrosos, líderes del crimen organizado que siguen delinquiendo dentro de las mismas cárceles. Medidas que no se tomaron durante el gobierno anterior y otras sin ninguna duda que vienen respecto a una agenda ya robusta que se aprobó de leyes hace algún tiempo.
1: Claro, varios proyectos, entre ellos también la ley Naín Retamal 2.0, que sigue en tramitación, que durante esta semana pasó a votación en sala. Ya la próxima semana se va a votar en el Congreso ese proyecto, que también genera diferencias en diversos sectores políticos, que tiene que ver con dar mayores facultades también a las policías y todo ese punto polémico, esa indicación en cuanto a reforzar la legítima defensa privilegiada, que se va a votar la próxima semana. Te cuento también, Matilde, que hay otros proyectos interesantes en materia de seguridad que se han ido votando. Por ejemplo, esta semana nos decían los parlamentarios que se aprobó la modificación para militares en estado de excepción, eso en el estado de excepción usado actualmente, en las fronteras y también cuáles son las reglas para utilizar la fuerza militar. Es algo que se va a tener que discutir la próxima semana, y se votó en general, se va a votar en general, bien digo, y se votó en comisión lo que tiene que ver con el registro único de vándalos, que es un proyecto del Ejecutivo que fue bastante polémico dentro de la Comisión de Seguridad, no solamente por el tema de aumentar las sanciones, sino que también por la pérdida de beneficios sociales, y donde también fue invitado Paz Ciudadana y fueron bastante críticos con este proyecto del Ejecutivo. Así que escuchemos también parte de otras reacciones políticas.
4: La agenda que está planteando el presidente pareciera que es más bien show mediático mezclado con pirotecnia legislativa. Una agenda de seguridad sin levantamiento del secreto bancario es como un león con caries. Muestra los dientes, pero no muerde fuerte ni al crimen organizado ni al narcotráfico. Creo que cuando el presidente dice que ahora en la Constitución va a estar escrito que el Estado tiene que cuidar a la gente, presidente, eso ya está en el artículo 1 de la Constitución. Es deber del Estado dar protección a la familia. Por lo tanto, si su reforma de seguridad se trata de escribir nuevamente lo que ya está escrito, creo que deberíamos usar el tiempo en cosas más relevantes como discutir levantamiento del secreto bancario.
5: El exministro Cordero tiene mucha razón, porque dos tercios de todo lo anunciado ya existe en leyes o en proyectos de ley que están en tramitación. ¿Qué es lo nuevo? Una reforma constitucional que van a enviar por algo que ya el presidente Boric quiso, que era un estado de excepción acotado. Y luego la agencia de incautación del patrimonio del narcotráfico, y luego la segregación del crimen organizado dentro de las cárceles. Pero claramente, este recocido que se plantea como algo nuevo está muy parlamentarizado y falta la dimensión de gestión en las cárceles, gestión de la policía.
1: Claro, cuestionamientos a las medidas del Ejecutivo. Hay que ver qué va a pasar en las próximas semanas, Mati, en el Congreso, porque lo que hemos hablado con algunos parlamentarios de la Comisión de Seguridad de la Cámara es que dicen que el corazón de toda la discusión las próximas semanas va a estar centrado el debate en las atribuciones, tanto para las policías como también para las Fuerzas Armadas, Mati.
6: Bien, veremos entonces el detalle, porque todavía no se han presentado las redacciones de estos proyectos, así que habrá que ver entonces cómo vienen ahí en el papel para ver las discusiones que se van a dar, porque todo esto es en base a los anuncios más que a detalles concretos. Sí. Así que muchísimas gracias, Francisca Cárdenas, por adelantarnos lo que va a ser entonces esta disputa política que se va a dar en materia de seguridad. Muchas gracias.
1: Que esté muy bien, Mati.
6: Y la CUT lidera la ofensiva en contra de las reformas laborales que impulsa el gobierno. Esto mientras integrantes de la UDI presentaron propuestas al ministro del Trabajo para fortalecer las fuentes laborales. Vamos a tomar contacto con Sebastián Riz para conocer más detalles. Hola, Sebastián.
7: Buenas tardes, Mati. Claro, el tema del empleo sigue en el debate público. De hecho, durante esta mañana hubo una concentración afuera del Costanera Center, organizada por la Central Unitaria de Trabajadores, en donde también contó con la presencia de, por ejemplo, la senadora del Frente Amplio, Beatriz Sánchez, en donde criticaban algunas de las propuestas que el gobierno ha ingresado al Congreso. Y es que lo ha dicho el propio presidente José Antonio Kast. Este segundo semestre, las énfasis del gobierno van a estar en seguridad, en reactivación económica ya con el Plan de Reconstrucción Nacional aprobado por el Congreso, y también en el empleo. Por eso se activó el Modo Empleo, que es una iniciativa para poder incentivar a todas las gobernaciones, alcaldes, que se unen en justamente a poder solventar esta crisis del desempleo, que este último trimestre se mantuvo un 9,4%, las mujeres llegó a 10,4%, una crisis que ya lleva 4 meses con 2 dígitos, y es por eso que el gobierno ha centrado sus esfuerzos, y en específico el ministro de Trabajo Tomás Rau, en justamente en ingresar proyectos, algunos a largo plazo que están, por ejemplo, dentro del Plan de Reconstrucción Nacional, otros a corto plazo que van más en la línea de subsidios para a través del Subdere, a través del CENSE, para poder incentivar la contratación específicamente de mujeres, y también algunos otros proyectos estructurales. Uno de ellos, y el que ha causado más polémica, es la flexibilización de la jornada laboral. ¿Qué es lo que se busca? Cambiar el cálculo. El cálculo de medición de la semana laboral. Actualmente se mide en 4 semanas, las 40 horas. Lo que se busca con este proyecto es cambiarlo a 16 semanas. Y esto nace justamente porque una petición del sector del turismo para poder poder trabajar más horas en alguna semana específica en donde ese sector tiene más demanda. Por ejemplo, en el sector, en el periodo de la Navidad, que esas personas puedan trabajar más de 40 horas a la semana, pero siempre con el tope de 52. Eso es lo que ha causado críticas y por eso hubo una concentración de la Central Unitaria de Trabajadores durante esta mañana en el Costanera Center, y también se entregaron propuestas por parte de la UDI al ministro de Trabajo. Pero antes de pasar a detallar eso, escuchemos la respuesta que tuvo el propio ministro del Trabajo, Tomás Raúl, respecto a esta flexibilización de la jornada laboral que ya se encuentra en la Comisión de Trabajo del Senado.
8: Nosotros estamos trabajando ya, tenemos varios proyectos ingresados al Congreso. Para quienes me conocen saben que soy una persona muy abierta al diálogo, pero nosotros también tenemos que avanzar. La flexibilización, que es básicamente una ampliación en el número de semanas de cálculo, las 40 horas, es una medida que tiene un respaldo transversal en técnicos. Así que yo invito a la oposición a abrirse, a mejorar nuestra normativa laboral y no cerrarse básicamente a cualquier iniciativa que plantee el gobierno.
7: Claro, y entonces escuchamos al ministro del Trabajo, Tomás Raúl, después de esta reunión, esta mesa de trabajo que mantuvo con la directiva, con la bancada de la UDI, en donde se le entregaron propuestas que más adelante vamos a pasar a detallar. Pero si nos quedamos con esta polémica que ha causado este proyecto que ya está en el Senado y que entendamos que se propuso por primera vez en esta mesa de reactivación laboral, en donde participaron distintos economistas y en donde también se entregaron 22 propuestas al gobierno. Una de ellas era justamente esta, flexibilizar la hora de la jornada laboral, cambiar el cálculo. Y también hay otra que ha causado críticas por parte de la oposición, también por parte de la Central Unitaria de Trabajadores, y es la eliminación de la indemnización por años de servicio. Lo que dicen desde la oposición y de la Central Unitaria de Trabajadores es que no se puede retroceder en derechos y que, dicho en forma bastante coloquial, es pasar gato por liebre, es no tocar el proyecto de 40 horas, que fue muy emblemático para el pasado gobierno, para los trabajadores y para la Central Unitaria de Trabajadores en específico, pero sí reformular esta cálculo que se hace para poder tomar las 40 horas que puede trabajar las personas semanalmente. Escuchemos también las declaraciones que dejaron por parte de la Central Unitaria de Trabajadores y también por la senadora del Frente Amplio, Beatriz Sánchez.
9: El gobierno de Kast, junto a sus ministros parlamentarios, creen que están gobernando el mundo de Narnia. Acá es Chile, acá los trabajadores tienen voz y voto. Y esto, como les dije, es el inicio de salir a la calle. No tenemos miedo. Nosotros es un tremendo retroceso a la flexibilidad laboral. O sea, ya tenemos el tema de los supermercados, ya conocemos las empresas que estaban trabajando con horario flexible. Es precariedad, es inhumanidad, porque nadie se preocupa de esa gente que está en esos puestos de trabajo. ¿Ese trabajador va a poder optar a una casa propia con un contrato de trabajo así? ¿Poder querer invertir en un automóvil para poder generar más ingresos a su casa? No va a poder.
10: El proyecto de 40 horas nace como parte de los proyectos que históricamente ha tenido Chile para ir mejorando la condición de los trabajadores y trabajadoras. ¿Cuál es la idea de estos proyectos? Que haya un equilibrio entre quién es el empleador y quiénes son los y las trabajadoras, ¿no? Que haya un equilibrio, porque hoy día no existe tal equilibrio. Si eso cambia con lo que está proponiendo el gobierno en varios de sus artículos, se va a generar una asimetría muy grande. Y ahí quienes pierden son los trabajadores de Chile.
7: Claro, y entonces escuchábamos lo que ocurrió durante esta mañana en una concentración que tuvo aproximadamente 50, 60 personas que después hicieron un recorrido por dentro del Mall Costanera Center justamente criticando estas dos medidas, la eliminación de la indemnización por años de servicio y también este proyecto de ley que ya está en la Comisión de Trabajo del Senado, que flexibiliza, cambia el cálculo para poder medir la jornada laboral de las personas. Pero te comentaba aquí también una reunión en donde participó el ministro de Trabajo, Tomás Rau, con la bancada de la UDI, una reunión donde se entregaron 20 propuestas para poder incentivar esta crisis del trabajo, 9,4% en general por segundo trimestre consecutivo y 10,4 en las mujeres por cuarto mes consecutivo, una cifra de dos dígitos, y también creciendo la cifra de desempleo en las regiones, muchas de ellas también sobrepasando la cifra de dos dígitos. Es por eso que todos se han movido, se activó el modo empleo por parte del gobierno, se ingresaron propuestas más estructurales, también se ha alentado el plan de reconstrucción nacional y también se entregó durante durante esta jornada esta mesa de trabajo, que también, por ejemplo, contó con la participación de la ex candidata presidencial Evelyn Matthei. Son 20 propuestas, unas de ellas a corto, otras mediano y otras a largo plazo, en donde también se dice este tema de la flexibilización de la jornada laboral. También se, por ejemplo, propone incluir en esta mesa interministerial al Ministerio de Obras Públicas, también al Ministerio de Vivienda, para poder destrabar proyectos de obra pública y justamente impulsar el trabajo en las regiones. Escuchemos lo que dejó las reacciones después de esta mesa de trabajo en donde participaron jefes de bancada de la UDI.
11: Y lo que la UDI está haciendo hoy es sumarse al esfuerzo del ministro, trayendo 4 propuestas de corto plazo, 8 propuestas de mediano plazo, 6 propuestas de largo plazo y 36 proyectos que están en ejecución o que están concesionados, que están paralizados, que hay que reactivar para poder tener más empleo en Chile.
12: Hay propuestas muy prácticas desde que ingrese a la mesa interministerial, por ejemplo, el Ministerio de Obras Públicas y Vivienda, que debería ingresar a la mesa interministerial. ¿Cómo no? Si en el fondo los proyectos de concesiones, los proyectos de inversión en infraestructura pública, sin duda que generan empleo. Nosotros tenemos estimaciones también de cuánto empleo podrían generar, hasta proyectos que quizás que son un poco más de mediano plazo.
7: Ahí entonces las declaraciones que dejó, las reacciones que dejó esta mesa en donde participaron parlamentarios de la UDI, el presidente Guillermo Ramírez con el ministro de Trabajo Tomás Rau, en donde se le entregó esta propuesta de 20 propuestas para poder incentivar esta crisis de desempleo que sabemos son estacionales, y estos son los meses en donde más golpea justamente el desempleo en nuestro país. Una discusión que va a seguir latente en el Congreso respecto a estos dos proyectos, uno por el lado de la flexibilización en el cálculo de la hora laboral y también a esta idea que todavía no está ingresado, pero sí está evaluando el gobierno, de eliminar la indemnización por años de servicio. Mati.
6: Bien, muchísimas gracias, Sebastián. Sebastián Riz, entonces, con la información de estas propuestas laborales. Hacemos una pausa a esta hora de la tarde con esta imagen de la capital, cielos cubiertos, 10 grados es la temperatura, 10 grados con una décima en una jornada fría, en que la máxima ha llegado solamente a los 12 grados y esa máxima se registró a la 1:09. Hacemos un alto y ya estamos de regreso.
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0: necesitamos suspender temporalmente sus efectos para evaluar el impacto de la ley Karim y rediseñarla para restablecer criterios claros sobre el acoso, incorporar una etapa de admisibilidad, fijar plazos realistas y fortalecer los resguardos frente a denuncias de mala fe.
1: Esta ley literalmente se nos fue de las manos. Cuando los tribunales laborales están literalmente colapsados, la inspección del trabajo está colapsado y la verdad que de las miles de denuncias, pocas llegan a buen puerto, significa que algo no quedó bien en la ley. Por eso soy partidario de suspenderla, no para siempre, sino provisoria, mientras regulamos y hacemos una ley o modificamos la ley que realmente defienda el derecho de los trabajadores.
2: Y a modo de dato también, Mati, cuando hicieron la presentación de este proyecto, decían y citaban cifras de la Dirección del Trabajo y también de la Superintendencia de Derecho Social. Y en ese sentido también señalaban que a diciembre del año pasado se acumulaban 66.000 causas, 66.000 denuncias por ley Karim. Y de hecho hacía que fueran 22.000 causas por semestre, lo que obviamente colapsaba también los sistemas de denuncia, los sistemas laborales a cargo también de llevar adelante todas estas investigaciones y también sanciones que se le aplican a las personas que son denunciadas por acoso o violencia laboral. Pero ahora también la crítica de la oposición no viene solamente por el hecho de retrotraer esta ley o a lo menos suspenderla por 5 años, sino también una crítica al liderazgo del presidente José Antonio Kast por lo que han sido las diferentes propuestas que han hecho parlamentarios oficialistas en las últimas semanas. Por ejemplo, la ley de indulto general a uniformados condenados tras el estallido social, por ejemplo, también la sanción con cárcel de la venta de misoprostol, también que había sido una de las propuestas del diputado del Partido Republicano, Agustín Romero, entre otras propuestas que también han generado ruido, a lo menos entre los partidos oficialistas y el propio gobierno, en donde la línea del gobierno, en esta materia en particular, de hecho se le consultó durante esta jornada al ministro del Interior subrogante y al propio presidente José Antonio Kast, justamente no es suspenderla, sino modificarla, y es por eso que el ministro del Trabajo, Tomás Rau Mati, se ha reunido con mesas de trabajo, de hecho de manera mensual, que también forma parte la CUT, la CPC, la Subsecretaría de Hacienda, para hacer las modificaciones necesarias a la ley Karim, pero justamente descartando poder suspenderla como lo proponen los parlamentarios oficialistas. Ahora vamos a pasar a revisar también de qué se tratan esas críticas que han venido durante esta jornada por parte de parlamentarios de oposición, que son parte también de la Comisión de Trabajo.
3: Creo que resulta un contrasentido pensar que proteger a las víctimas de abusos laborales significa suspender por 5 años la ley Karim. Estamos disponibles a mejorarlas, que exista una interpretación más clara de la ley, pero no a dejarla congelada. Con esto, diputados libertarios y oficialistas, incluidos también el PDG, están siguiendo las directrices del gobierno y buscando precarizar aún más a los trabajadores y las trabajadoras.
2: Ahora, pero la postura del gobierno, Mati, lo cierto es que se aleja a lo que fue esta propuesta de los parlamentarios oficialistas en gran parte del Partido Nacional Libertario, porque señalan que durante esta semana, de hecho el día lunes, el ministro Tomás Rau, de Trabajo, encabezó nuevamente un Consejo Superior Laboral. ¿Qué significa esto? Es una instancia tripartita, como decía, en donde participa la CUT, la CPC, también otras figuras relevantes en el mundo laboral, y justamente es parte de lo que se ha abordado mes a mes sobre eventuales modificaciones que el gobierno no le pueda ingresar a la ley. Decía, por ejemplo, la presidenta del Senado, Paulina Núñez, que si es que ellos avanzan sobre esta tramitación, sobre este proyecto de ley, no van a contar con el voto de la presidenta del Senado, también militante de Renovación Nacional, porque justamente lo que buscaría la presidenta del Senado es avanzar con modificaciones, al igual que es la postura del gobierno y del presidente de la Cámara de Diputados, Jorge Alessandri, quien también desde Colombia, que está acompañando al presidente José Antonio Kast en esta gira, señalaba que no se puede, de hecho, no hay un botón para poder suspender una ley, que cuando una ley es promulgada se debe cumplir y obviamente siempre está abierta a modificaciones en el reglamento que se le puedan hacer respecto de la implementación o errores que se vayan presentando durante el tiempo, que sería obviamente en este caso la cantidad de denuncias que se presentan y que no todas tienen mérito. Así que vamos a pasar a revisar ahí cuál fue la postura del presidente de la Cámara de Diputados, Jorge Alessandri, y también del presidente José Antonio Kast, quien se refirió a esta materia desde Colombia.
4: No existe en nuestro país esa facultad de suspender la aplicación de una ley. Tú le puedes presentar indicaciones, la puedes mejorar o puedes aprobar otra ley en el Parlamento que reemplace a la ley Karim. Después de un par de años, todas las leyes están sujetas a evaluación. Ha habido abusos, por supuesto.

0: habrá que ver, como dijo el presidente de la República, con empleadores, con trabajadores, cómo podemos mejorar. Pero no existe en nuestra Constitución un botón que uno pueda apretar y decir, suspendo esta ley por 5 años.
1: En estas legislaciones laborales también uno tiene que analizar cómo mejorar. Las propuestas parlamentarias siempre son acogidas, el debate en las distintas comisiones o las propuestas que se realizan a través de la Cámara de Diputados o el Senado serán analizadas y creo que tienen que ser debatidas siempre con altura de miras, cuidando el fin de la norma que se dictó. Aquí estamos buscando aquí se dictó una norma para evitar abusos de distinta índole. Bueno, ese es el objetivo de la ley. Cuando alguien utiliza mal esa ley, perjudica a todos. Por lo tanto, son temas que hay que permanentemente estar analizando para perfeccionar lo que corresponda y apuntar al objetivo que tuvo la ley cuando se aprobó.
2: ¿Qué tal la molestia, Mati, por la presentación de estos parlamentarios de este proyecto que pretende suspender la ley Karim por 5 años, que hace solamente un par de minutos el Senado hizo una declaración pública en donde señala que frente a la presentación del proyecto de ley en la Cámara de Diputados que busca suspender por 5 años la ley Karim, como mesa directiva del Senado manifestamos nuestro desacuerdo con la propuesta por cuanto constituye un camino equivocado para abordar los desafíos de su implementación? En este comunicado también, que obviamente tiene mayor extensión, señala desde la mesa directiva del Senado que aquí lo correcto es poder hacer modificaciones y trabajar en ello, puede hacer ya desde lo legislativo o bien lo puede hacer el gobierno a través del ministro del Trabajo, Tomás Rau, quien forma parte de este Consejo Superior Laboral que se reúne una vez al mes, y obviamente uno de los temas que señalaban desde el gobierno se está abordando en esa instancia es justamente la implementación y también el mejoramiento de esta ley.
3: Bien, Colomba, vamos a ver cómo sigue esta discusión política y también la discusión ciudadana en torno a esta ley. Que estés bien y buen fin de semana. Chao, Colomba.
2: Igualmente, Mati, nos vemos.
3: Bueno, ¿cómo está percibiendo la gente todos estos cambios en materia política? El índice de riesgo político elaborado por la consultora Imaginación advierte una situación crítica para Chile. Bueno, ¿cómo se mide este riesgo político en un país? ¿De qué dan cuenta las cifras? Vamos a conversar ahora con Ignacio Ima, gerente de Asuntos Públicos, precisamente de Imaginación. Ignacio, gracias por estar con nosotros. Bienvenido.
4: No, muchas gracias por la invitación.
3: ¿De qué se trata este índice de riesgo político? ¿Desde cuándo lo vienen haciendo y cómo se hace?
4: Bueno, nosotros lo venimos haciendo alrededor de 8 meses, pero mucho trabajo interno, ¿cierto?, para poder entrenar la inteligencia artificial y también consultarles a otros y a otras finalmente si existía un interés por parte de este índice de riesgo político. Entendíamos de que sí, sobre todo por la experiencia que está pasando no solamente el país, sino que también el planeta, sobre las vicisitudes, los cambios, ¿cierto?, que están ocurriendo. Entonces dijimos, ok, listo, hagamos riesgo político, pero démosle dimensiones. No hagamos un solo puntaje, sino es que en realidad démosle un puntaje de distintas dimensiones y seleccionamos 7. Economía, gobernabilidad, institucionalidad, percepción ciudadana, ¿cierto? Y en esa lógica es que cada uno lo vamos punteando de 0 a 100, siendo 0 riesgo político, siendo 100 un nivel crítico. En esta ponderación de cada una de estas dimensiones o variables, estamos en un riesgo bastante alto. El puntaje del mes de julio es 90. Por distintas variables que también ocurrieron durante ese mes, es el peor mes de todas las evoluciones que hemos hecho.
3: Eso es lo que te iba a preguntar, ¿cuál ha sido la evolución de este riesgo político desde los 6 meses anteriores a los que lo venían midiendo internamente?
4: Lamentablemente para el país y para la élite política, también para la económica, esto ha ido creciendo. Y el primer mes que lo hicimos público tuvo un puntaje 81, ¿cierto?, a las 7 variables, y en esta oportunidad 90. ¿Por qué? Bueno, porque no hay que olvidar que esto parecía prehistoria o historia antigua, pero la mega reforma tuvo una cantidad de vicisitudes, ¿cierto? Terminó en una especie de rebelión oficialista con algunos senadores, ¿cierto? El PDG gatilló una comisión mixta, nunca he entendido por qué la gatilló, pero la gatilló, ¿cierto?, llevando un articulado a esta instancia, ¿cierto? Tuvimos en 48 horas ataques a bala a carabineros con un resultado de muerte. Tuvimos también una especie de discolaje al interior del oficialismo, particularmente del Partido Republicano, que es el partido del presidente de la República, con lógicas, o con mejor dicho, con ideas bastante identitarias. Entonces, en esa misma dinámica se genera una lógica de menor gobernabilidad.
3: Ya, eso es lo que te iba a preguntar. ¿Qué significa una situación crítica en esta medición? ¿Qué consecuencias tiene a qué riesgo se enfrenta el país, la sociedad, el propio gobierno?
4: Chile parecía, al menos durante los primeros 20 años desde el retorno a la democracia, siendo un ejemplo dentro del Cono Sur. Lamentablemente, cada partido político, mejor dicho, cada gobernante ha responsabilizado a su antecesor respecto a la situación en la cual está el país. El problema es que esa es una discusión endogámica de la política, pero la ciudadanía no ve que sea solamente responsabilidad de una persona, sino que en realidad es compartida de toda la élite política. Y se va generando esta lógica de pesimismo dentro de la ciudadanía. El pesimismo es bastante complejo. ¿Por qué? Porque la respuesta a estos pesimismos regularmente está en un liderazgo populista. En este caso, para nosotros, Franco Parisi, quien pareciera que va aglutinando, barriéndose adentro y generando una lógica de que probablemente sea un buen candidato para el 2029. Y de lo contrario también, para el sector privado, un país con un riesgo político elevado no es un país muy atractivo para invertir, por el contrario.
3: ¿Y cuán confiable es la medición? Porque ¿cómo se va haciendo? Tú me decías, se hace con inteligencia artificial. ¿Cuáles son los insumos que tienen?
4: Lo que vamos tomando, bueno, son declaraciones de actores políticos, es cierto, vamos tomando mediciones del Banco Central, como por ejemplo con el IMASEC, ¿cierto? El precio del dólar, el precio de ciertos commodities nuestros, también vamos tomando lo que tiene que ver con las lógicas con las cifras de desempleo que también tiene el INE, vamos viendo los debates legislativos al interior de la Cámara y también a través de redes sociales, vamos viendo, por supuesto, la pega que hacen evidentemente ustedes en la prensa, ¿cierto? Y todo ese tipo de insumos lo vamos metiendo dentro de este motor de inteligencia artificial. También nosotros dentro de la consultora vamos debatiendo entre nosotros, viendo cuál es el... Porque no podemos poner todo, ¿cierto? Se entiende. Por sí. Lo tanto, vamos discriminando en lo importante de lo sucedáneo y después la inteligencia artificial nos va dando ciertos resultados. También entendemos que la inteligencia artificial tiene sus sesgos y también vamos corrigiendo aquellos sesgos cotidianamente. O sea, en los días que tenemos ya del mes 7, si mal no recuerdo, la cosa no va mejorando, más bien va manteniéndose en una meseta, porque seguimos viendo discolaje dentro del Partido Republicano, que es el partido del gobierno, ¿cierto? Se aprobó una mega reforma que, si bien fue un éxito político para el gobierno, no pareciera que es un éxito para toda la ciudadanía, porque fue una reforma más bien no popular dentro de la ciudadanía. Ninguna encuesta decía que la mega reforma era una reforma popular.
3: Ni tampoco con consecuencias directas en el periodo corto.
4: Así es. Y también esta lógica que no sea tan transversal en los acuerdos en el Congreso hace de que pueda tambalear en una futura administración. O sea, si sale alguien de izquierdas, o incluso Franco Parisi, y él dice, bueno, en realidad a mí no me gustó la mega reforma, por más que hayan votado a favor, ¿cierto? Y vengo a sacar esto porque busco una mayoría espuria parlamentaria. Ninguna mega reforma o ninguna reforma estructural se debería hacer con una mayoría espuria como la hizo este gobierno. Eso es el deber ser. Otra cosa, y nosotros también tenemos que evaluar desde el deber ser, más no tanta vicisitud del gobierno.
3: Ahora, estas calificaciones las ven inversionistas, las ve la gente. ¿Hacia quiénes están atentos a estas categorías?
4: O sea, nosotros, la idea es que el público en general lo esté. Obviamente nosotros contamos con cierto pool de clientes y también, por supuesto, que se los vamos interiorizando, ¿cierto? La idea es que la mayoría de las personas entienda de que las decisiones que se toman en el hemiciclo, las decisiones que se toman en la moneda, tienen un impacto directo en la vida de cada uno, de cada una, de tú y a la mía, ¿cierto? Y que en realidad esto no tiene que ver con que nosotros le estamos poniendo una nota 90 al gobierno de Kast. Le estamos poniendo una nota 90 al país y cómo finalmente la institucionalidad, el tinglaje político, económico y social está interactuando. No está interactuando de una manera virtuosa. Tenemos un alto pesimismo ciudadano y eso, por supuesto, tiene un impacto también a la hora de lo que hacen los gobernantes. Lo que hacen los gobernantes pareciera, de la clase política en general, por ejemplo, las izquierdas tuvieron una tremenda pelea en el mes de julio, ¿cierto? Particularmente en el PS, que eso tampoco ayuda a crear una alternativa de gobernabilidad en 3 años más.
3: Ya, eso también se mide, no solamente hacia el gobierno, sino que en general, ya, si no está resultando a través del gobierno, ¿qué alternativa ofrece la izquierda para dar una gobernabilidad? Y ninguno de los dos saca buena nota.
4: Al menos las derechas y las izquierdas no sacan buena nota a esta altura del partido, sino es que por el contrario.
3: Ya, de los siete factores que ustedes están, de las siete variables que están midiendo, los que sacan peores resultados, entendiendo que el 100 es la peor, el peor puntaje... Uh-huh. Economía tiene un 90 en el mes de julio, que es la medición de julio. ¿Qué es lo que hizo llegar a 90?
4: El IMASEC no fue un positivo, particularmente el desempleo no fue positivo en el mes de julio, ¿cierto? Al menos la cifra que se vio en julio. Ya, nosotros entendemos que esto también tiene una dinámica, o sea, las cifras macroeconómicas no siempre son, no digo siempre, no siempre son del mes inmediatamente anterior.
3: Claro, ¿cierto? Porque ahora el IMASEC, por ejemplo, que claro, tuvo un resultado de 0,2 que fue positivo, el gobierno lo vio con buenos ojos como un cierto nivel de estabilización y de despegue.
4: Pero lo que ocurre ahí es que si lo vemos, obviamente, desde el año inmediatamente anterior, pero si vemos lo que podría venir en el corto plazo, por ejemplo, ¿qué es lo que ocurre con el fenómeno este de Niño Godzilla? Se supone que lo más fuerte viene ahora, cuando viene el periodo de las cosechas. Eso va a tener un impacto directo en la economía de una fuente de consumo, ¿cierto? Una fuente de exportación como es la agricultura, ¿cierto? Y eso hay que también tratar de ponerle un ojo, porque el exitismo político, comunicacional, se entiende. Pero en el corto plazo, si este tipo de inundaciones que vimos hace un par de semanas se mantienen en periodo de cosecha, eso va a tener un impacto directo en la economía de cada uno de nosotros, porque la feria va a salir más cara, el supermercado va a salir más caro.
3: La gobernabilidad es el ítem que tiene peor nota, 95 puntos de 100, que es el peor. Y es pese a que se aprobó una reforma que es la reforma tal vez más transformadora que se ha aprobado desde el regreso a la democracia. ¿Cómo, por qué eso no se mide como éxito?
4: Porque lo que nosotros, o que en realidad el deber ser busca, es que una reforma sea lo más transversal posible. Yo, más allá de la discusión política, ¿cierto?, de que si las izquierdas se sentaron o no sentaron a conversar, hubo una instancia donde las izquierdas o partes de ellas se sentaron en la mesa. ¿Qué es lo que ocurrió? Hubo un acuerdo con el Partido por la Democracia y después el ministro Quiroga ingresa una indicación entre gallo y medianoche que finalmente ese acuerdo se desdice. ¿Ah? Eso, por supuesto, no ayuda en nada a la gobernabilidad. Por otro lado, la mega reforma en ninguna encuesta de opinión pública, como le dije anteriormente, fue popular. Al contrario, tenía una mala nota, una mala calificación, una mala evaluación de la ciudadanía. Eso, por supuesto, no dialoga con tener una lógica de gobernabilidad porque la ciudadanía comienza a aglutinar molestia con el gobierno. Uh-huh. Y, por otro lado, la idea de que incluso hubo una rebelión, como dije también anteriormente, de ciertos senadores de derecha, ¿cierto?
3: Senadores que ya...
4: Pero, por ejemplo, el senador Walker, el senador Gaona, se quisieron restar de la votación del informe de la comisión mixta y tuvieron que aplazarla para el mes de agosto, ¿cierto? Eso tampoco da genera gobernabilidad, o sea, porque finalmente ni siquiera los votos que...
3: Porque abrió un espacio además para que los alcaldes pudieran expresar su molestia y eso creó también un punto de crítica para el gobierno que fueron dos semanas.
4: O sea, sin ir más lejos, también ese debate al interior del municipalismo genera una tensión o una lógica de ingobernabilidad que ni siquiera los alcaldes que históricamente se han puesto de acuerdo por ciertas cuestiones se pudieron poner de acuerdo en esta oportunidad. Y eso, por supuesto, también la ciudadanía ve esto a través de los medios de comunicación y dice, esta gente se sigue peleando, yo me sigo molestando porque ni siquiera se pueden poner de acuerdo en lo más básico que tiene que ver con mi bienestar, se supone, o con políticas públicas de largo plazo. Entonces, eso, por supuesto, que también deteriora la lógica de gobernabilidad.
3: Ahora, el discurso que escuchamos del presidente hace dos días atrás, esta presentación, primero la celebración de la aprobación de esta mega reforma y luego el énfasis que va a poner en seguridad, que va a poner esta agenda de seguridad y lucha contra el terrorismo, ¿puede ir variando las percepciones?
4: Debería, podría, porque finalmente la seguridad continúa siendo la gran prioridad ciudadana, ¿cierto? Y que también lo que ha hecho el gobierno de estos hitos comunicacionales súper efectistas de... una vez terminada la cadena nacional, después estuvo el ministro Rau en Estación Central, ¿cierto?, dando un punto de prensa. Al otro día en la mañana, el presidente Kast también teniendo a agentes de la PDI, también de Carabineros, ¿cierto?, hablándole a Leonardo, las huestes, si se quiere, también actuando como un líder, ¿cierto? Podría causar una sensación de que hay una mayor percepción de seguridad en las calles y también de orden público. Ahora, eso puede ayudar sin lugar a dudas, pero si mañana o pasado, no, ojalá no ocurra, hay un homicidio o un par de homicidios en la calle, ¿cierto? O ponemos un nuevo ataque a carabineros, todo lo que hizo el gobierno hace dos días atrás se derrumba completamente y la percepción de seguridad, de inseguridad, mejor dicho, vuelve a elevarse.
3: Así de frágil.
4: Esa es la fragilidad que tiene la ciudadanía hoy día. O sea, los temas que intenta poner el gobierno en la agenda no duran más de 3-4 días.
3: Porque lo que dice el gobierno es nosotros llegamos al poder con un 58% y con una expectativa muy alta. ¿Qué es lo que está haciendo que esta percepción esté cambiando tan violentamente?
4: Porque finalmente tenemos una ciudadanía que tiene la mecha corta, si se quiere, en términos muy coloquiales, ¿cierto? Ninguna de las dos últimas administraciones, su popularidad duró más de un mes y medio. Popularidad importante, ¿cierto? De ahí en adelante, la desaprobación aumentó. Actualmente el gobierno tiene un 60% de desaprobación. Es mucha, una desaprobación muy alta. Y más bien el gobierno se acerca al 30%, al famoso tercio que también tuvo Gabriel Boric. Entonces, estas lógicas de altas expectativas, de grandilocuencia en los debates, ¿cierto?, en las cadenas nacionales, pero que después la persona dice, ya, pero como que las cosas no cambian de la noche a la mañana.
3: Bueno, eso el mismo el mismo Kaiser criticó al presidente José Antonio Kast porque dijo, sigue la lógica de los discursos de campaña. Y para un sector se ve a un presidente que aparece poco, un presidente ausente. ¿Compartes esa percepción?
4: O sea, el presidente es el mejor vocero que tiene hoy día el gobierno.
3: ¿Necesita un vocero?
4: Yo creo que en realidad, como tal cual están las cosas, debería ser una figura hipercarismática, porque en realidad pareciera de que el presidente adolece de ese carisma. No tiene por qué ser una persona que nos haga sonreír y reír todo el rato, dicho sea de paso, pero debería ser una figura que sea más atractiva para la ciudadanía, que amabilice ciertos discursos, ¿cierto? Son políticas públicas que pueden parecer amenazantes, por ejemplo, para la estabilidad laboral. La lógica de que el presidente hoy día haya dicho que sí, que se podría evaluar la ley Karin, ¿cierto?, por ciertos acontecimientos que han ocurrido, por el abuso o sobreabuso de esta política pública. Alguien debería amabilizar ese tipo de discurso, ¿cierto?
3: Bueno, viene toda la discusión por la flexibilización laboral, que para algunos es sinónimo de precarización, para otros es sinónimo de empleo. Claro, ¿cómo se comunica eso?
4: El gobierno tiene una lógica muy dogmática, dicho sea de paso, la tiene. Tiene una lógica economicista muy dogmática, pero también hay que reconocer que eso es lo que planteó el presidente Kast a la hora de ser el candidato Kast. Uh-huh. Entonces, la ciudadanía también debería hacerse cargo de la decisión que tomó en diciembre, ¿cierto? Entonces, no se ha salido ese libreto. Uh-huh. Entonces, básicamente, él dijo que iba a pasar tal vez algún periodo muy complejo. Lo estamos, pareciera, pasando en términos económicos. El ministro Quiroz dijo esta semana de que esto iba a tener brotes verdes en el corto plazo, iban a crear 50.000 empleos. Vamos a evaluar cuál es la calidad de esos empleos, ¿cierto? Pero ¿qué es lo que pasa al otro lado? La oposición de izquierdas particularmente no genera una alternativa. ¿Qué es lo que ha hecho la oposición de izquierdas? Más bien intentar defender ciertas cosas, pero no mira en perspectiva, no mira hacia el futuro. ¿Y esa falta?
3: ¿Y a qué se debe esa irrelevancia?
4: Cuando la oposición de izquierdas no tiene ninguna capacidad de veto o de influir en los debates legislativos porque no tienen la cantidad de votos necesarias, lo que termina pasando es generando incentivos para que las personas, o mejor dicho, los legisladores, los actores políticos, hagan lo que más les parezca. Por ejemplo, por eso la senadora Chicardini tiene esta lógica díscola dentro del PS y no considera la opinión de su presidenta, la senadora Bogdanovich, porque dice, si nosotros no vamos a poder cambiar la legislatura en la mega reforma, ¿por qué yo en realidad le tengo que hacer caso a esta señora que en realidad, y yo soy más dura en mi discurso? Porque yo creo que ser una posición de izquierda más dura es lo que debe. Uh-huh. Uno puede tener la percepción de que eso no es lo debido, porque por algo hay una institucionalidad partidaria, ¿cierto? Y si se tiene que sentar a conversar, porque incluso la administración de Boric dijo que había que bajar los impuestos en los últimos meses del gobierno, los impuestos corporativos, ¿cierto? Para poder dinamizar un poco más la economía. Habían otras cuestiones que obviamente no considera como lo considera la mega reforma, pero al menos en eso, donde la senadora Chicardini era parte del gobierno, estuvieron de acuerdo. Pero eso pasa porque finalmente no tienen ninguna posibilidad de influir dentro de la agenda pública, ¿cierto? No hay ningún liderazgo hoy día, tipo Michelle Bachelet, que es más bien transversal, que logre ordenar hacia abajo y decir, tendríamos que ir más o menos para esto. Más bien pareciera casi casgos, pero eso obviamente, si no hay una lógica de solidaria común, la probabilidad de dar gobernabilidad o que la gente diga, bien, en realidad yo creo que la próxima alternativa tiene que ser la izquierda, sea quien sea la persona, eso no pasa.
3: Ahora, nombrando a Michelle Bachelet y con las posibilidades que se vieron en la última encuesta de votación, si ella no logra llegar a la Secretaría General, ¿pudiera ser esa figura aglutinadora en la izquierda?
4: Yo creo que sí. Yo creo que el negocio que hizo el presidente Kast fue un mal negocio, en tanto no haber apoyado a Michelle Bachelet a la ONU, porque se habría sacado un liderazgo dentro de la oposición que finalmente sea el pegamento desde la DC hasta el Partido Comunista. Como no lo hizo y me prefirió en realidad decirle que sí al Partido Republicano, al Partido Nacional Libertario, ¿cierto? Dejó caer a la candidatura de Michelle Bachelet. Si Michelle Bachelet vuelve, que es una figura, que es un pegamento, un motor, un leitmotiv, un netos para las izquierdas, eso es una amenaza para el gobierno que es cada día más impopular de José Antonio Kast. No digo que con eso Michelle Bachelet va a ser candidata el 2029. No creo que esa sea su alternativa.
3: No, pero puede aglutinar y
4: sentarlos a conversar a los partidos políticos, a los legisladores, ¿cierto? Ordenar un poco. Y estamos hablando de política. Esto es lo más cercano a la política, como se dice. Y por lo tanto, Michelle Bachelet igual debe estar un poco frustrada por el comportamiento que tuvo esta administración para con ella en una cuestión que yo coincido con lo que dice el ex canciller Insulza. Perfectamente ella podría ser el día de hoy secretaria general de la ONU prácticamente electa si es que Kast hubiese jugado por ella.
3: Pese a el orden geopolítico que hay, porque Estados Unidos probablemente, claro, era difícil que le diera su voto, pero al menos no, si lo hubiera apoyado el gobierno de José Antonio Kast, no estaría arriesgando el veto.
4: Sí, pero bueno, igual Donald Trump es tan
3: impredecible, claro,
4: que pudo haber hecho un segundo. Solamente se ha vetado a un solo candidato para la secretaría general y fue en la década de los 80, si mal no recuerdo. Me costaría pensar de que
3: fuera a vetar.
4: Fuera vetado. Esto también porque para Donald Trump la ONU es el patio de atrás. No es muy interesante lo que ocurre, ¿cierto?
3: Quería poner a Infantino.
4: Y también, claro, no quería poner a Gianni Infantino, pero Gianni Infantino terminó mejor. Entiende que el negocio de la FIFA es mucho más
3: atractivo,
4: ¿cierto?
3: Que ganarse
4: su cuenta bancaria que otra cosa.
3: Claro.
4: Entonces, yo creo que ahí en realidad es una conversación más bien diplomática o conversando entre una potencial Michelle Bachelet y Donald Trump o de repente el secretario de Estado Rubio, pudo haber llegado a un acuerdo. Uh-huh. Lamentablemente, también en una lógica súper identitaria de estas nuevas derechas, de Shield of America, ¿cierto?, que se hizo en unos días antes que el presidente asumiera, también probablemente uno de ese tipo de debate estuvo ahí. Yo sé que las personas regularmente creen que la ONU es una pura pérdida de plata para el país. Chile no necesita mucho de la ONU, porque somos un país con cierta estabilidad económica y política.
3: Pero de ciertos organismos multilaterales sí, por ejemplo, la Organización Mundial de Comercio, podríamos haber ido si tuviera la fuerza de enfrentarse a Donald Trump y decirle, nosotros teníamos un acuerdo de libre comercio y ahora nos están aplicando aranceles.
4: Eso por un lado, y también probablemente lo que las personas deberían valorar es que una organización como la OMS fue muy relevante en la lógica del COVID-19. Yo sé que estas instituciones multilaterales,
3: claro, en este tiempo tal vez, claro, no se valoran, pero si viene una nueva pandemia, ahí en la falta es cuando se valora lo que se ha perdido.
4: Ese es el tema. Y cuando, por ejemplo, ¿qué es lo que decimos nosotros? Una vez que implosiona un sistema de partidos políticos institucionalizado como lo tenemos al día de hoy, por más que se hayan creado estos partidos más bien de corte populistas, pero si tenemos un presidente populista, como en el caso de Franco Parisi, y implosiona el sistema de partidos porque optamos por un liderazgo que nadie sabe para dónde va la micro, de ahí en adelante los países no vuelven a volverse a estabilizar. Perú no es la probabilidad que se vuelva a institucionalizar, como lo hubo en un momento, es muy poco probable. Lo mismo pasa con Argentina. Es cosa que
3: por eso la prioridad, junto con la seguridad, debiera ser la reforma del sistema político.
4: O sea, es que pareciera que fue el gran ausente de la campaña presidencial anterior.
3: Ahora, Ignacio, se han puesto dos temas para cambios constitucionales de acuerdo a lo que el presidente José Antonio Kast planteó en este discurso presentando la agenda de seguridad. Uno, poner a la seguridad dentro de lo que son las prioridades de del Estado. La Constitución dice que la seguridad tiene que encargarse de la protección de las personas, aunque eso es redundante porque ya aparece, pero la lógica es decir, queremos reafirmarlo porque es parte también de un discurso político, eso por un lado. Pero hay otro, que es cambiar la Constitución para permitir aprobar ciertas cosas que hoy serían inconstitucionales. ¿Cuál es el riesgo de cambiar las reglas del juego con las que fuiste elegido para beneficio propio? Porque pudiera ser hacerse eso, pero para la siguiente administración.
4: Es que ahí hay dos temas. Primero, el presidente Kast, como dirían ellos mismos, ¿cierto?, en el lado de la derecha se está poniendo octubrista, porque básicamente poner todo en la Constitución no debería pasar, porque básicamente eso podría generar un problema penal al Estado, porque la ciudadanía podría enjuiciar al Estado porque básicamente me asaltaron en la esquina. Ese es el nivel de la situación que estamos observando. Esa es la cotidianidad, ¿ya? Y yo entiendo que el presidente Kast debería acordarse de lo que dijo su sector político cuando ocurrió el mal proceso llevado de la Convención Constitucional, ¿cierto? Y ahí hay un peligro, un riesgo latente de poner eso en la Constitución de manera tan así, porque yo hoy día vi la Constitución en el artículo primero, el último inciso, está la seguridad. Y eso debería ser porque eso es un marco. Y el legislador básicamente debería finalmente, valga la redundancia, legislar en torno a temas de seguridad. Y en el caso de volver constitucional algo que no es inconstitucional, ¿cierto? Es finalmente lograr una tensión institucional de check and balance dentro del sistema.
3: ¿Pero eso es lo que empiezan a hacer los gobiernos cuando se vuelven autoritarios?
4: Eso es una dinámica, un comportamiento súper adecuado a estas nuevas derechas. A diría Kast Mut, que es un teórico de la ultraderecha, uh-huh, ¿cierto? Neerlandés, dice que es una posición de derecha radical populista. ¿Ya? Y nadie va a decir que Kast Mut es un bolchevique, sino es que en realidad ni siquiera te puede tener una lógica progresista. En realidad él lo ha teorizado. Entonces, básicamente, él ve que esto checa en balance cualquier Donald. O sea, esto es lo más parecido a lo que hizo Donald Trump en su gobierno de tensionar a la Corte Constitucional, claro, ¿cierto? Para poder doblegar la institucionalidad según lo que yo quiero. Y eso, por supuesto, es un rasgo autoritario. No estoy diciendo que él es Pinochet.
3: O cuestionar a la Contraloría cuando la Contraloría no falla.
4: Que es lo que pasó con la ex ministra Steiner.
3: Claro, no falla positivamente.
4: Que fue uno de los hitos que también ocurrieron durante el mes de julio. Yo insisto, no quiero decir que estamos remembrando a Pinochet bajo ningún punto de vista. Lo que estoy diciendo es que las nuevas derechas tienden a tener esos rasgos populistas porque, dicho sea de paso, el tema de seguridad es muy popular. Claro. La gente necesita, o sea, ojalá que por la gente todo estuviera hipermilitarizado. Pero eso no es un rasgo propio de una democracia liberal como la nuestra. ¿Ya? Uh-huh. Yo entiendo la tensión que tenemos con la ciudadanía. La ciudadanía es capaz de soltar derechos individuales por mayor seguridad, tal cual ocurre en El Salvador. Por eso Bukele es tan popular en Chile. Pero bueno, eso claro, no es propio de una democracia.
3: Y como de la estrella ya está siendo electo y quiere ser 5 veces Bukele.
4: Porque volvemos a decir, a retrotraer mi discurso, cuando llegamos a ese nivel de punto, después salirse de ese punto es muy complejo. Hay que buscar una política pública, ¿cierto? Ojalá de Estado, esa es la idea, no solamente que Kast o el presidente Kast con su gobierno, no, sino que sea una política pública transversal en seguridad, sean 10, 15, 50 proyectos de ley, ¿cierto? Hay que ver el patrullaje de los carabineros, por ejemplo, evaluar cuántos carabineros están en la calle cotidianamente, que las policías municipales, como el 1414 en Providencia, estén, ojalá en todas las comunas de las grandes orbes. Esa es como la política pública que uno podría más bien llevar adelante.
3: Ya, y este índice entonces de riesgo político se va a dar a conocer mes a mes.
4: Mes a mes.
3: Ignacio Imas, muchísimas gracias por estar aquí con nosotros, director de
4: Gerente de Asuntos Públicos.
3: Gerente de Asuntos Públicos, ese, de Imaginación. Muchísimas gracias por estar con nosotros compartiendo este estudio que vamos a ir revisando entonces.
4: No, por favor, feliz cuando quieran.
3: Ya con más regularidad. Muchas gracias y nosotros a esta hora hacemos una pausa con esta imagen de la playa de Pichilemu. Atardecer en el litoral central, hermosa imagen, con esta nos vamos a una pausa y ya regresamos.
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3: Son las 5 de la tarde con 43 minutos. Recuerden que estamos en un horario especial por la transmisión del voleibol en CNN Chile. Y a esta hora justamente se está produciendo la asunción de mando. No digo traspaso de mando en Colombia, porque el presidente, el expresidente Gustavo Petro, decidió no participar de esta ceremonia y Abelardo de la Espriella está asumiendo como nuevo gobernante. Con varias particularidades, una de ellas es que está asumiendo en Cali. ¿Cómo estás, Alicia?
16: Muy bien, Mati. Pasemos a revisar de inmediato entonces las imágenes que tenemos desde Cali, Santiago de Cali, en Colombia, donde ya formalmente Abelardo de la Espriella tomó posesión y es el nuevo presidente de Colombia. Ahí lo vemos llegar entonces al auditorio USC, que es el auditorio de la Universidad de Santiago de Cali, donde se realizó esta toma de posesión. Llegó junto a su esposa y ahí vemos tres hijos, pero tiene en total 4 hijos. La menor entonces está abajo, no se ve porque se ve chiquitita, pero está ahí la vemos, sí. Llegó con sus 4 hijos, llegó bastante tarde, hay que decirlo, porque esta ceremonia debía comenzar a las 3 de la tarde, hora de Colombia, 4 de la tarde para nosotros, pero hace muy poco entonces formalmente él llegó a este auditorio. Se demoró bastante tiempo en llegar hasta el podio porque se dio el tiempo de saludar a todos los presentes. Se tomó incluso unas selfies en el lugar. Además, ahí estaban presentes los presidentes de la región que llegaron a esta toma de posesión.
3: ¿Por qué la realiza en Cali?
16: Él toma esa decisión por como un gesto de descentralización del país.
3: Porque Cali es la ciudad que votó más izquierda.

0: en esta última elección.
1: Exacto, no es un bastión de Abelardo de la Estrella. Él decide hacerla acá porque quería hacerlo como un gesto de descentralización, de que no todo ocurre en Bogotá, y también quería hacerlo en una ciudad golpeada por la violencia históricamente. Ahora, hay que decirlo, él quería hacerlo en una guarnición militar, sin embargo el Congreso finalmente no dio los permisos para que lo hiciera acá, porque él tiene que jurar ante el Congreso, de hecho toma juramento ante el presidente del Senado, y es por eso que él decide entonces hacer esta toma de posesión en este lugar donde le van a poner, le ponen la banda presidencial, y después de esto él se traslada entonces a esta guarnición militar, y recién ahí va a hablar y va a entregar entonces su primer discurso. Específicamente se traslada al batallón Pichincha del ejército, donde hablará por primera vez como presidente y ante los jefes de las fuerzas militares como testigos. Ahí vemos el momento exacto entonces donde le pone la banda presidencial, jura entonces ante el presidente del Senado, lo hace con su familia.
0: Sí, y ahí tenemos también, porque están asistiendo presidentes de la región, el presidente José Antonio Kast, y tenemos a Ivo Boit en este instante para poder conversar con él y ver cuál ha sido la participación del presidente José Antonio Kast en esta asunción de mando. ¿Cómo estás, Ivo?
2: Matilde, Alicia, ¿cómo están? Muy buenas tardes. Nosotros acá luchando contra el calor, la humedad de Cali. Estuvimos mucho rato esperando el ingreso de las distintas autoridades que fueron invitadas a esta toma de posesión, a este cambio de mando del presidente Abelardo de la Espriella. De hecho, se atrasó cerca de 40 minutos, 45 minutos. Había que formar una comisión que lo iba a recibir. Finalmente llega. Y fue muy rápido, eso sí, la parte cuando los presidentes comienzan a aparecer. Ha tenido una participación especial el presidente de la República, José Antonio Kast. Bien lo decías, Matilde. Se reunió bien temprano por la mañana con Abelardo de la Espriella, ya delineando los trabajos en conjunto que Chile y Colombia pretenden llevar a cabo. La lucha contra el crimen organizado, es el narcotráfico, es uno de los principales lemas de la campaña de Abelardo de la Espriella, pero si lo analizamos en el general, en el mapa global de la región, ha sido el de prácticamente todos los presidentes y presidentas que han asumido durante el último tiempo en Sudamérica, precisamente. Vamos a tener elecciones a fin de año en Brasil, eso va a ser clave para la conformación, finalmente, quizás de un bloque gigante y predominante con tendencia a la derecha, incluso hacia la extrema derecha, quedando Uruguay en el caso de que Luis Ignacio Lula da Silva no sea reelegido como presidente de la República Federativa de Brasil presidente, así que están muy expectantes. Lo que sí es cierto es que muchos mandatarios de la región, ya latinoamericanos, pero sobre todo sudamericanos, están muy contentos con lo que está pasando, con este giro que está dando la región. ¿Por qué? Porque van a poder trabajar en conjunto en materias que consideran son temas comunes. La seguridad es principal para todos los presidentes, al menos con los que hemos hablado. Tuvimos la fortuna hoy día, Alicia, Matilde, de conversar durante cerca de 5 minutos con el presidente de Paraguay, Santiago Peña, que muy amablemente conversó con los medios chilenos en el mismo hotel donde el presidente José Antonio Kast entregó el día de hoy un punto de prensa después de la reunión con el actual presidente de Colombia, y él daba a conocer, por ejemplo, nos entregó detalles de su relación con Gustavo Petro. Él dijo que jamás pudo venir a Colombia porque jamás lo invitaron a Colombia para poder conversar. Que más allá de las ideologías que pueda tener cualquier gobierno acá en Sudamérica, la idea es poder reunirse, analizar cuáles son las principales problemáticas, los desafíos que tenemos en conjunto como región, pero con presidentes como Gustavo Petro no se podía dialogar, nos contaba Santiago Peña, y espera que pueda cambiar esa relación. ¿Para qué decir la que tenía el presidente José Antonio Kast con Gustavo Petro, un expresidente de Colombia que hasta los últimos minutos antes, previo a la posesión de mando, seguía emitiendo algunas críticas acerca del proceso eleccionario acá en este país, que hizo incluso que se rompiera parte del traspaso de información, las reuniones previas, pero a raíz de lo que pasó este año en nuestro país, donde también sucedió al menos por unos días entre el expresidente Boric y el actual presidente José Antonio Kast, da cuenta del cambio, del giro que está dando la región efectivamente a gobiernos más cercanos a la derecha y a la extrema derecha. Cabe decir que en Santiago se va a realizar el Foro de Madrid durante los primeros días del mes de septiembre y el presidente José Antonio Kast ya confirmó su participación, así que vamos a ver, estaba Javier Milei, también presidente de Argentina, quien vino acá hasta Cali, también estaba muy contento. Es similar quizás en el estilo, en la figura, el actual presidente de Colombia realizó algunos gestos, nos contaban los periodistas que evidentemente han seguido toda su campaña y su carrera desde que apareció finalmente y se inscribió como candidato presidencial, que los realizó acá, haciendo fuerte énfasis, como por supuesto, en el tema de la seguridad. Y ojo, Matilde, Alicia, la relación que va a tener nuestro continente ahora, o sea, la Sudamérica, con Estados Unidos, porque ya anunciaron acá en Colombia que se van a incorporar al escudo de las Américas. Faltará ver qué pasa con nuestro país, que si bien el presidente Kast el 8 de marzo, el pasado 7 de marzo participó en Miami de esta cumbre del escudo de las Américas, era presidente electo, no era una autoridad vigente, entonces no lo pudo firmar, pero se está consolidando todo un núcleo donde Estados Unidos pareciera ser también un aliado muy importante para el continente, más allá de las diferencias que puedan existir, al menos en nuestro país, en relación al tema de los aranceles y que los ha tenido ahí enfrentados, al menos con el embajador Brandon Yab en Chile. Alicia, Matilde.
0: Bien, Ivo, ahí entonces tenemos lo que está ocurriendo en Colombia, donde, como tú bien decías, se han dado cita, en particular los presidentes de América Latina. Está también el gobernador, o sea, el quien ejerce como primer ministro en Suecia, que también pertenece al mismo sector político. Hay presencia también, bueno, por el rey de España, que usualmente asiste a estas ceremonias. Pero se ha visto, claro, esta sintonía que tú nos describías también ahí en las reuniones y en las fotos que estamos viendo a esta hora, donde te cuento que si tú sientes calor es porque hay como 32 grados con 33, sensación térmica de 34 grados por la temperatura.
2: Sí, mira, estuvimos dos horas al sol en la alfombra roja por donde desfilaban las autoridades. Había todo un protocolo que se fue atrasando, así que sí, fue bien duro. Hace mucho calor todavía, al menos ya está bajando un poco el sol, la humedad también es importante. Lo bueno es que va a llegar con un buen bronceado a Santiago en medio del invierno, así que también se agradece. Pero lo que tú decías, Matilde, Alicia, como señales importantes, la comitiva que acompañó el presidente José Antonio Kast a este viaje en Colombia, que es un viaje express, igual que el que hizo en Perú, solo eran parlamentarios de la UDI, presidente de la Cámara de Diputados, Jorge Alessandri, también Renzo Rizzotti, senador del Partido Republicano, diputados del Partido Republicano y también el senador Rojo Edwards. Ellos componen finalmente la comitiva que acompaña al presidente José Antonio Kast, da cuenta, también son señales importantes del país en el que estamos y cómo se pretende afianzar, por supuesto, las relaciones, que son buenas, pero que ahora podrían ser incluso mejores, más fluidas, dicen, no solo a nivel de presidentes de gobierno, sino que también de parlamento. Así que vamos a ver cómo se desarrolla eso. El tema del corredor humanitario vuelve a estar entonces en la primera línea. Y hoy día, ustedes probablemente ya lo hablaron, el canciller entregó una importante noticia acerca de las relaciones consulares con Venezuela. El hecho de ya que estén restablecidas y que en los próximos días las oficinas consulares de nuestro país en Venezuela ya van a estar prestando los servicios prometidos hace algunos días cuando se anunció el restablecimiento como un primer paso para retomar las relaciones con ese país entre Chile y Venezuela. Así que al menos dicen desde el gobierno hay buenas noticias en materia internacional y esta toma de posesión es muy importante para las aspiraciones también que tiene en materia internacional el presidente José Antonio Kast. Vamos a ver si es que qué pasa con el Acuerdo de Santiago también. Recordemos que eso fue convocado por nuestro país, se realizó en la Cancillería de nuestro país y están esperando que más países de nuestra región se puedan sumar para enfrentar el tema de la seguridad, que sin lugar a dudas y en los discursos que hemos escuchado y los que vamos a escuchar, como decía Alicia, se ha centrado las campañas de los últimos presidentes que se han elegido en nuestra región. Eso ha hecho eco en la ciudadanía y lo han centrado finalmente como una de las principales reformas y lugares a donde atacar. Eso y el crecimiento económico. Acá ya se habla de una reforma tributaria grande, muy grande. Suena muy parecido. Dicen que no hay caja, que las cifras fiscales son las peores de la historia. Nunca habían recibido cifras económicas tan malas como la del gobierno que van a recibir de Gustavo Petro. Así que se asemeja reflejan muchísimo también los discursos de los mandatarios. Ha sido un año 2026 donde ha dado un giro la derecha de todas maneras.

0: nuestro continente, y vamos a ver de qué manera pueden ponerse de acuerdo y ver de qué manera van a trabajar también de acá en adelante, así que pueden sacar una agenda en conjunto en torno a temas que al menos identifican los actuales gobernantes como comunes en nuestra región.
1: Perfecto, Ivo. Y aprovechando que estábamos conversando respecto a esta relación consular entre Chile y Venezuela, te invito a que escuchemos específicamente las palabras que entregó el canciller chileno entonces respecto de Venezuela. Veamos.
2: Respecto de Venezuela, les traemos buenas noticias. Ayer formalizamos nuestras relaciones consulares con Venezuela y tenemos ya nuestro equipo en Caracas desplegado. Nuestro director general consular está allá, ha llevado allá varias semanas, y nuestra expectativa es que dentro del mes de agosto podamos ya estar operando con nuestro consulado en Venezuela.
3: Bien, Ivo. Respecto de Venezuela. Estamos entonces conectados con lo que está pasando al interior, así que te dejamos. Gracias por este contacto a esta hora en este viaje express, pero que sin duda marca una pauta, da a conocer una línea política que se está consolidando en el continente y de la que, por supuesto, vamos a seguir conversando aquí junto a Alicia. Sí. Así que muchísimas gracias. Buenas tardes.
0: Un abrazo para ambas, que estén muy bien.
1: Bueno, Mati, y esta ceremonia todavía continúa, no se ha acabado esta toma de posesión en Cali, Colombia. A esta hora está hablando el presidente del Senado, ahí lo vemos entonces, está escuchando el presidente ya, Abelardo de la Estrella, y detrás de él hay varios exmandatarios colombianos. No está Gustavo Petro, ya lo decíamos, decidió entonces no asistir a esta toma de posesión, pero sí, por ejemplo, está Álvaro Uribe, quien hasta último momento él no iba a asistir. Él, si bien es de la centroderecha colombiana y apoyó a Abelardo de la Estrella en medio de las elecciones, al momento entonces de él, el primer desafío de unidad, que fue escoger al presidente del Senado, ahí la centroderecha se salió entonces de esta alianza con Abelardo de la Estrella, y de hecho el presidente del Senado entonces es parte de ese conglomerado y no del sector del actual presidente entonces colombiano. Ya lo decíamos entonces, asume como presidente electo y después se va entonces a un batallón, y donde ahí va a entregar las primeras palabras el nuevo presidente Abelardo de la Estrella. Pero ya lo decía también Ivo, acá se marca un punto importante porque América Latina está girando a la derecha, y lo que ha llamado la atención fue que Abelardo de la Estrella, si bien recibió a los distintos presidentes de derecha de la región que llegaron a acompañarlo en esta ceremonia, vemos a José Antonio Kast, Javier Milei, Daniel Noboa, se reunió también con José Antonio Kast y con Javier Milei previo entonces a esta toma de posesión. También hubo reuniones con otros presidentes, pero al parecer estas dos citas duraron un poco más. Ahora, José Antonio Kast ya lo decía, que hablaron con el presidente de Colombia, que van a realizar distintos acuerdos en torno al comercio y también a la seguridad, y que ven con buenas expectativas entonces esta elección en Colombia. No llegaron los presidentes de izquierda de la región, que en este caso es Luis Ignacio Lula da Silva y Yamandú Orsi, el presidente de Uruguay. Sí estuvo presente el rey de España, pero él tiende a llegar a todas estas ceremonias de cambio de mando en América Latina.
3: ¿No viaja?
1: No viaja. En las últimas tomas de posesión no estuvo en Perú.
3: Y eso que es un referente para el presidente Abelardo de la Estrella. De hecho, él ha dicho que quiere, por ejemplo, prometió megacárceles y decía, yo haría 10 megacárceles como las que hizo Bukele.
1: Bueno, todos los presidentes, o sea, los últimos presidentes han hecho campaña en torno a la seguridad y han prometido los nuevos presidentes estas megacárceles. Keiko Fujimori también lo hizo en su momento. Ahora, quien parece ser el mentor, por así decirlo, la figura a la que mira Abelardo de la Estrella, es Javier Milei. De hecho, Javier Milei, el león de Argentina, Abelardo de la Estrella también utilizó el apodo de El Tigre, y de hecho fue bien ovacionado Javier Milei cuando llega entonces a Colombia. Cuando llega a esta ceremonia también fue recibido entre aplausos.
3: Tenemos que decir que asume después de ganar legítimamente una elección, pero una elección que estuvo muy reñida, por lo tanto es una Colombia que está prácticamente dividida en dos.
1: Sí.
3: 250.000 votos fueron la diferencia en un país en que votan más de 26 millones de personas, por lo tanto menos del 1% de ventaja, y esto da cuenta de la situación en que va a haber de gobernabilidad. porque él tampoco tiene

0: un partido político, ¿qué es lo que se espera?
1: Bueno, ese es su gran desafío, cómo lograr alianzas en el Congreso. Por supuesto, va a intentar mirar a la centroderecha, al sector de Álvaro Uribe, por eso es importante que él llegara a esta ceremonia y efectivamente lo hizo, pero en un momento no iba a ir este expresidente de la Nación. Va a tener que generar alianzas, ya tuvo su primer traspié al no poder lograr obtener un presidente del Senado de su partido político. A diferencia, por ejemplo, de Keiko Fujimori, que Keiko Fujimori tiene una representación importante, si bien no es una mayoría, sí tiene la primera mayoría del Congreso. Otro punto importante, y tal
0: y
1: como...
0: tiene partido político, tiene una tradición.
1: Exacto.
0: Él no viene del mundo político, si bien había disputado anteriormente otra elección presidencial.
1: De hecho, él arma su campaña en torno a ser el outsider, que él viene a romper entonces con la política, los partidos políticos tradicionales, y llega entonces a hacer las cosas a su manera y centrarse entonces en la seguridad. También hay otro punto importante, que además de que estas elecciones fueron bien polarizadas, como al igual que Perú, acá Iván Cepeda, que es el candidato de la izquierda, que actualmente él asume como senador, porque en Colombia quien llega a segunda vuelta y tiene el segundo lugar, asume como senador. Él fue el candidato de izquierda más votado de la historia, él sacó más votos incluso que Gustavo Petro. A Iván Cepeda no le fue mal, obtuvo más electorado que el gobierno anterior, y va a ser un
0: gobierno en las sombras, dijo, que quería tener un gabinete paralelo.
1: Exacto, y de hecho ya lo vimos, hoy en esta jornada también hubo una manifestación pacífica en Barranquilla, al norte de Colombia, en contraposición a lo que está ocurriendo ahora en el sur, en Cali, que es la toma de posesión, donde él ya se hizo presente entonces en este primer día de Abelardo de la Estrella. Entonces, ellos también tienen la mayoría en el Congreso, por lo que van a ser una oposición bastante fuerte, y por supuesto, ellos ya están mirando a las elecciones de 2030. Ahora, esto ocurre entonces en Colombia, ya lo decíamos, fueron los distintos presidentes de la región de derecha a reunirse con Abelardo de la Estrella, y habló, tal como le decía nuestro compañero Ivo Boit, habló nuestro presidente José Antonio Kast, y también habló Santiago Peña entonces de las relaciones que esperan tener con este nuevo gobierno. Escuchemos.
2: Hemos podido conversar de distintos temas, me pudieron acompañar parlamentarios, el canciller. Y el tema de la seguridad es un tema que nos ocupa a todos los gobernantes que hemos ido ganando las elecciones en el último tiempo. El tema de la migración, el tema del crimen organizado, son temas que para nuestras naciones son fundamentales. Pudimos abordar el tema de realizar distintos intercambios, tanto a nivel de gobiernos para ir ajustando nuestra legislación y dando más facilidades para el comercio entre ambas naciones, como también potenciar el rol del sector privado. Todos sabemos que cuando hay normas claras y hay certeza jurídica y hay seguridad, las inversiones se producen de manera más rápida.
3: Y yo muchas veces trato de no ponerle tanto rótulo a las ideologías. Yo particularmente trato de mirar siempre para adelante. Me ha tocado trabajar con diferentes presidentes. Lastimosamente, el presidente Petro no ha accedido nunca en 3 años de gestión de reunirse conmigo, así que creo que eso, más que una cuestión de ideología, creo que habla de una falta de tolerancia hacia personas que pueden pensar de manera diferente. Yo respeto personas que tengan un pensamiento ideológico diferente al mío, pero eso no me impide poder sentarme a conversar, así que creo que eso le hace muy bien a Colombia. Particularmente lo que es el crimen organizado, los delitos transnacionales, es imposible combatirlos sin gobiernos que estén coordinados así.
1: Bueno, con este nuevo presidente de Colombia, así queda entonces el mapa político de América Latina. Los gobiernos de derecha los vemos en azul y los gobiernos de izquierda en rojo. Ahora, también hay que acá hacer el punto. No hablamos de la misma derecha en todos los casos. Estamos hablando en algunos de extrema derecha y otros de derecha más tradicional. Por ejemplo, tenemos el caso de Chile, de Perú y también incluso de Bolivia, que se habla de que se podría tomar como un gobierno de centro-derecha. Pero tenemos otros más extremos, como Argentina, de la mano de Javier Milei, Ecuador, Daniel Noboa, Colombia, Abelardo de la Estrella, y también El Salvador con Nayib Bukele. ¿Quiénes quedan entonces en la zona del progresismo? Está Uruguay con Yamandú Orsi, Brasil, pero donde acá está la gran elección del año a la que

0: sigue el chavismo gobernando de la mano de Delcy Rodríguez, está bajo la tutela de Estados Unidos. Y si bien comenzaron los diálogos con la oposición, Estados Unidos está prácticamente entonces a la cabeza de Venezuela. Así queda entonces el mapa político de América Latina. ¿Y qué pasó con Gustavo Petro? Que nos lleva entonces al siguiente tema, porque Gustavo Petro este mediodía dejó la Casa de Nariño, ya es formalmente el expresidente de Colombia, el primer gobierno de izquierda. Estuvo acompañado de la Guardia Presidencial y varios ministros de su gabinete. Fue recibido en medio de aplausos al interior de la Casa de Nariño y después entonces salió con el batallón presidencial. Dijo acá Gustavo Petro que él había cumplido con su mandato popular, que hasta ahí llegaba su gobierno y que todo lo que hizo lo hizo en función del pueblo. Salió acompañado de su hija Antonella, caminó entonces a través de la Plaza de Armas y finalmente se montó en su camioneta escoltada. Ya lo decíamos, no asistió a la toma de posesión de Abelardo de la Estrella, pero no hay que dejar de mirar a la izquierda en Colombia, porque ya lo decíamos, ellos ahora están apuntando hacia 2030 de la mano de Iván Cepeda, entonces senador electo, quien obtuvo el segundo lugar en las elecciones presidenciales de Colombia. Escuchemos parte de lo que dijo Gustavo Petro entonces en su último discurso como presidente de la nación.
1: Dijeron que me quedaría en este edificio y no, aquí cumplo, lo dije desde un principio, el mandato popular se respeta. Dijeron que iba a cerrar el Congreso de la República, ni un día, hoy está cerrado. Pero ya no seré el presidente que haya cerrado ese Congreso de la República. Espero que nos recuerden. Hasta siempre, libertad y vida. Siempre, siempre y siempre. Gracias por haberme acompañado. Así que viva Colombia Libre.
0: Bueno, inicia entonces este nuevo periodo presidencial Colombia. Abelardo de la Estrella se espera que durante esta tarde nombre a su gabinete, que juren y él entregue sus primeras palabras como presidente, el presidente ya formalmente de la República de Colombia. Vamos a cambiar de tema y antes de terminar Conexión Global nos vamos a México y Perú. Perú, que hace poco entonces tiene nueva presidenta, Keiko Fujimori, también de derecha conservadora, pero que hoy se conoció que formalmente retomaron y establecieron las relaciones diplomáticas con México. Perú y México rompieron relaciones cuando ocurrió el intento de golpe de Estado de Pedro Castillo en noviembre de 2025, cuando el gobierno mexicano decidió otorgar asilo político a la expresidenta del Consejo de Ministros del gobierno de Pedro Castillo, Betsy Chávez. Ella fue sentenciada, al igual que Pedro Castillo, a más de 11 años de prisión por intento de golpe de Estado. Sin embargo, se asiló en la Embajada de México en Perú y esto llevó al quiebre de las relaciones diplomáticas entre ambos países. Sin embargo, cuando Keiko Fujimori asume la presidencia, también dice que ella pretende restablecer relaciones con México. Finalmente, hoy se otorga esto, se restablecen y Betsy Chávez, quien permanecía entonces en la Embajada de México en Lima, el gobierno de Keiko Fujimori le entrega un salvoconducto y ya está viajando a México. Escuchemos lo que dijo la presidenta Claudia Sheinbaum entonces respecto del restablecimiento de las relaciones con Perú.
2: Con esto se van a restablecer las relaciones con Perú. Y nosotros, como siempre, como lo hemos hecho, vamos a seguir en la defensa del presidente Castillo por las razones que hemos expuesto. Ellos lo saben, el nuevo gobierno de Perú lo sabe, pero pues es un paso. Y pues bienvenida Betsy Chávez a México.
0: Se restablecen entonces las relaciones entre Perú y México. También se establece una especie de alianza en América Latina de los gobiernos de derecha, entonces con ya la asunción de Abelardo de la Estrella como presidente de Colombia. Y ahora los ojos van a estar puestos en Brasil, entonces en las próximas elecciones presidenciales del 4 de octubre, Mati.
3: Bien, muchísimas gracias. Bueno, todas ahí las reacciones y, por supuesto, el primer discurso de Abelardo de la Estrella como presidente lo vamos a tener en CNN Prime.
0: Tal cual.
3: Muchas gracias, Alicia. Y a esta hora, entonces, hacemos un alto.

0: pausa y ya regresamos con todo el deporte junto a Ignacio Nicolás Cavargas. Y nos vamos con esta imagen de Viña del Mar cuando son las 6:10.
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5: ¿Sabías que el cáncer de pulmón es la principal causa de muerte por cáncer en el mundo? Pero hoy existen nuevas terapias y alternativas para enfrentarlo. Aquí, en CNN Chile, te lo explicamos. Estamos con el doctor oncólogo Luis Alberto Suárez y queremos preguntarle, ¿cómo ha sido este estudio de Crowning? ¿Cuáles han sido los últimos resultados?
6: El estudio Crowning es un estudio fase 3 en humanos, donde había un estándar de tratamiento hasta ese momento en pacientes con cáncer de pulmón, con una mutación puntual que es ALK versus lorlatinib, que era la droga en investigación. Y ese estudio hoy a la fecha lleva 7 años de seguimiento y el 55% de los pacientes aún están vivos y libres de enfermedad.
5: ¿Y qué pasa con la metástasis?
6: Más del 90% de los pacientes continúan con control de sus metástasis cerebrales. O sea, no hay progresión en el sistema nervioso central, algo común en este tipo de pacientes.
5: ¿Y por qué esto es importante?
6: Porque es un cambio en el tratamiento del cáncer de pulmón. Estos pacientes tenían una expectativa o sobrevida de 3 a 6 meses y hoy estamos hablando de 7 años de sobrevida. O sea, la diferencia es abismal, no vista en tumores sólidos. Y esto, pensando en un futuro, que en el año 2045 vamos a tener 35 millones de pacientes con diagnóstico de cáncer en el mundo, seguramente vamos a tener muchos más pacientes con control de la enfermedad.
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0: Y ya estamos junto a Nicolás Cavargas para revisar todo lo que se va a vivir dentro de los próximos minutos en el Estadio Nacional con este Mundial de Voleibol Sub-17 Chile-Tailandia. Esperamos que nos vaya mejor que ayer.
10: Eso esperamos, Mati, ¿qué tal? ¿Cómo estás? Y es que claro, fue una fiesta en las tribunas, fue una fiesta también para ellas, las grandes protagonistas, las guerreras Rojas Junior, que estuvieron peleando ante Chequia, batallaron en los 3 sets. Finalmente cayeron y por lo mismo el partido de hoy con transmisión de CNN Chile desde las 19:45 horas a través de nuestra señal y todas nuestras plataformas digitales es tan pero tan importante. Fue una fiesta el día de ayer, será una fiesta el día de hoy, donde en Ñuñoa, en el Centro de Deportes Colectivos del Parque Estadio Nacional, donde a esta hora junto a Matilde Burgos saludamos a Macarena Poblete. Maca, ¿qué tal? ¿Cómo estás? ¿Cómo está la fiesta por allá?
11: Hola Nico, ¿cómo estás? Ha llegado más gente aquí en el Estadio Nacional a horas de que comience el partido de Chile contra Tailandia. De hecho tenemos una hinchada bastante grande, pero además son más chiquititos, son más pequeños. De hecho vamos a conversar ahora con el entrenador de la Academia de Cajón del Maipú. ¿Cómo está? Muy buenas tardes.
12: Hola, buenas tardes, muy bien. Gracias.

0: cuénteme, ¿desde cuándo que está este club? ¿Desde cuándo finalmente que nace?
1: Ya, esta academia nace este año, en febrero comenzamos. Llevamos cerca de 7 meses trabajando y ha sido un tremendo aporte a la comuna. Somos de San José, de Maipo. Y buscamos el crecimiento integral de los chiquillos, un trabajo formativo que hacemos con ellos. Contamos con categorías 10, 12, 14, 16. Ya y este año vamos a participar haciendo un campeonato, así que venir acá es una experiencia súper enriquecedora para los chiquillos acá.
0: Sí, quizás podemos hacer algún CHI con los niños para que se motiven previo a este partido, ¿le parece?
1: No, ningún problema. Vamos a hacer un CHI. ¿Ya? ¡Atención, chileno de corazón! ¡CHI!
0: Bueno, ahí estamos entonces con la Academia Cajón del Maipo, aquí preparándose para el partido de Chile contra Tailandia, un partido que finalmente también estamos bastante esperanzados de lo que pueda suceder. Ahora mismo se está realizando el partido de Egipto contra República Checa. De hecho, hemos tenido unos sets bastante inesperados, iba ganando República Checa 2-0, sin embargo, ahora en el tercer set, que acaba de acabar, gana Egipto y ahora se está desarrollando el cuarto set. También hemos podido conversar con entrenadores también y jugadoras después de este partido de Chile contra República Checa que se desarrolló el día de hoy, donde pierden finalmente las chilenas. Entonces vamos a pasar a escuchar las declaraciones del entrenador y también de las jugadoras.
2: Siento que nos dimos todo lo que pudimos, que pudiéramos haber dado mucho más, pero como es el debut, nos estamos todavía acostumbrando a la cancha, es el primer equipo con el que jugamos también el primer partido del Mundial, todavía nos quedan 5 partidos, o sea, 4 partidos, y vamos a dar lo mejor para los demás partidos. Tailandia no lo hemos evaluado todavía, pero ahora vamos a ir con todo, con garra, vamos a demostrar todo lo que hemos hecho este año y a darlo todo. Nuestro objetivo es ganar 2 partidos para poder quedar entre las 4 y así poder pasar de fase y clasificar.
3: Nos topamos con un equipo que es bastante duro, firme en bloqueo, con un buen alcance. Nos costó mucho rotar, nos costó mucho también la recepción, un nivel exigente de saque del equipo europeo. Y bueno, el resultado está a la vista, ¿no? Nos costó demasiado, ¿eh? El primer partido, el debut y bueno, obviamente también estas chiquitas que tienen que pasar por este momento que a veces no es fácil, vivir con la presión, el público, ser locales. Bueno, esperemos que en el transcurso del torneo podamos ir afirmándonos un poquito más.
0: ¿Por qué es tan importante el partido de hoy que tiene Chile contra Tailandia? Porque los 4 mejores de cada grupo, donde está, por ejemplo, Chile con Estados Unidos, Egipto, que se está desarrollando también este partido de República Checa contra las egipcias, pasan los 4 mejores a la siguiente ronda y así van a ir sucediendo finalmente a medida que vayan ganando los partidos cada equipo. Lo ideal sería ganar el partido de hoy para asegurarnos ese cupo y también luego ganar el partido que tenemos contra el equipo de Egipto que se va a ir desarrollando los próximos días. Ahora sí, nosotros estamos viendo este partido, vemos que República Checa, que le ganó ayer 3-0 a Chile, pierde finalmente un set contra el equipo de Egipto. Entonces vamos a estar atentos a lo que pueda suceder en ese partido de Chile contra Egipto para ver si finalmente también en los próximos días le gana y pueda pasar a la siguiente ronda si es que le gana el partido de hoy a Tailandia a las 20 horas. De hecho, ahora un recordatorio. Vamos a estar con transmisión por YouTube desde las 19:30 para que las personas estén atentos a nuestro canal de YouTube en CNN Chile y así puedan ver cómo finalmente las jugadoras se van preparando para este partido contra Tailandia a las 20 horas.
4: Perfecto, muchísimas gracias Macarena. Te saludamos desde aquí, desde el estudio de CNN.
5: Muchas gracias Maca.
0: Chao, que le vaya bien.
5: Y lo señalaba Macarena desde el Centro de Deportes Colectivos del Parque Estadio Nacional, Legado de Santiago 2023, desde las 19:30 en nuestro canal de YouTube y en nuestra señal desde las 19:45, quédese No Es Noticia, quédese en CNN Prime y quédese sobre todo acompañando a unas muchachas que han trabajado de manera intensa y que lo único que piden es que las acompañen, que las alienten de la manera que nada menos

0: se lo merecen. Seguimos avanzando en este comentario deportivo de Hoy es Noticia para contarle que comienza una nueva fecha del viejo y querido fútbol chileno. Una que tiene Universidad Católica desde las 20:30 horas enfrentando a Cobresal, buscando el equipo de Carnero su primer triunfo en esta segunda rueda. Tuvieron un tranco importante, un ritmo avasallador en Copa Chile, en Copa de la Liga en algún minuto, también Copa Libertadores, resultados importantes. Uno esperaría que si responden en la cancha, la dirigencia también abra un poquitito a la billetera y traiga un refuerzo. No ha sido así, tanto que en las dos primeras fechas no llegaron refuerzos para el equipo de Carnero y bueno, se enredaron puntos. Así es como se pierden posiciones en el campeonato y luego en diciembre llegan las quejas y las recriminaciones. Como sea, ahora contra un Cobresal que está abajo en la tabla y que como buen equipo minero está ahí con el trabajo de día a día, fecha a fecha, sacar uno que otro punto para ir saliendo de esa posición. Nada fácil el duelo del día de hoy de la Católica de Carnero, que analiza de esta manera el encuentro que se viene en la fecha 18.
1: Somos un equipo que cuando estamos bien marcamos diferencia, cuando no tenemos esa precisión entramos en eso de no poder manejar resultados y bueno, y los rivales con muy poco nos terminan convirtiendo y se nos hace mucho más difícil. Hablé individualmente con cada uno y los encontré muy bien, desde lo físico, del estado de ánimo y con muchas ganas de revertir. Todos sabemos que no estamos en nuestro mejor momento y necesitamos estarlo porque se vienen compromisos muy importantes. Entonces, que el futbolista me demuestre que está preparado y tiene ganas de dar vuelta a las cosas, a mí me ilusiona un montón.
0: Eso en Universidad Católica, los de la Franja. Mientras el otro cuadro estudiantil, Universidad de Chile, hace noticia nuevamente por lo que sucede en la formalización de los directores de Sartor, entre ellos Michael Clark, y también por lo que está pasando con las acciones que en algún momento pertenecieron o estuvieron al nombre de Michael Clark y que ahora están en manos de un liquidador más cuestionado que nunca. Y es que Eduardo Godoy, el designado como liquidador de Sartor, gracias a un reportaje de TVN pudimos conocer que tiene un potencial conflicto de interés debido a su relación comercial. Hace 20 años con Patrick Klininsky, uno de los apellidos que han sonado como controlador desde las sombras de Tactical Sports, de las acciones de Azul Azul en rigor, de la cantidad de acciones que le da 7 asientos en el directorio y que además al mismo tiempo es uno de los acreedores de Sartor. El año 2006, tanto el liquidador como Patrick Klininsky fueron ambos directores de Ñublense, lo que los convierte en ex socios. Por lo mismo, se espera alguna resolución. El liquidador habló durante las últimas horas tras el reportaje publicado por los colegas de TVN y dijo que él no veía el conflicto de interés, que se conocían con Patrick Klininsky más allá de haber compartido en el mismo, entre comillas, negocio del fútbol en esta actividad hace 20 años en la misma mesa del directorio de Ñublense. Todo eso mientras el día lunes debería hablar la defensa de Michael Clark. El día de hoy, tras una nueva jornada de formalización, entregó algunas declaraciones el ex presidente de Azul Azul.
2: Me toca el lunes, así que el lunes ya, una vez que hablemos con el tribunal, vamos a poder hablar. Fue el día ya, habló Pedro Pablo, habló Juan Carlos Porquera, habló su hermano Carlos hoy día, y el lunes vamos a hablar nosotros. Así que nada, bueno, les cuento más. Muchas gracias.
3: ¿Qué pudiste ver este reportaje de TVN?
0: Palabras de un Michael Clark, que gracias al trabajo también del reportaje ya mencionado, pudimos conocer que en declaraciones con la Fiscalía, declaraciones que aún no han sido expuestas dentro de esta formalización, asumió que se había reunido con Patrick Klininsky, con Victoriano Cerda, Marcelo Peche y Christian Auber para coordinar la compra de las acciones de Carlos Heller. En algún minuto, finalmente, tras años de sospecha y de investigación periodística, los nombres de estos estos empresarios quedan ya vinculados a la propiedad de Azul Azul. Antes de cerrar este comentario deportivo en Hoy es Noticia, le contamos lo que se dio hace tan solo instantes en Colombia con la presencia de Gianni Infantino en la asunción presidencial.
4: Curiosa participación.
0: Sí, tal cual. Buscando, en un minuto donde está buscando apoyo, lo hizo en Marruecos, lo hace en Colombia, recibió un apoyo bastante importante por parte de la Asociación de Fútbol Argentino, pero recibe un golpe de aquellos hace tan solo horas. Y es que el medio de Telegraph publicó un reportaje donde señalan que la UEFA habría pagado una indemnización de 6 cifras a una presunta amante de Gianni Infantino, mientras este último tenía un cargo dirigencial importante dentro del ente rector del fútbol europeo. El medio revela que el organismo pagó una importante compensación a una empleada que habría mantenido una relación con el actual presidente de la FIFA. Todo esto señalado por The Telegraph, un medio que en las últimas jornadas ha tenido declaraciones cruzadas con
4: el presidente. Va a envejecer mal esa foto ahí con el senador rojo.
0: Ya está envejeciendo.
4: Bueno, acaba de ocurrir.
0: Tal cual. Y eso está ahí.
4: Bueno, terminamos con esa última noticia, la asunción del presidente de la Espriella en Colombia, curiosa participación también de Gianni Infantino. Nos quedamos atentos al Mundial de Voleibol Sub-17 a través de nuestras pantallas. Nico, que tengas un gran fin de semana de transmisión además.
0: Absolutamente, acá estaremos el día de hoy y mañana.
4: Excelente. Nosotros nos reencontramos el próximo lunes a las 5 de la tarde, hora habitual, contándoles que hay escasos 9,6 grados de temperatura. Cielos cubiertos en la capital, se espera agua, nieve para la madrugada en los sectores cordilleranos. Con esta imagen de Plaza Italia nos despedimos, que tengan un gran fin de semana.
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8: ¿Qué tal? ¿Cómo están? Bienvenidos a esta edición de Agenda Económica, cerrando la semana, día viernes, y comenzamos nuestra revisión de 30 minutos con lo más importante del día. Y el dato económico con el que vamos a cerrar además esta semana bien noticiosa tiene que ver con el dato de IPC, 0,1% fue el registro del índice de precios al consumidor del mes de julio. Una cifra que ha sido bien valorada porque de alguna manera pone algo más de paños fríos a un dato que este año ha estado marcado fundamentalmente por el aumento en el precio de los combustibles. ¿Qué factores incidieron en este resultado? Es lo que nos cuenta en la siguiente nota Lucía Figari.
9: El IPC llega a sumarse a las buenas noticias económicas de la semana, al positivo IMASEC del lunes y los nuevos récords históricos del precio del cobre. Se les une el dato que quizás más importa para los presupuestos familiares. El IPC de julio, que registró una variación mensual de 0,1%. La cifra se ubicó en la parte más baja de las expectativas.
10: Recibimos de buena manera el IPC de julio con un leve 0,1%, un dato que está en la parte baja de lo que proyectaba el mercado. Sabemos perfectamente que las alzas en las cuentas de la luz y algunos alimentos siguen apretando el presupuesto familiar de los chilenos. Por eso no nos conformamos. Seguiremos empujando con fuerza nuestra agenda de crecimiento e inversión.
9: El dato viene a reforzar una tendencia de moderación en el alza de los precios que ya se venía observando en los datos previos de mayo y junio. Una realidad muy distinta a la que se vio en marzo y abril, cuando el IPC registró aumentos de 1 y 1,3% respectivamente, producto de las bencinas. Así, con la cifra de julio, la inflación a 12 meses se moderó y pasó de 4,3% a 3,5%.
11: Pero los detalles no son tan positivos. Buena parte de esta baja vino por combustibles y por pasajes, que suelen variar bastante de un mes a otro. Y en cambio, los precios de los bienes y servicios que son más persistentes siguieron mostrando presión y señales de que el shock de precios de combustibles podría estar traspasándose al resto de la canasta.
9: A diferencia de los meses anteriores, esta vez los combustibles fueron una de las divisiones que más aportó a la baja a esta cifra. Esto luego de meses marcados por el conflicto en Medio Oriente, que llevó una fuerte alza e inestabilidad en el precio de las gasolinas.
5: Esto genera una tracción a la baja en torno a un 0,4 puntos porcentuales dentro del IPC agregado, y es lo que explica principalmente que haya habido una variación de precios tan acotada durante el mes de julio. Si nosotros sacamos esto, probablemente la variación del IPC en términos mensuales hubiera estado más cerca de un 0,5, 0,6.
9: Por el contrario, los alimentos continúan mostrando un aumento en los precios, siendo el principal ítem que empujó al alza al indicador. Las hortalizas, legumbres y tubérculos lideran como los productos con mayor incremento, además de las bebidas gaseosas.
12: Yo diría que hay que tener cuidado con los orígenes de la inflación, que en esta oportunidad fue la división de alimentos. Eso enciende, a mi juicio, una luz amarilla, porque la división de alimentos es una división muy sensible para el gasto de las familias. De hecho, es la división que tiene la mayor ponderación. Más del 22% del presupuesto de las familias lo destinan al consumo de alimentos.
9: Otra de las divisiones que presentó alza fue la de vivienda y servicios básicos, impulsado por un aumento en el suministro eléctrico. Este aumento, a diferencia del precio de los alimentos, sería de carácter más transitorio.
13: Cada 6 meses, eso corresponde a enero y julio, se revisa particularmente lo que es el precio nudo, y para esos efectos se toman los distintos insumos que se utilizan para la generación eléctrica. Por tanto, es algo puntual del mes y que no debería mayormente preocupar.
9: La moderación que vienen marcando las últimas cifras del IPC podrían quitarle presión al Banco Central en cuanto a futuros cambios en la tasa de política monetaria, aunque el mercado ya adelante que lo más probable es que se mantenga en 4,5% durante todo lo que resta de 2026.
14: Y eso le quita presiones al Banco Central, esa yo creo que es la principal implicancia, es decir, no lo obliga a tener que subir la tasa de interés, y al mismo tiempo nos deja muy alineados también con la inflación en Estados Unidos, que también está en el 3,5%.
9: Si bien las presiones inflacionarias estarían reduciéndose, distintos especialistas han puesto el foco en lo que ocurre con el precio de los alimentos, ya que este ítem ha tenido aumento en los 2 últimos reportes del INE. A eso se suman las tensiones en el escenario internacional, que aunque en las últimas jornadas ha disminuido, han sido foco de incertidumbre durante todo el año, en especial con lo relacionado al precio de los combustibles.
8: Bien, y nos vamos ahora a un resumen de noticias con lo más importante de esta jornada. Y vamos a comenzar con datos del mercado laboral norteamericano, que siempre es un termómetro muy importante para la economía mundial, por el peso que tiene Estados Unidos, por supuesto. Y el dato no fue nada bueno. Se eliminaron 23.000 empleos durante el mes de julio, según los datos oficiales publicados hoy. A pesar de esta cifra, la tasa de desempleo bajó a un 4,1%, producto de menor gente participando del mercado laboral. Pero, de todas maneras, la eliminación de puestos de trabajo es un balde de agua fría para el gobierno de Estados Unidos, por dos razones, principalmente porque el mercado esperaba que se crearan cerca de 83.000 puestos de trabajo, y eso ya era una cifra relativamente baja para la economía norteamericana, y el dato final estuvo muy por debajo de eso. Pero además, porque de acuerdo a estos antecedentes, se cuestiona también el relato que ha armado el gobierno de Donald Trump respecto a un crecimiento económico en Estados Unidos, justo en un año importante desde el punto de vista de las elecciones de medio término que se van a desarrollar en noviembre próximo. Y nos vamos ahora a noticias de negocios, semana de resultados de distintas empresas chilenas, y la compañía papelera, la CMPC, anunció una caída de un 74% en sus utilidades durante el primer semestre de este año. De acuerdo a los antecedentes entregados por la compañía en comparación con el mismo periodo del año anterior, la caída fue profunda en sus utilidades, y en lo que va del año la empresa reporta de todas maneras cerca de 33 millones de dólares en utilidades, una cifra que se encuentra muy por debajo de los 131 millones de dólares del primer semestre del año 2025. Dentro de los factores detrás de estas cifras hay pérdidas por diferencias en el tipo de cambio, además de un EBITDA ajustado que retrocedió 14%. Por su parte, los ingresos no tuvieron variación, en relación al mismo periodo del año anterior, con un monto que asciende a los 3.733 millones de dólares. Y hablando de información importante de esta jornada, les contábamos sobre el IPC acá en Chile, y hay otros datos a nivel global que ha entregado la FAO que reflejan también cuál es el escenario inflacionario a nivel internacional. La Organización de Naciones Unidas para la Alimentación y la Agricultura señaló que durante julio los precios mundiales de los alimentos subieron a su nivel más alto en 3 años. Según un informe publicado por la entidad, se debe en gran medida a las condiciones meteorológicas que han sido adversas, tal como ha ocurrido acá en Chile, y el conflicto en el Golfo Pérsico, por cierto, y el Mar Negro, que han encarecido los mercados de cereales en particular. La subida intermensual del 3,4% del IPC, del Índice de Precios de los Cereales de la FAO, impulsó entonces esta tendencia. Bien, nos vamos a ir a otro tema porque después de que concluyó ya el trámite de la mega reforma o la ley de reconstrucción, el gobierno está poniendo énfasis en uno de los puntos que se aprobó precisamente en esta discusión parlamentaria y que tiene que ver con el sector estratégico de la exportación de servicios financieros. Este sector quedó como el único beneficiario del crédito tributario a la contratación que establece la mega reforma. Inicialmente era universal, finalmente se acotó solo a esta industria y ahora el ministerio ha anunciado la creación del Grupo de Trabajo de Exportación de Servicios Financieros. Es una iniciativa que lo que busca es dar impulso precisamente a este rubro que ya está generando, según el ministro de Hacienda Jorge Quirós, más de 3.000 millones de exportaciones y del orden de 30 a 40 mil empleos. Ahí vemos que va a tener un crecimiento muy fuerte en los próximos años y podría generar 50 mil empleos adicionales, apuesta el ministro, para un sector que en la práctica es la exportación de talento, de conocimiento, de capacidades. Y ese es un ámbito en el que se está poniendo mucho énfasis. El grupo va a trabajar de manera prioritaria en desarrollar servicios de gestión patrimonial, administración de inversiones para clientes no residentes en Chile, entre otros temas. Y ha convocado para este grupo de trabajo a otras entidades como la Comisión para el Mercado Financiero, el Servicio de Impuestos Internos, el Servicio Nacional de Aduanas, la Unidad de Análisis Financiero y el Banco Central, junto con asociaciones que representan a las empresas del sector, la Asociación de Bancos, la Empresa Fintech de Chile o la Asociación Chilena de Administradoras de Fondos de Inversión. El que

0: liderará en todo caso el trabajo será el Ministerio de Hacienda. Bien, y ahí en pantalla ustedes ven el libro que queremos recomendarles esta semana. Se llama Negociar lo imposible, del profesor de la Harvard Business School, Deepak Malhotra. Es un libro que es bien interesante y que quizás en tiempos donde la conflictividad en distintos espacios y escenarios aumenta, se hace todavía más útil. Un elemento fundamental por estos días es el de la capacidad de negociar, y es en eso en lo que profundiza precisamente este autor, que ha publicado ya varios bestsellers a lo largo de su carrera. Negociar como una herramienta clave en distintos escenarios, no solo de los negocios, sino también en el ámbito político, diplomático, cultural, e incluso abordando conflictos religiosos, uno de los temas de especialización precisamente de Deepak Malhotra. Esta semana hemos seleccionado este libro porque presenta una perspectiva distinta respecto a cómo abordar estos procesos en esos escenarios para poder alcanzar un acuerdo que finalmente logre satisfacer a las partes. Y en tiempos donde la conflictividad abunda, o así parece, estas herramientas pueden ser muy útiles. El autor señala la importancia respecto a diferenciar lo que alguien dice que quiere de la razón por la cual realmente quiere aquello. El rol de la empatía, los problemas que tienen también los ultimátums en la negociación, la importancia de conseguir avances bajando las propias exigencias o bien el lado oscuro de los consensos son algunos de los puntos que aborda este profesor de la prestigiosa Business Harvard School. Es un libro que edita acá en Chile y reedita hace poco además el sello Empresa Activa, y que por lo mismo queríamos resaltar entonces en nuestra sección del libro destacado de la semana. Con esta recomendación nos vamos a ir a una pausa y volvemos de inmediato. Ya seguimos con más de Agenda Económica.
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0: Estamos de vuelta y aquí en Agenda Económica queremos profundizar en el dato de IPC que conocimos el día de hoy. Y para eso, en la entrevista de esta jornada, hemos invitado al economista de la Facultad de Economía y Negocios de la Universidad de Talca, Rodrigo Sáenz. ¿Cómo está, Rodrigo? Bienvenido.
1: Hola, Sebastián.
0: Gracias por la invitación, por estar con nosotros, digo. Rodrigo,
1: gracias a ustedes por el espacio.
0: Este dato ha sido evaluado positivamente, 0,1%. Está en la parte más baja de lo que estaban esperando los mercados, como vimos en la primera parte del programa. Ahora, cuando miramos en detalle, cambia el panorama un poco, si se ven los componentes, digamos, de este indicador. ¿Qué interpretación haces de este dato de 0,1% en ese sentido, respecto a los componentes más específicos?
1: Uno podría resumir este dato, el IPC de julio, como la mezcla entre dos shocks, uno positivo, o sea, uno positivo y uno negativo. Uh-huh. Influyó al alza claramente el precio de los alimentos,
0: sí.
1: Y también de las cuentas de la luz, y a la baja la disminución en el precio de los combustibles. Eso sería como el resumen del IPC de julio.
0: Y desde el punto de vista de los alimentos en particular, detengámonos y profundicemos en eso, Rodrigo. ¿Qué es lo que está pasando con esa dinámica de precios? Saliendo de julio, si vemos la película un poco más amplia de lo que ha pasado este año, ¿qué es lo que muestran los datos, Rodrigo?
1: No. Hay un shock negativo de oferta, pero es un shock que es totalmente puntual, uh-huh. que se debe a los efectos del temporal, del frente mal tiempo que hemos vivido en las últimas dos semanas, ¿no?
0: Claro.
1: Ahora, dentro de lo que es ese shock, hay que distinguir que los efectos no son sobre el abastecimiento, uh-huh. sino que sobre la cadena logística,
0: vale
1: decir,
0: eso,
1: transporte, ya. Y eso debería tender a normalizarse en las próximas semanas. Uh-huh. Le pegó más fuerte a lo que es hortalizas, a las legumbres, pero por el lado de, no del abastecimiento, sino que por el lado de la logística, ya. Ajá. Hubo problemas, sí, en cultivos, pero en la zona norte de Atacama, pero problemas así de oferta de cultivo, ajá. de abastecimiento, no hay, ya.
0: Ahora,
1: sencillamente problemas de suministro en la cadena logística.
0: Ajá. Rodrigo, ahora si uno ve el desglose que entrega el boletín del INE, vemos que los alimentos y bebidas no alcohólicas han subido un 1,9% en lo que va de este año. Y hay otros ítems también que son importantes que tienen que ver con, por ejemplo, bebidas alcohólicas, tabaco, 5,5%, vivienda y servicios básicos, 2,6%, que muestran también que el efecto acumulado de otros fenómenos, más allá de las lluvias, por ejemplo, está mostrando un año 2026 que para los hogares es difícil, cuando uno lo ve desde la perspectiva doméstica principalmente. ¿Qué es lo que está pasando en ese sentido? Porque el IPC, más allá de ser un dato, tiene un reflejo desde el punto de vista del poder adquisitivo de la familia, si eso es.
1: O sea, antes de marzo 2026, o sea, antes de marzo de este año, nosotros esperábamos, todo el mundo esperaba que íbamos a tener una inflación terminando 2026 de un poquito más de un 3%. Uh-huh. ¿Ya? El shock, dirán, el bloqueo del estrecho de Hormuz, ¿no es cierto?, hizo que el precio del petróleo subiera y eso generó un alza de 370 pesos en el precio de los combustibles, y eso encareció el transporte en general y eso se traspasó en efectos de segunda vuelta a algunos alimentos, sobre todo los más perecibles. Entonces, claro, tenemos hoy día un IPC que, si las cosas siguen como están, uh-huh. ya hoy día tenemos una inflación en 12 meses un 3,5%, un 2,9% acumulado hasta lo que va del año, Pero uno deberíamos esperar terminar 2026 con una inflación del 4%. O sea, vale decir, el shock petrolero no estaría significando más o menos entre 0,8 y un punto porcentual en la inflación anual,
0: Ajá.
1: ¿ya?
0: Ahora, Rodrigo,
1: Ese sería como el efecto.
0: es posible sostener, en todo caso, que la inflación y la tendencia que hemos visto este año, no solo en julio, insisto, está golpeando a las familias más pobres del país, a los de menores recursos? Te lo pregunto porque al final hay muchos componentes dentro del cálculo de la inflación, del dato que hace el INE, pero la inflación no se refleja de la misma manera en cada grupo socioeconómico porque las prioridades son distintas, ¿cierto? Las familias de menores
1: Claro.
0: recursos destinan más presupuesto familiar a lo más básico, que son los alimentos.
1: Claro, no es solamente, ojo, no es solamente una cuestión de prioridades. O sea, podríamos tener igualdad de prioridades, pero el porcentaje del ingreso que se gasta en alimento en los sectores más vulnerables, en los sectores de menor ingreso, esa proporción es mayor la que se gasta en alimento. Entonces, claro, uno podría decir que cuando la inflación, así como fenómeno, le pega más fuerte, ¿ya? Y sobre todo en esta coyuntura donde subieron justamente los alimentos y también el precio, el transporte. O sea, si uno suma el shock completo, ¿ya? Sumando el de marzo y el temporal de ahora. Entonces uno podría decir sí, o sea, definitivamente afecta a los sectores de menor ingreso con más fuerza.
0: Rodrigo, ahora desde el punto de vista de las perspectivas hacia fin de año, algo adelantabas ya respecto a cómo iba a terminar este año en torno al 4% la inflación acumulada, pero en una pregunta un poco más amplia, ¿es un problema la inflación para nuestro país hoy día? ¿Lo calificas como en esos términos, digamos, considerando lo que ha costado también llevarla más cerca del 3%?
1: Sí, claro. En estricto rigor, ¿no es cierto? Uno podría decir, mira, estos dos shocks han sido shocks de oferta, ¿ya? Y claro, o sea, si los problemas de este shock, este shock de oferta, el del temporal, ¿no es cierto? El de las lluvias, es una cuestión absolutamente puntual y que se va a normalizar. Entonces, ese efecto se va a diluir, ¿ya? ¿Cuál es el que todavía preocupa? Es el shock de la invasión o de la guerra de Irán perdón, de la guerra de Irán, Estados Unidos, Israel, ¿no? Que todavía persiste, o sea, la tregua todavía es frágil, ¿no es cierto? Y el comercio, bueno, el transporte de combustible, ahí por ahí, ¿no es cierto?, pasa el 20% del combustible mundial, no se ha normalizado. Pero eso sigue siendo un shock de oferta, ¿ya?
0: De acuerdo.
1: Entonces, claro, ha hecho más difícil hacer converger la inflación al 3% meta del Banco Central. Ahora, si las cosas siguen como están, con un precio del petróleo, sigue volátil, pero el precio del petróleo hoy día está ahí en los 80, $82 el barril. Claro, uno esperaría a lo mejor un piso de $70 y a lo mejor un techo de 90, hoy día la situación actual. Pero si las cosas siguen más o menos como están, vamos a terminar con una tasa de inflación anual del 4%. Claro, en el techo del rango meta del Banco Central. Y ese sería como un poco el resumen de lo que ha pasado en términos de precio en el año 2026.
0: Claro, y quizás por eso el dato de hoy día le da algo de margen también al Banco Central, los movimientos que pueda haber hacia adelante. Rodrigo, muchísimas gracias por conversar con nosotros aquí en Agenda Económica, muy amable.
1: No, muchas gracias a ustedes, Sebastián.
0: De esta forma, estamos cerrando esta edición de Agenda Económica. Muchas gracias por acompañarnos. Quédense con nosotros, comienza otra edición de CNN Prime.
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8: 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La idea de la teleurgencia es hacerse cargo de los pacientes que requieren una atención oportuna, eficiente y solucionarle su problema.
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7: ¿Cómo están? Muy bienvenidas, muy bienvenidos, muy buenas tardes. ¿Y por qué les decimos esto? Porque estamos partiendo un poquito antes de lo normal en esta edición de día viernes de CNN Prime. Todo porque, bueno, CNN Chile es parte del Mundial de Vóley Sub-17 que se disputa en nuestro país y donde Chile, bueno, está representándonos, por cierto, con las chicas, con las guerreras que van a saltar a la cancha en la jornada del día de hoy, a eso de las 20 horas. Bueno, por CNN Chile y por Jovica también van a poder estar viendo todo el Mundial Sub-17 de vóley en nuestro país. Tenemos informaciones, por supuesto, que entregarles, tanto del acontecer nacional e internacional, y comenzamos de inmediato. Estos son los titulares del día. El presidente José Antonio Kast condicionó el despliegue de las Fuerzas Armadas en zonas críticas a ciertas señales, como la aprobación de las reglas de uso de la fuerza. El apoyo de las instituciones castrenses en tareas de seguridad es uno de los ítems que considera la agenda contra el crimen organizado y el terrorismo. La oposición acusó a parlamentarios oficialistas de seguir las directrices del gobierno para precarizar, según dicen, la situación de los trabajadores. Esto luego que sectores como los libertarios pidieran el congelamiento por 5 años de la ley Karim. El presidente José Antonio Kast dijo que Colombia, o desde Colombia más bien, que en algunos casos esa norma ha sido mal utilizada. En economía, bueno, el viceministro de la cartera y de minería, hablamos de Daniel Mas, afirmó que la economía se está encauzando hacia la estabilidad. Esto tras el IPC de 0,1% en julio, cifra que llevó a la inflación anual a 3,5%. Los productos que más subieron fueron los alimentos, las bebidas no alcohólicas, la electricidad y los alojamientos. Y en temas internacionales, Abelardo de la Spriella juró como este viernes como nuevo presidente de Colombia. En una ceremonia realizada en Cali, de la Spriella marcó el regreso de la derecha al poder tras 4 años de gobierno de Gustavo Prieto. Todo esto y más, porque aquí comienza CNN Prime. Bien, y se lo decíamos al comienzo de CNN Prime, este viernes se presentaron los resultados del primer piloto de sensores de vapeo en colegios, tecnología que permite detectar su uso en tiempo real y fortalecer la prevención entre los estudiantes. La nota es de Pablo Figueroa.
12: I get paid to talk.
13: Estados Unidos en 2005. Así es, el arte se hizo cargo de un problema social que estaba afectando la salud de los estadounidenses. Gracias por fumar fue una forma divertida y una comedia irónica que desvelaba cómo se hacía el lobby por las tabacaleras.
14: Vaping in secondary schools is reaching epidemic level.
13: Y ahora, Estados Unidos en 2015. Así es, 10 años después de la película, finalmente se hizo legislaciones más estrictas contra el tabaco. Y de paso, los vaporizadores. Y si pasa en Texas, ¿por qué no? En Las Condes. Así es porque la alcaldesa Catalina San Martín presentó los resultados del primer piloto de sensores de vapeo en colegios, tecnología que permite detectar su uso en tiempo real y fortalecer la prevención entre niños, niñas y adolescentes.
15: Desde que se implementó el piloto hasta la fecha, ha habido una reducción de un 65% de los vapeos en los baños. Y cuando hablo de los estudiantes y hablo de la comunidad educativa y la familia, es precisamente cómo creemos como municipalidad, como Corporación de Educación y Salud, que se deben abordar las problemáticas en esta materia.
13: Así es, los resultados son bastante auspiciosos, pero cada sensor vale más de 650.000 pesos. Es un costo alto, pero también es efectivo.
16: Esto funciona con una aplicación móvil. Esta aplicación está en los teléfonos tanto de Inspectoría General como de la asistente de educación del colegio. Una vez que los estudiantes están vapeando en los baños, esto emite una alerta. Esta alerta no es sonora, esto es una alerta silenciosa que llega a los móviles o a nuestros computadores, y lo que hace es permitir ver en vivo lo que está ocurriendo en el baño, en este caso el vapeo en sí. Lo que hacemos nosotros luego de que tira esta señal es poder acercarnos a los baños, sacar a los estudiantes y tener esta charla más formativa con ellos, comentándoles lo dañino que puede ser el uso de vaporizadores en este contexto escolar también, no solo aquí sino que afuera, y luego se hace un contacto con el apoderado para que se pueda acercar al colegio y trabajar así en conjunto para que esta situación se pueda evitar.
13: Así es, hay urgencia debido al estudio que salió hace un par de días. Uno de cada 3 jóvenes entre 13 a 15 años ha usado un vaporizador.
17: Hay estudios que indican que los niños que vapean tienen menor coeficiente intelectual. Esto es muy importante, es un problema que nos afecta a todos y tiene consecuencias gravísimas y no reversibles.
13: Entonces, desde la psicología, la pregunta que nos hacemos, ¿qué les llama la atención a los jóvenes de entrar en este mundo?
18: El uso de vapeadores no se debe entender solamente como un problema de salud, ¿ya? Sino también como un fenómeno social. Cuando un estudiante comienza a vapear, no responde solamente a una causa, normalmente, y también en diferentes factores, individual, culturales, sociales, ¿cierto? La presión del grupo muchas veces. Es una etapa ya compleja.

0: Nicolás Cavargas. ¿Cómo está usted, señor?
1: Don Felipe Hernández, siempre es un placer.
0: No, por favor.
1: Mi clásico de los viernes.
0: Este es un clásico.
1: Esto es un clásico, sí.
0: ¿Qué Real Madrid, qué Barcelona, viejo? Esto es un clásico, de verdad, pero tenemos noticias muy importantes, pues.
1: Es que ambos somos un partidazo, sí, pues. Hay noticias importantes. Del Estadio Nacional, Parque Estadio Nacional. Tan lindo que fueron los Panamericanos, ¿no? Y dejaron un legado que incluso se está utilizando a esta hora en el Centro de Deportes Colectivos del Parque Estadio Nacional, que está convertido realmente en una fiesta, la fiesta del Mundial de Voleibol Sub-17, uno que tiene a la selección chilena en pocos minutos más enfrentando a Tailandia en su segundo duelo. El día de ayer fue una fiesta que ya se está viviendo y que nos trae nuestra compañera Macarena Poblete. Maca, ¿qué tal? ¿Cómo estás?
2: Hola Felipe, Nico, ¿cómo están? Muy buenas tardes, claro, estamos aquí en el Centro de Deportes Colectivos que se construye, como tú bien lo decías, Nico, para los Juegos Panamericanos y ahora se está usando para un mundial histórico para el voleibol chileno, el voleibol sub-17 femenino. De hecho, ahora las mismas, las chilenas se están preparando para jugar contra las tailandesas. Va a comenzar el partido a las 20 horas, pero ya están en la cancha preparándose, mentalizándose. De hecho, previamente veíamos que estaban en el camarín mentalizándose, preparándose mentalmente para este partido que puede ser decisivo para las chilenas para pasar a la siguiente ronda y ser parte de los 4 mejores equipos de su grupo, que es un grupo bastante competitivo, de Estados Unidos, Turquía, Tailandia, también República Checa. Tenemos una variedad de equipos que tienen también un gran nivel y esperamos que hoy demuestren las chilenas que merecen estar dentro de los mejores 4 equipos de su grupo. Pero ¿cómo se prepararon las chilenas previo a este partido, a este mundial? Lo vemos en la nota de Diego Ramírez.
3: Un estadio totalmente de rojo. Las guerreras junior hacían su debut en el Mundial Sub-17 y la hinchada se hizo sentir. Más allá del resultado, el Parque Estadio Nacional se convirtió en una verdadera fiesta para recibir por primera vez una cita planetaria de este deporte.
4: La idea es seguir incentivando este tipo de eventos porque generan cultura deportiva, generan conocimiento del deporte a los niños, a las familias y también potencia a esta nueva generación de voleibol.
5: Pero lo importante es que se fueron soltando de a poquitito y yo creo que el próximo partido van a estar un poquito menos nerviosas.
6: Bueno, las niñas no tienen tanto roce como tienen los otros equipos europeos, pero bien, pues es primera vez con el estadio así de lleno, más cámaras y todo. Yo creo que fue un buen desempeño para poder soltar.
7: Tenemos que fomentar la vida saludable, así que venimos a apoyar a Chile.
3: El partido de Chile inauguró un torneo que reúne a los mejores 24 países del mundo. La marea roja de voleibol acompañó en todo momento a la selección nacional. Pese a caer 3-0 ante Chequia, mantiene la fe intacta de poder avanzar a la siguiente ronda.
8: Que a veces no es fácil vivir con la presión, el público, ser locales. Esperemos que en el transcurso del torneo podamos ir afirmándonos un poquito más.
9: Siento que nos dimos todo lo que pudimos, que pudiéramos haber dado mucho más, pero como es el debut, nos estamos todavía acostumbrando a la cancha, es el primer equipo con el que jugamos.
3: Chile comenzó con el pie izquierdo, pero la meta es clara.
9: Nuestro objetivo es ganar 2 partidos para poder quedar entre las 4 y así poder pasar de fase y clasificar.
10: Solo por jugar con 23 países y estar en este mundial ya somos ganadores, pero claro que siempre queremos más y eso lo va a decir todo el trabajo que se ha hecho y que el equipo se suelte, que disfrute.
3: 2.400 almas en las tribunas y entre ellas las seleccionadas adultas, atentas al partido y al desempeño de las que podrían ser sus compañeras en un futuro cercano.
11: Creo que dieron todo en cada punto hasta el último minuto y lo hicieron demasiado bien, así que felicitaciones.
12: El mayor consejo que les puedo dar es disfrutar al máximo cada partido porque no todos los días se juega un mundial, así que es una experiencia inolvidable y que la aprovechen al máximo.
13: Tener un mundial U17 significa que en algún momento podemos tener otro mundial o quizás otro mega evento, así que feliz de que estas instancias se den en nuestro país.
3: Las guerreras rojas tendrán su primera revancha inmediata, cuando desde las 20 horas de este viernes se midan con la selección de Tailandia.

0: Sachi por tu hermana, ¿o no?
1: Ya, ya, ya. ¡Atención, chileno de corazón, Sachi! ¡Sí!
0: Puedan salir favorecidas las chilenas y también con la gran barra, la marea roja que tiene Chile apoyándolas.
2: El trabajo de Macarena Poblete en vivo y en directo para traernos la fiesta que se da en Ñuñoa a esta hora. La familia de Dominga Sotomayor, debe estar también su madre Carolina Suárez, ¿no? En la tribuna, la histórica flaca del vóley chileno, que ahora tiene a su hija como capitana, como emblema de esta selección, que el día de hoy, con transmisión de CNN Chile, buscará su primer punto, nada menos que ante Tailandia, con esos gritos, con esa alegría, con el trabajo también de Macarena Poblete, nuestro compañero Felipe Gallardo, Maito Solabarrieta e Ivette Vergara, esperemos traernos el triunfo desde el Centro de Deportes Colectivos del Parque Estadio Nacional. Ya lo sabe, transmite CNN Chile. Noticias de un deporte chileno que en la jornada de este viernes vuelve a poner el énfasis y los ojos, las miradas en el caso Sartori y Azul Azul. Y es que se conocen nuevas aristas cada vez que avanza esta investigación, en este caso apuntando contra un potencial conflicto de interés en el liquidador de Sartor, Eduardo Godoy. Y es que gracias al trabajo realizado por TVN pudimos conocer en un reportaje los vínculos existentes entre ese hombre, Patrick Kilinski, en rigor el ex dueño de Ñublense, y el mismo liquidador. Y es que ambos fueron parte del directorio del ya mencionado conjunto chillanejo hace 20 años, en una situación que llama la atención, además tomando en cuenta que Kiblinski es uno de los acreedores a los que tiene que dar cuentas el propio liquidador. De lejos, parece, da la sensación, un potencial al menos conflicto de interés. Por ahora, en palabras de Godoy, ha descartado ser cercano a Kiblinski, señala que se conocen. El propio liquidador trabajó en el fútbol hace algunos años, hace más de dos décadas en rigor, para lo que fue la quiebra de Colo-Colo. Era normal que conociera a Kiblinski, pero haber compartido un directorio de un club como Ñublense da cuenta de una cercanía más allá de haber sido simples conocidos, ¿no? En rigor, fueron socios, ambos fueron parte de los accionistas de Ñublense hace dos décadas. Eso, además, en la previa de lo que será este lunes, las palabras de la defensa de Michael Clark, ya a esta altura, lo que será el día lunes, la octava jornada de formalización de los exdirectores de Sartor. Le preguntamos a Michael Clark acerca de esta situación, de lo que viene para el día lunes, esto dijo.
3: Me toca el lunes, así que el lunes ya, pues, una vez que hablemos con el tribunal, vamos a poder hablar. Fue el día ya, habló Pedro Pablo, habló Juan Carlos Porquera, habló su hermano Carlos hoy día, y el lunes vamos a hablar nosotros. Así que nada, el lunes les cuento más. Muchas gracias.
4: Michael, ¿pudiste ver este reportaje de TVN?
2: Vamos a ver si una vez que hable su defensa el día lunes, en lo que se espera sea una exposición de hasta 4 horas, vamos a tener el diálogo en mayor medida por parte de Michael Clark, quien está teniendo una semana difícil, tan difícil como la de Gianni Infantino, que recibió un portazo gigante, fíjese, nada menos que en Marruecos durante esta semana. Y la cierra ahora en Colombia para la asunción del nuevo presidente. Ya lo vamos a revisar en detalle todo eso con Alicia Contreras, la editora del blog internacional de CNN Prime. Pero le adelanto el portazo, la noticia, el golpe que recibe Gianni Infantino. Y es que el medio de Telegraph, mientras Infantino estaba en esta cena, el medio de Telegraph publicó que la UEFA habría pagado una indemnización de hasta 6 cifras a una presunta amante de Gianni Infantino. El medio revela que el organismo europeo pagó esta compensación a una empleada que habría mantenido una relación con el actual presidente de la FIFA cuando Infantino era una de las voces más importantes de la Confederación de Asociaciones de Fútbol en Europa. La mujer, cuya identidad no ha trascendido, habría recibido una importante compensación económica al abandonar la UEFA. Además, el organismo habría asumido el coste de un MBA en una escuela de negocios con unas tasas de alrededor de 45.000 libras anuales. La UEFA ha confirmado al medio de Telegraph la existencia de estos pagos, aunque ha defendido

0: que se realizaron conforme a la normativa vigente en aquel momento. El organismo asegura que sus reglamentos fueron posteriormente endurecidos. Somos conscientes de las acusaciones y podemos confirmar que se realizó un pago por la salida de la persona en cuestión, junto con el pago de las tasas de un curso de NBA, señaló un portavoz de la UEFA a The Telegraph. Nuevo golpe a un Gianni Infantino, que de manera increíble, Felipe, está como un pirquinero, ¿no? Buscando apoyo donde sea. Y lo encontró en Argentina, que vienen de perder el Mundial. Se quejaron incluso con una publicación a través de las redes sociales de la AFA, señalando que apoyaban los 10 años de trabajo de Gianni Infantino en la FIFA, uno de los pocos apoyos que ha recibido el vigente presidente de la FIFA. Próximo año hay elecciones, se ve difícil que pueda mantenerse en ese lugar.
1: Pero un gesto también que hizo fue con las federaciones africanas al darle la final de la Copa, de la próxima Copa del Mundo a Marruecos. Bueno, son gestos, esto es política finalmente.
0: Tal cual, Felipe.
1: Oiga, y no se baje, porque usted es parte fundamental también de la transmisión del Mundial de Vóley.
0: Acá estaremos.
1: Ahí, quédense con nosotros. En conjunto con Ivette Vergara. Que esté muy bien. Y en los próximos minutos, por supuesto.
0: Obvio, Felipe.
1: Que le vaya muy bien. Ya, sigamos avanzando con las noticias. Vamos a hablar de economía porque el IPC de julio registró una leve alza de 0,1%, ubicándose en la parte baja de las expectativas del mercado. La cifra fue bien recibida por las autoridades, pero por otro lado existe preocupación por el aumento en el precio de productos esenciales para la población, como los alimentos. Lucía Figari nos cuenta más.
2: El IPC llega a sumarse a las buenas noticias económicas de la semana, al positivo IMASEC del lunes y los nuevos récords históricos del precio del cobre. Se les une el dato que quizás más importa para los presupuestos familiares. El IPC de julio, que registró una variación mensual de 0,1%. La cifra se ubicó en la parte más baja de las expectativas.
3: Recibimos de buena manera el IPC de julio con un leve 0,1%, un dato que está en la parte baja de lo que proyectaba el mercado. Sabemos perfectamente que las alzas en las cuentas de la luz y algunos alimentos siguen apretando el presupuesto familiar de los chilenos. Por eso no nos conformamos. Seguiremos empujando con fuerza nuestra agenda de crecimiento e inversión.
2: El dato viene a reforzar una tendencia de moderación en el alza de los precios que ya se venía observando en los datos previos de mayo y junio. Una realidad muy distinta a la que se vio en marzo y abril, cuando el IPC registró aumentos de 1 y 1,3% respectivamente, producto de las bencinas. Así, con la cifra de julio, la inflación a 12 meses se moderó y pasó de 4,3% a 3,5%.
4: Pero los detalles no son tan positivos. Buena parte de esta baja vino por combustibles y por pasajes, que suelen variar bastante de un mes a otro. Y en cambio, los precios de los bienes y servicios que son más persistentes siguieron mostrando presión y señales de que el shock de precios de combustibles podría estar traspasándose al resto de la canasta.
2: A diferencia de los meses anteriores, esta vez los combustibles fueron una de las divisiones que más aportó a la baja a esta cifra. Esto luego de meses marcados por el conflicto en Medio Oriente, que llevó una fuerte alza e inestabilidad en el precio de las gasolinas.
5: Esto genera una tracción a la baja en torno a un 0,4 puntos porcentuales dentro del IPC agregado, y es lo que explica principalmente que haya habido una variación de precios tan acotada durante el mes de julio. Si nosotros sacamos esto, probablemente la variación del IPC en términos mensuales hubiera estado más cerca de un 0,5-0,6.
2: Por el contrario, los alimentos continúan mostrando un aumento en los precios, siendo el principal ítem que empujó al alza al indicador. Las hortalizas, legumbres y tubérculos lideran como los productos con mayor incremento, además de las bebidas gaseosas.
6: Yo diría que hay que tener cuidado con los orígenes de la inflación, que en esta oportunidad fue la división de alimentos. Eso enciende, a mi juicio, una luz amarilla, porque la división de alimentos es una división muy sensible para el gasto de las familias. De hecho, es la división que tiene la mayor ponderación. Más del 22% del presupuesto de las familias lo destinan al consumo de alimentos.
2: Otra de las divisiones que presentó alza fue la de vivienda y servicios básicos, impulsado por un aumento en el suministro eléctrico. Este aumento, a diferencia del precio de los alimentos, sería de carácter más transitorio.
7: Cada 6 meses, eso corresponde a enero y julio, se revisa particularmente lo que es el precio nudo, y para esos efectos se toman los distintos insumos que se utilizan para la generación eléctrica. Por tanto, es algo puntual del mes y que no debería mayormente preocupar.
2: La moderación que vienen marcando las últimas cifras del IPC podrían quitarle presión al Banco Central en cuanto a futuros cambios en la tasa de política monetaria, aunque el mercado ya adelante que lo más probable es que se mantenga en 4,5% durante todo lo que resta de 2026.
8: Y eso le quita presiones al Banco Central, esa yo creo que es la principal implicancia, es decir, no lo obliga a tener que subir la tasa de interés, y al mismo tiempo nos deja muy alineados también con la inflación en Estados Unidos, que también está en el 3,5%.
2: Si bien las presiones inflacionarias estarían reduciéndose, distintos especialistas han puesto el foco en lo que ocurre con el precio de los alimentos, ya que este ítem ha tenido aumento en los dos últimos reportes del INE. A eso se suman las tensiones en el escenario internacional, que aunque en las últimas jornadas ha disminuido, han sido foco de incertidumbre durante todo el año, en especial con lo relacionado al precio de los combustibles.
1: La propuesta de diputados oficialistas sobre suspender durante 5 años la aplicación de la ley Carín abrió una nueva controversia y encontró reparos incluso en la mesa del Senado, que cuestionó dejar sin efecto una normativa aprobada transversalmente y llamó a corregir sus problemas de implementación, mientras sus autores apuntan a la sobrecarga del sistema y al uso indebido de algunas denuncias. Desde el gobierno también toman distancia de la suspensión y apuestan por modificar la ley. Colomba Eichholz tiene el informe.
9: La ley que hace 2 años cambió las reglas para denunciar el acoso y la violencia en el trabajo quedó ahora en el centro de una nueva disputa política. Un grupo de diputados oficialistas presentó un proyecto para suspender durante 5 años la ley Carín. Sus autores apuntan a un sistema sobrecargado con más de 66.000 denuncias acumuladas hasta fines del año pasado, investigaciones que exceden los plazos legales y casos que aseguran no corresponden realmente a situaciones de acoso laboral.
10: Presentamos este proyecto porque la ley Carín nació de una necesidad real, pero hoy el sistema colapsó. No podemos permitir que una ley que busca proteger a los trabajadores termine siendo ineficaz por falta de capacidad operativa. Necesitamos suspender temporalmente sus efectos para evaluar el impacto de la ley Carín y rediseñarla para restablecer criterios claros.
11: Cuando los tribunales laborales están literalmente colapsados, la inspección del trabajo está colapsado y la verdad que de las miles de denuncias, pocas llegan a buen puerto, significa que algo no quedó bien en la ley. Por eso soy partidario de suspenderla.
9: Una fórmula que encontró rápidamente resistencia a la oposición y en parte del oficialismo. Aunque existe coincidencia en que la implementación ha mostrado dificultades, diputados opositores cuestionan que la solución sea dejar sin efecto durante 5 años una normativa creada precisamente para reforzar la prevención, investigación y sanción del acoso laboral y sexual.
12: La ley Carín nació de una tragedia. Una trabajadora de la salud se quitó la vida tras años de acoso sin que nadie la protegiera. Suspender esta ley por 5 años es derogarla con anestesia y regalarles tranquilidad a los acosadores.
13: Resulta un contrasentido pensar que proteger a las víctimas de abusos laborales significa suspender por 5 años la ley Carín. Estamos disponibles a mejorarlas, que exista una interpretación más clara de la ley, pero no a dejarla congelada.
9: Pero los reparos no quedaron solamente en el contenido de la propuesta. Como presidente de la Cámara, Jorge Alessandri cuestionó la fórmula legislativa escogida y advirtió que una ley vigente no puede simplemente suspenderse por un determinado periodo. Su planteamiento apunta, en cambio, a modificar aquellos aspectos que han generado problemas en la aplicación de la normativa sin dejarla temporalmente sin efecto.
14: No existe en nuestro país esa facultad de suspender la aplicación de una ley. Tú le puedes presentar indicaciones, la puedes mejorar o puedes aprobar otra ley en el Parlamento que reemplace la ley Carín.
9: Una alternativa que se acerca más al camino que está explorando el Ejecutivo. Antes de que se presentara esta moción, el Ministerio del Trabajo ya había llevado la aplicación de la ley Carín al Consejo Superior Laboral, donde representantes del gobierno, empleadores y trabajadores analizan eventuales ajustes. Desde Colombia, el presidente Kast también evitó respaldar directamente la suspensión por 5 años y aunque reconoció problemas en su funcionamiento, apuntó a perfeccionar la normativa.
15: Aquí se dictó una norma para evitar abusos de distinta índole. Bueno, ese es el objetivo de la ley.
16: cuando alguien utiliza mal esa ley, perjudica a todos. Por lo tanto, son temas que hay que permanentemente estar analizando para perfeccionar lo que corresponda y apuntar al objetivo que tuvo la ley cuando se aprobó.
9: Así, una iniciativa que nació proponiendo congelar la ley Karin durante 5 años terminó abriendo una discusión distinta. ¿Cómo corregir sus problemas sin retroceder en las protecciones que instaló? Un debate que ahora se jugará entre las propuestas del Congreso y los ajustes que prepara el gobierno, con una suspensión que por ahora no logra concitar el respaldo transversal.
17: Muy buenas noches. Partimos la revisión de las noticias internacionales en Conexión Global y sin duda la noticia de la jornada es lo que pasó en Colombia, donde asumió formalmente como nuevo presidente del país Abelardo de las Priella. La toma de posesión se realizó en Cali, a diferencia de los años anteriores que se realiza en Bogotá. Sin embargo, el nuevo presidente decidió realizarla en el auditorio de la Universidad de Santiago de Cali, en vez entonces de la sede del legislativo. Dijo como un signo de la descentralización para llevar entonces la política no solo a Bogotá, sino al resto de las regiones. También escogió Cali por su historia entonces con la violencia y el crimen entonces en esta zona. Ahí asumió formalmente como presidente del país. Ahí vemos la toma de posesión. Juró ante el presidente del Senado, estuvo acompañado junto a su esposa y sus 4 hijos, y también estuvieron presentes distintos presidentes de derecha de la región, como José Antonio Kast, también Javier Milei de Argentina, Daniel Noboa de Ecuador, y con esto entonces se arma una especie de alianza de la derecha entonces en América Latina, aunque ojo, todavía está pendiente lo que ocurra en Brasil, donde se van a realizar elecciones, pero ya hemos visto entonces que los últimos gobiernos han girado a la derecha y a la ultraderecha en América Latina. Después de esto entonces jura Abelardo de la Estrella y se va al batallón del ejército, ahí cerca entonces de este auditorio universitario. Ahí decide dar sus primeras palabras entonces como mandatario. No hay que olvidar que él quería tomar posesión en una guarnición militar. Sin embargo, el Congreso no dio la aprobación, pues él tiene que jurar frente al Congreso, pero como no tuvo ese permiso, entonces decidió realizar su primer discurso en este batallón, el batallón Pichincha del ejército, donde habló ante los jefes de las fuerzas militares. Ahí, entre otras cosas, rindió homenaje al senador Miguel Uribe de Turbay, quien fue asesinado en un atentado durante el año pasado, y también dijo de la Estrella que ha comenzado el tiempo de la recuperación del orden. Dijo que va a gobernar para todos los colombianos y prometió que no habrá ningún atentado en contra de la democracia. También dijo que 4 años son más que suficientes y que después de esto entonces entregará la presidencia con instituciones fortalecidas. También fue bien crítico del gobierno anterior de Gustavo Petro. Dijo que hubo un manejo inaceptable de los recursos públicos. Revisemos lo que dijo Abelardo de la Espriella, nuevo presidente de Colombia.
18: Las elecciones que me otorgaron este mandato se desarrollaron bajo las mismas reglas, con las mismas instituciones y con las mismas garantías que permitieron la elección de la administración que hoy ha culminado. Poner en duda su legitimidad es desconocer la voluntad soberana del pueblo colombiano. Le digo a toda la ciudadanía, en el gobierno del Tigre se harán respetar todas las reglas de la democracia. No habrá espacio para maniobras que atenten contra la estabilidad de la nación, ni contra el legítimo ejercicio del mandato que hoy comienza.
17: Pasemos a revisar ahora cómo queda América Latina y el signo político de cada gobierno en este país, considerando entonces las últimas elecciones que hemos vivido. Ahí lo vemos en color azul entonces los gobiernos de derecha de la región y en rojo los gobiernos progresistas. Como hemos visto entonces, Chile, Argentina, Paraguay, Bolivia, Perú, Ecuador Colombia pasan entonces a pintarse de azul con los gobiernos de derecha. Ahora, ojo, no es la misma derecha. Hay una derecha tradicional, por ejemplo, en el caso de Chile o de Perú, pero también hay sectores de ultraderecha, como es el caso de Argentina, también el de Colombia y el del Salvador. En rojo entonces quedan los gobiernos de izquierda o progresistas, y ahí vemos a Brasil con el presidente Luis Ignacio Lula da Silva, pero ojo que el 4 de octubre va a haber elecciones presidenciales en este país, donde se disputará el mandato Luis Ignacio Lula da Silva con el hijo de Jair Bolsonaro, Flavio Bolsonaro. Vamos a ver entonces qué va a pasar en esas elecciones. También México entonces queda pintado de rojo con la presidenta Claudia Sheinbaum. Ya vemos también el caso de Nicaragua, la dictadura de Ortega y Murillo, y Cuba también presionado por Estados Unidos entonces con esta crisis energética. ¿Por qué Venezuela está en amarillo? Porque si bien está Delcy Rodríguez en la presidencia interina, está bajo el tutelaje entonces de Estados Unidos. Así queda entonces el mapa político de América Latina. ¿Y qué pasó con el presidente colombiano Gustavo Petro, y ahora expresidente? Bueno, durante el mediodía dejó la casa de Nariño, entonces no asistió a la toma de posesión de Abelardo de la Estrella, dijo que no lo iba a hacer y salió acompañado de su familia. Ahí habló también frente a la Guardia Presidencial y a sus ministros de gabinete. Dijo entonces que llegó al fin su mandato popular, que hasta ahí llegaba su gobierno, y que todo lo que hizo ahí fue en función del pueblo. Revisemos lo que dijo Gustavo Petro, entonces ahora expresidente de Colombia y también el primer gobierno de izquierda en este país desde hace décadas.
19: Dijeron que me quedaría en este edificio y no, aquí cumplo, lo dije desde un principio, el mandato popular se respeta. Dijeron que iba a cerrar el Congreso de la República, ni un día. Hoy está cerrado, pero ya no seré el presidente que haya cerrado ese Congreso de la República. Espero que nos recuerden hasta siempre, libertad y vida. Siempre, siempre y siempre. Gracias por haberme acompañado. Así que viva Colombia Libre.
17: Comienza así un nuevo gobierno en Colombia de la mano de Abelardo de la Estrella. Vamos a cambiar radicalmente de tema, nos vamos a Tailandia, donde un estudiante de 14 años realizó un tiroteo en su escuela, y no solo eso, también previo a este hecho asesinó a sus dos abuelos. En total, 7 personas murieron en un hecho que se ha convertido en el peor ataque, tiroteo en este país. ¿Qué pasó? Laura Soto nos cuenta.
20: Esto es horrible, no debería haber ocurrido. No solo estoy triste por los fallecidos, sino también por el hecho de que este tipo de incidentes puedan ocurrir en nuestro país.
21: Hay conmoción entre las autoridades y la ciudadanía tailandesa a raíz de un incidente poco común en su país. Un estudiante de 14 años, armado con una pistola, abrió fuego al interior de su casa y su escuela a las afueras de Bangkok, quitándole la vida a 7 personas. Se trata del ataque más mortífero que haya ocurrido en el país desde 2022.
22: Empezamos a oír ruidos en el edificio 5 y no teníamos ni idea de lo que había pasado después. Al principio pensé que eran petardos o alguien que estaba golpeando algo con fuerza, pero luego nos dimos cuenta de que no eran petardos.
21: Poco después de las 10 de la mañana, hora local, el atacante comenzó a recorrer las salas de clases de la escuela Devsirin de Nontaburi, asesinando a 5 profesores. Además, decenas de personas resultaron heridas por disparos o durante la huida. 9 de ellas permanecen en estado crítico. Después del tiroteo que se prolongó por alrededor de una hora, el joven, que no ha sido identificado públicamente, volcó el arma contra sí mismo.
23: Cuando nuestro equipo estaba abajo, oímos un disparo y la policía nos dijo que había una persona herida. Subimos corriendo y encontramos al agresor. Al llegar le tomamos el pulso, aún tenía, así que comenzamos la reanimación cardiopulmonar. En cuanto vimos señales de mejoría durante la reanimación, pedimos al equipo que trajera una camilla para trasladarlo al hospital.
21: Finalmente falleció en el camino. Antes de llegar a la escuela, las primeras víctimas del adolescente fueron sus dos abuelos, con quienes vivía. De hecho, la pistola que utilizó para cometer el tiroteo pertenecía a uno de ellos.
20: Al principio no hubo denuncias. Nos enteramos después de que la policía registrara su casa y encontrara dos cadáveres, los de sus abuelos. Fue un crimen premeditado cometido mientras él estaba en casa. Esto es un acto de violencia, pero no es obra de delincuentes, sino de una persona que había soportado mucha presión y tensión.
21: Las autoridades confirmaron que se trabaja en la hipótesis de que el atacante sufría estrés por sus estudios. La escuela afectada pertenece a una prestigiosa red de instituciones públicas de educación secundaria a las que han acudido altos cargos políticos y otras figuras destacadas del país.
0: Tengo que decir que tengo una conexión personal. Mi hijo va a este colegio. Por suerte para mí, esta semana él está compitiendo en Japón, así que no estaba aquí. Pero sí, ha sido duro. He visto en los grupos de padres cómo cundía el pánico esta mañana. Es duro. Debo decir que mi hijo, justo antes de competir hoy, me contó que uno de sus orientadores escolares favoritos se encontraba entre los fallecidos.
21: El primer ministro tailandés se comprometió a presentar una nueva ley de control de armas de fuego. Tailandia cuenta con una legislación estricta en la materia, pero aún así el país posee una de las tasas más altas de posesión de armas por parte de civiles en el sudeste asiático.
17: Termina Conexión Global, pero al regreso de la pausa sigue Felipe Hernández. Que estén muy bien, buenas noches, chao.
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1: Bien, ya estamos de regreso y vamos a hablar de una actriz nacional. Hablamos de Mariana Di Girolamo, quien comienza a sonar con fuerza en Hollywood, nada más ni nada menos. La actriz nacional apareció entre las 5 principales candidatas a una nominación al Oscar como mejor actriz de reparto. Esto según las primeras proyecciones de la revista especializada Variety. Esto gracias a su participación en Wild Horse 9, la nueva película del ganador del Oscar, Martin McDonagh. La historia de la cinta se ambienta en Chile poco antes del golpe de Estado de 1973 y sigue a dos agentes de la CIA involucrados en operaciones encubiertas para desestabilizar al gobierno de Salvador Allende. Ambos son enviados desde Santiago a Rapa Nui, donde la misión comienza a complicarse cuando uno de ellos establece un vínculo con dos jóvenes estudiantes rebeldes, una de ellas interpretada por Di Girolamo. Una cinta que mezcla espionaje, comedia negra y thriller político y que llegará a los cines en noviembre. Un estreno que podría convertir a Mariana Di Girolamo en una de las grandes sorpresas chilenas de la próxima temporada de premios. Tras conquistar la taquilla en Italia, Diamanti prepara su estreno en los cines chilenos. La nueva película del reconocido director Fersan Özpetek fue uno de los grandes éxitos cinematográficos del último año en ese país. La historia se desarrolla en un prestigioso taller de alta costura durante los años 70, donde dos hermanas ven alterada su vida tras una inesperada herencia que pondrá en riesgo el legado de su familia y el destino de quienes la rodean. Con un destacado elenco femenino, la cinta rinde homenaje a la amistad, la sororidad y el universo de la moda, combinando drama y emoción. Bien, hemos llegado al término de esta edición de CNN Prime. Lunes 7 de agosto, así estuvo nuestro país y el mundo. Somos CNN Chile, que tenga muy buenas noches.
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9: CNN Deportes al aire ya con la transmisión de la segunda jornada de esta fiesta del voleibol, la del Mundial Sub-17 Femenino Chile 2026, una que tiene a las guerreras de Rojo Junior en minutos enfrentando a Tailandia para llevar toda esa emoción de lo que va a pasar en Ñuñoa y Bet Vergara.
10: Así es, mi querido Nicolás, bienvenidos a todos que nos están acompañando. Síganos también, a lo mejor hay gente que se está trasladando de un día, de un lugar para otro. Estamos con nuestra señal por YouTube, por nuestras plataformas digitales y damos nuevamente la bienvenida.

0: Vida. Por si usted no la ha visto, aquí está nuestra líbero de la selección chilena adulta, recién elegida como la mejor líbero sudamericana, precisamente en el último sudamericano que se vivió en Lima, Perú. Bienvenida, Carla Ross.
1: Muchas gracias. Bueno, con respecto a mi premio, la verdad que muy contenta. Siempre digo, es como un premio claramente al equipo, pero de forma personal mía, por todo lo que uno hace, lo que uno deja de hacer, que nunca digo que es como un sacrificio, nunca lo digo, porque es lo que me encanta hacer y lo hago, bueno, hasta ahora. No sé hasta qué edad, no voy a decir mi edad, pero hasta que me dé el cuerpo, porque es lo que más amo. Entonces, por eso estoy tan contenta de estar acá y tan emocionada de lo que se está viviendo ahora en Chile. Creo que después de los Panamericanos se abrieron muchas ventanas para el voleibol, que dio un muy buen resultado. Y qué mejor que se esté jugando un mundial acá sub-17 para las niñas.
0: Es impresionante lo que dices tú, porque efectivamente muchas de nuestras jugadoras hoy día están en Europa, lo cual es realmente inédito. Impensado, para el voleibol, sí. Porque teníamos jugadoras que habían estado en Estados Unidos, pero en Europa, bueno, la Bea, hay otras jugadoras,
1: Dominga,
0: la Dominga también,
1: la Petra,
0: hay muchas jugadoras y también en el voleibol argentino, bueno, para muestra un botón, que llegó a jugar a Boca Juniors. Vamos a saludar a uno de nuestros auspiciadores y la tenemos acá. Yo esta me la quiero llevar para la casa porque me encanta. Amo este balón y es mi casa, por precisamente porque mi casa está en el Mundial, como siempre. Un Mundial solo puede jugarse con la mejor. Y aquí la tenemos. Mi casa es elegida por la Federación Internacional de Voleibol como el balón oficial de los torneos de mayor prestigio internacional, gracias a su tecnología, a los altos estándares de calidad. Porque mi casa es Sports Every Day. Aquí está mi casa. Oye, yo ya dije, que no sé si me carrilé o no, pero vamos a sortear este balón. No sé si, oye, que gana, no te dan ganas de salir a jugar. Ya, sí. Bueno, acá lo tenemos. Va a estar autografiado por todas las chicas de nuestra selección chilena, el cuerpo técnico también. A todos los vamos a poner y la vamos a sortear. ¿Cuándo, Nico?
2: En los próximos días. Tienen una misión los muchachos en Ñuñoa, conseguir las firmas de todas nuestras estrellas. De hecho, más, vamos a saludar y recordar la misión inmediatamente a nuestros compañeros Felipe Gallardo, a Maite Solabarrieta. Antes de eso sí, una breve pausa. No se vaya a nuestro canal de YouTube, de nuestra señal. Ya regresamos.
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2: Regresamos con esta transmisión de CNN Deportes y ya los tenemos en pantallas. El trabajo de Felipe Gallardo, de Maite Solabarrieta. Primero, el contacto con Felipe. ¿A quién tienes por ahí? Cuéntanos.
3: Mira, me trasladé hacia donde está ubicada la gran familia del vóley. Mira, lo vamos a ver en las imágenes de Harry Molina. A mi izquierda se ve cómo está completamente repleta esta galería para alentar con todo en esta jornada a las Guerreras Juniors. Y acá por el lado izquierdo, mientras va pasando el amigo que está trabajando, que está vendiendo, tenemos a una familia. ¿Será la de la armadora Camila Corales? Yo me parece que sí, porque están muy entusiasmadas con todo. Vamos a ver, me parece que usted es la mamá, ¿o no?
4: Sí, yo soy la mamá.
3: ¿Cómo se vive el ambiente? El orgullo también, viajaron de muy lejos porque sabemos que son de Concepción. ¿Cómo se vive este momento?
4: Mira, estamos toda la familia muy emocionados. Nosotros viajamos de Concepción, pedí vacaciones, así que me vine para todo el mundial acá. Y el resto de la familia está en la casa mirándolo, en Coronel, en Concepción, en todos lados. Así que estamos todos apoyando a Camila, toda la familia.
3: Imagino que hay nervios, es un partido clave ante un rival que hay que vencer para con esta ilusión de avanzar.
4: Sí, por supuesto, pero independiente de eso, yo creo que la experiencia de estar viviendo todo esto es maravilloso para cualquier persona y más para una niña tan chica. Entonces, muy, muy orgullosa de ella.
3: Claro, a ver, cuénteme con quién viajó, quién está a su lado, a ver si quieren salir.
4: Estoy acá con mi mamá, con mi hija, con algunas amigas que son acá de Santiago. Así que estamos todos muy contentos de poder acompañar a la Camila y que vea que está la familia acá también.
3: Bueno, a ver, toda la familia apoyando a la Guerrera Junior.
5: Claro que sí, yo soy la abuela, me vine con ella, tuve como un mes aquí en un departamento. Después fuimos a otro departamento y así me lo llevaba más en Santiago que en Concepción.
3: No, perfecto. Bueno, qué linda la familia del vóley que se hace presente. Esperemos que se pueda conseguir un buen resultado para que esta familia y todos nos llevemos realmente una alegría acá en el Centro de Deportes Colectivos del Estadio Nacional.
2: Qué linda imagen, qué lindo testimonio, ¿no? El de la familia que está detrás, que también hace un sacrificio. Lo de la abuela notable, lo que contaba. Tuvimos ya todo un mes en preparación, siempre acompañando. Hermoso el testimonio que nos trajo Felipe Gallardo desde Ñuñoa.
6: Gracias, Felipe. Vamos a tomar contacto. Maite Solabarrieta. Maite, estábamos hablando en la transmisión por YouTube, por nuestro canal digital, precisamente de cómo llega Tailandia a este encuentro con Chile, cuáles son sus principales figuras y cuáles son los fuertes de este equipo tailandés.
7: Así es, un equipo tailandés que ayer sorprendió justamente con dos chicas que fueron figura, la número 20, su capitana, una punta, y la número 7, una opuesta zurda. Dos atacantes muy, muy fuertes que se suman a un equipo tailandés que tiene una de las características de los equipos asiáticos, son súper ordenadas. Ahora detrás mío vemos los himnos y en un ratito más empieza el partido.
6: Vamos a escuchar entonces el himno nacional de Tailandia.

Ahí el aplauso por parte del público, muy respetuoso el público. Acá ha llegado la Marea Roja y también la comunidad tailandesa presente en el Parque Estadio Nacional, cuando escuchamos el himno nacional de nuestro país.

0: Es el grito de la marea roja que está llenando el estadio del Parque Estadio Nacional, porque Chile entra con todo a la cancha. Estas muchachas, las guerreras rojas, que vienen a entregar la garra, la pasión de Chile para llevarse este encuentro frente a Tailandia. Es fundamental el aplauso, ese cariño que está entregando la marea roja, el público que ha llegado hasta el Parque Estadio Nacional. ¡Vamos, Chile! Vamos a comenzar el partido contra Tailandia. La emoción que se vivía, Carlita, yo te veía ahí también emocionada viendo esto. ¿Cuántas veces representando la camiseta de Chile? Pero por primera vez un mundial y un mundial en nuestro país.
1: Sí, creo que para ella, como dices, tener el apoyo de la marea roja es lo mejor. O sea, cantar el himno nacional, escuchar a la gente cómo canta a capela, es una emoción que se vive, que creo que no entra con más ganas a la cancha, entra ahí con toda la garra a querer ganar. Así que claramente para ellas son pequeñas todavía, por eso creo que tienen que vivirlo a concho, vivir esta experiencia y darle con todo. Yo les diría que sin miedo al éxito, que le den.
0: Vamos, ahí estamos viendo al equipo titular que ingresa a la cancha. Entre ellas veíamos a Emanuel, a Pinaré. Vamos con Chotica también, que es precisamente la líbero de la selección. También teníamos a Tirapón, Chamicón, a Natacha, Canicar, Pinmaré y Jadara Tanacha, que es precisamente la líbero que va a entrar, la número 2. Ahí estaba saludando también el técnico Dosparoit Somchai, el técnico que estamos viendo ahí en pantalla.
2: Complicados los nombres.
0: Sí. Estuve ensayándolos toda la noche.
2: Y formación de Chile.
0: La número 7, Paula Salas. La 10, con Bozzolo, la capitana Sotomayor. La 18, Nur. Vamos también, que es la opuesta. Tenemos a Camila Corales con el número 6, Rafaela Chiari. Ahí estamos viendo Dominga Sotomayor ingresando a la cancha, la capitana del equipo. La número 6 es Camila Corales. Camila, entonces, que entra al equipo titular. Ojo, ahí está como armadora. Mira, ayer jugó Marín. Atención con Bozzolo, la opuesta, la número 10. Ahí tenemos a Chiara, a Rafaela Chiari, con la número 11. La número 18, que ha sido tremenda esta jugadora, un gran aporte, Nur Martín. La central, de 13 años y 1,88 m. Ahí están saludando las líberos. Tenemos a Melissa Chávez, líbero, y saluda también Valentina Maulen. Me imagino que va a ir rotando la línea de las líberos.
1: Me pareció, al que las presentaran las dos y sí, entraran a la cancha, al parecer va a entrar una a recepción. Exacto. Y otra a defender.
0: Ahí está.
2: Carla, de ayer, ¿quién te gustó en Chile?
1: Bueno, me gustó mucho el central, Nur, la niña de 13 años, que creo que tiene un futuro increíble. Porque claro, todos decimos, es pequeña, bueno, pequeña de edad, porque mide 1,88, pero dentro de la cancha no se ve. O sea, siento que es una...